0: vez sin merecer, y hoy de nuevo, pero hizo una bandera de la eficacia, de saber trabajar el partido, de aguantarlo cuando no lo podía jugar, y se lleva puntos valiosísimos. Y esto de la fortaleza anímica, de saberse ganador este último tiempo, es realmente todo positivo para el Pirata. Hay que agregarle que si uno tuviera que temerle algo a Belgrano, es que sabe jugar los partidos mano a mano, lo ha demostrado ya, y esta clase de partidos como el clásico de hoy, aunque no haya jugado bien, es otra muestra de que es un rival peligrosísimo para cualquiera que se pueda llegar a cruzar al Pirata en un mano a mano. Digo, si querés agregar algo al mal momento de Talleres, Instituto lidera la zona A y Belgrano lidera la zona B. Digo, como para hablar de esto final, que fue incluso los insultos a Fassi en el palco, alguna pelea, alguna discusión que se fue a las manos. Claramente Talleres vive un momento bastante, bastante feo, y se ve reflejado también en los reproches a su dirigencia y a Fassi sobre todo.
1: Claro, y en la tabla de posiciones, ¿no? Es el último Talleres de su zona, con todo lo que eso representa, a propósito de lo que estás contando, ¿no? Que cuando mirás la foto de la tabla, ves a dos de los equipos cordobeses que están liderando cada una de las zonas, y con el potencial que tiene Talleres en relación a un plantel importante, cerrando la tabla A, me imagino que debe ser muy doloroso para todo el pueblo tallarí.
0: Sin lugar a dudas, tiene el efecto, ¿no? Córdoba está muy feliz porque dos de sus equipos andan realmente muy bien, y la contracara es un Talleres que no da pie con bola, que no encuentra el rumbo, que aún con el cambio de técnico no se ha terminado de acomodar. Hay muchísimos reproches teniendo en cuenta que se ha desarmado el plantel más allá de tener algunos valores importantes, que tiene jugadores en algunos lugares y en otros le faltan, y donde le falta realmente es muy notorio. Es una consecuencia de todo lo que ha pasado este último tiempo, incluso con el ciclo de Carlos Tevez, que dibujó en algún momento esta situación sacándolo del fondo. Es la realidad de esta semana, con una muy buena parte de Córdoba, con Belgrano e Instituto muy contento y viendo arriba el resto, y un Talleres que deberá bancarse las malas y lo que queda del campeonato, que no va a ser nada fácil.
1: Sí, la particularidad de los extremos, ¿no? En la zona A, un equipo cordobés primero, Instituto, uno último, Talleres. En la zona B, Belgrano, que decíamos que mira todo desde arriba, con la victoria parcial, Argentinos Juniors lo supera por 2 puntos. A Belgrano de Córdoba, todavía no terminó el partido del equipo de Nico Díez, pero Belgrano, más allá de eso, está en lo más alto de la tabla, y el que cierra es un equipo que vamos a tener acá en un rato nada más en el aire de la radio, que es Estudiantes de Río Cuarto. Una primera fase de extremo, Gerardo, para los equipos cordobeses.
0: Sin lugar a dudas, un torneo clausura realmente de extremos, con un Estudiante que sabe que va a perder la categoría casi inevitablemente, con un Belgrano que sabe que tiene para pelear, con un Instituto que sorprende a cada paso, con un esquema, con un sistema que funciona y que más allá de los nombres ha ido mejorando y ha ido evolucionando, puede ganar o perder, pero realmente sabe lo que juega y no es poco en nuestro fútbol, y un Talleres que todavía no encontró el rumbo. La mejora que se vio hoy es difícil de sostener si uno tiene en cuenta, como decíamos, que no se traducen puntos, y ese tema de no conseguir puntos lo tiene último, lo tiene lejos, sabe que el año que viene va a pelear abajo y va a tener que sacar muchos puntos para no tener problemas con la permanencia, Santi.
1: Bien, Gerardo, la seguimos en la semana, te mandamos un abrazo grande, gracias por este rato.
0: No, por favor, un placer como siempre, excelente transmisión, nos seguimos escuchando y nos reencontramos en la semana.
1: Pero muchas gracias, era Gerardo Buruga desde la provincia de Córdoba. Ya se viene Jorge Godoy, ya se viene Estudiantes de Río Cuarto Racing en el Fútbol Show Nacional.

0: 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Salta. Salta Capital se fundó en 1582 y fue uno de los bastiones económicos en la época del Virreinato del Perú. Famosa por su arquitectura colonial española y su patrimonio andino, se la conoce como Salta la Linda. Pero el nombre de Salta es anterior a la colonización de los españoles y la historia de cómo llegó a imponerse es interesante. El conquistador al que le habían sido otorgados estos dominios le dio su propio nombre al poblado inicial. La llamó San Felipe de Lerma, Valle de Salta, pero esto no prosperó. Pero, como un triunfo de los sometidos, al poco tiempo se silenció el nombre impuesto y se recordó solo la segunda parte, más descriptiva y con más sentido, seguramente para la gran cantidad de pobladores indígenas de la zona, Salta. 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
1: Pasaron 12 minutos ya de las 9 de la noche. Vamos rumbo a las 21:30, donde en el estadio Ciudad de Río Cuarto, Estudiantes quiere seguir soñando con permanecer en la primera división ante un Racing que va en busca de la recuperación futbolística y anímica. Más allá de lo que fue una victoria por el torneo local, vino luego esa debacle en el partido ante Boca por la Copa Argentina, que caló hondo en el ánimo del hincha de Racing, del socio de Racing, hizo saber su enojo. Ojo, obviamente tomaron cartas en el asunto, ya prácticamente no quedaba otra circunstancia más por pasar para el Racing de Boivoda, que ya dejó de ser el técnico Luca de Jesús, y ahora nace una nueva esperanza para la academia, para el Racing Club, que desde hoy tenemos que decir que es del Chirola Romero.
2: Exactamente, Jorge. Con respecto a Boivoda, cuando se desvinculó horas después de la dolorosa eliminación ante Boca por la Copa Argentina, la información que uno tenía es que habían llegado a un acuerdo, que tanto Milito Saja como el propio Boivoda entendían que ya era un ciclo cumplido, que no se había alcanzado ningún objetivo, y que obviamente la cantidad de derrotas en pocos partidos hacía generar una alarma y que se eyecte a Boivoda del cargo de entrenador, y que iba a cobrar hasta el último día trabajado. Bueno, en las últimas horas esta versión parece que no es tan así. No se han puesto todavía del todo de acuerdo entre la gente que maneja al entrenador y la dirigencia de Racing. A mí desde el club me dicen que son cuestiones menores que se van a resolver en las próximas horas. Un tema de indemnización, algún tema de algún billete más, algún billete menos, pero que no sería de una consecuencia mayor para la dirigencia. Otro dolor de cabeza para Milito y compañía. Con respecto a Sebastián Romero, el Chirola, que obviamente está haciendo un muy buen trabajo en las últimas temporadas en la reserva, que viene de ser campeona después de muchísimo tiempo, ahí con el ayudante de campo que es Luciano Luli Agüed, también muy, muy querido, el ex volante de Gimnasia Esgrima La Plata y por supuesto ex academia por su paso como jugador. Va a ser interino hasta fin de año, eso lo tengo más que confirmado. Si ahora Romero y Agüed levantan a este Racing, lo meten en playoff, lo vuelven a un equipo competitivo y de esas cosas de la vida futbolera, lo mete a Racing en algún plano internacional, bueno, ahí ya uno no tiene demasiada información, sino que es una cuestión de futurología. Sí te puedo contar que en Racing, sobre todo del lado de Milito, y ya no tanto del lado de Sebastián Saja, yo no puedo confirmarle al hincha de Racing Club de Avellaneda que Sebastián Saja siga siendo el director deportivo en el 2027, pero sí que Milito está muy atento a lo que pase con Guillermo y con Gustavo Barros Esqueloto en Vélez, donde termina su vínculo el 31 de diciembre de este 2026. Un Vélez que también tiene elecciones, por lo tanto no está confirmada la continuidad de los mellizos como entrenadores del Fortín, y también lo que pase con Nicolás Díez en Argentinos Juniors. Tengo entendido que hay una cláusula automática de renovación si Díez y este bicho de la paternal cumplen algunos objetivos deportivos, pero son los dos nombres que figuran en carpeta en principio para que tomen la posta el 1 de enero del 2027.
1: Perfecto, Luca, querido. También hay que decir que hoy será el debut del monito Lautaro Herrera en el arco de Estudiantes de Río Cuarto, procede de Quilmes. Recordamos que está lesionado Bruera, el arquero habitualmente titular. Es el chico que llega de Quilmes y que hoy debuta con la casaca, mejor dicho, con el buzo del conjunto local de Estudiantes de Río Cuarto.

0: hace un par de horas nada más y ya fue convocado por Forestero para ocupar un lugar en el banco de suplentes. Obviamente que a Estudiantes de Río Cuarto todo le cuesta el doble o el triple que a cualquier otro equipo de la elite del fútbol argentino. Pero lógicamente, y eso va a ser materia de análisis seguramente en la voz del querido Santiago Lucía, es la poca, el poco peso que tienen en la ofensiva Estudiantes de Río Cuarto, que es el equipo menos goleador de la división con tan solo 10 goles a favor.
1: A través de cada una de las emisoras de Nacional en todo el país nos escuchás con este partido entre Estudiantes de Río Cuarto y Racing, que va a comenzar dentro de un poco más de 10 minutos. Y también, por ejemplo, en Mar del Plata, a la gente de Radio Universidad en la 95.7, un abrazo grande. Allí está el querido Hernán Río, que está atento a la transmisión. Juega la Academia y, claro, Río está atento justamente para la transmisión de Racing de la Academia. Avellaneda Unida, ¿vio usted esto cómo se dice habitualmente, Luca de Jesús? Se confirma, ¿eh? Está siempre ahí Hernán Río también pendiente.
0: En las malas y en las actuales.
1: Cambés, Escanabo, Mateo Martínez, Gonzalo Escudero y Nacho Rodríguez. Dijo Luca de Jesús que será la defensa de Racing. Ortegoza, Pérez, Lodico, Díaz, Martínez y Conegni en cancha por el equipo del Chirola Romero. Esto uno lo hace como ejercicio para ir justamente mentalizándose en los nombres que van a estar en cada uno de los equipos. Ya venimos con la confirmación de la ficha oficial del partido. Herrera, González, Valenti, Mazzini, Antonini y Fernando Rodríguez. Los González, Tomás González y Gonzalo González forman parte de este equipo de Estudiantes de Río Cuarto. Además, Cabrera, Alanís, Ibrahim Gesar y Garnerone por el equipo de Forestelo. ¿Qué le dicen estas formaciones que ya ha confirmado Luca de Jesús, querido Santiago Lucía?
2: Las formaciones vienen hablando con el rendimiento de un equipo y otro a lo largo de todo el torneo. Lo que tienen que dar hoy tanto Estudiantes de Río Cuarto como Racing es una prueba fundamentalmente de carácter. Mostrar ese ímpetu, esa decisión, la determinación para poder salir del pozo en el que se encuentran uno y otro. Por supuesto que no solamente tiene que ver con lo emocional, sino que son equipos que han tenido serios problemas de funcionamiento y para esperar a ver una mejora, sí, habrá que esperar que el reloj dé 10 vueltas más en el segundero para que se empiece a mover la pelota. Pero un equipo, recién lo marcaba Luca, como Estudiantes de Río Cuarto, que hizo solo 5 goles en 10 partidos jugados, bueno, es evidentemente un indicador de las dificultades que ha tenido Estudiantes de Río Cuarto para llegar al gol. Del otro lado, Racing y los problemas que acarrea la Academia en términos de funcionamiento, también de fragilidad desde el punto de vista emocional. Mejor muestra que eso, el último partido, el que Boca le ganó en los últimos 15 minutos con los goles de Ener Valencia. De ese golpe duro llega a la Academia. Por eso es una noche de respuestas. Los nombres dicen sí, por supuesto, desde ese lugar algo más tiene Racing que Estudiantes de Río Cuarto, pero hoy fundamentalmente la respuesta se tiene que dar desde el punto de vista colectivo y ver si puede servir este partido como el paso uno que necesitan tanto Estudiantes de Río Cuarto como Racing para empezar a salir del pozo.
1: Señoras y señores, se viene Racing, se viene Estudiantes de Río Cuarto. Todo va quedando preparado ya en el campo de juego para la salida de los equipos a la cancha. Se vienen Estudiantes y Racing. Paso una vez más por Estudios Centrales. Ariel Díaz, toda la información que pasó con Argentinos y con Tigre. Ariel.
3: Ya final en la Paternal, en el Diego Armando Maradona. Ganó Argentinos 2-1 a Tigre, Gutiérrez y Verón. Los goles para el bicho de la Paternal. Domina descontó para el matador de Victoria. Sigue, por supuesto, en las primeras posiciones el bicho en la tabla anual. También en la lucha por conseguir una nueva estrella en el fútbol argentino. Y también a pleno, por supuesto, en su grupo, pensando en los playoffs.
1: Pensando en este Argentinos Juniors, líder, puntero en la tabla anual, como lo decía el Pela hace un ratito, está esto establecido así con este resultado, ¿no?
3: Exactamente, ahora está a dos de Independiente.

0: Independiente Rivadavia de Mendoza, que tiene 52 unidades, 50 tiene el bicho de la Paternal.
1: Ah, está cerquita de la punta, perdón.
0: Exactamente,
1: perdón.
0: Y 50, igualó la línea de Boca, tiene 50 también, 48 Vélez, que juega mañana, recordemos.
1: Bueno, dicho esto, te pregunto, Luca, mientras se viene Racing, ya vamos con la ficha del partido. ¿Es el nombre apuntado, el de Nico Díez, para la próxima temporada, si es que pasa esto de que Chirola Romero va a ser solamente el técnico interino? Puede todo cambiar, ya sabemos, pero se habla mucho del técnico actual de Argentinos.
2: Por Diego Milito, el plan A es Gustavo y Guillermo Barros Schelotto. Y lo pongo en ese orden a los mellizos, porque Milito tiene una muy buena relación de amistad con Gustavo, con quien fueron compañeros en el Racing y fueron campeones con la Academia en el 2001 con Mostaza Merlo. También tiene un muy buen vínculo con Guillermo, pero no tanto como con Gustavo. Ese es el plan A y siempre se supo, tras bambalinas en el estadio Presidente Perón, en el cilindro de Avellaneda, que era el técnico que Milito quería cuando fuera presidente de Racing. El plan B, Nicolás Díez, el actual entrenador de Argentinos Juniors, muy bien considerado por Milito y por Sebastián Saja, son los dos principales entrenadores que se barajan en la Academia pensando en el 2027. Los dos terminan su contrato con Vélez y con Argentinos Juniors respectivamente el 31 de diciembre de este año. Hay que ver si continúa en sus clubes o no. Y eso, lógicamente, va a ser un factor fundamental a la hora de negociar con la Academia, que va a tener un plantel, me parece, que aún menos competitivo que este año, porque Racing va a tener un tema económico muy delicado el próximo año, porque no va a jugar copas internacionales, porque va a estar bravo el tema bono, y porque se le está complicando mucho a la economía de la Academia cobrar varios pases y varias cuotas del fútbol brasilero, donde Racing ha vendido mucho en este último tiempo. Si la FIFA y el TAS no avanzan con ciertos apuros a Inter, a Vasco da Gama, a Gremio, y a Racing no le entran un par de millones de dólares del fútbol brasileño, va a ser una economía muy, pero muy adversa para Racing, pensando en la conformación del plantel para el 2027.
1: Mirá si no brillará blanca y celeste en la transmisión de Nacional, que es todo de esos colores. La Academia en la cancha, vestido Racing de Racing. Obviamente, el celeste y el blanco de siempre. Y por el lado del conjunto local, toda la casaca celeste con algún vivo blanco. Pensábamos que alguno de los dos iba a cambiar los colores. Se distinguen, obviamente, no habrá confusiones, pero siempre cuando pasan estas cuestiones de un color similar al de la camiseta del otro, alguno cambia. Todo vestido de un celeste casi azulado. El conjunto local ya en el campo de juego. Aprovechamos con esta presentación de Gustavo Jove para que Luca de Jesús nos cuente cómo forma Estudiantes de Río Cuarto.
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2: El arquero que debuta con la número 38, Lautaro Herrera. La número 14 para Gonzalo González. La 2 para Gonzalo Maffini. Con la número 6, Juan Antonini. La número 31 para Matías Valenti. 23 para Fernando Rodríguez. 5, Alejandro Cabrera. Con la número 10, Tomás González. La 17, la usa Gabriela Lanís. La 77 para Ibrahim César. Y con la número 11, Martín Garnerone.
1: Y así, de esta manera, forma el Racing Club de Avellaneda.
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2: Arquero y capitán con la número 25, Facundo Cambeses. La 4 para Ezequiel Canavo. Con la 38, Mateo Martínez. La 43 para Gonzalo Escudero. Ignacio Rodríguez con la número 19. 33 para Leo Pérez. 16 para Ulises Ortegoza. La número 20 para Gastón Lodico. La 17 la usa Tomás Conagni. Con la 32, uno que vuelve, Lautaro Roperito Díaz. Y con la número 9, Adrián Maravilla Martínez.
1: Y las autoridades del partido con esta presentación.
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2: El árbitro principal, Felipe Viola. Asistente número 1, Juan Pablo Velati. Asistente número 2, Dayana Milone. Cuarto árbitro, Julián Jerez. En el VAR, Héctor Paleta. A VAR, Mariana de Almeida. Para Felipe Viola, ya dirigió a Estudiantes de Río Cuarto en 5 oportunidades. Una victoria, 2 empates y 2 derrotas para el conjunto cordobés. Va a ser la primera vez en su historia que Felipe Viola dirija la Academia.
4: Bien, y todo listo para que empiece el partido que cerrará el domingo, que intentará ser el despegue de uno y otro, la ilusión, el sueño. Le diría que viendo la tabla de posiciones, la utopía casi que persigue Estudiantes de Río Cuarto para quedarse en primera. Racing necesita cambiar la cara, empezar a dar señales de que puede haber una reconstrucción con este plantel, con este equipo, con este cuerpo técnico. Veremos qué nos dice la noche de fútbol.
1: Todo va quedando dispuesto para que comience el fútbol a rodar en la cancha de Estudiantes de Río Cuarto. Luce bien el campo de juego. Todo es celeste y blanco. En la noche, Río Cuartense comienza a jugar el local, moviendo la pelota frente a Racing. Todo dispuesto. Felipe Viola, el árbitro del encuentro, mirando para un lado, mirando para otro, dando ok uno de las líneas, dando ok el otro de las líneas. Los arqueros que levantan los pulgares dicen, muévanse un poquito más claro, porque es que falta todavía un minuto para la hora oficial del comienzo del partido. Estaban ya apresurados, ansiosos los protagonistas por comenzar a jugar. El árbitro les dice, muévanse, muévanse, porque falta todavía para que la hora oficial de comienzo del partido llegue. Estamos a un minuto de las 9:30 de la noche. Cambeses, Canavo, Martínez, Escudero, Rodríguez, Ortegoza, Pérez, Lodico, Díaz, Martínez y Conegni por Racing. Herrera, Valenti, Mafini, Antonini, González, González, Cabrera, Alanís, Rodríguez, Carnerone y César por el equipo del Yagi Forestello, todo vestido de celeste con una franja blanca en los costados. El conjunto local, Racing vestido de Racing, el conjunto que dirige hoy el Chirola Romero y seguramente de aquí hasta fin de año. Todo va quedando dispuesto ahora sí en Fútbol Show Nacional para el comienzo del último partido de este domingo en la fecha 11 del fútbol del torneo Clausura de la República Argentina. Va a comenzar el partido en Río Cuarto. Juegan Estudiantes y Racing, con el comentario de Santiago Lucía, con el aporte periodístico de Lucas de Jesús. Se mueve el fútbol y ya comienza el juego.
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1: Lo comenta Santiago Lucía con el aporte periodístico de Lucas de Jesús, con el Pera Díaz en los estudios centrales, con Gustavo Joven la locución, la producción de María Suárez Araujo, la puesta en el aire de Ezequiel Sánchez. Ya se juega en Río Cuarto, la pelota está por la mitad de la cancha y es de Racing. Allí va llevándola, o intenta llevarla, el jugador de la Academia Ortegoza. Falta, infracción por la mitad de la cancha. El tiro libre era con Egni, que estaba retrasado. La falta fue cometida por Cabrera. Hay tiro libre para Racing, medio juego.
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1: Cambeses va saliendo con Mateo Martínez. Martínez, el rosarino, la va tocando para Canavo. Canavo para Martínez y Martínez de vuelta atrás para Facundo Cambeses, que abre por la izquierda. Va la pelota jugada hacia la posición de Gonzalo Escudero. Otra vez Racing la va tocando hacia atrás para Cambeses. Cambeses que la juega para Mateo Martínez. Se viene con la pelota dominada hasta la mitad de la cancha. La juega larga hacia adelante. Le queda para Rodríguez, que corta. Fernando Rodríguez. Juegan los Rodríguez hoy en la noche de Córdoba de Río Cuarto. Uno para la Academia, Nacho Rodríguez. El otro, Fernando Rodríguez, para el equipo local. La pelota está por la mitad de la cancha. Va jugada por la posición de Lodico, la abre por la izquierda, por el medio se la va pidiendo Maravilla, centro que viene sobre el área, centro, centro, centro, centro, se levanta la pelota, se eleva, se va por detrás del arco, hay salida, después del mal centro de Nacho Rodríguez, es para Lautaro Herrera, saque de arco que tiene que hacer Estudiantes de Río Cuarto.
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4: La primera conexión de Racing en ataque por la izquierda, por allí va Lodico, pasa al ataque, lo hará permanentemente Nacho Rodríguez. En esa zona se tira Tomás Conegni, el primer ataque de Racing, la combinación, la triangulación con el círculo de juego que quiere formar por la izquierda.
1: Pintoresco el estadio Ciudad de Río Cuarto, en la forma tiene algo de similitud con el estadio de Defensa y Justicia. En los colores parece el del Gasolero, el de Temperley, una mezcla de esos dos. Allá se viene atacando justamente Tomás González, la abre por la derecha, pronta que va jugada para Garnerone, ante la marca de Nacho Rodríguez, que la saca de media vuelta, pega en Garnerone y se va por la última línea al córner. Se enoja el hombre de Racing con Garnerone, pegaba en el delantero, se va por la última línea y saque de arco que tiene que hacer Facundo Cambeses para Racing. Casi 3 minutos de partido, 0-0.
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1: 3 minutos se cumplen, ya voy por el sector de Luca de Jesús, ya voy por la información de Ariel Díaz. Recordamos que ganó Argentinos, recordamos que Belgrano ganó el Clásico, recordamos que ganó Huracán. Ahí va la pelota por la mitad de la cancha y es de Racing, se viene la Academia. La van jugando por el medio, balón que va jugando para Conegni, le abre por la izquierda, viene para Nacho Rodríguez. Nacho que la va tocando por aquel sector para Lodico, de vuelta hacia atrás. Racing y la pelota, se juegan ya 3 minutos y medio de partido. Por ahora la Academia con el balón, la van sacando por el sector derecho de la defensa para Mateo Martínez. Martínez que la pone por el medio, mala entrega de Martínez, quería para Leonel Pérez, la entregó mal, la recupera Estudiantes de Río Cuarto. Pelota que va a jugar hacia adelante para Alanis, se viene el número 17, la toca en corto para Cabrera, abre por la izquierda, viene para Fernando Rodríguez ante la marca de Canavo. Ana, bien Canavo, después termina perdiendo la posición Canavo, parece falta contra él, reclama, dice que no, siga, siga, dice el árbitro, le queda para Martínez que la quiere sacar de media vuelta, rebota en la humanidad de Fernando Rodríguez y se va al lateral, lateral que tiene que hacer Canavo para Racing. 4 minutos.
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4: Un detalle que tiene que ver con la cancha. Apenas comenzado el partido, se patinó Lautaro Díaz, el riego. Parece haber sido excesivo la pelota por momentos. Levanta agua, está rápida la cancha en Córdoba.
1: Voy por Santi, el sector bajo. Sí, justamente iba con vos, Luca, dale.
2: No, para pegarme justamente a lo que aportaba Santi Lucía, hay varios jugadores mirando de reojo al banco por tema botines, por tema tapones. Se sorprende con la cantidad de agua que hay dentro del campo de juego.
1: Claro, porque alguno va a decir, pero ¿cómo no estuvieron pisando el campo de juego? Sí, el tema es que cuando los jugadores hacen el calentamiento, entre que se van al vestuario a cambiarse, a ponerse la pincha para saltar de vuelta a la cancha, la pincha para el partido, desde que se van hasta que vuelven, de vuelta se abren los grifos y se moja mucho más el campo de juego y quedó realmente, no digo inundado, pero sí se da cuenta uno que cuando va rodando la pelota por el césped se va levantando un spray cuando va caminando la pelota, cuando va rodando por el césped, que no obstante está bastante bien presentado, ¿no, Luca?
2: Sí, desde acá arriba el sector se ve bastante bien. Ahora cuando ves correr la pelota no es del todo parejo.
1: Ah, bien, vos tenés mejor visión así entonces. Va saliendo Nacho Rodríguez con la pelota, la va cambiando de frente por el sector izquierdo de la Academia, se viene metiendo en territorio enemigo. La van jugando por el medio ahora. La pelota que va para Leonel Pérez, el pibe de Rafael Castillo, la cambia de frente, va para Canavo. Se viene Canavo, Canavo que la para, la va tocando por la derecha para que vaya corriendo por aquel sector Lautaro Díaz. Viene el centro de Lautaro, allí va Maffini sacándola casi de media vuelta, la intentaba sacar de primera, después cuando la sacaba hacia el lateral, se va por línea de costado al lateral, no llegó a dominarla por allí el jugador Rodríguez, ahí saque de banda, altura del área y es por la derecha para Racing.
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1: Lateral de Canavo que le va tirando directamente sobre el área, centro, centro, centro, golpe de cabeza allí de Maffini, anticipándolo a maravilla y la pone en el córner, hay córner para Racing que se viene.
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1: Allá va Maravilla, que fue a buscar la primera, ganó el córner para Racing, va sobre el área, Mateo Martínez va sobre el área, también Gonzalo Escudero, van los pibes de la Academia, los centrales de Racing. ¿Quién le pega el córner?
2: Gastón Lodico.
1: Allí va el gato. Ahí va Gastón, el gato de Avellaneda, para pegarle en forma de centro desde el sector derecho. Pie diestro. Se va a venir abriendo del alcance de Lautaro Herrera, el arquero que debuta y que todavía no ha tocado la pelota. Ahí va Felipe Viola, el árbitro, a hablar con Maravilla. Lo estaban agarrando a Maravilla Martínez. El árbitro le dice, si hay agarre en el área, cobro. Bueno, cobre si hay. Va el centro de Lodico. Centro que viene por lo bajo. Centro, centro. La sacan a medias. Media vuelta ahora de Garnerone para salir jugando. Intentaba eso por lo menos. Recupera la pelota Racing, 3/4 de cancha. Va abriéndola por aquel sector Nacho Rodríguez. Allá va corriendo Nacho. Nacho que va a buscar la devolución. Va a tirar el centro Nacho. Viene el centro por lo bajo. Se anticipa Cabrera bien. La saca a medias. La entrega mal en el área. La gana de vuelta Maravilla. Maravilla que la juega para Nacho. Volvía del offside Nacho. Claro, mala entrega de Maravilla. Rebota la pelota no obstante y se va al córner. Cobró el córner. No era offside. Hay córner y es para Racing.
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1: Te juro que pensé, Santiago Lucía, que volvía del offside el hombre.
2: Sí.
6: de la Academia.
4: Los jugadores de Estudiantes de Río Cuarto, yo también pensé lo mismo, que estaba en posición adelantada. Evidentemente había quedado alguno enganchado.
1: Ah, garra, Mafini, Maravilla, Martínez, el capitán contra el hombre de la Academia que vuelve a reclamarle al árbitro. Va a venir el centro desde el sector, ahora opuesto desde el sector izquierdo. Centro que se va a venir alejando del alcance de Herrera. Centro que viene sobre el área, al punto del penal de arquero que no sale. Golpe de cabeza para sacar las medias. Allí la van levantando de vuelta sobre el área. Otro golpe de cabeza. Falta en ofensiva. Esta vez sí, falta. Empujaba el delantero de Racing. Era Maravilla que buscaba con un empujón sobre Bafini. Hay salida y es para Estudiantes de Río Cuarto. 8 minutos y medio de la etapa inicial. No se sacan ventajas. Estudiantes de Río Cuarto 0, Racing 0.
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1: Le va a pegar a la pelota Lautaro Herrera, la pone en la línea del área grande y ahí va el zurdo arquero, el Monito Herrera, el ex arquero de Quilmes que está debutando hoy en el conjunto local, vestido de un raro color violeta para la vestimenta del arquero. Le pega de zurda más allá de la mitad de la cancha, allí va saltando y va devolviendo la pelota el hombre de la Academia que saltaba por aquel sector, la pelota que va jugada de vuelta por el medio, no podía ahora en la marca, le va sacando bien, se llevando la pelota a la nariz hacia adelante, corre por el sector izquierdo, la va tocando para Gésar, se viene Gésar, la pone el turco por lo bajo sobre el área. Marcaba bien allí en la defensa Martínez y la va sacando ahora a la mitad de la cancha cuando venía como un tren arrojándose al piso para la marca. Allí el número 5, Alejandro Cabrera, la tira por línea de costado y se va lateral. Lateral que favorece a Racing, lo tiene que hacer Canavo en su campo.
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1: Atención que viene el centro y lo tiene Racing, tiene el primero Racing, centro que viene sobre el área, centro para Codagni y está tirado. ¡Gol! ¡Gol!

0: golazo y con Egni. ¡Gol de Racing! Con Egni, en una salida rápida de lateral. Era Carabo el que hizo rápido el lateral en su campo. Lo puso en campo rival. Lo puso a correr a Ortegoza. Una desatención defensiva. Pasó Ortegoza por la derecha. Tiró el centro y del otro lado. Tomás. Le dijo a Con Egni, que definió ante la salida de Lautaro Herrera. Arriba la puso. La pelota que pegó en el techo del arco. De adentro hizo sacudir la red. E hizo sacudir la modorra a los 10 minutos. En Río Cuarto se pone arriba la Academia. Lo hizo con Egni. Racing 1, Estudiante 0.
1: Directo, así fue el ataque de Racing. Tuvo capacidad resolutiva el equipo de Chirola Romero para de una salida rápida, de una muy buena participación de Ulises Ortegoza en la jugada, lo encuentre cambiándole la orientación, entrando por la derecha, buscando al que llega por la izquierda, que es Tomás Con Egni, para que controle y defina en el primer ataque profundo que tuvo el partido. Acertó Con Egni y Racing gana 1-0.
2: Casi que no lo gritó el banco de Racing, más desahogo que otra cosa. Ni se inmutó Chirola Romero, lo mismo Con Egni, que lo festejó tibiamente para el número 17 de Racing. Su séptimo gol en la Academia cuando está disputando su partido número 60.
0: Y ahora se venía de vuelta Racing y hay una falta. Foul en la posición del número 8. Es tiro libre para la Academia. El árbitro va y habla con Alejandro Cabrera, que le entró feo allí a Canavo. Era, no sé si no era para amarilla, era infracción clara, aunque reclama el número 5 y creo que era para algo más, Luca. No solamente para una advertencia de Felipe Viola.
2: En Racing reclaman tarjetas para el número 5 de Estudiantes de Río Cuarto. El árbitro Felipe Viola lo calmó, lo advirtió a Cabrera.
0: Allí va acomodando la pelota Gastón Lodico, el gato que levanta la mano para que lo vean. Cerca de él también allí aparece Nacho Rodríguez para pegarle con zurda. Es para pegarle hacia el punto del penal, buscando el centro para el segundo de la Academia. Se va Nacho Rodríguez, amaga Lodico, a ver si juegan al offside. Ahí le pega el gato, centro del punto del penal, cabezazo. La mandan por el fondo de la cancha al córner. Hay tiro de esquina para la Academia.
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0: Otra vez Maravilla sobre el área y va Maffini a agarrarlo. El gato para pegarle desde la derecha. Otro centro de Lodico, el corazón del área. Centro. Golpe de cabeza para sacarla. Le queda la pelota de vuelta para la acción del jugador de la Academia con Egni. Centro que viene sobre el área. Otra vez centro. El rebote que le queda para el rebate. ¡Tiró! Se salvó el arco de Herrera por una tajada magnífica del arquero ante un remate a quemarropa. Se salvó el arco Lautaro Herrera. Lautaro, el arquero de Estudiantes de Río Cuarto, evitó lo que era el segundo de la Academia. Después de un mal rechazo, quedó la pelota para el remate en la entrada del hombre de la Academia. Le pegó buscando arco y Herrera se quedó con ese remate. Era el segundo de Racing.
1: Segunda llegada profunda de la Academia. Una gran intervención en el partido, la de Lautaro Herrera, la atajada del equipo de Río Cuarto para quedarse con lo que hubiera sido el segundo de Racing. Creo que fue Tomás Con Egni, nuevamente a él le quedó el rebote. Después vamos a estar repasando la acción. Una gran intervención de Herrera, salvó Estudiantes de Río Cuarto.
0: Y quedó dolorido Tomás de vuelta, ¿no?
2: Sí, lo atendieron en la mitad de la cancha cuando soltó el pase. Algunos jugadores de Estudiantes están llegando un poquito tarde a la pelota.
0: Sí. Se juegan ya 14 minutos de la primera etapa. Racing lo gana 1-0. Tuvo el segundo. Se lució Lautaro Herrera ante ese remate de Con Egni, justamente el autor del gol. Con el gol de Con Egni desde los 10 lo gana Racing por un tanto contra cero.
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0: Por la mitad de la cancha está la pelota y es de vuelta de la Academia. Pase largo que va jugado para la entrada en acción de vuelta por aquel sector de Lodico. Se la tiran al lateral. La Acción de Maffini para mandarla por línea de costado. Lateral para Racing. Lo tiene que hacer Nacho Rodríguez para la Academia. Llegando al minuto 15. Voy por el sector de Ariel Díaz con más información. Y también atentos al 11-3-870-7485. Pela.
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0: 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Mientras tanto, en Río Cuarto se juega el minuto 16 de la etapa inicial. El partido lo gana Racing sobre Estudiantes 1-0.
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0: Los pibes de Racing, Escudero y Martínez son los centrales, juegan con Cambeses. Cambeses va entregándola de vuelta para Mateo. Mateo Martínez, que la juega para Canavo por la mitad de la cancha. No dominó Canavo. La saca de media vuelta Fernando Rodríguez sobre el campo de Racing. Vuelve Martínez a tirarla otra vez al campo antagónico. Ahí la bajan de cabeza. De queda la pelota para Conegni. Conegni que le va entregando en corto. Se viene Lodico, ahora volcado por la izquierda. Abre para Nacho Rodríguez. Lo ve de vuelta a picar a Lodico por la izquierda. Va al pase para él. Quiere combinar de vuelta con Nacho. Marca Garnerone, que bajó muchísimo en la cancha para tomar contacto con la pelota. La juega para Cabrera. Cabrera que la va tocando atrás. La va entregando hacia la posición de Antonini, uno de los zagueros. Juega con tres centrales, con Valenti, con Maffini y con Antonini. Paula ahora en ofensiva por parte del hombre de la Academia. La infracción contra el hombre de Estudiantes de Río Cuarto, contra Alejandro Cabrera, que está reclamando una fuerte entrada. En acción quedaron los dos tendidos en el piso. Uno es Conegni, el otro es Cabrera. Hay foul y salida para Estudiantes de Río Cuarto. Va Felipe Viola ahora a ver qué pasa allí con la recuperación de los jugadores. Atención, porque Conegni quedó en el piso también. Fue el autor de la falta, pero quedó en el piso Conegni, que ya venía golpeado de la jugada anterior, Luca.
2: Sí, hasta hace un minuto estaba rengueando con Egni, evidentemente con alguna dolencia en una de sus piernas después de ese choque en la mitad de la cancha. Ahora, de manera fortuita, recibió un golpe en la zona del rostro, en la zona del ojo izquierdo. Por eso se tomaba la cara el autor del gol de Racing.
0: Se juegan ya 18 de la primera etapa con ese gol de Egni. A los 10 lo gana Racing 1-0.
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0: Ataca el equipo local con Garnerone. Bien allí en la marca Leonel Pérez para sacarla de media vuelta hasta la mitad de la cancha. Le queda la pelota para Rodríguez. La hace rebotar en la marca de Ortegoza. Largo el rebote. Le queda otra vez para la defensa, que la va sacando hasta la mitad de la cancha. Otra vez la pelota es de Racing. Ahí va el cambio de frente otra vez de Pérez, buscando por el otro lado la salida de Nacho Rodríguez. Que se viene Nacho a pura velocidad, se viene Nacho, lo marcan dos, siempre Nacho con la pelota, la abre por la izquierda, ahí va la pelota para Lodico de vuelta para Nacho Rodríguez, por el medio la pide Maravilla Martínez, lo están agarrando Maravilla. No obstante, vuelve atrás Racing, el balón que va jugado para Leonel Pérez. Pérez para Escudero, no se complica y pibe, la toca en corto otra vez para Pérez, y Pérez desde la mitad de la cancha la va jugando hacia atrás para Cambeses. Comenta Santiago Lucía, minuto 19.
1: Gana, controla, tiene el gobierno del partido Racing, tiene dificultades Estudiantes de Río Cuarto para llegar hasta la posición de Facundo Cambeses. Por ahora es victoria de la Academia y dominio del juego en Río Cuarto.
0: Comparto esto con Santiago Lucía y con Luca de Jesús, sobre todo. Algo, Luca, que decíamos hace no mucho tiempo de la gente de San Lorenzo de Almagro en cuanto a la conformación del plantel. ¡Uy! Un pase hacia atrás. Se le va a complicar Cambeses. Se le va la pelota al córner. Un pase largo desde la mitad de la cancha de Ortegoza. Muy largo y muy fuerte el pase de Ortegoza hacia atrás. Corría Cambeses. Menos mal que ese pase le fue con dirección al arco. Cambeses no pudo evitar el córner. Hay tiro de esquina. Le regala una acción ofensiva ahora a Estudiantes de Río Cuarto.
1: Lo que no hace Estudiantes de Río Cuarto por su ataque se lo facilita necesita Racing.
0: Después de esta voy con lo que iba a decir respecto a algo que veo hoy en Racing, que veía hace poco tiempo en San Lorenzo, pero ahora se viene Estudiantes de Río Cuarto. Sigue pasando en San Lorenzo también, no quiere decir que se ha asegurado eso San Lorenzo. Ahora se los comento. Va a venir el centro desde el sector izquierdo, sobre el área de la Academia. Centro, centro, centro, centro, el cabezazo. No, pasaban todos de largo. Y abajo aparecía para tocarla de frente al arco, para pegarle esa pelota a Antonini. Cerca estuvo del gol del empate Antonini. No la pudo calzar bien con la zurda. Arriba venían para el cabecear, ninguno arriba. Abajo, cuando caía la pelota, se la llevó por delante Antonini y se le fue lejos del palo derecho de Cambé. Veces pudo haber sido una clara situación para el empate de Estudiantes.
1: Nunca pensó ni el propio Juan Antonini que iba a quedar en una posición tan favorable dentro del área chica y recibir de un córner para pegarle con el pie. No la enganchó bien a la pelota. Fue una gran posibilidad que tuvo Estudiantes de Río Cuarto en el partido, la más clara del equipo cordobés.
0: Esta es la voz de Gustavo Jove.
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0: Ya voy también con el Pela Díaz. Por la mitad de la cancha está la pelota, es de Cabrera. Cabrera que va jugándola para Tomás González, uno que tiene que aparecer, es el 10 en el equipo local. De vuelta va jugada para Cabrera. Media vuelta de Cabrera para tirarla hacia adelante para Gesar. Se viene Ibrahim, no la pudo dominar bien. Buena marca de Nacho para sacarla hasta la mitad de la cancha. Y viene Racing ahora en la búsqueda del segundo con esta contra por el medio Pérez. Lionel que va haciendo un rodeo, primero para la derecha, después para la izquierda, y la va jugando hacia adelante. Ataca Racing, atención, a pura velocidad se viene por la izquierda Nacho, el centro que viene para Maravilla y está, se lo acaba de perder Racing, entrando Maravilla por el primer palo, no llegó a conectarla bien, entraba con Engi por el segundo, no llegó a tocarla, creo que la desviaron justo, se acaba de perder Racing el segundo. El centro que vino, estaba habilitado Maravilla, sí, estaba habilitado Maravilla, lo anticiparon justo en la marca. No pudo Maravilla Martínez en el primer palo, no pudo con Enni en el segundo. Estuvo muy cerca Racing del segundo gol.
1: Otra buena trepada, otra aparición en el partido de Nacho Rodríguez. Hasta acá muy activo el lateral por la izquierda de la Academia, dándole soluciones en ofensiva al equipo de Chirola.
0: Otra vez va el Gato, ¿no, Luca?
2: Va Lodico.
0: Va Gato, Lodico para pegarle desde la derecha al corazón del área, era esa pelota. Centro que viene al punto de penal, creo que no sale. Centro, centro, cabezazo hacia atrás. Cabeció Maffini. Se molestó con un propio compañero. El capitán Maffini la mandó por arriba del travesaño al córner. De vuelta el córner para la Academia.
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0: Pocas veces vi esto, que cabecee un defensor así sobre su propio arco por arriba del travesaño intentando sacarla para el otro lado. Hay córner para Racing, corre toda la cancha a lo ancho para pegarle de vuelta Gastón Lodico desde el sector izquierdo ahora sobre el área. Va por detrás de todos como quien no quiere la cosa, Gonzalo Escudero. A ver qué pasa con el pibe, ahí se avivó Antonini, lo va a marcar. Centro que viene al primer palo, centro, centro, centro, centro. Foul en ofensiva cuando le quedaba el remate para la zurda de Ortegoza. Un pie arriba, falta. Marca el árbitro y tarjeta amarilla para el hombre de la Academia. La falta fue contra Tomás González, que quedó en el piso. Pie arriba, tarjeta amarilla para Lautaro. La presentamos a la primera.
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2: Primera amonestado de la noche. Obviamente el primero en la Academia. El número 32, Lautaro Díaz.
0: Claro, fue con el pie muy elevado Lautaro el primer palo cuando la quería sacar Tomás González. No fue voluntario. ¡Uy! Salió mal. Estudiantes de Río Cuarto, que queda para Maravilla. Le pegó al arco. Y Herrera se quedó con esa pelota cuando la pedía por el medio justamente Lautaro Díaz. No sé si quiso pegarle al arco Maravilla, quiso jugarla sobre su compañero. Volvía raudamente el monito Herrera, que hoy debuta en el arco y ya con mucho trabajo el arquero de Estudiantes de Río Cuarto.
1: Sí, un error en la salida del equipo local. La pudo capitalizar en Racing. Maravilla buscó el arco porque estaba retrocediendo el arquero de Estudiantes de Río Cuarto. Le reclamaban con Egni y Lautaro Díaz, que estaban esperando dentro del área y bien ubicados los dos. Era una jugada de todas maneras que para un centro delantero que vive del gol como Maravilla pedía arco, la termina atrapando bien Lautaro Herrera.
0: 24, dice Luca de Jesús.
2: Ustedes son muy bonitos, son muy benévolos. ¿Eh? Tanto el relator como el comentarista, sí. Lo de Ortegoza en la jugada anterior era para rescisión de contrato.
0: Bueno, pero tiró el centro del gol. No fue un centro, fue un pase-gol. Fue un pase al gol de Corelli.
2: En contra de mitad de cancha.
0: Atención, que se viene César. César que va corriendo ante la marca. Foul, las dos manos sobre la espalda, sobre el 77. ¿La cobró al revés? ¿Qué hizo? ¿O estaba picando inhabilitado César?
2: Cobró offside.
0: El turco. Hay salida entonces para la academia. Lo que les decía, muchachos, veo mucho número elevado en la conformación del plantel de Racing. 38, 43, 33, 32, 45, 46, 35, 24 y así.
3: Es esto... para la lotería.
0: No, pero claro, esto, ¿sabes qué quiere decir? Que le desmantelaron el plantel a Racing. Yo no digo que vaya a formar del 1 al 11 como habitualmente pasaba hace 30 años, pero sí que cuando los números son tan altos, denota Santiago, Luca, que hubo una salida, un éxodo importante de los jugadores más importantes del plantel y que no digo que está remendado porque no quiero faltarle el respeto a los pibes que están cumpliendo como pueden con lo que les han encomendado, que es jugar en la primera de la academia, pero está claro que esto habla de un plantel que no es el que de entrada hubiesen querido los dirigentes, los hinchas, los socios de la academia, Luca.
2: Sí, naturalmente que es una cuestión de la presidencia de Milito, la aparición de los Martínez, de los Escudero, en una situación de emergencia, después te completo con los que están en el banco. Es una clara muestra de lo que está viviendo Racing en este momento.
0: Canavo con la pelota, la primera la va tocando hacia Mateo Martínez, uno de los pibes. La juega en corto para Lionel Pérez, otro de los pibes. La abre por la izquierda, se pide para Nacho. Nacho que sigue siendo un pibe pese a sus 24 años, tira el centro hacia la puerta del área. La saca la defensa a través de Antonini y ahora está por la mitad de la cancha. El balón que le queda para Gesser. ¿Qué quiso hacer Gesser? Quiso pegar desde ahí, rebotó la pelota en la marca, le queda para Canavo y Canavo tranquilamente la juega atrás para Cambese.
1: Tremendo el momento de Gesser en el círculo central. Esa acción donde no se entendió qué quiso hacer y encima le erró la pelota. Bueno, como Tandarica quedó en el círculo central César.
0: Ibrahim César, el pibe de Ascasubi en la provincia de Córdoba, obviamente le dicen el turco. Hay salida que corresponde ahora en el lateral para Gonzalo González, para Estudiantes de Río Cuarto. 27 se van a cumplir del primer tiempo. En Río Cuarto gana la academia, gana Racing 1-0.
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0: Cambeses con la pelota, sale Racing, voy por el Pela Díaz. Más información, Pela, querido.
4: Así es, querido Jorge. Actualizamos finales de la jornada de hoy domingo en este nuevo capítulo del torneo Clausura. Lo dicho, en Córdoba el clásico fue para el Celeste, para Belgrano. Hernández le ganó 1-0 a Talleres. Ganó Huracán. Gol de Lescano, 1-0 frente al Docivi. Y en la paternal, Argentinos le ganó 2-1 a Tigre.
0: Y esta es la voz del gran Gustavo Jove.
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0: Viene Racing de vuelta con Canavo, la baja en el área, Canavo para Díaz. Justo surge marcando bien allí Valenti, revienta la pelota hasta la mitad de la cancha y ya vuelve a ser de la academia, que domina el juego, que tiene la pelota mucho más que su rival. La abren por la izquierda, se viene de vuelta Nacho Rodríguez. Nacho que la va tocando en corto para Lodico, después dejó el piecito Lodico. Infracción, falta del Gato en ataque, salida para Estudiantes de Río Cuarto.
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0: Con este resultado, con esta nueva victoria, recordamos que el último partido como local Racing lo ganó jugando en el cilindro de Avellaneda. Se está reencontrando una vez más con la victoria. De consumarse este resultado, Ariel Díaz, ¿cómo se está colocando la academia en su esperanza de clasificación buscando los octavos de final?
4: Está decimosegundo, con 11 unidades a 4 puntos del último que está clasificando, que es Barracas, que tiene 15.
0: Bueno, hay todavía margen para Racing cuando parecía que el panorama era bastante peor para la academia.
4: 18 puntos en juego, hay que recordar, claro. Tiene chances.
0: Sí, sí, claro, claramente. Se va la pelota por la última línea, custodiada allí justamente por Gonzalo Escudero. Se va el saque de arco. Diga Luca de Jesús.
2: No, y además Racing cierra su etapa regular visitando a Barracas.
0: Ah, un partido que bueno, puede dar mucho que hablar. Eso, si hay chances de ambos por la clasificación, no te digo nada, si pelean por la clasificación en ese último partido. Además, la Academia tiene el clásico en las próximas jornadas, así que se le viene un cierre de campeonato a pura presión para el equipo del Chirola Romero, buscando la clasificación para la siguiente fase. Ahora el Chirola está debutando junto al Lulia Wed, su ayudante, con una victoria en 30 minutos, media hora de partido. En Río Cuarto lo gana Racing 1-0, pero se viene Fernando Rodríguez por la izquierda buscando el centro, la tira por bajo, saca la defensa a través de Mateo Martínez al lateral, lateral, tres cuartos de cancha por la izquierda, es para el equipo local.
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0: Ataca Garnerón y la saca al área Garnerón, de centro que viene sobre el área, centro, centro, centro. Así se va arrojando para sacarla de media vuelta justamente el defensor de Racing. Complementa después Canavo tirándola hasta la mitad de la cancha. Golpe de cabeza del otro lado de Valenti. La pone sobre el campo de la Academia. Pelota que va y que vuelve. Ahora de vuelta sobre el territorio del conjunto local. La va corriendo Maffini ante la presencia siempre amenazante de Maravilla Martínez. Maffini la toca atrás para Herrera, que de primera y así como viene la pone hasta la mitad de la cancha, le queda para Gesar, no le va a pegar ahí. Gesar tiene un problema de dominio de la pelota, de la motricidad fina con el botín zurdo, sobre todo, que ni te cuento. La entregó mal, la regaló de vuelta, la van entregando por la mitad de la cancha los jugadores de la Academia después del regalo de Gesar, hacia atrás para Escudero, sale Racing.
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0: Escudero para Martínez, Martínez para Canavo, Canavo para Martínez, Martínez hacia Escudero y Escudero de vuelta para Cambeses. Cambeses que agita sus guantes naranjas diciéndole a sus compañeros, vayan, vayan, que la tiro larga. La tiro larga nomás, pero la puso en la cabeza de Cabrera, que la devolvió. Ataca ahora Estudiantes de Río Cuarto, pero se cruza, allí viene Carabo, rebote largo que le va quedando de vuelta para Alanís. Corre Alanís por izquierda, centro que viene el segundo palo, centro, centro, centro, arriba, golpe de cabeza de Escudero, la pelota que no sale de la zona de peligro. Aparece Martínez para cabecear de vuelta y va la pelota ahora por la mitad del campo de la Academia. Ya la va a buscar el Gato Lodico ante Gonzalo González, rebota en Gonzalo, se va por línea de costado al lateral, lateral que favorece una vez más a Racing, a Nacho Rodríguez, el Nacho de Guernica que juega en la Academia. 32 minutos, gana Racing 1-0.
1: Cuesta a Estudiantes de Río Cuarto incomodar a Racing, a alguna aparición de Tomás González, el número 10 del equipo cordobés, pero no es claro para llegar lejos del arco. César, también Garnerone, no encuentran acciones para definir. Tiene por momentos la pelota el equipo de Río Cuarto, pero así y todo no lo incomoda a Facundo Cambeses.
0: A ver qué pasa con esta, se viene de vuelta Racing, pelotazo que va jugado por la izquierda, ya por el medio, la va pidiendo una vez más con Egni, corría Maravilla por allá, no tiró el centro, la jugó hacia atrás, le viene la pelota para Nacho, Nacho que se frena, lo tiene cerca del Gato, ahí va la pelota para Lodico, Lodico que la va entregando en corto, una media vuelta y la va sacando hacia atrás Ortegoza, Ortegoza que la va jugando para Escudero, abre por la izquierda de vuelta para Nacho Rodríguez y para Lodico. El pase del Gato fue muy malo, la tiraba hacia adelante sobre el área, intentaba conectar con Egni, no hubo conexión con el goleador de la noche. Se va por la última línea al saque de arco, minuto 33, joven, minuto 33 y gana Racing 1-0.
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0: Ahí va la pelota jugada hacia adelante otra vez sobre el campo de Racing, intentando Garnerone, traba Garnerone, un rebote le va quedando de vuelta hacia atrás la pelota para Cabrera después del pase de Alanís, centro que viene sobre el área, centro, centro, centro, en media vuelta la va sacando allí la defensa con la participación de Nacho que venía cerrando muy bien. Ahí salida desde el costado ahora, lateral que favorece a Estudiantes de Río Cuarto. Ya voy por el sector de Luca de Jesús, el lateral en tres cuartos de cancha es para Fernando Rodríguez, va Fernando Rodríguez levantando el hombre de Gálvez, la pelota entre sus manos, la va tirando hacia adelante, la va jugando para Alanís, quería Alanís, no podía Alanís, saca la defensa de la Academia, gana Racing el partido por un tanto contra cero con aquel gol de Conegni a los 10 minutos, pero ahora se viene Alanís de vuelta, tocándola en corto para Cabrera para buscar una chance de empate antes del cierre del primer tiempo el conjunto local. La pelota es de Maffini por la mitad de la cancha, abre por la izquierda, va para Matías Valenti, se adelanta ahora Estudiantes de Río Cuarto, se adelanta el equipo de el Yagi Forestelo. Se va la pelota ahora por línea de costado. No la llegaron a meter justo de vuelta en la cancha cuando peleaba allí por esa pelota Lautaro Díaz. Ya la recupera de vuelta otra vez Estudiantes. La va entregando hacia el medio. Una vez más el pase que venía jugado por la posición de Valenti. Valenti que la va cambiando por el medio para Garneroni. Garneroni que la abre por la derecha. Centro que viene largo de González sobre el área. Muy pasado. Pasan todos de largo. Le queda para Rodríguez por el otro lado que la mete de primera de vuelta sobre el área. Centro, centro, centro. Golpe de cabeza arriba para sacarla en la puerta del área. Pelea Garneroni. ¡Qué lío que hay en el partido! La va sacando la defensa de la Academia de vuelta. Y el pase largo que va jugado muy bueno por el sector derecho para que vaya corriendo Lautaro Díaz. Corre Lautaro Díaz ante la marca de Valenti. Ganó Lautaro Díaz. Centro atrás. La va jugando para Conegni. Vuelve marcando bien Cabrera. Se llevó la pelota por delante porque no la pudo dominar Conegni. Cabrera la mandó al córner por la última línea. Ahí tiro de esquina de vuelta para Racing. Minuto 35. No es para nada prolijo el partido, Lucía.
1: No, y siempre da la sensación el partido que cuando ataca Racing tiene más agresividad el equipo cordobés. Todavía no terminan de conectar esa sintonía fina que le falta a la dupla de atacantes que también elige Chirola Romero, que es Lautaro Díaz y Maravilla Martínez.
0: Van los pibitos de Racing y va Nacho a buscar ese centro ahora, ¿no, Luca?
2: Sí, cambio de ejecutante, va Nacho Rodríguez de zurda.
0: Con zurda y con rosca que se va a venir cerrando sobre Lautaro Herrera. Los pibes de Racing son Escudero y Martínez, los centrales que van a buscar. Centro, centro, centro, sale el arquero. Golpe de puños de Herrera para despejar hasta la puerta del área. Ataca Racing de vuelta por aquel sector. Va a venir el centro, centro que viene. Rebota la pelota en la marca cuando la venía buscando por aquel sector. Una vez más, el jugador de la Academia la deja salir ahora Lodico. Se va, también estaba por allí el jugador Gonzalo Escudero. Le dejaba salir el número 43. Porque el lateral es para Racing. Tres cuartos de cancha y por el sector izquierdo. Saque de manos que tiene que hacer Nacho Rodríguez.
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0: ¿Y dónde está el Pera Díaz con la información?
4: Estamos, Jorge. Mucho ascenso tuvimos en la jornada del día de hoy. En la Primera Nacional, en Carlos Casares, igualaron en cero Agropecuario Midland. Ganó Chacarita, una final, 1-0 frente a Patronato en el final. En Isla Maciel, San Telmo 3, Almirante Brown 2. En el Norte, Central Norte 1-1 con Racing de Córdoba. Ganó Colegiales 1-0 en Santiago ante Güemes. Y ganó Almagro 2-1 ante San Martín de San Juan.
0: Yo le pregunto a cualquiera de los compañeros, mientras va el pase hacia adelante para César. Paró César y le pegó de zurda. Salió Cambeses trotando hacia uno de los costados de su área grande para quedarse con lo que intentó ser un remate al arco del número 77. A ver qué pasa con esta. Se viene la Academia de vuelta. Ataca Nacho. Nacho que entra al área a pura velocidad por la izquierda. Le queda para Maravilla. Y el gol, Maravilla. El gol, la punteó, tiró. Viene gol. ¡Gol! ¡De Racing! Maravilla, la reaparición del goleador después de la corrida de Nacho por la izquierda, el pase en profundidad, la corrida Nacho, entró al área, desbordó, entró al área, quiso definir ante la salida del arquero que tapó con el cuerpo y después apareció el remate de Maravilla Martínez, apareció el goleador, ha vuelto Maravilla de punta de zurda para meterla en el arco con un tiro apenitas bombeado para inflar la red y para salir a gritarlo. Minuto 37. Maravilla. Martínez para la Academia. Racing 2. Estudiantes de Río Cuarto 0.
1: La definición de Maravilla Martínez, la primera que le queda al centro delantero, al hombre gol de Racing. Una sutileza, lo pedía la jugada, anticipándose con el botín y empujando la pelota, casi un pase a la red, el de Maravilla Martínez. El mérito en la jugada de uno que tuvo un muy buen primer tiempo como Nacho Rodríguez, profundo, incisivo, mostrándose como una alternativa de ataque para la Academia, siempre por la izquierda. Él fue referencia en el ataque, con un juego largo y directo, aprovechó la velocidad de Nacho Rodríguez y la definición de Maravilla Martínez para el 2-0 de Racing frente a Estudiantes.
2: Puñito de Maravilla, lo señaló Nacho Rodríguez para Adrián Martínez, el 9 de Racing, su grito número 64 con la camiseta de la Academia en su partido número 125.
0: Pelotazo que viene de vuelta sobre el campo de un equipo que, perdónenme lo que les voy a decir, pero que evidentemente sabe que es un imposible la permanencia en la primera división. Es futbolísticamente, pero también anímicamente, alarmante la falta de respuesta que tiene el equipo del Yagi Forestelo ante un Racing que aprovecha este partido justamente ante este rival para saber que tiene que levantar desde lo futbolístico, desde lo anímico, desde la confianza, el equipo que desde hoy dirige el Chirola Romero, y lo está logrando. Racing lo está ganando, creo que con absoluta justicia y con limpieza absoluta, Santiago Lucía, por 2-0, y cuando quiera hacer el tercero lo va a hacer.
1: Sí, buscando la academia, consiguió rápido el primer gol en el partido, a los 9 minutos, amplía a los 37, pero siempre el trámite, el desarrollo, el control del juego lo tuvo el equipo de Chirola Romero, que gobernó el primer tiempo acá en Río Cuarto.
0: Otro centro más que va sobre el área, va largo el centro buscando el pique de Canavo. Canavo que se cae en el área, dice que lo agarraron Canavo. El árbitro estaba a 30 metros de la acción, dice que es saque de arco para Lautaro Herrera, saque de arco que corresponde a Estudiantes de Río Cuarto.
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0: Pelota que va para Alanis, corre Alanis. Desalentadora carrera de Alanis entre la marca de dos jugadores de la academia. Se pierde la pelota por la última línea al saque de arco para Racing. Lo que les quería preguntar, muchachos, a todos los integrantes de esta transmisión: ¿alguno sabe algo de la vida de Guanchope Ávila? Que yo tengo el recuerdo de que estaba siendo parte de este plantel de Estudiantes de Río Cuarto en algún momento.
2: Sí, sí, pero bueno, ha quedado relegado, tuvo conflictos con la dirigencia. Ha sido señalado en algún momento de la temporada junto a otros jugadores de Estudiantes de Río Cuarto como que desde los principales directivos del club entendían y notaban que no estaban dando todo por la causa.
0: Bueno, así un final de carrera totalmente distante a lo que uno podía prever en algún momento de un Guanchope Ávila, que en algún tramo de su carrera hizo goles importantes con la casaca de Boca, ni hablar con la casaca de Huracán. Pero bueno, evidentemente algo pasó en la vida futbolística de Guanchope Ávila, que termina de esta forma, uno preguntándose qué será de la vida de cuando se supone que es un jugador en actividad todavía. Mientras tanto, hay un jugador de la academia en el piso, Luca.
2: Sí, es el 38, Mateo Martínez, quien recibió un pisotón por parte de Fernando Rodríguez. En Racing no están muy conformes con el arbitraje de Felipe Viola. Entiende que ha perdonado varias tarjetas amarillas en el equipo local.
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4: Recordar, querido Jorge, que Guanchope Ávila jugó 8 partidos en Estudiantes de Río Cuarto y no convirtió goles.
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0: 43-15, 43-20. Vamos hacia el minuto 44. En Río Cuarto gana Racing, gana la Academia. Los goles de Conegni y de Martínez por 2-0.
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4: Completamos resultados de la jornada en la Primera Nacional. Chaco Forever y Defensores de Belgrano igualaron 2-2. Ganó Atlanta. Frente a Rafaela 3-2, ganó Godoy Cruz 2-1 Los Andes y ganó San Martín de Tucumán 1-0 Gimnasia y Tiro.
0: 44, tiro libre desde la mitad de la cancha, que va a venir sobre el área. Bueno, la jugaron en corto, era para tirarla sobre el área. La tocaron en corto y ahora sí, el pelotazo largo que viene hacia el área de Alanis, le pega a Alanis. Sin problemas la defensa, Racing para sacar esta contra. Se viene Racing buscando el tercero antes de que termine el primer tiempo. Estamos en los 44 minutos con 20, le queda para Nacho. Nacho que la bata cuando en corto hacia atrás, la devuelve bien por allí. Otra vez con Egni para Nacho. Nacho va retrocediendo sobre su propio paso, la toca por el medio. La juega para Pérez, traba Pérez y gana una y otra vez Pérez. Tuvo suerte Pérez, la entregó hacia adelante, pero finalmente la va recuperando otra vez Alanis. Círculo central, la entrega Alanis. La va tocando en corto, muy bueno para Tomás González. Se viene González de vuelta para Alanis. Se viene Alanis, posición de número 8, la vuelca sobre el área. Bueno, César estaba mirando como paseando por la plaza del centro de Río Cuarto. No se enteró nunca que le iban a dar el pase. Se supone que es el delantero. Iba para él el pase. Va a las manos de Cambeses, 45.
1: No pudo patear al arco en todo el primer tiempo. Estudiante de Río Cuarto a Racing. Apenas una aproximación que vino de un córner. Pero en jugadas elaboradas no pudo generar riesgo en ningún momento el equipo de Forestelo.
0: Ganó Díaz, muy bueno por la derecha, tiró el centro, centro, centro. Se pasaron todos de largo, la sacaba Antonini peinando esa pelota, le queda de vuelta para Nacho. Centro de Nacho, otra vez arriba, bien sacándola esta vez Maffini. Complementa Tomás González, saca la pelota del área, la va entregando hacia adelante para César. César hacia atrás, foul en ofensiva ahora. Tiro libre, es tiro libre, favorece a Estudiantes de Río Cuarto, joven.
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0: Un minuto más se ha establecido para jugar, Luca. Estamos llegando ya a ese minuto. El hombre de Luján, estuvo movidito de Luján este fin de semana, ¿no?
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0: Mirá vos, imponente realmente, y ha sido también una propuesta de transmisión especial de esta, la radio más grande del país, de Radio Nacional para toda la Argentina y para todo el mundo. Pita Felipe Viola, el término, el final de este primer tiempo. La Academia, el Racing Club de Chirola Romero, le gana con los goles de Conegni y de Martínez. De maravilla, Martínez. 2-0 en Río Cuarto a Estudiantes, final de la primera etapa.
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0: Señor Luca de Jesús en su sector.
2: Se van retirando los jugadores de Estudiantes de Río Cuarto y también de Racing. Maravilla Martínez junto a sus compañeros en el círculo central. Se va retirando, caminando, hablando y dialogando y marcando algunas cuestiones junto a Facundo Cambeses, el capitán de este equipo. En el equipo justamente local, en el conjunto cordobés, no tenemos amonestados. En el banco esperan su momento Gualtieri, Quiroga, Moyano, Bajamich, Rosané, Ferreira, Valente, Baños, Cobos, Moreno, Ojeda y Rivero. Por el lado de Racing, un amonestado, el único de la noche, Lautaro Díaz. En el banco esperan su oportunidad Tagliamonte, Colombo, Espino, Matías Pérez, Adrián Fernández, Grande Víter Mijevich, Ezequiel Pérez, Tello Campos Torres y Dubán Mechito Vergara.
0: El trabajo en la zona baja de Luca de Jesús y el trabajo en el comentario que ahora titula Santiago Lucía.
1: Gana en una noche tranquila para Racing, sí, tranquila.
0: En Río Cuarto gana la Academia 2-0.

0: Capítulo de esta, el torneo clausura, la primera división del fútbol de Argentina, Huracán a primer turno, que ganó 1-0 Aldo Civi en el Ducó, gol de Lescano en Córdoba, el clásico fue para el Celeste, fue para el Pirata, Hernández sobre el final, le dio la victoria ante Talleres 1-0, ganó Argentinos en la Paternal 2-1 frente a Tigre. Estás escuchando los relatos de Jorge Godoy y los comentarios de Santiago Lucía con lo que es por ahora la victoria de Racing en Río Cuarto ante Estudiantes, goles de Konechny y Adrián Martínez 2-0.
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0: En la Primera Nacional, ya finales en Carlos Casares, Agropecuario y Midland igualaron 0-0. En San Martín, Chacarita le ganó sobre el final 1-0 a Patronato. En Isla Maciel, San Telmo le ganó 3-2 al Almirante Brown. En Salta, Central Norte y Racing de Córdoba igualaron 1-1. Ganó Colegiales en Santiago del Estero 1-0 ante Güemes. En San Juan ganó Almagro 2-1 ante San Martín. Igualaron 2-2 Chaco Forever y Defensores de Belgrano. Ganó Atlanta 3-2 a Atlético de Rafaela. Ganó Godoy Cruz en Mendoza 2-1 a Los Andes. Y San Martín de Tucumán le ganó 1-0 a Gimnasia y Tiro de Salta.
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0: Por la primera B Metropolitana en Agronomía, Comunicaciones y Flandria igualaron 1-1. Sportivo Italiano le ganó 2-0 a Talleres de Remedios de Escalada. Por el Federal A también hubo acción. Cipolletti goleó 6-1 a Sol de América. En Mar del Plata, Alvarado le ganó 2-0 a Defensores de Belgrano de Villa Ramallo. Igualaron 1-1 en Formosa, San Martín y Atenas de Río Cuarto. Ganó Olimpo de Bahía Blanca como visitante 2-1 a Gimnasia y Esgrima de Chivilcoy. Por la primera C Metropolitana también hubo actividades. JJ Urquiza le ganó como visitante 4-1 a Puerto Nuevo. Saca Chispas y Estrella del Sur igualaron 0-0. Argentino de Rosario como visitante le ganó 3-2 a Lugano. Y en Rosario Central Córdoba le ganó 1-0 a Yupanqui. Actualizamos también un poco el fútbol internacional y hablamos de la Liga de Naciones, de la UEFA. Ya resultados finales, Azerbaiyán le ganó 1-0 a Lituania. Igualaron 1-1 Kosovo frente a Austria. Ganó Malta 1-0 a Andorra. Dinamarca le ganó 1-0 a Gales. Igualaron 1-1 Irlanda e Israel. Portugal le ganó 2-1 a Noruega. Hizo lo propio Países Bajos, 2-1 ante Serbia. Igualaron 0-0 Grecia frente a Alemania. Repasamos un poco el fútbol sudamericano y nos vamos a la Liga Uruguaya. Ya resultados finales, Danubio a primer turno le ganó 2-1 a Cerro Largo. Boston River y Juventud igualaron en 0. Ganó Montevideo Wanderers como visitante 2-0 frente a Cerro. Y hace un rato nomás Peñarol como visitante en el final le ganó 1-0 a Racing de Montevideo. Además, en el fútbol colombiano, Deportivo Pasto y Fortaleza igualaron 0-0. 1-1 empataron Internacional de Bogotá frente al Once Caldas. Goleó el Cúcuta Deportivo frente a Deportivo Pereira 4-0. Ganó Atlético Bucaramanga 3-1 ante Junior. Y en 6 minutos de la primera etapa, Llaneros y América de Cali están igualando 0-0. Hablamos de Fórmula 1, del Gran Premio de Bahrein, porque hoy Max Verstappen se quedó con el podio. Segundo, Antonelli. Tercero, Hamilton. Para completar el podio del Gran Premio de Bahrein, hay que decir que el argentino Franco Colapinto quedó 13º. Estás escuchando los relatos de Jorge Godoy, los comentarios de Santiago Lucía en Río Cuarto con lo que es por ahora esta victoria parcial de Racing 2-0. Goles de Konechny y de Adrián Martínez.

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0: Gana Racing en Córdoba 2-0 ante Estudiantes de Río Cuarto. Un primer tiempo donde hubo un equipo que fue superior a otro, el de Chirola Romero, este Racing que está en reconstrucción, que tuvo efectividad y que también se lleva como saldo favorable en este primer tiempo, además del resultado, es que dos de los tres delanteros que eligió Sebastián Romero convirtieron goles. Un partido que en los primeros 10 minutos tuvo cierto equilibrio, en los primeros 9 en realidad, donde no encontraban profundidad, pero que el primer ataque serio, a fondo, profundo, de Racing cambió el partido. Porque cuando atacó con determinación, llegó al gol. A los 9 minutos, nada más temprano en el partido y en la primera serie de la Academia, un lateral de Carabo, la prolongación para Ortegoza, un buen centro, pase-gol, dijo Jorge Godoy en su relato, para que la empuje Tomás Conegni, definió arriba, cruzado, ante la salida de Lautaro Herrera. Era el primer gol de la Academia cuando todavía no teníamos una decena de minutos en el partido. Le dio tranquilidad, se pudo acomodar el equipo de Avellaneda a la victoria que, por supuesto, Racing necesita desde el punto de vista de la recuperación de un equipo muy lastimado en este semestre. Y con el 1-0 arriba pudo transitar con cierta holgura y tranquilidad este primer tiempo. Se lo sacó Herrera a Conegni. 3 minutos después, cuando parecía que tenía el segundo, le pega de derecha el ex jugador de San Lorenzo y genera una buena reacción de Lautaro Herrera. Ha sido pálido lo de Estudiantes de Río Cuarto. La tabla de posiciones no miente. Último, el peor de la tabla anual, último en la zona en este semestre, hundido entre un equipo que realmente tendrá que esperar un milagro para no perder la categoría, porque todo indica, los números, y lamentablemente para la gente de Estudiantes, el rendimiento del equipo, que no puede despegar, no puede reaccionar. Apenas una acción, después de un córner que tuvo Antonini, una pelota que le cae en el área y que no la puede empalmar bien, después no pateó al arco Estudiantes de Río Cuarto, no tuvo una sola tajada Facundo Cambeses, el arquero de la Academia, en un partido que fue perdiendo desde el comienzo. Así y todo, le cuesta muchísimo generar situaciones en ofensiva, tiene dificultades para hilvanar juego, no tiene aceleración de 3/4 hacia el arco rival. Consecuencia de todo eso, un equipo que no genera situaciones para convertir y que además tiene errores defensivos que capitalizó bien la Academia. 2 jugadas en las que llega el gol Racing de juego directo. La primera, el lateral, el error entre los centrales de Estudiantes de Río Cuarto, Ortegoza, y la definición de Conegni. La otra, una jugada larga para uno de los mejores que tuvo el partido, que fue Nacho Rodríguez, siempre dándole una salida, una alternativa interesante, la del ex lateral de Banfield, para pasar al ataque con determinación. Se muestra, se ha ganado un lugar, ha ganado confianza, una pelota que maneja bien Racing de manera colectiva para lo que terminará siendo el segundo gol de la Academia, que toda la banda recorre de punta a punta Nacho Rodríguez y que termina con una buena definición de Adrián Maravilla Martínez, haciendo lo que pedía la jugada, sin apurarse, sabiendo que el arquero ya se había corrido de su posición, y empujando la pelota al gol a los 37 minutos de un primer tiempo que tuvo la superioridad de Racing, la efectividad y evidentemente el desarrollo colectivo bastante superior al de Estudiantes de Río Cuarto. Gana Racing en una noche que en estos tiempos turbulentos, llamativamente, para la Academia tiene tranquilidad.
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3: Mucha gente que se comunica al 11-3870-7485 a lo largo y a lo ancho del país, como Gabriel de Crespo, Entre Ríos también. Los escucho por LT14 de Paraná. Quiero participar por la pintura para la Escuela Rural número 23. Agustín de la Tijera de Costa Grande, Departamento Diamante, Entre Ríos. Saludos para todos.
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3: Hola, buenas noches. Acá en sintonía desde San Martín de los Andes. Quiero participar por la pintura para la Escuela 33 del paraje de Quilaquina. Nos dice Clara. Mucha gente del otro lado que se ha estado comunicando y se sigue comunicando, interactuando con nosotros al 11-3870-7485, como Dardo también y Karen, que nos saludan y quieren participar por los concursos también. También Claudio desde Bahía Blanca, siempre prendido a Nacional, acompañando a la Academia. Gana 2-0, estamos felices, nos dice el amigo. También nos escribe Marcos desde Salta, siempre prendido a Nacional. Hincha de River, quiere participar por los sorteos. Por supuesto, anotado también Marcos. Bueno, mucha gente, agradecemos como siempre, que se anima también a tirar un pronóstico en la jornada y participar por las consignas y los sorteos. Estás escuchando los relatos de Jorge Godoy, los comentarios de Santiago Lucía, con lo que es por ahora en Río Cuarto esta victoria parcial de Racing, 2-0 ante Estudiantes.
4: Estupendo, como siempre, Ariel Díaz, mientras van volviendo los equipos rumbo al campo de juego. Yo aventuro que no habrá modificaciones en Racing, salvo que Chirola quiera probar algo. Ahí va volviendo la Academia ya al campo de juego. Pero sí, supongo que alguna modificación se va a venir en el conjunto local. Por eso, vuelvo al sector bajo, sector de Luca de Jesús. Luca, querido, hay modificaciones en el equipo local mientras va a comenzar el segundo tiempo.
5: Sí, la presentamos.
2: ¿Vale? 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
5: Cancha el número 14, Gonzalo González. A la cancha el 16, Jason Moreno.
4: Señoras y señores, se fue Gonzalo González, 14 afuera, 16 adentro. Ya está Jason en cancha, va a mover Racing, va a mover la Academia. Gana Racing 2-0 en Río Cuarto, en Fútbol Show Nacional. Vivimos el segundo tiempo frente a la pelota Maravilla Martínez para tocarla hacia atrás. Felipe Viola, el árbitro, mira para un lado, mira para otro. Todo está dispuesto, ya comienza el segundo tiempo.
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4: Y lo comenta Santiago Lucía con el aporte periodístico de Luca de Jesús, con el Pela Díaz en estudios, con la producción de María Suárez Araujo y con la locución de Gustavo Jove. Primer avance de Racing, va por derecha, rebota la pelota en la marca y se va al córner. Antes de los 20 segundos ya hay córner para la Academia.
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4: La va acomodando Lodico para pegarle en forma de centro, desde la derecha con diestra, se va a venir alejando del alcance del arquero, centro que viene, centro, centro, centro, la va sacando González como puede, otra vez le queda la pelota para Lodico por la derecha, ataca Racing, va a venir el centro ante la marca cuando va por esa pelota Ortegoza, se interpone bien allí en la defensa, la deja correr por la última línea Antonini, se va al saque de arco que tiene que hacer Lautaro Herrera, primer minuto del segundo tiempo, gana Racing 2-0, dice Santiago Lucía.
6: Que salió con determinación Racing, con la voluntad de cerrar esta historia. Gana 2-0, no es una diferencia demasiado amplia en estos tiempos en los que ha sufrido tanto la Academia, por eso salió como para marcar que con carácter quiere cerrar el partido.
4: Jason Moreno ya está en la cancha, el colombiano va hacia adelante, la pelota se pierde por línea de costado y se va al lateral, no podía Lanis, dice Luca de Jesús.
5: No me lo preguntó, pero se lo digo igual, mismos 11 en la Academia.
4: Claro, la academia decíamos que no iba a tener seguramente modificaciones, salvo que el Chirola quiera probar algo y veremos con el transcurso de estos segundos 45 minutos. Primer minuto y medio, ya minuto con 40 del segundo tiempo. Jove gana Racing 2-0.
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4: Lateral para Racing cuando se venía Maravilla por la derecha. Así fue a la marca Valente. Se ve completo y todo. El número 31 sobre línea de costado lateral. Lo tiene que hacer Canavo. Dos minutos de partido en la segunda etapa. Altura del área. Canavo toma la pelota entre sus manos. La levanta. Toma carrera. La pone sobre el área. Centro, centro, centro. Golpe de cabeza de Tomás González para sacarla. Le queda de vuelta para Canavo. Se viene Racing por aquel sector. Por el sector derecho. Traba Canavo. No puede. Ante la marca de Granés que va saliendo hasta la mitad de la cancha. Con la cabeza levantada. La pelota dominada. La pone hacia adelante. Para Jason Moreno, con botines flujo amarillo, el colombiano que entró recién al partido, la va tocando hacia atrás, pelota que va de vuelta, jugada para Jason, la para con la zurda, está con guantes Moreno, camiseta manga corta, pero guantes en las manos, allí va tocándola hacia la mitad de la cancha para Cabrera, Cabrera que la va poniendo en corto, la va sacando, jugando la pelota de vuelta por aquel sector para Valenti, Valenti que la va entregando para Tomás González, el único González que quedó en cancha, va hacia adelante, ay González, reclama infracción, siga. Siga, dice el árbitro, y ya recupera la pelota Racing, y se viene ahora a pura velocidad por el sector derecho, tocando la pelota por el medio, ataca la academia, balón abierto para que vaya corriendo por la izquierda Tomás Conegni, el centro que viene de Tomás Conegni, a las manos de Lautaro Herrera, se queda con la pelota del arquero ex Quilmes, va a devolver 3 minutos del segundo tiempo.
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6: Va a tener espacio Racing en este segundo tiempo por una cuestión lógica. Está obligado a ir con lo que tenga, con lo que pueda, Estudiante de Río Cuarto, pero tiene que ir a buscar algo. En consecuencia, le dejará espacios para que Racing, veremos si lo sabe o no aprovechar.
4: Otra vez la pelota es de la academia. Así se la quería llevar con prepotencia Lautaro Díaz por la mitad de la cancha. Esta vez perdió. Le queda para Alanis por izquierda. Ahí se va cerrando Alanis. Media vuelta del 17. Va para un lado, va para otro. La suelta con zurda, con el revés del pie izquierdo hasta el círculo central. Por así la va parando Gonzalo Maffini. Maffini que la tira hacia delante. La toca de vuelta para Alanis. Abre por la izquierda. Ataca con Fernando Rodríguez que tira el centro sobre el área. Centro, centro, centro. Golpe de cabeza arriba de Canavo para sacarla. Salta de vuelta, pero no puede. Maravilla en plena posición. Colaboración defensiva. La entregan hacia atrás. Mala entrega. Recupera la pelota Racing. Atención que se viene a pura velocidad por la izquierda. Allá va corriendo con Enni. Por el medio va Maravilla. Corre con Enni. Va para Maravilla. Puerta de área. La para Maravilla. La toca para el medio. Maravilla Martínez. Centro que viene hacia el Lodico. Le pega el gato. Le pegó completamente desviado el gato. Era mejor la chance para la academia hasta que llegó a Lodico. Le pegó como venía. Se le fue 2 metros arriba del travesaño. Saque de arco. En casi 5 minutos y es para Estudiantes de Río Cuarto.
6: Falló en la definición, lo dicho, Racing cuando vaya va a encontrar espacio, lugar para generarse situaciones y poner a jugadores en zona de definición. Ahora lo tuvo Lodico, próximo a la media luna, armó bien el tiro, se perfiló bien, falló en la ejecución, demasiado por encima del travesaño se le fue.
4: Entró Jason Moreno para jugar el segundo tiempo, increíblemente Ibrahim César sigue en cancha. Fue el pase hacia él, se fue con pelota y todo. La pelota va a ser finalmente saque de arco para Facundo Cambeses. Digo, me parece que el González que salió, salvo que sea por una cuestión física, no estaba tan bajo como César en el rendimiento en el primer tiempo. Te lo consulto, Luca de Jesús.
5: Sí, sí, o también por una cuestión por ahí, hasta táctica, ¿no? De Forestelo con el 0-2 ya en el entretiempo. Si es por algo físico, César tiene... tiene de sobra, buen lomo, mucho gimnasio, poco control orientado.
4: Claro, sí, sí, la sintonía fina me parece que le falla un poco a el número 77, Ibrahim César, el turco César. La pelota es del colombiano Moreno. Jason que está en 3/4 de cancha y por la izquierda. La toca para González. Abierta va la pelota de vuelta para Rodríguez. Se viene Fernando Rodríguez. Centro que viene sobre el área. Centro, centro, centro. Arriba el cabezazo para mandar la pelota por la última línea al córner. Cuando venía justamente César allí sobre el área de la academia. Saltaba Escudero, la mandó al córner. Tiro de esquina que favorece ahora a Estudiantes de Río Cuarto.
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4: Va acomodando la pelota para pegarle Garnerone, el número 11 desde el sector derecho con diestra, centro que viene sobre el área, centro, centro, el arquero que no sale, arriba el cabezazo, le queda para Jason, le pegó de media vuelta, arriba del travesaño, uy, se lo acaba de perder Estudiantes de Río Cuarto, le quedaba para Jason, le pegaba a Jason de media vuelta cuando la pelota le quedaba picando casi entre el punto del penal y de área chica, de media vuelta Jason le pegó por arriba del travesaño apenas, le sacó vientito al travesaño de Cambese, se acaba de salvar el arco de la Academia Santiago.
6: La más clara en la noche que tuvo Estudiantes de Río Cuarto en los pies de Jason Moreno, a nada se fue la pelota después del tiro de esquina. Racing ha tenido dificultades en defender pelotas detenidas en el juego aéreo, lo han lastimado y hasta ahora Estudiantes de Río Cuarto, las dos aproximaciones que tuvo en el partido, una en el primer tiempo y esta clarísima en el segundo, también vinieron de la pelota detenida.
4: 7 minutos de la segunda etapa, gana la Academia 2-0.
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4: Lionel Pérez perdía la pelota en una posición comprometida en la mitad de la cancha, pero ya recupera la Academia. Le queda para Lodico. Lodico que lo pone a correr por la derecha de vuelta a Díaz. Allá va corriendo el número 32. No puede esta vez ante la marca. Gana bien y va sacándola Rodríguez entre la mitad de la cancha. La va entregando para Garnerone. Abre Garnerone. Buscaba a Jason Moreno por la derecha. Bien así en la marca para la salida de vuelta de Nacho Rodríguez. Nacho que la entrega para Maravilla. ¡Uy! Fuerte entrada. Foul contra Maravilla. Fuerte infracción de Gonzalo Maffini. Aunque reclama a Pérez con vehemencia, a Maravilla le entraron feo, Luca.
5: Sí, está muy sentido el goleador de Racing en su tobillo derecho. La decisión del árbitro Felipe Viola de no amonestar a jugadores de Estudiantes de Río Cuarto se mantiene y eso exaspera al chirón del banco.
4: Pero tremenda fue la infracción, aunque Maffini después agarra la pelota y le dice, mirá, la pelota, porque Maravilla le rebotó en el tobillo después de semejante patadón que le pegó, era para amarilla y no sé si no era para algo más, mirá.
6: Sí, amarilla como mínimo, ¿no? Lo levantaron por el aire a Maravilla Martínez, una jugada que merecía obviamente algún tipo de sanción disciplinaria que no tuvo por parte de Viola.
4: Ya voy con el Pera Díaz, 8 minutos con 45, 8 minutos con 50, llegando al minuto 9 del segundo tiempo. 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Habrá tiro libre para Racing, le va a pegar Lodico desde la mitad de la cancha, la va a poner sobre el área, no la pone en corto. La pelota que va jugada para Canavo, ahora viene sobre el área, ahí va el remate que viene cruzado. Cerca, el remate en una buena jugada preparada por parte de la Academia, el remate que vino sobre el arco de Ortegoza, se fue a un metro del palo derecho, le pegó bien Ortegoza de media vuelta, estuvo cerca la Academia.
6: Antes Lodico, ahora Ortegoza, posibilidades que le aparecen a Racing en el partido, esta muy clara, recibió dentro del área, pudo girar, el remate demasiado cruzado, le faltó precisión a Alex Talleres.
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4: Se fue la pelota sobre el área de Racing, le quedaba para Cambeses, se le vino con todo encima César, lo tocó a Cambeses que permanece todavía en el piso, se empiezan a empujar los jugadores de uno y de otro. Está medio blandito Felipe Viola, me parece, ¿no? Todavía, porque los jugadores, algunos van, se le interponen en su camino cuando lo venía a buscar a Cambeses para ver qué le pasaba. Los de uno reclamando la infracción del delantero, otros para reclamarle justamente que Cambeses está haciendo tiempo o algo así. Pero Viola, evidentemente, todavía me parece que está falto de un golpecito de horno para estas situaciones.
6: Sí, y hasta ahora en el partido, si bien no tuvo acciones demasiado polémicas, sí bastante reticente a mostrar tarjeta, ¿no? Fundamentalmente por la última infracción a Maravilla Martínez, donde fue deslizante, con uso abusivo de la fuerza, con consecuencias para el delantero de Racing, y decidió no amonestar.
4: Viene la pelota de vuelta sobre el campo de la Academia. Surge marcando Mateo Martínez y la manda hasta la mitad de la cancha. Ahora otra vez aparece Leonel Pérez para pegarle largo hasta la mitad del campo, donde Rodríguez de cabeza la vuelve a poner sobre el campo de la Academia. Se viene, intenta, busca, quiere, pero no puede. Otra vez Estudiantes de Río Cuarto. El balón que viene sobre la mitad del campo, abierto por la derecha. Ahí va jugada para Antonini. Antonini que la retrasa, la entrega atrás para Maffini, que debería estar amonestado en el partido. Maffini que la va tocando en corto para Valenti. La cambia de frente Valenti por el sector derecho. Allí va atacando Garnerone. Ante la marca de dos hombres de la Academia, Garnerone se retrasa. Hace un rodeo Garnerone. Lo tiene abierto Antonini. Tira el centro a las manos de Cambeses. Se queda con la pelota del arquero de la Academia, el arquero de Longchamps, el arquero de Racing, Facundo Cambeses, en 12 del segundo tiempo.
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4: Voy por más informaciones en la voz de Ariel Díaz.
3: Mañana se cierra este capítulo 11 del Clausura. Van a jugar 16:45 en el Guillermo Lázar, Deportivo Riestra frente a Central Córdoba de Santiago del Estero. 19 horas en el José Amalfitani. Vélez recibe a Platense. Mismo horario para que en uno Estudiantes reciba a Gimnasia de Mendoza. Cerrarán 21:15 en el sur de la provincia de Buenos Aires. Banfield frente a Rosario Central.
4: Recupera la pelota Racing en tres cuartos de cancha con Maravilla. La cambia de frente buscándolo a Conegna en el pique. Volvía bien marcando Antonini. Y después hacia donde mira. La va sacando Valenti. La revienta por línea de costado lateral por la mitad de la cancha. Y es para Racing Banacho.
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4: Anoche 7, hoy van 2, buen promedio 9 en un fin de semana. Digo, los gritos de gol que me han tocado en suerte en este fin de semana.
7: Burkina Faso.
4: Yo dije los gritos, la jerarquía de los rivales. Pelota que viene sobre el área, atención, va César al córner, la va sacando la defensa de la Academia. Ahí tiro de esquina que favorece ahora a Estudiantes de Río Cuarto, después de que Canavo con golpe de cabeza la metiera sobre la última línea. Ayer 7-0 ganó la selección argentina en un amistoso contra la sub-23 de Burkina Faso. Ahora la Academia está ganando 2-0 a Estudiantes de Río Cuarto, que por ahora permanece en primera, pero se sabe que son los últimos dibujos que va haciendo en la primera división este equipo de Forestelo. Es insoslayable esto que va a pasar con Estudiantes de Río Cuarto. Por más que uno quiera mirar para otro lado, Estudiantes de Río Cuarto está a la vista, que va a ser uno de los equipos descendidos en la categoría de la primera división. Va a quedar el lugar libre de Estudiantes de Río Cuarto en un par de partidos, porque evidentemente no tiene respuestas ni físicas, ni futbolísticas, ni anímicas este equipo del Jagi Forestelo en la primera división. Racing le está ganando por 2-0. Se va la pelota por línea de costado lateral. El próximo martes, desde las 5 de la tarde, la despedida de Messi. ¿A qué hora va a llegar a la cancha de River ustedes, de Jesús?
5: 5 de la tarde.
4: Mire que ayer ya había sido bastante complicada la cosa, y eso que había aforo del 50% y era Burkina Faso sub-23, el rival de la selección argentina. Así que le aconsejo que vaya lo más temprano que pueda, además de que a las 5 de la tarde comience la transmisión de Nacional, la despedida de Lionel Messi, Argentina frente a Benín, con Perazzo, con Minotti, con De Jesús y con Natalucci en el Estadio Monumental, para ver la despedida del más grande de todos los tiempos en la radio más grande del país. Ahora, aquí 15 minutos del segundo tiempo, gana Racing sobre Estudiantes de Río Cuarto 2-0.
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4: Viene la pelota jugada hacia Maravilla Martínez. Reclama córner Maravilla y tiene razón Maravilla Martínez. La línea le estaba marcando saque de arco, pero la pelota había pegado evidentemente en Valenti, se había ido por la última línea. Reclama Maravilla Martínez y esto era córner para Racing, aunque Felipe Viola estaba marcando a instancias de la jueza de línea el saque de arco, o una infracción inofensiva en todo caso. Creo que la dibujaron así. Creo que dibujaron marcando una infracción de Maravilla Martínez, porque pone la pelota en la puerta del área para devolver a Herrera. Minuto 10. 16 del segundo tiempo.
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4: 11-3-870-7485. Desde cada rincón de la geografía celeste y blanca te comunicás al WhatsApp nacional. Ya voy con espera después de esta. Ataca Estudiantes de Río Cuarto. Pelota que va jugada sobre el área. Allí entra Jason Moreno, le pega. El zurdazo del colombiano se va desviado completamente por arriba del travesaño. Saque de arco para Racing, saque de arco para la Academia, saque de arco para Cambeses. Pela, se comunica la gente al 11-3-870-7485.
3: Así es, mucha gente del otro lado. Saludos Nacional, nos dice Rubén de Jujuy. Quiero que ascienda el lobo jujeño, nos dice Rubén. Nos manda una foto de un riquísimo asado que está comiendo Rubén, que a esta hora nos hace
4: tremendo,
3: mal, te digo.
4: Tremendo.
3: También Pedro desde Chubut manda también sus saludos y que quiere participar por los sorteos. Por supuesto, estás anotado, querido Pedro. Tony desde Neuquén, siempre acompañando a Nacional. Mandamos saludos para Tony, también mucha gente del otro lado.
4: Ahí va el saque lateral que favorece la Academia, lo hace Canavo, Canavo que la va poniendo en ofensiva por derecha, se va a la pelota por la última línea, hay una infracción que está reclamando allí Jason Moreno, se juega el minuto 18 del segundo tiempo, la infracción había sido de Mateo Martínez, la señala el árbitro, ¿es tiro libre para Estudiantes o no? No, finalmente marcó saque de arco, salida que tendrá que hacer Cambeses entonces para la Academia. Voy por el sector de Luca de Jesús, trabaja en la zona baja, Luca de Jesús en la victoria de la Academia en Río Cuarto. Luca,
5: habla el Chagui Forestelo con sus asistentes, parece resignado el técnico del local, muy tranquilo Chirula Romero.
4: Otra vez la pelota que viene sobre el área, va para Maravilla Martínez por lo bajo, se arroja al piso cuando también arremetía el jugador de la Academia que entraba por allí, que era Ortegoza, se arroja al piso Lautaro Herrera, no llegó Ortegoza por el medio de la pedida Maravilla, se queda con la pelota Herrera, el monito Herrera, le pega de zurda a largo, más allá de la mitad de la cancha, buscando a los delanteros, a César, a Garnerone, a Alanis, ninguno pudo, va sacando la pelota a la defensa de la Academia, ahora con Canavo, Canavo que la va soltando por el medio, va para Díaz, Díaz que la hace rebotar en la marca, se va por línea de costado al lateral que favorece a Racing. ¿Le gusta esta versión de Chirola Romero? ¿Le gusta esta versión de la Academia, Lucía, el comentarista de Nacional?
6: Demasiado pronto, un rival que está lejos en la brecha de jerarquía de lo que pretende Racing. Me parece que es una evaluación que hay que darle a algunos partidos. Por supuesto que ganar es importante siempre, más para un equipo con tantas necesidades como Racing. Hoy la novedad de Chirola desde las decisiones, quizás que salió a jugar con tres delanteros, con Egni retrocede, pero es delantero. Al fin veremos si esto lo sostiene.
4: Pelota que va sobre el área de la Academia, Cambeses, cuando arremetía César, se queda con la pelota Cambeses, creo, no obstante que César picaba en posición prohibida. Sí, señor, hay salida para Racing, no lo va a hacer efectivo Facundo Cambeses, que creo que recibía un golpe involuntario en la cabeza. Se levantó rápido Cambeses, mostrando que tiene ganas de jugar. El arquero de la Academia, Velati, levantaba su banderín. Hay salida para Racing. De Jesús le pregunto algo. ¿Hace frío allí en la zona baja, en la zona exterior?
5: Está fresquito, sí. La verdad que ha bajado mucho la temperatura en este último tramo.
4: Bueno, menos mal que Santiago Lucía trajo el buzo. Yo sabe que no tengo buzo para ponerme. Ahí va la pelota jugada por el sector de Alanis. Va llevando de cabeza Alanis. ¿Usted joven está abrigado? ¿Tiene buzo?
7: Sí, claro.
4: ¿Usted pela? No.
5: Tiene pedazo.
4: La pelota abierta por la izquierda, ataca, intenta hacerlo el equipo local, viene así en la marca para sacarla Mateo Martínez. Sólidos los pibes de la Academia. Está bien que no fueron llamados por muchísima urgencia a intervenir Mateo Martínez y Gonzalo Escudero, pero para afianzarse en primera división les va sirviendo esta experiencia.
6: Sí, ganar partidos es fundamental para estos pibes. Tiene otra presencia en el ataque con Jason Moreno, por lo menos una exigencia más para los pibes de Racing, que como bien marca Jorge Godoy, Mateo Martínez y Gonzalo Escudero, hasta acá tuvieron un buen partido sin tener, obviamente, un nivel de dificultad alto, fundamentalmente a la hora de la marca.
4: En 20 minutos con 30, el que tiene muchas cosas para decir es Gustavo Jove.
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4: Pelea Canavo por esa pelota. Buena acción de Canavo. La puntea hacia adelante. Faul falta fuerte entrada allí contra el hombre de la Academia que venía por el sector derecho, falta contra Lautaro Díaz y ahora hay que informar.
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5: Bueno, primer amonestado Estudiantes de Río Cuarto por la fuerte infracción contra Lautaro Díaz, el número...
4: Valenti, ¿no? El 31.
5: 31, Matías Valenti, exactamente.
4: Sí. Bueno, llega con demasiada tardanza esta tarjeta amarilla para un hombre de Estudiantes de Río Cuarto, porque ya tanto él como Maffini como Antonini hace rato que ya eran acreedores en el mereciómetro a una posible tarjeta amarilla. Besa la pelota y le va a pegar en forma de centro o al arco con rosca. El hombre de la Academia la va acomodando para pegarle Nacho Rodríguez, el zurdo, el dueño de la pelota detenida. Ahí va Nacho para entrarle con zurda. Con rosca la puede poner sobre el primer palo. Es para un centro o para pegarle directamente al arco. Últimos 10 metros de la cancha por el callejón del número 7. Ahí va acomodándose. Abre las piernitas a lo que tiene Ronaldo. Ahora toma carrera. Ahí va a pegarle Nacho. Le pegó el primer palo. Golpe de cabeza de César para mandar la pelota hacia el costado. Intentaba sacarla al córner. No fue al córner porque la recuperó Cabrera y de zurdo la manda hasta la mitad de la cancha. Otra vez la pelota que va jugada por aquel sector para que vaya corriendo Nacho, que se quedó después de haber tirado el tiro libre ahí. Pelea el número 19 de Racing. En él pega la pelota después del rechazo de Rodríguez y se va por línea de costado al lateral. Rodríguez contra Rodríguez. Pegaba la pelota en el de la Academia. Lateral que favorece a Estudiantes de Río Cuarto y se viene. Tienen los cambios en el conjunto local, los presentamos.
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5: Se retira el número 77 y el número 11. A la cancha el número 22, Mauro Valente por Ibrahim César. Y a la cancha el número 18, Joaquín Rivero por Martín Garnerone.
6: Bien, cambia en el ataque, mete cambios en esa zona. Rubén Forestello necesita que el equipo tenga otra prestación en esos últimos metros. Entró participativo Jason Moreno. Veremos cómo se acomodan al centro delantero colombiano Rivero y Valente, los encargados de acompañarlo en el cierre del partido.
4: Y va la pelota ahora para el número 22, que va a tener el centro. Viene el centro de Valiente, rebota en la marca, se va por línea de final, finalmente al tiro de esquina. Se va por la última línea al tiro de esquina, así se dice, relator. Se va al córner, tiro de esquina, favorece a Estudiantes de Río Cuarto.
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4: Va a venir el centro sobre el área de la Academia. El punto de penal, el arquero que no sale. Arriba viene para el cabezazo. Se va por arriba del travesaño. Cuando se elevaba allí en lo alto, Valenti. Están Valenti y Valiente. Ahora el Estudiante de Río Cuarto se renueva el córner porque pegó en el hombre de la Academia. Tiro de esquina para Estudiantes de Río Cuarto.
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4: Le pega a Lanís, ahí viene el centro de Lanís, al primer palo, pica la pelota, ahí va arremetiendo de vuelta Valenti, la saca de vuelta para Lanís, centro, centro, centro, centro, Cambeses, se le escapó la pelota a Cambeses y recupera la pelota cayéndose en el área chica. Cambeses, resguardado por sus defensores, Cambeses se quedó con la pelota. Estaba viva la pelota en el área. Allí peleaba Jason Moreno. Cambeses se le resbalaba, se le escurría en los guantes la pelota. Finalmente cayó arriba de ella y se quedó con ella el arquero de la Academia.
6: Sí, se le resbaló la pelota. Hablamos del agua que hay en la cancha. Pelota obviamente que patina, fue arriba, ganó bien Cambeses, pero se le escapó la pelota. No había falta de ninguno de los jugadores de Estudiantes de Río Cuarto.
4: Otra vez la pelota es de Leonel Pérez, la entrega hacia atrás, la juega para Martínez y sale la Academia. Jove, 25, 25 con 30 del segundo tiempo, gana Racing, gana la Academia en Córdoba 2-0.
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4: En el campo de juego hay tres con guantes. Obviamente los arqueros y además Jason Moreno, que entró para el segundo tiempo. Tiene la remera de manga corta, pero con guantes en las manos. Moreno, el colombiano. Una costumbre que han traído muchas veces a partidos de Copa Internacional los jugadores brasileños y obviamente los colombianos también. No pese a la manga corta, el abrigo en las manos. Supongo que algún beneficio debe tener, porque si no, mucho sentido no le veo. Hay salida y es para Racing justamente por la falta de Moreno. 26 minutos y medio del segundo tiempo.
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4: Veo movimiento en el banco de Racing. No sé si será por una cuestión futbolística, por alguna cuestión física, pero el Chirola Romero debe preparar cambios. ¿Qué tiene justamente en el banco la Academia en 27 del segundo tiempo, Luca?
5: Dagliamonte, Colombo, Espino, Matías Pérez, Fernández, Kraneviter, Miljevic, Ezequiel Pérez, Tello, Campo, Torres y Vergara.
4: Mateo Martínez y Gonzalo Escudero son del predio Tita, ambos.
5: Sí.
4: Bien, sigue dando frutos el predio. Algo que evidentemente ha diferenciado a Racing de muchos equipos en los últimos años, con la salida de muchos jugadores y en diferentes posiciones, no solamente los que se ven habitualmente, que son de mitad de cancha para arriba.
6: Sí, ha vendido también marcadores centrales, ha sacado una cantidad de jugadores impresionante en el último tiempo del predio Tita. El caso de Gonzalo Escudero, Luca, es especial porque había debutado hace mucho tiempo con Fernando Gago, después casi que no tuvo minutos en todo el ciclo de Gustavo Costas y ahora con Boivoda volvió a aparecer.
5: Exactamente, debutó a los 17 años en primera de la mano de Gago, después quedó muy relegado en los planteles profesionales y ahora volvió con todo.
4: Va el largo pelotazo jugado sobre el campo de Río Cuarto. Defiende Estudiantes, va con Étnico, mete infracción en ofensiva. Falta, pita el árbitro, marca. Salida para Estudiantes, 28 del segundo tiempo, momentáneamente con 10 Racing, porque está fuera justamente Mateo Martínez. 28 salida para Herrera en la puerta de su área.
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4: Lateral para Estudiantes de Río Cuarto. Pasó de todo en esta acción. Rodríguez se apresuraba para hacer el lateral con Alanis. Alanis que la volcaba sobre el área. Por el medio del área venía cayéndose Jason Moreno reclamando una infracción que obviamente el árbitro no ha cobrado. Le queda para Cambeses. Cambeses que le pega largo sobre territorio enemigo. Golpe de cabeza arriba de Antonini para sacarla. Había marcado el árbitro ya una infracción en ofensiva. Se cayó totalmente el partido, Santiago.
6: Sí, absolutamente. No encuentra los caminos para llegar, para atacar sostenidamente el equipo que está 2 goles abajo, es Estudiante de Río Cuarto. No lo puede terminar de cerrar. Racing en ofensiva no tiene ese carácter y la determinación para atacar e ir por el cierre del partido. Circula el juego, tiene un guión. El partido de cierta intrascendencia en este segmento.
4: Escudero le había apoyado la mano en la espalda a Jason Moreno, que cuando sintió el contacto se dejó caer como si le hubiesen tirado algo muy pesado sobre la espalda. Evidentemente el árbitro no compró. Ahora hay cambios en la Academia, los presentamos.
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5: Se retira con una molestia en su hombro izquierdo Mateo Martínez, el 38, a la cancha con la número 2. Matías Pérez, presentamos la otra variante.
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5: Tachamos al número 16, a Ulises Ortegoza, a la cancha el número 24, Adrián Toto Fernández.
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4: Reclama el público porque era lateral para Estudiantes de Río Cuarto, según lo que reclamaba Antonini. El árbitro lo da para la Academia, lo da para Racing, lo tiene que hacer Nacho Rodríguez. Minuto 30 con 40 ya del segundo tiempo, ya pasamos la media hora. Lo gana Racing desde el primer tiempo con los goles de Conegni a los 10 y de Martínez a los 37. Pelota que viene sobre el área, sale el arquero Cambeses y se queda con la pelota del capitán de la Academia cuando arremetía Jason Moreno. Bueno, ya se fue Ortegoza de la cancha en su haber. una jugada de peligro hacia atrás sobre su propio arco desde la mitad de la cancha, que por suerte no iba sobre el arco porque iba a estar en riesgo el cero de Cambeses, pero además hay que decir que fue el que metió el pase gol hacia el primero de Conegni allá por los 10 minutos de partido. Así que una y una en el resumen máximo que se puede hacer de la participación del jugador de la Academia en todo este partido, reemplazado ahora por Fernández.
6: Sí, correcto, el partido de Ortegoza en una zona que Racing siempre dominó con superioridad, con tranquilidad, que tuvo la ubicación de siempre de Lionel Pérez, el mediocampista central de Racing, y algún aporte de Ortegoza.
4: Ataca Estudiantes de Recuarto en la puerta del área, Rivero. Rivero que lo pone a correr, no debía hacerlo correr a Jason Moreno, pero sí lo pone a correr ahora sobre la banda izquierda. Corre Jason, la devuelve hacia el medio para Rivero. Otra vez el centro que viene sobre el área, nadie por allí. Surge marcando bien y la va sacando Nacho Rodríguez casi hasta la mitad de la cancha. Allí aparece Antonini, la baja con golpe de cabeza, la entrega en corto, la va jugando para Cabrera. Cabrera que la abre para Valenti, que trabó y ganó, pero con infracción, dice el árbitro, aunque se enoje, era Fernando Rodríguez el que cometió la infracción. Falta, tiro libre, favorece a Racing en el minuto 32 del segundo tiempo.
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4: Se pica allí entre Valenti y Adrián Martínez. El diálogo que no fue para nada amistoso entre el defensor y el delantero de Racing.
6: Tenía razón Valenti igual, ¿eh? Después lo termina molestando a, bueno, ahí nos va a decir Luca Cabrera, creo, el mediocampista central de Estudiantes de Río Cuarto, pero tenía razón en Valenti, no había infracción en esa jugada que le sancionó la vida.
4: La presentamos a la amarilla.
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5: Segunda de Estudiantes de Río Cuarto, en este caso el número 5, Alejandro Cabrera. Tengo mis dudas si no cobró mano Felipe Viola después de trabar la disputa ahí de Matías Valenti.
4: 33 de este segundo tiempo, de un partido que se ha caído bastante en lo que habíamos visto en el primer tiempo. A esta parte, evidentemente, hay una merma desde lo futbolístico, desde lo atractivo del partido. Ahora el que se viene es el conjunto local, pelota que va filtrado sobre el área para que corra Tomás González. No va a llegar, se va por la última línea, el saque de arco para Racing, que gana 2-0, llegando al minuto 34 del segundo tiempo. Voy por la central informativa con Ariel Díaz, dale, pela, dale.
3: Actualizamos resultados del Federal A en la jornada de hoy. A primer turno, Cipolletti goleó 6-1 a Sol de América. Ganó Alvarado en Mar del Plata 2-0 frente a Defensores de Belgrano de Villa Ramallo. Empataron 1-1 en Formosa, San Martín y Atenas de Río Cuarto. Y ganó Olimpo 2-1 ante Gimnasia y Esgrima de Chivilcoy.
4: Sí, el partido termina en tiempo y forma dentro de un poquito más de 10 minutos. A las 23:30 tendrá una nueva edición de las historias de vida que solamente de esa forma las puede contar Juan y Minotti, Santiago Lucía.
6: Sí, el título de la historia de vida que preparó Juan y para esta noche es Madrazo.
4: Bueno,
6: así que habrá que estar atentos a las 23:30.
4: A las 23:30, historias de vida con Juan y Minotti. Una nueva edición de las historias que Juan y cuenta de una manera realmente atractiva para que no te muevas al lado de lo que estés escuchando, del celu, de la compu, de la radio, porque por cualquier manera, por cualquier vía, por cualquier plataforma, escuchás Nacional en cada rincón de la geografía celeste y blanca. Por ahora, la transmisión del partido es de Estudiantes de Río Cuarto y de Racing, y lo está ganando la Academia en el minuto 35 del segundo tiempo, por 2-0.
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4: 11-3-870-7485. Ya voy con el PEDA, con más sintonía de los oyentes de cada rincón de la geografía celeste y blanca en la radio y el contacto por el WhatsApp. Ataca y se viene otra vez Rodríguez por el sector izquierdo para el equipo local. Centro que viene sobre el área de la Academia. Centro, centro, centro. Arriba Escudero. Golpe de cabeza para enterrarla en el córner. Tiro de esquina para Estudiantes.
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4: ¿Saben qué? Para el espectáculo, ¿eh? Y tápense los oídos los hinchas de Racing, porque si no...
7: No lo diga.
4: ¿Saben qué, no? 36.
7: No sea malo.
4: Qué lindo sería para el espectáculo, ¿no? Va a venir el centro de la derecha. Centro que viene, centro, centro, cabezazo. ¡Cambeses! ¡Cambeses! Se quedó casi, ¿eh? Casi. Arriba vino el cabezazo de Maffini. El capitán fue arriba, cabeció de lleno sobre el arco de la academia y Cambeses dijo que no, silenciando voces que no quieren escuchar los hinchas de Racing. Dijo que no el capitán de la academia ante el cabezazo del capitán de Estudiantes.
6: Otra vez ganó de arriba en una pelota detenida. Racing tiene dificultades cuando lo atacan con la pelota quieta. Las posibilidades en el partido de Estudiantes de Río Cuarto siempre fueron con el juego detenido.
4: 37, Luca, 37. ¿Qué dice el Chirola a todo esto?
5: Muy tranquilo, muy sereno, muy calmo. Sebastián Romero, por el lado de Forestelo, parece ya entregado el Jai, parece resignado el DT de Estudiantes de Río Cuarto.
4: Ahí va la pelota peleando por la mitad de la cancha a través de Valiente, Estudiantes de Río Cuarto. La entrega hacia atrás, le queda para Rodríguez, la pone en profundidad para que vaya corriendo por el sector izquierdo. González, que viene tirando el centro, centro, centro sobre el área. Allí la va sacando como puede, con golpe de cabeza la defensa a través de Nacho Rodríguez y complementa después Escudero, reventando la pelota a cualquier parte de la defensa de la academia. Era el gato, lo dijo, y que estaba dando una mano por allí para sacarla de zurda a cualquier parte. Se va la pelota por línea de costado lateral. Se viene otro cambio en la academia, lo presentamos.
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5: Se retira el único amonestado de Racing, el número 32, Lautaro Díaz, a la cancha con la casaca número 10, Matko Miljevic.
6: Con la intención de que ayude Miljevic a tener la pelota en la mitad de la cancha, a poder defenderse con la posesión, algo que ha perdido Racing en los últimos minutos.
4: La pelota está en el área de la academia, Escudero que la revienta, más alta que larga fue esa resolución de Escudero. Después comete infracción Fernando Rodríguez en campo de la academia. Hay tiro libre por la falta contra Conegni, minuto 38 de este segundo tiempo, el martes, desde las 5 de la tarde, la gran transmisión de la despedida de Leo Messi. 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Desde el Estadio Monumental, el relato de Perazzo, el comentario de Juan y Minotti y la participación periodística de Luca, de Jesús y de Juli Nataluti. Mientras tanto, en el Río Cuarto, 39 se cumplen del segundo tiempo. Racing lo gana, Racing 2, Estudiante 0.
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4: Voy por el lado de la central informativa, el hombre de Chascomús, Ariel Díaz. Lo que usted quiera, Ariel Díaz, a esta hora. Información 11-3-870-7485. Lo que usted diga, usted manda.
3: 11-3-870-7485. Hola Nacional, nos dice Juan Carlos desde Jujuy. Escuchando atentamente el triunfo de mi academia querida. Me anoto para los sorteos, por supuesto, Juan Carlos anotado. Hola Nacional, también nos dice Carmen desde Ayacucho. También prendida Nacional como todos los domingos. Saludo a todo el equipo.
4: Un abrazo grande para cada uno de los oyentes que se comunican a través del WhatsApp 11-3-870-7485. WhatsAppean, como dice Zarratea. La pelota está por la mitad de la cancha. Allí la va llevando Maravilla, autor de uno de los goles para la academia, del segundo. El primero había sido de Conegni. La pone sobre el área para que vaya corriendo justamente. Se juntaban los goleadores. Conegni corría, no llegaba ante la marca. La va sacando Valenti, la revienta, se va por línea de costado. Era Maffini el que la sacaba. Saque de banda que favorece a Racing, no tiene que hacer Canavo. Minuto 40, joven.
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3: Por la primera vez Metropolitana, ya son finales en agronomía. Comunicaciones y Flandria igualaron 1-1. Sportivo Italiano le ganó 2-0 a Talleres de Escalada.
4: La central informativa con Ariel Díaz, la locución de Gustavo Jove, y en el sector bajo del estadio trabaja Luca de Jesús.
5: No pasa demasiado en la zona baja porque ya Romero por el lado de la academia está muy pero muy tranquilo. Habla de a ratos con el Luli Agüed. Está preocupado por alguna cuestión física por el lado de Conegni, también del Gato Lodico, que lo ve cansado. Yay Forestelo le pide un poco de orden a su equipo, pero parece resignado el técnico del León del Imperio.
4: Eso sí, la gente no ha parado de cantar en toda la noche. Ahí va la pelota sobre el área de la academia. Va cortando bien allí en el fondo de Matías Pérez, el pibe de Florencio Varela. La toca para Facundo Cambeses. Cambeses que le pega largo hasta la mitad de la cancha. Ya recupera Antonini para Estudiantes. La entrega en corto. La juega para Gonzalo Maffini. Maffini que va entregando para Valenti. Por la mitad de la cancha para Cabrera, uno de los amonestados. La juega para Valenti, otro de los amonestados. Los dos que vieron la tarjeta amarilla en el equipo local. Le queda para Antonini que la cambia de frente por el otro lado para que la vaya corriendo Rodríguez, allá va Fernando Rodríguez, se va la pelota por la última línea, rebotaba en la marca de Canavo, se va al córner, al tiro de esquina para el equipo local, para el equipo de Forestelo, para Estudiantes de Río Cuarto.
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4: Viene el centro de Lanís, centro, centro, centro, arriba y cabeza, su gol. ¡Gol! Apareció Valiente, Valiente para el cabezazo, saltaba Jason Moreno y saltaba Valiente, no llegaba el colombiano y Valiente fue a buscar el cabezazo, Valiente para el grito del gol, Valiente para el descuento. Faltan tres minutos que van a jugarse encendidos en Río Cuarto. Descuento de Valiente para Estudiantes, minuto 43, ahora lo gana Racing, pero lo gana 2-1 la academia.
6: Era la posibilidad que tenía en el partido Estudiantes de Río Cuarto. En la pelota detenida ganó habitualmente en el área de Racing. Tenía que acertar en una. Lo hizo en esta. Valiente, implacable el cabezazo, fortísimo para ganar una vez más Estudiantes de Río Cuarto en el área de Racing, que no defiende bien las pelotas detenidas.
5: Lo gritó con todo el Yay Forestelo, se despertó el banco del equipo local.
4: Pero a ver qué pasa con esta, la pelota que va jugada para Matko. Ataca Racing, lo quiere liquidar. Entra al área Miljevic, allá va Miljevic, la suelta sobre el área. Centro que viene de Nacho, centro, centro, centro, centro. No entraba nadie por el medio. Adivinaba que quizás por ahí Maravilla entraba por ese sector, pero el centro fue muy pasado. Lo pudo liquidar la academia y no llegó a hacerlo. Y va a la contra, ahora le deja una vida más a Estudiantes de Río Cuarto. Se viene Tomás González abierto por la derecha. Atención con esta, entra al área González, la pone sobre el área. Uy, se pasaban de largo todos los defensores, salvo Pérez que la va sacando hasta la mitad de la cancha. Le queda de vuelta para Miljevic, pone gran pelotazo buscando el pique por el otro lado. No va a llegar con Egni. Le queda la pelota para Lautaro Herrera. Devuelve el arquero. Último minuto, veremos cuánto más se va a jugar. Vital importancia para lo que va a ser el resto del partido, lo que adicione el árbitro. Estamos en el minuto 44:30. Lo gana Racing 2-1. Va a echar el resto Estudiantes de Río Cuarto en las últimas de la noche. Ahí va la pelota para Fernando Rodríguez, tres cuartos de cancha. Hay algunos que no dan más el Estudiante. Y van sacando fuerzas de donde no la tienen. Va para Cabrera. Cabrera que la abre por la derecha. Ataca Estudiantes. Se defiende la academia. Se repliega la academia. Va el toque hacia la derecha para González. González.

0: Luca.
1: Se van a jugar 5 minutos más.
0: Ya pasaron 30 segundos de esos 5. Va acomodando la pelota Gabriel Alanís. La acomoda y mira el área, como rogando que su pie zurdo ponga la pelota, pueda poner la pelota sobre la cabeza de alguno de sus compañeros. Mientras va a haber un cambio en Racing, se demora. Claro, se hacía el tonto el que va a salir con esa chance de ganarse algún segundito más. Es con Enni que se va para que ingrese Tello. Presentamos el cambio.
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1: Se retira el número 17, Tomás Conegni. A la cancha el número 46, Alejandro Tello.
0: Tello, en lugar de Conegni. Ahí va a venir el centro, atención de Alanís. Centro que viene sobre el área, centro, centro, centro, centro. Al punto del penal, pasa de largo la pelota, sale del área de vuelta, abierta para González, centro de González, cabezazo. ¡Uy! Se acaba de salvar Racing. Se acaba de salvar Racing otra vez, Valiente. El centro que vino era un misil. El centro de Tomás González salió disparado de su pie derecho hacia el área. No era un buscapié, era un busca rebote. Rebotó la pelota porque no la pudo cabecear bien como él pretendía hacerlo, Mauro Valiente. Se acaba de salvar el arco de Racing.
3: Sí, lo tuvo neta Estudiante de Río Cuarto. Tuvo el empate importante Tomás González en la remontada del final del equipo del Imperio, mostrando la jerarquía que tiene el 10, dándole vuelo al fútbol por la derecha.
0: Atención que se viene Jason Moreno, entra al área Jason, le pegó a cualquier parte Jason, se apresuró en esta entrando al área, tendrá una más Estudiantes de Río Cuarto. Estamos en el minuto 47 de 50, hay salida y es para la Academia.
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0: 48 se van a cumplir. Jugó un minuto con uno menos Racing porque no lo habían dejado entrar a Tello, ¿no, Luca?
1: Exactamente, por la demora de Conegni agrede.
0: Claro, ahí va entregando la pelota por el medio otra vez la Academia con Maravilla. Maravilla que la pone hacia la posición central. Abierta va la pelota ahora, jugada para la posición del jugador Miljevic. Ahí se viene Matko Miljevic. Abierto lo tiene a Nacho. La pelota que va jugada primero para Lodico. Lodico que la va entregando de vuelta por el sector izquierdo. Va para Nacho. Y Nacho que va jugándola de vuelta para Lodico. La vuelta sobre el área para Miljevic. Miljevic que triangula con la cabeza. Jugándola para Nacho Rodríguez. Nacho para Miljevic. Busca la infracción. La consiguió. Era falta, árbitro, sí, la cobró finalmente. Fue fuerte la entrada de Tomás González contra Miljevic, que va a dormir un ratito en el piso. Minuto 48 con 30 de 50. Hay tiro libre y es para Racing.
3: Clarísima la falta de Tomás González, con la intensidad que fue, con la necesidad que tiene de recuperar la pelota, una falta que tranquilamente pudo ser amarilla.
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0: Va la pelota en corto para Miljevic, corre Miljevic, desborda Miljevic, tira al centro, rebota y córner para Racing. Estuvo inteligente la Academia ahora, no la tiró al área, la jugaron en corto para la corrida de Miljevic. Después Miljevic la hizo rebotar, se fue al córner y esta seguramente también la van a jugar en corto. No va nadie al área de la Academia, salvo Maravilla Martínez plantado en el punto del penal. Se toma todo el tiempo la Academia para hacer este tiro de esquina en el último suspiro del partido. Allí va entregado en corto el pase para Miljevic por parte de Lodico. La entregó Miljevic mal y le regala una más, un último intento para Estudiantes de Río Cuarto. Va la pelota abierta buscándolo a Rodríguez. ¡Faul de Tello! Y presentamos la amarilla para el hombre de la Academia.
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1: Segunda amonestado en Racing, el número 46, que llegó tarde Alejandro Tello.
0: Lo paró con una fuerte infracción a Rodríguez, que quedó muy dolorido. Claro. Y su compañero vino y lo levantó a Rodríguez de prepo, diciéndole, es la última, vamos, claro. vamos. Lo levantó.
3: Tendría que ir el arquero también, tendría que ir Lautaro Herrera, porque tira al centro y termina.
0: Se está jugando una de las últimas chances de seguir con vida, al menos un partido más en la primera división. El equipo local, ya pasamos los 5, la última del partido, centro, arriba. El cabezazo para despejarla del área. Y va a ir la pelota por la última línea al córner, hay tiro de esquina, lo dejará al córner, al córner. Dicen que se terminó en Racing. Ya pasamos 20 segundos. El córner que iba a venir sobre el área. Centro que viene, rebota. La hicieron mal. Otra vez la pelota que le va.

0: Quedando para Cabrera, traba Cabrera, gana por la derecha, tira el centro, centro, centro, el segundo palo y la va sacando con lo justo allí. La defensa a través de Carabo, otro centro más que viene sobre el área, centro, el cabezazo, falta contra el arquero, falta contra el arquero, falta contra el arquero. Salida para la Academia que va a ganar el partido, salida para Racing que va a ganar el partido. Ya nos pasamos casi un minuto, Viola, ya nos pasamos casi un minuto de los cinco que adicionó el árbitro del encuentro. Canavo cuando arremetía por el segundo palo, Antonini sacó una pelota que pudo haber sido de gol para el empate del equipo local. Se va a terminar el partido. En Río Cuarto gana Racing. En Río Cuarto gana la Academia con los goles de Conegni y de Maravilla Martínez. Va a sacar el arquero Cambeses. Cuando saque Cambeses se termina la historia. Saca Cambeses. Final del juego, final del partido. Terminó la historia. En Río Cuarto, victoria de Racing. Victoria de la Academia. Victoria del equipo del Chirola Romero, que dejó todo en la cancha para defender lo que era una victoria que parecía que iba a ser más tranquila. Segunda victoria consecutiva de la Academia en el campeonato, que tuvo en el medio el traspié por la Copa Argentina con Boca y había que recuperarse futbolística y anímicamente. Y Racing levanta los brazos en Córdoba, en Río Cuarto, ganando como visitante frente a este Estudiantes que todavía se aferra con las uñas nada más a la primera división. Ganó Racing. Racing con los goles de Conegni y de Maravilla le ganó a Estudiantes de Río Cuarto de visitante 2-1.
1: Terminó el partido en Fútbol Show Nacional. 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
0: Otra victoria de la Academia, Luca.
2: Segunda consecutiva en el plano local en el torneo clausura. Lo que se le viene a Racing va a ser el próximo domingo. 19-15 en el cilindro contra Belgrano por el lado de Estudiantes de Río Cuarto. Ya casi sentenciado a la pérdida de la categoría. Su próximo encuentro será el sábado 21-30 cuando visiten el Estadio Monumental a River Plate.
3: Una victoria importante de Racing por el momento de la Academia. Ganar de visitante, algo que no había conseguido en el campeonato. Es cierto, parecía que iba a transitar un carril de comodidad el triunfo de Racing por el gol de Conegni a los 9 minutos, porque amplió Maravilla a los 37. El segundo tiempo daba la sensación de que estaba más cerca Racing del tercero que Estudiantes del descuento, pero siempre ha tenido un problema desde el punto de vista defensivo la Academia, en un partido donde no le generó, tuvo dificultades para elaborar Estudiantes de Río Cuarto, pero sí encontraba una manera de hacerle daño, que era con la pelota detenida. En los tiros de esquina o con un tiro libre, si le metía la pelota en el área de Racing, con el juego aéreo lo incomodaba, y así llegó el gol de Valiente para darle el descuento a Estudiantes de Río Cuarto. Ganó después de un córner en lo más alto, y tras esa jugada del 1-2 tuvo otra posibilidad el equipo del Yagi Forestelo. Así que lo que pintaba para una noche tranquila para la Academia en su victoria terminó con algo de nerviosismo, bueno, acorde a estos tiempos que está viviendo Racing. No podía ser un triunfo holgado, lo terminó ganando ajustado y pidiendo la hora frente a un Estudiantes de Río Cuarto que se le venía al equipo del Chirola Romero. Debut en este nuevo ciclo del entrenador interino, necesitaba que sea con una victoria, la consiguió en Río Cuarto para acomodar algo a Racing en lo que es este semestre discreto que tiene la Academia, y todavía con alguna posibilidad, siendo muy optimista, si mejora el equipo, si suma algunos triunfos, de por qué no pensar en dar la pelea para meterse entre los 8 e ir a la definición. Pero lo importante, lo trascendente, es que Racing vino con el objetivo de ganar y se lleva los 3 puntos de Río Cuarto.
0: El comentario, el análisis, la firma de Santiago Lucía en el Fútbol Show Nacional. Querido Luca de Jesús, un abrazo grande, gran laburo, como siempre. Un abrazo, feliz regreso.
2: Abrazo para todos.
0: Luca de Jesús en la zona baja. Gracias, Santiago, como siempre, por haber compartido una nueva transmisión como hace tantos años en Nacional. Ariel Díaz, abrazo grande, gran laburo en el día de hoy. También buen regreso para vos.
4: placer, la seguimos.
0: También el agradecimiento para Ezequiel Sánchez, para Marcelo Díaz, para la producción, extraordinario laburo como siempre de María Suárez Araujo y el gran Gustavo Jove. Gracias, Gustavo, en el cierre de la transmisión.
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0: Bienvenidos a un nuevo capítulo de Historias de Vida con un poco de fútbol. El ciclo que hacemos por la más grande del país, por Nacional, la radio, la única radio, que llega a cada rincón de nuestro país, de la Argentina, llevando un poquito del fútbol show nacional que hacemos cada fin de semana o los días de semana también cuando hay partidos de Copa, y un poco de Historias de Vida con un poco de fútbol. El ciclo que ustedes ya conocen trata de contenerlos en el universo deportivo, hoy será deportivo y no del fútbol, durante media horita más contándoles alguna historia particular, extraña, oculta, lado B del universo deportivo, tratando de divertirlos un ratito. Como siempre les digo, ustedes se pueden suscribir al canal de YouTube @FutbolShow870 del Fútbol Show Nacional. Ahí van a encontrar las transmisiones en vivo. Si no pueden acceder a una radio en algún momento y tienen a mano la forma de ir a YouTube, se van a encontrar ahí con las transmisiones en vivo. También van a tener los recortes de todos los goles con el muy buen laburo que hacen Fernando Puentes y Luca de Jesús. Van a poder encontrar cualquiera de los relatos de Martín Perazo, de Ladio Arregui, de Jorge Godoy, de Sergio Zarratea, de Luca de Jesús, de Ariel Pagano, de todos los grandes relatores que tiene el Fútbol Show Nacional, para revivir cualquiera de los goles que quieran volver a escuchar. Y tienen también algunas historias de vida del 2025. Hoy puede haber un enganche con alguna de esas historias que están dando vueltas por ahí, que ya en un rato les voy a contar. Y como siempre también, pueden comunicarse conmigo en mis redes personales, @JIMinotti. Gracias por todo lo que nos van haciendo llegar. Gracias por las ideas, gracias por las sugerencias. Fuimos anotando algunas cosas. Esperemos cumplir. Si no es este año, aguardamos que sea el año que viene, esperando a ver qué sucede con nosotros, con la vida. Vamos a meternos lentamente en nuestra historia de hoy. Hoy vamos a volver a dejar el fútbol. Sé que a algunos de ustedes les gusta cuando vamos para otro lado, porque es diferente y porque las historias quizás son más ocultas aún, y que a otros, no tanto, porque en general en Argentina el fútbol es algo que la gran mayoría de nosotros manejamos, y quizás algún otro deporte, no tanto. Pero les prometo que cuando se metan de lleno en esta historia, se van a entretener mucho. Porque independientemente de la disciplina, la historia va a estar protagonizada por un tramposo de esos que enseguida generan bronca y polémica. Si usted está escuchando con alguien, seguramente opinen al respecto y quizás no se pongan de acuerdo. Vamos a volver a meternos en el universo del atletismo y zanjaremos una vieja deuda. En 2025 yo les conté una historia, la de Rosy Ruiz. Esa historia está en el YouTube del Fútbol Show Nacional. La pueden buscar. No tiene relación con esta, pero sí aborda algunas temáticas similares. Y en esa historia, muy al pasar, mencioné el apellido del protagonista de la narración de hoy. Es momento de pagar esa vieja deuda y contar esta historia. La de hoy será la historia de Roberto Madrazo Pintado, un político mexicano que menos de un año después de haber sido candidato a presidente de su país, fue descubierto haciendo una burda y alevosa trampa en una de las maratones más importantes del mundo. Repito, la historia de Roberto Madrazo, un político mexicano que fue candidato a presidente y que un año después estaba siendo descubierto como uno de los tramposos más groseros y estúpidos al mismo tiempo del mundo en una de las maratones más relevantes. Vamos a ir de a poco. Yo sé que la historia parece rara, pero acompáñenme, porque no tiene desperdicio. Les voy a contar un poco de Madrazo. No me voy a meter en un análisis respecto de la calidad y la trayectoria de su vida política en términos de qué hizo bien y qué hizo mal. No me corresponde y no hace a la historia. Pero sí vale la pena que les detalle qué fue lo que fue haciendo en su carrera política para que se comprenda el grado de popularidad y reconocimiento que tenía en el momento en el que sucedió el escándalo de la maratón. Madrazo fue toda su vida un hombre dedicado a la política, y fue un referente de uno de los partidos más tradicionales de México, el Partido Revolucionario Institucional, el famoso PRI. Ustedes saben que a mí me gusta la geopolítica, pero no me voy a meter en los pormenores, simplemente porque no influye en el desarrollo de nuestra historia. Pero sí quiero, una vez más les digo, destacar aquellas cosas que fue haciendo y que le fueron pasando en su vida a Madrazo para que entiendan la relevancia dentro de su país. Basta con repasar algunos datos para entender que era una persona recontra pública. Madrazo nació y se crió en Villahermosa, la capital del estado de Tabasco, al sur de México. Venía de una familia política, su padre había sido gobernador de Tabasco y había militado también en el PRI. Él vivió una parte de su infancia en el DF, otra en Tabasco, en buena medida siguiendo el trabajo de su padre. Sus padres fallecieron en un accidente aéreo cuando él tenía 16 años. Y como sucede en muchos de estos casos, cuando mueren políticos de esta manera, siempre se sospechó que podía haber algo más detrás del accidente, algo que nunca fue efectivamente comprobado. Pero ese hecho terminó de impulsar su carrera política. Tras el fallecimiento de sus padres, Madrazo volvió a mudarse al DF, en este caso para empezar a estudiar Derecho y comenzar decididamente una carrera política en el PRI. De hecho, fue diputado con solo 24 años, muy jovencito, y ocupó el cargo tanto de diputado como de senador en varias ocasiones durante la década del 70 y del 80. Ya en la década del 90, se transformó en gobernador de Tabasco, al igual que su padre, y de hecho le gana la elección a López Obrador, quien fue presidente de México hasta 2024. Ya para los años 2000 su anhelo era ser presidente de su país. Y comenzó a pelear, inicialmente puertas adentro, luchando por ser el candidato de su partido. Madrazo era bastante resistido, tanto puertas adentro del PRI como en buena parte del electorado, porque algunas de sus prácticas se consideraban antiguas. Venía de una familia política y él usaba esa influencia. Y, fundamentalmente, porque para el 2006 se quedó con el dominio total del PRI, bloqueando casi por completo la participación de cualquiera que fuera ajeno a él. Tan es así que se produjo, una fractura dentro de su partido y para las elecciones presidenciales del 2006, parte del PRI se abrió y se formó el TUCOM. Las siglas me resultan muy divertidas porque son las siglas de Todos Unidos contra Madrazo. Evidentemente, algo había hecho y no lo querían demasiado. A pesar de eso, Madrazo decidió ser candidato por la suya. Fue igual, como candidato a presidente, y perdió. Perdió muy feo. Salió tercero, lo que para ese momento significaba la peor actuación histórica del PRI. Un partido que, polémicas aparte, entre su creación en 1929 y el 2000, no había perdido ninguna elección. Dejamos ahí su vida política. En algún momento haremos algún toque más. Pero esa es su trayectoria, que solo nos va a servir para ilustrar el impacto que tuvo en su país, lo que les voy a contar a continuación. Madrazo era runner, era un corredor aficionado, pero que parece que estaba muy bien entrenado, a pesar de que por entonces ya superaba los 55 años. Adquirió el hábito de correr ya de grande, no de chico, no de adolescente, sino entrando en los 30 años, llegando casi a los 40, y de hecho utilizaba un poco ese perfil deportista, fit, le diríamos hoy, saludable, para hacer un poco de campaña política. Muchas veces llamaba a periodistas o camarógrafos para que lo siguieran mientras corría y hacer un poquito de show. Más allá del personaje, el tipo corría en serio y había participado en muchas competencias importantes. Para el año 2007, epicentro de nuestra historia, Madrazo ya había competido en más de 30 maratones alrededor del mundo. Siempre había participado con resultados aceptables, pero no muy destacados dentro de su rango etario. Más allá de que corren todos juntos, se premia por categorías, por edades, en general, masculino, femenino, etc. Y promediaba, más o menos, los 42 kilómetros en 3 horas y media aproximadamente. Es el tiempo más o menos promedio que hacía. A veces un poco más. Su récord llegó a ser de 3 horas 14, pero cuando era un poquito más joven, no ya cuando tenía 55 años. Y aún así, nunca había estado en los primeros puestos de ninguna carrera en su vida. Sin embargo, sorpresivamente, poco más de un año después de haber perdido la elección presidencial del 2006, y aún estando entre los principales nombres de la política de su país, una noticia sorprendió a todo México y a todo el mundo del atletismo y la maratón en general. Vamos a escuchar la noticia y después les cuento yo.
1: En la categoría de hombres de 55 a 59 años, el ex candidato presidencial del PRI, Roberto Madrazo, se adjudicó el primer lugar. Así, mejoraba por más de una hora su última marca, establecida en junio pasado cuando corrió el Maratón de San Diego, con un tiempo de 3 horas, 44 minutos y 6 segundos.
0: Bueno, ahí estaba. Lo que escuchaban era un fragmento del noticiero de Televisa, probablemente la cadena más importante de México, anunciando una noticia totalmente sorprendente e impactante para lo que era el universo de México en ese momento. Madrazo había ganado la Maratón de Berlín, una de las 7 más importantes del mundo, y marcando un tiempo histórico, 2:44. Era toda una hazaña, un ejemplo de resiliencia. El político que había fracasado y había perdido las elecciones hace un año, no se bajoneaba, y unos meses después lograba algo histórico, ganar la Maratón de Berlín en la categoría de 55 a 59 años, y logrando bajar media hora su récord personal logrado cuando tenía casi 15 años menos, y bajando una hora el tiempo de su última carrera unos meses antes. ¡Un milagro! Pero, ¿les parece posible? ¿Algo huele raro? ¿Es normal que un corredor baje una hora en unos pocos meses? ¿Que habiendo hecho media hora menos en el momento más vital de su vida, pasado los 55 años, rompa su récord por tamaña diferencia? Y si sospechan, hacen bien. Si quieren saber qué pasó, me van a tener que bancar un rato más, aunque sea, porque antes vamos a hacer una pequeña pausa con música, como hacemos siempre. Nuestra historia tiene lugar en el 2007 y me voy a tomar de un disco de ese año. El último disco de estudio de Los Piojos. Les confieso, no soy un gran fanático de la banda. En general, no me hallo. Pero este disco puntual, Civilización, me gusta, y además hay un tema que a los que nos criamos con el fútbol de los 2000 nos trae muchos recuerdos, porque se usaba para un montón de clips futboleros, clips, miren qué antiguo suena el clip, clips futboleros de la época, especialmente en fútbol de primera. Con ustedes Los Piojos, esto es Pacífico.

0: Pacífico de los Piojos, del disco Civilización del 2007, un momento en que los Piojos recientemente han vuelto a tocar. Retomamos nuestra historia. Madrazo, el candidato a presidente mexicano, había sorprendido al mundo ganando la Maratón de Berlín en su categoría de 55 a 59 años y con un tiempo sorprendente. Había bajado media hora su récord personal de cuando era mucho más joven y una hora su última marca, lograda apenas unos meses antes en la maratón anterior a la de Berlín. Una animalada, una bestialidad, pero poco probable. Es muy inusual que un corredor pueda bajar esa cantidad de tiempo, y menos en tan pocos meses. Hay quienes no lo consiguen en toda su vida. El tiempo de Madrazo era delirantemente, pero delirantemente bajo, ¿eh? Ya cuando lo hizo, más allá de la noticia feliz, muchos dijeron, che, esto es raro. Y empezaron las sospechas. Primero, porque llegó a la meta y se lo veía fresquito como una lechuga, como se dice habitualmente. Casi no tenía una gota de transpiración, estaba enterito y dispuesto a dar entrevistas ni bien cruzó la meta. Eso es un detalle que ténganlo en cuenta, porque el tipo estaba muy feliz por haber ganado y lo demostraba. Lo demostraba mucho. Para colmo, en teoría, el tipo había corrido con un pantalón largo y un rompevientos. Casi que se estaba vendiendo solo. Nadie corre así. Muy difícil. Con esos indicios, más el absurdo tiempo, comenzaron las investigaciones. Las primeras investigaciones fueron de la prensa mexicana. Quizás por una cuestión de que no tienen el mismo nivel de desconfianza o porque la organización no quiso ensuciarse, los alemanes en principio no investigaron demasiado. Las primeras sospechas y las primeras investigaciones en consecuencia surgieron de la propia prensa mexicana, que también conocía el trasfondo de este personaje y que ya lo veía medio raro. Ya en ese momento, en el año 2007, a diferencia de la historia de Rosy Ruiz, que como les dije pueden revivir en el YouTube del Fútbol Show, los corredores tenían el famoso chaleco con chip que monitoreaba su recorrido. No tenía un GPS permanente, no lo seguía durante todo el trayecto, pero sí, el chaleco con chip, al pasar por alguna de las postas, en esas postas había como una suerte de alfombra que detectaba quién pasó y dejaba anotado el número del participante y el tiempo a continuación. Esas postas estaban ubicadas más o menos cada 5 kilómetros. Ya era mucho más difícil hacer trampa y si alguien osaba ridículamente hacerlo, en general saltaba fácil. Bueno, vayan perfilando. Entonces, lo primero que hicieron los medios mexicanos es ir a analizar las marcas de Madrazo que estaban cargadas en la página web cada vez que pasó por alguna de esas postas. Y se encontraron con la verdad. Primero, parece que Madrazo las postas iniciales las pasó. Fue registrado en los kilómetros 5, 10, 15 y 20. Y en esas postas registraba tiempos muy, muy altos para un potencial ganador. Para el que iba a terminar siendo el ganador. Era lento en esos primeros 20 kilómetros. Y de repente, entre el kilómetro 20 y el kilómetro 35, desapareció. No marcó más. No había registros de él pasando por ningún lado. Volvía a aparecer recién una marca cuando estaba llegando a la meta. Lo maravilloso de todo esto es que entre que desaparece en el kilómetro 20 y aparece en el kilómetro 35, llegando a la meta, pasan solo 21 minutos. Es nada 21 minutos para 15 kilómetros. Nadie hace 15 kilómetros en 21 minutos. Nadie es nadie, ¿eh? No solo un tipo de 55 a 59 años con un entrenamiento semiprofesional. Nadie lo hace. Al tipo en esos 15 minutos parece que le salieron alas y voló. Fue el hombre más rápido del mundo. Fue Flash, literalmente. Para que se den una idea, en esa misma maratón, pero en su categoría, compitió el que para muchos es el mejor maratonista de la historia, el etíope Haile Gebrselassie, que marcó en esa maratón, Gebrselassie mejor dicho, un récord mundial. Aún haciendo el récord mundial, Gebrselassie hizo ese tramo del kilómetro 20 al 35 en 42 minutos. Siendo récord mundial, lo hizo en el doble que Madrazo, un político de más de 55 años. Bueno, uno más uno es dos. Un delincuente total este hombre. El tipo era tan lento que a pesar de haberse comido 15 kilómetros, fue 45 minutos más lento que el etíope campeón del mundo. Las cuentas no cerraban por ningún lado, y por ningún ladrón tampoco. Madrazo era una babosa entre el kilómetro 0 y el kilómetro 20, un rayo entre el 20 y el 35, y en los 7 finales volvía a ser muy lento. Hay un detalle que a mí me parece fabuloso. Si analizamos el trazado del circuito que tenía que correr, resulta una obviedad lo que hizo Madrazo. Resulta grosero en el momento en el que cortó camino, porque el trayecto tenía un recorrido que debía seguir varios kilómetros para después retornar y volver al punto inicial. Y está claro, si buscan alguna imagen del circuito, cuál fue el lugar que eligió para cruzar y cortar camino y volver y encaminarse hacia la parte final directamente, comiéndose el trayecto de 15 kilómetros. Y hay otro punto que me parece absolutamente fantástico. No está totalmente comprobado, porque él no lo admitió, pero los indicios fortísimos sugieren que para cortar camino, Madrazo no corrió, tampoco caminó, sino que se tomó un taxi. El tipo paró un taxi para cortar camino en medio de la maratón. Tenía que seguir un trayecto directo, no solo lo evitó y cortó 15 kilómetros, sino que para cortar camino ni siquiera se dignó a moverse, se subió a un taxi, a un auto. Inicialmente toda la investigación, como les decía, surge de medios mexicanos que no podían creer que el ex candidato a presidente hubiese hecho ese tiempo tan veloz. De hecho, algunos diarios cotejan los tiempos, empiezan a generar las pruebas y armar la causa que termina agarrando ya casi resuelta el comité organizador y las autoridades alemanas. Durante semanas este tema fue comidilla de la prensa mexicana. Imagínense lo que sería si un candidato a presidente en Argentina hiciera una cosa así. Se hablaría meses y se lo destrozaría. Bueno, fue lo que pasó. La prensa primero dudó, luego debatió y luego se burló a más no poder del político por su alevosa trampa. Vamos a escuchar audios de lo que eran programas de televisión en México en esas semanas durante el escándalo de Madrazo.
1: ¿Tú le crees a Madrazo?
2: ¡No!
1: ¡Yo tampoco, chamacos! Roberto Madrazo nos ha sorprendido otra vez con sus cifras mágicas. Resulta que participó en el maratón de Berlín, donde según los resultados, según lo que dicen los resultados, Madrazo ganó el primer lugar en su categoría de 55 a 59 años, registrando el tiempo más chido de su carrera como maratonista. 2 horas 40 minutos. 2 horas 40. Esto, escuincles, resulta ser una mega hazaña deportiva para un cascarón como Roberto, que hasta ahora solo había marcado 3 horas 40 minutos en competencias de esa distancia. Pero además, no solo se llevó el primer lugar en su categoría, sino el puesto 146 de entre más de 40 mil competidores.
3: Pero es que qué vergüenza, qué vergüenza. Roberto Madrazo pintado pudo haber sido presidente de este país, su presidente y mi presidente. ¿Y sabe qué hizo? Hizo trampa. No creo que sea la primera vez, pero hizo trampa. Una trampa que a ojos del mundo, pues se vio fatal, se vio sumamente mal. Y está perfectamente documentada y confirmada la trampa. Roberto Madrazo, ex candidato a la presidencia de México en las elecciones del año pasado, hizo trampa, así, hizo trampa, es un tramposo. Esto en el maratón de Berlín. Tomó un atajo y confirmó hoy la organización del maratón que Madrazo es un tramposo. Cortó camino, así de fácil y de sencillo. Entonces Madrazo, pues llegó perfecto. Llegó apenas 20 minutos, 30 minutos después del primer lugar general, que fue el etíope Haile Gebrselassie.
0: Bueno, ahí tenían los dos extremos opuestos. Dos programas de Televisa, uno de comedia, donde se le matan de risa al tipo y no paran de burlarse de él. Y otro, un analista político serio, totalmente indignado con lo que había hecho este muchacho. Todos hablando del tema. Ante la evidencia, el comité organizador borró los tiempos y descalificó a Madrazo. La defensa del tramposo fue insólita. Madrazo argumentó que él no había querido hacer trampa, sino que a la altura del kilómetro 20 sintió un tirón y decidió retirarse de la carrera. Que por eso se desvió, que fue a la meta para buscar sus pertenencias y que por error en ese trayecto se metió al circuito y el chip de su chaleco registró un tiempo. El tema es que para esa versión, poco verosímil, podría ser real, digamos, pero poco verosímil porque contrasta con las fotos y los videos del propio Madrazo festejando como loco y dando entrevistas, enorgulleciéndose del logro que había conseguido, levantando copas, festejando sin parar. Le faltó hacer un gesto obsceno, digamos, pero estaba enfervorizado, no daba con el perfil del error. La prensa alemana también lo masacró. La revista Der Spiegel lo trató de el tramposo más descarado del mundo. Sus rivales políticos en México obviamente se hicieron un festival y prácticamente fue el final de su carrera en todos los frentes. La vida de Madrazo cambió para siempre y pasó casi al olvido, más allá de que cada tanto aparece opinando de política en algún medio mexicano y de que se transformó en parte de la cultura popular de su país. En el 2008, un año después, volvió a correr en la Maratón de Berlín en un intento de limpiar su imagen. No lo logró demasiado, no aclares que oscurece. Porque completó el circuito en 3 horas 45, una hora más de lo que había hecho en el tiempo en el que supuestamente había ganado en 2007. Promedió unos 27 minutos por cada 5 kilómetros. Recordemos que el año anterior había afirmado que había recorrido 15 kilómetros en 21. Bueno, el año siguiente recorrió 5 en 27. Hasta el día de hoy muchos mexicanos usan el verbo madrasear para referirse a hacer trampa y sigue siendo parte de la burla popular de su país. Así como se dice icardiar acá, con otro significado, allá es madrasear o ser un madrazo es ser un tramposo. La historia de Roberto Madrazo Pintado, el candidato a presidente mexicano que se salteó 15 kilómetros para ganar una maratón y registrar un tiempo propio de Superman, que obviamente fue totalmente falso. Hasta aquí hemos llegado con otra de nuestras historias de vida con un poco de fútbol. Hoy sin fútbol, hoy con atletismo. Nos reencontramos cada fin de semana una o varias veces con historias de vida con un poco de fútbol. Chau.

bienvenidos, aquí estamos arrancando la semana. Pensaban que no íbamos a estar, acá estamos, claro que sí, para comenzar de a dos el mes de octubre. Parece la primavera querer aparecer después de tanto invierno. ¿Cómo están? ¿Qué cuentan? ¿Qué dicen? Ya me lo van a hacer saber. Este, su programa, el que nació por y para ustedes, de la Puna a la Antártida y de la Cordillera a las Toninas. Acá estamos, intentando que ustedes puedan pasar estas madrugadas de una forma diferente, distinta, intentando robarte una sonrisa, tratando de que dejes atrás lo tedioso del día, buscando el amanecer de una manera completamente diferente. Para los noctámbulos, para los que sufren insomnio, para los que están desarrollando alguna de estas tareas que ustedes mismos nos han mandado, para los que están ruteando, tractoreando, cosechando, sereneando, estudiando, veterineando, empanadeando, sanando, panadoreando, sanando, altamareando, recorredoreando, computadorando, amasando, locutando, enamorando, insomniando, kilometreando, tejiendo, despertando, escuchando, rasqueteando, apicultureando, costurereando, insomniando, chateando, noctambuleando, remiciando, talabartereando, calefaccionando, taximetreando, parrilleando, se me cae el micrófono, empalagando, madrugando, hermoseando, plomereando, colectiveando, pisteando, mamando, seguridiando, refrigerando, sorrentineando, lidiando, timbiando, chambeando, chamullando, ajedreceando, entre tantos, queridos amigos, qué lindo arrancar la semana con ustedes. 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Desde acá estamos intentando que vuelva a prevalecer esa costumbre de irse a dormir con la radio encendida. No hay nada más lindo, ¿eh? A esta hora la radio se escucha, podemos interactuar juntos, que es lo más importante. En esta madrugada, madrunoche, madrudía, madruñana, que comenzamos a transitar juntos, 5 de octubre de 2026, junto a Jackie Carlos Macarevici, nuestra productora estrella, productora comercial, ejecutiva, principal, y la posibilidad de recuperar al querido negrito Ezequiel Sánchez, el papá de Benicio, al que en este programa sentimos nacer, porque en ese momento lo sentimos nacer, no lo veíamos, pero el negro estaba con nosotros y era papá, y ya Benicio tiene 9 años. Impresionante la alegría de poder estar otra vez con ustedes, esperando a Sonia. Van a terminar sus vacaciones hoy, mañana se reintegra. Lo digo ahora para que no empiecen: ¿y qué pasa con Sonia? ¿Qué pasa con Sonia? ¿Qué pasa con Sonia? ¿Qué pasa con Sonia? ¿Qué pasa con Sonia? No, no pasa nada, está de vacaciones. Así que ya saben, acá estamos, y las vías de comunicación de siempre: 11-38-70-74-85, 11-38-70-74-85, lo digo una vez más, 11-38-70-74-85, ahí nos dejás tu mensaje escrito, o a lo sumo un minuto, no más de un minuto, un audio, no más de un minuto, porque la tecnología, cuando te superás de un minuto, corta, borra, a vos parece que te llegó el mensaje y no llega, porque es justamente para evitar que se alarguen los mensajes y que todos tengan la misma posibilidad. También tenés el Facebook de DA2. DA2, Fabián Codevila y Sonia Ferrari, Radio Nacional AM870. DA2, Fabián Codevila y Sonia Ferrari, Radio Nacional
AM870. Ahí nos vas a encontrar también. Y ahí también podés, si querés escribir, si querés leer. Bueno, todo lo que te venga en ganas dentro de la web. Perdón, dentro de la página de Facebook. Y también con el WhatsApp, ¿no? Lo de siempre. Acá te esperamos hoy con buena música, como siempre. Hoy corría el año 89 y los hits de aquel año para que suene bien fuerte y disfrutar en esta madrugada. Además, recordá, si ya lo hiciste, no lo vuelvas a hacer. Reitero, si ya lo hiciste, no lo vuelvas a hacer. Pero los que no se anotaron, recuerden que el próximo viernes se van las primeras, y digo las dos primeras porque por ahí podemos tener más. Dos remeras de Titanes en el ring 2026. Dos remeras de Titanes en el ring 2026. Aquel que no ha dejado sus tres últimos números de documento, insisto, aquel que no lo haya hecho, lo vuelve a hacer. O lo puede hacer. Aquel que ya lo hizo, quédese tranquilo, están anotados. Así no me hacen anotar otra vez y le sacan posibilidad a algún otro. Acá estamos. Y se vienen dos primeras personas hoy. La primera. A ver, ponle en el nido. Mirá. Qué lindo, muchachos. Titanes en el ring. Atención que se viene con todo en el 2027, ¿eh? Es muy probable que desembarque Canal 7. Así se va a llamar otra vez la televisión pública, ¿eh? Escucha.

y esas dos remeras. Y más, puede haber más, puede haber más. Así que a participar, insisto, aquellos que ya anotaron, no hace falta que lo vuelvan a hacer. Los que no lo hicieron todavía, me lo van dejando. Te decía, dos primeras personas para hoy que te van realmente a volar la cabeza. La primera, como protagonista, Nicolas Cage en Graceland, la mítica mansión de Elvis Presley. Pero eso en un rato nada más. Y la otra tiene que ver con nosotros y la historia de un gran actor que vino aquí, conoció a su novia, se casó, amó el tango, el querido Robert Duvall. Nicolas Cage, Elvis Presley, Robert Duvall, los protagonistas en esta madrugada de buena música. De buena música. Para ir disfrutando. Antes, mirá cómo empiezan a llegar los mensajes en cascada. ¡Qué lindo esto! ¡Qué lindo esto! Y los empiezo a mencionar a todos. El primero, como siempre, o como intenta hacerlo siempre, ¿eh? Ese. Renato de Bahía Blanca. Y dice, hola Sonia, muy buen regreso. ¿No escuchaste? Renato, esto te pasa por adelantarte 15 minutos a que comience el programa, Renatito. Vuelve mañana, Sonia. Un beso grande a Renato de Bahía Blanca. Rubén de Jujuy. El tema de fútbol de primera de verdad fue Blade Runner, temazo. Claro, exactamente, Rubén. Héctor de Salta. Llegó el lunes. Excelente programa de A2, Discoteca Nacional. Los escucho por FM 102.7 Macacha Güemes. Gracias, Héctor Osvaldo Vargas, del barrio Tres Cerritos. Luis Salas, del Parque Esperanza, Santa Cruz. Muy buenas noches, en sintonía. No escribía porque tengo problemas de internet, muchos días nublado y no me cargan las pantallas solares. 5 días lloviendo, qué lástima. Pero te tenemos, Luisito, y eso es lo bueno. Te recuperamos, amigo. Abrazo grande. Ana María de Santa Fe, hola. No volvió, Ana. ¿Viste? Te adelantaste en el mensaje sin escucharme todavía. Mañana vuelve Sonia, ¿eh? Y son lindas vacaciones porque se las merece en todo caso. Y está muy bien. Así que un beso grande para Ana María de Santa Fe. Por acá Teresa de Capilla del Señor. Hola Fabián, bienvenido otra semana que te voy a escuchar. Gracias, Tere. Hoy 5 de octubre, Día del Camino. Mirá qué lindo lo que me cuenta Teresa. Un beso grande. Rosa de Paraná, Entre Ríos. Muy buenas madrunoches aquí. Estoy escuchando el programa. ¿Puedo anotar a mi hija Ana para los sorteos de la remera? Claro que sí, ya la estoy anotando. DNI, perfecto. Y a tu nieto Jorge Mauricio también. Querida Rosa, un beso. Rosa, diría el querido Nicola Di Bari. Viviana de Colonia, Rivadavia, a 34 kilómetros de Paraná, en Entre Ríos. Dice, muy buenas madrunoches para todos los oyentes. Fabián y todo el equipo, buen programa, gracias. Vivi, por acá, a ver que se me mezclan. Leo, de Córdoba Capital. Buenas noches, buen fin de semana. Anotá acarreando. Estuve llevando a un carrito. Perfecto, lo vamos a poner en la lista también, querido Leo. Que sea una noche divertida y con buena música, el ánimo está predispuesto. Y para eso estamos, querido amigo Sergio, del Yacimiento El Tordillo, Comodoro Rivadavia, Chubut. Hola, chicos, ponme acá con el Pela, te hacemos compañía hasta que vuelva Sonia. Mañana, si Dios quiere, ¿eh? Ponme, saludá, aparte del pelado, a Muchochueño y a Mamita. Mamita y Muchochueño. Muchacho, chocho. Todos estamos trabajando prendido a la radio. ¿Vos estás trabajando, Sergio? No me jodas. Quiero la remera. Sergio, te anoto, quédate tranquilo. Hola, amigo apicultor de San Juan. ¿Viste la película Beekeeper? Te la recomiendo, ¿eh? Alfredo, apicultor de San Juan, te va a gustar. Yo sé por qué te lo digo. Hola, buenas madrugadas, Fabián de A2, presente. Bueno, muy feliz comienzo de semana, esperando buena música y lindas historias, esperando que se incorpore nuestra querida Sonia. Saludos y abrazos de Juan y Mabel, desde Monte Comán, San Rafael. Gracias, amigo. Un beso grande. Alfredo, que te decía recién, ¿no? Si no viste Beekeeper, buscala. Yo sé por qué te lo digo. Buenas noches, Alfredo de las Lomitas al Bardón San Juan. Un beso grande. Acá estamos, querido amigo. Atahir Suárez Coelho. Hoy está de elección.

0: Listo. Hola, de a dos. Te quiero mucho, genio, te pregunto. Porque sé que sos un libro abierto. El Loco Houseman jugó el 78, gracias. Claro, uno de los jugadores más importantes de aquel campeón del 78. Jugó el Mundial del 74 y el Mundial del 78, el Loco Houseman. En el 78 hizo uno de los goles de los seis que le hicimos a Perú. El querido Loco Houseman para unos, hueso para otro. Un endiablado puntero derecho que, hablando con Carlos Babington, gran amigo mío, y él siempre dice, yo sé que mucha gente no lo va a entender, yo le vi cosas hacer a Houseman que no se las vi a Maradona. Y yo le creo al inglés porque fue un exquisito. Por acá, Nanu Belén dice, hola Fabián. Ah, pero este es Luis Alberto Pío, que me escribe a través de su nieta. Y me dice, yo había mandado mensaje el otro día y también mandó tu nieta. Estábamos, ya pasamos los datos ahí a los chicos de Barrio La Cruz, a Sergio y a su familia, para ver si te pueden encontrar alguno de tus familiares, la familia Pío, ahí en Tacuarembó, a Sergio, a Nubia, a Cintia, a Diana, si alguno conoce a la familia Pío, para ponerlo en contacto con Luis Alberto. Por acá, Ana María de Santa Fe, que recién hablaba con nosotros. Y por acá, Isabela. Isabela. Buenas madrunoches. Hola, Fabián. Galán de la madrunoche. ¡Wow! Gracias por estar con tu simpatía y alegría contagiosa. Que tengas un gran lunes. Y vos también. Bendiciones para vos, Isa, querida. Abrazote, abrazote para vos y para todos. San Rafael Mendoza. Gerardo de San Cipuedes, Córdoba. Mamita, qué bárbaro. ¿Cómo estás? Emponchado, querido amigo. Buenas madrunoches. Acá sereneando, vigilando, mateando y escuchando la energía que nos brinda el querido Fabián. Anotame y te anoto, Gerardo. Se dice, sí, señor, cómo no, ya estás anotado. Y acá, Sergito, reciente mencionábamos a Sergio, a Diana, a Zuli, Cintia, Nubia y Zuli. Estamos en una cruzada, querido Sergio. Si podemos ubicar algún familiar de nuestro querido amigo Luis Alberto Pío. El último dato que él tiene de la familia Pío es que estaba en Tacuarembó. Hay tres hermanos que él busca y que no ve hace 40 años. Si nos podés ayudar, Sergio, o si alguien conoce a algún Pío de apellido ahí por Tacuarembó, en el barrio La Cruz, bienvenida sea la información, querido amigo. Betty de Paraná, gracias por estar, Betty. Aunque estás en deuda, te mando un beso, Por acá. Acá viene Jackie. Ah, no, Jackie, esa es mi productora. Así estamos, 22 minutos han pasado de la medianoche. Y a mi amigo Ezequiel le pido un 2x1 de arranque ese. Vamos con dos, Arrancamos con Milli Vanilli, Baby Don't Forget My Number. Y pegadito Bon Jovi con Born to Be My Baby. Sonando en Nacional.
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0: Fabián, ¿cómo te va? Buenas noches. Dan de acá, de Bariloche. Ya camino Menuco, reportándose a la cofradía en Madre Nochera. ¿Cómo anda? ¿Todo bien? Bueno, aquí esperando el programa. Ansioso por escucharlos. Y bueno, haciéndonos compañía como siempre. Te mando un abrazo grande.
1: Gracias, Dante. Y ya fuiste anotado, Dante, con tus tres últimos números de documento. Pasó por de a dos desde el arranque en cuanto a música. Baby, don't forget my number. Milli Vanilli. Después, Born to be my baby. Bon Jovi. Y recién, Queen. Brixton. Sonando aquí. Algunos otros mensajes que nos van llegando. Como Sergio el camionero de Rosario, a quien ya hemos anotado para el concurso. Quédate tranquilo, querido Sergio, te mando un abrazo grande. Al ruso Girfiel. Hola, buenas noches, Fabián. Te estoy escuchando desde mi laburo. Muy bueno el programa. Si puede ser un tema por Miguel Mateos en la semana, lo programamos. Quédate tranquilo, querido Rubén. Ya muchas gracias, un beso grande y te sigo escuchando. Rosa, quédate tranquila que ya está anotada Anita también. ¡Gato, querido! ¡Ganó la Academia! Un partido increíble. Ante un equipo, con todo el respeto que me merece, Estudiante de Río Cuarto. Un equipo de Federal B. Y Racing tuvo problemas para ganarle. Casi lo empata al final el conjunto cordobés. Pero ganó Racing. Es buena noticia, Gato. Te quiero. Un beso grande. Gracias por estar ahí. Alberto de Río Grande. Tierra del Fuego. Hola, Fabián. Buenas noches. Para todos de a dos, ¿me anotás para el sorteo? Quédate tranquilo, Alberto, ya estás anotado el 472. ¿Cuánto recuerdo con Titanes en el Ring? La verdad, esperando siempre la ansiada lucha, lucha. Yo te aclaro, querido Alberto, en Titanes son lucha, en el boxeo son peleas. De la momia, y unos crack muchísimos años atrás me volviste, te sigo escuchando. Es lo que intentamos, retrotraernos en el tiempo, disfrutar de otros momentos y la vuelta de Titanes. Es un buen regreso. Gracias, Ezequiel Sánchez, por estar con nosotros. Negrito querido, ya se apoderó de los controles el querido Gaby Zeni, nuestro querido comandante Kirk. Te decía, Albertito, que este es nuestro objetivo, ¿no? Muchísimos años atrás vivíamos de otra manera y nos divertíamos mucho más sano. Así que ese es el objetivo y si lo cumplimos, bienvenido sea, Alberto de Río Grande. Un beso grande. Alejandra, de San José de Hacha, San Juan, dice, buenas madrugadas, noche, Fabi. Feliz comienzo de semana, muchas bendiciones. Y para vos también, hola, Violet, ¿cómo estás? De Mila Music, me dice Violeta de Salta. Un beso enorme, Violet. Acá estamos, haciendo día 2 en esta madrugada, en una semana distinta esta, La semana donde se despide Lionel Andrés Messi de la selección argentina. ¡Qué dolor! ¡Qué momento! Ese momento que todos pensábamos que no iba a llegar jamás. Y finalmente llegó. Comienza a despedirse Leo Messi de la selección. El capitán ya llegó al predio ayer. El predio que lleva su nombre en el Ezeiza merecidamente. Para encarar los últimos entrenamientos de cara al partido de mañana por la noche, transmisión de Nacional ante Benín. 21 años, 207 partidos y 125 goles con la Celeste y Blanca, además de Juego Olímpico 2008, Copa América 2021-2024, Finalísima 2023, Mundial 2022 y Final del Mundo y la victoria ante Inglaterra, que a nosotros nos causa más placer que haber levantado la copa, no tengan ninguna duda. A propósito de todo esto que les cuento, quien hizo referencia y cómo se imagina esta despedida es el técnico de la selección, Lionel Scaloni, que está a punto de arreglar su continuidad. Y sobre este día tan especial, esto decía el técnico.
2: ¿Cómo imagino el partido del martes? Bueno, me imagino primero emoción de todo el mundo, de todo, incluido Leo, lógicamente, desde el momento que pise el Monumental, él y todo el público. Va a ser un día inolvidable para todos. Creo que, bueno, agradezco ser parte de eso, porque va a ser su día, el día de sus compañeros también, de los que le dieron la mayor habilidad futbolística, que lo merecen. Así que yo seré un espectador, estaré sentado ahí, lo afrontaremos con seriedad, pero agradezco poder disfrutar de ese día. Y tenemos todavía, si se puede, dos entrenamientos con él y bueno, verlo y disfrutar de él estos, bueno, poco tiempo que queda, ¿no?
1: El técnico de la selección, hablando de la despedida de Messi, y siguió hablando de este día tan especial, Scaloni.
2: Si hubiera habido 5 Monumental, se hubieran llenado, no tengo duda, porque todo el mundo quiere estar en ese partido. A mí me han escrito de todos lados y, bueno, no doy abasto con decirle que va a ser complicado conseguir entradas. Nada, ¿qué le voy a decir? Ya creo que está todo dicho, ahora solo queda disfrutarlo, queda, bueno, lo que siempre se habló, de la nostalgia que siempre hablamos de cuando no esté, ahora no va a estar y bueno, y ya no solo por lo futbolístico, porque lo futbolístico, mira, de última hay que seguir jugando, pero la sensación de tenerlo a él en la cancha es algo único. Yo creo que eso es lo más, lo que me gustaría que la gente entienda, lo que él transmite estando en un campo de fútbol a todo el mundo, al contrario, al rival, al compañero, al hincha rival, al propio, lo que él transmite, yo no se lo vi a nadie, y eso es lo que más vamos a extrañar. Después, bueno, la selección argentina seguirá estando, lógicamente sin él no va a ser lo mismo, pero se extrañará esa sensación de lo que él transmite, que yo no se lo he visto a nadie. Y eso, bueno, he dicho, conozco jugadores, he jugado con grandes futbolistas, he enfrentado a grandes futbolistas, pero esa sensación que él transmite no se la ha visto a nadie.
1: No habrá ninguno igual, no habrá ninguno. Es más o menos el resumen de lo que nos cuenta Lionel Scaloni, el técnico de la selección. 0:45 en esta madrugada y momento, querido Gaby Zeni, de empezar a prepararnos para lo que será la primera historia de en primera persona de esta madrugada y que tiene que ver a Nicolas Cage, pero también a Elvis Presley.

No podría haber elegido mejor tema para contar esta historia. Suspicious Minds. Y Nicolas Cage llegó a un lugar impensado en algún momento. Estamos hablando de Graceland, la mítica mansión de Elvis. Y accedió a un lugar que millones de visitantes nunca han podido conocer. El piso superior, donde estaban las habitaciones privadas del rey del rock and roll. Ocurrió durante su relación con Lisa Mary Presley, la única hija de Elvis. Cage era un admirador declarado del cantante y después de casarse con Lisa Mary, esto fue en agosto del 2002, tuvo acceso a espacios reservados que solo eran para la familia. Durante años comenzaron a circular historias cada vez más extrañas sobre lo que supuestamente había hecho ahí. Se decía que se había puesto ropa de Elvis, que había utilizado sus objetos personales e incluso que había reproducido en el baño la posición en la que Presley fue encontrado muerto en 1977. Décadas después, Cage contó lo que recordaba de aquellas visitas. Lisa Mary quiso subir al segundo piso de Graceland durante un par de noches, dijo él. Y él obviamente la acompañó. En una de ellas entró en la habitación de Elvis y se acostó sobre su cama. Lo que quedó en su memoria fue un objeto mucho más pequeño. Cerca de la cama había una de aquellas lámparas decorativas de fibra óptica que giraban mientras cambiaban de calor. Cage permaneció contemplándola y pensó que Elvis hacía lo mismo años atrás. Recordó aquella escena como un momento tranquilo, casi íntimo. Por unos minutos estaba viendo la habitación como la había dejado el hombre al que admiraba desde joven. El piso superior de Graceland nunca formó parte del recorrido ordinario abierto al público. Cuando la mansión comenzó a ser visitada a partir de 1982, Priscilla, la ex esposa, y Lisa Mary, su hija, decidieron preservar esa zona como un espacio privado de la familia. Allí estaban, entre otras dependencias, la habitación de Elvis y la que había pertenecido justamente a Lisa Mary. Cage y Lisa Mary estuvieron casados apenas unos meses. Él solicitó el divorcio en noviembre del 2002, alegando diferencias irreconciliables. Ambos describieron posteriormente una relación intensa y conflictiva. Ninguna fuente fiable relaciona aquella separación con la que Cage vio en Graceland. Lo que sí ocurrió fue mucho más sencillo que la leyenda. Nicolás entró en una habitación cerrada al público, se acostó en la cama de Elvis y quedó mirando una pequeña luz de colores que todavía permanece ahí.

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1: Seguimos recorriendo los mensajes. Griselda de San Rafael Mendoza, muy buenísima madrunoche, Fabián, buen inicio de semana. 5 de octubre es mi cumpleaños, 68 cumple Griselda, querido Gaby. Y si me das cámara le cantamos las mañanitas, cómo no.
2: Estas son las mañanitas que cantaba el rey David. Hoy por ser tu cumpleaños te las cantamos a ti. Despierta, Griselda, despierta, despierta, ya amaneció. Que los pajaritos cantan, la luna ya se escondió.
1: ¡Feliz cumpleaños, Griselda! ¡Abrazo grande, querida amiga! ¡Vamos por más! ¡68 jóvenes años, mi amor! ¡Vamos, vamos, vamos, vamos! ¡Buena vida! Gracias por estar siempre. Y Violeta me pregunta, ¿quién canta por la flac? No te entiendo, Violeta. Me escribís abreviado y no te logro comprender. Así que si me aclarás, con mucho gusto, evacúo tus dudas, querida. 0:51 de esta madrugada, mientras voy a repasar los mensajes en la página de Facebook, le voy pidiendo a Gaby Zeni que en un rato tenga en puerta y que vaya eligiendo, porque él es un gran, gran, gran sommelier de música para la historia. Una historia, la de hoy, que tendrá que ver con una historia de amor, como siempre. Y él la sabe musicalizar como ninguno. Vamos al Facebook de Día 2, que aparecen algunos mensajes aquí. Mario Echeverri, gracias por estar, querido Marito, como siempre. Por aquí también, para que se me fue, lo busco. Ahora sí, por aquí, Laura Martínez, hola, buenas noches, muy lindo el programa, gracias Laura. Marta Codevila, que manda un abrazo, no sé quién será Marta Codevila, le mando un beso también, hoy estuvo almorzando en casa, Seri Jiménez, ya te evacué la duda también. Amanda Rojas, mi amada Amanda, ¿cómo estás, Amandita? ¿Tutto bene? ¿Todo bien? Un beso grande para todos los que se van comunicando con nosotros en la página de Facebook de nuestro grupo de A2, Fabián Codevila y Sonia Ferraris, Radio Nacional AM870, como Betty Dobantón, que dice buena semana de A2, y a Sergio, que ya lo hemos saludado a través del WhatsApp también. Mucha repercusión tuvo la noche del viernes, la madrugada del viernes en realidad, con la presencia de Orlando Netti. Gracias a todos los que reconocieron esa linda noche y todo lo que vivimos, los recuerdos, la buena música, buenas historias que hemos pasado junto con el Tano Netti, como Eli Paz, que dice buenísimo lo del viernes, gracias. María Griselda Vendramini, buena charla, muy buen programa, dice Marta. Me llevó años atrás la canción que sirvió para las golosinas, entre tantos otros mensajes que nos han dejado y que muchos los hemos leído, ¿no? Ese mismo día. Así que gracias a todos por estar, por pertenecer, por ser parte de este programa. Cola Pinto, en una madrugada mágica, no pudo. Pero no pudo porque la estrategia del PIN volvió a estar fuera de lo que necesitaba Cola Pinto. Recordemos, estaba sancionado por el choque que se había producido la semana pasada en Bakú, en Azerbaiyán. Aprovechando ese choque y como tenía que retroceder 5 puestos en la clasificación, dijeron, vamos a cambiar el motor y aprovechamos que ya largás relegado para no tener que volver a largar relegado dentro de 15 días. Se viene la carrera de Marina Bay el próximo fin de semana. Entonces le pusieron un nuevo motor, hizo una muy buena clasificación, hizo un rebufo para que vuelva a clasificar en los quali 3 el querido Pierre Gasly. Pierre Gasly entró a la quali 3. Cuando él iba a hacer la quali 3 o intentaba hacerlo, le pusieron un juego de goma que no se ponen ni en las carreras de Little Park. ¿Te acordás que se ponían al costado de la pista para que no te vas? Bueno, a él le pusieron una goma que vibraban, saltaban, y él le dijo, ¿qué mierda me pusieron? Perdónenme que sea expresivo, pero él dijo eso. Bueno, sí, nos equivocamos, perdoná, corré, hacé lo que puedas. terminó entrando, igual no valía de nada la clasificación, largaba desde el último lugar, sea como fuese, iba a largar del último lugar. Llovía torrencialmente, como suele suceder en Malasia. Llueve permanentemente, la mayoría de las veces. Y la estrategia del equipo fue poner cubiertas para piso seco cuando llovía, pensando que rápidamente iba a parar. Y eso terminó jugándole en contra. Así y todo, Colapinto superó 8 autos y terminó 13º. Gasly, que había largado 9, terminó 16º. 3 puestos por detrás de Colapinto. Todo eso gracias a la estrategia. Caliente como una pipa se fue Flavio Briatore, reconociendo que las palabras de Colapinto estaban bien dirigidas en este caso. Colapinto, sarcásticamente, le pegó un poquito al equipo. Mirá lo que decía después de la carrera Franquito, con respecto a lo que le sucedió en carrera.
3: Tomar mucho riesgo para ir rápido con la goma lisa, ya habíamos perdido la carrera, había que esperar un safety car y estaba muy complicado con la goma lisa. Con el trencito de las gomas nuevas en el restart de 4 vueltas, era difícil, no había mucha chance, muchas oportunidades, porque en el tren era complicado de marcar cualquier diferencia con la goma nueva todos. Y nada, fue una tarde muy difícil, obviamente no decidimos bien, fue la decisión incorrecta y la peor que debe ser tomada, pero bueno, es lo que hay.
1: Es lo que hay, y es lo que pudo hacer Franco Colapinto, pero para resaltar igual, para resaltar la carrera de Franco. Algunos mensajes, Griselda agradece profundamente y dice, sos lo más, por haberle cantado las mañanitas. Hola Cecil, hola Fabián, fuerte abrazo desde Esquel, te vengo escuchando desde el comienzo. Aquí domingo frío por la City, guardados con la tropa, feliz programa, bienvenida. Sonia, mañana, si todavía no llegó, ¿para qué la saluda? Mañana saludala. Bienvenida Sonia mañana. Ay, Cecil. Mirá los chicos cómo entrenan, los tenés ahí. Muy bien, Cecil, ¿Tus nietos son...? No, mentira, son tus hijos. Yo para que te enojes un poquito. Gracias por estar. Un beso grande a todos los que se comunican con nosotros en esta madrugada. 0:57:30. Y dame un tema más. No, mejor no, porque ¿sabés qué, Gaby? Estoy viendo que el tema que viene es justamente para pegarle a la historia. No hay mejor tema que ese. Entonces, vamos introduciéndonos despacito a la historia del día. Llévame de la mano, Gaby. Se viene una historia de amor. Musicalízala, dale.

como le gusta decir a Gaby Zeni, Llama Eterna de Bangles, en esta versión acústica que nos impone Gaby Zeni para esta historia del día.

Un hermoso cuento sobre una historia de amor bastante normal para los tiempos que corren. De apuros y rutinas, ¿viste? Breve pero reveladora. Para muchas parejas que buscan el amor en palabras y no en acciones. En esta madrugada, madrunoche, madruniana, se viene en día 2 su manera de amar.

Atrás habían quedado los días en los que él le decía cosas que ella deseaba escuchar, necesitaba escuchar. Los comienzos de su relación habían sido felices, plenos de hermosas palabras dichas y escritas también. Con el devenir de los años, esas palabras se habían ido esfumando hasta desaparecer. Muchas veces ella se preguntó si él la seguía amando, y otras tantas, cuando encontraba coraje, se lo preguntaba. Él le respondía sorprendido, como si fuese una pregunta que no hiciera falta hacer. Sin embargo, para ella sí era necesario preguntar, y más necesario aún, escuchar la respuesta que él tuviese que darle. Los años juntos habían tenido sus vaivenes, pero siempre se habían mantenido unidos a pesar de los silencios. Muchas veces el día a día no daba lugar a las palabras o a las expresiones de amor. Pasaban el tiempo entre quehaceres y obligaciones, hijos que criar, cuentas que pagar, y cada día terminaba con ese silencio que cada vez se le hacía más doloroso. ¿En qué momento se habían callado las palabras? ¿En qué momento el silencio lo había devorado todo? Hacía tanto tiempo de esos tiempos que ella recordaba, que en algún momento comenzó a pensar que su memoria la estaba traicionando. El tiempo suele ser piadoso con los recuerdos y le da un color que tal vez nunca tuvieron. Y así como se recuerda mejor a ciertas personas cuando ya no están, ella temía estar recordando ese amor mejor de lo que había sido en realidad. El amor va cambiando sus formas, así como las personas van mutando con el tiempo. Y así como cada uno de nosotros somos siempre nosotros, por diferentes que el tiempo nos haga, el amor puede ser siempre el mismo, aunque se exprese de una manera diferente. Ella estaba tan empeñada en escuchar que no se daba cuenta de las cosas que tenía que ver. Y a él no le era fácil hablar de sus sentimientos, pero no le era difícil demostrarlos con hechos. No era su costumbre comprarle flores, pero cada mañana, antes de irse a trabajar, le dejaba un té preparado tal como a ella le gustaba. No solía preguntarle por su trabajo, pero podía pasar horas ayudándola con algo que le costase resolver. Casi nunca la elogiaba, pero tampoco pretendía que se pusiera linda para él, precisamente porque él la quería así como era, sin maquillaje. Cierto día, ella subió al auto y se dio cuenta que él había sintonizado la radio que ella siempre escuchaba en su casa. Desde hacía años la escuchaba, la única que escuchaba en realidad. Una radio que a él no le gustaba demasiado. Ese simple gesto le llamó la atención y desde ese día, cada vez que subía al auto, escuchaba esa hermosa demostración de amor. Él ponía para ella esa radio cuando viajaban juntos. Se detuvo a pensar entonces cuántas tazas de té él le había dejado preparadas, cuántas veces había dejado de hacer lo que estaba haciendo para ayudarla con su trabajo, cuántas veces le había dicho te amo sin decírselo. Desde ese día el silencio empezó a dolerle un poco menos. Encontró palabras en los hechos.
encontró te quieros en gestos simples e inmensos a la vez. Y hubo un maravilloso día en el que ella volvió a sentirse querida. Un inolvidable día en el que no dudó de sus sentimientos. Porque por fin entendió que su corazón y en su corazón que más allá de los silencios él se expresaba con estos gestos amorosos y que esa era ni más ni menos que su manera de amar y aprendió lo que debió saber siempre, que hay muchas formas de amar e infinitas otras de decir te amo.

0: Por Dios, qué tema. I Don't Know Much. Linda Ronstadt y Aaron Neville a esta hora de la madrugada aquí en Día 2. Una y 10 de la madrugada en esta semana tan especial. Se viene la despedida de Lionel Messi. Nacional estará presente, un día triste y emotivo a la vez. Estaremos cubriendo cada detalle de lo que será este día tan especial. El día de mañana, 6 de octubre, quedará guardado para siempre en la mente, en el corazón. Será un día inolvidable por todo lo que nos va a tocar vivir a nosotros y a él, a Leo Messi, sabiendo que no se pondrá más la camiseta de la selección argentina después de haberlo dado todo, ¿no? Y a propósito de este día tan especial, quien habló es uno de los que será a partir de ahora referente de esta selección. Ya campeón del mundo en Qatar 2022, fue importante, de hecho, convierte el primero de los dos goles que se le hace a Inglaterra en la última semifinal. Enzo Fernández, hoy jugador del Manchester City, habla sobre Lionel Messi.
1: Se nos va Leo, una gran parte de nuestra historia de la selección, así que nada, ahora empieza todo un camino nuevo con chicos que se suman, con chicos que ya estaban, así que nada, procesar el proceso ahora que se va Leo y empezar una nueva etapa y creo que hay un gran grupo, más allá de lo político, un gran grupo humano que se formó y bueno, y iremos con esa línea de acá para adelante.
0: Enzo Fernández, ¿no? Y con respecto a la despedida en sí, Enzo.
1: Obviamente lo extrañamos un montón y creo que mañana llega, vamos a compartir un asado, así que nada, esperándolo con ansia, disfrutar estos días con él, que se lo merece mucho y que sea una gran despedida para él y que lo pueda disfrutar con todos nosotros.
0: Enzo Fernández, volante central de la selección argentina, y esta emotiva despedida, ¿no? Para Lionel Messi, que se nos va, que nos deja, pero con el sabor de saber que ha dado todo y nos ha dado todo, que buscó denodadamente la posibilidad de ser campeón y terminó ganando todo. Esa es la realidad. Eso es lo que guardaremos para siempre dentro del corazón. Su sentido de pertenencia, su amor, su liderazgo. Leo Messi deja la selección argentina y se nos estruja el corazón. Momento, querido Gaby Zeni, de que me des un 2x1, ¿eh? Porque vos recién me dabas Llama Eterna por Bangles en una muy buena versión acústica. Pero ahora yo te propongo en este 2x1 arrancar con un hermoso tema de Gloria Estefan, Don't Wanna Lose You, y pegadito la versión original de Bangles en Flama Eterna. 2x1 en Día 2 en esta madrugada. Lunes 5 de octubre, a horas de la despedida de Leo Messi de la selección argentina.

0: Y así pasaba estas son cosas internas. Me sonrío por algunas acciones de mi querido amigo Gaby Zeni, a quien quiero mucho. Les decía, pasaron Don't Wanna Love You, Gloria Estefan, Flama Eterna o Llama Eterna, como dice mi amigo Gaby Zeni de Bangles. Estoy solo, no tengo sonido de fondo, querido Sony, Sani, Zeni, Sanu. Ahora sí, parecía que estaba en el fondo del mar, Gaby. Me dejaste con la cámara de... la cámara submarina de Instituto de Investigaciones Oceánicas, ¿viste? Cuando recorrieron el fondo del Mar del Plata. Ahí me sentía solo en el fondo del mar. Mientras tanto, estamos aquí en día 2 para saludar a quien nos sigue escribiendo. Qué lindo recibirme. Me encanta. Si hay algo que me guste, que me atosigan a mensajes. Y por acá Nelly de San Benito. Hola Fabi, buenas madrunoches. ¿Qué tal con el partido? La verdad, Racing jugó mal, feo, horrendo, ante un equipo, con todo el respeto que me merece Estudiante de Río Cuarto, del Federal B, se ganaba solo el partido. O en todo caso, Estudiante lo perdía sin jugar con nadie, pero Racing se complicó tanto que al final terminó apretado y terminó ganando. Lo importante es que se ganó. Nelly, y eso es bueno para empezar a tratar de respirar otros aires. Gracias por tus bendiciones, Nelly. Un beso grande. Ico de Itatí Corrientes. Hola, mi querido Fabián. Te saludos de Itatí. Muy buena la música. Extrañando la morocha. A partir de mañana la van a tener que volver a soportar. Juntos otra vez estaremos a partir de mañana. A partir de mañana empezaré a morir la mitad de mi muerte. Acá estamos, haciendo día 2, 1:24 de esta madrugada. En un rato se viene otro en primera persona, con Robert Duvall como protagonista, su novia argentina, una historia muy particular, y Assassination Tango como un regalo extra. Pero todo esto te lo cuento en un rato, aquí en día 2, porque ahora... se viene la última pausa de este programa. Y volvemos de la misma con buena música y seguimos hasta las 2 de la madrugada.
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Y así pasaba Express Yourself, Madonna, aquí en Día 2. Voy a saludar a José de San Rafael Mendoza, que me dice, buenas madrunoches, Fabián, acá sereneando. Y me pasa sus tres últimos números de documento para el sorteo, estás anotado. Y Carlos del Carmen, de la zona de Los Valles, en Jujuy, me manda un recorte periodístico. Secretaría de Deporte de Jujuy, el premio a una delegación que dejó huella. Pero bueno, cuando termine de escribir, Carlos, termino de leer completamente el mensaje y lo que me querés dar a conocer a partir de este posteo. Estamos aquí siendo la 1:32 de la madrugada y llega a Día 2 la posibilidad de volver a ser otro en primera persona. Hace un rato te contaba la historia de Nicolas Cage, su casamiento fallido con la hija de Elvis Presley, su posibilidad de ingresar a lugares que no están permitidos al público común en la mítica mansión de Graceland. Y ahora te voy a hablar de un tipo al que quiso mucho la Argentina y él amaba nuestro país. Un actor sensacional. Recordamos su interpretación en El Padrino como el Consiglieri, ¿no? O en Apocalipsis Now, entre tantas otras películas sensacionales que él llevó adelante. Estamos hablando nada más ni nada menos que de Robert Duvall.

Escuchamos de fondo el tango Seducción de Luis Bacalov, leitmotiv de la película Assassination Tango de Robert Duvall. ¿Por qué? Robert Duvall visitaba mucho la Argentina y era un apasionado del tango. Y cuando venía a nuestro país, pasaba recurrentemente frente a una panadería. Y en 1996 entabló conversación con una joven de ahí que conoció en la calle. Él ya estaba en sus 60 y pico, ¿no? Y ella en sus 20. Más tarde dijo, contó, me dije, ¿por qué no? Y añadió, y funcionó. El tipo sexagenario y alguien que ya podía haber sido su nieta. Tomó años, pero realmente funcionó. Se casaron 10 años después. Era el cuarto matrimonio de Robert Duvall. Y permanecieron juntos, hasta su lamentable fallecimiento, el año pasado. A la edad de 95 años. Y Luciana Pedraza, la mujer en cuestión, su esposa, escribió en Facebook, para mí lo era simplemente todo. Falleció en paz, en su hogar de Virginia, rodeado de amor. Su relación iba mucho más allá del matrimonio. Luciana, además, coprotagonizó la película Assassination Tango, cuya música estamos escuchando. Película escrita y dirigida por Robert Duvall. Además, las casualidades, ¿no? Celebraban su cumpleaños el mismo día, 5 de enero, a pesar de una diferencia de edad de 41 años. Juntos fundaron también una organización benéfica infantil que apoyaba a familias en el norte de Argentina. Cuando a los 90 años le preguntaron qué significaba más para él que cualquier otra cosa, y no mencionó ninguna de sus películas, simplemente dijo vivir el día a día con mi maravillosa esposa. Un encuentro fortuito frente a una panadería se convirtió en 21 años de matrimonio y en un amor que duró más que cualquier papel que haya interpretado en su vida. Que en paz descanse, Robert Duvall.

Seducción de Luis Bacalov. El tema insignia de Assassination Tango. Y leo algunos mensajes, porque por aquí Carlos del Carmen, de la zona de los Valles de Jujuy, termina de escribir su mensaje y me dice: hola Fabi, ¿cómo estás? Ayer volvimos de San Juan, dice, nos fue muy bien, hermoso viaje, conocimos nuevos amigos, logramos la Copa de Oro de Fair Play, medalla de oro en orientación, segundos en tejo y sapo. Yo en doble mixto, en tenis de mesa, en el puesto número 14, la general. Muy bien, Carlos. Aplauso para vos y la delegación. Para los segundos puestos en tejo y sapo. Y la Copa de Oro en Fair Play. Muy bien, muy, muy bien. Felicitaciones. Abrazo enorme, Carlitos. Gunter. Gunter, de Lima, Perú. Buenas madrunoches. Gunter Sarmiento. Saludos, buen lunes. Hermano querido, abrazo grande para vos. El ruso Hirfiel. Otra vez, dice, ¿qué se está sorteando? Ruso, ¿en dónde viví? ¿En un sándwich? No, mentira, te estoy cargando. Te chicaneo, Rubén. Se sortean dos remeras de Titanes en el ring. Así que ya te estoy anotando, querido Rubén. El ruso Hirfiel de Garín con su DNI 388. Estamos haciendo de a dos. 1:40 de esta madrugada. Momento de que me des dos. Un 2x1 hacemos, querido Gaby Zeni, ¿te parece? Venimos con Good Thing, Finn Young and Cannibals y Heaven por Warren, sonando aquí en The 2.

Y así pasaba Good Thing, Feynman Young and Cannibal y Heaven con Warren sonando aquí en Día 2 en esta madrugada, 5 de octubre, 1:48 casi. Y ya empezamos a recorrer los últimos minutos de esta madrugada, madrunoche, madrudía, madruganiana, madruñana, como quieras llamarle, ¿eh? Tenés total libertad, porque este es un programa hecho por y para ustedes, sin ningún lugar a dudas. Agradecerles profundamente la enorme cantidad de mensajes que uno recibe y que aquí recibimos en este programa que hacemos. Día 2, ¿no? Junto a Sonia, que tuvo sus merecidas vacaciones. No había parado en todo el año. Yo había hecho ya mis distintas estadías vacacionales para descomprimir, ella no lo había hecho nunca y durante este año, y merecía este lindo descanso. Así que mañana nos estaremos reencontrando al aire con ustedes otra vez y disfrutando de esto que hacemos con mucho amor, ¿no? Ustedes ya lo saben, la dedicación, el cariño, el afecto, bueno, todo lo que nosotros ponemos aquí es gracias a la energía que ustedes nos envían a través de sus mensajes y de su participación, el hecho de sabernos importantes para muchos de ustedes, ser su compañía a estas horas, cuando muchos pueden sentirse solos, los que están trabajando, los que están estudiando, nuestros queridos amigos que están conduciendo a esta hora de la madrugada, o simplemente aquellos que a los que les cuesta conciliar el sueño y esperan que nosotros lleguemos para hacerlo con una sonrisa, ¿no? Como desde aquí instamos a volver a escuchar la radio a la noche o dormirnos con la radio encendida. Y hoy tenemos muchas posibilidades de hacerlo sin prácticamente movernos de la cama, como lo digo siempre, ¿no? La chance de tener tu radio o desde tu celular bajándote la aplicación o desde una computadora entrando a la web de Radio Nacional o inclusive hoy las empresas de cable, como digo siempre, te permiten buscarnos en su grilla, ¿eh?, en los canales de radio, y ahí estamos también. Se empieza a descomprimir este invierno que nos avasalló. Por lo menos en el día de ayer la temperatura fue espectacular, un día sensacional. Y acá nos vas a encontrar, siempre comprometidos con ustedes, nuestros queridos oyentes, ¿no? Como Ana María, que me escribe sobre el final del programa, dice: se te reconoce el esfuerzo que pones de remarla en cada madrugada, y se extraña a Sonia, como la extrañamos todos, Ana. Pero acá estamos, al pie del cañón y haciendo lo que nos gusta para que ustedes se sientan de la mejor manera posible. Nos vamos con un 2x1, en esta madrugada ya llega Discoteca Nacional, pero mientras tanto los voy a dejar bien, bien arriba con dos temas de este año, 89. Todo lo que hoy elegimos fue del año 89. Y vamos a cerrar con I Drop All Night, Cyndi Lauper. I Drop All Night. Y Technotronic, Pump Up the Jam. Bien arriba, nos vamos. Con buena música, bien arriba, bendiciones, que concilien el sueño de la mejor manera, los que están trabajando, que se les haga lo más rápido posible, y aquellos que están manejando buena ruta y a concentrarse en el camino sin perder la posibilidad de disfrutar de nuestro programa. Un beso, los amo, hasta mañana.

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1: Las 2:00 a.m. en la República Argentina. En Brasil, Flavio Bolsonaro le ganó por 2 puntos a Lula, pero habrá segunda vuelta. Con el 99% de las mesas escrutadas, el senador se impuso con el 47,17% de los votos sobre el actual presidente, quien obtuvo el 45%. En este contexto, el presidente Javier Milei felicitó al candidato del Partido Liberal y posteó: "La libertad avanza en Brasil. Felicitaciones, querido amigo Flavio Bolsonaro, por esta histórica elección ante el comunista de Lula". El secretario del Tesoro de Estados Unidos dejó abierta la posibilidad de un nuevo swap para beneficiar a la Argentina. Scott Bessent, durante una entrevista con el sitio Axios, definió al presidente Javier Milei como un gran aliado de Estados Unidos. Asimismo, señaló que el gobierno de Donald Trump nuevamente puede llegar a ayudar a la Argentina en caso de que nuestro país lo necesite. En Corrientes, una mujer murió al ser impactada por un rayo. Karina Lator, de 31 años, falleció tras caer de la moto en la que viajaba junto a su pareja por la ruta provincial número 6, cerca del acceso a Concepción del Yaguareté, Corá. De acuerdo con la investigación, la víctima fue alcanzada por un rayo mientras circulaba en el vehículo. En Formosa, donde escuchan Radio Nacional por AM820 y por la FM94.1, rige una alerta amarilla por tormenta. En la ciudad de Buenos Aires y alrededores, la temperatura es de 17 grados 3 décimos, el cielo está algo nublado y la humedad es del 63%.
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1: Las 3 de la madrugada en la República Argentina. Con la participación de más de 2.700.000 fieles, se llevó a cabo la 52ª peregrinación juvenil hacia la Basílica de Luján. La tradicional caminata volvió a unir al barrio porteño de Liniers con el santuario bonaerense y se desarrolló en medio de una fuerte lluvia. El dispositivo de asistencia desplegado a lo largo de 60 kilómetros contó con más de 80 puestos de apoyo y la colaboración de miles de voluntarios. Durante la misa central frente al templo, el arzobispo porteño Jorge Ignacio García Cuerva llamó a la unidad y pidió a los asistentes ser artesanos de la fraternidad. Las ventas online realizadas por los comercios con local a la calle registraron un incremento interanual del 19,4%. El dato surge de la información provista por la CAME, que además señaló que las ventas minoristas PYME aumentaron 0,3% en septiembre. El consumo de los pequeños comercios registró una leve recuperación interanual y una merma en el cotejo mensual, ya que respecto de agosto las ventas bajaron 1,2%. Cierra la inscripción de voluntarios para la visita del Papa León XIV. La Conferencia Episcopal Argentina alcanzará esta medianoche el término del plazo para formar parte del equipo de colaboradores del evento. Las autoridades eclesiásticas contabilizan un registro superior a 20.000 personas anotadas para brindar soporte organizativo en las distintas sedes. En Puerto Iguazú, provincia de Misiones, donde escuchan Radio Nacional en AM710 y por la FM99.1, rige una alerta amarilla por tormenta. En la ciudad autónoma de Buenos Aires y alrededores, la temperatura actual es de 16 grados 5 décimos, el cielo está algo nublado, la humedad es del 72%.
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1: Las 4 de la madrugada en la República Argentina. El presidente Javier Milei encabezará desde las 13 en Casa Rosada el acto de presentación de cartas credenciales de embajadores. El jefe de Estado otorgará el placet a la embajadora del Estado de Israel, Ahuva Spiller Recef, y al nuevo embajador del Reino de Bélgica, Christian Delannoy. Durante el acto también se presentará la embajadora de Irlanda, Olive Maria Hempenstall, y el nuevo embajador de la República de Finlandia, Veikko Kiljunen. Jujuy reanudó los vuelos low cost diarios a la ciudad de Buenos Aires. La provincia recuperó la conexión ante el reinicio de operaciones de la aerolínea JetSmart, que restableció la ruta con un primer vuelo al 100% de ocupación. La programación contempla una frecuencia diaria de lunes a domingos con aviones con capacidad para 186 pasajeros, con proyección de llevar hasta 240 pasajeros. En Santiago del Estero, una nena de 3 años permanece internada tras ser atacada por el perro pitbull de un vecino. El hecho ocurrió en el patio de su casa, en General Taboada, donde la menor sufrió heridas de consideración. De acuerdo con los primeros informes, existe riesgo de que la niña pierda uno de sus ojos, ya que debió ser operada con el objetivo de preservar la visión. En Luján de Cuyo, provincia de Mendoza, donde escuchan Radio Nacional en AM960 y por la FM97.1, rige una alerta amarilla por nevadas. En la ciudad de Buenos Aires y alrededores, la temperatura es de 16 grados 5 décimos, el cielo está algo nublado, la humedad es del 67%.
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0: 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La quebrada de Humahuaca se ubica al noroeste de Argentina, en la provincia de Jujuy. El valle andino, de 155 kilómetros de extensión, flanqueado por altas cadenas montañosas y cavado laboriosamente por el Río Grande, ubicado a más de 2.000 metros de altura, constituye un itinerario cultural de 10.000 años. Por sus senderos caminaron aborígenes de distintas etnias y aún hoy conservan creencias religiosas, ritos, fiestas, arte, música y técnicas agrícolas que son un patrimonio viviente. 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
5: Plomero, ¿ya anda la estufa? El plomero dice frío, frío, frío.
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Ahora vamos a hacer una canción un poco idealista para algunos, pero es algo así como un himno que representa nuestro sueño más querido,

0: 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En la provincia de Chubut se encuentra la reserva de Punta Tombo, a 100 kilómetros aproximadamente de las ciudades de Rawson y Trelew. Es una de las principales y más numerosas colonias continentales de cría del pingüino de Magallanes. 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
2: Las 5 de la madrugada en la República Argentina. Se reúne el Gabinete Nacional en la Casa Rosada. Desde las 10, el presidente Javier Milei encabezará una nueva reunión con los ministros para analizar la actualidad y la agenda legislativa. La última reunión encabezada por el mandatario se realizó el 28 de septiembre para definir la estrategia del gobierno frente a los principales proyectos en el Congreso y preparar la delegación para la Semana Argentina en Francia. Continúa el tratamiento en el Congreso del proyecto de ley de defensa de la soberanía nacional. Las comisiones de Defensa Nacional, de Legislación Penal y de Relaciones Exteriores y Culto de la Cámara de Diputados volverán a reunirse este martes a las 15:30. Los bloques tienen tiempo hasta este lunes a las 12 para mandar por mail los nombres de los especialistas e invitados que expondrán en el plenario. Asesinaron en Palermo a un presunto narcotraficante. Un hombre de 29 años, de nacionalidad uruguaya, fue ejecutado a balazos dentro de su departamento ubicado en la calle Costa Rica al 5200. La policía de la ciudad informó que los atacantes ingresaron a la vivienda sin forzar accesos, dispararon contra la víctima frente a su familia y escaparon rápidamente. En la cordillera sanjuanina, donde escuchan Radio Nacional Hachal, en AM1150 y por la FM102.1, rige una alerta amarilla por nevada. En la ciudad autónoma de Buenos Aires y alrededores, la temperatura es de 16 grados, el cielo está parcialmente nublado y la humedad es del 69%.
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¿Sabías que el Salto de la Moneda en Potrero de los Funes es un hermoso salto de agua ubicado sobre el río Las Balsas? Que debe su nombre a que las rocas del fondo de la olla del agua contienen mica que reflejan la luz del sol, tomando la apariencia de monedas de plata. 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
2: Grados 5 décimas es la temperatura en Paraná. Lombi traslada parte de su producción en Paraná hacia Catamarca. Ante el anuncio del gobierno catamarqueño sobre la eliminación del impuesto a los ingresos brutos para la actividad industrial, la empresa decidió trasladar la fabricación de calefones y anafes que se producían en la capital entrerriana a esa provincia del noroeste argentino. Con esta decisión, la fábrica de la capital entrerriana se enfocará en la producción a gran escala de termotanques y calefactores. Se completa esta semana el pago de haberes en la Administración Pública de Entre Ríos. La liquidación contempla una mejora salarial de 3,5%. Hoy cobran empleados y jubilados provinciales que perciben desde 1.320.001 hasta 1.510.000 pesos y mañana lo harán desde 1.510.001 hasta 1.820.000 pesos.
1: Deportes.
2: Patronato perdió sobre el final con Chacarita. Como visitante, el rojinegro empataba y en tiempo de descuento el funebrero convirtió el 1-0. Con este resultado, Patronato mantiene un punto de ventaja sobre Chacarita, que está perdiendo la categoría. En la próxima fecha, la 33ª de la Primera Nacional, Patronato jugará en el Estadio Presbítero Griela el domingo a las 16 ante Güemes de Santiago del Estero. En Brasil habrá segunda vuelta electoral entre Flavio Bolsonaro y Lula da Silva. El senador y postulante liberal logró poco más del 47% de los votos contra cerca del 45% que obtuvo el actual presidente y candidato del Partido de los Trabajadores. Como ninguno superó el 50% de los sufragios, Bolsonaro y Lula competirán en el balotaje que se realizará el 25 de octubre.
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2: Para este lunes se indica cielo mayormente nublado, temperatura mínima prevista 12 grados, máxima 23. En tanto, para mañana se anticipa en la región cielo parcialmente nublado, poco cambio de la temperatura.
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2: 14 grados 5 décimas la temperatura, humedad 82%, presión 1.6.8, viento del sur a 12 kilómetros horarios, visibilidad 15 kilómetros, el cielo nublado a las 6.04 minutos.
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4: A 9 kilómetros al norte de la ciudad de Concepción del Uruguay, sobre el Arroyo de la China, se encuentra el Palacio Santa Cándida. Fue uno de los emprendimientos industriales más importantes de Urquiza, constituyendo el saladero más grande del país a mediados del siglo XIX. Lleva ese nombre en honor a la madre del prócer, Cándida García. Las instalaciones del saladero contaban con las técnicas más avanzadas para la época, incluyendo un largo muelle de madera con ferrocarril para servicio de los veleros mercantes que arribaban al puerto.
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0: día, bienvenidos a esta nueva edición de Campo en Acción. Ya es la hora 6 y 5 de la mañana en este lunes 5 de octubre de 2026. Hasta las 7 vamos a hacer nuestra habitual recorrida por nuestra geografía productiva y vamos a compartir, por supuesto, todos los temas que tienen que ver con el sector productivo de nuestra región. Hoy es el Día del Camino y de la Educación Vial y, por supuesto, siempre es un tema que está presente en nuestra agenda de noticias. Bueno, hoy es bueno concientizarse sobre el respeto a las normas de tránsito también, a lo que tiene que ver con la convivencia en los espacios públicos, que fue un poco el objetivo de aquel primer Congreso Panamericano de Carreteras que se realizó en Buenos Aires en 1925, es decir, hace 101 años, y que reunió a países de toda nuestra América para coordinar políticas viales, aduaneras y de circulación. También reconocer a todos los que trabajan bien para preservar nuestra red vial, los que construyen, los que mantienen las rutas del país, hoy profundamente deterioradas en su gran mayoría. De eso vamos a hablar en un ratito. Danielito, ¿cómo andás? Buen día.
1: Muy bien, muy buenos días para todos.
0: ¿Cómo pasó el fin de semana?
1: Bien, tranquilo, gracias a Dios. ¿Sí? Pero bien, bien, bien.
0: Bueno, me alegro. Muy bien. Me alegro mucho. Señor Hugo Encho, ¿qué dice usted? ¿Cómo anda?
2: Buen día para vos, Miguel, para Daniel, para los amables oyentes. Buen día para todos. Buen comienzo de semana. Estaba escuchando palo a palo las elecciones en Brasil, ¿no?
0: Sí. Ya van a balotaje.
2: Ya está decidido.
0: Segunda vuelta. Uh-huh. Porque las elecciones tenían que tener una diferencia de cuántos puntos.
2: Y 51, 50 arriba, ¿no?
0: Ah, sí, arriba del 50.
1: 51 pasa en primera vuelta.
2: Claro. Ahora el 25 es la segunda vuelta.
0: 25 de octubre. Uh-huh. Importante lo que resuelva el electorado brasileño, ya que es nuestro principal socio comercial, aparte de un país hermano aquí en la frontera, ¿no? Entre Argentina y Brasil. Bueno, Huguito, contale a la audiencia qué va a ser esta semana.
2: A ver, qué va a pasar. Comenzando con una temperatura muy agradable para nuestra capital, 14 grados 5 décimas la temperatura en Paraná, humedad que alcanza el 82%, la presión 1.006.8 en hectopascales, viento sur 12 kilómetros en la hora, visibilidad 15.000 metros, con cielo nublado.
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2: Para este lunes indica 12 grados de mínima y 23 grados de máxima. Cielo mayormente nublado por la mañana, por la tarde, por la noche. Cielo parcialmente nublado. Mañana martes comienza con 13 de mínima y 24 de máxima. Cielo parcialmente nublado durante toda la jornada. El miércoles 15 de mínima, 23 de máxima, cielo nublado por la mañana y por la tarde-noche, probabilidades de tormentas. Tarde-noche del miércoles hasta un 70% de probabilidad de tormentas que se extiende para la madrugada y mañana del jueves con chaparrones hasta un 40%. En la tarde-noche del miércoles y jueves, madrugada y mañana, probabilidades de inestabilidades con ya cielo mayormente nublado para la tarde-noche del día jueves.
0: Bueno, estamos con luna en cuarto menguante. A ver a qué hora sale el sol, Huguito. 6 de la mañana, 35 minutos, cada un ratito.
2: Cada vez más temprano, bueno.
0: Cada vez se estiran más los días y se oculta a las 19:07. Te voy a dar una noticia, no sé si te va a agradar, los de Meteorred están dando algún chaparrón para hoy a las 14 horas.
2: Ah, mira, una sorpresa o
0: una sorpresita.
2: Una sorpresita.
0: Es baja la probabilidad, pero ahí está. Y está algo nuboso el día, ¿eh? ¿Vos qué tenés, sí, Daniel?
1: No, algún dato de lluvia que nos acerca tempranito nuestra amiga Paulina de Aldea Salto.
0: Dice, no me diga que llovió en Aldea Salto.
1: Sí, señor.
0: ¿Cuánto?
1: El sábado llovieron 10 milímetros. Tranquilos, dice, una bendición, dice Paulina.
0: Bueno, ¿usted tiene algún datito de lluvia ahí?
2: Estaba revisando, no por el momento.
0: Todavía todo tranquilo. Mm. Bueno, a ver qué nos queda. Sí, Meteorred está dando para hoy, para mañana es baja, ¿no? La de hoy, 60% para mañana, a ver, con un par de milímetros de lluvia entre las 11 y las 14. 70 para el miércoles 7. El miércoles 7 es feriado aquí en la ciudad de Paraná.
1: Sí, el Día de la Virgen de Rosario.
0: Exactamente.
1: Patrona de Paraná y patrona de varias ciudades más.
0: Entonces, varias ciudades también de la ciudad de Rosario. Bueno, el miércoles da tormenta.
2: Uh-huh. Tarde-noche, dice sí, el servicio.
0: 17, entre las 17 y las 20. Ajá. Y después vuelve el viernes con un 70. Estas dos con 70%. Miércoles y viernes. Veremos. Veremos.
1: ¿Y por su casa cuánto llovió el sábado?
0: No llovió casi nada. O sea que no, ni pasé el dato porque era habrá llovido un milímetro.
1: Bueno, 5 en casa.
0: Ajá, vi que vos tenías.
1: Sí, para aquel lado sí.
0: No, en casa.
1: Llovió un poquito.
0: Mojó así, una molestia. Fue nomás porque no pasó nada. Es más, corté hasta el pasto después.
1: Yo tuve que cortarlo ayer, no me dejó cortarlo el sábado.
0: Y bueno, viste, yo lo corté porque no llovió nada, así que lo tenía.
1: Sí, señor. Bueno, por la zona de Tabosi, según nos dice el general Aldo Rochi, ajá, 15 milímetros, capitán del grupo Lluvia. Ernesto Sack, 3 milímetros en la aldea Santa María. Jorge Bianchini nos cuenta que por paso de las piedras cayeron 7 milímetros. Una lluviecita de unos pocos milímetros, pero que ayuda.
0: Por supuesto que ayuda. Bueno, 6 y 12 ya. Lito Hernández en la operación técnica. Saludamos a Lucio Salazar en el servicio informativo y a todos nuestros compañeros de la radio que nos van a acompañar durante todo el día.
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0: Delitos rurales. Productores se reunieron con entidades gremiales. Cerca de un centenar de productores entrerrianos y referentes de entidades gremiales se reunieron en el departamento La Paz para exigir medidas urgentes a la justicia y a las fuerzas de seguridad ante la escalada de delitos. Entre las medidas solicitadas se encuentra el pedido a funcionarios judiciales que cumplan con su deber público, que investiguen las innumerables denuncias efectuadas, que adopten medidas efectivas para esclarecer los hechos delictivos y que impulsen los procesos en tiempo y forma para lograr sentencias que condenen a los responsables.
1: Y a modo de prevención, ¿cómo preparar los hilos bolsa para reducir riesgos? Especialistas de INTAN recomiendan revisar el drenaje y la firmeza del terreno, dejar espacio entre las bolsas, mantener los cierres accesibles y reforzar el monitoreo para conservar la calidad de los granos y sostener la capacidad de trabajo durante los periodos húmedos. El fenómeno climático El Niño implica, entre otras cosas, pensar en preparar los patios de acopio para evitar anegamientos, roturas y demoras en la extracción de los granos. De acuerdo con especialistas del INTAS Balcarce, es fundamental ajustar el manejo técnico para evitar pérdidas por humedad y anegamientos, y en ese sentido terminaron presentando un documento que reúne los principales puntos a tener en cuenta.
0: El deterioro vial se aproxima a 3 puntos del PBI. Las rutas nacionales son mucho más que una red federal de caminos, porque por ellas circula buena parte de la producción argentina. Se conectan localidades sin ferrocarril, se trasladan trabajadores y pacientes y se articulan economías regionales con los grandes centros urbanos y los puertos. Sin embargo, esa infraestructura atraviesa un proceso sostenido de deterioro. Casi 6 de cada 10 kilómetros relevados se encuentran en estado malo o regular, mientras que el presupuesto vial nacional cayó en 2026 a uno de sus niveles más bajos de las últimas décadas.
1: Y en materia de reconocimiento se conocieron las ganadoras del premio Lía Encalada. En la quinta edición del galardón, entregado por la Asociación de Mujeres de la Ruralidad Argentina, quedó plasmada la diversidad de actividades y geografías del sector agropecuario. Más de 700 mujeres fueron propuestas al premio y más de 200 superaron las instancias de selección para quedar como candidatas en las 18 categorías, entre ellas nuestra compañera de trabajo Cecilia Goyeneche. Fueron muchas las candidatas de la provincia de Entre Ríos que estuvieron turnadas a recibir este galardón, pero bueno, hubo uno de ellas en la categoría valor agregado, Se trata de Adriana Elizabeth Pacelis, de Los Conquistadores de nuestra provincia, que agrega valor a la leche produciendo kefir, yogur griego y manteca sin aditivos y con probióticos. Su instancia tiene un desarrollo que completa toda la cadena, desde el cuidado del ganado Jersey hasta la producción de los alimentos probióticos no industrializados y su comercialización. Así que felicitaciones a Adriana Pacelli por este galardón. Como siempre, estos y muchos títulos más, ustedes los pueden encontrar en nuestro sitio web www.campoenacción.com.
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1: El último día viernes en el mercado de Chicago, la jornada cerró mayormente a la baja, donde el trigo finalizó prácticamente estable, presionado por la fortaleza del dólar. El maíz cerró en terreno negativo, aún condicionado por el dato de existencias estadounidenses por encima de lo que había informado la Secretaría de Agricultura norteamericana. Y la soja retrocedió ante la presión de una cosecha estadounidense proyectada elevada y las expectativas de mayores rindes también. Mientras tanto, dentro de lo que es la plaza local, se trabajó prácticamente sin cambios en las referencias abiertas para el disponible. En el caso de la soja, con un volumen de mayor participación compradora y valores estables, el maíz con una presencia de la demanda también interesante y el abanico de posiciones abiertas resultó algo menor a lo que esperaban. Y en cuanto a el trigo, se mantuvo estable con una menor participación compradora. Vayamos a los números. Para el caso de la soja, la actividad y la presencia de las fábricas locales se mantenían estable, como decíamos recién. La entrega disponible y hasta el 5 de octubre se ubicaba en 550 mil pesos la tonelada. Para fijaciones, la oferta se dio 5 mil pesos y se ubicó en 555 mil pesos la tonelada. En lo que se refiere al girasol, bueno, hubo una rueda sin cambios en las referencias de compra. El disponible y hasta el 15 de octubre venidero, la oferta fue de $500. La tira comprendida entre diciembre y marzo trabajó en 450. En el caso del trigo, el disponible y hasta el 15 de octubre próximo se trabajaba en $220, al igual que el tramo contractual. Y para la nueva campaña, la descarga en diciembre trabajó en $210. Y en el caso del maíz, la oferta para el disponible se sostuvo en $185. Hubo, en cuanto a posiciones diferidas, las referencias de octubre y noviembre en $190 y $193 respectivamente. Y para la campaña ya de la nueva cosecha, entre marzo y mayo, $191 la tonelada. Y en lo que se refiere a sorgo, estable participación compradora, con una oferta de $190 para la entrega disponible y hasta el día de mañana, 6 de octubre, dentro de la Plaza Rosarina.
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1: Bueno, como todos los días lunes, para el día de hoy no hay ingresos de Hacienda al mercado agroganadero de Cañuelas. Recordemos que el último registrado fue el pasado día viernes, que ingresaron 7.226 vacunos y sumaron en la semana 14.715 cabezas, con una demanda que tuvo mayor interés por el consumo liviano especial, aunque su escasez no llegó a marcar a los valores de referencia. Pero si les parece bien, hagamos un rapidísimo repaso de los valores que se lograban como definitivos el último día viernes. Novillos especiales jóvenes de más de 430 kilos arrancaron a trabajar con un mínimo de 3.550 y llegaban a un máximo de 4.600. En el renglón de novillitos, los especiales hasta 390 kilos partieron de un mínimo de 4.200, lograban un máximo de 5.200 pesos. Para las vaquillonas especiales con igual peso, se partió de una base de 3.200, se llegaba a un techo de 5.120 pesos. Vacas especiales jóvenes de hasta 430 kilogramos oscilaron de 2.000 a 3.750 pesos. Y dentro del renglón de toros, el mínimo registrado fue de 3.000 y el máximo de 4.250. Reiteramos que estos son los valores de cierre.

0: 6 de la mañana, 23 minutos, la temperatura, Hugo.
1: 14 grados 4 décimos ahora la temperatura en Paraná, humedad que alcanza 77%, la presión 1007.3 en hectopascales, viento del este 8 kilómetros en la hora, la visibilidad 15.000 metros y el cielo está cubierto.
0: Sergio Borré, el presidente de la Cámara de Productores Lecheros de Entre Ríos, Daniel charló con él en el marco de lo que fue el segundo día de la jornada de la cadena láctea de Entre Ríos.
2: Bueno, Sergio, segundo día ya de lo que es la segunda jornada de la cadena láctea en la provincia de Entre Ríos. Hacenos básicamente cuál es el balance que estás haciendo la misma.
3: Sí, buenos días, ¿cómo te va? La verdad que bien, la verdad que contento, la verdad que, bueno, han andado productores, han dado las escuelas secundarias, que es importante y que es la base para nuestro futuro. Así que bien, yo creo que es positivo, digamos, el balance de la jornada es positivo.
2: Con una capacidad técnica en cuanto a las charlas, Sergio, que es realmente admirable a lo largo de todos los días, ¿eh?
3: Sí, la verdad que sí, que no son charlas que se encuentran habitualmente acá en la zona nuestra, no es habitual. Así que, y las tenemos a mano, las tenemos en nuestra casa, las tenemos en la puerta de nuestro establecimiento. Así que es decisión del productor moverse, dejar un ratito de trabajar y venir y capacitarse, que hace el bien de su propio establecimiento. La Cámara y la organización de este evento lo único que busca es el bien común de los tamberos y el desarrollo de los tamberos, como lo hemos dicho ya reiteradas veces, y bueno, ya pasa después, si quiere tomarlo o dejarlo el productor, a la capacitación y mirar siempre un poquito más adelante, no quedarse con los problemas diarios y demás, sino los problemas diarios los vamos a tener siempre, los vamos a tener todos los días. El tema es que hay que mirar un poquito hacia adelante, más adelante siempre. Y bueno, circunstancias como la climática de ayer, la piedra de hace unos días, la económica y demás, eso, bueno, son vaivenes, hay cosas que bienvenido sea, como el agua de ayer, si bien nos molestó un poquito, pero bienvenido porque hacía falta. Pero bueno, todas estas charlas, y hay charlas de diferentes enfoques, para diferentes enfoques tamberos o de diferentes enfoques de tambo, ¿no es cierto? Así que bueno, creo que está bien y variada, digamos, las jornadas.
2: Seguramente finalizando la misma, al igual que lo que ocurrió el año pasado con las primeras jornadas de la cadena láctea, se va a sacar un balance más que positivo que va a ser el convocante para la próxima venidera.
3: Sí, la verdad que sí. Nos quedaron varias cositas en el tintero que pensábamos hacerla este año, que bueno, ya se van a aceitar durante todo el largo de este año, o lo que falta este año, ya para implementarla el año que viene. Así que sí, ya ajustamos varias cosas de la del año pasado, que fue la primera, que se armó en 3 meses, a esta que ya se armó un poquito más, con mucho más difusión, y bueno, con más expositores, más gente dando vuelta, más ustedes, la prensa dando vuelta, que siempre nos dan una mano grandísima para ver lo positivo del tambo y no solamente para ver la parte negativa del tambo, porque parte negativa tenemos en todos los rubros. Entonces hay que ver la parte positiva, social, la parte tecnológica, la parte de desarrollo que hay en los tambos, lo que se viene para los tambos. Entonces, bueno, es muy amplio, digamos, a pesar que somos en 2 días, queremos poner en 2 días todo eso.
2: Bueno, pero para destacar, en materia de capacitación, Caprolet este año no se ha quedado solamente con la realización de esta jornada, sino que ha hecho determinados eventos que también han sido muy convocantes.
3: Sí, y ahora dentro de unos días va a estar en Cerrito, va a haber una jornada también a pedido de la municipalidad y unos productores y demás, se está convocando también, hemos estado con el Consejo de Educación, también estamos trabajando con el INTA de acá, viendo para desarrollar gente, digamos, que por ahí no está en el sector o gente que sí está en el sector y quiere desarrollarse mucho más, bueno, se está trabajando ahí. Hemos trabajado acá con el INTA, hemos trabajado con las escuelas secundarias, estamos con diferentes charlas y capacitaciones. Capaz que este año no estuvimos a pleno con todas las capacitaciones que queríamos, pero sí hemos estado trabajando o apoyando, digamos, en el caso Cerrito, apoyando capacitaciones, pero sí hemos estado.
2: Y qué importante es que en este tipo de realizaciones, más allá de lo netamente técnico que le puede servir al productor, tiene el apoyo de instituciones y de empresas que le dan respaldo a esto.
3: Sí, la verdad que sí, eso sí, totalmente, que desde las mismas instituciones, que las bases nuestras estén pidiendo o estén convocando o estén pidiendo para desarrollar, eso es buenísimo, y a la vez muchas empresas que aportan y que aportan esta jornada, que aportan empresarialmente en su forma personal, y a la vez nosotros como institución y gremialmente estamos trabajando, digamos, por ejemplo, lo que es la parte del laboratorio provincial. Es algo que venimos pidiéndolo desde que se reinició la Cámara. Lo trabajamos todo el año pasado y lo seguimos trabajando.

0: ahora con un algo que no estamos de acuerdo nosotros y lo planteamos bien claro en la reunión, es el lugar físico donde se quiere instalar el laboratorio. Para nosotros el lugar físico del laboratorio es o Crespo o Paraná, que es un lugar, digamos, un polo de desarrollo, es donde están la mayor cantidad de tambo, es porque el proyecto en sí, más allá de que sea laboratorio para el tambo, era un polo de desarrollo como es el Mirador de Paraná. Que sea donde una empresa o una escuela algo quiera desarrollar algo, tiene un espacio dentro de un mirador tecnológico lácteo, por ponerle un nombre, ¿no? Ahora, pero es donde o una empresa quiere desarrollar algo, entonces se puede sentar ahí, donde un empresario quiere tener, una reunión con empresarios extranjeros, ahí tiene la sede del sector lácteo, está ahí plantado para el desarrollo. Un productor les pide una charla o algo, o una entidad pide una charla, ahí tenemos un espacio para reunirnos todos los productores. Sería como nuestra casa. Bueno, entonces es un poquito más que un laboratorio lo que está planteando la Cámara, y lo planteamos bien y bien conciso, digamos, en las reuniones que hemos mantenido, en las diferentes reuniones que hemos tenido, porque en el transcurso de este año vengo desde marzo con reuniones, y el año pasado también, a veces son muy reiterativas, muy cansadoras, porque, digamos, nosotros tenemos que dejar nuestra actividad privada y dedicarle nuestro tiempo a ad honorem para la institución, para el bien común de la lechería. Entonces hay que ponerle gana de uno y tiempo gana de uno que deja de producir o atender nuestras cosas. Bueno, y el punto por ahí que estábamos viendo, que aparentemente ahora está definido, sería para el lado de Concepción del Uruguay, el tema del laboratorio, que nosotros estratégicamente nos parece que no es el correcto. Es más, dentro de las reuniones varios empresarios privados plantearon lo mismo, que no era el correcto ese lugar, pero bueno, a no tener nada, vamos a preferir eso, que esperemos que sea para el bien común y que no sea para solamente decir vamos a hacer algo y después no se termine desarrollando.
1: No queda margen de negociación.
2: Muy bien, hasta ahí escuchábamos la entrevista con Sergio Borré, presidente de la Cámara de Productores Lecheros de Entre Ríos.
3: 6:30, hacemos la pausa en Campo en Acción. Llegan las noticias con Lucio Salazar.
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7: -14.4 es la actual temperatura en Paraná. Una bala impactó en el interior de una vivienda durante una balacera en barrio Macarone. Fuentes policiales informaron que la mañana de ayer una bala ingresó a una vivienda sobre calle Bolívar en barrio Macarone e impactó en una pared. El hecho ocurrió en el tramo comprendido encontradas 4 y 5 en jurisdicción de la comisaría octava. El episodio generó preocupación entre los vecinos de dicho barrio. Milei felicitó a Flavio Bolsonaro tras avanzar en balotaje y anticipó una alianza con Brasil. El presidente Javier Milei felicitó a Flavio Bolsonaro luego de que el dirigente de derecha avanzara al balotaje a las elecciones de Brasil, donde enfrentará al actual mandatario Luis Ignacio Lula da Silva. A través de sus redes sociales, Milei destacó el resultado electoral y manifestó su expectativa de construir una relación más estrecha con Brasil en caso de que Bolsonaro llegue a la presidencia. Fuerte temporal afectó a Paraguay. Un fuerte temporal en Paraguay provocó durante la noche del sábado importantes daños en Asunción y distintas ciudades del departamento central. La tormenta estuvo acompañada por ráfagas cercanas o superiores a los 100 kilómetros horarios, lluvias intensas y una intensa caída de granizo que ocasionó destrozos en vehículos, viviendas y calles.
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7: 14.4 es la temperatura, la humedad de 77%. Viento del este a 8 kilómetros horarios. El cielo permanece cubierto a las 6:32 minutos.
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0: 6 de la mañana, 34 minutos. Le damos la bienvenida a los amigos y amigas que se suman a nuestro programa. Ya les vamos a actualizar los datos del tiempo. Antes, algunos saluditos. Le mandamos saludos de parte de Luguito Born a don Carlos Hartman y señora. También le mandamos saludo a los amigos que nos han enviado mensajes por los con datos de lluvia. Jorge Bor, casualmente, desde Crespo, dice el sábado 3 milímetros, no más. Javier Erar, buen día Miguel y equipo, la lluvia en el tambo societario de Colonia Refino, 4 milímetros. Y Mari, desde Costa Grande, dice 5 milímetros. En Villa Libertador, 8 milímetros midió Wilton, los datos de lluvia. Ahora sí, Huguito, contanos cómo está el tiempo, la perspectiva.
1: Bien, 14 grados 4 décimas es la actual temperatura en Paraná, humedad que alcanza al 77%, la presión 1007.3 en hectopascales, viento del este 8 kilómetros en la hora, la visibilidad 15.000 metros y el cielo está cubierto. La máxima temperatura prevista para hoy llegaría a los 23 grados. Si bien el Servicio Meteorológico indica que para hoy el cielo solo estará mayormente nublado, Miguel por allí dice, ojo,
0: Que puede haber alguna
1: cosita para la jornada de hoy.
0: Y sí, todavía está, ¿viste? Para hoy. Vamos a actualizar a ver si cambió o no cambió. Cambió,
1: ¿viste? Ya,
0: no está más.
1: Bueno, era una sensación.
0: Y bajó para mañana al 50% y sí subió para el miércoles un 80%. Hoy estaba al 70%, cuando empezamos el programa.
1: Ahí estamos.
0: Así que, para el día miércoles, 80% de probabilidad de lluvias durante, acá todo el día.
1: Tarde-noche para el Servicio Meteorológico y también para la madrugada del jueves.
0: Sí, hablando del Servicio Meteorológico, el 11, el sitio digital del 11, publicó que se viene una pequeña ola polar. Está publicado
1: un refresco de temperatura.
0: Sí, digamos. Pero dice, un ingreso de masa de aire frío va a provocar un contraste térmico durante esta semana en la provincia de Entre Ríos y se esperan 7 grados para el miércoles.
1: Ah, bueno, eso no lo registra el servicio.
0: Probabilidad de lluvias y tormentas, eso sí. Pero el servicio para el miércoles, ¿cuánto da de mínimo?
1: 15. Bueno, estamos al doble. Pero bueno.
2: Habrá que ver, hay que esperar hasta el miércoles.
1: Vamos a ir amasando. A ver qué resulta.
0: Vos decís que preparemos torta frita, porque ya hace frío. Encima llueve.
2: Casi feriado.
0: Feriado. Exactamente. Bueno. ¿Qué tenés, Danielito, vos por ahí?
2: Bueno, como noticia es que días atrás, desde el grupo Mota, tras 8 años y con una millonaria inversión, si se quiere, y con ingeniería financiera, se ha puesto en marcha Caliza 2, allí en General Racedo, una inversión superior a los 45 millones de dólares. El nuevo establecimiento denominado Caliza 2 representa, según comentaban, un sello de capacidad productiva de la empresa perteneciente al Grupo Mota, referente de la avicultura entrerriana, y termina abriendo una nueva etapa de la compañía que nació allá en 1998, y que tiene a la diversificación de productos y mercado como uno de sus pilares estratégicos. Así que felicitaciones a la familia Mota por este emprendimiento.
0: Un gran esfuerzo que le llevó muchos años, ¿no? Poder construirlo, muchos recursos financieros se afectaron allí, con distintas épocas y con las dificultades que tiene el contexto económico actual. Jorge Floreal nos dice que en Strobel llovió 8 milímetros el día sábado. Y me aclara que el miércoles no es feriado provincial. No. Nosotros dijimos feriado en la ciudad de Paraná, doctor Floreal.
2: Y algunas otras localidades de Torreano, que tienen como patrona a la Virgen del Rosario.
0: Exactamente, así estamos. Bueno, 6:38, Lito, ya venimos.
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2: Bueno, dentro del mercado cambiario el día viernes pasado y dentro de lo que es el dólar mayorista, finalizó en los 1.520 y de esta manera se ubicaba 5 pesos con 50 debajo del cierre del viernes anterior. El dólar oficial minorista trabajó con un alza de un 0,21%. Y el viernes se ubicó en 1489,80 para la compra, 1543,18 para la venta. El dólar Banco Nación mostró algún retroceso de un 0,32% en esta oportunidad para ubicarse en 1490 para la compra, 1540 para la punta vendedora, mientras que el dólar Blue subía 5 pesos y terminó cerrando en 1560 pesos para la punta vendedora. El real y el euro trabajaron con números en rojo. El real con una baja un poco más marcada de un 0,63% y trabajó en 2,91,58 para la compra, 2,91,74 para la venta, mientras que la del euro fue bastante más reducida de apenas un 0,03% y se ubicó en 1,686,43 para la compra, 1,185,11 para la punta vendedora. Bueno, dentro del panorama bursátil, los activos argentinos tuvieron alguna recuperación parcial, pero el riesgo país continuó a los valores máximos del año. El Merval el viernes pasado tuvo una ganancia de un 0,3% medida en pesos, se ubicaba en 2.767.663 unidades. Las acciones argentinas en el exterior tuvieron números mixtos, donde se destacaba una baja de un 5,3% en las acciones de Global y el rebote de otra empresa tecnológica que se ubicó en un 5,7%. Y dentro del mercado de bonos, los bonos en dólares ganaron un 0,7% en promedio el viernes pasado, mientras que el riesgo país tuvo una suba de 10 unidades para ubicarse en 646 puntos básicos, un valor que no se conocía desde el 27 de noviembre último, en medio de la volatilidad de las tasas de los bonos en los Estados Unidos. 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
0: 6 de la mañana con 44 minutos, la escala fluvial nos dice que el río Iguazú en Puerto Andresito está en 2 metros 65, bajó 75 centímetros, y en Puerto Iguazú está en 18,50, bajó 40. Estos son los datos de la prefectura en el norte. Venimos por los puertos de nuestra región. Vamos a La Paz, 4,52 estacionario. También en 4,37 en Santa Elena, 3,86 Hernandarias, 3,30 Paraná, todos estacionarios. Crece en Santa Fe un centímetro, 3,40 metros. Diamante estacionario en 3,70. Crece en Victoria un centímetro, está en 3,50. Y en Rosario 3,09 estacionario, los datos de la Prefectura Naval Argentina. Bueno, hace unos días atrás se realizó la presentación aquí en Paraná de un novedoso herbicida para la agricultura. Bueno, como siempre, tratamos de ir cubriendo todas estas actividades. Daniel, estuviste ahí.
2: Así es. Se trata de lanzamiento de un nuevo insecticida para control de cogolleros, básicamente, como es Vallego. Una nueva molécula que la firma Bayer ha descubierto y ha investigado durante muchos años y la ha llevado a la realidad comercial. Nosotros estuvimos ahí y en primer lugar vamos a conversar con el especialista en zoología agrícola de la Estación Experimental del INTA Obispo Colombres, un reconocido profesional como es Alejandro Vera, hablando básicamente de lo que es la importancia del cogollero en un cultivo como el maíz. Si les parece bien, lo escuchamos.
11: Bueno, Alejandro, nos llamó la atención que comenzaste tu disertación describiendo al cogollero como la plaga que desafía toda estrategia de control.
12: Sí, así es. A pesar de que Dalbulus maeri tuvo un desazón de lo que fue Epifita 23-24, creo que la historia que el cogollero no y es la plaga targue, es la plaga que siempre nos ha desafiado a hacer algo diferente, así que nunca hay que olvidar a un clásico, ¿no? Sería un clásico el cogollero Spodoctera frugipera, a pesar que hoy todo es chicharrita, pero no hay que perder de vista por los cambios de su sectía y con los problemas de insecticida que tiene.
11: Y algo que no nos imaginamos, que cogollero es una super plaga a nivel global, si se quiere.
12: Sí, porque es una plaga que logró, ya sea por dispersión antrópica del hombre, pero también empezó a colonizar todo lo que es África, todo lo que es Asia, todo lo que es Oceanía, y verdaderamente es considerada por la fauna super plaga global.
11: Durante este último tiempo hemos escuchado hablar mucho del término susceptibilidad, un montón de cosas. ¿Esta susceptibilidad puede llegar a ser un camino hacia la resistencia?
12: Sí, generalmente comienza con un cambio de susceptibilidad, pero es importante no tomarlo a la ligera el concepto de resistencia que traté de plasmarlo hoy, porque necesita para que sea resistencia esa capacidad, esa susceptibilidad que la tenía originalmente la plaga y la va perdiendo, ya sea un insecticida o un transgénico, pero lo fundamental es que lo pueda transmitir a los hijos. Si no lo puede transmitir a los hijos, no tiene la capacidad de ser resistencia. Es un cambio no genético.
11: ¿Cuáles son los factores predominantes que pueden llevar a esa resistencia?
12: Creo que fundamentalmente, lo estuvimos charlando mucho con el público, a veces ser autocrítico de no hacer un manejo integrado de plaga, ¿no? Que muchas veces el tema del monitoreo, que muchas veces somos incisivos con un único producto, que muchas veces hacemos presión de selección, en el caso de los BT que no hicimos refugio, bueno, termina siendo un combo explosivo. Es como que al final hacemos muchas cosas que atentan y que nos pone un punto límite que encontramos hoy con tecnologías que dejaron de ser tan eficientes como en el momento que salieron.
11: Bueno, hoy en día una de las herramientas más eficientes que nos encontramos es Viptera 3. ¿Cuál es la comparación que se puede hacer con sus pares?
12: Sí, verdaderamente Viptera comienza un camino de un cambio de susceptibilidad que lo comenzó la campaña pasada hacia el cogollero. Es todo un análisis interno que comenzamos a hacer porque es una de las proteínas con mayor toxicidad y con mayor potencia. Sin embargo, creo que también lo dejamos al público y a los técnicos, en este caso en Paraná, muy claro, que siempre hay oportunidad de mejorar y de hacerlo mejor. Y creo que el cambio de susceptibilidad a Vitra nos desafía para los próximos transgénicos que están próximos a venir, poder manejarlo de una manera diferencial.
11: Esta campaña nos dieron algunas señales de alarma al respecto, ¿no?
12: Sí, tuvimos algunas, si bien fue diferencial, pero sí tuvimos alguna en esta zona del litoral, propiamente dicho, en Corrientes, Entre Ríos, también el norte de Santa Fe, como que la incidencia del cogollero fue demasiado alta y prendió la alarma. Y de alguna manera no lo esperábamos, nos sorprendió súbitamente, pero bueno, lo traté de explicar también en la charla que tenemos herramientas químicas eficientes como para tratar de que sea un paliativo de esta plaga.
11: Y alarmas que se dieron mayoritariamente en los maíces tardíos.
12: Sí, porque los insectos, no olvidemos que son ectotérmicos, ¿no? Y que necesitan de la temperatura. Y siempre el maíz tardío de enero ya somete arriba de 35 grados, condiciones de humedad, tiene el hospedero para alimentarse, entonces tiene todas las condiciones propicias para que la plaga verdaderamente explote en su población. Por eso generalmente los ataques de maíces tardíos, enero, febrero, marzo, son muy graves.
11: ¿Cuál ha sido la evolución de los insecticidas en los últimos años hasta llegar hoy a la molécula que compone Vallejo?
12: Y tuvimos un camino desde los 50, ¿no? De 70, a pesar de que hice la analogía que muchas veces hacemos un paso adelante y dos atrás, que a veces estamos usando carbamato y órgano fosforado, esos productos tan agresivos, banda roja. Pero lo interesante es que en los últimos años comenzamos a tener productos muy específicos. Y creo que el tema del tetranilipror, el tema del Vallejo, un producto que es específico para el lepidóptero, un modo de acción novedoso, que diferente al clorantanilipror, si viene una diamida que comparte el mismo grupo químico, pero de alguna manera es una herramienta más que suma para poder controlar al cogollero.
11: Dentro de lo que es justamente ese manejo de control, ¿cuál es la diferencia que debemos hacer con Dálbulus, por ejemplo?
12: Creo que lo fundamental, hay algo que tienen en común, que es monitorear, que si te acordás la primera charla y la primera pregunta es si podemos estar tranquilos de vacaciones. Estamos con problemas del cogollero y de Dálbulus maide que nos está desafiando monitorear y está encima del cultivo. Eso tienen en común. Lo diferente, creo que el cogollero, si nosotros hacemos un buen manejo, un buen timing, una buena intervención, vamos a ser exitosos, vamos a tener buena eficacia. Que muchas veces Dálbulus maide, a pesar que monitoreamos, aplicamos químicos que nos dejan sabor a poco, porque no tenemos eficacias tan altas como puede ser con los productos químicos hacia el cogollero. Creo que esa es la principal diferencia.
11: Bueno, importancia de rotar los principios activos a algo que se viene pregonando hace mucho tiempo y hoy no dejó de ser la excepción.
12: Sí, tratamos de que hoy sea, ya sea Marcelo en la charla mía, es la piedra filosofal nuestra. La rotación de modo de acción lo que permite no es solamente que los productos sigan siendo eficientes, sino prolongamos su perdurabilidad. Y muchas veces los productos que nos gusta tanto y lo usamos en forma incisiva, hacerlo de ese modo lo único que hacemos es acortar su vida. Es importante rotar, es importante no utilizar el mismo grupo químico. Es importante porque tenemos una batería verdaderamente para cogollero que deje por lo menos de 6 o 7 productos muy eficientes. Hay que rotar esos productos.
11: Y algo más que se viene pregonando hace muchísimos años, si se quiere, e indudablemente lo hemos venido haciendo muy mal, es la confección de refugios.
12: Sí, fue el último punto que salió en la charla. Verdaderamente creo que hemos tratado de dejar el mensaje que a pesar de que lo hicimos mal, tenemos la oportunidad de hacerlo mejor. Y a pesar de que Víctora comienza a tener un cambio de susceptibilidad que va a una resistencia, hay que tratar de poner los refugios, hay que tratar de incorporarlo, hay que tratar de entenderlo, hay que tratar de cuidarlo, porque cuando salga una nueva tecnología ya vamos a estar muy prácticos, vamos a estar con el ejercicio que nos va a permitir ser muy exitosos. Por más que hoy miremos la mitad del vaso vacío, digamos que haya una tecnología, no hagamos refugio, al contrario, hay que duplicar y empezar a hacerlo.
11: Alejandro de Ella, muchísimas gracias.
12: Gracias a todos y a ustedes.
2: Y Marcelo Morris es el gerente técnico de insecticidas y herbicidas de Bayer. Él fue el encargado de hacer la presentación técnica, básicamente, de este producto, de este insecticida. Y con él estuvimos hablando y al micrófono del Campo en Acción nos contaba esto.
11: Bueno, Marcelo, más allá de que esta pueda ser una reunión de que tenga cierto enfoque comercial, pues la presentación de un nuevo producto, comenzaste tu disertación destacando la importancia de volver a hacer agronomía y eso me pareció muy importante.
13: Exactamente, sí, es algo de lo que venimos rescatando, no solo desde ahora, desde hace mucho tiempo estamos haciendo mucho hincapié en lo que es el manejo integrado. En este caso estamos presentando un insecticida, Vallejo, estamos hablando del manejo integrado de plagas, pero no solo en plagas, sino en todo lo que es el concepto de la producción agropecuaria. Hoy desde Bayer estamos promoviendo todo lo que es la nueva, volver a la agronomía, volver al lote, volver a monitorear, volver a estar presentes, a rotar principios activos y hacer lo que nos gusta, que es producir.
11: Hablaste de Vallejo recién, contanos básicamente qué es y qué es lo que controla.
13: Vallejo es una nueva molécula que está llegando al mercado, es titraniliprole, viene específicamente para lo que es el control de gusano cogollero, de Spodoptera frugiperda, en el cultivo de maíz. Así que es una nueva herramienta dentro de todo lo que tenemos para trabajar como insecticidas en maíz.
11: Si tuvieras que hablar de sus principales características, ¿qué podrías enumerar?
13: Dentro de lo que es principales características, es lo más destacable es el rápido cese en la alimentación de la plaga. Es muy rápido a la hora de dejar de alimentarse la oruga, entre 80 y 84 minutos la oruga está dejando de comer. La persistencia que tiene el producto, entre 7 y 10 días realmente el producto sigue actuando. Tiene un buen comportamiento ante condiciones adversas, digamos ante una lluvia post aplicación, más de 2 horas el producto ya está ingresado en la planta y puede ejercer su efecto. Y también lo que es una molécula nueva en el mercado, básicamente, que no estaba disponible.
11: ¿Como propiedades biológicas?
13: Como propiedades biológicas, básicamente lo que tiene es una rapidez en la cese de la alimentación, control eficaz a la altura no solo del mismo grupo, sino de otros productos, como por ejemplo las espinosinas, y básicamente lo que estamos tratando de comunicar es la importancia de los momentos y los umbrales de aplicación.
11: ¿Tiene residualidad prolongada?
13: Tiene una residualidad de entre 7 y 10 días, que para lo que son insecticidas generalmente es una muy buena residualidad.
11: Hablaste de momento óptimo de aplicación. ¿Cuáles son los recomendados?
13: Hoy lo que estamos recomendando es entrar con los umbrales de en plantas de entre 10% con Davis de 3 o más. Serían las condiciones ideales para ingresar al lote a realizar los controles.
11: ¿Cuáles fueron los resultados a campo que lograron en líneas generales previos a su lanzamiento?
13: Bueno, ya conocemos que Spodoptera es realmente una plaga que vino para... que ya la teníamos y que realmente tiene algunas dificultades para su control. Hoy lo que estamos haciendo es, de nuevo, monitorear, entrar con los umbrales correctos y tenemos excelentes controles, incluso a niveles como las espinosinas, que son hoy famosas en el mercado. Así que estamos con Vallejo con unos muy buenos controles también a la altura de estos productos.
11: En base a lo que acabas de describir, ¿cuál es el impacto de entrar de manera tardía a un lote para aplicación?
13: Entrar de manera tardía en lo que es cogollero lo que nos está provocando es, primero, ingresamos al lote en momentos con larvas más grandes, ¿sí? Y no solo eso, sino que lo que puede llegar a suceder es que la larva ya no esté disponible dentro de lo que es disponible. Hablamos en que la gota llegue al blanco y que sea atendida por el producto, sino que la oruga puede estar dentro del cogollo y no tendríamos con qué llegar a controlar.
11: Marcelo, ya desde el punto de vista un poco más institucional, ¿conforme con la convocatoria lograda aquí en Paraná?
13: Sí, espectacular. La verdad que estuvieron alrededor de 150 personas, si no me fallan los cálculos y la información que nos pasaron, así que superamos las expectativas ampliamente. La verdad, mucho interés. Ale Vera también nos ha ayudado mucho en lo que es la introducción de estas nuevas tecnologías y es un placer siempre contar con la participación de él desde la parte técnica. Así que un placer y felices de poder hacer este lanzamiento acá en Paraná.
11: Productores presentes de Entre Ríos y de Santa Fe también.
13: Exactamente, de Entre Ríos y Santa Fe fue el objetivo de la reunión. También vamos a estar haciendo otros lanzamientos que van a ser en Tucumán, Salta y Chaco. Así que esta es la primera de la gira de lanzamiento, digamos.
11: Marcelo, ya muchas gracias.
13: No, gracias a vos.
0: Muy bien, los escuchábamos a Alejandro Vega y a Marcelo Morris de la empresa Bayer con la presentación de Vallejo, este nuevo insecticida. Bueno, nos quedan unos minutitos, ya va buscando música, vamos
1: sí,
0: a repasar.
1: Ya está preparada.
0: Ya está preparada, actualizamos los datos del tiempo a ver si no le erramos, Huguito.
1: 14 grados 4 décimas la actual temperatura en Paraná, con una humedad que alcanza el 77%, la presión 1007.3. Con viento del este, 8 kilómetros en la hora, visibilidad 15.000 metros y el cielo está cubierto, mayormente nublado el cielo para esta jornada.
0: Perfecto, ¿y con qué nos vamos?
1: Mire usted lo que encontramos. ¡Qué lindo! Monchito Merlo. En realidad está Javier Benítez con Monchito Merlo juntos para este Corazón Entrerriano.
0: Gracias a todos.

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2: -14 grados 4 décimas es la actual temperatura en Paraná.
1: Pronóstico del tiempo.
2: Para este lunes indica probables chaparrones por la mañana, luego cielo mayormente nublado, temperatura mínima prevista 12 grados, máxima 23. En tanto para mañana se anticipa la región cielo parcialmente nublado, poco cambio de la temperatura.
1: Altura de los ríos.
2: La altura del río Paraná frente al puerto local esta mañana 3 metros 30 centímetros estacionario. Adolescente baleada en Nogoyá fue trasladada a Paraná. Un adolescente de 14 años resultó gravemente herida tras recibir un disparo en el tórax durante la madrugada del domingo en una vivienda del barrio Morajur, la ciudad de Nogoyá. La joven fue asistida inicialmente en el Hospital San Blas y debido a la gravedad de las lesiones fue derivada al Hospital Materno Infantil San Roque de Paraná, donde permanece internada en terapia intensiva con pronóstico reservado. Debido a la causa, involucra a una menor de edad y se encuentra bajo estricta reserva de sumario, las autoridades judiciales no brindaron detalles sobre lo sucedido. Proyectan que el río Uruguay seguirá en ascenso. El río Uruguay seguirá en ascenso en Concordia durante los próximos días y las nuevas proyecciones de la Comisión Técnica Mixta de Salto Grande elevaron la marca máxima prevista para esa ciudad. El organismo informó que hasta las 15 de este lunes, 5 de octubre, el caudal medio diario evacuado variará entre 16.000 y 13.500 metros cúbicos por segundo. Milei encabezará una nueva reunión de gabinete y recibirá a 4 embajadores. El gobierno nacional retomará este lunes su agenda de trabajo con una nueva reunión de gabinete que se realizará a las 10 en Casa Rosada y estará encabezada por el presidente Javier Milei. Durante el encuentro, los funcionarios analizarán los objetivos legislativos previstos para el último trimestre del año y los principales temas de gestión.
1: Deportes.
2: Patronato perdió sobre el final con Chacarita. Como visitante, el rojinegro empataba y en tiempo de descuento el funebrero convirtió el 1-0. Con este resultado, Patronato mantiene un punto de ventaja sobre Chacarita, que está perdiendo la categoría. En la próxima fecha, 33ª de la Primera Nacional, Patronato jugará en el Estadio Grela el domingo a las 16 ante Güemes de Santiago del Estero.
1: Datos del tiempo.
2: 14 grados 4 décimas es la temperatura, la humedad 77%, presión 1007 decimal 3, viento del este a 8 kilómetros horarios, la visibilidad 15 kilómetros, el cielo permanece cubierto a la hora 7, 3 minutos.
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7: La camiseta, la blanca, decís vos, la blanca de algodón, 100%
5: claro,
7: pues algodón.
5: Claro, blanca, gris o negra.
7: Claro.
5: Entonces sí, te sí. La pones y ya no me gusta porque me enredo, qué sé yo. Pero ahora no me la pongo y siento que me está faltando
7: algo. Como que te
5: algo,
7: falta algo,
5: algo,
7: claro.
5: Algo que me abraza. Te
7: como cuando terminas un libro, cuando terminas una serie, como que te falta algo. Te digo, sí. Es un proceso casi de...
5: Es un proceso, sí, es un proceso.
7: Claro, ¿cómo se llama? De viudez, sí, sí, sí. ¿No? Porque uno se termina algo y ahora, ¿qué pasa?
5: Claro,
7: ¿Qué tenemos? ¿Qué tenemos?
5: Es este, sí.
7: Pero
5: es
7: bueno, sí, hay que vestirse en cebolla en esta época del año, en capas.
5: Claro, sí, el tema era, claro. Y uno no puede quedarse en camiseta, ese es el problema.
7: No, si no apareces
5: pero son ahora están,
7: Aníbal, están, el personaje
5: están
7: Carlos,
5: hechos para eso. Carlos, no, Carlos. Pero no son de esas. Esas también se están usando ahora.
7: ¿Sí? ¿Se están usando las de...?
5: Las de Stretch, ¿cómo se llaman? Las
7: ah,
5: de
7: claro, pasa que ahora tienen
5: Morley.
7: Nombres...
5: No, ahora tienen, escuchame, tienen nombres sí,
7: más
5: claro,
7: lindos, más fashion.
5: Para, se usan para entrenar y qué sé yo.
7: Claro.
5: Y uno come fideos así y te ensucia todo. Así te era, ese es el personaje, ¿no es cierto?
7: Claro.
5: En general.
7: Sos Aníbal, el de Calabromas.
5: Claro, sí. Claro. Pero no, sí que se usa. Sí que...
7: Llegás con el topolino, ¿te acordás?
5: Con el topolino.
7: Llegás con el topolino y
5: no, no, hay una, hay una reversión de eso. ¿Podés creer que están volviendo a instalarlo?
7: No, no puedo creer. Que vuelven los pantalones...
5: de Morley, ¿te das cuenta?
7: Si vuelven los pantalones nevados, yo voy
5: ya
7: directo
5: está,
7: a Saizo.
5: No, ya estuvieron.
7: A Saizo. ¿Cómo?
5: Ya estuvieron los pantalones.
7: ¿Ya estuvieron? Ah, no me enteré.
5: Se están por volver a ir de vuelta y usted no los usó.
7: Yo, directo a Saizo, si vuelven los pantalones nevados, todas esas modas, no.
5: Sí, no,
7: no
5: eso, las camperas de Ciré.
7: Las camperas de Ciré.
5: ¿No es cierto?
7: Sí.
5: que les decían tela de avión, no sé por qué les decían tela de avión.
7: Tela de avión. Si uno se sentía como que estaba vestido con un celofán.
5: Porque es una tela, era tela de avión, los aviones están hechos de eso.
8: No, que eso sí volvió.
5: Ah, volvió
7: también.
8: Sí, como están, volvió.
5: Cuanto más abuchado y más colorinche, más mejor.
7: Voy a hablar con mi agente de viaje.
5: Los 80 volvieron, por eso está próximo a salir en esta, en la programación de esta prestigiosa emisora, un programa relacionado con los 80, si recuerdo.
7: Sí, claro. Ya tengo datos. Tengo datos quién va a
5: conducir. Están divirtiendo mucho lo que lo están preparando, mucho. Sí, sí, sí. Así que espero que nosotros también. Bueno, lo digo, ¿te parece?
7: Sí, dígalo.
5: ¿Qué hay que saber hoy lunes 5 de octubre a esta hora? Bolsonaro se impuso a Lula en las elecciones presidenciales de Brasil. El senador e hijo del ex mandatario se quedó con más del 47% de los votos y aventajó por 3 puntos al jefe de Estado. Por este resultado habrá segunda vuelta y Lula da Silva y Flávio Bolsonaro definirán la presidencia de Brasil el próximo 25 de octubre. Tras el regreso de la Argentina Week en París, el presidente Javier Milei retoma la agenda oficial. El jefe de Estado encabezará este lunes un encuentro con sus ministros en Casa Rosada. Durante la semana también habrá reuniones políticas, actividades de funcionarios y una agenda vinculada a las relaciones internacionales. Llega una misión de altos funcionarios de Estados Unidos. La delegación recorrerá Buenos Aires, Salta y Jujuy para avanzar con los planes del corredor Andes-Atlántico. Analizarán proyectos de inversión en Argentina. Con una participación multitudinaria se llevó a cabo la peregrinación a la Basílica de Luján. Más de 2.700.000 fieles caminaron al santuario bonaerense. Durante la misa central frente al templo, el arzobispo porteño Jorge García Cuerva llamó a la unidad y pidió a los asistentes ser artesanos de fraternidad. Pedro Sánchez adelantó las elecciones en España. Serán el 29 de noviembre. El presidente del gobierno español anunció la disolución de las Cortes y el adelanto de los comicios generales. La decisión la tomó después de que su gobierno sufriera una derrota parlamentaria por 2 decretos sobre vivienda y en medio de una movilización social por el desalojo de una mujer de 87 años en Madrid. Lionel Messi participó del entrenamiento de la selección argentina en Ezeiza y se prepara para su partido de despedida. El equipo de Lionel Scaloni se medirá ante Benín este martes en el Monumental. Será el último encuentro del capitán después de más de 20 años. Cecilia Díaz, muy buen día, bienvenida. ¿Cómo le va?
8: Buen día, Nico. ¿Cómo estás? Y Flavio Bolsonaro se impuso en la primera vuelta electoral. Veníamos hablando que las encuestas daban un empate técnico, que el escenario era abierto. Todos le daban a Lula da Silva como ganador de la primera vuelta. Fue al revés. El senador del Partido Liberal se impuso por casi 2 puntos de diferencia, 47,03. Frente al 45-16 de Lula. Son 2.230.000 votos que sacó Flavio Bolsonaro sobre Luis Ignacio Lula da Silva. Esta diferencia...
5: Al fin y al cabo, las encuestas estuvieron...
8: Estuvieron ahí porque daban un margen de error.
5: Era el margen de error, pasó dentro del margen de error. Lo que falló fue el que ponían primero y el relato que se hizo, ¿no es cierto? La narrativa que prefería poner a Lula da Silva... arriba.
8: Sí.
5: Por ahí el problema era nuestro como comunicadores. Si está dentro del margen de error, la encuesta no te está arrojando ningún ganador.
8: Sí, bueno, pero daba ese favoritismo. ¿Qué nos deja esta elección? Por un lado, entendemos que en Brasil se refuerza ya esta polarización que está marcando los últimos 10 años de la política de ese país. Hay un avance institucional muy fuerte del Partido Liberal, Nico, con la mayoría más grande en el Senado, dominando también la Cámara de Diputados, además de elegir 5 gobernadores ya en esta primera vuelta, imponerse en 10 de las 20 elecciones a gobernadores. Otras 5 van a ir a...
5: El juez Moro se impuso
8: vuelta.
5: En Paraná en primera vuelta.
8: Mira. También. ¿Qué tiene que hacer Bolsonaro para ganar en el balotaje del 25 de octubre?
5: La
8: tiene
5: plancha,
8: que hacer...
5: No.
8: una alianza política con los otros candidatos, que son cerca de 7 puntos, que son de centro-derecha o de derecha, y tiene ahí un campo para hacer acuerdos políticos y poder atraer esos votos. Para Lula, la segunda vuelta está muy complicada. Porque,
5: ahora va
8: por
5: a
8: un lado,
5: montar una épica, ¿no es cierto?, del remonte, ¿no? Una especie de lo que hizo Mauricio Macri acá en el 2019.
8: Sí, pero Macri tenía
5: patria,
8: un margen.
5: Que la patria está en peligro, que el alma de Brasil, esto es un discurso, una narrativa muy francesa, el alma de Francia, dicen el alma de Brasil está en peligro. Ahora van a ver
8: lo que pasa,
5: por
8: es que este discurso de polarización ya se viene desarrollando hace cerca de 10 años en Brasil. Entonces, el que creía ese discurso ya lo votó. Ahora hay un margen muy chiquitito. Lula ya hizo las alianzas políticas que tenía que hacer, porque él llega como cabeza de una gran alianza de centro-izquierda. Entonces tiene poco poder de negociación con otros partidos políticos, y lo que tiene
5: ya
8: que hacer
5: es todo lo grande que podía
8: hacer.
5: Okay, ya es todo lo grande que podía hacer. Se había jugado de alguna manera a fraccionar el espacio de enfrente, y ahora de cara a un balotaje, segunda vuelta, esa estrategia termina siendo de alguna manera auspiciosa, prometedora para Bolsonaro, porque dice todo lo que mi sector fue en pedacitos en la primera vuelta, ahora puede juntarse.
8: Claro, por ese lado sí. Por otro lado, yo te decía el viernes que la abstención era un tema preocupante para Lula da Silva, que la abstención iba a llevar a Lula da Silva a ganar o a perder. Y una abstención, recordé, el 21% del electorado. Nunca tan poca gente fue a votar a Brasil.
5: Pero tan poca gente, 21% termina siendo él.
8: Es el 78,16%. Un país que siempre ha tenido más del 80%.
5: Claro,
8: de
5: pero uno
8: de
5: compara con nuestros números y está muy bien.
8: Bueno, pero si vos ves, 33 claro. millones y medio de personas no fueron a votar, que es más grande que nuestro electorado.
5: Sí, claro.
8: Es una situación que Lula tiene ahí para movilizar y atraer una presidencia que es su tercera, que ya viene con un desgaste. Un presidente que tiene números económicos buenos para mostrar, pero que la gente se ve que no se está moviendo en la elección por esos números. Toda su maquinaria para movilizar el voto desde el aparato estatal, como subir la bolsa de familia, como anunciar, por ejemplo,
5: que no hace esas cosas. Me llamó la atención algo de Lula.
8: Esto todo me chicarea.
5: No, a usted no. Me llamó la atención algo de Lula, en el discurso, que no sé si fue de aceptación. Sí, porque dijo que los resultados no eran los esperados, ¿no? Que debe ser una elección sorprendente. Que va a jugar limpio, va a dar limpio la batalla. Y sí, ¿de qué otra manera puede darla?
8: Sí, lo que pasa es que la última semana, no sé si te acordás, que hubo ahí un fuego cruzado fuerte de las redes, de las versiones, de los videos que fueron apareciendo. Entonces es un tema que se está hablando en Brasil en las últimas horas.
5: Bien, vamos a tener todo el programa para que nos ayudes a entender un poquito, ¿no es cierto?, en qué zonas ganó, en cuáles no. Uno ve el mapa y está el norte, ¿no es cierto?, color Lula.
8: El noreste, el agro absolutamente ya muy reforzado para el partido de Bolsonaro, y vamos a ir desandando lo que dejó esta elección en el programa, y alguito chiquito de España, que también cimbronazo.
5: Hay que de Bahía para arriba, ¿no es cierto? Un poco lo de Lula, ¿no?
8: Del noreste.
5: Del noreste. Y sí, tal cual. España puede ayudarnos a entender un poco qué pasó metiéndonos en el sistema español, porque uno dice disuelve las cortes y qué cosa es eso, ¿no es cierto? Así que pues Ceci, nos das una mano con eso. Alejandra Gallo, muy buen día, bienvenida, ¿cómo le va?
9: Pero muy buen día, muchas gracias, buen lunes para toda la Argentina, para tutti quanti. Vamos a estar hablando también de Brasil, claramente los mercados, los empresarios locales, los latinoamericanos, los organismos internacionales de crédito, la calificadora de riesgo, solo hablan de Brasil.
5: Y claro, ¿eso nos conviene?
9: Está bueno.
5: Ah, bien, muy bien.
9: Tiene un costado positivo, okay. Yo sé tus dudas.
5: Sí, a mí me da miedo la competencia. Amo en el concepto y después digo, pero yo, ¿y ahora cómo competimos con Brasil?
9: Claro, y en la geopolítica, ¿qué?
5: Claro.
9: Pero bueno, hay un ex canciller que me dijo una vez, frente a algunas dudas de ese tipo que en algún otro momento tuve, me dijo, mira, Alejandra, cuando a tu vecino le va bien, sí, a vos te va a ir bien. Que yo un poco te repetía esa frase que no me pertenece. El otro día vamos a estar hablando de eso. ¿Sabés por qué? Porque ya hay algunos que empiezan a mirar, Nico, la posibilidad de recalcular las proyecciones de crecimiento para América Latina. Entonces eso nos va a favorecer, porque este es un mundo que está creciendo económicamente, pero que se debate la velocidad del crecimiento. Claro. De hecho, Estados Unidos esta semana, lo que es la Fed del Banco Central de Estados Unidos, va a debatir qué hace con la tasa por este tema de la suba del barril. De eso también vamos a estar hablando. Y, por supuesto, el otro dato que no podemos dejar de mirar es, bueno, terminó la Semana Argentina en París con un anuncio de inversión en torno a los 27 mil millones de dólares. Bueno, cómo empiezan a bajar esos anuncios a la tierra y la mirada se vuelve sobre el Congreso. Claramente, donde hay muchos temas económicos ahí que están bailando
10: un minuet. Vamos a estar siguiendo de cerca muchos políticos también que reverberan en lo económico. Andrea China Valdivieso, muy buen día, bienvenida. ¿Cómo le va?
11: Buen día, Nico. Feliz lunes para vos, para el equipo, para los oyentes. Con información policial hoy centrada en tres puntos del país. A esta hora, en Palermo.
10: Tremendo.
11: Un homicidio con sello narco y está claro ya que se trata de esta la mayor hipótesis porque un hombre fue acribillado en su propio departamento. Estamos hablando de armas de fuego, estamos hablando de dos detenidos sospechosos que fueron capturados muy poquito tiempo después del hecho en sí mismo, huyendo del lugar.
10: Medio es la zona de Pacífico, eso es a Costa Rica, ¿no?
11: Exactamente, sí. Y no es la primera vez que ocurre un crimen de estas características y la hipótesis de un ajuste de cuentas por los antecedentes que tenía la víctima, ¿no? Estamos hablando de la victimología, tenía antecedentes por tráfico de estupefacientes, vamos a ahondar un poquito ahí. Villa La Angostura, también un caso tremendo de este fin de semana, una nena de 3 años asesinada a puñaladas, detuvieron a su padre, que tiene lesiones autoinfringidas después de atacar a su hija y por eso está con custodia policial, internado y en grave estado. Y en Córdoba, donde otra vez la violencia juvenil. ¿Qué pasa entre los jóvenes? Una chica atacada a puñaladas en la puerta de su casa por otro joven de 17 años. Todavía no está muy claro el móvil. En este caso sí está detenido este menor de 17 años.
10: Pero no habría sido robo.
11: No es el robo está descartado, claro, absolutamente, es un ataque. Lo que no se sabe es si
10: es la novia,
11: después
10: si
11: de la salida del colegio, cuál es el vínculo justamente,
10: claro,
11: entre ambos personajes, digamos, ¿no? en esta historia terrible, porque como te digo, 16 y 17 años y el grado de violencia es alarmante. Esto pasó en Córdoba.
10: El señor Rubén Santos, muy buen día, bienvenido y enojado, ¿cómo le va?
12: Buen día, ¿cómo les va? Sí, porque fue un bochorno del otro día. La verdad es que no da ni para hablar, realmente. No me preguntes si vi el partido, no vi el partido, no vi absolutamente nada.
10: Hizo huelga de brazos. ¿Y entonces para qué vino? ¿Para qué vino hoy si no vi el partido? ¿La carrera de Colapinto tampoco la vio?
12: Mañana.
10: Entonces vaya a ser.
11: La vio después.
12: Lo que pasa, después se ve. El tema lo hablamos con Al el sábado a la mañana, en sábados nacionales. Burkina Faso llegó 4 horas antes del partido. O sea, no estuvieron ni un día en Argentina.
10: Claro. Pobre, pero lo tuvieron complicado. Estuvieron ahí medio, no varados, pero casi.
12: Marruecos, 6 horas.
10: Marruecos,
12: claro,
10: en Casablanca, pero por esto de que.
12: Yo lo que me enoja es que con este presidente.
10: Porque no le pagaron, ¿no es cierto?
12: No le pagaron, solamente cobraron, el traslado, el hotel, que bueno, no sé, ni una noche hotel fue.
10: O sea, llegás con jet lag, es una manera acertada. Si te pones en la historia del bidón y todo eso, ¿no? Si te pones en todo lo contrario del juego limpio, digamos, si te pones en tramposo, esa es la cosa que pensás. Ah, bueno, tengo al adversario dando vueltas, ¿no es cierto?
12: No,
10: en el avión, que aterrice justo antes de jugar.
12: En un corte.
10: Y está pobre que no sabe, ¿no? Ni qué hora es.
12: En la previa al inicio del programa, Ceci te dijo lo que realmente es la cuestión: armar partidos para que vayan bajando las sanciones de los jugadores después de lo que fue la final.
10: Eso no está mal, usted debería celebrar, o sea, eso como estrategia.
12: Porque
10: ¿o no?
12: Este partido, incluso el que viene. Sí. Yo ayer veía algunas quejas que de alguna manera las compartí. Messi merece algo mejor para retirarse. No se puede retirar contra Benín.
10: La selección también merece algo
12: mejor. La selección también,
10: mejor,
12: obviamente. Digo, porque esto que está haciendo este impresentable presidente que tiene la AFA es perder prestigio. En el mundo, Argentina le ganó 7-0 a Burkina Faso. El campeón del mundo jugando con Burkina Faso. Cuando vos ves los partidos que se juegan... Está bien, es una copa la que se juega en Europa, ¿no? La National League, que juega, no sé, España contra Italia, Francia contra Alemania. Y vos jugás con Burkina Faso. La verdad que realmente...
9: Burkina Faso mal dormido.
12: Mal dormido, o sea, cansado. Habrán estirado un poco las piernas un rato antes del partido.
10: Claro, ese es el tema.
12: Ese es el tema, pero bueno, está bien, qué va a ser, ya está. Colapinto es una muy buena carrera, porque se quejó de la estrategia de haber salido con gomas blandas a correr porque llovía mucho, pero realmente él arrancó 21 y terminó 13. Realmente es una muy buena carrera. Vamos a tener a Scaloni hablando de Messi.
10: O sea, ¿que a dónde descontándole las posiciones?
12: Claro, él salió 21. Mira. Porque había uno que tenía 30 puntos de multa. Él tenía 15 y había uno que tenía el doble que él, que salió 22. Y así todo terminó 13º. Así que bueno, fue una buena carrera. Se quejó por, insisto, la estrategia, ¿no? De haber salido con neumáticos blandos cuando llovía, cuando la cuestión no... fue una mala estrategia de la escudería. Eso fue lo que dijo.
10: No le pusieron las botas, digamos. ¿Eh? No le pusieron las botas. Las mandaban en sandalias.
12: No, las cadenas, ¿viste? Con el sur, claro, con el cadena.
10: Claro. ¿Quién dice siempre que hay que poner las cadenas en determinado momento del año a las ruedas?
11: Romina Wiener.
10: Muy bien. Romina Wiener, muy buen día, bienvenida. ¿Cómo le va?
13: ¿Cómo andamos por ahí?
10: Muy bien, ¿usted?
13: Bien, los escucho picantes hoy.
10: Picantes como la pimienta.
13: Burkina Faso.
10: Pero te das cuenta, ¿disfrutaste el partido?
13: Pero fue una goleada asquerosa, Nico.
10: Y no es que
13: la verdad que me pareció demasiado. ¿Qué quieres que te diga?
10: ¿Podríamos haber ido a menos, decís?
13: No, el otro podría haber hecho más, te diría, pero bueno.
10: Pero ni siquiera vino con los titulares.
13: Y no, hicieron lo que pudieron, pobre. Bueno, vamos con algunos datos. Nico, arrancó octubre a fondo este lunes, con un tránsito bien fuerte. Ya el primer choque en Panamericana entre 202 y el Camino del Buen Aire.

0: retrasos en la zona de Villa Celina y ya la autopista de Lepiane, que es la urbana que continúa de la autopista Richeri, ya tiene demoras desde General Paz hasta el enlace con 25 de mayo. Así que imagínate la cantidad de vehículos que están ingresando. Y los que vienen por General Paz también se van a encontrar con demoras al Rojo Vivo, la General Paz, la zona de Mataderos, Liniers, Devoto, Villa Urquiza, todo en sentido hacia Lugones, afloja un poquito a la altura de la Avenida de los Constituyentes y luego vuelve fuerte el tránsito y con demoras en la zona de Saavedra, Núñez, enlace con Lugones, todo mano hacia la autopista Ilia. Los que vienen por la Buenos Aires-La Plata, Corredor del Sur, también tiene demoras en la zona de Wilde y Sarandí hacia el Bajo Porteño, bien cargada la Buenos Aires-La Plata y con demoras. Viste que los lunes siempre es así, Nico.
1: Sí.
0: Mucho tránsito. Y después, bueno, seguimos con el paso Cristo Redentor en Mendoza cerrado. Esto tiene que ver con el temporal que se está dando en zona de alta montaña. Así que en pleno octubre, cerrado el paso Cristo Redentor, también cerrado Pehuenche en la 145, operativos desde las 9 de la mañana, Cardenal Zamoré y Pino Achado en Neuquén, camino de los Siete Lagos con buena circulación, no van a tener ningún tipo de inconvenientes. Tener en cuenta que, bueno, los pasos Cardenal Zamoré y Pino Achado habilitan a partir de las 9 de la mañana, ¿no? Todavía no están operativos. Y después, todo lo que tiene que ver con las rutas de Chubut, con buena circulación, la Ruta Nacional 3 a la altura del Club Huergo, circulación reducida porque trabaja una cuadrilla, así que disminuir la velocidad. Y en Río Negro, buena circulación en diferentes sectores, atentos, que está lloviznando, así que la calzada puede estar húmeda y resbaladiza, aumentar la distancia de seguridad. Y hoy hay una buena noticia, Nico.
1: Ajá.
0: Reabrió la estación de subtes tribunales de la línea D. ¿Te acordás que estaba cerrada por obras?
1: Sí.
0: Bueno, ya hoy está operativa. Así que
1: una buena noticia para usted. Ahora a mí me tarda más, me aparece una estación en el mes. ¿Cómo se acostumbra uno egoístamente cuando no es la que usa, no?
0: Sí. Claro. Y bueno, cosas que suceden.
1: Pero estamos
0: ¿viste?
1: Bien.
0: Es el costado humano que tenemos.
1: Sí, total. Pero no, está
0: bueno,
1: muy bien.
0: Y después,
1: está muy bien que vuelva.
0: Sí, muchos pasajeros ahí en tribunales.
1: Mucho,
0: bueno,
1: mucho.
0: Y después el otro dato a tener en cuenta, desde hoy hasta el viernes 16 de octubre, el tren Belgrano Sur va a estar limitado entre Catán y 20 de junio por obras. El resto de los trenes y subtes me dicen que está bien y yo les creo.
1: Y nosotros a ti. Romina Wiener, muchísimas gracias, que tengas lindo día.
0: Chau, chau.
1: Beso grande.
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Bueno, muy bien, 28 minutos nos separan ahora de las 7 de la mañana en la República Argentina, pero nos vamos a Brasil porque ocurrió ayer lo que se ha confirmado como la primera vuelta de este proceso electoral que tendrá una segunda el próximo 25 de octubre. Ahí dábamos cuenta con Ceci Diwan recién los resultados que se conocieron rapidísimo, además confrontado con la enormidad, ¿no es cierto?, que es Brasil, incluso en términos de...

0: de cantidad de electores, un 47% para Flavio Bolsonaro y un 45,2% para Luis Ignacio Lula da Silva. Vamos a charlar con Leticia Navarro, periodista que nos atiende desde Brasil. Leticia, Nico, Jacó y equipo nacional, buen día, muchas gracias por atendernos.
1: Hola, sí, muy buen día, colegas, buen día, oyentes. Y sí, tenemos ahí un resultado donde apuntó que las encuestas estaban totalmente equivocadas. Y creo que eso será un argumento también fuerte para la estrategia de Bolsonaro hijo, ¿no? Así que estamos delante de un nuevo panorama también de estrategia de campaña.
0: Sí. Ahí, Leti, las encuestas, porque si sabremos en Argentina de encuestas equivocadas, ¿no? Pero, ¿estaban tan erradas o todos la leímos mal? Porque la verdad que cuando charlamos con vos, la encuesta siempre estuvo dentro del margen de error, ¿no es cierto?
1: Sí, pero un margen de error siempre apuntando a la victoria de Lula.
0: Ah, sí, claro.
1: No, entonces, como que el margen de error fue totalmente de las propias encuestas, ¿entendés? Porque fue al revés. El margen de error fue Flavio Bolsonaro en primero y Lula en seguida. Entonces, tenemos ahí un panorama totalmente distinto y una otra forma de ver las encuestas también.
0: Totalmente, totalmente. ¿Qué me puedes contar, Leticia, de la reacción de los candidatos, sobre todo de Lula da Silva? Este resultado efectivamente sorprendente.
1: Bueno, lo que pasa es que Lula, luego ya, anoche mismo, después del escrutinio, habló con su gente, al público, diciendo que no se puede abandonar la esperanza, ¿no?, de seguir dando las condiciones económicas para la gente seguir adelante con sus políticas y todo esto. Uh-huh. Entonces es como que reforzar más aún su plataforma.
0: Claro. Ahora, ¿dónde puede ir a buscar votos? Porque uno puede pensar Bolsonaro del resto de los candidatos opositores, si no estamos interpretando mal, y Lula da Silva de los que no fueron a votar.
1: Los candidatos que no fueron electos, obviamente, era claramente que no iban a ser, pero prácticamente todos representan a la derecha.
0: Claro.
1: Estas personas que votaron en estos candidatos que representan a la derecha no van a votar en Lula, van a migrar para Flavio Bolsonaro.
0: Así que le queda convencer a los que no fueron a votar y que si no fueron, uno puede pensar que son...
1: Exactamente, los indecisos y los que por ahí no fueron a votar, las abstenciones que dijimos,
0: eso,
1: ¿no?
0: Eso.
1: Entonces es un panorama bastante complicado para el lado de Lula.
2: Uh-huh. Leticia, se habla de una abstención récord en esta elección del domingo, cerca de 33 millones de personas. ¿Por qué crees que esta elección no movilizó tanto al electorado?
1: Aparentemente no movilizó, sí, pero por la victoria ahora de Flavio Bolsonaro en esta vuelta, sí. Podríamos decir que hubo, sí, un movimiento, porque si no, Lula habría ganado.
0: Claro, claro. No, por ahí es la gente que en otro momento hubiese votado a Lula y ahora está desencantada, ¿no es cierto?, en parte de la que no fue, hay que ver si logra volver a encantarla ahora.
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4: Temperatura en nuestra capital, 14 grados 4 décimas. El Niño ya está instalado, pero bajan las proyecciones de lluvias para la Argentina.
5: El fenómeno del Niño ya está instalado en el Océano Pacífico y alcanzó valores de intensidad que lo ubican entre las categorías de mayor calentamiento, pero las lluvias que se esperaban todavía no llegaron a buena parte de la región productiva argentina.
4: Así lo informó la Bolsa de Comercio de Rosario, que advirtió que las proyecciones sobre la intensidad del fenómeno comenzaron a disminuir y que, de confirmarse esta tendencia, también podrían reducirse los pronósticos de precipitaciones para los próximos meses.
5: Murió María Josefina Pace, ex camarista laboral de Concordia.
4: La ex camarista laboral de Concordia, María Josefina Pace, falleció a los 43 años tras atravesar un cáncer.
5: La Asociación de la Magistratura y la Función Judicial de Entre Ríos expresó su profundo pesar por la muerte de quien fuera integrante de la justicia entrerriana y destacó su trayectoria y el reconocimiento de sus pares.
4: Vialidad aprobó una segunda etapa de retiros voluntarios tras 609 adhesiones.
5: La Dirección Nacional de Vialidad aprobó una segunda etapa de su sistema de retiro voluntario para el personal del organismo, luego de que la primera instancia registrara 600 nuevas adhesiones sobre un estimado de 900 agentes.
4: La resolución 1220, publicada este lunes en el Boletín Oficial, aprobó el reglamento que establece el sistema de retiro voluntario junto con el formulario de adhesión y los modelos de acuerdos de desvinculación.
3: Datos del tiempo.
5: Temperatura en nuestra capital 14 grados 4 décimas, la humedad del 76%, cielo cubierto a las 7:35.
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2: Pero acá, como yo te decía, Lula tiene un margen más chico porque las alianzas ya la hizo, entonces tiene que movilizar a un electorado que está desencantado con un presidente que ya tuvo tres mandatos. Hay un desencanto también un poco en el modelo, hay un cambio de era, hay otras cosas que movilizan hoy al electorado. Y también se viene un cambio geopolítico importante si gana Bolsonaro, porque Bolsonaro dijo que se iban de los BRICS. Recordemos que China es el país que más invierte en Brasil, pero Brasil es el país que tiene el mayor caudal de inversión en el extranjero de China en cuanto país. Entonces, si se va a Brasil de los BRICS,
0: los RICS,
2: va a haber
0: sería
2: un cimbronazo geopolítico impresionante.
0: Y sin dudas. Ahora, en un ratito vamos a charlar con Juan Bataleme precisamente sobre eso y, bueno, cuánto puede modificar las posiciones argentinas en ese tablero de la geopolítica. Ahora, yo insisto en lo siguiente. Lula da Silva y su PT, como pocos otros grupos en Latinoamérica, han trabajado muy bien desde lo cultural, de modo que han construido, ¿no es cierto?, sentido común. Yo propondría no ir a este proceso con los lugares comunes o frases hechas que ellos mismos consolidaron, del tipo el que gana la primera vuelta no gana el balotaje, el segundo tal. Vamos a verlo, ¿cierto? Vamos a verlo el 25.
2: El 25 de octubre.
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0: 37 minutos ya de las 7 de la mañana en la República Argentina y nosotros empezamos nuestra ronda de amaneceres provinciales. Nos vamos de primero de todo a Zapala, provincia de Neuquén, con Nélida López. Nélida López, muy buen día, bienvenida. ¿Cómo le va?
1: Muy buenos días, Nico. Muy buenos días al equipo. Bien, comento que aquí en Zapala tenemos una temperatura de 4 grados, el viento 11 kilómetros, y para hoy esperamos viento con ráfagas que no sobrepasarán los 42 kilómetros, el viento que no nos quiere abandonar aquí en la zona.
0: Nélida, contanos este hecho luctuoso, ciertamente, ¿no es cierto?, consistente en el asesinato, puedo ponerlo así, de una niña de 3 años en Villa La Angostura.
1: Así es, Nico, el día sábado por la tarde-noche aquí la provincia se vistió de luto, vamos a decir, por este asesinato de esta niña de solo 3 años. Ella había llegado allí a Villa La Angostura, a la casa de su papá. Ella había venido con su madre desde Río Negro, La Marque, a visitar a su padre. Allí se produce una fuerte discusión en la pareja. El hombre habría atacado a la mamá de la nena y agredió mortalmente de una puñalada a la niña con un arma blanca. La madre logra escapar por una ventana, es asistida, socorrida por un vecino, es la información que tenemos. El hombre se autolesiona, es derivado al hospital allí en Villa La Angostura, luego allí a San Martín de los Andes. La causa quedó en manos de la Fiscalía de Neuquén. Las primeras indicaciones indican esto que acabo de decir, que habría llegado allí al lugar para visitar a su padre, que vivía en esta localidad neuquina. Llegaron allí desde Río Negro.
2: Nélida, ¿cómo estás? La China, buen día.
1: Hola, China.
2: Atroz este caso realmente, tremendo. Pero ¿estaban separados? El matrimonio estaba separado y llevaba a la madre a que la nena tuviera contacto con su papá, porque tengo entendido que él también era oriundo de La Marque.
1: Él estaba trabajando allí. La información que tenemos, China, porque bueno, hubo mucho hermetismo también aquí en la provincia en cuanto a este caso. Aparentemente él estaría trabajando allí en Villa La Angostura, por eso la mamá viajó desde allí, desde La Marca Río Negro, a visitarlo. Se habría producido esto que digo, esta fuerte discusión entre los padres o la pareja. Ella igualmente también está internada, no tiene heridas, pero está recibiendo atención psicológica, por supuesto.
0: Ella escapa por la ventana, literal, ¿no?
1: Ella escapa por una ventana y es socorrida por un vecino en las afueras. El hombre adentro, luego de ver que habían matado a su niña, no sé, se autoinflige heridas. Se cortó el cuello.
0: Se cortó el cuello. Fíjate, el estado, que no es justificante, ¿no es cierto?
2: No, pero...
0: Pero de excitación, porque...
2: Se está dando mucho, Nico, ¿no? Para zafar de cualquier pena en lo que tenga que ver con un proceso posterior. Está habiendo mucho... Por lo que se ve, este caso es un femicidio vinculado, lo que llamamos siempre, ¿no? Dañar a alguien del entorno del blanco, de la víctima, en el caso de que medie violencia de género, pero la hipótesis más certera es esa a esta hora. Pero lo cierto es que cometen suicidio posterior, después de un ataque así.
0: Eso mismo, Nélida, que traes, ¿no es cierto?, lo que se conoce como violencia vicaria, la idea, ¿no?, de causar un sufrimiento irreparable a la madre.
1: A la madre, totalmente. Desde el Ministerio Público Fiscal ya preparan la acusación por homicidio doblemente agravado, ¿no? Tanto por el vínculo con la víctima como la hipótesis de que el crimen había tenido como propósito esto que dije, causar sufrimiento a su pareja, madre de la niña. Este hecho ocurrió alrededor de las 18:30 del sábado y bueno, ya a la hora 19 estaba en todas las redes aquí en la provincia.
0: Tremendo, tremendo, aguardando ahora la evolución médica, ¿no es cierto?, de sospechoso, para proceder eventualmente con lo que se llama audiencia de formulación de cargos, ¿no?
1: Exactamente. La niña que sufrió esta herida extrema murió allí en el lugar. después se provoca estas heridas, como decía, fue asistido allí en Villa La Angostura, ahora está derivado allí en San Martín de los Andes, permanece internado con la evolución reservada bajo custodia policial a disposición del fiscal del caso, es Adrián Delillo, y bueno, la condición de salud de este hombre impide por el momento avanzar con la audiencia de formulación de cargos.
0: Efectivamente. Nélida, muchísimas gracias, que tengas lindo día.
1: Muchísimas gracias, Nico, igualmente.
0: Un beso grandote, Nélida López, de LRA 17, Radio Nacional Zapala, provincia de Neuquén. Y nos vamos ahora a Jujuy con Alejandra Bejarano. Alejandra Bejarano, muy buen día, bienvenida. ¿Cómo le va?
3: Hola, Nico, ¿cómo estás? Buen día al equipo. Estamos muy bien aquí con un clima nublado en la capital jujeña, con lluvia intermitente. 14 grados 5 es la temperatura. Y para el día de hoy se espera una máxima que no llegaría tanto como a los 23 grados.
0: Bien. Bueno, ustedes también están ahí con un hecho policial, ¿no es cierto?, que ha llamado la atención, que es la muerte de un hombre en un departamento del centro de la ciudad.
3: Así es, Nico. Bueno, esto pasó el fin de semana, el día sábado más precisamente. Están investigando la muerte de este hombre a través del Ministerio Público de la Acusación y la policía, que están trabajando para aclarecer este hallazgo. En su momento, bueno, hay una persona detenida. Investigan las circunstancias de la muerte de un hombre en este departamento de la capital jujeña. Hay un detenido, se trataría de un vecino, quien habría sido la persona que alertó sobre lo sucedido a través de un llamado al 911 cerca de las 23 horas del día sábado. Bueno, al arribar al lugar, la policía logra ingresar a la vivienda y los uniformados habrían hallado a un sujeto sin signos vitales, con aparentes lesiones en la zona de la cabeza y el torso. Estas lesiones, bueno, es la que presentaría en ese momento. Se aguarda entre lunes y martes, se lleva a cabo la autopsia de rigor del examen cadavérico que permita determinar con precisión la causa y la fecha del deceso, por un lado.
0: Otro pase de cuadrito, sí. ¿No es cierto? La China toma nota mientras te escucha, Alejandra, sí. Que de librito, que sí. Es el propio... Bueno, aparentemente asesino llamando al 911, ¿no?
2: Y poniéndose al frente de las investigaciones, ¿o no?
3: Sí, tal cual. Bueno, te quería contar que, bueno, por su parte, este hombre que ha sido detenido sería indagado este lunes por la fiscalía que tiene el caso, y que esto, bueno, con el objetivo de esclarecer si tendría alguna vinculación directa con el episodio o si podría aportar datos que permitan esclarecer este hecho.
0: Claro, no hay especulaciones sobre el móvil, entonces.
3: Sí, hay especulaciones. Así que, bueno, tendremos información
0: solo
3: seguramente en estos días.
0: Ah, está muy bien. Ale, muchísimas gracias. Que tengas lindo día.
3: De nada, le mando un abrazo grande.
0: Un abrazo chau, grandote. Chau. Es Alejandra Bejarano, de LRA 22, Radio Nacional Jujuy.

0: vamos ahora a Mendoza con Pablo Molina. Pablo Molina, muy buen día, bienvenido. ¿Cómo le va?
1: Muchas gracias, Nico. El saludo al equipo, a todo el país en este primer round de día lunes, comenzando con mucha energía informativa aquí desde LB8 Mendoza.
0: ¿Cómo se amanece por ahí, Pablo?
1: Con el cielo totalmente cubierto, con densas nubes llenas de agua. Estamos todos a la espera a ver en qué momento empieza a llover. 12 grados 8 décimas la temperatura, 58 el porcentaje de la humedad. La máxima, Nico, para esta tarde puede rondar los 20 grados, según lo que anticipa el Servicio Meteorológico Nacional. La situación en alta montaña, se volvió a suspender el tránsito internacional, se cortó la atención en el paso Cristo Redentor. Esto es de forma preventiva porque hay pronóstico de tormenta, de viento blanco de ambos lados de la cordillera. Estas decisiones se toman en forma conjunta, tanto por las autoridades de la aduana argentina como las autoridades de la aduana chilena. A esta hora, en Punta de Vacas, 8 grados bajo cero, en Puente del Inca, 10 grados bajo cero, y en las cuevas, 11 grados bajo cero, Nico.
0: Bien. Cuéntanos, Pablo, qué pasó con este avión. En realidad sucedió acá en Jorge Newbery, pero estaba destinado a llegar a Mendoza.
1: Imagínate que con las redes sociales, Nico, nos enteramos todos al segundo de lo que estaba pasando en el Jorge Newbery, porque empezaron a subir fotos, videos, comentarios, quejas. Esto empezó en la jornada del domingo en un vuelo, el WJ3072 de la empresa Yesmar, que tenía que salir de la ciudad de Buenos Aires con destino a Mendoza. Los pasajeros quedaron varados por desperfectos técnicos. Esto sucedió alrededor de las 5 de la mañana. Los viajeros tuvieron que hacer el preembarque, luego a las 6:10 estaba programado el vuelo. Pocos minutos antes, la compañía notificó postergación por tarea de mantenimiento, entre comillas, y hubo reprogramación durante toda la mañana. Alrededor de las 12:40, es decir, que 6 horas de espera, más de 6 horas de espera, le dijeron a los pasajeros que subieran a la nave, que el vuelo iba a despegar. Bueno, a las 13:15 se autoriza el ingreso al avión. Minutos después iniciaron los movimientos de carreteo sobre la pista principal, cinturones abrochados, la gente dispuesta al despegue. Cuando el avión pasa del carreteo a poner la máxima velocidad y ya en pista, abortan el despegue. Imagínate el terror de la gente arriba del avión. Bueno, ningún tipo de explicaciones, la nave se va hacia un costado de la pista, una demora de 15 minutos, mutis por el foro, el piloto no decía nada, se abrió una de las puertas, subieron técnicos, estuvieron revisando, hablaban entre ellos, la gente preguntaba, nerviosa, ansiosa, imagínate, todo queriendo saber qué había pasado, si había riesgo para la nave, esperen, ya se les va a informar. Bueno, a los pocos minutos el piloto dijo, les pedimos por favor a los pasajeros que desciendan, hemos tenido un inconveniente técnico, fue lo único que en ese momento se les advirtió. Bueno, la gente volvió a subir a esos colectivos que vemos en zona cercana a la pista, de allí los llevaron nuevamente hasta el edificio de Aeroparque, y mutis también por el foro por parte de quienes tenían que dar información en el mostrador. La empresa Yesmar, no había personal, la gente empezó a...
0: ¡Qué maravilla! A ellos se te fue el susto y te empieza la indignación. Está bueno que den información, ¿no es cierto? Que claro, te cuenten qué pasó, porque es lo que te da seguridad. En todo caso, esperás, ¿viste? Después lo subieron al mismo avión o a otro.
1: Bueno, el tema fue de que nadie daba explicaciones, la gente empezó a pedir explicaciones, pasaron de los gritos a los insultos, fueron rodeados por la PSA, por la Policía de Seguridad Aeroportuaria. Esto fue en la puerta 3 y en la puerta 10. Allí la policía trató de evitar incidentes, se calmó la gente, se fue reprogramando este vuelo, algunos pasajeros lograron volver a Mendoza en otras aerolíneas, pero recién a las 4 o 5 de esta mañana terminaron de embarcar los últimos pasajeros que ya estaban a punto de salir hacia Mendoza en la jornada anterior.
0: Que no sea en el mismo avión, porque ahí te empieza el miedo, ¿viste? Si ahí te apretaron bien la tuerquita, ¿viste?
1: Claro. Exactamente. Era toda incertidumbre. Claro. La gente aglomerada en la sala, queriendo saber si, bueno, está bien, me van a ubicar, ¿a qué hora? No había respuesta. No le dieron voucher para la comida, para pasar una noche de hotel, para pagarse un café, un vaso de agua, absolutamente nada.
0: Para colmo, es de las rutas más turbulentas del mundo, ¿viste? Buenos Aires, Mendoza.
1: Exactamente, exactamente, por los vientos de...
0: Tal cual.
1: Del,
0: me encanta ir a Mendoza, pero
1: me, del Pacífico.
0: Me da miedo el vuelo, así va cortando, claro.
1: No, pero cuando vos vengas, nosotros vamos a dar la orden de que no haya vientos sonda.
0: Ah, porque me despejado. imagino. Vos la orden la vas a dar, no sé si te van a dar bola, ese es el tema.
1: Exactamente. Desde LB8 vamos a dar las condiciones para que puedas llegar y te voy a esperar con una copa de Malbec en el aeropuerto.
0: Ahí me convenciste, entonces estamos saliendo en el vuelo de las no sé qué hora. Che, Pablo, y dejanos, después lo desarrollamos, pero dejanos planteado este tema que me pareció súper interesante porque es denotativo de un cambio en las costumbres, ¿no es cierto? Al menos en Mendoza, pero no sé si también en el resto del país, crecen los cinerarios en las iglesias de la ciudad.
1: Exactamente, Nico, porque se tomó como una nueva modalidad, costumbre de las familias mendocinas. Esto tiene una evolución en el tiempo. Recordarás que cuando éramos chicos los velatorios se hacían en la casa. Luego pasamos a las salas velatorias. Del cementerio, tenebroso, feo y hasta sucio, y con falta de iluminación, pasamos al bonito parque de descanso. Pero toda esta evolución significa también una erogación de dinero. Tanto tenés, tanto valés. Sobre todo en el momento de la muerte. Entonces, ¿qué pasa? Que ahora, en la modalidad en la provincia de Mendoza, y sobre todo después de la pandemia, según cuentan los que están en el tema, se incrementó el servicio fúnebre con destino final, pero con cremación. Esto es que el 43% de la sepultura en cementerio o parque de descanso, la gente opta no por dejar a sus familiares en el parque de descanso, para evitarse el mantenimiento del pago anual, más el pago de la parcela, más la letra chica, más estar complicando gente para que preste la firma, porque en el parque de descanso te piden dos solicitantes como mínimo. Entonces, lo que pasa a ser un acto de amor del destino final se convierte en un préstamo que lo terminas pagando nunca, salvo que pagues el mantenimiento definitivo. Bueno, sí. Esto es que se llevó a que Mendoza los templos acepten las urnas con las personas cremadas. ¿Por qué? Hasta hace poco fue un tema de muchas entrevistas que hicimos en LB8 Mendoza con los funcionarios del ámbito oficial de los municipios, porque vos ibas, Nico, a un parque, a una plaza, a una canchita de fútbol y había una urna con alguien que estaba cremado adentro. Una falta de inspección, una falta de
0: responsabilidad. Dejaban la urna, la enterraban en cualquier lugar.
1: Te la dejaban abandonada en cualquier lugar. Vos ibas por la ruta y había una grutita del santo que se te ocurra, de la difunta Correa, de Gauchito Gil, de quien sea, y te dejaban la urna con los muertos ahí. Entonces, en un momento, vos pasabas y veías tres urnas, a la semana siguiente siete urnas, al mes 50 urnas.
0: Claro.
1: Fue un tema de mucho debate aquí en Mendoza.
0: Ahora, el punto con el cinerario es que un canto a la vida su columna hoy, Pablo, pero está bien, está muy bien, porque seguro va a desatar, ¿no es cierto?, la postura de los oyentes, lo cual me parece bien.
1: Y está bueno que la gente opine y diga qué prefieren, si seguir pagando un parque de descanso o cremación, depositar los restos en un cinerario común. Ese es el
0: ese
1: tema,
0: es el
1: ¿no?
0: Es, punto. Que es común, lo vacían adentro y todo al polvo, de polvo viernes al polvo, es eso, ¿no?
1: Con la ceniza de gente que ni conociste en la vida, gente que a lo mejor te llevaste mal y te va costar compartir por la eternidad con gente que a lo mejor tenía...
0: Pueblo chico, infierno grande, para colmo, claro. Tal cual.
1: Tu ceniza con la de tus enemigos
0: es
1: ahí dando vueltas,
0: imagínate. Es un punto el que usted trae ahí, es un punto, sí, bueno.
1: ¿Ha visto? ¿Ha visto qué lindo tema? Bueno, este es el debate por ahora en Mendoza.
0: Suponga. Pablo, muchísimas gracias, que tenga lindo día. Nos dejás pensando, esa es la realidad.
1: Qué lindo, eso es lo bueno, poder pensar.
0: Abrazo grandote.
1: Fuerte abrazo, Nico, y a todo el equipo también.
0: Es Pablo Molina, de LB8, Radio Nacional Libertador, provincia de Mendoza.
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0: Hoy, ¿cómo quedaron acá con ese tema? ¿Cómo quedaron? Ya volveremos. César Tapia, muy buen día, bienvenido. ¿Cómo le va?
4: Nico y equipo, buen día.
0: Bien, muy bien. ¿Usted?
4: Bien, todo muy bien, Bueno, aquí arrancando la semana.
0: Me alegro. Acá quedamos enganchados con este tema que trae nuestro colega Pablo Molina de Radio Nacional Libertador Mendoza sobre el cinerario en las iglesias, ¿viste? Que empieza claro. A haber cada vez más la costumbre de llevar las cenizas a una iglesia donde las mezclan con las cenizas de los otros. Ese es un poco el punto ahí.
4: Claro.
0: En los
4: claro.
0: cementerios se llama osario eso, ¿no?
5: Uh-huh. Sí.
4: Así claro. Que... Claro, cada cultura tiene, o cada provincia, diferentes culturas, ¿no?
0: Seguro. César, nosotros vamos a hablar del sector ovino, que en cualquier caso es algo de mejor gusto, ¿no?
4: Sí, la verdad que de mejor gusto, y por otro lado también que ha mostrado en el último tiempo recuperación con un sector ovino que ha tenido durante los últimos años caída de stock por los valores también, consumos, si bien la Patagonia es la zona de mayor producción, pero no nos podemos olvidar del litoral también, la provincia de Buenos Aires, que en el último tiempo había perdido mucho valor con respecto al tema de la lana, y que los números del último año dan ese signo de recuperación, porque las exportaciones crecieron alrededor de un 28% en volumen y también en divisas más del 60%. Y esto, hay dos factores importantes: los lugares de exportación, que son China y la Unión Europea. Me parece que ahí están las explicaciones importantes. Y con respecto al inicio en la zafra, porque esto está, por eso se habla de entre el mes de julio del año pasado y junio de este año, que es el mes de la zafra. Luego la zafra empieza entre julio y en adelante, y la nueva zafra entre julio y agosto, que son los meses que se han medido hasta el momento, tiene también esa importancia del 39% positivo, claro, en volumen, y más del 100% en valor.
0: Claro.
4: Aquí vemos, Nico, un punto en referencial para este sector, sobre todo también para el productor, porque un poco más del 80% de quienes crían ovinos tienen alrededor de 100 ovejas, ya no se ven tanto las grandes majadas. Ajá. Entonces, esas productividades que se apuesta a la producción mixta, ¿no?
0: Claro.
4: En todos los campos, que en algún momento también por un avance de agricultura o por un dinamismo de productividad que no daba esos dividendos, a lo mejor se abandona ese tipo de productividad, y hoy por hoy de alguna manera puede darse como un signo de recuperación. Y por el otro lado, el tema de la carne, y algo que podemos profundizar por ese lado, que ya es otro tema de que si se suma o no con tipificación, con claro, lugares donde se puede faenar y demás para que se pueda consumir esa carne, que sería otro punto aparte también para sumarle al sector ovino, ¿no?
0: Así es. César Tapia, no podemos zafrar del noticiero nosotros, así que lo tengo que despedir.
4: abrazo grande, que tengan lindo día.
0: Abrazo grande, lo mismo vos, es César Tapia.
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0: Temperatura en nuestra capital, 14 grados 4 décimas.
1: Anticipan un lunes nublado y con bajas probabilidades de lluvia.
0: El comienzo de la semana se presenta con cielo mayormente nublado y temperaturas templadas en Paraná, según el pronóstico del Servicio Meteorológico Nacional.
1: Para mañana se espera una jornada todavía templada, mientras que miércoles y jueves aparecerían como los días con mayor inestabilidad, con probabilidad de precipitaciones y temperaturas más bajas.
0: Golpe a dos bandas narcos de Paraná.
1: Este fin de semana se llevaron adelante distintos procedimientos policiales en Paraná que permitieron el secuestro de armas de fuego, así como la detención de 7 personas involucradas en la violencia y el narcomenudeo.
0: La investigación comenzó por las constantes balaceras en los barrios Consejo y Cáritas.
1: La violencia obedecería a enfrentamiento entre las bandas de los La Torre y los Aguilar.
0: Paraná celebrará la fiesta de Nuestra Señora del Rosario con una caravana y procesión.
1: La capital provincial y toda la arquidiócesis se preparan para celebrar este miércoles 7 de octubre la fiesta de Nuestra Señora del Rosario, patrona de la capital entrerriana.
0: La jornada religiosa contempla una caravana con la imagen de la Virgen por distintas parroquias, una procesión desde la parroquia San Miguel y una misa en la Catedral Metropolitana que será presidida por Monseñor Raúl Martín.
1: Las ventas minoristas PYME repuntaron 0,3% interanual en septiembre, según CAME.
0: En septiembre, las ventas minoristas PYME registraron una suba real del 0,3% interanual, mientras que cayeron un 1,2% respecto de agosto.
1: Asimismo, las ventas online realizadas por los comercios con local a la calle registraron un incremento interanual del 19,4%.
0: El presidente de España adelantó las elecciones al 29 de noviembre.
1: Pedro Sánchez anunció este lunes la disolución del Parlamento y la convocatoria de elecciones generales para el domingo 29 de noviembre, varios meses antes de lo previsto inicialmente.
0: La decisión fue comunicada después de que el Congreso rechazara el viernes dos decretos impulsados por el Ejecutivo para abordar la situación del mercado de alquiler de viviendas.
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1: 14 grados, 4 décimas es la temperatura, la humedad 76%.
0: La presión 1007, viento del sudeste 8 kilómetros en la hora.
1: Visibilidad 15 kilómetros, el cielo cubierto a la hora 8, 2 minutos.
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0: Información necrológica. Falleció en Paraná a la edad de 76 años la señora Amanda María Sebald de Furios. Los restos de Amanda María Sebald de Furios son velados en Sala B de calle Yagüe 727 y serán inhumados hoy a las 9:15 en el cementerio de Aldea María Luisa. Partirá el cortejo fúnebre luego a las 8:15 desde calle Yagüe. Ese que hace cargo de Lamperti y compañía.
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0: se llama Por los Ravioles. 6 minutos, nos separa la hora de las 8 de la mañana en la República Argentina este lunes 5 de octubre de 2026 en todo el mundo.
1: Tenemos en la ciudad de Buenos Aires una temperatura que llega a los 14 grados, la humedad relativa del ambiente es del 71%, y vamos a hacer una recorrida por el país, qué pasa, por ejemplo, en las distintas regiones de nuestra queridísima República Argentina, qué pasa, por ejemplo, en la Patagonia, con temperaturas mínimas entre 3 a 6 grados y máximas templadas a frías de 11 a 21 grados. Las condiciones, bueno, ambiente frío en toda la región de la Patagonia, con vientos intensos del oeste, se mantienen algunas precipitaciones y nevadas sobre la cordillera sur, mejorando progresivamente hacia la costa patagónica. Y en el centro de nuestro país, mínimas entre 9 a 13 grados, máximas de 20 a 24 grados para las provincias de Córdoba y la provincia de Buenos Aires, una mañana fría, con rápido ascenso térmico hacia la tarde, cielo parcialmente nublado a cubierto, con vientos leves del sector norte, rotando hacia el este, sin probabilidad de precipitaciones en la región del centro del país, Nico.
0: Muy bien, ¿qué hay que saber hoy? Lunes 5 de octubre a esta hora. Bolsonaro se impuso a Lula en las elecciones presidenciales de Brasil. El senador e hijo del exmandatario se quedó con el 47,03% de los votos frente a los 45,16% de Lula. El próximo 25 de octubre será la segunda vuelta para definir el presidente de Brasil.
2: Vemos que se ratifica la influencia global del presidente Milei, la influencia regional. En los últimos 10 meses han habido 7 elecciones en la región, todas apoyadas, todos los candidatos apoyados por el presidente Milei ganaron esas elecciones. Bolivia, Chile, Colombia, Perú, Honduras, Costa Rica y esta noche Brasil. Y era también en muchas de esas instancias en contra de lo que decían los propios encuestadores. Así que vamos a tener que usar el olfato y la intuición del presidente como el mejor encuestador de resultados.
0: Es Pablo Quirno, canciller de la República Argentina. Llega una misión de altos funcionarios de Estados Unidos. La delegación recorrerá Buenos Aires, Salta y Jujuy. Es para avanzar con los planes del corredor Andes-Atlántico. Analizarán proyectos de inversión en el país. Con una participación multitudinaria se llevó a cabo la peregrinación a la Basílica de Luján. Más de 2.700.000 fieles caminaron al santuario bonaerense. Durante la misa central frente al templo, el arzobispo porteño Jorge García Cuerva llamó a la unidad y pidió a los asistentes ser artesanos de fraternidad.
3: Querido hermano peregrino, déjate abrazar, déjate contener. Nadie puede solo, nos necesitamos y la necesitamos a María para seguir caminando en la vida. A veces, así como ayer nos sorprendió la tormenta y la lluvia, también llueve adentro, llueve en el corazón y nos sentimos solos, nos sentimos heridos. Nos duele la vida, la nostalgia y las ausencias pesan mucho. Son esos momentos en los que la Virgen María nos sale al encuentro y sentimos que nos dice, hijo querido, va a estar todo bien.
0: 3 científicos ganaron el Premio Nobel de Medicina por sus investigaciones sobre la actividad cerebral. Hicieron investigaciones sobre canales iónicos activados por la luz y la optogenética. Están radicados en universidades de Alemania y los Estados Unidos. Pedro Sánchez adelantó las elecciones en España, serán el 29 de noviembre. La decisión la tomó después de que su gobierno sufriera una derrota parlamentaria por 2 decretos sobre vivienda y en medio de una movilización social por el desalojo de una mujer de 87 años en Madrid. Lionel Messi participó del entrenamiento de la selección argentina en Ezeiza y se prepara para su partido de despedida. El equipo de Lionel Scaloni se medirá ante Benín este martes en el Monumental. No, mirá los nombres que quiere que yo diga, ¿no es cierto?
4: A ver.
0: Son mis enemigas.
4: A ver.
0: Claro, Deiserot, Hegemann y Nagel. Ah, no eran tan difíciles. Son los tres Claro, pero quiere que los diga con ritmo de titular. Es mal. Se dan cuenta, ¿no? Y aparte, después expliquemos qué son los canales iónicos activados por la luz y la optogenética, porque es lo mismo que no decir nada. Yo le estoy explicando qué cosa a nuestros oyentes con esto, ¿o no?
1: Claro.
0: Que tres personas, que no son, bueno, de la Universidad de Massachusetts, sino de otra, ganaron el Premio Nobel de Medicina por sus investigaciones que tienen que ver, sí, ciertamente, sobre la actividad cerebral. Información recientemente conocida y vamos a tratar de meternos en el detalle de eso.
4: ¿Tendrá que ver con la luz y el estado
1: de
4: la luz?
1: Sí, es una técnica científica. Sí, no. Combina la genética y la luz. Es para activar las células utilizando luz. Y se usa para... Sí, gracias, doctor, me dicen por acá. Se usa para los estudios vinculados con las enfermedades de Parkinson, las células de la retina que causan la ceguera. Ajá. Se usa para eso la optogenética.
0: Así que, nada, después vamos a charlar con alguien que nos explique un poco, ¿no es cierto?, el paso que ha significado esto. Ha sido un fin de semana movido desde el punto de vista de la ciencia porque hubo una declaración, Ceci, en Japón sobre la importancia, 15 países la firmaron, 17 en realidad, 15 más Estados Unidos más Argentina participó, en Tokio puntualmente, es un protocolo sobre la nueva ciencia, a través de la incorporación de la superinteligencia, como es llamada ahora, la inteligencia artificial.
4: Sí.
0: Así que después
5: acuerdo de ciencia y tecnología, ¿no?
0: Efectivamente.
5: Es un tratado de cooperación científica.
0: Y es un abordaje tecno-optimista, ¿no es cierto?, respecto de las virtualidades de la inteligencia artificial en el desarrollo de la ciencia. Hernán Mundo, muy buen día, bienvenido. ¿Cómo le va?
6: ¿Qué tal, Nicolás? Buen día. Buen lunes para vos, buena semana para todos. Bueno, arrancando esta semana en la que, por supuesto, como ustedes vienen contando desde temprano, la elección en Brasil, por supuesto, ha sido seguida con atención y como escuchábamos en la voz del canciller Kirchner, que fue uno de los primeros que hizo su análisis y dio sus impresiones anoche, todavía cuando restaba algún margen de votos por contabilizarse en Brasil. Hubo conversaciones durante toda la jornada con el centro de campaña de Flavio Bolsonaro y con particularmente Eduardo Bolsonaro, ex diputado federal y hermano de Flavio, lo confirmó ayer el propio canciller Pablo Kirchner. Bueno, los tweets de alguna forma de anoche del propio presidente felicitando a Flavio Bolsonaro y coronando, bueno, lo que ha sido también el respaldo que se inició cuando, recordemos, en aquella oportunidad el propio Milei participó del lanzamiento, ¿no?, de la campaña, el lanzamiento en todo caso de la candidatura, la oficialización allí en San Pablo en ese viaje que tuvo lugar ya hace unos meses, en el mes de julio. Bueno, demuestra la afinidad con el candidato del Partido Liberal y bueno, la satisfacción por parte del gobierno también que se vio expresada en otros pronunciamientos, el caso de Patricia Bullrich y también de Martín Menem, presidente de la Cámara de Diputados. En ese clima es que, en cuanto a la actividad en Casa Rosada, vuelve de alguna manera el tránsito habitual o el tono de las actividades de otras semanas. Recordemos que la semana pasada no había habido reunión de gabinete en la previa de la Argentina Week. Bueno, hoy vuelven después de dos semanas las reuniones de gabinete, será a las 10 de la mañana, Javier Milei con los ministros que componen el gabinete, y con una actividad que va a desarrollarse posteriormente, que será la hora 13, y hay un dato interesante para comentar, porque la participación de los embajadores que presentan sus cartas credenciales en Casa de Gobierno, uno de ellos, o una de ellas, mejor dicho, es la nueva embajadora de Israel en nuestro país, hablamos de Ahuva Spiller, que reemplaza y alcela al frente de la Embajada de Israel. Es una diplomática con 25 años de trayectoria, ya estuvo presentando sus cartas ante el canciller Kirchner, ahora lo hace ante el presidente. También estarán en Casa Rosada, en el Salón Blanco, como suele suceder en este tipo de ceremonias, los representantes diplomáticos de Bélgica, de Irlanda y de Finlandia. Y para mañana, lo habitual en cada martes, se repite en este caso, la conferencia de Adrián Rabier y también la reunión de mesa política con la discusión, por supuesto, sobre la reforma electoral, fundamentalmente la eliminación del PASO y también el avance en lo que respecta al presupuesto nacional. Así que en un sendero más habitual, después de la actividad en el plan internacional de la semana pasada, vuelve de alguna manera todo a sus cauces en Casa Rosada.
0: Hernán Mundo, muchísimas gracias. Que tengas lindo día. Te escuchamos a la tarde.
6: Muy bien, un abrazo, gracias.
0: Abrazo grande, Hernán Mundo, corresponsal de Radio Nacional en Casa de Gobierno.
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0: asuntos de nariz.
1: Bueno, bien, Ceci. Tenemos ahí el audio, las repercusiones.
2: Sí,
1: si querés,
2: después de conocerse, ¿no? Los resultados donde el senador del Partido Liberal se impuso por el 47% de los votos en la primera vuelta y pasa como favorito para el balotaje, salió a hablar en Brasilia y dijo esto, Nico.
3: De que nós tivéssemos uma vitória no primeiro turno. Foi por muito pouco. Mas eu fiquei muito feliz com a quantidade de brasileiros que foram
2: uma vitória em primeira ronda por muito pouco, mas estou muito feliz com a quantidade de brasileiros que saíram à calle, às urnas. Não foram ignorados porque queriam este cambio.
3: Da era do PT. Está metado o fim da era do PT, a mudança do nosso país.
2: É o fim da era do PT. O fim da era do PT está decretado para el cambio en nuestro país. Esto dijo Flavio Bolsonaro después de imponerse por más de 2.230.000 votos sobre Lula da Silva en la primera vuelta.
1: Bien, para charlar de esto tenemos en línea a Juan Bataleme, es licenciado en Ciencias de Política y máster en Ciencias del Estado y Relaciones Internacionales. Hola, Juan Nico Yacoy, Equipo Nacional, buen día, gracias por atendernos.
4: ¿Cómo estás, Nicolás? Buen día. Vos, bien, a tu equipo, en esta mañana de lunes.
1: Muy bien. Acá queriendo de ti, Juan, la interpretación sobre esto que ha pasado y que es un proceso, ¿no es cierto?, todavía en las elecciones de Brasil.
4: A ver, en la previa a la elección, si bien las encuestas daban por ganador a Lula, lo que estaba claro es que Brasil está igual de dividido que muchos otros países en América Latina. Eso te demuestra los porcentajes tan parecidos de cantidad de votos con ese 7% que responde a una centro-derecha que supuestamente volverá o irá para Bolsonaro en la segunda vuelta. El gran cuestionamiento es hasta qué punto el modelo del PT está agotado, hasta qué punto el modelo del PT se lo identifica con un modelo que en América Latina no corre más, en el sentido de que no por lo que el PT dice en términos de ayuda social, de transformación social, o sea, la agenda de, digamos, del progresismo en América Latina, sino más bien la necesidad real de un cambio y que ese progresismo esté encarado por Lula da Silva, ¿no? Bolsonaro habla del fin del PT, en realidad lo que posiblemente esté hablando es del fin de la era de Lula, que 4 mandatos y 80 años, o sea, 3 mandatos más la necesidad de un cuarto y 80 años, marcan que ya Lula, prestigio, críticas o no, Lula estaría llegando a su fin. No necesariamente el PT, pero Lula estaría llegando a su fin.
1: ¿Qué proceso después, no es cierto? Interesante el que de alguna manera vertebre para adaptarse al nuevo tiempo, ¿no es cierto? Pero eso ya lo veremos. Juan, ayúdame con esto. Si ganara, ¿no es cierto?, Bolsonaro, sí, cosa que veo el gobierno argentino ha celebrado, ¿no?, como posibilidad. Para nosotros como país, ¿eso es mejor o es peor? Porque vos sabés que en la teoría me encanta la competencia y etcétera, pero en la práctica digo, ¿no hay posiciones en materia de orden geopolítico que Argentina está de alguna manera usufructuando porque Brasil es de signo contrario?
4: En primer lugar, ciertamente que Brasil y Argentina competirían por la atención de claro, Donald Trump, eso, que ese es la cabeza.
1: Menos mal me traduciste, es eso.
4: En la cabeza de muchos. Yo te diría primero que para competir por la atención de Donald Trump, Brasil tendría que empezar, por ejemplo, rápidamente saliendo de los BRICS, que es una alternativa, pero es difícil porque Brasil deriva mucho de su prestigio de su relación, de la relación que tiene con China, con India, con Rusia y con otros países. Se muestra, digamos, la famosa idea de la equidistancia, la famosa idea de mantenerse equidistante de la pelea entre Rusia y China. También la gran pregunta que uno puede hacerse es si se puede, que es algo que optó la República Argentina, que vos podés tener comercio con China sin ser parte de los BRICS. Bueno, si eso se traslada o no a Brasil, lo veremos en, lo veremos en caso de llegar a, de llegar a ganar Bolsonaro. La otra cuestión es que toda América Latina ha girado a la, a la, a la derecha, sí. Por lo tanto, por así decirlo, es inválido pensar de que ahora la Argentina tiene menos atención porque toda América Latina giró a la derecha, uh-huh. eventualmente Brasil. Cada país tiene su realidad y su propia relación bilateral.
1: Qué interesante, Juan, eso, porque un coletazo de eso es Argentina sigue liderando ese proceso, aunque Brasil sea más grande, ¿no es cierto?
4: Exacto. Brasil lo que tiene es peso claro. Capacidades claro. Políticas, claro. Es una de las 10 economías más importantes claro. Del planeta. Entonces, no es que no tiene recursos. Lo que sí, ciertamente, la relación entre Brasil y Argentina, política, entre los dos liderazgos políticos, y la necesidad de articular temas vinculados al Atlántico Sur, vinculados al comercio de la Unión Europea, vinculados a la lucha contra el crimen organizado. Recién veía un video que ya no sabés si es hecho con inteligencia artificial o no, que había un votante de Lula que decía, en vez de decir partido de los trabajadores, partido de los traficantes. Yeah. Entonces, vos tenés ahí una cuestión de que hay muchas cosas que deberían mejorar en la articulación de política, producto de que Bolsonaro hijo, y Milei se entienden muy bien, y Milei tomó un riesgo político muy importante al ir a Brasil y acompañar la campaña de Bolsonaro, al igual que lo hizo Donald Trump. Ambos pueden decir que candidatos que apoyan, candidatos que ganan, así que no es un dato menor. Pero la discusión última que vos tenés acá es, llega un momento que estos liderazgos octogenarios, septuagenarios, encuentran límites propios de la velocidad que alcanza el mundo.

0: declaración cuando sostiene, voy a correr limpio los 20 días que quedan, ¿no? Como decir, voy a jugar limpio, y obvio, tendría que jugar limpio siempre, pero hay esto que traes en el fondo, ¿viste?
1: Sí, pero lo primero que dijo en su discurso también era que Bolsonaro prácticamente es el culpable de la crisis del Banco Master, digamos, cuando gente de su gobierno está involucrada. Ya están
0: Sí,
1: saliendo
0: sí, sí.
1: algunas publicaciones que de vuelta no sabemos si son reales o no, de vínculos del Partido Liberal o vínculos de Bolsonaro con determinadas redes del crimen. Entonces, no va a ser una campaña limpia. En definitiva, todos quieren ganar y si por más que Lula diga que va a correr limpio, los que manejan la campaña sabemos bien que no son los políticos, sino que son los que juegan el juego político de la campaña. Por supuesto que van a utilizar también la imagen de Donald Trump
0: Sí.
1: y la interferencia electoral. No sé, va a ser una campaña interesante de ver y hay que ver qué sucede con el votante en estos 20 días que van a quedar para la segunda vuelta.
2: Juan Cecilia Diwan te saluda. Ha quedado un congreso configurado, ¿no? Del lado muy fuerte de los partidos conservadores, con un liderazgo del Partido Liberal en el Senado. También ha conquistado el partido de Bolsonaro 5 gobernaciones. ¿Cómo crees que este avance del Partido Liberal en territorio puede favorecer a Flavio Bolsonaro de cara a la segunda vuelta?
1: Si vos mirás el mapa de Brasil, todo el norte de Brasil, todas las zonas que tienen más problemas de desarrollo o que dependen en cierto sentido de mayor actividad estatal o de mayor presencia estatal, está en rojo y Lula tiene una capacidad y recursos y para generar influencia, mientras que la parte más productiva de Brasil está acompañando a Bolsonaro. ¿Qué quiero señalar con esto? De que la idea de responsabilidad fiscal, la idea de sacar al Estado del medio, también ha ganado peso en Brasil. Y justamente esa configuración en el Congreso le está dando oxígeno, un oxígeno a Bolsonaro muy, muy importante de vuelta de cara a esta segunda vuelta. Ahora, dicho eso, supongamos que llegara a ganar Lula, también tendría problemas porque los estados en Brasil tienen muchísima autonomía y le van a marcar la agenda al PT, ciertamente, sobre todo porque son los que generan riqueza dentro de Brasil. Así que el modelo Lula está agotado y el PT deberá elegir un nuevo liderazgo. Y esto me trae a colación cuando vos mirás todo el ciclo histórico. Nosotros pasamos de Lula y los 10 años más exitosos de Lula, que es lo que todos tienen en la cabeza, que es esa idea de Lula despega, a después a uno de los gobiernos más corruptos del PT, que fue el de Dilma Rousseff, junto y que terminó cayendo con Lula también generando su entrada a prisión. Y esta idea, y el gobierno de Dilma Rousseff fue el que más dividió a Brasil, y después de ese momento no se pudieron recuperar. Ya después vino Bolsonaro, que supo capturar muy bien las frustraciones en ese momento. El Lula, que captura el proceso incompleto de cambio en Brasil. Y un Lula que se ha mostrado no buen gobernante, muy, muy, muy agresivo, muy divisivo, con un modelo de país que no convence a la mitad del electorado brasilero, y eso es lo que vimos en esta elección. Así que son centrales los gobernadores y el Congreso justamente para capturar este impulso y darle la ventaja que Bolsonaro necesita para llegar finalmente al poder.
0: Juan, como siempre, muchísimas gracias.
1: A vos,
0: Un abrazo.
1: fuerte abrazo. Adiós.
0: Es Juan Batalem, es licenciado en Ciencia Política y máster en Ciencias del Estado y Relaciones Internacionales.
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3: Temperatura en nuestra capital, 14 grados 8 décimas.
4: El gobierno destacó que empresas entrerrianas podrán participar de la ronda de negocios del RIG.
3: La Agencia de Desarrollo de Entre Ríos y el Ministerio de Economía de la Nación invitan a proveedores de la provincia a sumarse al encuentro que se realizará el 29 de octubre en Rosario.
4: La actividad busca vincular el aparato productivo local con grandes proyectos de inversión.
3: Las inscripciones se gestionan a través del sitio web oficial del Gobierno Nacional, ingresando en la sección de Industria, Comercio y Pyme del Ministerio de Economía.
4: Hallaron un hombre sin vida en la vía pública en Gualeguaychú.
3: En la mañana de ayer, un hombre de 75 años fue hallado sin vida en la vía pública en Gualeguaychú.
4: El cuerpo estaba tendido sobre el asfalto en Boulevard Martínez, entre Urquiza y San Martín, y junto a él se encontraba una bicicleta.
3: La policía intervino tras el aviso de vecinos y la fiscalía solicitará las cámaras de seguridad de la zona.
4: Se completa esta semana el pago de haberes en la Administración Pública de Entre Ríos.
3: La liquidación contempla una mejora salarial del 3,5%.
4: Hoy cobran empleados y jubilados provinciales que perciben desde 1.320.001 hasta 1.510.000 pesos y mañana lo harán desde 1.510.001 hasta 1.820.000 pesos.
3: Para el miércoles 7 está previsto el pago de haberes para quienes cobran entre 1.820.001 pesos hasta 2.420.000 pesos, mientras que el jueves 8 de octubre será el turno de activos y pasivos que perciben más de 2.420.000 pesos.
2: Datos del tiempo.
4: 14 grados 8 décimas es la temperatura en Paraná, la humedad 75%, viento del este a 10 kilómetros horarios, el cielo nublado a la hora 8.32 minutos.
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0: 34 minutos ya de las 8 de la mañana en la República Argentina este lunes, 5 de octubre de 2026, en todo el mundo. ¿Los mensajes llegan a qué número?
1: Al 113-870-7485. Gracias a Beatriz de Paraná, que nos está escuchando. Buen día, Nico, y a toda su banda. Nos dice Diego de Chivilcoy también, palabras elogiosas para este equipo que tiene Diego de Chivilcoy.
0: Pero, ¿en serio? Qué bárbaro.
1: ¿Cómo me informan sobre todo? Nada de tristeza, nada de autobombo.
0: Uy, mire que hoy estuvimos densos en la primera hora porque fueron temas, ¿no? Sobre las cenizas nadie contestó nada.
1: Sobre las cenizas, un solo oyente. Ah, un solo oyente.
0: ¿Y qué dijo?
1: Nora dice, yo soy muy tradicional, dice.
0: Claro.
1: Sí, yo prefiero tierra, puso.
0: Está bueno, horrible. No, claro, horrible. No lo habíamos planteado así, pero cada cual puede decir lo que
1: quiera.
0: El punto es que, bueno, por esta costumbre que empieza a ver, ¿no es cierto?, cada vez más. Vamos a ver si encontramos alguna nota. Y si se da también en la ciudad de Buenos Aires, donde las iglesias, como en el principio, ¿no es cierto?, empiezan a, ahora, a aceptar cenizas. Digo en el principio porque está muy común ver, sobre todo en Europa, ¿no es cierto?, la iglesia con las lápidas.
2: Exactamente.
0: El cementerio ahí adelante. Así es que bueno.
2: Y el tema de que estás ahí todos juntos, mezclados.
1: Claro, sí. Como una vecindad, ¿no?
2: Que para mí no es un tema ese. Porque
0: claro.
2: Si todos venimos del mismo lado y todos claro. Vamos al mismo sí. Lado, en definitiva, si sos cristiano, crees en eso. Uh-huh. Católico, digo.
0: Acá en San Pedro Telmo hay, ¿no es cierto? Un ceniciario de estos. Y se pone directamente ahí. Después hay como otras prácticas más o menos relacionadas, ¿no es cierto?
2: Sí.
0: Que es que dejas directamente la urna en la iglesia, en fin. Pero nada, es denotativo de un cambio cultural profundo y por eso lo traigo.
2: Interesante.
0: ¿No es cierto? Rubén Santos.
3: Bueno, hablamos de la selección, del partido que ganó, pero lo importante es lo que se viene. Ayer a las 5 de la tarde aproximadamente, Messi llegó al predio que lleva su nombre para entrenar con sus compañeros.
0: Está nervioso porque es un rival de fuste.
3: Sí, no sé si un rival de fuste, pero bueno, la anécdota es que, bueno, será como futbolista, el último ingreso de Messi al predio, ¿no?
0: Que es más o menos como la gestión de Lula da Silva, en un punto la del Chiqui Tapia, ¿no es cierto? Que se va agotando y mirá lo que tiene para ofrecer el retiro, nada más y nada menos que del mejor jugador del mundo, ¿no es cierto?
3: Sí, sí, es triste. La verdad que ayer leí una nota en un portal que hablaba justamente de eso, ¿no? Messi merece algo bastante mejor para irse de la selección.
0: ¿Cómo decir esto sin ser soberbio? Pero en un punto la selección
3: lógico.
0: Argentina también
3: sí, claro.
0: Merece, ¿no es cierto?
3: Claro, mira, así de refinón estaba viendo, hoy juega Italia-Bélgica. ¿Entendés? Mirá de lo que estamos hablando. Pero bueno, hablo de Scaloni, del partido y de lo que será la despedida de Messi.
4: Me imagino, primero, emoción de todo el mundo, de todo, incluido Leo, lógicamente, desde el momento que pise el Monumental, él y todo el público, va a ser un día inolvidable para todos. Creo que bueno, agradezco ser parte de eso porque va a ser su día, el día de sus compañeros también, de los que le dieron la mayor alegría futbolística, que lo merecen. Así que yo seré un espectador, estaré sentado ahí, lo afrontaremos con seriedad, pero agradezco poder disfrutar de ese día. Y tenemos todavía, si se puede, 2 entrenamientos con él y bueno, verlo y disfrutar de él estos... Bueno, poco tiempo que queda, ¿no?
3: Bueno, ahí estaba.
0: Ni tienen que entrenar, ¿o no?
3: Ah, están entrenando, sí. Ayer, de hecho, Messi llegó ayer a las 5 de la tarde. A la noche fue el asado, que siempre ha hecho tan común esta selección. Y atento, Nico, me voy a cambiar un poquito de tema, porque todo esto que está pasando y estamos hablando de Brasil. ¿Te acordás? Yo el viernes les conté algo con respecto al tema de las apuestas deportivas.
0: Sí, absolutamente.
3: Bueno, justamente este congreso nuevo que se forma tiene a los bolsonaristas, que es todo lo contrario a lo que
0: claro.
3: Lula. Es decir, Bolsonaro está a favor de las sociedades anónimas deportivas, Bolsonaro está a favor de que sigan las casas de apuestas. Yo te decía que de 20 equipos de primera, 14 tienen sponsor de casas de apuestas, uh-huh. Con lo cual me parece que, yo insisto, fue una medida que tomó Lula el viernes, el jueves, pero va a estar vigente por 120 días. O sea, que el nuevo Congreso es el que la va a tener que avalar.
0: Que ratificar
3: o modificar. Así claro. Que, pues también justo estaba viendo una nota en Perfil que hablaba todo el tema de elecciones, de elecciones, pero había una que hablaba sobre los temas del fútbol, porque se ha hecho una potencia muy grande,
0: claro, casi, que sí,
3: en
0: claro,
3: el último tiempo, trayendo jugadores de Europa, por ejemplo, cosa impensada para el fútbol argentino, salvo alguno que se esté por retirar.
0: Nosotros traemos a los,
3: sí,
0: a
3: pero los que se están, claro, están por ir, ya, claro, están por bajar la cortina, pero Brasil trae jugadores que todavía están potables para el mercado europeo. Así que bueno, ganó las últimas 7 Copas Libertadores, la ganaron un equipo brasileño. Esto te demuestra un poco el potencial que tiene el fútbol de Brasil. Así que bueno, habrá que ver qué pasa ahora después de este triunfo.
0: Qué electoral era la medida, ¿no? Todavía
3: bueno, es que el viernes yo
2: decía, no, ahogado, basta, 48 Lula, claro, horas.
3: Para muchos era justamente una movida electoral que había mostrado Lula, claro, pero bueno, que seguramente si esto se confirma lo que pasó ayer, evidentemente la cosa se va a modificar.
0: Uh-huh. 40 minutos de las 8 de la mañana, mandamos un abrazo grande ahí a los médicos del Hospital de San Andrés de Giles, que sé que nos están escuchando, al menos algunos de ellos, y nosotros se taparán los oídos, como corresponde, ¿no? Cuando alguien te escucha, o no, que alguien lo
2: o pone, recordarán alguna historia clínica.
0: Nos ponen fuerte. ¿Eh?
2: ¿Vos sos buen paciente o sos un paciente
0: rebelde?
2: Yo soy
0: impaciente, soy impaciente.
2: Claro.
0: Soy impaciente y soy... No, soy asustadizo además.
2: ¿Pero haces caso cuando te indican las cosas los médicos? ¿O
0: sí,
2: los
0: que hago
2: que
0: caso?
2: Decís,
0: no, hago caso, okay, al pie de la letra.
2: Okay.
0: Pero todo me duele desde la consulta, desde que entro ya me duele, ya me está doliendo.
2: ¿Eh?
0: La presión, olvídate que sí, tengo presión de consultorio ya. Yo vivo a media cuadra del hospital, ya me sube la presión por estar a media cuadra del hospital, te lo digo, sí, sí. Soy muy cagón, te dice, sí. Eso.
1: Sí, en latín, sí, creo que es en latín.
0: Así que un abrazo grande que nos contó un pajarito, una pajarita, en realidad, que nos escuchan por ahí. 41 minutos de las 8 de la mañana.
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1: Bueno, 41 minutos de las 8 de la mañana. ¿Alguien de ustedes se anotó como voluntario para la visita del Papa León XIV? ¿No? ¿No? ¿Todavía no?
2: No.
1: Hay un ratito.
3: ¿Cómo se hace? ¿Eh?
1: Hay un ratito.
3: Y falta casi poco, que está, ¿no?
1: Ya casi que esté. Me parece que se alcanzó el deadline, pero no el deadline, pero el objetivo de los 20.000. Uh-huh. Pero no vamos a dar nosotros un mensaje, ¿no es cierto? Disfuncional, porque para charlar sobre esto tenemos en línea a Fede de Estefanis, que es el coordinador nacional de voluntarios para la visita del Papa León XIV a la Argentina. Hola, Fede, Nico Yacoy, equipo nacional, buen día, gracias por atendernos.
4: ¿Qué tal, Nico? Un gusto saludarte a vos, al equipo y a todos los oyentes. Buenos días.
1: Bien, Fede, estamos todavía puede uno presentarse como candidato a voluntario. Un rato
4: todavía
1: más.
4: Todavía estamos a tiempo, así que ahí a todos los tímidos del equipo que escuché recién, los invito a que se sumen y que se anoten todos.
1: Ahí va. ¿La idea era llegar a 20.000?
4: Esa era la idea, un poco lo que estimábamos nosotros, siendo realistas, para poder cubrir de la mejor forma posible los distintos eventos en los que va a estar participando el Papa. Obviamente que es un número que puede ser, viste, más, menos, y también que después a la hora de los eventos masivos te puede quedar corto, te puede quedar grande en función de la cantidad de personas que participen. Entonces, es un estimativo aproximado que nosotros hemos calculado en función de otras visitas papales, otros eventos de la Iglesia, pero que bueno, si te van 5 millones de personas a un evento, siempre nos vamos a quedar cortos, ¿no?
1: Bueno, a ver, fue impresionante como se preveía, habíamos palpitado la previa y se preveía, ¿no es cierto?, multitudinaria, la peregrinación a Luján el fin de semana, pasando holgadamente los 2 millones de personas. Digo, es de pensar que los actos del Papa van a ser de una enorme convocatoria también.
4: Sí, totalmente. Eso es lo que esperamos, que muchos fieles, que muchos peregrinos se acerquen a compartir esta gran visita del Papa León, por lo cual justamente si alguno se quiere seguir sumando como voluntario, nosotros más que felices a que participen.
1: Bueno, ¿y cómo lo hacen a eso?
4: Por la página del Episcopado, entran en acreditaciones.episcopado.org y ahí ellos ya van a encontrar el enlace, o simplemente en Google ponen voluntario Papa León XIV y ahí ya aparece el formulario para completar e inscribirse.
1: Bien. Fede, decías que sacaron la cuenta a partir de, entre otras cosas, los voluntarios en visitas anteriores. Sí. Pienso obviamente en Juan Pablo II. ¿Para qué se los necesita a los voluntarios puntualmente? Para todo, pero por ejemplo...
4: Sí. El cálculo también se hace en función de, por ejemplo, de visitas del Papa León en este último año. Hace poquito estuvo en Francia, entonces también tomamos mucho de la experiencia de la Iglesia francesa. Y las tareas del voluntario en gran parte se definen a partir del tipo de actividad en la que esté participando el Santo Padre, ya que no es lo mismo una misa masiva en el Monumento a los Españoles que quizás la actividad en el Cotolengo de Honorione o en la Universidad Católica Argentina, donde el aforo es muchísimo más reducido. Entonces,
1: ahí llegó un mail a la comunidad de la UCA, yo formo parte de eso. Llegó un mail. Todos felices porque van a recibir al Papa, pero clarísimos. Rector y vicerrector serán los representantes de toda la comunidad educativa, como diciendo, no intente venir nadie porque es imposible, ¿entendés?
4: Sí. Sabemos que todos estamos con mucho entusiasmo para recibir al Papa León y poder participar de las actividades.
1: Así que, pero bueno, no los voluntarios, porque uno piensa, no es que van a hacer funciones de seguridad, porque deslindar perímetros, todo eso, ¿no? Administrar la Eucaristía tampoco.
4: No, el voluntario va a hacer diversas tareas, por ejemplo, en una misa masiva, las principales tareas van a estar en la recepción de los peregrinos, de indicarle los distintos lugares donde pueden estar. También va todo lo que son los puestos de hidratación de los fieles que estén participando, acompañar a los ministros de la Eucaristía para que puedan ser reconocidos a la hora de entregar la comunión. Un poco de todo van a estar haciendo.
1: Ahora, que además son animadores en un punto, ¿no es cierto? Porque hay que mantener un determinado clima y todo eso.
4: Sí, recordemos que el voluntario puede que sea el primer rostro de la iglesia con el que se encuentra un peregrino. Entonces, para nosotros es muy importante lo que llamamos la formación del voluntario, que un poco trabaja esto, ¿no? ¿Cómo tiene que ser nuestra actitud como voluntario para poder recibir de la mejor forma al peregrino? Lo que está directamente vinculado con lo que es el bienestar del voluntario, que pueda encontrarse habiendo descansado, habiendo comido, que esté con ánimo, que esté con ganas. Está un poquito todo conectado.
1: Totalmente, totalmente. Fede, ojo con lo que deseas, dicen por ahí, porque ahora tenés 20.000 voluntarios y empieza la segunda etapa. Tenés que llamar a 20.000 personas o contactarlas.
4: Sí, es muy desafiante todo lo que es la logística, todo lo que es lo que sería la parte del software del sistema de registro de voluntarios. Ahora toca justamente contactarnos por mail como primera instancia para que cada voluntario en el enlace que le llega al mail pueda entrar al perfil a su perfil particular, donde ahí se le indica a qué tareas fue asignada, quién es su coordinador de voluntarios, su formación particular, el alojamiento, si solicitó alojamiento. Es muy desafiante, es algo que va a llevar un poco de tiempo, entonces ahí también apelamos a la paciencia de los voluntarios que no se desesperen, que ya esos mails van a empezar a llegar.
1: Excelente. Fede, muchísimas gracias por la charla y éxitos con eso.
4: Gracias, Nico. Gracias a vos y a todo el equipo. Un
1: Un
4: abrazo
1: abrazo
4: grande.
1: enorme. Es Fede de Estefanis, que es el coordinador nacional de voluntarios para la visita del Papa León XIV a la Argentina.
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4: ¿Querés saber cómo se alimentan, qué comen, qué no se puede comer en la Antártida? 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
1: Alejandra Gallo.
2: Bueno, a ver, ¿querés que hablemos un poco? Vamos a hacer el post-semana Argentina en París. Pero,
1: sí, sí, sí.
2: ¿Por qué te lo traigo? Porque vos recordarás que uno de los temas centrales fue conseguir dólares genuinos, que tienen que ver justamente con generar dólares desde la Argentina, no con la maquinita de hacer dólares que tiene exclusividad Estados Unidos, sino con el sector propio, con el sector privado propio y con la generación de empleo. Y te traigo esto a cuenta porque el secretario del Tesoro de los Estados Unidos, Scott Bessent, consultado por un colega en los Estados Unidos sobre si volvería, en caso de ser necesario, asistir a la Argentina, si podríamos volver a hacerlo.
1: Uh-huh.
2: Por supuesto que sí.
1: Por supuesto que sí.
2: Dijo Scott.
1: Ahí hay muchas cosas. Digo, me parece que con eso fortalece un poco el proceso electoral desde el principio. No hemos entrado todavía, pero algunos dicen que sí. Y en segundo término, nosotros también nos hemos portado muy bien con los Estados Unidos respecto de ese dispositivo, porque hemos devuelto
2: totalmente
1: los
2: 2.500 millones de dólares de ayuda del Tesoro, y se pagó se informó el pago de los intereses también, 17 millones de dólares y más. Así que te lo pongo a cuento porque me parece que tiene que ver con esto que estamos hablando con Brasil, con cómo sigue la historia después. Y si vos recordás, Nico, estos 27 mil millones de dólares que se anunciaron como inversiones es el cálculo preliminar estimado que realizó la Embajada Argentina en París, luego como saldo de esta semana argentina en París, donde participó el presidente Javier Milei. Recordamos, 13 gobernadores, lo marco. Y te lo pongo ahí, y empresarios muy importantes, CEOs y dueños de las compañías que más interacción tienen con Francia y con la Unión Europea. Estos 27 mil millones de dólares, por supuesto, se están anunciados para proyectos energéticos y de minería, que son los sectores que vienen motorizando la economía argentina. Después están los que dicen las dos velocidades, hay algunos que no llegan. Digo, pero esto es indiscutible. En esto, aún los que dicen esto que te acabo de decir coinciden en que energía, y celebro la coincidencia, minería y agroindustria son los sectores que están traccionando la energía, es decir, aquellos que pueden generar inversiones solamente. No, las inversiones son muy importantes, pero sobre todo lo que van a generar después son exportaciones, es decir, vamos a exportar productos y nos van a pagar en dólares por eso. Y esos dólares no se los pedimos prestado a nadie, son absolutamente propios.
1: Nuestros.
2: Y como si hubiera intuido alguna cosa acá, me parecería importante recordar, y con esto cierro, una declaración que hizo el presidente Javier Milei por videollamada, cuando dio la video entrevista en el coloquio de ideas.
1: En la madrugada parisina.
2: Claro, él ya estaba en París porque coincidieron esta semana con el inicio del coloquio, y se refirió justamente a esto, a la necesidad y que, no, según el presidente, no va a volver a pasar lo mismo, porque él dice que tiene una bazuca de reservas en el Banco Central. ¿Lo escuchamos?
3: El año que viene tenemos elecciones presidenciales y sabemos que en la Argentina los periodos electorales son temporadas de maniobras desestabilizadoras. Por eso dedicamos todo este año a adelantarnos y a prepararnos una bazuca de dólares compuesta por 20 millones de dólares que hemos comprado desde la elección del año pasado.
2: Bueno, perfecto, muy bien. Y ahí va entonces detallando cómo se compone esta bazuca, que él calificó bazuca de dólares, que tiene que ver con tener a las reservas gorditas y bien alimentadas.
1: Efectivamente. Andrea China Valdivies.
4: La información de último momento, Nico, que nos lleva hasta Neuquén y una comunidad totalmente perturbada con el hallazgo de un resto humano frente a un bar. Estamos hablando de un dedo que estaba atado a un alambre frente al Santorini Coffee Store, ahí en calle Ilia al 200 en la ciudad de Neuquén, y una investigación que no tiene una carátula clara tampoco, pero sí que ha generado concierto, sí, preocupación, porque bien sabemos es un mensaje para alguien. Y
1: atado
4: es
1: en un alambre.
4: Atado en un alambre, dejado frente
1: estamos
4: a un bar.
1: Estamos describiendo la realidad, nos van a decir, qué chicos, qué ganas. No, entonces, es lo que es.
4: Es lo que es. Es justamente, es un mensaje para alguien, claro está, dentro de los códigos mafiosos o este narcotráfico, que digo, en la ciudad de Neuquén también se está se están dando este tipo de hechos, como ajustes de cuentas y tal, pero lo cierto es que ahora el equipo de criminalística está trabajando en base al hallazgo de este resto humano, sí, que es un dedo aparentemente índice, y ya se ha confirmado que no se trata ni de una imitación.
1: Ah, eso, eso te iba a preguntar.
4: No, no se trata de ningún chiste, todo lo contrario, corresponde, sí, a...
1: Pues entonces hay una persona desaparecida en este momento.
4: Bueno, eso es lo que dicen hasta el momento, y ahí el misterio del caso es que no hay denuncia de pedido de paradero de persona alguna, no hay hasta el momento que han revisado los hospitales y centros de salud.
1: En la oscuridad, digamos. Alguien está siendo presa, ¿no es cierto?, de algún tipo de secuestro y sus contactos de amenaza, todo en la oscuridad porque le han dicho lo primero, que no desaviso a la policía.
4: Y que no desaviso a la policía, ya sea a sus familiares, si es el caso de un secuestro, que puede llegar a ser... Sí, un secuestro o incluso un delito mucho más grave como puede ser un homicidio. Pero lo cierto es que tampoco hay en centros asistenciales pacientes ingresados con una lesión compatible
1: con esto,
4: con el hallazgo. Entonces es todo realmente un hermetismo total al respecto porque puede tratarse, ya lo dijimos hace 3 o 4 semanas, que volvió el secuestro extorsivo como modalidad delictiva, no de manera masiva, pero sí ya hay 3 hechos en la República Argentina.
1: Como una cosa propia de un determinado estamento que es básicamente el de la mafia de algún tipo.
4: Mafia de algún tipo, crimen organizado. Uh-huh. Ya, y lo he dicho varias veces también.
1: Sí, sí, sí.
4: Crimen organizado en pandillas o en modalidades delictivas como estas que vuelven después de 20 años de una gran caída en esta modalidad delictiva.
1: 57 minutos ahora de las 8 de la mañana. Nuestros oyentes escriben ¿a dónde?
0: Al 113-870-7485. Ese es nuestro WhatsApp. Gracias a Claudio de Ituzaingó que nos escribe. Muchas gracias por todas las noticias, nos dice Claudio.
1: Muy bien.
0: Y Alberto, también, que lo hace desde San Cristóbal. Como siempre, prendido a Radio Nacional. Bueno,
1: muy
0: muchas
1: bien.
0: Gracias.
1: 58 minutos de las 8 de la mañana.
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10: Temperatura en nuestra capital, 14 grados 8 décimas.
5: Pronóstico del tiempo.
11: Para este lunes indica cielo mayormente nublado, temperatura máxima estimada 23 grados.
10: En tanto, para mañana se anticipa en la región cielo parcialmente nublado, poco cambio de la temperatura.
5: Altura de los ríos.
11: Altura del río Paraná frente al puerto local esta mañana 3 metros 30 centímetros estacional.
10: Detuvieron a dos mujeres tras el ataque a la propiedad del intendente de Basavilbaso.
11: Un allanamiento realizado ayer al mediodía en el marco de la investigación por el ataque a la vivienda del intendente de Basavilbaso, Mario Pesel, terminó con dos mujeres detenidas luego de protagonizar agresiones contra efectivos policiales.
10: El procedimiento se concretó en un inmueble de calle Blanche entre Moreno y Rivadavia por orden del juzgado de garantías número 1.
11: La medida judicial se llevó adelante para avanzar en el esclarecimiento de los daños ocasionados días atrás en la casa del presidente municipal, donde desconocidos habían roto una ventana.
10: La Cámara que agrupa a las ART respalda la reforma del Código Procesal Laboral.
11: El proyecto de reforma del Código Procesal Laboral, impulsado por el gobernador Rogelio Frigerio y presentado ante la Cámara de Diputados de Entre Ríos, cosechó un explícito apoyo del sector empresarial.
10: Desde la Unión de Aseguradores de Riesgos del Trabajo manifestaron su acompañamiento a la medida y la ponderaron como un primer paso concreto y necesario para enfrentar el crecimiento de la litigiosidad que atraviesa la provincia.
11: Oficializaron el feriado bancario por la visita del Papa León XIV a la Argentina.
10: El Banco Central de la República Argentina oficializó el 10 de noviembre del año 2026 como feriado bancario en todo el territorio nacional con motivo de la visita del Papa León XIV.
11: La medida alcanzará a las entidades financieras de todo el país, incluida la actividad bancaria en Entre Ríos.
5: Deportes.
10: La tercera edición de la travesía del Paraná reunió a 160 nadadores.
11: La jornada de sábado incluyó pruebas de 7,5 y 2,5 kilómetros y convocó a deportistas de distintas provincias argentinas y del Uruguay.
10: La llegada de ambas distancias se produjo en el balneario municipal, donde familiares y público acompañaron el cierre de la actividad.
5: Datos del tiempo.
11: 14 grados 8 décimas es la temperatura, humedad 75%.
10: La presión 1007 decimal 3, viento del este 10 kilómetros en hora.
11: Visibilidad 15 kilómetros, el cielo mayormente nublado a la hora 9.02 minutos.
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0: Información necrológica. Falleció en Paraná a la edad de 76 años la señora Amanda María Sebald de Furios. Los restos de Amanda María Sebald de Furios son velados en Sala B de calle Echagüe 727 y serán inhumados en minuto luego a las 9:15 en el cementerio de Aldea María Luisa, ese que hace cargo de Lamperti y compañía. En Paraná falleció a los 71 años la señora Nélida Francisca Carrizo, Pichi. Los restos de Nélida Francisca Carrizo son velados en calle Urquiza 431, sala número 3, y serán inhumados mañana a las 8 en el cementerio municipal de Paraná. Partirá el cortejo fúnebre desde la sala de velatorios a la hora 7:40. Atención de empresa Sasser.
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0: Allá por los fines de los 70, Charlie insistía y quería convencer a David Lebón de, bueno, integrar una banda, ¿no? Armar un grupo. Él necesitaba un tipo en el medio que cante, le decía Charlie a David, y él le decía, no, Charlie, no me rompa las bolas, déjamelo pensar. Finalmente, mientras comían unas bolas de fraile, Charlie empieza a tocar lo que sería este tema que acabamos de compartir. Lo miró y le dijo, esta canción la hice porque sabía que era para vos. Al escuchar la belleza de la composición y sentir la convicción de su amigo, Lebón no pudo resistirse. El resto de su historia, terminaron devorándose las facturas, limaron cualquier duda y se encerraron a ensayar. De ese anhelo nacieron los nombres de los temas y la magia de una de las bandas más grandes de la historia de la música latinoamericana. Piedra fundamental de Serú Girán, este seminario que compartimos a propósito del natalicio, damas y caballeros, del rey David, que cumple hoy 74 años de edad, este músico, guitarrista, multiinstrumentista de rock, activo especialmente en los 70, 80, pero aún, por supuesto, lo sigue estando, un emblema del género musical en el país. Formó parte de, bueno, bandas inolvidables, Papos Blues, Billy Bond y La Pesada del Rock, además de Serú Girán, por supuesto, y una muy buena, sólida y prolífica carrera como solista. 9 y 10 de la mañana, qué manera de arrancar la semana. Damas y caballeros, bienvenidos, bienvenidas a la mañana de LT14 Nacional Paraná. Primero esta horita de mesa chica entre nosotros, ¿sí? Como más en confianza. Después de las 10 vamos a conectar con el resto de Entre Ríos, con Gualeguaychú, con Concepción del Uruguay. Esta semana somos cabecera, además, y tenemos un parate, una pausa en el medio, porque el miércoles es nuestra patrona, la de nuestra ciudad. Será el Día de la Virgen del Rosario, así que el miércoles no vamos a estar. Por eso para nosotros es una semana un poquitito más corta, pero de todas formas tenemos un elenco que no se achica, ni muchísimo menos, que si la banca, que le pone el pecho a las balas. Tengo a Lito Hernández, nuestra inteligencia artificial en controles, eligiendo las canciones y poniéndonos al aire. ¿Cómo le va, estimado? ¿Cómo anda? ¿Qué tal ese fin de semana? ¿Todo bien? ¿Pulgar para arriba? ¿Alguna actividad para destacar? ¿Algún menú? ¿Algún asadito familiar? Tiene que estar. Bien, perfecto. Me alegro mucho. ¿Disfrutó? Fantástico. Súbame un poquito. Se levantó a las 5 de la mañana a ver Colapinto el domingo. Fanático el hombre. Bien. Bueno, es una tarea dignísima, ¿no? Sobre todo por el hecho de que apareció, bueno, en el último lugar, en la grilla de partida, y fue escalando varios puestos hasta terminar 13º. Muy bien, muy bien. Nuestro fanático tuerca, Lito Hernández. Es verdad, ya vamos a hablar de eso con mi querido Emma Pereira, pero está nuestro productor inefable y chicanero, que ayer cumplió años, además. Ayer cumplió años. ¿Cómo la pasó? ¿Fue agasajado como lo merece? ¿Fue celebrado? ¿Fue mimado? Anduvo en un congreso, bueno, no pudo disfrutar a sus anchas. ¿Congreso de qué? Se preguntan por acá. No sean malos.
1: ¡No seas malo! ¡Subime esto!
0: David Lee Roth y su Just a Gigolo. Así que bueno, sopló la velita por lo menos. Bien, ¿40 son? ¿40 clavados cumplió? ¡Wow! ¿Le agarró la crisis de los 40 ya? ¿No? A mí se me juntó con la salida de la adolescencia, entonces como que no... se me mezclaron ahí los tantos y no sé si es una cosa o la otra. Que me quedé trabado. ¡Wow! ¿Qué va a hacer? Subime de nuevo. Lunes 5 de octubre de este 2026. Sí tenemos a Vir de Michelis, en un rato la vamos a saludar al aire. Tenemos a la negrita Silvina Ríos, por supuesto, con todo su aporte. A Lucio Salazar con la información policial y judicial. Tenemos, bueno, tanto para ofrecerles, tanto para dar, que ni se lo imaginan. Todo listo y preparado para compartir juntos esta mañana gris. Y mi amigo Emma Pereira, que yo le pedí hoy, Pereira, necesito que me pongas ahí el hombro porque tenemos que estar espalda con espalda toda la mañana. Estamos preocupados por la situación del Rojiné, que se nos, bueno, parece que se nos viene el agua, no sé qué puede llegar a pasar. Pero además vamos a compartir otros temas y bueno, vamos a recorrer la mañana acá con el Ema. ¿Cómo anda, licenciado? ¿Qué dice?
2: Hola, doctor, ¿cómo anda usted?
0: ¿Todo tranquilo lo
2: muy
0: suyo?
2: Muy bien, Facundo.
0: Maravilloso.
2: Muy bien.
0: Fantástico bailar.
2: Me alegro que sea así.
0: ¿Su fin de semana qué tal estuvo?
2: No, pésimo.
0: Marcado por la, pésimo, por la parte deportiva,
2: sí,
0: pésimo, ¿no? Pésimo, futbolera.
2: No se puede hablar.
0: La vena futbolera que se le estranguló en un momento.
2: Menos tres.
0: Qué lástima,
2: menos tres puntos. Menos
0: qué
2: tres.
0: Qué lástima.
2: Así no se puede.
0: Vi el resumen.
2: Partido para 0-0.
0: Una expulsión que, bueno, hizo mella en el rojinegro.
2: ¿Sí o no? Ahí. Y después sin bar te puede decir, bueno, sí, ponele bien expulsado. Viéndola dos veces.
0: ¿Dudas?
2: Dudas.
0: Se tira como muy temerario.
2: Muy fuerte,
0: se
2: muy
0: tira
2: fuerte.
0: Muy temerario.
2: Casi que no lo toca, pero fue fuerte.
0: Sí. Hay uno necesita jugadores en estas instancias. En estas y en todas las instancias, en realidad. Pero más en las delicadas. Necesitas jugadores muy inteligentes.
2: Vivos. En el análisis, pero fue una falta de un jugador que no está acostumbrado a ese tipo de cosas.
0: De
2: situaciones, porque es delantero. Más claro. Recibe de lo que... suele aplicar una falta. Se dice por lo general que un defensor, un mediocampista de quite, tiene más mañas como para intentar sacar una pelota, como para hacer una falta que no se note,
0: claro.
2: A diferencia de un delantero o de un jugador, qué sé yo, un Riquelme. Riquelme no sabía pegar una patada.
0: Y no.
2: Por ejemplo.
0: No era, la marca no era lo suyo.
2: Messi no sabía pegar una patada, o no sabe pegar una patada.
0: No va a los pies del rival.
2: Total.
0: No se tira a barrer una pelota.
2: Ni una vez se puede tirar, bueno, pero no sabe
0: este
2: pegar.
0: Este muchacho lo hizo y
2: claro.
0: se le
2: pero
0: se le fue
2: vamos a entrar en el detalle de por qué pudo haber pasado eso.
0: Sí, y después, vi el desenlace, digamos, la última pelota del partido, o una de las últimas. Una
2: terminaba.
0: Un tiro, al ángulo, inatajable, me parece que...
2: Para mí, y también lo voy a decir, tiene algo...
0: Remate seco, fuerte.
2: Algo de responsabilidad del arquero. Algo,
0: porque entra en el primer palo, sí, pero arriba, fue, no seas malo. Sí. Fue arriba, fue el primer palo, pero fue arriba.
2: Sí.
0: ¿Viste? A quemarropa.
2: No esperó eso el arquero.
0: Es que no te imaginás.
2: No lo esperó.
0: No te imaginás que te la vaya a poner ahí.
2: No lo esperó.
0: Te digo, dale 10 tiros más... A este colombiano, muchacho de Chacarita, Cuero.
2: El conocido, jugó en Banfield y en otros equipos más.
0: Yo te puedo asegurar que 9 de los 10 la tira a la tercera bandeja.
2: Sí, ni hablar.
0: ¿Viste? Entonces, cuando venís al lado, además, la cosa se hace como muy cuesta arriba. ¿Cuántas fechas quedan?
2: Quedan 4.
0: Bueno.
2: 4 y...
0: A suerte y verdad.
2: Ásperas,
0: A suerte y verdad. Veremos cómo le ha ido el fin de semana a nuestro escribano del tiempo también.
2: ¿Qué nos dijo cómo estuvo su fin de semana?
0: Ah, una delicia.
2: No contó el fin de semana.
0: Una delicia. Escuche lo que dice el sábado de la noche.
2: A ver.
0: Acepté una invitación a dar una vuelta por ahí.
2: Nada, pensé que me había dicho partido de selección, pero bueno.
0: No lo vi porque bueno.
2: Burkina Faso.
0: Todo bien, ¿no? Con Burkina. Pero... Nada, una práctica con público.
2: Charlando así... fuera de micrófono con gente, yo creo que...
0: Le salió cara a la práctica lo...
2: Yo creo que titulares contra suplente de la selección...
0: Sí, era más atractivo que el aparte, viste, dicen que vino... Perdió un vuelo, llegaron a 3 horas antes de jugar...
2: Se bajaron, le dieron un cerealito y lo mandaron a la
0: cancha. Unos desajustes ahí organizativos que la verdad que, bueno...
2: Complicado.
0: No ayudan.
2: Es más, hasta el momento
0: se
2: pensó... Primero, se hablaba de hasta suspender el partido. Segundo, de cambiar el rival. Porque Benin ya está en Argentina, que es el partido de mañana.
0: Claro.
2: Con el que se va a despedir Lionel Messi.
0: Benin, cantá conmigo.
2: Sí, Benin jugá acá y después lo mandamos a Burkina.
0: No, muy loco. Porque aparte, en tiempos en los que la AFA está como súper cuestionada, sí. ¿Viste? Hay muchas... situaciones sobre bajo la lupa.
2: ¿Viste que,
0: te mandás una de estas que viste... Y no te ayudan, ¿viste? O sea...
2: Viste que Scaloni tiró por ahí un... Che, me gustaría tener un poquito de... de claro, rivales un poco certeza, más fuertes, ¿no? Más potentes, sentido, sí, sí. Rivales un poquito, qué sé
0: sí,
2: yo.
0: Sí, lo que pasa es que, bueno, es largo.
2: Bolivia, si bien hubo una diferencia enorme del 4-0 el otro día, pero bueno, Bolivia compite con vos en las eliminatorias. Hasta
0: un poquito
2: ahí, ponéles,
0: Un poquito
2: pero
0: mejor.
2: Estos rivales que por ahí salen de la nada.
0: Sí.
2: ¿Viste? Como Curazao en algún momento.
0: No sé cuánto, ¿no? ¿Cuánto sirve jugar un partido con un rival tan menor?
2: Bueno, invitación.
0: Siempre, algunos dicen siempre sirven porque, bueno, vos vas viendo algunas cuestiones, algunos, ¿no?, movimientos y cosas. Pero bueno.
2: Y es más, tampoco, hablando de mayor diferencia aún, tampoco vino con su equipo estrella,
0: claro,
2: su equipo estelar.
0: Encima se negaron los mejores jugadores de Burkina, se negaron a viajar por este tema.
2: No vinieron.
0: Y vino una sub-23 medio emparchada ahí, una cosa tristísima. Pero bueno, más allá de eso.
2: Invitación.
0: No vi el partido argentino. Vi un resumen después. Me dicen, che, vamos a dar una vuelta, que pingue pan, una pareja de amigos. Dale, vamos. Y terminé en un tributo, viendo un tributo a Bon Jovi.
2: Ajá.
0: Una belleza, papá. No, lo que me divierte. Acá en Paraná, acá abajo, en el puerto. Uh-huh. Una banda tributo a Bon Jovi. Muy de nuestra época,
2: claro,
0: muy noventas.
2: Sí.
0: ¿Viste? Con esas músicas así, esos rock and rolls. Y las baladas también de Bon Jovi, están muy buenas. El pibe, muy bueno, muy digna la interpretación de las versiones, la actuación de la banda. Así que bueno. Y después hay una suerte de tertulia denominada La Máquina del Tiempo, también con música retro y gente que se dedicó a tirar un par de pasos tímidamente.
2: Así que si te dicen.
0: Hasta que mi hija me dice, papá, búscame. Y se terminó la magia.
2: Ahí,
0: e hicimos lo que había que hacer.
2: Si te dicen, por ejemplo, vamos a ver de nuevo esta banda, comemos algo y la vemos, la ves.
0: Sí, creo que sí, Sí, escuchá. Esta la hizo, ¿Sabés cuál fue la única que le faltó? Que se la grité, se la pedí, porque cuando entramos en confianza empezamos a pedir temas, claro. Digo, Blaze of Glory, ¿te habrás llamado de Gloria?
2: Ajá.
0: Me dice, oh, qué temazo.
2: Pero
0: siguió con otra cosa, o sea.
2: Pero no está en la
0: lista. No está en la lista. Tenían un batero, que aparte de Paraná, un pibe muy jovencito. Bajista, guitarrista, que era Richie Zambora, el guitarrista. Nosotros le decíamos Ricky Zamora a este, era como un paralelo con la cuestión local. Era, en vez de Bon Jovi, era Juan Jovi. Juan Jovi era el cantante, muy bueno, muy bueno. Y la parte de teclados y efectos lo hacían con una compu, ¿no? Uh-huh. Pero un sonido, bueno, no demasiado
2: estelar,
0: técnicamente impecable. Pero la verdad que bien tocado.
2: Bien,
0: cantado, sobre todo.
2: Se merecieron los aplausos.
0: Le sacaba muy bien el timbre de Bon Jovi, lo sacaba muy bien el pibe. La verdad que estuvo muy divertido, loco. Muchos se fueron a ver a los Cadillacs de Santa Fe, esa otra onda, ¿no? Totalmente multitudinario, un bardo.
2: Me quedo pendiente con esa también, por eso mi fin de semana de no haber ido a ver a los Cadillacs.
0: Bueno, no, yo me elegí un plan así como más casero, como más artesanal.
2: Claro.
0: ¿No?
2: Además, te veo como muy detallista.
0: Sí.
2: Como muy detallista en el inglés.
0: Y uno,
2: porque vos acostumbrado. Sabés de inglés, entendés de inglés, muy detallista.
0: Pero más allá, uno es bastante melómano también. Entonces, si a vos te dicen, a ver, ¿qué tema le gustaría que toquemos? Yo tengo 3 o 4 o 5 de Bon Jovi que le puedo sugerir,
2: claro,
0: al tipo, ¿entendés?
2: Claro.
0: No es que voy porque pintó el plan y no tengo idea de la banda que está tocando.
2: De lo que pasa.
0: Entonces eso te da también otro condimento. La verdad que estuvo muy divertido.
2: Te
0: muy
2: llenó,
0: divertido.
2: Completó tus expectativas, colmó todo.
0: La verdad que estuvo lindo. Estamos extrañando hoy a Malena Avero. Le mandamos un beso grande.
2: No está.
0: Ausente con aviso.
2: ¿Qué pasó?
0: Y mi amigo Claudio Hugo Velotti, que ya está a cuenta regresiva, está al regresar a trabajar. Se le
2: vuelve
0: la licencia. Esta semana vuelve. Yo creo que el jueves vuelve. Guarda con eso, guarda la tosca. Ya cuando vuelva el jueves le entregaremos el timón de esta embarcación radial.
2: Por completo.
0: Para que haga toda la conducción. Y despunte el vicio como realmente Dios manda.
2: Además, somos cabecera.
0: Además, por eso,
2: entonces,
0: claro.
2: ¿Viste? ¿Cómo es el tema? Ahí viene la cuestión.
0: No, ni
2: me
0: hablar.
2: Imagino que después de ese tiempo de vacaciones vendrá con unas ganas espectaculares de hacerse cargo
0: con
2: de todo.
0: Con unas pilas y unas energías tremendas. Lo mismo va a pasar con Martín Pañagua. Cuando vuelva al ruedo, Lito le va a entregar la consola y le va a decir, tomá. Ahora le toca a usted. ¿Eh? Bien, así los quiero. Bien vaguitos y holgazanes. El que no es ningún vago, ninguno holgazán.
2: Pero para nada. Porque la tiene clara, porque sabe, porque estudia.
0: Es nuestro escribano del tiempo. El hombre que nos tira la posta, ¿eh?, en relación a lo que va a suceder con el tiempo, con el clima. Hugo Enchos, ¿cómo le va, mi queridísimo? ¿Cómo
3: va
0: usted?
3: ¿Cómo va?
0: ¿Qué dice?
3: Facu.
0: ¿Qué cuenta?
3: Todo bien, todo lindo.
0: ¿Todo tranquilo?
2: El otro día fue el día del escribano, así que lo saludamos.
0: Sí, sí, lo escribimos. No,
3: lo saludamos
0: oportunamente.
3: Yo me tomé el a pecho.
0: Él no firma, él no pone el mocho como los escribanos, no te dice conste en actas, pero no está muy lejos, no está muy lejos. ¿Qué está pasando con esta jornada gris?
3: Está raro, muy raro. Es más, podría haber alguna cosita, pero yo diría que no.
0: ¿Algún chubasco?

0: Está muy empapado, ¿qué?
1: Gualeguaychú también, me dice.
0: Gualeguaychú también.
1: Ah, mirá, mirá, bueno, bueno. Entonces, ¿alguna probabilidad de tiempo inestable para el miércoles?
0: El miércoles y el madrugada del jueves.
1: ¿Y temperaturas?
0: Temperaturas frío, altas, vale. Elevadas, ¿eh? Mínimas de 12, 13, 15.
1: No vuelve 16, el frío, mínima. Ese frío, claro. Frío.
0: No. Frío no.
1: Ya estamos en una situación más primaveral, digamos, en ese aspecto.
0: Aunque, viste, hay algunas plataformas que están sugiriendo que podría el miércoles llegar, no una ola fría, pero no. Temperaturas más bajas.
1: Pero puede bajar un poquito, un par de graditos.
0: Sí, bastante.
1: Ah,
0: más.
1: Bastante más.
0: Porque esto es dicotómico, ¿no? Porque estamos en 15 de mínima, de acuerdo a lo que indica el servicio, para el miércoles. Y algunas otras plataformas indican 7 de mínima, 7 u 8 de mínima. Así que no sé, bueno, manejemos esto con mucho
1: Por la
0: cuidado.
1: Duda no guardemos las camperas todavía.
0: Por la duda, ¿no?
1: Por la,
0: no.
1: Sí. Por la duda, los abrigos, los buzos.
2: Viste que los por suéteres. Ahí en un momento viene el viento, llueve y hace un poco más de frío.
0: Y, cambia, de nada, y te agarran en la calle desprovisto de ropa y pasan cosas.
1: Y vos pensás que la noche va a estar, ay, qué linda, qué agradable la noche, tipo 9, y a las 11 de la noche te agarra frío.
2: Exacto. Exactamente. Es verdad.
1: Me pasó el sábado que salí, como les contaba, a dar una vueltita. ¿Qué tal su fin de semana, Wencho?
0: Lindo, agradable.
1: ¿Hizo tranquilo. Alguna actividad como para destacar por sobre el resto?
0: No.
1: ¿Se comió
0: no.
1: alguna, no sé, una cocinó pizza. Algo rico? Digamos, algún menú que bueno, lo llenó espiritualmente.
0: ¿Sabes lo que hice?
1: ¿Qué hice?
0: Empanada de atún.
1: Fíjese.
0: No sé por qué se me ocurrió.
1: Pintó. ¿Al horno?
0: Al horno, sí.
1: Muy bien, muy sano.
0: Sí.
1: Mucho omega 3.
0: Nunca lo había hecho, simplemente vi ahí una latita de atún y vi otros ingredientes parecidos.
1: Y le mandó con la lata, le mandó la empanada.
0: Exactamente.
1: Fíjese, a mí el atún me da más tarta.
0: Efectivamente, yo tenía esa idea de la tarta. Dije, no, pero ahí vi
1: una tapita de empanada.
0: Un poquito de empanada y bueno, vamos.
1: Bien. Bueno, entonces, del 1 al 10,
2: ¿Y tu aceptación?
0: Un 8, está bien.
1: 8 puntos.
2: ¿Tu aceptación? ¿Tuvieron aceptaciones?
0: Más o
2: menos. No se puede conformar a todo el mundo.
1: Me parece que sobraron un par para ahora, para el mediodía.
0: Mordisqueando para el otro día.
1: Ay, qué lástima, mirá vos, fíjate que
0: aguantaron, aguantaron.
1: Sí.
2: La bajaron con un chavo.
1: Qué bárbaro, qué lo tiró. Bueno, Huguito querido, gracias
0: por... Bueno, y le digo la temperatura actual.
2: Por favor.
1: No me dijo la actual.
0: 15 grados 6 la temperatura actual.
1: 15, 6 la actual. Bueno, este panorama gris en el arranque de la semana.
0: La gente se pregunta, ¿dónde está la primavera?
1: ¿Dónde estará?
0: ¿Dónde está?
1: Como Marco Antonio Solís.
0: ¿Cómo? ¿Marco Antonio qué?
1: ¿Dónde estará mi primavera? Veremos si pasa algo hoy, si no, miércoles tarde noche podría aparecer algún chaparrón. Y las temperaturas, bueno, ahí bajaría un poquito, pero en términos generales ya más o menos nos iríamos transitando por estos caminos. Gracias, escribano del tiempo, querido. Gracias por tanto. 2 minutos nos quedan para llegar a las 9:30. ¿Dónde estábamos,
2: Pereira? Hay algo que usted no ha dicho hasta el momento.
1: ¿Qué no he dicho? Disculpe la omisión.
2: Las vías de comunicación.
1: Tiene razón. Y la consigna.
2: Exacto.
1: Muy buena. ¿Ves? Para eso yo lo necesito acá conmigo hoy.
2: Tiene que estar en todo atento.
1: Para eso lo necesito acá conmigo hoy.
2: Qué bárbaro. Qué bárbaro.
1: Hola, buen día. En Crespo también es feriado el miércoles. Saludos. Bien. ¿Quién es esta persona que nos escribe? Excelente. Firmen los mensajes, por favor, si los pido.
2: Claro.
1: Pero bueno, ahí está. Crespo también se va sumando. Buen día, gente linda del ET14. Soy Carmen, vecina Mosconi 2. Quiero participar de los sorteos. Escúchame, Carmen. Sorteos tenemos miércoles. Ah, capaz que lo tenemos que adelantar a mañana, porque no estamos. Y viernes. O sea, capaz que mañana sorteamos unas entradillas para el cine. Es el amigo Jorge que nos avisa de lo de Crespo. Así que gracias, querido.
2: Saludos, Jorgito.
1: Atención, invitaciones, más invitaciones. Cintia Campos me dice, tenemos una actuación con Sin in Love. Octubre en el Juan L. Así será, octubre, el jueves 22. Jueves 22, música en esta orilla, ciclo de las convocatorias culturales con la participación de Sin in Love with Jazz. Y entre 3 con entrada libre y gratuita. Jueves 22, 20 horas. ¿Cuándo es jueves 22? ¿Qué es hoy? Lunes 5, bueno, tenemos unos días.
2: Varios días.
1: Ya vamos a volver a repetir esa invitación, Cinti.
2: 2 semanas, tranqui, tenemos
1: fantastic, todavía. Fantastic, me encantó. Esperá que tengo más, Tengo la consigna por acá, Hoy, entre otras cosas, es el día del camino. Caminante no hay camino, se hace camino al andar. Y todos

0: tenemos un camino que recordar, además. ¿Cuál es ese camino que más recordás y por qué? Ese camino que marcó tu vida, ese marco camino de Los Palmeras. No, mentira, donde te pasó algo. Puede ser el camino de tierra de tu infancia, la ruta que hacías para ir a visitar a los abuelos, el camino hacia la escuela, el viaje de unas vacaciones inolvidables que te perdiste en un camino, la ruta donde conociste a alguien especial haciendo dedo, donde se te quedó el auto en medio de la nada, o simplemente ese camino que recorriste tantas veces que todavía podrías hacerlo con los ojos cerrados. Ya te voy a contar el mío. Pereira te va a contar el tuyo.
1: Sí, lo tengo.
0: Ustedes vayan sumándose. Ese camino inolvidable que has recorrido tantas veces. ¿Y por qué lo has recorrido tanto? 343-520-1260 para WhatsApp, noticias y ya venimos.
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3: Temperatura en nuestra capital, 15 grados 6 décimas.
4: Seis líneas de colectivos cambian su recorrido desde mañana por obras en el centro de Paraná.
3: Los cambios responden a trabajos sobre calle 25 de Mayo y alcanzarán a los servicios de FG, H1, H2 y P2.
4: Según informó la municipalidad, también se habilitarán dos paradas provisorias, una en Urquiza y Plaza Primero de Mayo y la otra en Urquiza e Ilia.
3: Estos puntos permitirán el ascenso y descenso de pasajeros durante los cambios.
4: Moda circular con fines solidarios en Arco Iris.
3: La Feria de Moda Circular de Arco Iris en Paraná retoma con fuerza su actividad y ya incorpora indumentaria de primavera y verano entre las opciones disponibles para toda la familia.
4: La tradicional feria funciona los jueves y sábados en la sede de la Asociación Arco Iris, ubicada en Irigoyen 41, entre 25 de Mayo y Urquiza.
3: Empresa busca cubrir 2.000 puestos de trabajo por el Cyber Monday, el Black Friday y las fiestas.
4: El mercado laboral argentino se reactivará con más de 2.000 ofertas de empleo proyectadas para el cierre del año y la demanda estará traccionada por el inicio del pico de consumo que generan el Cyber Monday, el Black Friday y fiestas de fin de año.
3: Así lo indicó la consultora de recursos humanos Randstad, que en la actualidad ya tiene operativas unas 600 búsquedas activas, pero anticipó que tendrá una fuerte aceleración de las contrataciones en el corto plazo para cubrir tanto puestos fijos como temporales.
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4: 15 grados 6 décimas es la temperatura en Paraná. La humedad 75%, el viento sopla del este a 12 kilómetros horarios. El cielo permanece cubierto, el tiempo inestable a la hora 9:33 minutos.
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0: Bueno, súper alegórica la canción, ¿no? ¿Qué querés que te diga? Los caminos de la vida, Vicentico. Claro. Estuvo cantando el sábado en Santa Fe, pero con su banda, con los Cadillacs.
1: Esto era ya solista.
0: Mucha gente de Paraná fue, ¿eh? Sí. Mucha gente, vi muchas stories en Instagram.
1: Si hay alguien que fue, que me cuente
0: reflejando
1: cómo
0: la
1: estuvo.
0: Situación.
1: Si hay alguien que fue, que nos mandó un mensaje, cómo estuvo los Cadillacs en Santa Fe. Una banda que tuve la oportunidad de verla en varias oportunidades. No
0: ahí.
1: Esta vez, me hubiese encantado. Me faltó conseguir compañía, che.
0: Bueno, a mí horas antes me ofrecieron, che, tengo una,
1: ¿vamos?
0: Una entrada, vamos, pero como que ya estaba jugado, estaba el plan, estaba mi mente iba en otro sentido.
1: Claro.
0: Y no estuve bien porque terminé, como te decía, en este otro espectáculo mucho más...
1: No te preparaste para eso,
0: más íntimo, menos, menos presupuesto,
1: claro.
0: Pero la terminé pasando muy bien. A veces no, viste, el despliegue o la parafernalia... No garantiza que la vayas a pasar increíblemente fantástico. Y una cosa como más alternativa te puede hacer disfrutar mucho, que fue lo que me pasó el fin de semana.
1: Pará, y esta invitación a ver los Cadillacs.
0: Sí.
1: ¿Era abonándola o iba
0: abonándola,
1: todo?
0: No, era me sobra una, conseguí una más y vamos con tu compañera y vos. Y yo dije, consulté igual, che, ¿te copa? Y mirá, me parece que ya fue.
1: Lo hubiésemos armado antes, vamos, pero...
0: Y ya fue, y ya
1: era
0: fue.
1: Nada medio como...
0: Subime esto un poquito, Lito, querido. ¿Tenés el tema Love Me Do de los Beatles? Por ahí, para cortinearme con eso, que tengo una data para compartir. Antes te recuerdo la consigna, ¿eh? Antes te recuerdo la consigna y te voy a leer un mensaje que rescata exactamente el espíritu de lo que estamos preguntando. ¿Ah? ¿Qué es lo que dice?
1: ¿Qué dice?
0: Día del camino, todos tenemos un camino que recordar. ¿Cuál es el camino que más recordás y por qué? Yo te voy a contar un camino que yo hacía cuando era muy chico, de la mano con mi hermana Georgina. Cuando salía de mi casa, íbamos a jugar a la placita enfrente al Cristo. ¿Sí? ¿La tenés?
1: Sí,
0: mentalmente.
1: Por supuesto. Sí.
0: Bueno, yo vivía en el bosque muy contento. Yo vivía ahí en... Florida, Soler.
1: Exacto,
0: bueno,
1: sí, sí,
0: eran unas 3-4 cuadras hasta llegar a ese lugar y nos íbamos caminando solitos.
1: Soler.
0: Yo tenía, ponerle 6-7 años y ella tenía 3-4 años.
1: Soler, Florida, de Churruarín para Almafuerte o de Churruarín para Saraví.
0: De Churruarín para...
1: ¿Para arriba o para abajo?
0: Para arriba caminábamos.
1: No, pero cuando, ¿dónde vivías?
0: Ah, entre Almafuerte y Churruarín.
1: Almafuerte y Churruarín.
0: Sí, sí. Sí,
1: bien,
0: sí,
1: bien enfrente al baldío que después jugó una...
0: No, era la casa contigua al baldío.
1: Ah, mira.
0: Sí, vos saltabas el tapial y salías
1: a la pelota tranquilamente.
0: Exactamente. Nunca fui muy amigo de andar saltando tapiales igual, por la duda te aclaro. Siempre recuerdo el camino de la cañada de víboras, me dice Nelson.
1: Qué miedo.
0: Arranca así, viste,
1: sí,
0: el tipo.
1: La cañada de víboras ya me dio miedo.
0: Se llama así... Cuando volvíamos o nos íbamos de vacaciones. Tenía una capa de polvo de 30 centímetros. Quedamos con tierra hasta abajo de las uñas. Pero representaba el viaje, el compartir, la familia. Ahí está, Nelson. Ahí está. Ahí has dado en el blanco con tu mensaje. Es un mensaje que podemos llegar a ser, bueno, hacerlo referencia, tomarlo como ejemplo de todos los mensajes que queremos que lleguen hoy. ¿Sí? Ese camino que vos recordás especialmente, con cariño, con nostalgia, que te mueve cosas adentro, ese trayecto, por dónde ibas, por dónde agarrabas y a dónde ibas y qué simboliza el destino también. Un poco, viste, toda esa cosa de viajar o de nada, o de ir o de llegar, bueno, también te dispara este tipo de cuestiones.
1: En esa época, la placita frente al Cristo, ¿con juegos o
0: había juegos, había tobogán, había sub y baja, había... Vos fíjate, dos niños, yo 6 años, 7, y ella 3, 4.
1: Cruzando Avenida Ramírez.
0: Cruzando solos. Esto es 80, ¿no? Yo 6 años tenía en 1982, 83. Dos niñitos pequeñitos... el trayecto no era cortito, tenías 4 o 5 y tenías 2 avenidas que cruzar.
1: Claro. Almafuerte y Ramírez.
0: Pero fíjate cómo eran los tiempos también, ¿no? Paraná no era lo que es ahora, era tenía otra impronta, obviamente el parque automotor no era lo que es ahora. Y podían, dos chiquitos podían irse 4 o 5 cuadras de la casa, ir toda la tarde a jugar y volver, y estaba todo ok.
1: Y no nos pasó nunca nada.
0: Mis viejos sabían que nosotros estábamos ahí jugando, y estaba todo ok. O sea, imagínate cómo era el contexto también de aquel momento, ¿no? Pero bueno, 343-520-1260, ¿cuál es el camino que recordás con cariño o especialmente en el día del camino?
1: Yo me acuerdo.
0: ¿Vos?
1: Yo me acuerdo el camino a la escuela. Porque aunque no parezca, iba a la escuela.
0: ¿Cómo no, mi amigo? Ese camino se recuerda mucho, sale mucho también el
1: camino. Iba a la escuela, ¿por qué también? Porque éramos varios pibes del barrio que íbamos a un grado de diferencia. Y yo vivo todavía en la misma casa hace 20 años.
0: Echale, tabaco al pito.
1: A media cuadra de Churruarín, ahí. Y tenía dos amigos que vivían 3, 4 casas más arriba.
0: ¿Iban en cole o caminando?
1: Caminando. De Churruarín y pasando a Ayacucho, Churruarín y Las Vélez aproximadamente, hasta Santa Teresita eran 10 cuadras menos.
0: Ah, ok.
1: Entonces venía el que vivía más arriba, venía bajando, iba golpeando casa por casa, íbamos saliendo. Por Churruarín teníamos otros amigos, a la vuelta teníamos otros.
0: Iban como juntando gente
1: y
0: para la peregrinación.
1: Éramos 5 o 6 que siempre íbamos y a la vuelta lo mismo, ¿no? Salía de la escuela, nos juntábamos todavía afuera y arrancábamos a la vuelta.
0: En bandada.
1: Y nos íbamos despidiendo por esquinas y chao, nos vemos mañana, pum, pum, pum. O a la tarde si nos juntábamos a hacer algo,
0: sí.
1: A romper algún vidrio o algo.
0: Y te quedó ahí incorporado ese.
1: Con los pibes del barrio, sí.
0: Bien. Hola amigos, hoy es mi cumpleaños. ¡Ey! ¡Feliz cumpleaños, José 070! Y justo a la mañana me saludó un amigo de 40 años atrás. Me acordé del camino que hacíamos para ir a la escuela en el campo.
1: ¡Grande, José!
0: Fíjate vos.
1: ¿Cuántos metros, kilómetros,
0: sí,
1: millas?
0: ¿Qué distancia recorrían juntos para ir a la escuela en el campo con tu amigo que te saludó? Amigo de 40, hay que tener un amigo de 40 años. ¿No? De
1: toda la vida, ¿no?
0: Claro,
1: siempre.
0: Con el que te puedas remontar tan atrás en el tiempo. La verdad que viene ahí. Bueno, ¿tenés la canción que te pedí para que me pongas de cortina? El tema de los Beatles, Love Me Do. ¿Por qué traemos a colación esta canción? Porque aparecía en una fecha como esta de 1962. Es un pedazo de tema, ¿no? De los Beatles, tremendo, una de las grandes canciones de este grupo que...
1: Del rock internacional.
0: Bueno, ¿cómo hacer para hacer una selección de temas de la gente que tiene, digamos, prácticamente todos los temas tan buenos? Algunos más que otros. Este es uno de los, para mí, inolvidables. Pero vos fíjate que hay una curiosidad. El mismo día que salía esta canción al mercado, se estrenaba en Londres la película El satánico Doctor No, que es la primera película oficial de la franquicia de James Bond. O sea, aparece Love Me Do y nace el agente 007 al mismo tiempo. Y hoy es el Día Mundial de James Bond. La fecha se instauró oficialmente en 2012, cuando las productoras del cine de la saga decidieron crear este efeméride global para festejar el 50 aniversario de aquel estreno histórico. El 5 de octubre del 62, no solo nació el mito de James Bond, ese mismo día se lanza a la venta el primer simple de la historia de los Beatles, que es este.
1: Es este.
0: Sí. La cultura pop británica cambió por completo en 24 horas, se podría decir. Además, hay un asteroide bautizado en honor a James Bond, es el 9007, que fue descubierto un 5 de octubre, pero de 1983, por un astrónomo checoslovaco. Para festejar la fecha en las plataformas de streaming, el catálogo completo de las 25 películas oficiales de 007, desde Doctor No hasta No Time to Die, vuelve a estar disponible para maratonear en una de las plataformas, es Prime Video, si querés. Después está aquel debate acalorado sobre quién fue el mejor James Bond.
1: El mejor, claro.
0: Muchos lo destacan a Sean Connery. Dicen que fue el mejor de todos. Pero hubo otros también. Hubo un Daniel Craig, que es el rubio, que es el más reciente.
1: El último.
0: Roger Moore fue también muy importante. 7 películas clavó Roger Moore en los 70 y 80. Era como un de tono un poco más ligero, más irónico, un poco más sofisticado. Timothy Dalton, ese no lo recuerda mucha gente porque estuvo solo en una película. Solo en una película. El orden cronológico fue así. El primero fue John Connery. Después estuvo George Lazenby. Hizo una sola. Roger Moore hizo 7. Timothy Dalton metió 2, no una, 2 metió. Después aparece Pierce Brosnan. Del 95 al 2002. Y finalmente Daniel Craig. Del 2006 al 2021. 5 películas. Este lo tenemos un poco más fresco, ¿no? Con estas músicas así características, con las chicas Bond.
1: Claro, también, ni hablar.
0: Condimentando las historias y estas misiones que el tipo tenía que hacer, siempre con mucho estilo. Jamás perdió la elegancia, ¿no? El bueno de Bond. Mi nombre es Bond. James Bond. Bueno, hoy es el Día Mundial de este personaje. Que además, vos fíjate qué loco todo. Saca su nombre, Ian Fleming, que es el escritor, saca su nombre de lo más común, simple y aburrido posible, de un libro de aves que tenía a mano. El tipo se sienta a escribir la historia sobre este agente, que esto que el otro, tenía un libro de aves a mano y se fija que el nombre del ornitólogo estadounidense que lo escribió se llamaba James Bond. Entonces usa su nombre. Para bautizar así a este agente. Y como guiño a esta situación, en la película Muere Otro Día se puede ver a Pierce Brosnan revisando ese mismo libro de aves en Cuba. Hay otros datos así como curiosos, interesantes. John Connery usaba peluquín, por ejemplo. El original, considerado por muchos el más sexy de todos.
1: No era suyo.
0: ¿Qué pasó con John Connery? Empezó a quedarse pelado a los 21 años. Por eso,
1: en
0: todas las películas que filmó como 007, tuvo que usar un peluquín.
1: Y no parece, vos le prestás atención y no parece, ¿eh?
0: No. El debut de James Bond en las pantallas ocurre en el 54, en realidad, un tiempo antes del estreno, en una adaptación televisiva estadounidense de Casino Royale, realizada por la cadena CBS. El agente norteamericano, le decían, Jimmy Bond, y fue interpretado por el actor Barry Nelson. Data. Por contrato con la franquicia, a Pierce Brosnan se le prohibió estrictamente usar un smoking en cualquier otra película que no fuera para James Bond.
1: La de Bond.
0: Mientras durará su contrato, su periodo como agente 007. Bueno, nos ha regalado algunos recuerdos, algunos momentos cinematográficos interesantes. Y bueno, de James Bond, que bueno, hoy celebra su día a partir del estreno de la primera película.
1: ¿Cuál te gustó un poquito más? ¿Tenés alguno? John Connery y Brosnan.
0: Las de Roger Moore cuando era chico me gustaban mucho. Tenían como un halo así, como un aura. ¿Viste ahora que está de moda esto de farmear aura?
1: Sí.
0: Bueno,
1: sí.
0: El James Bond de Roger Moore tenía mucho de eso. Tenía una cosa, una presencia así impresionante. Y después de las últimas, no me acuerdo ahora específicamente el nombre, pero bueno, por ahí son las que más fresca tenemos en la memoria.
1: En las últimas nos han llamado, no por el actor, sino por la trama, por lo que lleva la película, no me han llamado mucho la atención.
0: Y por algo se dejan de hacer también, es como que se repite un poco todo, claro. ¿No? O sea, como cae sobre la misma situación y bueno, va a decir, bueno, hasta acá. Pero es innegable
1: el trabajo.
0: Sí, ¿no? Y lo legendario que es el personaje. O sea, olvídate. Che, 8 minutos para la 10 de la mañana para entrar en contacto con la provincia. Después te voy a contar alguna cosita más, alguna data paralela que también se desprende de las efemérides, porque es el aniversario del fallecimiento de Steve Jobs. Sí, eso más adelante. Algunas cositas sobre lo que fue el tipo, ¿no? Pero bueno, eso capaz lo compartimos con el resto de la provincia. Ahora contame. Más allá de la preocupación con el tema Patronato, ¿qué más tenemos en el tintero deportivo?
1: Bueno, hablamos del rojinegro, de lo que pasó ayer. Ya vamos a escuchar la palabra del entrenador Marcelo Fuentes analizando la derrota 1-0 frente a Chacarita en un partido que fue cambiando. Patronato le costó acomodarse los primeros minutos. Chacarita tomó la iniciativa. Después, con el correr del partido del primer tiempo, mejoró Patronato, se paró mejor allí en San Martín, en Villa Maipú. La cuestión es que el partido fue llevándose. Patronato lo trabajó bastante bien, no tuvo demasiadas situaciones de gol, al menos en el primer tiempo, mejoró en el segundo. Lo que sí llamó la atención fueron algunos cambios que hizo Marcelo Fuentes durante el partido, ya de entrada, en los primeros 45 minutos, con la salida de Juan Salas y el ingreso de Joaquín Marolín, que después lamentablemente se iba a ir expulsado en el segundo tiempo, cuando faltaban todavía 15 minutos aproximadamente. Patronato, que en la segunda etapa, si bien cambió el esquema, es como que fue a buscar el empate. O Fuentes trató de...
0: ¿Patrón se conformaba con el empate y le termina saliendo mal o qué?
1: Sí, porque...
0: Le faltó ambición, capaz.
1: Porque quedar a 4 puntos de Chacarita, con 4 partidos todavía por jugar, no era un mal negocio. Mm. Había ganado el partido anterior como local, entonces, bueno, se veía con buenos ojos un empate, pero esto no quiere decir que vos, metiéndote atrás, o empezando a poner defensores, o a resignar un poco más el ataque, porque Chacarita... Con el correr de los minutos, si bien el partido era sin público, uh-huh, por una sanción que tenía el conjunto tricolor, se notaba que los jugadores ya empezaban a ponerse un poco más nerviosos, que empezaban a errar pases que eran un poco fáciles y demás. Y entonces uno entendía que Patronato podía animarse y que podía lastimarlo. Bueno, no pasó demasiado, tuvo alguna que otra chance, como por ejemplo de Franco Meritero, cuando ya casi finalizaba el partido, que terminó errando un gol solo casi debajo del arco, adentro del área. Uh-huh. Y en la última jugada, en el minuto 48, cuando todo se moría,
0: increíble,
1: el colombiano Mauricio Cuero, que tiene una larga trayectoria ya en el fútbol argentino, con pasado en Banfield, entre otros equipos, termina siendo una jugada que me parece que por ahí, un poco de la defensa que no cerró. Vos sabés que hablamos del arquero Sosa, si le prestas atención, hace como un pequeño paso al medio.
0: Habrá pensado en el centro.
1: Porque parecía que venía al centro. Y Cuero saca un remate muy fuerte al primer palo, casi al ángulo, que dejó sin chances a Alan Sosa. Y ahí pone el 1-0, que después sería definitivo, porque sacó Patronato, tuvo un...
0: Yo no le caigo a Sosa por la violencia del remate, más que nada. Sí. No des tiempo para reaccionar ahí.
1: Sí, en este caso yo
0: más allá de que es el primer palo, que, uh-huh, bueno, es como el palo del arquero.
1: Del arquero.
0: Pero es un tiro fuerte.
1: Sí, muy fuerte.
0: Y arriba.
1: Sí, muy arriba, muy
0: entonces
1: fuerte.
0: No le podés sacar,
1: hago referencia a esto porque se nota ese pequeño paso que hace hacia el medio y después quiere volver, pero bueno, la pelota fue muy fuerte, muy arriba. Para el 1-0 que sería definitivo, Patronato fue a buscarlo en 30 segundos, trató, pero no le alcanzó. Para mí, toda o casi toda de Fuentes, por los cambios, por cómo buscó y demás, esta derrota frente al Funebrero. Vamos a escucharlo en análisis que hacía, finalizado el partido, el técnico de Patronato.
0: Cerramos con eso.
2: No, partido aún no le queda la amargura porque es al final, pero bueno, los dos equipos fuimos haciendo variantes, nosotros para tratar de ver cómo podíamos abortar y llegar de distinta manera al arco contrario, el ataque de ellos y llegar al arco de ellos. Y ellos cambiaron un jugador como Cuero, como uno contra uno, y encontraron el gol ahí al final. Estábamos con un problema de poco manejo de pelota y necesitábamos un poco más de fortaleza física, sobre todo en el mediocampo. Estaban sosteniendo mucho y exageradamente cerca del área los dos centrales, así que la idea era fortalecernos un poco con otras características de juego, porque nunca dejamos de atacar. Los externos eran de 2 delanteros que podían acompañar a Reinaga, pero fortalecernos un poco más. Un partido difícil, era una final con respecto a un equipo que si nos ganaba podía acercarse, si empatábamos seguíamos con la misma diferencia. Tratamos de hacer un partido inteligente y sobre la hora tuvimos la desgracia que no pudimos sostener la capacidad de uno contra uno de este jugador que entró. Se moría en el empate, no es como yo lo veo, moría en el empate. Bueno, hasta que no suena el silbato no se termina. Son detalles que uno a veces no puede controlar, son capacidades individuales de los jugadores y bueno, muy, muy justo, muy cerrado el partido. Estamos por arriba de la zona roja y tendremos que salir a jugar una final el fin de semana. Son todas finales y esto se termina cuando lo numérico te ponga en determinado lugar. Cada partido tiene sus particularidades.
1: Hasta ahí la palabra del técnico Marcelo Fuentes. Ahora Patrón juega el domingo, 16 horas en el Grela, a la hora 16 en el Grela, frente a Güemes, el último de la tabla de posiciones. Patronato ganando, esperemos, sigue sumando a la tabla de posiciones y condena a Güemes de Santiago del Estero al descenso, a perder la categoría y a bajar al Federal A. Ojalá pueda ser un buen fin de semana, después vamos a estar repasando un poco más cómo queda la tabla de posiciones y ese tipo de cuestiones, pero ahora se le acerca Chacarita, a un punto tiene 33, Patronato 34.
0: Preocupante la situación del rojinegro entonces después de este fin de semana. Nos dieron las 10, ¿qué pasa?
1: ¿Ya?
0: Sí. Ah, bueno, nos vamos despidiendo ya de esta primera hora, Mesa Chica. Ya conectamos con el resto de la provincia.
1: No se vayan, ¿eh?
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0: venido a
1: contar. Ah, esto es por el día del camino.
0: Caminito,
1: me puso los caminos de la vida, ahora me pone el caminito del barrio de la Boca.
2: Hablando de cosas, lo tengo a Simón Volkov, que está exultante porque Belgrano le ganó a Taller ayer, ganó el clásico.
3: Allá arriba quiero felicitarlo, porque la verdad.
2: Sí, bien.
3: Vienen bien.
2: No, pero me dice, la placita frente al Cristo a la que vas a jugar de niño es la Plaza Belgrano, ¿sabía? Y me manda un sticker con el escudo. Belgrano. ¿A qué otro lugar ibas a jugar? Abrazo, querido. Felicitaciones. Ya lo vamos a hacer personalmente. Ahora son las 10. Nos dieron las 10. Noticias. Y viene imparable este lunes. 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
5: La temperatura en Paraná, 15 grados 6 décimas. Anticipan un lunes nublado y con baja probabilidad de lluvia.
6: El comienzo de la semana se presenta con cielo mayormente nublado y temperaturas templadas en Paraná, según el pronóstico del Servicio Meteorológico Nacional.
5: Para mañana, en tanto, se espera una jornada todavía templada, mientras que el miércoles y jueves aparecerían como los días de mayor inestabilidad, con probabilidad de precipitaciones y temperaturas más bajas.
6: Por balacera en Bajada Grande detuvieron a un hombre con armas y municiones.
5: Un hombre fue detenido en la tarde de ayer en la zona de Cortada U y Las Vigas en Bajada Grande de Paraná luego de un llamado al 911 que alertó por detonaciones de armas de fuego.
6: Cuando llegaron, los policías localizaron a un hombre que intentó retirarse del lugar con un morral y lo interceptaron.
5: Durante el procedimiento encontraron en su poder dos armas de fuego calibre 9 milímetros, cuatro cargadores y cartuchos que fueron secuestrados.
6: Long Beach traslada parte de su producción de Paraná hacia Catamarca.
5: Ante el anuncio del gobierno catamarqueño sobre la eliminación del impuesto a los ingresos brutos para la actividad industrial, la empresa decidió trasladar la fabricación de calefones y de anafes que se producían en la capital entrerriana a esa provincia del noroeste argentino.
6: Con esta decisión, la fábrica de la capital entrerriana se enfocará en la producción a gran escala de termotanques y calefactores.
5: El Foro de Intendentes de Juntos se solidarizó con Hernán Bessel tras ser agredido.
6: El domicilio del intendente de Basavilbaso fue apedreado el pasado viernes por dos mujeres que fueron identificadas por la policía.
5: Consideramos absolutamente inadmisible cualquier manifestación de violencia, intimidación o agresión contra quienes ejercen responsabilidades institucionales, manifestó el escrito.
6: Habló Lula tras la dura derrota en Brasil.
5: Confieso que estaba convencido de que iba a ganar en primera vuelta, afirmó el presidente durante un acto en San Pablo, luego de quedar por detrás de Flavio Bolsonaro.
6: Con esos resultados, Lula y Bolsonaro avanzaron al balotaje que se llevará a cabo el próximo 25 de octubre.
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5: 15 grados 6 décimas es la temperatura en Paraná. La humedad, 75%.
6: La presión, 1007.8. Viento del este, 12 kilómetros en la hora.
5: La visibilidad, 15 kilómetros. El cielo, mayormente nublado a la hora 10.3 minutos.
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6: Información necrológica. Falleció en Crespo a los 90 años de edad la señora María Delia Mailand, viuda de Folmer. Los restos de María Delia Mailand, viuda de Folmer, son velados en Sala A de Unidad Ramírez 1032 y serán inhumados hoy a las 17 en el cementerio de Crespo, previo responso en la parroquia del Rosario a las 16:30. Exequias a cargo de empresa fúnebre Alejandro Lind e hijo.
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0: Pero buenos días, ¿qué tal? ¿Cómo les va? ¿Cómo andan? ¿Qué cuentan? ¿Qué dicen? 10.05 en el país, de este lunes 5 de octubre de 2026. De esta forma estamos comenzando el camino de la mañana de Nacional Entre Ríos a través del aire de las tres radios públicas de nuestra provincia, LRA 42, Radio Nacional, Gualeguaychú y LT11 en Concepción del Uruguay, con un elenco que ni para qué te cuento ni para qué te digo. Multiestelar, propio de las marquesinas de los teatros capitalinos, ¿por qué no? Con, bueno, algún soldado que se ha caído, alguna ausencia que se hará notar en esta mañana, pero no importa, no será impedimento, no es óbice, como para que no llevemos adelante nuestras tareas de la mejor forma. Le vamos a pechar, le vamos a pechar a la mañana, ¿qué te pasa? Por Dios, te lo pido. Acá observo a Lito Hernández en controles. A su lado, nuestro productor chicanero, el inefable Elías Moreira Aliendro, que estuvo cumpliendo años en la jornada de ayer y no se trajo ni un alfajorcito de maicena para compartir con los... Ah, trajo y no fui testigo.
1: Se los comió todos.
0: Hizo un pedido. Está en camino. Su pedido está en camino. Fíjate vos cómo le quise sacar el cuero y el tipo, ¡tac!, me frenó en seco. Yo nunca traje nada porque, bueno, yo cumplo en abril, ¿no? Y falta todavía para eso. Era en abril el ritmo tibio.
1: 31 de abril es su
0: Emma Pereira,
1: ¿no?
0: Sí, dijo presente. ¿Cómo le va, maestro? ¿Qué dice?
1: ¿Cómo anda? Buen día.
0: Usted acá
1: buena
0: en la
1: semana.
0: Mesa no se mueve de ningún lado acá hoy, ¿eh?
1: No puedo.
0: Lo quiero acá full time, señor.
1: Me tengo que atornillar.
0: Atornillese. La negrita Río también ya la vamos a traer para este lado, ¿eh? Para que, bueno, vayamos sumando voces.
1: ¿Quiere que salga a reclutar compañeros, compañeras?
0: Salga a reclutar gente,
1: consigo,
0: mi amigo. Que no la tenemos a Male.
1: Que consigo.
0: Mi amigo Claudio Hugo Velotti, que se va a reincorporar esta semana, ahora en unos días nada más.
1: ¿Quién se puede ya resistir a un pedido de este?
0: No, por favor. Bueno, no, si usted, lo suyo es irresistible. Ahora, vamos a saludar a los demás elencos.
1: Pero claro, porque
0: los demás equipos.
1: Solos no estamos.
0: Solos en la madrugada no estamos solos. Vamos a conectar en principio con LRA 42, Radio Nacional, Gualeguaychú. ¿Quién está allí? ¿Está Mary Rose? ¿Está Estelita? ¿Está
2: Hola,
0: ahí del mar?
2: Hola.
3: Buen día. Equipo completo.
0: Pero
3: hoy.
0: Qué lindo, qué bueno. Qué envidia, además, también, por supuesto.
3: Ay, sí, claro, bueno, sí. Bueno, ¿qué va a ser?
0: Sí, vamos sumando.
3: De a poquito se van reincorporando.
0: Por supuesto que sí.
4: Ya lo vamos a sufrir, ya me voy a ir de vacaciones.
3: No, ya lo adelantó.
0: De acá no se va nadie, dijo uno, de acá no se va nadie.
3: Así que bueno.
0: ¿Qué tal todo? ¿Qué tal ese fin de...? ¿Cómo arranca la mañana acá ahí en Gualeguaychú? Acá gris.
5: Muy bien, re lindo.
4: Nos falta un poquito de sol, pero está muy lindo.
5: Quiere salir.
4: Exactamente.
3: Sí. Agradable. Estuvo precioso.
0: Mira, bueno, acá tenemos una jornada de cielo plomizo. Está lloviendo, me confirman.
3: Y le dejamos, por favor, no manden nada para acá,
0: Mirá,
3: es un pedido especial.
0: Es una lluvecita tranqui, me confirman.
3: Ajá.
0: Por previo.
3: No deja de ser lluvia igual.
0: Sí. Y la temperatura sí está buena, anda por los 15 grados, en ese sentido, no nos vamos a quejar. Así que bueno, ese es el panorama. Ustedes no han llegado a tanto todavía. Hay un rayito de sol que se cuela.
3: No.
4: Tenemos un cielo cubierto en la ciudad de Gualeguaychú, un anticipo. Teníamos tempranito de lluvias, pero después cambió el servicio meteorológico. Vamos a tener cielo mayormente nublado en la mañana, parcialmente nublado en la tarde. Se espeja hacia la noche. Tenemos 14 grados de temperatura ahora en la ciudad. Y una máxima estimada de 23.
0: Muy bien. ¿Y qué estará pasando en Concepción del Uruguay? La histórica, ¿quién estará? ¿Estará Anto? ¿Estará Silvia? ¿Estará Fabio Bocatelli?
6: Sí.
0: Ahí está. Hola, ¿cómo les va, gente? ¿Qué dicen?
7: Hola.
6: Buen día. ¿Cómo están?
3: Hola, Sil.
6: ¿Cómo están?
3: Hola, Fabio.
7: Hola,
0: ¿todo
7: chicos,
0: bien?
7: Hola, chicas. Acá hemos recuperado una voz y hemos perdido dos. No están Antonella, no está Andrea. Las mandamos al Caribe.
0: Ah, bien, ahí está. Pero, al exterior.
7: A la calle Caribe, acá a la vuelta. A ver si llueve. Pero no, tenemos sol y tenemos a Silvia Antivero que regresó de unos días.
6: Sí, mirá. Unos días que me mudé, bueno. Chico, me mudé. Un
0: Silvita.
6: Estrés.
3: Ay, sí. Bueno. Mirá.
6: No bien. Piensen que fueron vacaciones.
3: Casa nueva, vida nueva.
6: No, vacaciones nada. No.
7: Viste que me frené, no sabía qué decir.
0: Claro, estuvimos carreando muebles, como loco.
7: Claro.
6: No, todavía me quedan las vacaciones, bueno, serán en unos días, pero no, no.
7: Chicos, sí. Tenemos el aparador de Silvia acá en el pasillo.
0: No, escúcheme una cosa, Silvia.
6: Chicos, qué estrés, que cambie, sí, por favor, el panorama, es porque es la segunda vez en el año que me mudo. No es quiero tema, mudarme más. ¿Eh?
0: Escuche, ¿contrató un fletero o se hizo cargo,
6: sí,
0: usted?
6: Sí, no, tuve que contratar un fletero, sí, pagar, no, mi depósito, mi alquiler.
0: Todos los chiches.
6: Si llueve, todos, si no llueve, sí, todo. Pero bueno, ya está, ya estoy ubicada.
1: Ahora en el barrio.
6: Estoy muy lejos de la radio. Escuchen, estoy muy lejos de la radio. Entonces me tengo que venir en colectivo. ¿Sí?
0: Ah, atención.
6: Así privado. Que 6:25 estoy tomando el colectivo, algo nuevo para mí ahora, ¿no? Lo hice cuando era más chica. Pero bueno, todas son nuevas experiencias, hay que buscar el lado positivo. Bien. Y lo importante es llegar a horario, así que está todo ok. Estoy contenta, estoy feliz y estoy a 3 cuadras de lo de mi papá, que era lo que más me
0: gusta. Me gusta esa actitud, vale, me gusta esa actitud ahí, viéndole, sí, el lado bueno de las cosas.
6: Claro que sí,
0: y esta mudanza significa que va a tener que recorrer un nuevo camino.
6: Sí, claro, claro.
7: Pero
6: que
7: mirá que todo tiene que ver con todo.
0: Todo tiene que ver.
6: Qué oportuno.
1: Va a tener que aprenderse el camino.
6: Claro. Hoy pensaba, cuando me deja el colectivo, que vengo automáticamente, y me acordaba de una vez que habíamos hecho una nota a un psicólogo, no me acuerdo, a un neurólogo, no recuerdo bien ahora, que nos decía que cambiemos todos los días, que no vengamos siempre por el mismo camino, porque es como que uno se... automáticamente viene cuando querés acordar, ya estás en el trabajo.
0: Y bueno,
6: ¿viste? Como que no venís disfrutando, claro, del paisaje. Bueno, en este caso sí, porque vengo en colectivo, así que vengo mirando, prestando atención a otras cosas. Ya no tenés que estar prestando atención a manejar o alguna cosa, así que
7: es que
6: está bueno.
7: Uno maneja de memoria. Claro. A mí me dicen, papá, no vas a la radio, salimos a pasear. Claro. El auto es como que doblo en la misma esquina. Ay, todo. Sí. Sí, no, es increíble.
0: Bueno, a veces tomamos otros caminos, sí, alternativos, sí, nos acordamos de eso, que es verdad, es bueno, pero muchas otras no, tomamos exactamente el mismo camino, y esto nos lleva a, por ahí, acostumbrarnos, y tanto es así que lo relacionamos inclusive con la etapa de la vida en la que tantas veces hemos hecho ese camino en especial. Sí. Y hoy, como es el día, sí, del camino, y todos tenemos algún camino que recordar, caminante no hay camino, se hace camino al andar. ¿Cuál es el camino que más recordás y por qué es la consigna? Es el tópico para que la gente interactúe con nosotros. ¿Cuál es el camino que más recordás y por qué? ¿Algún camino que marcó tu vida? ¿A dónde te por ahí sucedió algo en especial? Puede ser camino de tierra, de tu infancia, la ruta que hacías para visitar a tus abuelos, camino a la escuela, el viaje inolvidable, las vacaciones, alguna ruta donde conociste a alguien, qué sé yo. ¿Has hecho dedo alguna vez? ¿En qué camino fue? ¿Dónde se te quedó el auto? Simplemente ese camino que recorriste tantas veces que podrías hacerlo con los ojos cerrados. Ese camino que recuerdas como la palma de tu mano.
6: Bueno, sí,
7: ¿no será mucho?
5: Mira qué lindo le salió. Sí.
0: ¿Quién se hace cargo, a ver, de responder primero?
7: Es que tamaña presentación ya...
5: Ahí tenés, Elías, vos que no tenías fe.
4: ¿Viste? Yo tengo una.
0: Sí. A ver...
4: Yo tengo una, Facu.
0: A ver, Eli.
4: Camino de las 10 curvas. Así lo habíamos bautizado con los vecinos. Atención. Otros le dicen el camino de Constancia, de la Constancia, porque ahí había una estancia que se llamaba de esa manera. Nace en la ruta 16, la ruta provincial, ahí en Pehuajó, donde vive Ali, una de nuestras oyentes.
0: Ajá.
4: Justamente pasás por la casa de Ali, en la puerta de la casa de Ali, y termina hoy, porque todavía existe el camino, en el almacén de mi papá.
0: Pero
4: hacías 10 curvas y llegabas hasta la Capilla Inmaculada Concepción de ahí de las Mercedes. Eran 10 curvas en total, camino de tierra, pero lo mejor de eso es que cada vez que llovía y entrabas al campo en la secundaria, tenías que volver a la escuela el lunes, ¿no?
5: Claro.
4: Entonces, el Edelmar se ponía 2 zapatillas porque le daba las botas, 2 zapatillas viejas, pantalón de ejercicio, una mochila liviana y a caminar esos 13 kilómetros hasta la ruta para tomarse el colectivo o en lo sumo hacer dedo que alguien te llevara hasta la Roque. Bueno, ese camino que tiene un par de arroyos, el arroyo de Vélez y demás, ¿alguna vez lo pasé con el agua acá al cuello?
6: Mirá.
4: Sí, porque ay, crece rápido y demás.
3: Claro.
0: Casi lo lleva a la correntada, amigo.
4: Casi me lleva a la correntada, así no, de pasa, solito, mochila acá en la cabeza, de sombrerito para que no se moje.
6: Qué bien.
4: Y vos pasabas todo mojado, sabías que el puente era de cemento y que tenías que ir por el medio, y ahí tenés que arrastrar los pies. ¿Está? Es como que vas patinando. Ajá. Entonces de esa manera, y despacito, no generas olas, no te mueve la correntada porque el agua pasa rápido y sobre todo lográs pasar para el otro lado a pie firme.
0: Mirá, claro, mirá, ese, tiene técnica.
4: Ese es el recuerdo de uno de los caminos más lindos que me ha tocado transitar en la vida.
0: ¡Poh! Tremenda respuesta, mi gallo.
3: Una aventura. También, algo parecido.
6: Una aventura.
3: ¿Sí? El camino al colegio que me demandaba... Y 45 minutos más o menos, pero ah, era lindo porque iba juntando compañeras, iba buscando compañeras a medida que iba llegando al colegio.
0: Ah, iba recolectando gente.
3: O sea, te cansabas sin darte cuenta porque la pasabas lindo. Mm. Lo malo era que por ahí llegábamos yo a la 13 horas y a las 2 y media tenemos gimnasia, así que muerto.
0: Ah, llegaba ya con los ejercicios rápido. Precompetitivos realizados.
7: Sí, ya lo habías hecho la
3: exactamente.
7: Gimnasia.
3: Exactamente.
0: Ya pero entraban con calor.
3: Sí, hacíamos precalentamiento, claro, totalmente. Claro. Pero caminábamos mucho cuando éramos chicos, ¿eh? Sí, sí. Viste que los chicos ahora no caminan.
0: No
3: les gusta caminar.
0: No les gusta caminar.
3: Y nosotros lo teníamos naturalizado.
0: Se quejan porque tienen que ir a la escuela caminando. Sí. Se quejan.
6: Tienen a los
0: de
6: papás
0: cosas.
6: De taxi, ¿viste?
0: Es verdad, papi Uber.
3: Es verdad eso.
0: Sí, pero ¿qué pasa? Somos los taxistas. También hay una reflexión, parece que cabe, que un poco, digamos, explica por qué esto es así ahora. Antes, por ahí, yo conté hace un rato que el camino que recuerdo es aquel que hacía a los 6, 7 años, desde mi casa, con mi hermana más chica, tenía 3, 4 en ese momento. Nos íbamos a jugar a una placita que era como 4 o 5 cuadras y cruzábamos dos avenidas. Corría 1983 y la realidad era absolutamente diferente a lo que es ahora. No había la cantidad de autos que hay ahora, no había ningún tipo de problemas, inconvenientes. Éramos dos criaturas que nos íbamos a jugar bastante lejos, a varias cuadras de casa y no nos pasaba absolutamente nada. Y jugábamos toda la tarde en los juegos, en el tobogán, en el sub y baja y volvíamos. Hoy por hoy... Esa situación no la podés hacer.
7: Claro
0: que y
7: no la sé.
0: Además,
7: que coincido, a mí me pasaba lo mismo, Facu.
0: Sí.
7: 6 años, tenía que hacer 10 cuadras para ir a la escuela, pero cruzar un bulevar que era muy transitable, muy transitado, lo sigue siendo, pero era otra época. Quizás nuestros padres no tenían tanto miedo a la inseguridad.
0: Claro.
7: Que hoy pasa, yo a mi hijo de 6 años, lo tengo mucho más cerca en la escuela, no lo hubiese mandado jamás con esa edad que se vaya caminando solo.
0: Por eso, responde más, este el lleve y traiga de hoy, responde más a una necesidad de que esté todo ok,
3: claro,
0: con los gurises.
7: Hoy te da miedo.
0: Seguramente a raíz de los tiempos que corren también, ¿no?
7: Así que hoy te diría que sos un padre irresponsable por ahí si lo dejás que camine con 6, 7 años,
0: claro,
7: que hace solo en la calle.
0: Sí, antes era
7: común, ¿quién no caminó cuadras para irse a la escuela por ahí con algún compañero, con algún hermanito?
0: Ni hablar.
6: Bueno, la salida, yo me acuerdo la salida de adolescentes, 18 años,
0: sí,
6: que vos te volvías, de acá del centro a mi casa, tenía 40 cuadras y te volvías a cualquier hora.
0: Caminando, sí.
6: Y te volvías caminando con tus amigos y nunca jamás
0: pasó nada. Sí,
6: hoy no lo puedes hacer.
3: Sí, sí.
6: No lo puedes hacer y tampoco los papás quedarían tranquilos, ¿no?
0: Si de cumpleaños hijos, de 15, no me acuerdo haberme vuelto caminando allá de la toma hasta casa. Son un montón de cuadras en grupitos de amigos, ¿no?
6: Sí.
0: Llegábamos, no sé, ya de día.
7: Sí, por supuesto.
0: Pero pasaba eso. ¿Hay algún mensaje ya a nuestro WhatsApp? Les voy a pedir los números como para que la gente vaya activando. Y le sumo a la Negrita Río también.
2: Hola,
0: esta mañana.
2: Hola. Buenas tardes, iba a decir. Ay,
0: ¿por qué
2: buenas tardes?
0: Es la ansiedad.
7: Buen día.
3: Hola, buen día.
2: ¿Cómo andan?
3: Hola.
2: Buen día.
6: Hola,
0: ya le sumamos de entrada como para que
2: sea
0: parte
2: acá
0: de la mesa.
2: Totalmente.
0: Más allá de su recorrida.
1: Además, sí, sí, con su Silvineta, obviamente, tiene muchos caminos.
2: Mucho
1: recorridos,
2: camino,
1: ¿no?
5: Mucho camino, muchachos.
0: Sí. Va y viene esa Silvineta, por los caminos de la provincia.
2: Hay que patear,
0: Ni hablar.
6: Los caminos de la vida.
0: Los caminos de la vida, como dice Vicentico. Bueno, a ver, línea de comunicación o número para que la gente envíe WhatsApp. Arranco por Gualeguaychú. ¿Cuál es ese numerito?
3: Gualeguaychú 431646 y línea de WhatsApp 3446516146.
0: Excelente. En Concepción del Uruguay.
7: Por acá, para WhatsAppear, hacelo al 3442-6485-57.
0: Y para responder a la consigna del día, en el día de los caminos, ¿cuál es ese camino que nunca olvidaste? ¿Con quién lo recorriste? ¿A dónde te llevaba? ¿Qué había en ese camino? ¿Cómo era? En Paraná, 343-520-1260. Mi gente.
5: ¿Sabés qué, Facu?
0: Sí, diga, Telita.
5: El camino que hice, que es un camino tiene nombre así como El Camino, lo hice con mi hermana.
4: Mira.
5: Y fue inolvidable El Camino de Santiago de Compostela.
4: Sí, lo contaste. Tenés razón.
5: Y te digo que es una experiencia
4: divina.
5: Que la soñaba desde los 15 años, hacerlo desde que le vi un libro de una experiencia de una actriz que lo hizo y me llegó tanto, claro, que dije yo algún día lo quiero hacer. Bueno, pasaron 40 años.
3: No importa, pero lo
5: pero era esas asignaturas pendientes y te digo que es algo maravilloso. Que se puede hacer allá o se puede hacer acá. Inclusive yo veía ayer La Peregrinación y son un poco el camino, ¿no?
4: Sí. Ahora, ¿cómo te hermana recorrer un camino así con alguien más, allá de que lo hice con tu hermana?
3: Totalmente.
4: Digo, ¿cómo alimentás el vínculo con otra persona cuando tenés que recorrer el mismo camino juntos?
5: No, es maravilloso, porque vivís todo.
4: Es espectacular. Claro,
5: vivís todo en una semana o 10 días o 15 días, vivís todo, sí. Lluvia, barro, ruta, camino, obstáculos, bosque, es decir, todo. Es maravilloso. Es además de encontrarte y hermanarte, te encontrás vos con vos mismo.
3: Espiritualmente,
5: horas y horas,
3: claro,
5: de silencio, sí, caminando, sí, ¿no? Sí, sí.
4: Bueno, con esa linda respuesta de Estela, que va seguramente a motivar que muchos interactúen con nosotros y respondan lo que les preguntamos hoy, nos vamos a los títulos, ¿les parece?
3: Bueno,
4: arrancamos con la información, vamos a repasar los temas importantes. Empezamos por los títulos de la histórica. Esto nos cuentan desde LT11 en Concepción del Uruguay.
8: Con la llegada de octubre, ALSEC vuelve a vestir de rosa para acompañar una nueva edición de Octubre Rosa. La iniciativa está destinada a generar conciencia sobre la importancia de la prevención y los controles para la detección temprana del cáncer de mama. La doctora Elisa Parceriza se refirió en el LT11 a las actividades que realizarán durante todo el mes.
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7: Un peluquero radicado en Concepción del Uruguay se consagró campeón mundial en Paraguay. El talento y la experiencia de un profesional radicado en Concepción del Uruguay llegaron a lo más alto del ámbito internacional. Se trata de Víctor Gastón López, que se consagró campeón mundial de peluquería durante el evento realizado en Ciudad del Este, Paraguay. López obtuvo el primer puesto en la categoría masculina individual, logrando así la copa y la medalla de oro que lo acreditan como el campeón mundial.
8: La aplicación Civilúa Accesible convoca a participar de la Misión 200. Hasta hoy la aplicación cuenta con 190 lugares cargados e inicio de esta Misión 200, invitando a los uruguayenses a incorporar en el mapa 10 nuevos lugares. Se trata de encontrar lugares que todavía no estén registrados, observar sus condiciones de accesibilidad y sumarlos al mapa. Puede ser un comercio, un consultorio, una institución, un espacio público, un lugar turístico o cualquier otro sitio de la ciudad. Cada uno que se sume al mapa aporta información que puede ayudar tanto a uruguayenses como a quien planee llegar a nuestra ciudad para conocer, planificar y elegir previamente. Quienes quieran participar de esta acción solidaria deben entrar en cdluaccesible.com.ar y ayudar a completar el mapa. Los puntos detallados, tanto en el mapa como en el listado, están marcados como accesibles, parcialmente accesibles y no accesibles.
7: Parque Sur cayó ante Achirense, quedó eliminado del torneo regional federal amateur. Parque Sur no pudo cerrar con una victoria su participación en este torneo regional federal amateur. Cayó 1-0 como local frente a Achirense, equipo que clasificó a la próxima instancia como escolta. Sauce de Colón también quedó eliminado con Juventud Unida de Gualeguaychú, que lo goleó por 8 tantos contra 0. Juventud clasificó a la próxima fase como líder.
8: La temperatura en Concepción del Uruguay a esta hora, 18 grados 5 décimas. El río crece 4 metros 50 centímetros en la histórica.

0: base de hormigón, rampas, cordones escalonados y piedra, renovarán totalmente el tramo que ubicado detrás del edificio, que está detrás del edificio de la aduana. Está a una cuadra de la costanera y esa calzada está destrozada hace décadas. Se recolectaron más de 28.000 kilos de residuos electrónicos en lo que va del año. La gestión de residuos de aparatos electrónicos y eléctricos permite recuperar materiales, evitar su disposición incorrecta y garantizar que estos residuos reciban un tratamiento adecuado para volver al circuito productivo. Juventud Unida fue un vendaval. Goleó 8-0 a Sauce y se quedó con el primer lugar del grupo. El decano jugó su primer partido de la primera fase del regional amateur, aplastó a Sauce de Colón y avanzó a la próxima instancia como líder de su grupo. Además, consiguió la victoria más amplia de su historia en torneos nacionales. El tiempo en Gualeguaychú.
1: 16 grados la temperatura, cielo nublado con una humedad del 76%. 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Hoy habrá música y canto en la peatonal para celebrar 30 años del programa Todas las Voces, nos cuenta Virginia de Michelis.
2: Canciones en la peatonal se realizará hoy desde las 18:30 en el Centro Comercial de la ciudad. La actividad comenzará en Peatonal San Martín y La Paz y se desarrollará a lo largo del paseo hasta la Plaza Primero de Mayo. Eliseo Almada, director del coro de la ciudad, dio detalles.
3: No es la primera vez, comenzamos el año pasado, si bien el coro de la ciudad hace desde los 30 años de su creación que está cumpliendo esta actividad en peatonal como en diferentes lugares de la ciudad. El año pasado lo implementamos a raíz de que se crea el taller de canto comunitario, que es un grupo que compone el programa Todas las Voces junto con el coro de la ciudad. Entonces hacemos esas intervenciones, en este caso canciones en la peatonal, también hacemos canciones junto al río, por ejemplo, que son intervenciones de ambos grupos en momentos diferentes, en diferentes espacios de la ciudad. En esta oportunidad va a ser en peatonal. De alegría. Yo creo que la gente necesita expresarse también porque el coro es participativo, canta con la gente y canta para la gente. Invita a la gente a cantar, la gente se suma, algunos en el caso de la peatonal con curiosidad porque es algo que nos esperaban, generalmente van a realizar actividades y de pronto se encuentra con una cantidad de gente cantando y se queda un momentito, participa y sigue su camino con esa alegría de haber escuchado a nuestros autores sobre todo. Peatonal y La Paz, comenzamos el recorrido a las 18:30 e iremos avanzando hacia Plaza de Mayo en el día de hoy.
2: En el marco de los 30 años del programa Todas las Voces, el coro de la ciudad y el taller de canto comunitario compartirán entonces una jornada abierta de música y canto con los transeúntes.
1: Una adolescente de 14 años recibió un disparo en Nogoyá. Está grave e investigan el hecho. La joven sufrió una herida de arma de fuego en el tórax durante la madrugada de este domingo en una vivienda ubicada en un barrio cerrado de Nogoyá. Fue trasladada a Paraná, donde permanece internada en terapia intensiva con pronóstico reservado. La justicia ordenó peritajes y el secuestro del arma en minutos ampliará este tema. Lucio Salazar. En deportes, fútbol B Nacional, Patronato perdió 1-0 ante Chacarita como visitante, nos cuenta Emma Pereira.
4: El rojinegro cayó frente al Funebrero 1-0 este domingo como visitante por la fecha número 32 de la zona B de la Primera Nacional. El gol lo convirtió Mauricio Cuero sobre el final al minuto 94 de partido. Con este resultado el santo entrerriano se complica en la tabla de posiciones ya que el tricolor le descontó puntos y ahora está a tan solo una unidad en la lucha por la permanencia.
1: La temperatura en Paraná 16 grados, 76 el porcentaje de la humedad, cielo nublado.
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6: Temperatura en Paraná, 16 grados. En Gualeguaychú, la temperatura, 15 grados, 5 décimas.
7: El Niño ya está instalado, pero bajan las proyecciones de lluvias para Argentina.

0: El fenómeno del Niño ya está instalado en el Océano Pacífico y alcanzó valores de intensidad que lo ubican entre las categorías de mayor calentamiento, pero las lluvias que se esperaban todavía no llegaron a buena parte de la región productiva de la Argentina.
1: Así lo informó la Bolsa de Comercio de Rosario, que advirtió que las proyecciones sobre la intensidad del fenómeno comenzaron a disminuir y que, de confirmarse esta tendencia, también podrían reducirse los pronósticos de precipitaciones para los próximos meses.
0: El gobierno destacó que empresas entrerrianas podrán participar de una ronda de negocios del RIGI.
1: La Agencia de Desarrollo de Entre Ríos y el Ministerio de Economía de la Nación invitan a proveedores de la provincia a sumarse al encuentro que se realizará el 29 de octubre en Rosario.
0: La actividad busca vincular el aparato productivo local con grandes proyectos de inversión.
1: Las inscripciones se gestionan a través del sitio web oficial del Gobierno Nacional, ingresando a la sección de Industria, Comercio y Pyme del Ministerio de Economía.
0: Entre Ríos acumula 89 muertes en siniestros viales en lo que va de 2026.
1: La provincia registró 89 víctimas fatales en siniestros viales en lo que va del 26, de las cuales 57 correspondieron a hechos ocurridos en rutas.
0: En tanto, las colisiones entre vehículos representaron el 62% de los hechos graves, se destacó desde el área de comunicación de la Dirección General de Prevención y Seguridad Vial de la Policía Entrerriana.
1: Emilio Castrillón no descarta postularse a gobernador si la ficha limpia margina a los principales referentes del PJ.
0: El ex presidente del Superior Tribunal de Justicia de Entre Ríos y ex diputado provincial por el peronismo dejó abiertas las definiciones de peso sobre el escenario electoral y la reorganización del partido justicialista.
1: Si sacan ficha limpia y todos quedan impedidos de ser candidatos, quiero ser candidato a gobernador. Si los otros no pueden ser, yo me propongo, aseveró ante debate abierto.
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0: En Paraná la temperatura es de 16 grados, la humedad 76%, el cielo nublado.
1: En la ciudad de Gualeguaychú la temperatura 15 grados, 5 décimas, humedad del 80%, cielo nublado a las 10 y 32.
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0: Regresamos al aire de Entre Ríos, 10:35 de la mañana en el país. Han sucedido algunas cosas en el corte. En el estábamos, estábamos soplando una velita.
1: Ah, nosotros. Bueno.
0: Sí, sí, no, es un problema. No, sino nuestro productor chicanero, nuestro Elías Morera Aliendro, que ayer cumplió años y hoy se la jugó y trajo una tortita. Yo lo bardié hoy, le dije, no te vas a pagar nada.
1: Para mí tendría que venir acá.
0: Me dice, su pedido ya está en camino. Aire
2: y... Ha llegado a las 4 de la
3: tarde. Escúchame, ¿tortita de qué? Contanos.
0: Es un arrollado chajá. No. ¿Ustedes conocen el chajá?
4: Sí,
0: sí,
4: qué rico.
0: Sí, sí. Bueno, que tiene cremas, sí, duraznos,
1: cosas en el medio,
0: merengue, sí, tengue, de merengue, todo un poco, tengue. La verdad, qué impresionante, rico. Así que bueno, con unas cerezas arriba, el marrasquino, gordo.
1: Wow. Así que la dieta que hicimos el fin de semana la vamos a tirar por la borda.
0: Aparte la está amortizando la tata porque le está metiendo foto con todo el mundo.
3: Es más, te vas a tener que jugar con dos termos de mate.
4: Sale cara la torta, olvidate,
0: no.
3: Es más, para bajar esa torta.
0: Nos emociona lo desprendido que
1: igual,
0: está.
1: Igualmente tengo miedo que sea solo para la foto, que desaparezca.
4: No será sido un canje.
0: No será de copillón. No será utilería.
1: Claro.
0: A ver, metele, clavale el cuchillo a ver si se corta o de goma.
1: Foto tiene, foto tenemos. Ahora.
0: Era
1: la probamos
0: una,
1: todavía.
0: No, era una torta, era una torta de goma para la foto.
4: Viste que ahora se estila cuando hacen de dos pisos para los casamientos. Sí. Es un solo piso nomás de torta,
0: es
4: torta, el demás, el otro es de.
0: Eso está muy bien pensado, está muy bien pensado porque sobra tanta torta.
2: Y después se hace la mesa de dulce y nadie te come la torta.
0: Sí, entonces se hace solamente una tortita chiquita para que la corten los novios y todo lo demás es de mentirita.
4: Sí, olvídate.
0: Y yo creo que es inteligente la verdad.
4: Sí, andaba un meme en redes sociales, viste que algunos tienen la costumbre de agarrarles la cabeza y ponérselas a la torta para que se ensucie. No era la torta de verdad, era la de Telgopón.
0: No, esa práctica del cumpleañero cuando le empuja la nuca. Le entierra la cara a la torta, me parece medio violento, ¿viste? Me parece desperdiciar también. Estoy absolutamente
4: en
0: contra.
4: En México dicen mordida.
0: Sí, estoy en contra de esa práctica. Me parece bastante cuestionable. Pero bueno, nada, tengo mensajes a la consigna de hoy. Tengo varios mensajes pendientes.
1: ¿Cuáles?
0: Pero bueno, también hay que seguir con más actualidad. Pero quiero darle cabida a uno sobre todo, que es el de Nelson, que es como un mensaje para tener como de referencia. Está bueno.
2: A ver.
0: Siempre recuerdo el camino de la Cañada de Víboras, cuando volvíamos o nos íbamos de vacaciones. Tenía una capa de polvo de 30 centímetros. Quedábamos con tierra hasta abajo de las uñas, pero representaba el viaje, el compartir, la familia. Y ahí apuntamos, ¿sí? A la nostalgia, al recuerdo, a esos caminos que los hiciste tanto, que representan un momento de tu vida y que te mueven cosas adentro. Así que dale a responder y a interactuar. ¿Cuál es ese camino que nunca olvidaste? ¿Con quién lo recorriste? ¿A dónde llevaba ese camino? ¿Qué había? ¿Cómo era? Bueno, todo eso podés compartirlo con nosotros en esta mañana de lunes. Mañana bastante movida, te decía, con actualidad, con información. Ya vamos a meternos en el ámbito policial y judicial con Lucio Salazar. Ya algo adelantábamos en los títulos, ¿no? Este episodio que sucedió en Nogoyá con esta chica que ha sido herida por, bueno, un arma de fuego. Pero antes comienzo el camino de la información policial con Eli Elmar Otman en Gualeguaychú. Eli.
3: Acá en Gualeguaychú sí tenemos mensajitos. Ali de Pehuajosu tiene uno de los mensajitos grabados y también tenemos mensajito Teresa de la ciudad de La Roque. Tere recuerda a sus viajes en la ciudad por las calles de La Roque cuando todavía eran de tierra y de ripio. Ahora tiene un poco más de asfalto, pero todavía queda tierra, me dicen por acá.
2: Sí, Tere. También.
3: A ver, Ali, tenemos mensajito de voz de Ali. Vamos a escucharla.
5: Que tengan una excelente jornada. Y con la consigna les voy a contar que el camino que recuerdo es el de Pehuajó a Las Mercedes, 15 kilómetros, pero por algo que me pasó. Habíamos ido a buscar animales y al llegar a Las Mercedes se larga a lloviznar y mi esposo me dice, andate vos en el auto. Y mis hijos eran chicos, y yo agarro caballo y me voy con los animales. Bueno, me venía yo, y cada vez lloviznaba un poquito más fuerte, y al llegar a un lugar, el camino que se ponía resfaloso, no pude dominar el auto porque venía fuerte, y caía sobre, arriba de un espinillo. Bueno, mis hijos gritaban, lloraban, y cuando llega mi esposo, me ve ahí, saca el auto, lo pone en el camino y me dice, anda despacio. Bueno, seguí despacio y al llegar a casa, llegué, gracias a Dios, bien, entro el auto al galpón y dije, nunca más manejo.
0: Mira.
5: ¿Y saben que de ese día nunca más manejé?
2: No.
0: Pero Ali.
5: Esta era la anécdota que les quería contar del camino que recuerdo.
0: Mirá.
5: Abrazo grande para todos. Soy Ali.
0: Camino accidentado.
3: Un beso, Ali. Claro. Se pegó un susto. No, bárbaro.
2: Me pasó algo parecido, ¿eh?
0: ¿A vos?
2: Sí, pero no dejé de manejar, al contrario.
1: Ay.
2: Pero debo haber tenido 20 años aproximadamente y tenía un 133. Autito, les contaba la otra vez.
0: Sí.
2: Bueno, y de Nogoyá a Bedbeder, que es una localidad que está muy cercana, mi mamá quería ir a la noche, ¿no? Por no sé qué tenía que hacer. Bueno, le digo, yo te llevo. Y el auto se había quedado sin luz alta, me parece, no me acuerdo. Una de las dos luces no funcionaba. Entonces le digo, bueno, vamos por la tierra. Y nos fuimos por la tierra.
0: Adentro.
2: Claro, en vez de ir por la ruta, digamos, habitual. Y empezó a llover.
0: ¡Ay, no!
2: Y sí, empezó a llover Pantanex. Y empezamos, claro, a moverse el autito de acá para allá hasta que nos quedamos.
0: A coletear, ¿viste?
2: Y
0: empezás como a coletear.
2: Claro, sí. Y no pudimos avanzar más. En el medio quedamos, así que debe haber habido, qué sé yo, 5 kilómetros para un lado y 10 para el otro. De Nogoyá a Bebedere quedamos en el medio. Y bueno, entonces...
0: No había celular.
2: No, ni
1: hablar. Yo te iba a decir, mandaste un mensajito para que te vayas.
2: No había nada. Entonces volvimos caminando con mi vieja, en el barro, obviamente, hasta Nogoyá. Y mi papá, mientras tanto, dice, me voy a buscarla.
0: Claro.
2: Todo esto pensábamos, ¿no? Y él se va por la ruta hasta Bebedere. La cosa es que nosotros llegamos caminando
1: para
2: Nogoyá, claro. Y mi viejo llegó para el otro lado a buscarnos. Pero bueno, pasó.
0: ¿Qué momento de tensión habrá vivido tu padre,
2: sí,
0: pobre?
2: Sí, sí, sí. Pero no pasó nada. Bueno. Fue una linda experiencia.
0: Fue solo el susto,
2: sí,
0: nada más.
2: Sí, sí,
0: lo
2: totalmente.
0: Que no te mata te fortalece.
2: Claro.
0: Bueno,
3: tal cual, exactamente.
0: Es así. Hay más mensajes.
3: Adelante.
0: Sí, hay más mensajes, pero ya los vamos a compartir porque ahora es momento de. Ahora sí, momento de información policial. Arranco por Elielmar Otman en Gualeguaychú.
3: Buenísimo. Vamos con un dato de último momento que acaba de compartir Gendarmería Gualeguaychú, un operativo que se rehizo en el departamento de Gualeguay. Recordemos que Gendarmería, el escuadrón número 56 de Gualeguaychú, cubre no solo nuestro departamento, sino también el departamento de Islas y todo el departamento de Gualeguay. El operativo ocurrió sobre la ruta nacional 12 a la altura del kilómetro 260, esto es localidad de Aldea Asunción. Allí secuestraron 80 gramos de cocaína. El operativo fue durante un control en la ruta, en el acceso a esta localidad de Aldea Asunción. Los efectivos detuvieron un vehículo. En la revisión que se hace de la documentación observaron un bulto proveniente uno de los bolsillos del conductor y al solicitarle que exhibiera qué llevaba allí encontraron justamente que era una bolsita con 80 gramos de cocaína. Quedó radicada la denuncia en la Justicia Federal de Victoria bajo la ley de estupefacientes, por lo tanto el hombre quedó a disposición de la justicia. Esto ocurrió en las últimas horas, recordamos entonces, en cercanías de la ciudad de Gualeguay.
0: Bueno, muy bien. Fabio, ¿sumamos una desde la histórica?
6: Bien, cómo no. Acá se dio un hecho particular que, sobre todo, indignó, hizo que se manifestaran las personas mascoteras, las que trabajan a diario en defensa de los derechos de los animales, porque denunciaron la presencia de dos caballos muertos en la zona del Puente Fierro, una zona humilde, alejada del radio urbano de Concepción del Uruguay, donde tiempo atrás también hubo denuncias de caballos que fueron vistos maltratados, con heridas, con sangre. Bueno, pero en las últimas horas aparecieron dos animales directamente fallecidos y que estaban en avanzado estado de descomposición. Esto habla de días, evidentemente, que llevaban en ese lugar. Por eso se manifestaron, hicieron un video público que se viralizó en la zona, donde, más allá de viralizar, es exponer una situación para que se adopten medidas que tengan que ver con el control de la utilización de estos ejemplares que son utilizados para la tracción a sangre y que muchas veces se los ve llevando desde escombros a materiales pesados y son exigidos siendo que son seres vivientes también. En este caso, por maltrato, pidieron también que se investigue qué sucedió y cómo se llegó a este estado de encontrar dos animales, dos caballos que estaban en avanzado estado de descomposición en esta zona de Concepción del Uruguay.
0: Bueno, muy bien, gracias Fabio. Entonces, ya vamos a meternos con el hecho policial ocurrido en Nogoyá en las últimas horas, del que dábamos cuenta en los títulos. Prometimos que Lucio Salazar va a ampliar sobre esto. Y ya estamos prácticamente estableciendo una comunicación para más detalles. Pero antes, bueno, tenemos esta consigna en pie y ya lo tenemos a Lucio preparado. Así que voy a aprovechar para consultársela a él en el Día de los Caminos, estimado. ¿Cómo le va? ¿Algún camino que usted recuerde especialmente? ¿Tiene para compartirnos?
7: Muchos caminos, ¿viste? A mí no me llama la atención tanto el asfalto, los grandes caminos, las grandes carreteras, sino los caminos rurales, digamos, los caminos vecinales, como se le dice habitualmente.
0: ¿Ha hecho alguno?
7: Varios. Por eso me llama la atención esto, cuando se mezcla la naturaleza con el camino, cuando, bueno, la gente le cuesta salir de los caminos. A mí me gusta esos caminos que están en esos pequeños pueblos, digamos. Hay un tema de Mario Millán Medina, Camino de Graneral se llama, que es, define Mario Millán Medina, es un gran escritor, un correntino, que describe esos caminos vecinales, llamémosle así, que recorren esos pequeños pobladitos, donde está todo, se conoce todo el mundo, y bueno, pasa algún auto desconocido y ya uno ya sabe. Bueno, por eso hay miles de estos. No me voy a centrar en uno, sino en esos caminos que cruzan los pueblos y que cerca de un lado, cerca del otro, por ahí una casa y esos hermosos caminos que son una pintura de nuestro país.
0: Lo imagino yendo a pescar, recorriendo.
7: Exactamente,
0: esos caminos.
7: Es lo que me motiva, digamos. Hay tantos lugares.
0: Y bueno,
7: lugares.
0: Justamente, ¿no? El hecho de haberlos recorrido con ese objetivo, ir a pasar un buen momento, a disfrutar del aire libre, de la naturaleza, de esta actividad, ¿no? A la que tanta
7: cuando
0: gente...
7: hay que frenar un poquito porque hay algún badén en algún lugar, algún arroyo, alguna calzada, como se dice habitualmente, en algún arroyo, alguna vertiente. Todo esto que hace una pintura de nuestro Entre Ríos también.
0: Porque el camino forma parte de la experiencia también.
7: Exactamente.
0: Entonces está bueno también rescatarlos. Y de hecho, es lo que estamos haciendo a través de esta consigna. Pero bueno, vamos a comenzar contando un poco más sobre este hecho en el que una adolescente de solo 14 años recibió un disparo de arma de fuego, ¿no? ¿Ya, Lucio?
7: Sí, exactamente. Una adolescente de 14 años resultó gravemente herida tras recibir un disparo de arma de fuego. Esto fue durante la madrugada del domingo, en una vivienda del barrio Morajú, en la ciudad de Nogoyá. Barrio Morajú, tengo entendido que es un barrio que está a la salida prácticamente de Nogoyá. Uno va hacia el sur por la ruta 12, pasa los puentes, esa zona de puentes, está el control caminero y a unos 1000 metros aproximadamente allí, sobre una curva, prácticamente una curva ya tomando la ruta 12, allí está este barrio. No es un barrio privado, es un barrio cerrado, según nos contaban. Ajá. Esto ocurrió, reitero, la madrugada del domingo. Una joven resultó con una herida de bala en su cuerpo.
0: En el tórax.
7: Exactamente, en la zona del tórax. Primeramente fue atendida rápidamente en el Hospital San Blas, allí de Nogoyá. Pero bueno, debido a la gravedad de las lesiones, fue trasladada al Hospital San Roque, aquí de la ciudad de Paraná, donde se encontraba todavía esta mañana de lunes internada en terapia intensiva con pronóstico reservado. Bueno, todo está bajo estricta reserva porque es una menor de edad. Por supuesto, hay una fiscalía que está investigando este tema. Uh-huh. Bueno, durante la mañana seguramente vamos a tener más información, porque no tenía pautado una nota con el jefe departamental de Nogoyá, con Cristian Koch, pero no podemos comunicarnos con él, lamentablemente, porque uh-huh. queríamos conocer un poco más. Estuvo policía científica allí trabajando en el lugar. Sabemos que allí vive junto a sus padres esta joven de 14 años, pero mayor información no se puede dar. Se hizo la prueba de dermotest a las dos personas que estaban compartiendo en esa madrugada, que son sus padres precisamente.
0: Ah, ok. Estaba con sus padres solamente.
7: Exactamente. La mamá y con la pareja de la mamá. Con la pareja de la mamá. Vamos a ver qué es lo que ocurre, que si se encontró la pistola, qué fue lo que pasó, si fue un accidente, qué fue lo que ocurrió dentro del hogar, pero realmente es algo que está investigando la Fiscalía y seguramente en las próximas horas va a haber mayores novedades al respecto. La circunstancia en que esta adolescente recibió este disparo, bueno, y cuál fue la relación con sus padres. Están avanzando entonces las acciones judiciales, pero hay un hermetismo total sobre este tema. Lamentablemente, bueno no podemos dar mayores detalles.
0: No.
7: Seguramente en el transcurso del programa vamos a tratar de informar un poquito más sobre este tema y sobre todas las cosas, cómo evoluciona esta jovencita, que es lo principal, el estado de salud de esta joven.
0: Bueno, estaremos atentos entonces, Lucio, a ver si podemos conectarnos con el jefe de policía departamental de Nogoyá. Y como vos decías, ver qué pasó y ojalá que se recupere, ¿no? Esta chica. Gracias.

0: Bueno, vamos a dar a conocer varios mensajes que nos han llegado. No sé si tendrán alguno más por ahí, por Concepción del Uruguay.
1: Sí, acá en Gualeguaychú
0: hay más en Gualeguaychú, muy bien. Yo lo tengo a José 070 que dice: hola amigos, hoy es mi cumpleaños.
2: ¡Vamos!
3: Hola José.
1: ¡Feliz cumple, José!
0: Y justo a la mañana dice: me saludó un amigo de 40 años atrás. O sea, es un amigo que hace 40 años que es amigo. Me acordé del camino que hacíamos para ir a la escuela en el campo. Hay que andar el... con un amigo de 4 décadas.
1: Sí. Qué lindo.
0: Acordándose de esos caminos para ir a la escuela. El camino de la escuela es especialmente recordado,
1: sí,
0: ¿no?
1: Sí,
0: el camino de la primaria, la secundaria. Sí, la verdad que sí.
4: Y uno
0: sí
4: va fichando también algunas cosas.
0: ¿Y alguna? ¿Sí? ¿Qué iba fichando usted?
4: Y algunas
1: chicas.
0: Qué pintoresillas. Yo pensé que me iba a hablar del paisaje, ¿no? Iba mirando chicos, muy bien. Qué bonito.
2: Siempre pasaba por la misma calle, sí, la misma vereda.
0: Callecita empedrada.
1: Un panorama.
0: Hola, buen y bendecido comienzo de semana. En el día del camino sería lindo escuchar el tango Caminito.
1: Mirá. ¡Epa! Caminito, no hay tiempo borrado.
2: No recuerdo más.
0: Lo pasamos más temprano nosotros. Ajá. Acá me reta Lito Hernández.
4: Muy bien.
0: Me trae muchos recuerdos. Hoy está todo cubierto por cemento. Creció la ciudad. Gracias por todo, el ET14, mi compañía de todos los días. Lo mejor para cada uno de ustedes, dice Nadina de Oro Verde.
4: Gracias, Nadi.
0: Bien, Nadina. Buen día. Cuando vivíamos en el campo, siempre tuvimos camino de tierra. Ni hablar cuando llovía y había que sacar la leche de los tambos para llevarla a la ruta que venía el camión. O cuando alguien se enfermaba y había que salir igual. Y quedaban empantanados y los vecinos siempre ayudaban con tractores para sacarnos. Otra vez empantanaron los
4: otra
0: Rodríguez.
4: Vez. ¿Viste?
0: Pero que lo tiró las patas. ¿Para qué salen con esta lluvia?
4: Y compraron unas 4x4.
0: Es una 4x4. Hasta que gracias al entonces gobernador Montiel conseguimos que se asfaltara. Bien. Y eso nos cambió la vida a todos los de la aldea San Antonio, departamento Paraná. También recuerdo el camino de tierra para ir a lo de mis abuelos, por seguir hasta Don Cristóbal, dice Patricia 750, que agrega: otro camino que recuerdo era cuando íbamos al curandero, que vivía cerca de la balsa, y el camino era pesado y arenoso, y después pasábamos en la balsa con mi familia, y eso me dio mucho miedo. Wow, qué buen mensaje, loco.
4: Qué lindo.
0: ¿Me has acordado? Yo una vez fui un curandero también.
4: ¿Sí?
0: Sí. Yo jugaba al básquet cuando era chico, me recalcaba los dedos. Y yo fui a curar. Y este señor tenía una particularidad, que era ¿cómo decirlo? Era mudo. Era, no mudo, pero hablaba.
5: ¿Cómo decirlo? ¿Era mudo?
0: Claro. Hacía así.
4: No. Ajá.
0: Entonces él me quería.
4: ¿De acá de Paraná?
0: De acá de Paraná. Calle, por allá, por la zona del Club Paraná, por ahí.
2: Pero...
0: Y me dice. Y él me cura el dedo, el dedo recalcado. Ajá. Y me quería dar algunas recomendaciones para el cuidado, ¿no?
2: Sí.
0: Entonces yo estaba con mi hermana.
4: No lo entiendo.
0: Y me dice, claro, me dice.
1: No, ay, qué
0: entonces yo iba descifrando. Yo iba descifrando lo que él me iba diciendo.
4: Estamos
0: y el tipo me decía, no.
4: No era eso lo que te quería decir.
0: Entonces con mi hermano nos mirábamos y claramente nos tentábamos un poquito.
1: Sí, me imagino.
0: Hasta que finalmente logramos determinar que lo que el tipo me quería decir era que me dejara el apósito una semana y después me lo sacara. Costó.
4: Bueno, se logró.
3: Yo creo que para mí te dijo, no jugues más porque no es para vos.
0: Ah, también, tranquilamente.
3: Sí, no era, pero bueno, vos
0: no era ningún Manu Ginóbili.
2: Qué cosa eso, ¿no? Eso para otro día, otro tema, ¿no? Los curanderos. Yo me acuerdo de mi abuela, sí. Nos curaba la garganta, el olor de oído.
0: Qué bárbaro. A mí me llama la atención.
5: Empacho, por favor.
0: Para que funcione, che.
4: Y es fe.
0: Lo de la casta, lo de la culebrilla.
2: Sí, bueno, eso es posta.
4: Yo fui a Concepción del Uruguay, me acuerdo, a un curandero de allá.
0: ¿Y qué te curó?
4: No sé, iba mi vieja, yo y acompañaba, pero no me acuerdo.
0: Esto es de cuando están los bebés ojeados, ¿viste?
4: No, eso sí.
6: Bien.
2: Nosotros teníamos una oyente, Olguita, que siempre la recordamos, ya no está, el año pasado falleció, pero que también curaba la culebrilla.
5: Sí, yo me curé con ella.
2: Qué impresionante.
0: Increíble.
5: Íbamos todos acá.
2: Íbamos todos, sí.
0: Yo no sé cómo se hace, la verdad, un misterio. Bueno, le pongo un paréntesis a este momento, porque ahora sí pudimos establecer la conexión. Perfecto. Volvemos al tema policiales y volvemos a lo que pasó en la madrugada en Nogoyá con esta chica de 14 años que recibió un disparo. Está grave, está en el Hospital San Roque, acá en Paraná, internada en terapia. Pero finalmente hemos podido conectarnos con Cristian Humberto Koch, que es el jefe de la Policía Departamental de Nogoyá, para hacerle algunas consultas, Lucio.
6: Así es. Muy buenos días, Koch. ¿Cómo le va?
7: Muy buenos días, Lucio. Bueno, para usted, su equipo y la audiencia.
6: Un gusto. Estuvimos ya adelantando un poco acerca de este hecho que, bueno, ha conmovido seguramente a la ciudad de Nogoyá durante la madrugada del domingo. ¿Usted nos puede comentar un poco cuál fue la actuación de ustedes en un principio?
7: Sí, bueno, esto fue la madrugada del día de ayer, alrededor de las 0:40, que se toma conocimiento de que una familia de ahí del barrio Morajú estaba trasladando a la hija con una herida de arma de fuego hacia el hospital, y a partir de ahí se comenzó la investigación, en el cual, bueno, en primer lugar la joven fue asistida acá en el Hospital San Blas de Nogoyá, y rápidamente para las 2 de la mañana estaba siendo trasladada al Hospital San Roque de Paraná, donde se encuentra internada. La joven está en un estado grave, con pronóstico reservado. Presenta un orificio de entrada y salida de proyectil de arma de fuego. Esto es en la zona del tórax, lado izquierdo. Y en la fecha hemos recibido nuevamente el parte médico y lo que informa que sigue igual, sin mejoras. Y con respecto a lo sucedido, bueno, el hecho continúa bajo la investigación de la parte judicial. En primer lugar, la fiscal pidió la intervención de policía científica, quien realizó todo el trabajo en el lugar con respecto a la inspección, al levantamiento de indicios, al secuestro del arma. Se le realizó dermoté a las dos personas mayores, en este caso estamos hablando de la madre y el padrastro de la joven. Y bueno, está en pleno desarrollo, no se descarta nada. En principio manifestaban un accidente, pero no se descarta nada, Lucio, así que está en pleno desarrollo.
6: Eso es lo que decíamos, estaban solamente la mamá y el padrastro en ese lugar. ¿A qué hora fue aproximadamente esto?
7: Y esto fue a las 0:30, porque acá se tomó rápidamente el conocimiento que ya está siendo trasladada la joven en el vehículo particular. Claro. Y a partir de... esto fue medianoche, ocurrió esto.
6: ¿Y el padre se hizo cargo del arma, entregó el arma? ¿Cómo fue?
7: No, el padrastro está compuesto... la joven vive con la madre. La madre entabló otra relación, está con esta nueva pareja, que es marino mercante, y en esa relación ellos tienen un bebé. En la habitación estaban ellos tres, o sea, el matrimonio y el bebé, y la joven en otra habitación. Esto ocurrió en un pasillo, saliendo de la habitación, frente a la puerta del baño, más o menos. Y bueno, está en pleno desarrollo eso, el arma se secuestró en el lugar del hecho. Como le decía anteriormente, se realizó el dermoté a ambas personas mayores y continúa la investigación.
0: Se habla de un accidente, entonces.
7: Sí, en primera instancia un accidente, pero no se descarta nada. Claro, esto está en pleno desarrollo.
6: Bien. Pero el arma estaba dentro de la vivienda, eso es lo que quiero hacer énfasis.
7: Sí. La tenía en la habitación el hombre.
6: El hombre, el padrastro, digamos.
7: El padrastro toma el arma y en el pasillo se efectúa esa situación, a donde se efectúa ese disparo y termina con la lesión la joven. Todo esto se verá en el transcurso de toda esta investigación que lleva adelante la fiscal Sofía Pitaluga, con distintos informes que solicita acá la parte policial, a la parte científica. Con respecto a este hecho,
0: ¿se alcanzó Koch a tomar la declaración a la chica?
7: No, porque estaba en una situación, fue derivada inconsciente. Urgente a inconsciente, exactamente. Claro, fue derivada urgente a Paraná. Okay. Hoy por hoy uno lo que quiere que salga adelante, que es, está la parte de la salud primero, y lo demás tiene tiempo la justicia para determinar, ¿no es cierto? En este momento no hay persona detenida. Sí, por supuesto, están supeditados a la causa porque está en pleno desarrollo la investigación.
6: Coach, por último, no vamos a preguntarle, bueno, si son culpables, ¿no?, los padres y demás, pero ¿usted cómo ve la situación, digamos, con tantos años de experiencia dentro de la policía? ¿Cierra todo lo que han declarado en sede policial? ¿Cómo ve la cuestión?
7: No, por eso le decía yo anteriormente, esto no se descarta nada. Ellos pueden, ellos manifiestan, fue un accidente, no sabe cómo se le efectuó el disparo, y bueno, el arma va a ser periciada, va a ser, ¿no es cierto?, todo con la autorización de la justicia, pero uno no descarta nada. Yo hoy no le puedo decir realmente qué es lo que ocurrió en esas cuatro paredes, porque la verdad que si es por el arma, tienen su medida de seguridad, ¿no es cierto? Claro. Y hay que ver qué es lo que pasó también.
6: Claro, claro. Bueno, muchas gracias, Coach, muy amable.
7: No, por favor, que tengan buen día.
6: Así escuchábamos a Cristian Coach, quien es el jefe departamental Nogoyá de la policía. Lamentablemente la noticia que tenemos que dar es que la joven sigue en estado reservado aquí en el hospital. Tiene 14 años, por eso está en el hospital de niños todavía de la ciudad de Paraná, en terapia intensiva, en estado reservado. Está en riesgo su vida, por supuesto, porque fue un disparo en una zona... la verdad crítica como es la zona del tórax.
0: Nos pasamos un minutito, pero la verdad el tema lo ameritaba, así que nos vamos a las noticias y ya seguimos
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9: Hora 11, 3 minutos, la temperatura en Paraná, 15 grados, 7 décimas.
6: Golpe a dos bandas narcos en Paraná.
9: Este fin de semana se llevaron adelante distintos procedimientos policiales en Paraná que permitieron el secuestro de armas de fuego, así como la detención de 7 personas involucradas en violencia y narcomenudeo.
6: La investigación comenzó por las constantes balaceras en los barrios Consejo y Cáritas.
9: La violencia obedecería al enfrentamiento entre las bandas de los La Torre y los Aguilar.
6: Mañana comienza el cronograma de pagos de becas provinciales.
9: El Instituto Becario informó que entre este martes 6 y el jueves 8 de octubre se abonarán las becas provinciales correspondientes a estudiantes de nivel secundario, terciario y universitario.
6: El pago se realizará a través del Banco de Entre Ríos de acuerdo con la terminación de DNI de cada solicitante.
9: Paraná celebrará la fiesta de Nuestra Señora del Rosario con una caravana y procesión.
6: La arquidiócesis local se prepara para celebrar este miércoles 7 de octubre la fiesta de Nuestra Señora del Rosario, patrona de la capital entrerriana.
9: La jornada religiosa contempla desde la hora 10 una caravana con la imagen de la Virgen por distintas parroquias, una procesión desde la parroquia San Miguel y una misa en la Catedral Metropolitana, que sería presidida por Monseñor Raúl Martín.
6: 6 líneas de colectivos cambian su recorrido desde mañana por obras en el centro de Paraná.
9: Los cambios responden a los trabajos sobre calle 25 de Mayo y alcanzarán a los servicios D, F, G, H1, H2 y P2.
6: Según informó la municipalidad, también se habilitarán 2 paradas provisorias, una en Urquiza y Plaza Primero de Mayo y otra en Urquiza e Ilia.
9: Estos puntos permitirán el ascenso y descenso de pasajeros durante los cambios.
8: Datos del tiempo.
6: 15 grados 7 décimas es la temperatura, la humedad 76%.
9: Presión 1008.2, medida en hectopascales, hay vientos del este a 10 kilómetros en la hora.
6: Visibilidad 15 kilómetros, el cielo mayormente nublado a las 11.05 minutos.
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0: Información necrológica, falleció en Crespo a los 90 años de edad la señora María Delia Mailand, viuda de Folmar. Los restos de María Delia Mailand, viuda de Folmar, son velados en Sala de Avenida Ramírez 1032 y serán inhumados a las 17 en el cementerio de Crespo, previo responso en la parroquia del Rosario a las 16:30. Atención, empresa fúnebre Alejandro Lind e Hijo.
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0: Inauguramos una nueva hora de la mañana de Nacional Entre Ríos.
1: ¿Cómo pasa el tiempo?
0: Sí, impresionante, 11:07 en el país, lunes, arrancando la semana estamos, en este 5 de octubre de 2026, con un tema, una consigna, una pregunta que les hacemos que tiene que ver con el día del camino, o de los caminos. ¿Cuál es ese camino que nunca olvidaste? Procuro olvidarte, siguiendo la ruta De un pájaro herido.
2: ¿Con quién
0: lo recorriste? ¿A dónde te llevaba? ¿Qué había en ese camino? ¿Cómo era? Yo tengo un par de mensajes. La Silvineta viene regulando desde temprano.
3: Está
0: y la tenemos
3: la
0: ya lista para poner primera. Sí. Pero antes yo igual hay un par de mensajitos que no quiero postergar porque están buenos. Hola, buen día. Soy Raquel, la señora de Roque. Yo hice...
1: Raque.
0: Yo hice mi escuela primaria en la escuela Ceferino Namuncura, calle Saavedra, a una cuadra de calle Ramírez, y veníamos caminando del brete. Calle Darwin, me metí en un brete, dijo Raquel. Calle Darwin y Gobernador Crespo, todos los días íbamos y veníamos caminando.
3: Raquel, te caminaste toda la vida.
0: Tenía los cuádrices de Indurain, más
3: sí.
0: o menos.
3: Sí.
1: Porque es muy lejos.
3: Muy. Sí, es lejos.
0: Lejos. Zona donde hizo Popó.
3: Sosa del acceso, digamos.
1: Acceso norte,
3: ¿no?
1: claro.
0: Exacto.
1: Acceso
0: exacto,
1: norte.
0: Exacto.
1: Hasta.
0: ¿Dónde está Elías? Llámamelo ya mismo, Elías, que está repartiendo porciones de su torta por toda la radio. Acá lo veo a Lito Hernández masticando, dándole a la mandíbula duro y parejo. Pero un mensaje que me ha llegado.
1: Está limpiando los dedos.
0: Sí.
4: Sí, por eso, para esa torta necesita mucho mate.
0: Va a tocar los potenciómetros con los dedos con crema.
3: Va a quedar
0: Hernández.
3: Todo pegoteado.
0: Por favor, va a quedar toda la consola hecha un engrudo, viejo.
3: Qué barba.
0: Llamame el día porque un mensaje que habla de él. Ahí está, verá, escuchá.
3: Eli,
0: escuchá. Buen día. Soy Daniel.
3: Sí.
0: Soy conductor de larga distancia. Y el viernes tuve el agrado de conocer al productor chicanero de ese programa que viajó en la empresa en la cual trabajo. Muy bueno el programa. Somos Analía, Joana y Daniel, zona base aérea.
1: ¿Se puede saber a dónde fue?
3: Qué lindo. Bueno, gracias.
0: ¿Qué pasó ahí, amigo?
4: ¿A dónde estuvo?
5: Yo estuve de viaje. Fui a Rosario, un congreso de comunicación, a Redcom.
1: Mentira,
5: aproveché a quedarme unos días a conocer los hijos e hijas de amigos y amigas que hace mucho que no veía. Anduve de gira artística,
3: Muy bien,
5: y me quedé hasta mi cumpleaños, que fue el domingo ayer. Así que en ese contexto tomo un colectivo en la terminal de Paraná y el chofer me dice nombre para buscarme en la lista, ¿no? Antes de entrar a subir al cole. Y le digo Elías Moreira Liendro, ese apellido, me dice, hay un periodista acá con ese apellido.
0: Atención,
1: es mi hermano.
5: Soy yo.
0: Atención.
3: Soy yo.
0: ¿Quién es?
5: Aquí.
0: Soy yo.
3: Se jugó, ahí está muy bien.
5: Y me dice, sí, pues claro, él no me tiene de vista, me tenía por el nombre porque escucha la radio. Y me dice, con mi esposa escuchamos siempre la radio.
1: Te dijo.
5: Me dice, te hacía más bello. Estaba en Tafí, estábamos en Tafí del Valle, creo que era Tafí del Valle que se fueron de vacaciones y nos seguían escuchando ahí.
0: No, fanático.
5: Fanático total de la zona base aérea. Siempre nos escuchan, así que le dije, el lunes los vamos a saludar.
3: Bueno, un saludo muy grande.
0: ¿Vos sos el productor chicaneris?
3: Chicanero.
0: Qué bueno.
4: ¿Viste lo que vale tener nombres difíciles?
3: Sí,
0: claro.
3: Bueno, les cuento un saludito por acá.
0: Dale.
3: Que nos dice, el camino que más recuerdo y sigo recorriendo es el camino hacia Aldea San Antonio, que iba a visitar a mi amorcito. Dice, y bueno, lo recuerdo con mucho amor. ¿Qué
0: muy
3: tal?
0: Bien,
3: iba a ser novio. Y acá tengo otro saludito de Blanca. Hola, camino de cuatro hermanas. ¿Soy de? De, ahí se nos cayó.
1: ¿De?
0: No me digas
3: María
0: que
3: Rosa,
0: se nos cayó.
3: ¿Dónde te fuiste, María Rosa?
0: A
3: mi querida cuatro hermanas. Soy Blanca.
0: Ay, qué susto, Mary Rose. En un momento dejamos de escucharte. Pensé que se había caído Gualeguaychú y no sé cómo le hacíamos a juntar.
4: No. Estaba contando el mensaje de Blanca sobre el camino de cuatro hermanas.
3: Cuatro hermanas.
4: Ese es un camino rural que está cerca de la Ruta Nacional 14, para que se ubiquen, une las Mercedes justamente con la Ruta 14 y tiene el paso por un arroyo muy caudaloso que sale a la 14, que se llama Ñancay, que es un puente de madera, pero muy antiguo, hecho con troncos y con tierra arriba, que obviamente en tiempo de crecida será muy peligroso pasarlo.
3: Tremendo.
4: Por eso te cuenta eso, Blanquita.
3: Qué grande, Blanca. Bueno, uno último, no sé si ya está la la sirvineta preparada.
0: Sí, sí, sí, igual yo tengo
3: salir,
0: una más.
3: Bueno, Yani dice, Yani sí. Nos decía hoy que ella le gustaría recorrer de nuevamente los caminos del Potrero. Ah. En especial la reserva, que es el lugar donde me conecto con mi naturaleza. Yani de Pueblo Belgrano.
0: Bien, lindo.
3: Saluda
0: mensaje,
3: a todos.
0: Gracias, Yani. Escuchá, Concepción del Uruguay tiene alguno también para compartir,
2: sí,
0: ¿no?
2: Sí, tenemos uno. A ver. Está bueno también. Dice... saludos a todo el equipo de Entre Ríos. Para mí, el mejor camino fue hace 23 y 24 años atrás. Yo estaba enamorado de mi novia, tomaba el colectivo en la terminal de Concepción hasta la segunda entrada de Colonia Hugues. Esto cerca de Colón.
3: Sí.
2: Bajaba en la ruta y de ahí caminaba 5 kilómetros hasta la casa de mis suegros para poder ver a mi novia años haciéndose camino.
0: El
2: todos
0: amor.
2: Los fines de semana.
0: El amor es amor.
3: Cuánto amor.
0: Ay, verdad que sí. Cuando el amor llega así de esta manera.
2: En diciembre va a ser 25 años que compartimos los mismos caminos.
3: ¡Ay, ay qué romántico!
0: No, no, me llegó, no, no, me llegó.
2: No puedo seguir leyendo mucho.
6: Eso es dulce. Amor.
0: Es verdad.
3: Totalmente.
0: Che, ¿se acuerda la historia del curandero que conté hace un ratito?
3: Sí.
0: Que tenía un tema ahí para. No podía hablar, sí. Digamos. Bien.
6: ¿Te llamó?
0: No, pero le mandan un mensaje a. Le mandan.
3: Chicos, basta.
0: Yo era, escuchame, yo era grande en aquel momento. Yo calculo que ya a esta altura de la vida. No quiero aventurar nada, ¿no? Pero,
3: era un gurizón ya.
0: Pero le mandan un mensaje a Lucio que nos reenvía y dice, espero que anden bien. Bueno, yo siempre fiel a la radio escuchando ese curandero del que hablaba, ajá, de calle de Anjota Álvarez, de Álvarez, cerca del Club Paraná, uh-huh, era Don Shell.
6: ¿Mira?
0: Don Shell. Muchos jugadores de Paraná iban a hacerse arreglar los huesos por el Don Shell. Y yo entre ellos, que no era jugador del Club Paraná, era jugador de básquet, Club Hindú, de nuestra ciudad, infantil, básquet infantil.
6: Y hacía todo, quiropráctico.
0: Y el tipo pero vos sabés cómo te agarraba, así te agarraba el dedo, o sea, pric, pric, y te lo colocaba.
6: Sí, sí, yo les creo, chicos.
0: Pero una cosa de lo que creo reventar esto.
6: Sí, es así.
0: Mirá cómo tengo los dedos ahora.
3: Divinos.
0: Ey, los tengo recontra derechito como si nunca me hubiera pasado nada.
3: Sí, Don Shell,
0: gracias al Alberto, manda
2: después
0: este,
2: fue de estación.
0: Este mensaje. Bueno. Es una estación de servicio. Claro.
3: Le va mejor con la estación.
2: No, siguió brindando servicio.
0: Gracias,
6: los chistes nuestros nos morimos de hambre.
0: No, bueno, sí, bueno. Bueno. Se nos va el tiempo, chicos. Vamos a poner primera en esa sirvineta, por favor, que tenemos. Tenemos que recorrer la provincia.
2: Vamos, arranquemos.
0: Recorrida. Bueno, Negrita, todo tuyo.
3: Bueno, muy bien. Vos sabés que estaba leyendo porque quería recordar cómo decía el tema de Jorge Méndez. Para decirte cuánto te quiero, salí con destino a la picada y en el camino tu linda cara pintaba el sol. Ahí está. Otro tema relacionado a lo que estábamos hablando, pero ahora sí nos vamos a lo nuestro. Hoy vamos a comenzar con un reclamo que se conoció este fin de semana a través de un video que difundió el intendente de Piedras Blancas haciendo un pedido a las autoridades de la provincia. Llegamos hasta el Balcón del Paraná, así le dicen a esta localidad por su lugar donde está ubicado, sus balcones, sus barrancas donde se ve el río Paraná. El intendente de esa ciudad es Gino Mezquida y hablamos con él porque queríamos saber qué pasó con el funcionamiento del centro de salud de allí, de esa localidad, que se llama Teresa Reiner, y él nos contaba lo siguiente.
7: En 2022 firmáramos un convenio de cooperación, en el cual nosotros portábamos personal de enfermería, personal administrativo y chofer de ambulancia para el centro de salud para que funcione las 24 horas de los días de lunes a viernes y las 24 horas de sábado, domingo y feriado. Hemos trabajado con este convenio muy bien, en Piedra Blanca, que es un pueblo industrial, con fábricas de yeso, con muchas canteras, con producción avícola, con turismo. Como todos saben, Piedra Blanca es un lugar turístico, de pesca, en verano de playa, y bueno, y todo los vecinos y vecinas de nuestra localidad tenían la posibilidad ahora, pasaba algo de noche, los sábados, los domingos feriados, de recurrir al centro de salud acá en nuestro pueblo, ¿no? En el casco urbano el único. Después tenemos alejado a unos 5 kilómetros el centro de salud municipal, que es en un barrio que está alejado en la zona rural que se llama Barrio Progreso. Es el centro de salud, el único que hay acá en el pueblo. Ya somos una localidad de 1000 habitantes, o sea, es medio complicado que los fines de semana, feriados, de noche, de lunes a viernes, no tengamos donde los vecinos y vecinas, los turistas, los trabajadores puedan ir a atenderse, a hacerse medir la presión, si están con una descompostura, si tienen que hacerse una inyección, si tienen lo que sea, se trasladado a la ambulancia. Nosotros queremos seguir con el convenio como estábamos, aportando las tres enfermeras, aportando el chofer, aportando. Digo, y aparte, nosotros, cuando el centro, la directora del centro de salud pide que se haga, hemos hecho ampliaciones del centro de salud, hemos hecho consultorios, hemos hecho instalaciones eléctricas, hemos cambiado puertas, hemos cambiado tanques de agua, o sea, todo con recursos municipales al centro de salud provincial. Hemos hecho aporte para medicamentos, hemos hecho aporte para la ambulancia, para cubiertas, para service. Hasta el momento no he recibido ninguna comunicación, ningún llamado del gobierno de la provincia.
8: Bueno, lo que está pidiendo el intendente, nada más ni nada menos, es que pueda seguir funcionando las 24 horas, los 7 días de la semana e incluso los feriados, el centro, el único centro de salud que hay en esa localidad. Así que bueno, esperemos a ver qué respuesta dan las autoridades de la provincia. Y ahora nos vamos al departamento Gualeguay para llegar hasta Galarza, porque Galarza hoy está festejando sus 114 años de fundación y por este motivo dialogamos con su intendente Fabián Menescardi.
9: Y bueno, muchísimas gracias por llamarnos. Hoy es un día muy especial para nosotros los galarcenios. Estamos justamente en los 114 años, en el comienzo de los 114 años de vida de nuestra querida localidad. Y bueno, por supuesto que uno se siente con un gran honor dirigir esta localidad justamente cada vez que llega su aniversario. Y la verdad, estamos en víspera de los actos centrales, como todos los años. Este año acompañado por la vicegobernadora de la provincia, Alicia Albani, y demás autoridades, y bueno, seguramente con una gran cantidad también de desfiles y demás, más de 30 delegaciones, granaderos, la policía, los aspirantes a oficiales de policía de Paraná, la policía departamental, las escuelas, por supuesto las instituciones nuestras, el ejército argentino, bueno, todos los años da un marco muy importante a los actos, y bueno, y cierra con la banda, la policía de la provincia, que tenemos el honor de poder tenerla nuevamente para realmente el deleite de todos los vecinos, ¿no?
8: Bueno, ahí está, esto también se va a festejar el fin de semana, pero antes contarles que el miércoles va a haber una conferencia de prensa allí en Galarza, porque se va a anunciar lo que se está preparando para el Festival Galarza en Navidad. Y no solamente eso, también jueves y viernes se va a desarrollar la sexta edición de la Feria Municipal del Libro en Galarza. Así que lo escuchamos al intendente que nos cuenta sobre esto.
9: Sí, el miércoles a las 20 horas no solo vamos a anunciar esa cartelera, sino también actividades culturales muy importantes y de gran convocatoria para el año 27, pero por sobre todas las cosas nos va a reunir a todos los vecinos en poder presentar ya por primera vez, y como siempre es sorpresa, hasta esa noche nadie sabe, la cartelera de Galarza en Navidad, la quinta fiesta provincial, en donde a esa noche nos reúne a todos para saber la cartelera, para conocerla, para los emprendedores, para los feriantes, de qué manera se va a reubicar cada uno de los sectores. Así que bueno, una noche de encuentro con muchos vecinos. Es exactamente la sexta Feria Municipal del Libro, 6 años continuados llevamos. La Feria del Libro concurre mucha cantidad de gente, tiene también actividades culturales en esa misma feria, vienen todas las escuelas, recorrido por los vecinos. Bueno, un gran número de personas pasan por ese lugar, y a la noche con la parte de cultura, la parte folclórica y demás, también le da un marco importante al lugar. Y bueno, nos hace sentir muy orgullosos. Esto se va a hacer en las 10 estación de ferrocarril, hoy denominada Centro Cultural, en uno de esos galpones de ferrocarril que es el Zoom, y se cierra con un evento de actividades culturales de la región, en donde vienen toda la zona a disfrutar realmente de una actividad cultural importante, donde tenemos danza, folclore, bueno, distintos ritmos, distintos que llegan desde Gualeguay, de Tala, de Mansilla, de Galarza, para mostrarse en el escenario y brindar lo mejor.
8: Bueno, ahí está entonces, festival de la sexta edición de la Feria del Libro, que se va a desarrollar jueves y viernes allí en la localidad de Galarza. De esta manera cerramos Fantástico. La recorrida de hoy.
0: Completita, completita.
8: Por supuesto.
0: La recorrida y el trayecto realizado por la Silvireta arrancando la semana. Gracias, Negrita.
8: Muy bien.
0: Igual venga para la
8: sí,
0: mesa.
8: Sí,
0: igual,
8: ahí voy. Sí,
0: ahí voy. Se la necesita. 11:22 minutos. Bueno, observo que la sección que viene, caramba, yo no sé si están ahí atentos, humildemente lo digo, no necesita presentación. Pero
4: no,
0: igual la
4: claro,
0: tenemos.
4: A ver, ese es quizás uno de los momentos más esperados de la mañana, dice usted.
0: Y claro, porque son estas cosas así insólitas, bizarras, locas, que nos descontracturan un poquito, nos sacan. De la realidad, de la actualidad,
3: nos reímos, de las
0: cuestiones cotidianas,
3: otra cosa.
0: Exactamente, y nos lleva a distintos puntos del planeta, poco exóticos como el de hoy, por ejemplo. Así que presentame, Lito Hernández, que se viene el GPS, el GPS, diría este Lito. No lo busques en otro lado porque no lo vas a conseguir. La historia loca de hoy nos lleva a la localidad japonesa de Kotohira.
4: Pará, Japón.
0: Kotohira, Japón. Queda en la prefectura de Kagawa.
4: Bueno, ya que arrancaste de esa manera, ¿me va a decir cuántos habitantes tiene?
0: No, bueno, caramba, son muchos, porque en Japón...
2: Y no preguntes cómo son.
0: No, en Japón...
2: Claro. No, la costumbre que tiene.
0: Son muchos. Yo les puedo decir que son muchos, son miles. Sí, ajá. Son
6: todo
0: una
6: igual,
0: banda.
2: Sí. ¿Y cómo sería el gentilicio?
0: Ahí queda los kotohirenses. Kotohirenses. Sí, claro. Ahí hay una escuela, resulta que hay una escuela, se llama Nakano Udon, que la particularidad que tiene es que enseña a los visitantes a amasar fideo. O decía, ¿qué onda? ¿Qué es una? ¿Cuál es la novedad? Sí. Hay una escuela que te enseña a amasar fideo, que es como el Instituto Gastronómico, ¿qué
3: claro.
0: pasa? No. Te enseñan a amasar fideos con los pies.
4: Mirá qué bueno.
0: Y además, al ritmo de canciones populares.
3: Mirá
0: vos. Va como amasando y va a tener como que bailarle arriba a la masa. Le va, claro. Como que le bailás arriba a la masa mientras la pisoteas así un poquito. Tingui, tingui, tingui, tingui. Bueno, esta institución centenaria, no es que esta escuela nació ayer, es una institución centenaria. Como casi todo en Japón es centenario, este es milenario.
1: Milenario.
0: Es una civilización que se remonta tan atrás en el tiempo. Esas historias de samuráis y todo eso. A mí me fascina. ¡Oshio! ¡Nisa! ¡Nisaya! ¡Humba!
1: ¿Eso quiere decir?
4: Yo tengo la pregunta para el cierre del GPS.
0: Dale. Mantiene un taller práctico desde hace más de 4 décadas. La institución es centenaria, pero el taller tiene 4 décadas.
1: Solo 4.
0: Sí. Con el objetivo de transmitir la técnica tradicional del Sanuki Udon. El método aprovecha el peso corporal sobre la masa sellada en bolsas plásticas. No es que le metés los quesos arriba de la masa así de a pelo. No. Tenés que, tipo en bolsitas plásticas herméticas.
1: Sí.
0: Y ahí tenés que pisotearla. Adentro la masa está dentro de la bolsita. Ya que la fuerza humana, o sea, el peso de la persona sobre los talones, tenés que talonearla, taconearla a la masa, genera la elasticidad y la textura firme que distinguen a este plato típico de la región. Me gusta la música para crear climas, porque la radio es crear climas también.
4: Por supuesto.
0: No es solamente noticia, creemos climas, vayámonos mentalmente al

0: fideos.
1: Sería como la peatonal de Cotogira.
2: San Martín,
3: exactamente. Y, y acá viene mi pregunta.
1: Sí,
3: acá
1: adentro.
3: El lugar más histórico de Cotogira.
1: Sí.
3: ¿Está bien pronunciado?
1: Cotogira sería.
3: Cotogira. Es un santuario que se llama Compirasan. ¿De acuerdo? Y está dedicado a los dioses de la navegación, dice el Google, dice que a los dioses de la navegación, de la agricultura y la medicina. Pero acá viene la cuestión. Para llegar a ese santuario, hay que ascender por 785 escalones para llegar al salón principal y 1368 escalones para llegar al santuario interior.
1: Mirá.
3: Hay que subir antes al santuario para después amasar con los pies esa masa.
1: Claro, justamente a propósito, esta institución queda al pie del santuario Cotogira, que es famoso por la escalinata de más de 700 peldaños que me estás compartiendo.
4: Yo paso,
1: O sea, queda todo en el barrio.
4: Creo que no voy.
3: Podemos elegir si primero amasar y después subir o al revés.
4: No, te la debo.
1: Claro.
4: Discúlpenme, pero no los acompaño.
1: No, pero sabés que actividad física se metemos, ¿no?
4: No, ni quiero saber tampoco.
1: Los asistentes van mientras van, suenan músicas festivas en los altavoces, van ahí como bailando arriba de la masa, los alumnos pliegan la masa en varias capas con forma de rollo, fase previa al proceso de maduración que varía según la estación del año. Al término de la lección, el grupo posa frente al cartel conmemorativo de graduación. La cocción final deja a la vista las diferencias técnicas entre la preparación casera y la manufactura profesional. Se comprobó que esta brecha, al hervir ambas versiones, el udón comercial lleva una textura firme por fuera y elástica por dentro, mientras que la versión casera, la pisada, perdió firmeza debido a un exceso de tiempo en el agua caliente. Fíjate vos qué picardía. Pero esto no es gratis, chicos. Ajá. El curso individual con opción para retirar la comida cuesta 1.980 yenes. Ah. O sea, unos $13. Y sube a 2.530 yenes y el comensal decide almorzar en el lugar. Para grupos de más de 15 integrantes, para nosotros, por ejemplo, mientras la negra estornuda como loca, la tarifa asciende a 1.650 yenes por persona. Cada estudiante recibe al finalizar un certificado con forma de rodillo de cocina que guarda una receta secreta en su interior.
2: Así que si nosotros, por ejemplo, yo en este caso particular, he excedido un poquito de peso, me va a salir mejor.
1: Usted no está excedido, Pereira. Su masa,
0: ay,
1: su
0: talón.
1: Se hace
0: el excedido.
1: Ay, se hace el gordo.
0: Ay, sí, mira. Ay, sí. Dímelo.
1: Su índice de masa corporal.
3: Es todo para presumir su
1: musculación.
0: Lo tuyo es todo músculo.
1: Miren lo que son esos tubos. Sí. Esos tubos de PVC que tienen los brazos. Tranquilo, amigo.
0: PVC.
1: Claro.
5: Sí, bueno, escuchen. Por acá Janina dice que ya tienen una alumna. Ella se ofrece para hacer el curso.
1: A pisotear la masa.
5: Muy bien.
1: Vamos, Janina. Vamos, nos vamos anotando. Así que, bueno, podemos ir, pisar la masa, visitar el santuario, subir las escaleras y después comernos un buen plato ahí mismo.
4: De fideo amasado.
1: Estoy. Se nos terminó el tiempo del GPS y de la y del bloque. Me quedó el deporte afuera, ya lo vamos a hacer después de la noticia. No es para tanto, ya venimos.
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7: La temperatura en Paraná, 18 grados.
8: En Gualeguaychú, temperatura 17 grados.
7: Concordia, demoraron a dos menores de 15 años con droga y un arma.
8: Dos menores de 15 años fueron aprehendidos durante un fuerte operativo policial realizado este lunes en distintos puntos de la capital del Citrus.
7: En los procedimientos, la policía secuestró envoltorios de marihuana, dinero en efectivo y un arma de fuego calibre 38.
8: Proyectan que el río Uruguay seguirá en ascenso.
7: El río Uruguay seguirá en ascenso en Concordia durante los primeros días y las nuevas proyecciones de la Comisión Técnico Mixta de Salto Grande elevaron la marca máxima prevista para la ciudad.
8: El organismo informó que hasta las 15 de este lunes 5 de octubre el caudal medio diario evacuado variará entre 16.000 y 13.500 metros cúbicos por

0: por segundo.
1: Diputados tratará el martes en comisión el pedido de Ejecutivo para crear 100 nuevos cargos en el servicio penitenciario.
0: La iniciativa del Poder Ejecutivo entrerriano propone la creación de la Dirección General de Servicio Penitenciario de Entre Ríos de 100 cargos de agentes penitenciarios del escalafón Cuerpo General, Personal y Seguridad.
1: Será para mejorar el funcionamiento de la institución ante el notorio incremento de la población penal, situación que afecta fundamentalmente en situaciones de custodia y guarda.
2: Deportes.
0: La tercera edición de la Travesía del Paraná reunió a 160 nadadores.
1: La jornada del sábado incluyó pruebas de 7 kilómetros y medio y 2 kilómetros y medio. Convocó a deportistas de distintas provincias argentinas y de Uruguay.
0: La llegada de ambas distancias se produjo en el balneario municipal de Paraná, donde familias y público acompañaron el cierre de esta actividad.
2: Datos del tiempo.
1: En Paraná la temperatura 18 grados, humedad 64%, el cielo nublado.
0: En Gualeguaychú la temperatura 17 grados, humedad 75%, cielo mayormente nublado a la hora 11:32 minutos.
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13: Vamos, vamos, que ya estamos. 25 minutos quedan para llegar al mediodía en el país y tenemos varias cositas pendientes, ¿eh? Tenemos mensajes, tenemos deporte que nos quedó de la media hora anterior y tenemos a Virginia de Micheli que nos suma información a esta hora. Chicos, Vir, adelante.
14: Muchas gracias, Facu. Hay un programa que se denomina Yo Participo en Comunidad, es un programa municipal que está destinado a estudiantes secundarios. Lo que busca es promover la participación ciudadana y el compromiso de estos jóvenes con sus barrios o con las comunidades que integran. Y a través de juegos y actividades grupales, los chicos van expresando ideas y piensan propuestas para transformar su entorno. Este lunes está realizando el cierre de este programa con unos 300 estudiantes de la ciudad de Paraná y esto decía la intendenta Rosario Romero.
9: Muchos jóvenes de distintas escuelas de la ciudad que participan de un programa, valga la redundancia, que se llama Yo Participo. Y es un entrenamiento que hacemos desde distintos ámbitos de las formas por las cuales la juventud puede incorporar ideas de gestión. No solamente de cosas que ellos adviertan necesarias en la ciudad, sino además puede ser una inquietud referida a esa edad, a ese segmento, que a lo mejor en determinado punto de la ciudad requieran o demanden alguna cosa. Es un modo de entrenarse como ciudadanos para que se sepa que las puertas están abiertas y que hay no solamente un departamento ejecutivo municipal, funcionarios municipales, sino además concejales, que están abiertos a escuchar las inquietudes de los gurises, de nuestros gurises, y que van a ser tenidos en cuenta en la gestión.
14: Bueno, la actividad se realiza aquí en Paraná, en la Sala Mayo, y hay juegos, dinámicas grupales y espacios de diálogo donde se lleva adelante el cierre de este programa municipal Yo Participo en Comunidad.
13: Excelente, Vir, bárbaro. Muchísimas gracias. Disculpame que te... Sí, así sin consultarte antes, ¿no? Pero vos tendrás algún camino.
14: No necesitabas consultarme antes.
13: No, bueno.
14: Pasa, no me comprometí. No,
13: claro, eso es lo que no quería. Estamos justamente. Entregarte, claro, digamos, exponerte por ahí a responder la consigna de hoy, que tiene que ver con esto. Usted ha recorrido varios caminos.
14: Más o menos, ¿no?
13: No sé si tiene alguno en particular que me quiera destacar.
14: Hay uno que
13: hora.
14: Me gusta mucho y que hago videos todo el tiempo para las redes, cuando voy a Villurquiza, acá muy cerca de Paraná, en la costa del río Paraná, hay una calle que confieso no sabía el nombre, porque yo digo mi calle favorita, se llama así, es un camino.
13: Ay, qué lindo.
14: Que de ambos lados hay toda una arboleda y bueno, hay campo de un lado, del otro hay dos o tres viviendas muy bonitas, y que te lleva al hogar La Providencia de las hermanas franciscanas de Gante, muchos lo conocerán, pero esa es mi calle, mi camino favorito.
13: Ay, qué bueno.
14: Y lo hago en bicicleta siempre, y me encanta porque es una calle que no la transitan prácticamente vehículos.
13: Fantástico.
14: Y con mi sobrino, que ahora tiene 7 años, en su momento cuando empezó a andar en bicicleta, le dije, vamos que te llevo por mi camino favorito, así lo conoces, y le encantó. Y pasaron algunos fines de semana y me dice, tía, vamos a tu camino favorito.
13: Ah.
14: Y yo le digo, ¿te parece si de aquí es más es nuestro camino favorito?
13: Qué lindo.
14: Y ahora se sumó su hermana, que tiene 5 años, y cada vez que decimos, che, vamos por nuestro camino favorito, y nos vamos los 3.
13: Ah, es maravilloso.
14: Ya sabemos a dónde.
13: Es maravilloso. Aparte lo contás tan lindo que es como que si yo hubiera...
14: A calle, siempre hago videos y fotos y es hermoso.
13: Es como si me decía, paras en el caño, directamente en la bici, recorriendo.
14: Por Dios, no me dan las piernas.
13: Dice que ahí aprendió a manejar mi amigo Lito Hernández.
15: Ahí ayudaron por ahí.
13: En ese camino, en ese camino. ¿Viste? Impecable, Vir.
15: Bueno, sí. La pregunta es, a Villurquiza, ¿va por la balsa de vez en cuando o no
14: cruza? Hace rato que no, pero sí he ido varias veces.
15: Hay un camino también ahí.
13: Ella va y viene.
14: Sí, es bonito.
13: Va y viene seguido, a esa linda localidad que tenemos acá cerca. Gracias, Vir, gracias por todo. Un beso grande. Adiós, hasta mañana. Chau, chau. Bueno, yo tengo mensajes pendientes, pero también tengo deportes.
16: Dale, Facu.
13: Y lo tengo... Sí, diga.
16: A los oyentes les podemos pedir también, ampliando la consigna de los caminos, aquel camino que alguna vez te vacaciones, hiciste que te alucinó. Sea por el paisaje, sea por el momento que viviste, por la persona que tenías al lado. Algo así también para conocer otras historias de camino.
13: Me encanta y me lleva mucho a la ruta
16: los caminos, ahí, mate, ruta.
15: Los caminos del Corsódromo de Gualeguaychú. Bastante.
1: Mire, ¿a qué te llevó eso?
13: ¿Alguna vez lo pasó por adentro siempre
15: por
13: las gradas?
15: Fuera, por
13: siempre a las gradas.
15: Adentro, afuera, no tengo ningún problema.
13: Nunca, pero nunca se puso lo...
1: ¿Saliste
13: se puso los trajes?
15: No, tampoco tanto.
13: Bueno.
15: Entre comparsa y comparsa.
13: Sí.
17: Muy bien.
13: No.
17: Con pluma y un tanguín.
13: Yo tengo un grupete de amigos sátrapas, todos de mi edad, que allá por el 99, 2000, 2001... estuvieron integrando la comparsa Bahía.
15: Muy
13: bien. Exacto. Todos amigos del Negro Manzanares, toda esa gente hermosa. Entonces quedó la relación con mucha gente de allá, que ahora, bueno, ya a los 50 y tantos, la relación de allá está a otro nivel. Pero dicen que la experiencia de pasar por ahí bailando es
16: hermoso.
13: Absolutamente inolvidable, que te sentís una suerte de... No sé,
15: hay que tener estado
13: estrella
15: igual,
13: de rock cuando salís ahí. Porque la verdad que genera muchísima...
15: No cualquiera se pone los cortos.
13: No, no, olvídate, hay que ponerle el cuerpito, papu. Así que, no,
18: yo tengo
13: no.
18: camino también, ¿eh?
13: ¿Usted tiene camino, Moreira?
18: Uno sabe los caminos que tengo yo.
13: Caminos de leche y miel.
18: Bueno,
15: a ver, qué miedo, no quiero...
13: Ya que Ariel me decía eso, cuando transmitíamos la tómbola por esta cadena de radios entrerrianas en aquel momento, uno de mis compañeros fue en un momento Jackie Ariel. Y él tenía esa frase y la usaba mucho. A ver, adelante, no sé qué, caminos de leche y miel. Y ahí me daba el pie con esa. Y me quedó grabado, sí, que Dios lo tenga en la gloria, el amigo Jackie. Que su camino, perdón, en honor a Elías, sí.
18: Tengo muchos, te voy a comentar uno.
13: A ver.
18: Yo vivía en Barrio Progreso de Santa Elena. Mm. Te estoy hablando hace muchos años.
13: Barrio, ¿no?, de guapo.
18: Sí. Cosa que pasaba.
13: Una en cosa de loco.
18: Conocido popularmente en la ciudad de Santa Elena como el barrio Cuarteles o Los Cuarteles.
13: Ta.
18: La zona, Los Cuarteles.
13: Ta. Claro.
18: Nadie lo conoce como Barrio Progreso, pero se llama Barrio Progreso.
13: Está.
18: Una zona, para que ustedes más o menos se lo imaginen, está el frigorífico, que es como un monstruo dormido, enorme, una chimenea. Bueno, un arroyito que cruza, una calle, qué sé yo, y ahí está el Barrio Progreso, frente al frigorífico de Santa Elena, muy cerca de la costanera. Pero esta es una zona baja de la ciudad. Para ir al resto de la ciudad, uno dice localmente, voy a subir. Subir es ir hacia el centro.
13: Remontar la cuesta.
18: Realmente es una subida muy empinada. Bien. Y yo iba a la escuela, desde este Barrio Progreso, desde Los Cuarteles, desde esta zona.
13: Qué lindo.
18: Iba a la escuela un pequeño niño
13: de...
18: carbonizado, que caminaba.
13: ¿Por qué carbonizado?
18: Y porque yo era muy, muy, mucho más morocho que ahora.
13: Ah, bien. Mira.
18: Carbonizado afro, al sol.
13: Afro-santelenense.
18: Sí, al sol. Yo estaba al sol. Iba con mi guardapolvo blanco, este niño carbonizado, entre los pastos, porque este era, vos podías ir por la zona que estaba asfaltada, una avenida muy linda, o si querías cortar camino, y yo cortaba camino, me embarraba un poco, me gustaba más el barro.
13: Bien, ¿cómo ahora?
18: Iba por atrás, como por el zanjón. Y era una zona mucho más rural. ¿Qué te encontrabas en ese camino?
13: ¿Vacas?
18: En el que, no, chivos.
13: Me estás cargando.
18: Mucho chivo.
13: ¿Y salían corriendo los chivos?
18: Santa Elena, zona de mucho chivo. ¿Eh?
13: ¿Salían corriendo los chivos a querer cuernearte? No.
18: No.
13: Bien.
18: No, el chivo miraba con cierta sospecha, pero...
13: Quedaba ahí. Tranquilo.
16: Se dice,
18: tranquilo.
13: Nos hemos metido tanto en la historia de Elías que es como estar leyendo Tom Sawyer.
18: Yo quiero que ustedes se imaginen,
13: sí,
18: se representen en la mente este camino. Es un camino angostito y alrededor todo yuyo, como selvático.
15: Me da miedo.
13: Un poco.
15: Yo no me animaría.
18: Sinuoso, con subidas permanentes, un poco resbaladizo, a veces con barro, con chivos.
13: Ta.
18: Y la casa de Laningo. Laningo era una señora...
13: ¿No estaba embrujada?
18: No, pero era una... daba miedo Laningo, pero no, buena onda Laningo. Tenía mucho...
13: ¿Mucha papada?
18: No. Tenía como el no sé cómo decirlo... debe haber tenido tiroides la Ningo.
13: Ah, mirá, ahí está el problema.
18: Era como un pelícano, para que se entienda.
19: No, che.
18: Pero es que si no, no se entiende.
13: Espero que no esté escuchando la Ningo, porque... Claro,
18: sí. No, en paz descanse, la Ningo se fue hace rato.
13: Ah, ok, o lo descendiente.
18: Sí, estaba la casa de la Ningo y ahí cuando vos ibas por la casa de la Ningo sabías que había llegado a la mitad del camino. Después hacías otro
13: una
18: trecho más.
13: Una referencia a la casa de la Ningo.
18: Sí, claro, exacto.
13: No, muy linda historia, che.
18: Llegabas después al asfalto. Ah, ¿estamos apurados?
13: No, perdón, pensé que terminaba el...
18: No, sigue. Después sí podía... Ahí había cortado camino. Tomaba finalmente el asfalto y bueno, después llegaba a la escuela. Te la resumo porque ya me...
13: Te la resumo así nomás, como el
18: un YouTube. Poco embarrado y bueno, con estas imágenes de los chivos.
13: No, sí, la verdad que es este tipo de cosas disparan otras...
18: Yo tengo muy presente ese camino. Lo sueño a veces.
13: Yo tengo... eso es muy fuerte.
18: Pero en los sueños ya pasan otras cosas, uno monta el chivo.
13: Claro, pasan
18: cosas.
13: Viste
18: que los sueños son así.
13: Está muy loco. Hola, gurís, es imposible olvidar el camino de Ripio que va desde Federal a Concripto Bernardi. Lo caminé mil veces a caballo para ir a los bailes del campo. Una vez se largó un temporal y el barro nos tapó hasta las de andar, pero llegamos igual. Abrazo chamamecero, dice el gringo Ramírez.
15: Pasa que cuando vos vas al baile no te detiene nada.
13: No, olvídate.
15: No te detiene nada. Yo podría contar mis caminos por también.
19: Cuente,
15: pero no.
19: cuente.
13: Cuente uno.
15: No, no, por la noche no, imposible contar los caminos.
13: Los caminos nocturnos.
15: No se puede.
13: Buen día a todos. El camino que más recuerdo es el viejo trazado de tierra para entrar a Villa Urquiza en los años 80. Íbamos en el Falcon de mi viejo cargado con la gualicho, el copetín y la caña de pescar. Tardábamos horas si llovía, pero la felicidad de ver el río Paraná al final no se paga con nada.
16: Muy bueno.
13: No está firmado este mensaje, pero estaría
1: qué
13: bueno.
1: Qué lástima.
13: Tengo uno más. Uno más y hacemos unos deportes. O tienen más mensajes por allá también.
16: Sí, atención, sí, también. Posible nota tenemos.
13: Ah, y nota dale. También. No me diga que nos vamos a meter con un legendario grupo musical.
15: Ay, qué miedo.
16: No, otro tema.
13: Ah, perfecto. Otro tema. Ole. Hola, radio querida. Mi camino grabado a fuego es el de la Ruta 14 antes de que fuera autovía. El camino de la muerte, le decían, ¿te acordás?
15: Sí.
13: Pero para mí era el camino de la expectativa. Lo cruzaba en colectivo cada vez que volvía a estudiar para pasar las fiestas en mi Concordia natal, dice Juan.
16: Bien. Qué grande, Juan. Bien. Muy ahí. Buen mensaje.
13: Bien ahí, totalmente. A ver, ¿algún mensajito por allá?
16: Lo habremos sufrido, ¿no? A la Ruta 14. Claro. A ver, Concepción, ¿tiene mensajitos?
19: No, por acá no tenemos.
13: Bueno,
19: no tenemos. Bueno. No, recordaba recién cuando hablaba de los caminos, digo, el camino a Banco Pelay, aquellos que vos, Facu, que has vivido aquí en Concepción, sí, claro. También, ¿no? Y que antes, que es cuando lo hacíamos a pata, ¿viste? Lo hacíamos
13: claro.
19: A pata, íbamos a pata a Pelay, y ahora lo vemos tan cerquita, pero en aquel momento hacerlo a pata era lejos. Acá me dice Lali el camino en tren que hacía él desde allí, desde Baza Bilbaso. De acá vas a Bilbaso también, que se acuerda mucho nuestro operador, que es oriundo de ahí, de Baza Bilbaso, ¿no? Cuando andaba el tren.
13: Bien.
19: Que mucha gente tuvo la oportunidad. Yo no, pero bueno, mucha gente tuvo oportunidad de andar en el tren.
13: Es verdad. Bueno, ya vamos a retomar el tema de los mensajes en el Día de los Caminos. Ahora el camino radial nos lleva a un ciclo de charlas sobre astronomía. Concepción, ¿es así?
20: Un ciclo de charlas sobre astronomía más allá de la luz. Más allá de la luz. Bueno, Concepción del Uruguay será sede de este ciclo de charlas sobre astronomía, que va a contar con la presencia de una persona capacitada, de un astrofísico, profesor de la carrera de astronomía de la Universidad Nacional de La Plata, y además de 4 estudiantes avanzados de la carrera, entre ellos un uruguayense, Jeremías Carle, quien actualmente cursa el 4º año de esta carrera. Jeremías es parte de Concepción del Uruguay y está en contacto con nosotros. Jeremías, por aquí desde Concepción del Uruguay, Silvia Antivero, Fabio Moscatelli, vamos a sumar también a Gualeguaychú, a Paraná, la provincia te escucha, ¿cómo te va?
21: Hola, Jere. Buen día, mucho gusto y muchas gracias por el espacio.
20: La verdad que creo que hay muchísima expectativa por lo que va a pasar. Viste que ya la palabra astronomía llama mucho la atención. ¿Cómo te debe haber llamado a vos desde chico, supongo, para que te dediques o quieras estudiar esto, no?
21: Sí, totalmente. Es un tema que a todo el mundo en algún momento le pica el bicho, por decir una manera, sí. De preguntarse qué es lo que está sucediendo más allá y bueno, a mí también desde muy chico que me gusta y que empecé a averiguar dónde se podía estudiar la carrera, que es algo que me sorprendió, que solo se podía estudiar en 3 lugares del país, en La Plata, Córdoba y San Juan. Así que fue todo un desafío mudarse a La Plata y estudiar allá, pero la verdad que súper contento.
20: Jeremías, ¿cuántos años tenés?
21: 21.
20: Bueno, sos muy joven también, por eso, no, digo, cuando eras muy chico dijiste, bueno, hace un tiempo
16: atrás. Hace un ratito,
20: hace un ratito al lado nuestro, te interesó la astronomía. ¿Y por qué te interesó? ¿Qué te llamó la atención?
21: Bueno, desde que soy muy chico siempre me gustó el preguntarme el porqué de las cosas. Ahí me di cuenta que lo que me gustaba era la física, era el entender, el poder explicar lo que estaba viendo, lo que sucedía alrededor mío. Luego empecé a preguntarme, bueno, ¿qué quiero hacer dentro de la física? Si profesor, licenciado, o a qué dedicarme, y descubrí que me gustaban mucho todos los tópicos alrededor de lo que era la astronomía, y que de hecho podía estudiar directamente astronomía, no necesitaba pasar por la carrera de física necesariamente.
20: Qué bueno. Y ahora esto de más allá de la luz, ¿con qué nos vamos a encontrar?
21: Es un proyecto de extensión que surge en la Universidad de La Plata, básicamente junto con el director del proyecto, que es licenciado, como bien mencionaban. Buscamos acercar a la gente un poco lo que es la astronomía, lo que es la carrera, los observatorios que existen en Argentina, y también, un poco con el nombre, Más Allá de la Luz, dar a conocer la astronomía más vanguardista que existe, que es una astronomía que no se queda solo con el observar a través de un telescopio, que es lo que por ahí todos tienen uno en mente, mirar el telescopio, mirar el objeto, estudiarlo, sino que también empezar a estudiar otros mensajeros, como le llamamos, que nos traen información del universo, donde ahí entran, capaz, que se pueda escuchar mencionar lo que son ondas gravitacionales, que nos permiten estudiar agujeros negros, estudiar partículas que nos están atravesando todo el tiempo y que ni nos damos cuenta, como son los rayos cósmicos. Bueno, un montón de cosas súper interesantes que empezaron a tenerse o tener mucho más valor los últimos 10, 20 años.
20: Y que el común de los vecinos no nos damos cuenta, no lo sabemos.
21: No, y que de hecho es algo que dentro de la misma comunidad científica, dentro de lo que es la astronomía, poco se habla a veces porque es algo muy reciente. Y bueno, Lucas Paskevich, que es el director de este proyecto, trabaja con uno de estos mensajeros, así que un poco la idea del proyecto es darlo a conocer. A mí me interesan mucho, así que también por eso me sumé y traté de traer esto a lo que es mi ciudad, Concepción del Uruguay.
20: Jeremías, mira, lo escucho a Eli del Mar, que está en Gualeguaychú, seguramente ansioso con el tema. Está Facundo, Silvina, uh-huh. Emma, que están allí en Paraná también. Uh-huh. Bueno, abro la mesa también para que te puedan preguntar.
16: Bien. Jere, cuando ustedes proponen estas charlas, ¿cuáles son las dos o tres preguntas o las dos o tres curiosidades más importantes o las más relevantes que surgen entre quienes asisten?
21: Bueno, siempre están las preguntas de cómo surgió el universo, qué es el universo. Esas preguntas siempre están buenas contestarlas y tenemos una de las charlas dedicadas exclusivamente a ello. Luego está la pregunta de qué son los agujeros negros o cómo se estudian. Esa es otra cosa que Lucas se va a encargar de explicarlo bien porque se dedica a trabajar con ello. Y una pregunta que a mí me gusta responder, que a veces no es tan preguntada, pero me parece que es lindo plantearla en el público y luego ayudar a contestarla, es cómo sabemos toda la información que conocemos, que se suele divulgar sobre la astronomía. Porque en muchos lados uno puede leer que hay una estrella que tiene tal temperatura, tal tamaño, a tal distancia, de tal elemento químico, o sea, sabemos que el Sol es de hidrógeno. ¿Cómo sabemos todas esas cosas? Y un poco lo que busco con estas charlas es darlo a conocer a todo ese trabajo que hay detrás y que puede ser muy interesante y que puede ser una persona le termina apasionando.
16: ¿Y cómo, por ejemplo, cómo se sabe eso del Sol? ¿Quiénes son los primeros que se pusieron a estudiar sobre eso y que nos llevaron a esos conocimientos?
21: Bueno, principalmente, por ejemplo, hay un montón de grandes científicos a lo largo del tiempo. Puntualmente, en lo que es la composición química, uno de los grandes en la astronomía fue Fraunhofer, fue alguien que descubrió que uno cuando miraba la luz del sol descompuesta en sus distintos colores, encontraba que había ciertas manchas oscuras en este arco iris que uno puede armar cuando descompone la luz blanca del sol, y que esas líneas oscuras estaban totalmente relacionadas con la composición química. Entonces, gracias a estos descubrimientos podemos empezar a entender una técnica de observación que se llama espectroscopía. Pero como él hay un montón, según donde te quieras especializar. La realidad es que muchos de estos temas, yo siempre lo digo, uno cuando le arranca a estudiar no sabe bien con qué propósito va a ser. Uno lo hace simplemente por la pasión o por el querer saber más. Luego, el día de mañana, eso te va llevando a descubrir un montón de aplicaciones que puede tener, porque hoy en día, como entendemos esto de la luz, de que la luz nos da información sobre las composiciones químicas, uno después lo puede aplicar a un laboratorio o algo en la vida cotidiana para saber de qué está hecho un material.
16: Exactamente.
0: Ahora, Jere, la charla, son desde hoy hasta el viernes, pero hay como dos modalidades, una para la gente por ahí con conocimientos previos o más informada, y otra al público en general, ¿no?
21: Sí, básicamente propusimos dos modalidades, una a las 4 de la tarde en la Facultad de Ciencia y Tecnología de la UADER, la cual, aprovecho a mencionar, tiene una modalidad virtual para aquellos que no están en la ciudad, se pueden inscribir, hay un formulario en la página de Instagram, no sé si también en las redes de Facebook, donde se pueden inscribir y le van a enviar el link para conectarse y escuchar la charla. Esa charla es un poco más académica, pero no necesariamente es exclusiva para aquellos que son estudiantes. La realidad es que, como mencionaba antes, solo hay 3 facultades en el país que estudian astronomía, entonces no podemos recortar una charla a solo esas 3 facultades y después querer venir acá a Entre Ríos. La realidad es que es para todo público, va a ser un poco más pesada porque tiene un poco más de contenido práctico, académico. Luego están las charlas más divulgativas para aquellos que por ahí no están tan seguros si les gusta o no y que tienen la posibilidad de acercarse a las 8 de la noche en el Colegio Bilingüe.
15: Jeremías, en lo personal, cuando ingresaste a la facultad, empezaste a estudiar astronomía, ¿era lo que esperabas? ¿Fue más? ¿Fue lo que a vos tanto te gustaba desde el principio? ¿Con quién te encontraste?
21: Por suerte me encontré con exactamente lo que me gustaba. Lo venía dudando mucho porque era todo un movimiento de irse a La Plata, irse a una carrera tan rara que ni siquiera tenía tan claro cómo la iba a ejercer. Uh-huh. Pero la verdad que me encontré con algo que me encantaba, veía lo justo y necesario de física como para saciar ese gusto de entender las cosas a mi alrededor, pero también iba viendo año tras año cosas nuevas sobre astronomía y de cómo era un poco el trabajar, sobre todo con la parte más observacional. La realidad es que es algo que súper recomiendo a aquellos que tengan ese gusto por la astronomía, porque a veces uno puede tener ese miedo de si lo va a poder hacer por la matemática, por la física, porque siempre se está hablando de esos dos temas que suelen ser un cuco, y que yo quiero decirles que todos los que entramos a la carrera nos costó esas materias, uh-huh. pero así como a otras personas en otras materias les costó lo suyo, el que estudia uh-huh. medicina le habrá costado anatomía o otra materia, bueno, a nosotros nos va a costar matemática y física, pero es un proceso que lo hace súper acompañado por tus compañeros y que todos lo pasamos y que es totalmente realizable.
0: O sea que vos recomendarías esta decisión a un chico, alguien, no sé, en el secundario que tiene este gusto por la astronomía, pero por ahí choca con, viste, la opinión de gente que le dice, no, ¿te parece? Fíjate, porque tenés,
3: sí,
0: viste.
3: Uh-huh. Está, por ahí la pregunta de los padres, ¿de qué vas a trabajar claro, cuando
0: exacto,
3: seas grande?
0: Exacto. ¿Vos alentarías a los chicos que les gusta esto a que se la jueguen?
21: Totalmente, a mí también me llegaron esas preguntas y también tuve que ponerme a investigar y aprender un poco sobre cómo responderlas, porque claro. Sí, te empezás a preguntar vos mismo cómo vas a trabajar. La realidad es que la carrera te da un montón de oportunidades laborales. Mm. En lo que es investigación, bueno, a veces puede ser un poco más luchado porque depende mucho de la inversión que haya en ciencia en el país o en el instituto en donde estés. Pero siempre tenés oportunidades porque las universidades argentinas son muy buenas de buscar instituciones afuera. Yo valoro mucho igual lo que se hace acá en Argentina, creo que hay muy buen trabajo y hay oportunidades que capaz en el exterior no existen, como es hacer realmente una carrera de investigador, mientras que en el exterior muchas veces la carrera de investigador es algo secundario a lo que termina siendo tu carrera real, que es ser docente o licenciado en el tema. A su vez también siempre me gusta comentar, aunque no es lo que nos gusta alentar, es que si llegas al momento de terminar la carrera y querés una mejor salida económica, la carrera te prepara tan bien con tantas bases que te permite ejercer de un montón de otras maneras y un montón de empresas privadas te buscan tanto para tema estadístico como para programación, todo eso la carrera te lo enseña y te prepara y te deja un montón de salidas laborales, así que no es como que vas a salir con un título y tu única posibilidad hacer ciencia e investigación y dependiendo siempre de otro.
4: Bien, Jere, porque es la pregunta del millón de lo que por allí van escuchando y que les interesa obviamente la astronomía. Y volviendo a este ciclo para finalizar, ya dijiste a quién va dirigido, pero ¿qué experiencia han tenido hasta ahora? ¿Quiénes son los que más van? ¿Los interesados? ¿Viste algunos que han volado muchísimo? ¿O son los pibes que están buscando a ver de qué se trata?
21: La realidad es que nos encontramos con mucha gente por ahí más grande, que ya tiene sus propias carreras, su vida encaminada, y tiene también un poco que ver con que mucha gente no descubre esta carrera hasta que es un poco más grande, hasta que empieza a leer, a buscar por sus propios medios, y estamos buscando también llegar más a más chicos, porque es el momento de por ahí elegir esta carrera. He escuchado muchos casos de gente que ha hecho física y que cuando recién ven una materia que tocan un poco de astronomía dicen, che, la realidad me gustaba más astronomía que la física. O quizás que no estuvieron nada que ver, estudiaron ingeniería, estudiaron, incluso me ha tocado dar charlas a abogados, médicos, que son totalmente apasionados y nunca habían escuchado este tema hasta que no fueron más grandes. Así que ojalá llegar un poco a más chicos, también por eso estamos visitando colegios. Y bueno, también me tomo un momento para agradecer al Colegio Bilingüe, quien nos estuvo ofreciendo el hospedaje para poder realizar este evento, que no es para nada fácil.
20: No, tal cual, tal cual. Jeremías, te agradecemos muchísimo este momento compartido, haber difundido justamente este ciclo.
21: No, muchas gracias a ustedes por el espacio y bueno, estoy en contacto por cualquier cosa. Nos pueden seguir a nuestras redes de Instagram como Más Allá de la Luz, _UNLP.
20: Perfecto, muchas gracias, muy amable. Jeremías Carle, él es estudiante avanzado de la carrera de Astronomía de Concepción del Uruguay. Bueno, para este ciclo que se va a llevar a cabo en Concepción con exposiciones académicas de lunes a viernes de 16 a 17:30 en la Facultad de Ciencia y Tecnología de la ciudad de la UADER, de la Universidad Autónoma de Entre Ríos.
0: Fantástico, fantástico, Fabio. Muchas gracias. Muy interesante. Mediodía, más un minuto en el País Noticias. Ya volvemos.
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8: En la hora 12, 2 minutos en nuestro país, 18 grados, 8 décimos. La actual temperatura en nuestra capital con cielo nublado.
22: Lombi traslada parte de su producción en Paraná hacia Catamarca.
8: Ante el anuncio del gobierno catamarqueño sobre la eliminación del impuesto a los ingresos brutos para la actividad industrial, la empresa decidió trasladar la fabricación de calefones y de anafes que se producían en la capital entrerriana a esa provincia del noroeste argentino.
22: Con esta decisión, la fábrica de la capital entrerriana se enfocará en la producción a gran escala de termotanques y calefactores.
8: Se completa esta semana el pago de haberes a la Administración Pública de Entre Ríos.
22: La liquidación contempla una mejora salarial de 3,5%.
8: Hoy cobran empleados y jubilados provinciales que perciben desde 1.320.001 hasta 1.510.000 pesos y mañana lo harán desde 1.510.001 pesos hasta 1.820.000 pesos.
22: Para el miércoles 7 está previsto el pago de haberes para quienes cobran entre 1.820.001 pesos hasta 2.420.000 pesos, mientras que el jueves 8 de octubre será el turno de activos y pasivos que perciben más de 2.420.000 pesos.
8: En Brasil habrá segunda vuelta electoral entre Flavio Bolsonaro y Lula da Silva.
22: El senador y postulante liberal logró poco más del 47% de los votos contra cerca del 45% que obtuvo el actual presidente y candidato del Partido de los Trabajadores.
8: Como ninguno superó el 50% de los sufragios, Bolsonaro y Lula competirán en el barotaje que se realizará el 25 de octubre.
5: Altura de los ríos.
22: Altura del río Paraná, la capital entrerriana, 3 metros 30 centímetros, se encuentra estacionario.
5: Pronóstico del tiempo.
8: Para este lunes indica cielo mayormente nublado, temperatura máxima estimada 23 grados.
22: En tanto, para mañana se anticipa en la región cielo parcialmente nublado, poco cambio de la temperatura.
5: Datos del tiempo.
8: 18 grados 8 décimos la actual temperatura en Paraná.
22: Humedad 63%.
8: El cielo permanece nublado.
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0: Información necrológica, falleció en Crespo a los 90 años de edad la señora María Delia Mailand, viuda de Folmer. Los restos de María Delia Mailand, viuda de Folmer, son velados en sala de Avenida Ramírez 1032 y serán inhumados a las 17 en el cementerio de Crespo, previo responso en la parroquia del Rosario a las 16:30. Atención, empresa fúnebre Alejandro Lind e Hijo. Falleció en Paraná a los 71 años la señora Nélida Francisca Carrizo, Pichi. Los restos de Nélida Francisca Carrizo son velados en sala de calle Urquiza 431 y serán inhumados a las 8 de mañana en el cementerio municipal de Paraná. El cortejo partirá desde el velatorio mañana a la hora 7:40. Atención, empresa Sasfer.
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0: Fíjate vos cómo esta canción de Capanga habla del albañil y el futuro llegó, que llegará en un rato nada más.
1: Más.
0: Tiene que ver con una app que diseñó un mendocino aplicable a las obras de construcción.
2: Mira.
0: Exactamente.
2: ¿Qué tema?
0: Pero esto no quiero spoilear.
1: ¿Ah,
3: no,
1: sí?
3: No.
2: ¿Qué tema es?
0: No quiero spoilear porque se vendrán un rato nada más haciéndonos cargo de una de las estupendas secciones que maneja muy bien nuestra estimadísima Malena Alejandra Avero Quintero.
2: Irreemplazable.
0: Sí, es irreemplazable. Bueno. Yo hago lo que puedo.
1: Pero que nos abandonó.
0: Y bueno, pero tenía algunas situaciones ahí, ya había avisado igual. No. Tenía algunos temas ahí que tiene con los estudios y todo esto. Bueno, ahora yo quiero. Tengo mensajes igual. Los vamos a dejar ahí en stand-by. En el Día de los Caminos, caminos que recordás, que has transitado, que has recorrido, a dónde te llevaban. Pero bueno, vamos con la sección del mediodía. Es la sección del disfrute. Es la sección de las canciones nuestras, de nuestros artistas, nuestros talentos de la provincia, sean solistas o grupo, sean del género que sean, porque mirá que tenemos variedad en ese sentido, en este segmento que ya mismo presenta nuestro amigo Fabio Boscatelli. Desde Concepción del Uruguay hablamos del escenario entrerriano.
4: Muchas gracias, Facu. Escenario entrerriano, como siempre, por Nacional. Paraná, Gualeguaychú, Concepción, claro, levantamos el telón. Hablando de esos talentos, siempre los artistas saben que tienen un espacio nacional. Es el escenario entrerriano para que podamos disfrutar de su talento, de su música, de su arte. Y hablando de los caminos, en el Día del Camino, los caminos de la música hoy nos llevan hacia Gualeguaychú. Vamos a Gualeguaychú para disfrutar de un cantautor de música pop alternativa, oriundo de ahí, de Gualeguaychú, Entre Ríos. Bueno, es un destacado artista. Lo conocimos cuando vino a Concepción del Uruguay hace poco tiempo para cantar antes de La Aplanadora, que en el teatro se presentaba para festejar su aniversario, y él llegó como artista invitado. Ahí lo conocimos y vimos su talento, y hoy está en Radio Nacional. Él se define como un artista autogestivo que hace música a pulmón, junto a muchos creativos locales, concibiendo sus canciones como un puente para conectar emociones. Fusiona principalmente el pop, la música alternativa, diversos ritmos latinoamericanos, con una impronta melódica, sensible. Él simplemente es Gerardo Páez, o como se lo conoce artísticamente, Ger Páez, que le damos la bienvenida a Nacional y a este escenario entrerriano.
5: Hola Fabio, soy Ger Páez de Gualeguaychú. Hace 2 años comencé a compartir mi propia música, a escribir lo que siento y ponerlo en canciones. Y la verdad que fue muy bien recibido. Por eso es un honor poder estar compartiendo en la mañana de Entre Ríos con vos y con ustedes. Mi último lanzamiento hace un par de meses fue Caótico, así que espero que les guste.

0: Qué bien que suena Her Baez con este sencillo caótico, una de sus últimas grabaciones, una de sus producciones independientes. Her Baez, Gerardo Baez de Gualeguaychú, pasaba por este escenario entrerriano.
1: Impecable, ¿eh? Muy bueno,
2: muy bueno,
1: muy
2: bueno,
1: muy actual, muy lindo. Sí, muy bien, muy bien. Buen escenario entrerriano para arrancar la semana entonces. 12:15 en el país, tiempo de espiar al
3: ¿A
1: mañana.
3: quién?
1: Dale. Porque el futuro llegó y ya está entre nosotros.
4: Hace rato.
1: Hace rato, hace
2: Pensé que
1: rato.
2: estabas por esperar a
1: No,
2: alguien.
1: no, con tendencias, con lo que se viene, con lo nuevo. Esto es muy nuevo, muy fresquito, ¿eh? La historia de hoy, de este joven mendocino
2: Como la mezcla, sí.
1: que creó, claro, una app inspirada en
2: Excelente.
1: su papá albañil,
4: Mira.
1: ¿eh? En su,
4: Ah,
1: bueno,
4: qué
1: relación
4: bueno.
1: ahí, vínculo familiar. Dice que el viejo una vez le dijo, salió mal en un examen en el secundario y le dice: estudiá que el lápiz pesa menos que la pala. Ese es medio un proverbio japonés también, entiendo yo. Que bueno, el padre usó para encauzarlo al muchacho. Emanuel
2: No,
1: Ricaldi se
2: no fui yo,
1: llama.
2: ¿eh?
1: Transformó las lecciones de su papá albañil en una app que busca ordenar y formalizar el trabajo de la construcción y será presentada oficialmente próximamente. Bueno, esa fue un poco la historia, ¿no? Él más tarde inicia su camino universitario para ser ingeniero. Está cerca de convertirse en el primer integrante de una familia sin títulos en educación superior. Pero mientras avanzaba en sus estudios, empezó a ayudarle a su padre en las tareas administrativas de su laburo en la construcción.
4: Bien.
1: ¿Entendés?
4: Sí.
1: Entonces, a partir de ahí le organizaba los presupuestos, los certificados de avance de obra. Tema personal, del personal, viste, a través de plantillas de Excel, cumpliendo y supliendo las barreras tecnológicas que a su papá le costaba mucho,
4: Faltaba,
1: ¿no?
4: claro.
1: Sortear. El punto de quiebre para esta historia sucede en las vacaciones del verano pasado. Él estuvo un mes de viaje, el hijo, ¿no? El muchacho. Entonces el papá lo llamaba constantemente, lo llamaba y lo llamaba y lo llamaba. Porque bueno,
2: Para preguntarle cosas
1: y
2: así como
1: dependía de él para llevar adelante todas las gestiones. ¿Entendés? Entonces, mi papá pensaba que yo iba a estar toda la vida con él llevándole las obras. Ahí fue cuando realmente hice el clic, recuerda Emanuel. Con 25 años de edad y a punto de recibirse de ingeniero, entendió que debía crear una herramienta ágil y sencilla para que cualquier trabajador de la construcción pudiera ordenar su labor sin complicaciones. Desde el albañil hasta el contratista, o el ingeniero, o el arquitecto, incluso el cliente, el inversor o dueño de la propiedad. Así fue como junto a su compañero de carrera, Sebastián Zaragoza, le dio vida a Escala con Tech. No sé si es Escala o Escala con Tech. Tech de tecnología, ¿no? Una app mendocina que nació para eliminar el papel y digitalizar la gestión de las obras, enfocándose en el desorden que se vive durante el desarrollo de un proyecto inmobiliario, ¿viste cómo es? Es muy habitual encontrarse con con estas cuestiones. Esto lo que hace es ordenar absolutamente todo. Un intento inicial con interfaces complejas pensadas para los profesionales del rubro. Rediseña la plataforma con la mirada del obrero, implementando un sistema con cero tipeo y botones ágiles adaptados al ritmo de trabajo diario de una obra en construcción. Con un par de toques en pantalla del celular, los trabajadores pueden marcar la asistencia de la gente, solicitar insumos, que yo me quedé sin Portland, tú,
2: Sí.
1: le mandás
4: Hey.
1: ahí, registrar avances, ya terminamos la medianera, tuki, lo ponen en la app. Consultar los pagos correspondientes. A ver, el viernes, ¿qué cobramos? ¿Qué hacemos?
4: Claro.
1: ¿Qué hacemos el viernes?
4: Sí,
1: ¿Eh?
4: sí, sí.
1: Está listo. ¿Está saldado
4: ¿Se
1: o no?
4: compra el asado o no?
1: Eso. ¿Hacemos el
4: Claro.
1: asado de obra el viernes? ¿Qué
4: Sí,
1: hacemos?
4: sí.
1: Está todo en la app. Entre tantas otras funciones. Hoy la app es una solución tipo software como servicio desarrollada en Mendoza que atraviesa un testeo controlado en 10 obras y ya cosechó importantes reconocimientos, como el primer puesto nacional en el concurso Emprende U 2026 y una declaración de interés legislativo por parte de la Cámara de Diputados Provincial. Además, el emprendimiento tecnológico quedó seleccionado para que Manuel y Sebastián lo expongan en el Club del pitch de la experiencia Endeavor Cuyo 2026. Ahí va a ser, en ese evento va a ser presentado oficialmente. En la vida de Manuel, este logro trasciende lo tecnológico. Es un orgullo para toda la familia. Me siento feliz de no solo poder ayudar a mi papá, sino a toda esa gente que no tiene la facilidad de usar la tecnología. Uno nunca tiene que olvidarse de dónde viene.
3: Muy bien. ¿Mm?
1: La verdad que es una historia muy interesante, muy relacionada a por ahí lo que viene. Y me pareció lindo traerla en este segmento del futuro
2: y,
1: llegó.
2: Y que te iba a decir que este futuro no está lejano, sino que ya está.
1: Es más actual.
2: Acá, ¿no? Acá,
1: y ya lo sobre todo acá que...
2: para que se pueda empezar a utilizar y en la propia Argentina.
1: Sí, no, totalmente, totalmente. La verdad
4: y facilitarle la vida a los laburantes.
3: Claro.
1: Nos dimos cuenta de que estábamos encarando mal nuestra solución. Una persona que está trabajando y tiene las manos sucias no se va a poner a tipear quién vino a trabajar o cuánto pagó, o cuántos materiales
3: ya
1: descargó.
3: Ya tenés todo cargado ahí, tocás,
1: claro,
3: pantallita y ya
1: está. Es facilitar la cuestión, ¿no? Así que,
3: buenísimo.
1: Bien, por Emanuel Ricaldi y Sebastián Zaragoza. Y esta Escalá con Tech se llama la aplicación, que ojalá en breve ya esté disponible. Ahora está en una etapa de... desarrollo,
4: presentación y lanzamiento,
1: sí. Con 10 obras. Uh-huh. Ahí está la app, está funcionando con 10 obras.
3: Mirá, un montón
1: reales,
3: ya, igual.
1: Reales. Si todo va bien, imagino que ya será estará disponible para descargar a la brevedad, ¿no?
2: Tremenda bueno solución para el rubro.
1: No, por supuesto, por supuesto. Así que bueno, pasó de esta manera. El futuro llegó.
4: Muy bueno, muy práctico.
1: Y nos quedó pendiente, es el momento de descargar todo el arsenal deportivo que tenemos, que venimos acarreando durante la mañana y durante el fin de semana. Así que bueno, arranco por usted, Manuel Pereira, que lo tengo cerquita.
2: Bueno, comenzamos con lo sucedido ayer en Buenos Aires, en San Martín, y lo que pasó con Patrón, que bueno, se complicó la situación porque perdió frente a Chacarita en este partido que a la previa decíamos que podría ser fundamental para el futuro de ambos equipos. En este caso el futuro no llegó para ninguno de los dos porque
3: Dios
2: todavía
3: mío.
2: Está abierto, está la situación un poco más complicada, más difícil para Patrón, que perdió 1-0. Sobre el final, en la última jugada del partido, Mauricio Cuero, el colombiano, ex Banfield, entre otros equipos de primera división, convirtió un buen gol, la clavó en el ángulo, en el primer palo del arquero Alan Sosa, que no pudo hacer nada. Ya finalizaba minuto 48 o 94, 95 del segundo tiempo ya, cuando terminaba el partido, y de esta manera no le dio tiempo a la reacción a Patrón, que ya pensaba que tenía el empate en el bolsillo, el empate casi asegurado. Por ahí destacábamos un poco y decíamos que tal vez fue bastante cauto Marcelo Fuentes, precavido, por no decir otra palabra, de retrasar el equipo, poner muchos defensores, cuando creía que ya estaba todo solucionado, sacar algunos delanteros o jugadores de juego como Juan Barinaga en la mitad de la cancha, empezó a perder terreno, si bien no estaba sufriendo casi, pero se venía el equipo local con la necesidad urgente de tener que ganar para no perderle pisada justamente a Patronato y termina consiguiendo el gol cuando ya expiraba el partido. Con esta derrota 1-0 de Patronato allí en San Martín frente a Chacarita, la tabla de posiciones en esta zona B queda de la siguiente manera, con Almagro que ganó de manera increíble, ganó su partido porque lo perdía como visitante en San Juan frente a San Martín 1-0 y lo termina dando vuelta, ganando 2-1, consiguiendo un resultado importantísimo, 38 puntos. Agropecuario de Carlos Casares tiene 37. Chicago, que juega hoy frente al Deportivo Maipú de Mendoza, es el partido donde van a estar todas las miradas, tiene 36. Patronato 34, Chacarita se acerca a 33 y Güemes de Santiago del Estero tiene 23 puntos. Güemes es el próximo rival de Patronato el domingo a las 16 en el Grela. Uh-huh. Con empatar.
1: Lo manda el federal a Güemes.
2: Sí, pero a Patronato
1: no le sirve.
2: No le estaría
1: si Chaca gana.
2: Obviamente, claro. A Patronato le sirve ganar, que sería también condenar a Güemes de Santiago del Estero a jugar el Federal A la próxima temporada. A Güemes lo que le queda es ganar todos los partidos que le quedan y esperar que los de arriba se caigan para poder zafar. Como decíamos, si Patrón gana el domingo, ya tiene un equipo menos en la pelea, pero sus rival o sus rivales son ahí, Chacarita, Chicago, tratar de dejarlo lo más lejos posible. Chacarita juega con Almagro también este fin de semana, así que ahí se van a estar sacando puntos entre ellos. Bueno, se viene un cierre de campeonato, en este caso la zona B para Patrón. Áspero, difícil, muy, muy complicado.
1: Era para estar un poco más tranquilo, sí. La verdad que no.
2: No era para
1: eso. Hay preocupación. Pero
2: no, bueno, era para sufrir, no era para
1: mientras
2: sufrir.
1: Mientras haya chance.
2: Todavía sí, matemáticamente está. Todavía hoy
1: termina. Depende el campeonato. Depende de Patronato.
2: Hoy depende solamente de Patronato, termina el campeonato. Y el,
1: eso no sé si es tan bueno, pero bueno.
2: Bueno, sí. Okay. Es un análisis que vamos a hacer cuando termine el campeonato, ¿no? A ver okay. Si es bueno o no que dependa solamente de Patrón, pero si Patronato consigue una buena cantidad de puntos, hoy está fuera de el descenso en la categoría.
3: Habría que hacer una misa, viste que en los peores momentos.
1: Sí.
2: Habría que llamar a todos.
3: Se hace la misa, ¿no? Todos los cultos, allí en Patronato.
1: A ver si ayuda un poquito esa situación.
2: Lo empujamos un poquito más arriba.
1: Y por Gualeguaychú, Eli, ¿qué nos contás de deportes?
4: Dos noticias importantes. Juventud Unida es la contracara, podemos decir, del Patrón, pero en el amateur. ¿Por qué? Porque ayer ganó 8-0 a Sauce, un equipo del departamento de Colón.
2: Como la selección.
4: Esto es en el cierre de la fase, de la primera fase de grupos por la zona 7. Quedó como líder de la zona, va a ser uno de los equipos que está clasificado a la segunda instancia del torneo federal amateur. También hay que decir que quedó ya seleccionado el mejor segundo de este grupo, o que es un equipo de Concepción del Uruguay. No tuvo equivalencia Juventud Unida ayer ante Sauce en el partido. Fue un partido arrollador. Desde los dos minutos empezó ganando y durante los 90 minutos metió 6 en el primer tiempo, 2 en el segundo tiempo Juventud Unida. Así que un muy, pero muy buen

0: junto con Nicolás Trout como integrantes del equipo que va a disputar el TC 2000.
1: Eli, una consulta respecto a Juventud, volviendo un poco para atrás. ¿Se armó para ascender, para dar el salto, o va viendo fecha tras fecha cómo le va?
0: No, es un equipo que apenas se trajo un par de refuerzos para jugadores que estaban en la liga local, estaban jugando en la liga local y que reforzaron el equipo. La idea de Juventud Unida es, este año sí, como está planteado el torneo, salir del amateur y volver a lo que sería el Federal A, que va a tener otro nombre el año que viene. Pero bueno, la idea de Juventud es, este año sí, lograr lo que no logró hace unos meses atrás, a principio de año, cuando quedó afuera del amateur, después de haber tenido una primera fase también como líder, venía invicto, pero cayó en dos partidos en la tercera, en la cuarta fase, y ahí quedó afuera. Así que es un equipo con un técnico de Gualeguaychú que conoce a sus jugadores, porque son jugadores de la liga local, así que viene con un buen desarrollo Juventud.
2: Hay que ganar 8-0 también en el fútbol de hoy, la verdad que...
0: Y si en el primer partido le habían ganado a Sauce 4-0.
2: Wow.
0: También, así que, bueno, dos partidazos. Y viene de buenas goleadas Juventud, así que muy bien.
2: Excelente. Gracias, Eli. Fabio, una deportiva en la histórica.
3: Bueno, sí, me quedaba escuchándolo. Este año no está, por ejemplo, Rodrigo Mora. El año pasado era muy rimbombante, pero este año me parece que fue más a conciencia. No hay que sumar nombres, hay que sumar calidad.
1: Equipo.
3: Y creo que por ahí fue claro. Lo que importa es un equipo, siempre. Acá Parque Sur es el equipo que quedó afuera, y Achirense, que milita en la Liga Colonense, es del departamento Uruguay, es el otro clasificado. Achirense ayer le ganó a Parque Sur por un tanto contra cero en Concepción. Parque Sur y Sauce, entonces, los equipos que quedaron fuera ya de este torneo regional amateur. Bonín, Leo Bonín, estuvo en el Rally de Diamante, estuvo en el Rally de Entre Ríos compitiendo para esta fecha del Rally Nacional. Leandro Bonín es de Concepción, estaba luchando por el tercer lugar, venía muy bien, pero sufrió la rotura de un neumático, se retrasó y bueno, el binomio de Bonín Taboada terminó en el quinto lugar en este rally por los caminos de Diamante y Villa María.
2: Perfecto. Bueno, vamos llegando a las y media ya, con algún mensaje pendiente, algún mensajito pendiente, y obviamente después del informativo, caramba, las celebrities. ¿Sí? Hoy con producción, voy a ser yo el encargado de contarles,
1: te va a tocar.
2: Pero con producción de Malena Avero.
4: Muy bien.
2: El cuatro personalidades que se viene en un ratito nada más, llévalo.
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6: En la hora 12:30 minutos en nuestro país, la actual temperatura en Paraná 19 grados 6 décimos, con cielo parcialmente nublado.
7: La temperatura en Gualeguaychú es de 19 grados 4 décimos, con cielo nublado.
6: Mañana comenzará el pago de becas provinciales.
7: El Instituto Becario informó que entre este martes 6 y el jueves 8 de octubre se abonarán las becas provinciales correspondientes a estudiantes de nivel secundario, terciario y universitario.
6: El pago se realizará a través del Banco Entre Ríos, de acuerdo con la terminación del DNI de cada solicitante.
7: Estiman que el río Uruguay continuará en ascenso.
6: Las nuevas proyecciones de la Comisión Técnica Mixta de Salto Grande elevaron la marca máxima prevista para Concordia.
7: El organismo comunicó que hasta las 15 de este lunes 5 de octubre, el caudal medio diario evacuado variará entre 16.000 y 13.500 metros cúbicos por segundo.
6: Aumentan las exportaciones mineras.
7: La minería en la Argentina sigue marcando récords, ya que en 8 meses, hasta agosto de este año, el sector ya exportó casi todo lo registrado durante 2025.
6: Además, en julio, la explotación de minas y canteras registró una expansión interanual del 8,4%, ubicándose entre las ramas con mayor incidencia positiva sobre el nivel de actividad.
5: Altura de los ríos.
7: Altura del río Paraná, en la capital entrerriana, 3

0: metros 30 centímetros, se encuentra estacionario.
1: En Gualeguaychú el río registra 2 metros 26 centímetros, creció 8 centímetros.
2: Datos del tiempo.
0: Temperatura en Paraná 19 grados 6 décimos, cielo parcialmente nublado.
1: La temperatura en Gualeguaychú 19 grados 4 décimos con cielo nublado.
2: Pronóstico del tiempo.
0: Para este lunes indica cielo mayormente nublado, temperatura máxima estimada 23 grados.
1: En tanto, para mañana se anticipa en la región cielo parcialmente nublado, poco cambio de la temperatura.
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0: 11 minutos finales de
1: muy bien.
0: La mañana de Nacional Entre Ríos de este lunes. Bueno, yo tengo algunos mensajes por acá, pero viste, capaz que no me alcanza el tiempo para desarrollar todo lo que ha pasado.
2: Te estaba por preguntar si 11 minutos
0: serán suficientes.
1: Claro.
3: Sí,
0: bueno,
3: vamos
0: a aventurarnos y si nos quedamos cortos, les cumplo con los mensajes que me llegaron.
1: Muy bien. Bueno,
0: así que no, está bien. Vamos ya con producción de Malenita, querida, que se acordó de la situación.
2: Mandó la data.
1: Muy bien.
0: De las cuatro personalidades. Four personalities. Arrancamos por la número uno.
1: No.
0: ¿A que no saben quién es?
1: ¿Quién?
3: Ay, Wanda.
0: ¡Correcto!
2: Sí, sí. ¡Era vos! ¡La Wanda!
0: ¡La Wanda!
2: Claro, claro. Wanda.
0: Porque la Wanda es Moria.
1: Es Moria.
0: Y esta es Guandanara. Sí. Porque una cosa es una cosa y otra cosa es otra cosa.
2: No mezclemos.
0: Arrancamos con una mujer que evidentemente no conoce la palabra aburrimiento. Uh-huh. Ella no se aburre.
1: Y no.
0: No se queda quieta. Bueno, Wanda volvió a hacer noticia, pero esta vez no por Icardi, no por Maxi López, ni siquiera por Masterchef. Esta vez...
1: ¿Por qué?
0: Fue por la música.
2: Hey.
3: Ah. No.
1: ¿Otra
2: sí,
1: vez?
2: Sí.
0: Claro que sí.
2: Decime que debutó.
0: Durante la noche del sábado...
3: Ya cantó una
1: sí,
3: vez.
1: Sí,
3: lo hizo muy mal.
0: Wanda estuvo en La Mágica el sábado de la noche.
1: Ajá.
0: ¿Qué es La Mágica? Una fiesta de cumbia que se realiza en Buenos Aires. Y terminó fiel a su estilo... Llamando la atención.
1: Ay,
0: arriba del escenario.
1: Iba a decir otra cosa.
0: Junto a Martita Fort. Mamá de Dios.
1: Martita.
2: Qué dupla.
0: Dio la cría y el viento las amontona. Las dos bailaron, brindaron y se mostraron juntas frente al público. Pero Wanda además se metió en la cabina a romper tarima. Durante unos minutos tomó el lugar de DJ.
2: Sí.
0: ¿Qué canción eligió para musicalizar la fiesta, Wanda, que no saben?
2: Ay, sí, mi
0: ¿cuál? Su propio tema.
1: Claro.
0: Bad Bitch. Soy una bad bitch.
2: No.
0: Soy una bad bitch.
3: No, no Wanda,
2: quiero,
3: no.
0: Con una letra,
1: lo quiero.
0: Una letra profunda, testimonial.
2: Sí, sí.
0: Que nos recuerda a los mejores cantautores latinoamericanos. Víctor Jara.
1: Sí.
0: El momento
1: Diego
0: quedó
1: Jara.
0: Registrado.
1: Diego Jara.
0: La joya.
2: Dios mío.
0: No. Ajá. El momento que registraron videos que rápidamente empezaron a circular en las redes, la gente sacó el teléfono y se puso a filmarla. Wanda puso su tema mientras Martita Ford la acompañaba y las dos terminaron re locas bailando arriba del escenario.
2: Ajá.
0: Wanda DJ ahora, la tipa canta, conduce, actúa, hace
1: qué
0: tele,
1: que es, por
0: tiene
1: Dios.
0: Una marca de cosméticos y ahora
1: muy
0: también
1: rápido,
0: DJ.
1: Muy rápido.
0: Nah.
3: No, ¿cómo que va a ser
4: igual
3: DJ?
4: Que la gente bailó más el tema de Martita, ¿eh?
2: Ah, ay,
4: fuerte, ¿verdad?
1: Qué voz que tiene Martita, ¿viste? Que habla y habla.
4: Dice que bailaron todo el
1: mira, bueno. Mary Rosa.
0: ¡Epa! ¡Mary Rosa! ¡Mary Rosa! Te vamos a invitar a tener unos pasos. Personalidad.
3: En cualquier momento. En
0: personalidad.
3: Cualquier momento.
0: Personalidad número 2.
5: Cuatro personalidades.
0: Vale.
2: Se va la segunda.
5: Cuatro pasaportes falsos.
0: Está relacionado.
1: Oh.
0: Maxi López.
3: Ah.
0: Maxi López.
1: Sí. Me parece que...
3: El ex.
0: Sí, porque claro, si hay una persona que conoce perfectamente lo que significa que su vida familiar se convierta en noticia...
1: Dios mío.
0: Es él.
2: Gracias a ella.
0: Ex futbolista, empresario, padre de 5 hijos. 3 de ellos con Wanda. 2 con la modelo sueca Daniela Christiansson.
3: Uh-huh.
0: En las últimas semanas se había empezado
1: la
0: a circular.
1: Hizo venir para la Argentina.
2: Bueno, está bien.
0: Bueno,
2: el amor es así.
0: Es así. En las últimas semanas, ella estaba así en Suecia, re aburrida.
1: Sí.
0: Dijo, ¿vos querés rock and roll?
1: Vení a la Argentina, querida.
0: Mamaya, ven estas pampas. Ven estas pampas que acá...
1: ¿Sabés qué?
2: Te vas a divertir, ¿sabés qué?
0: En las últimas semanas había empezado a circular un rumor bastante fuerte, que Maxi y Daniela estaban separados.
1: No.
2: Pero la pucha.
0: Bueno, Daniela
1: sí.
0: Salió a desmentir.
2: Ahí está.
0: Y no solamente dijo que siguen juntos, también habló de uno de los temas más incómodos de esta familia ensamblada, que es la propia Wanda. Una seguidora le preguntó directamente si no estaba celosa de la relación entre, la buena relación que ahora tienen, entre Maxi y Wanda, y ella respondió, no me meto. Lo manejan ellos. Además, no se quedó ahí. Agregó, no puedo entender la relación entre dos personas que tuvieron hijos juntos porque nunca me pasó.
4: Claro.
0: ¿Entendés? Bueno.
3: Se lavó las manos.
1: Espera un ratito. Bien.
4: Claro.
1: Espera un ratito.
0: Aguanta. Ah, vos querés conocer cómo funciona.
1: Claro.
0: ¿Querés conocer cómo funciona? Bueno, ahí está, ahí está. Dame un bolso. Dame un bolso que me retiro.
4: Claro.
0: No, mentira. Pero la aclaración más importante vino cuando directamente le preguntaron: ¿es verdad lo que dicen las redes que está separada de Maxi? La respuesta fue: es todo mentira. Caso cerrado. Además, Daniela contó que está terminando de mudarse de Suecia para instalarse en Argentina y que pronto volverán a vivir todos juntos. Y cuando le preguntaron cuánto extraña a Maxi, fue bastante más romántica. Muchísimo. Ni él sabe cuánto.
1: Oh.
0: Es mi ancla. Es mi ancla.
4: ¿Eh? Bueno, sí.
0: Bueno, es pesada.
4: Uno tiene el ancla que
2: quiere. Que no la detenga el ancla.
0: Es mi ancla y no es mi lastre.
1: Claro.
0: Que hubiera sido terrible.
1: Sí,
0: ¿no?
1: Sí, sí, sí.
0: Así que por ahora no hay separación, gente. Tranquilidad.
4: Ay, me quedo tranquila. Suerte. Por favor.
1: Ahora sí, tráeme la comida.
0: Personalidad número 3. 3. Otro que últimamente está viniendo bastante para este lado.
1: A ver.
3: ¿Quién?
0: Luke Ra.
3: Ah, sí.
0: Ahora sí, acá viene el picante de verdad.
2: Bueno.
3: ¿Dijo algo de la separación?
0: El cantante cordobés que se convirtió en una de las figuras más importantes del cuarteto de la nueva generación. Pero hoy no estamos hablando de música. Estamos hablando de ese triángulo.
4: ¿Qué era la puta?
0: Ese triángulo de las Bermudas.
4: Dice que...
0: La Joaquí, te hago peseta acá y una supuesta traición. Lucra y la Joaquí terminaron su relación porque después apareció la confirmación del romance entre la Joaquí y Tiago Peseta acá. Hay un dato que hizo explotar todo. Tiago y Lucra tenían una relación cercana. De hecho, Lucra contó que Tiago lo había acompañado emocionalmente cuando terminó la relación con la Joaquí.
3: Claro.
0: O sea, el tipo le puso la oreja, le puso el hombro y el otro le puso...
4: Lo acarició. Pasan las mejores familias, chicos.
1: Sí.
0: Según relató, le mandaba mensajes como: gordito, te quiero mucho, todo va a estar bien. ¿Y después qué pasó? ¿Qué pachó?
1: Bueno.
0: ¿Qué pachó, amigacho?
2: ¿Dejó de quererlo?
0: Por eso ahora, Wanda, que evidentemente no iba a dejar pasar esta oportunidad, aprovechó la gala de MasterChef Celebrity para interrogarlo mientras preparaba una milanesa.
2: No, se le quemó todo.
1: Lo vi.
4: Sí.
0: Primero fue directa, ¿te engañaron? Lucro dijo que no. Wanda dice: ¿engañaste? Otra vez no. Entonces, ¿se terminó el amor? Lucra la respondió:
1: tampoco.
0: No de mi lado. No. Y del de ella tampoco. Pero a veces eso no es suficiente.
4: Entonces,
0: y ahí empezó a ponerse realmente interesante. Lucra explicó que después de la separación quedó públicamente como un monstruo. Wanda lo corrigió inmediatamente. No, un monstruo no, un cornudo. Silencio. Después vino la pregunta.
3: Directo, Wanda.
0: Y después dice: ¿te icardearon? La respuesta fue: ponele que yo soy Wanda, mi ex vendría a ser Icardi y mi ex amigo vendría a ser...
4: Claro.
0: Y dejó la frase flotando.
4: Ahí está.
0: Entonces Wanda
4: directamente
0: propuso algo que sería televisión pura. Dice: invitar a alguno de los protagonistas del conflicto al programa.
2: No.
0: Y Lucra aceptó.
1: No,
0: hacer una suerte de careo, ¿no? Y cerró diciendo: cero rencor. Por el momento estoy en busca de la felicidad.
4: Qué fácil que la hacen, che.
2: Facu, lo mejor fue al lado porque estaba Campi al lado.
1: Sí,
2: cocinando.
1: Sí.
2: Y Campi mirando. Campi diciendo: hijo, lo icardiaron. Claro. Wanda aprovechando.
0: Qué gracioso.
4: Qué fácil que se enamoran y se enamoran.
0: Qué gachón.
4: Se cambian de pareja. Hace dos semanas estaba la Joaquí llorando por todos lados.
0: Cambian de pareja como yo me cambio los soquetes.
2: Igual me preocupa la milanesa, como terminó, si la pudo.
1: Sí.
0: Esa es una,
4: igual
0: buena,
4: me cae
0: una buena pregunta. Y la personalidad número 4.
1: Cuatro.
0: Queda todo relacionado.
1: Queda todo por ahí.
0: Y hago
3: peseta
0: acá. Te hago peseta acá. Y 4. Cerramos justamente con el otro protagonista de la historia. Uno de los referentes de la nueva generación del trap argentino. Ahora apareció un ingrediente completamente absurdo para esta historia: la IA.
4: Ajá.
0: La inteligencia artificial. En redes comenzó a circular un video generado con IA que recrea la famosa escena de Ella y Yo, de Aventura y Don Omar. Pero en esta versión los protagonistas son Tiago Pesetaca y Lucra. En la edición, Tiago aparece cantando la parte equivalente a Salí con tu mujer. Y Lucra queda del otro lado respondiendo: que te perdone Dios, yo no lo voy a hacer, los perdí a los dos. Y a la misma vez.
1: Oh.
3: Ah, bueno.
1: Dios mío.
0: Es decir, agarraron una de las canciones de infidelidad más famosa de la música latina y la adaptaron a esta novela. Tiago, Lucra, la Joaquí. Hasta ahí, meme. Pero después apareció Tiago y ¿qué hizo?
1: ¿Qué?
0: Le dio me gusta al video.
1: Ah.
0: No, en serio.
2: La
0: no puede haber tanta maldad.
1: Chicos, por favor.
0: No puede haber tanta maldad como decía el gran Silvio William Soldán.
4: Ahí está.
0: Y con esta frase flotando en el aire,
2: Nos vamos despidiendo, gente. Hasta acá
0: llegó mi amor, demasiado para mi cuerpito. Mañana martes.
2: Gracias por todo.
0: 10 de la
3: nos
0: mañana.
3: Reencontramos mañana.
0: Nos damos las manos otra vez en el aire de Entre Ríos.
4: Buenísimo, buenísimo.
0: Grande, gente. Gracias por tanto. Perdón por tampoco. Que la terminen lindo.
3: Muy abrazo bien. Enorme.
1: Chao.
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7: Hora 12:45 minutos en la República Argentina, en la ciudad de Buenos Aires, temperatura 21 grados. 2 décimas, humedad 45%, cielo mayormente nublado. Desde ahora la información más importante en 15 minutos. El presidente Javier Milei festejó el triunfo electoral de Flavio Bolsonaro. El jefe de Estado celebró la suba de los mercados tras la primera vuelta en Brasil, donde el senador conservador venció al actual mandatario Lula da Silva. Sostuvo textualmente: pierde un zurdo comunista a manos de alguien de derecha y los mercados lo festejan con grandes uvas. En tanto, Flavio Bolsonaro afirmó que Brasil se manifestó por el cambio y el futuro. Destacó que encabezará la lucha efectiva contra el narcoterrorismo y agregó que de ganar las elecciones pondrá los intereses del pueblo por encima de los partidarios. Amplía toda esta información sobre los comicios en Brasil, Cecilia Diwan.
8: Flavio Bolsonaro se impuso en la primera vuelta electoral y se encamina como favorito para el balotaje del 25 de octubre en Brasil. El actual presidente Luis Ignacio Lula da Silva, que busca su reelección, quedó segundo con 2.200.000 votos menos que Bolsonaro. Flavio Bolsonaro dijo que con su triunfo en la primera vuelta queda decretado el fin de la era del PT. El presidente argentino Javier Milei y el mandatario colombiano Abelardo de la Espriella felicitaron a Bolsonaro por su victoria en la primera vuelta. Lula, por su parte, admitió que no era el resultado que esperaba y que a partir de ahora empieza otra campaña.
7: Suben las acciones argentinas en Wall Street. Es casi 8% tras las elecciones en Brasil. Son arrastradas por el salto de hasta 15 puntos de los papeles brasileños tras el triunfo de Flavio Bolsonaro en la primera vuelta electoral. Más de 20.000 voluntarios se postularon para la visita del Papa. Por Radio Nacional, Federico de Estefanís, coordinador de la Asociación Civil Adelante, afirmó que el voluntariado puede ser que sea el primer rostro de la iglesia con el que se encuentra el peregrino.
9: Las principales tareas van a estar en la recepción de los peregrinos, de indicarles los distintos lugares donde pueden estar, también todo lo que son los puestos de hidratación de los fieles, acompañar a los ministros de la Eucaristía para que puedan ser reconocidos a la hora de entregar la comunión, un poco de todo van a estar haciendo. Recordemos que el voluntario puede que sea el primer rostro de la iglesia
2: claro.
9: que se encuentre un peregrino, entonces para nosotros es muy importante lo que llamamos la formación del voluntario, que un poco trabaja esto, ¿no? ¿Cómo tiene que ser nuestra actitud como voluntario para poder recibir de la mejor forma al peregrino?
7: En tanto, todavía están abiertos los registros para la inscripción de los colaboradores hasta esta medianoche. Caen las acciones de la petrolera británica que busca extraer crudo en las Islas Malvinas. Los papeles de Rockhopper Exploration bajan 19,7%. La empresa mantiene sus planes a pesar de las sanciones anunciadas por el gobierno argentino y de una cautelar presentada en la justicia federal. En tanto, las acciones ya habían perdido 8 puntos en los primeros 2 días de octubre y habían caído cerca del 18% en septiembre. Rosario preparó actividades especiales para homenajear a Lionel Messi. El informe de Ivana Miskovsky desde la emisora de Radio Nacional en la ciudad santafesina.
10: Desde las 17 horas de este martes se llevará adelante diversas actividades recreativas con juegos, dispositivos lúdicos y música a cargo de los Barbana Cena. Como plato fuerte, el partido de Argentina ante Benín, anunciado para las 20, se podrá proyectar a través de la pantalla gigante en el Museo del Deporte, que a lo largo de toda la jornada abrirá sus puertas para que grandes y chicos puedan disfrutar de una de las joyas del espacio provincial, el Espacio Messi, que reúne fotos, objetos, la réplica de la Copa del Mundo y un balón de oro de Leo.
7: Confirman el inicio del juicio oral por las causas Otesur y Los Sauces. El informe de Lourdes Marchese.
11: Al conceder la apelación de la Fiscalía en la causa a Los Sauces Otesur, el Tribunal Oral Federal número 5 lo hizo sin efecto suspensivo y decidió mantener las fechas de inicio del debate oral en forma desdoblada, al entender que no es atendible diferir para marzo un juicio que está en condiciones de iniciar subordinado a la conclusión de diligencias del otro tramo. Ello a fin de evitar prolongar innecesariamente la duración del proceso y mantener inactivo el que está en condiciones de empezar. Recordemos que el próximo 15 será la audiencia ante la Cámara Federal de Casación para resolver el futuro de la causa.
7: Trasladaron a Piti Álvarez para realizarle una pericia judicial. El informe de Mariel Ríos.
12: Trasladaron al músico Piti Álvarez, que está internado en una clínica psiquiátrica en Castelar, hacia la Valle al 1400, al cuerpo médico forense. Aquí se realizarán las pericias psiquiátricas para saber si el músico está en condiciones psíquicas de afrontar el juicio que se le sigue por el asesinato de Cristian Díaz. Escuchemos al abogado del Piti Álvarez, Sebastián Gaijeiro.
13: Si no tiene la capacidad, el juicio no puede continuar, entonces va a quedar suspendido hasta que en algún momento por ahí tenga esa capacidad o no, y va a estar sometido a tratamientos que los médicos indiquen, no los jueces. Siempre esto en un expediente, ¿no? Pero bueno, tratamientos de control, de internación, de recuperación, de seguimiento, en el caso que él no entienda lo que está sucediendo ahí.
7: Elaboran protocolos de emergencia ante la llegada de El Niño. El informe de Victoria Lupu desde Radio Nacional Mendoza.
14: Vaticinan una temporada complicada ante los pronósticos del Super Niño y elaboran protocolos de emergencia ante la llegada del fenómeno climático. El director de áreas protegidas, Iván Funes Pinter, describió las acciones que aplicarán frente a contingencias climáticas por el fenómeno en el Parque Aconcagua.
15: Se están armando los protocolos de emergencia, sobre todo protocolos de evacuación y de comunicación. Sí, estamos por iniciar un relevamiento especialmente del Parque Aconcagua para poder ver en qué estado están los campamentos, si ha habido avalanchas, derrumbes, que eso no sabemos cómo se iba, más que por una imagen satelital.
6: Salud.
7: El premio Nobel de Medicina fue para las investigaciones que usan la luz aplicada a la salud. El informe de Diana Costanzo.
16: El Premio Nobel de Medicina 2026 fue para Carl Deisseroth, Peter Eggemann y George Nagel por sus descubrimientos que permiten ver con mayor claridad la actividad de las células nerviosas del cerebro. La optogenética ofrece oportunidades para mapear el cerebro de una manera con la que antes solo podíamos soñar, señaló la Academia Sueca. Los galardonados descubrieron un interruptor molecular. Mediante la luz, los investigadores pueden activar o desactivar circuitos neuronales individuales, se pueden revivir recuerdos, generar emociones, influir en los comportamientos y estudiar los tipos de neuronas implicadas en diversos trastornos psiquiátricos y neurológicos.
6: Deportes.
7: Finaliza la fecha del torneo de fútbol. El informe de Damián Zárate.
17: Con 4 partidos, continúa hoy la 11ª fecha de la primera división en la Argentina. 16:45, Riestra Central Córdoba. A las 7 de la tarde, Estudiantes Gimnasia de Mendoza, Vélez Platense. 21:15, Banfield con Rosario Central. Copa Kirin, amistosos internacionales. Japón, el anfitrión, se quedó con el título, le ganó 2-1 a Nueva Zelanda. Ecuador perdió 7-6 por penales contra Panamá, luego de haber igualado 1-1 y volvió a perder el equipo de Madrid. Marcelo Gallardo. Tenemos un partido en la Primera Nacional a las 5 de la tarde, Chicago contra Deportivo Maipú, y destacamos en la Liga de Naciones UEFA, dos partidos, 15:45, Italia-Turquía y Francia con Bélgica. Y hablando de polideportivo, Liga Nacional de Básquetbol, un juego hoy, 22:05, Quimsa en Santiago del Estero contra Atenas de Córdoba.
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7: Hora 12:54 minutos. Brasil ya se prepara para la segunda vuelta electoral. Flavio Bolsonaro obtuvo el 47% de los votos, mientras que Lula da Silva alcanzó los 45 puntos. Por Radio Nacional, la periodista brasileña Leticia Navarro analizó las perspectivas para la segunda vuelta electoral previstas para el 25 de octubre.
18: Los candidatos que no fueron electos, obviamente, era claramente que no iban a hacer, pero prácticamente todos representan a la derecha. Estas personas que votaron en esos candidatos que representan a la derecha no van a votar en Lula. Van a migrar para Flavio Bolsonaro.
19: Así que le queda convencer a los que no fueron a votar y que si no fueron, uno puede pensar que
18: los,
19: son.
18: Exactamente, los indecisos y los que por ahí no fueron a votar, las distinciones que hicimos, ¿no? Entonces, es un panorama bastante complicado para el lado de Luna.
7: En tanto, el analista político Juan Bataleve afirmó por Radio Nacional que Brasil y Argentina no competirán en la relación con Estados Unidos.
20: Brasil y Argentina competirían por la atención de claro, Donald Trump, eso. Esa es la cabeza de muchos. Yo te diría primero que para competir por la atención de Donald Trump, Brasil tendría que empezar, por ejemplo, rápidamente saliendo de los BRICS. Que es una alternativa, pero es difícil porque Brasil deriva mucho de su prestigio de la relación que tiene con China, con India, con Rusia y con otros países. Se muestra la famosa idea de la equidistancia, la famosa idea de mantenerse equidistante de la pelea entre Rusia y China.
7: El analista además aseguró que se vislumbra el fin de la carrera política de Lula da Silva.
20: Bolsonaro habla del fin del PT, en realidad lo que posiblemente esté hablando es del fin de la era de Lula, que 4 mandatos y 80 años, o sea, 3 mandatos más la necesidad de un cuarto y 80 años, marcan que ya Lula, prestigio, críticas o no, Lula estaría llegando a su fin. No necesariamente el PT, pero Lula estaría llegando a su fin.
6: Policiales.
7: Homicidio con sello narco en Palermo, el informe de Andrea Valdivieso.
21: Bajo la carátula de un ajuste de cuentas, la justicia investiga la muerte de Carlos Andrés Migales Viera, un uruguayo de 31 años que fue asesinado a balazos en la madrugada de ayer dentro de un departamento de Costa Rica, el 5200 en el barrio porteño de Palermo. Había llegado a Buenos Aires hace poco desde Montevideo junto a su esposa, quien resultó ilesa, y acumulaba antecedentes por robos, homicidio y tráfico de estupefacientes en Uruguay. La policía de la ciudad detuvo a 2 hombres sospechosos de participar del asesinato frente al regimiento de Infantería 1 Patricios, donde también hallaron la presunta arma homicida. Los investigadores buscan al menos otros 2 sospechosos en el sur del conurbano bonaerense.
7: Vialidad Nacional avanzó en la mejora de la infraestructura de las rutas por la llegada de El Niño. El informe de Carlos Vega desde Radio Nacional La Rioja.
22: Alexis Boal, director de Vialidad de La Rioja, destacó la ejecución de limpieza de alcantarillas en distintos lugares de la provincia de cara a la prevención de las lluvias por el Super Niño.
23: Comenzar esta famosa tormenta del Niño, empezamos por Mazán, Chilecito y 4 Barrios. Bueno, y ahora ya estamos en la parte final de las alcantarillas para ya prepararnos para la época estival.
7: Robos violentos en La Plata, el informe de Fernanda Germanier desde la capital bonaerense.
24: Ola delictiva en distintos barrios de La Plata. En las últimas horas se produjo un violento robo en una estética a metros de la gobernación bonaerense. El delincuente quedó filmado y la víctima pide colaboración para poder identificarlo. En tanto, en Los Hornos, un joven recibió un disparo luego de que motochorros le robaran su bicicleta en plena vía pública. Radio Nacional habló con vecinos que lo asistieron.
25: Mi hermano escuchó una detonación en la calle y vio por las cámaras de seguridad cómo 2 personas en moto interceptaban a un hombre para robarle la bicicleta y le disparaban en una pierna. Intentamos ayudarlo lo más rápido posible hasta que llegaron la policía y la ambulancia.
7: Jujuy realiza operativos de prevención del dengue. El informe de Alejandra Bejarano desde la emisora de Radio Nacional en la capital de la provincia.
0: El Ministerio de Salud de Jujuy continúa con operativos semanales de descacharrado en distintos barrios de la capital y en toda la provincia, a través de un trabajo coordinado con municipios y equipos de atención primaria. Se avanza con el descacharrado programado, la colocación de ovitrampas para el monitoreo de los lugares donde más se desarrollan los huevos y reforzando la información para la prevención de toda la comunidad.
7: Pedro Sánchez adelantó las elecciones en España. El presidente del gobierno anunció que los comicios serán el 29 de noviembre y anunció la disolución de las Cortes. La decisión se tomó luego del rechazo del Congreso de los decretos impulsados por el Poder Ejecutivo para afrontar la crisis habitacional que atraviesa el país. En tanto, dirigentes de la oposición anticiparon que llegó a su fin el actual gobierno.
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1: Es la hora 13 en nuestro país, 20 grados 4 décimos, la actual temperatura en Paraná, humedad 55%.
3: El río Uruguay superó los 10 metros e inundó toda la parte baja de la Costa Negra.
1: El río Uruguay superó durante las primeras horas de este lunes 5 de octubre la barrera de los 10 metros frente a Concordia y comenzó a ocupar buena parte de los sectores bajos de la costanera de esa ciudad.
3: El agua cubrió el camino de tierra y ripio que serpentea la costanera junto al río, aunque hasta las primeras horas de este lunes no había alcanzado la avenida costanera de los pueblos originarios.
1: Paraná se prepara para los festejos patronales por Nuestra Señora del Rosario.
3: Será este miércoles 7 de octubre con las actividades centrales que culminarán en la Catedral de Paraná.
1: A las 10 es la hora de salir de la imagen de María por las calles de la capital entrerriana.
3: Se realizará la tradicional caravana de la Virgen por las distintas parroquias de la ciudad.
1: A las 16:30 está previsto que la imagen de la Virgen llegue a la parroquia San Miguel, desde donde partirá la procesión hacia Catedral, donde Monseñor Raúl Martín presidirá la misa.
6: Deportes.
3: Rosario le dice gracias a Messi con una camiseta gigante.
1: Una bandera argentina flamea en un alto mástil junto a una camiseta gigante sobre el suelo de una plaza con vista a un río y vehículos al fondo.
3: La estructura montada durante la madrugada sobre la explanada del monumento quedó ubicada entre el mástil mayor y el inicio del conjunto histórico.
1: La intervención cuenta con autorización de las autoridades de esa ciudad santafesina.
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3: Temperatura en Paraná 20 grados 4 décimos.
1: Humedad 55%.
3: Cielo parcialmente nublado.
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4: No escuché a ningún dirigente de River quejarse ahora que la AFA le permitió no jugar esta fecha, o por lo menos postergarla. No escuché quejas de Villarruel, de su vicepresidente, del señor presidente de River, Stefano Di Carlo. Me pongo en la piel del hincha de Independiente. Me gustaría ser por estas horas hincha de Independiente para acompañar a la muchachada. ¿Cómo te vas de la cancha? ¿Cómo estás en cada lugar del país después de que tu equipo pierde frente a un conjunto cordobés, que por supuesto tenemos mucho respeto por la figura de Instituto, pero perder de local, de la manera que perdió Independiente, con los insultos? Escuchábamos la transmisión el otro día, Juan y Minotti decía algo inédito que pasó en el partido, que estaban insultando al secretario general. Independiente, ¿dónde quedó la historia de los Grondona, de los Siso, de los Botaro, de esos grandes dirigentes que hicieron tan grande a Independiente? Ganó Racing en Río Cuarto, fue un alivio después de la salida de Juan Pablo Vivodé y San Lorenzo. Otro capítulo aparte. Dijimos cuando lo echaron a Pipo Gorosito que el problema no era el entrenador, que eran los futbolistas. Bueno, ahora está Insúa, no se cansa de perder. San Lorenzo, que siguiendo de esta manera, el año que viene se va a la B. Es la impresión con la que me fui el otro día de la cancha. Bueno, otro clásico que pierde Talleres. Ya voy a saludar al Negro Romero. Colapinto terminó 13º, el conflicto de Portugal con Cristiano Ronaldo. Messi, su despedida monumental, no resiste análisis. El amistoso que ganó la selección el otro día 7-0 frente a Burkina Faso, se queja de esto Scaloni, que no termina de confirmar que va a seguir en la selección. Todos creemos que sí va a continuar, pero es algo que el técnico no termina de confirmar. Me da mucho gusto saludar en la apertura del programa a José Luis Romero, que lo hemos recuperado al Negro desde Córdoba con justamente su participación especial. Negrito querido.
2: Hola, ¿qué tal, Nicolás? Fuerte abrazo, es un gusto volver y estar nuevamente con ustedes. A esta hora en Córdoba capital, 22 grados, una décima, la humedad 41%.
4: Bueno, ¿y cómo anduvieron, Negro, esas vacaciones?
2: Bien, bien, todo muy bien, ahí en mi querido pueblo, ahí con mis hermanas, así que he disfrutado de la tierra donde uno ha nacido, con días de mucha tierra, ¿eh? Allá el viento se siente más, ¿no? Bien campo afuera, al lado de grandes extensiones de sembradíos, pero lindo, lindo, lindo, muy muy agradable, y a uno le sirve, ¿no? De vez en cuando hacerse una escapada y llegar a ese lugar donde uno nació y tanto extraña, ¿no?
4: Sí, por supuesto. Bueno, Córdoba tierra adentro, como decía Osvaldo Hueve, viste, en cada participación que él tenía al aire. Bueno, una línea de lo que fue la enorme victoria de Belgrano en el clásico, en el derbi, frente a Talleres.
2: Es el tiempo de Belgrano, que naturalmente refleja en el campo de juego todo un trabajo de los dirigentes. Recién hablabas de Independiente y otros tantos grandes que andan de capa caída, que no les sale nada, pero bueno, los dirigentes no juegan. Luis Fartime jugó en su época, pero ya no juega. Pero bueno, hay todo un proyecto, hay un aguante, hay una paciencia, y bueno, buscar a un técnico que conoce de la idiosincrasia del club, como Zielinski, elegir los jugadores, darle oportunidades, bancarse los insultos, porque, che, trae figuras, como si eso te garantizara, te asegurara el éxito, le da oportunidades a los chicos de a poquito, paulatinamente, gradualmente, y bueno, a la larga se consiguen logros. Todo lo contrario en Talleres, donde las figuras que surgen después descollan en otros clubes. El otro día lo vi a Palacio jugar en la selección y pensar que lo soltó, y lo vi a Romero, que ahora se fue a Europa, y bueno, son chicos que acá no tuvieron la oportunidad, Belgrano sí se las da. Y entonces el partido pintaba para ser de esos clásicos horribles de los últimos tiempos, que siempre empataban. Pero bueno, como es el tiempo, es la época de Belgrano, se lo ganó en el cierre, y Talleres, que es una copa trizada que lo soplas y se te desarma. Así que bueno, por ahí el empate hubiera sido más justo. Si debió haber un ganador, debió ser Talleres, pero bueno, es el tiempo de Belgrano.
4: Muy bien, me da mucho gusto saludarte, querida Nabila Jatib, en un día nublado en la Ciudad Autónoma de Buenos Aires, pero con una temperatura mucho más agradable.
5: Así es, Nicolás, muy buenas tardes para vos, para todo el equipo y la audiencia de Nacional en el país. En la Ciudad de Buenos Aires, 21 grados, 2 décimas, cielo mayormente nublado, y así estará durante toda la jornada mientras recibimos sus mensajes al 11-3-870-7485.
4: Muy bien, confirmada la vuelta del Rally Mundial de la República Argentina en abril del año que viene, gracias a Juan Locatelli. Bueno, don Zárate, está tremendo el hincha de Boca, que están ilusionados con ganar absolutamente todos los torneos que están disputando.
8: Y acá
4: todos,
8: diciembre, buen comienzo de semana, Nicolás. Puede decir la palabra mágica 4 veces. La palabra mágica es ser campeón. Yo creo que con... No quiero arriesgar, pero con 2 firmas, ¿no? 2 veces campeón en 3 meses... Te doy la copa. Mirá si gana la Copa Sudamericana y la tabla anual. Bueno, después perdés en cuarto de final del torneo clausura y no gana la Copa Argentina. Pero está muy bien futbolísticamente. Tiene fundamentos desde la esencia del juego Boca para ilusionarse con esta cuádruple corona. Está en los 4 frentes muy, pero muy bien enfocado.
4: A mí me parece que, y lo hago partícipe a Javier Vicente también en la apertura, a mí me parece que Riquelme, desde su inteligencia, se convenció que el técnico es muy importante. Se convenció, para mi manera de ver las cosas, demasiado tarde.
9: Yo creo que esto es una continuidad. Buen mediodía para todos. Yo creo que es una continuidad del trabajo que venía desarrollando Úbeda y que a Rabarrena le terminó de dar el salto de calidad, sobre todo porque el Boca predio empieza a dar respuestas, empieza a entregar satisfacciones. Ese gran proyecto de Riquelme...
8: Continúa, te digo, no empieza,
9: continúa. Parecía un proyecto por ahí muy a largo plazo. No, está... Pero... empezando a rendir con jugadores como el Chico Flores, que es una verdadera revelación del fútbol argentino. Me parece que si gana Vélez hoy, que tiene una parada difícil contra el Platense de Palermo que viene a dar el batacazo en Copa Argentina, me parece que si gana Vélez hoy, la tabla anual va a tener una definición cabeza a cabeza entre Vélez y Boca, porque a la Lepra Mendocina la veo cayendo. Sí, sí. El otro día ese empate con Gimnasia
8: agónico
9: lo complicó en demasía. Y si hoy gana Vélez, se pone un punto y Boca está a dos. El partido con River pasa a ser crucial. No,
8: para repasar
9: el partido con River pasa a ser definitivo en cuanto a las posibilidades de Boca para la tabla anual.
8: No te adelantes. Independiente Rivadavia 52.
9: Sí.
8: Vélez tiene la potencialidad de ganar hoy e irse a 51.
9: Nada
8: y
9: menos.
8: Meterse entre Boca y Argentinos Juniors.
9: Argentino no hay que descartar.
8: Que tiene 50 puntos. Faltan muchos puntos en el camino todavía. Esa es la situación.
9: Pero bueno, va a estar linda la definición de la tabla anual, que me parece que es lo primero que tenemos a mano y donde Boca tal vez en ese sentido sí arranca por lo menos teniendo el mejor funcionamiento, siendo
8: después,
9: el mejor equipo de la actualidad.
8: Lo del Vasco Arruabarrena, que iguala el mejor invicto en la era Riquelme. 16 partidos, Agustín, sin perder el equipo del Vasco.
10: Y es el mejor momento de Boca, y con el empate que se dio el mismo viernes, hoy por hoy, si bien son dos puntos la diferencia, creo que Boca es el mejor del país.
8: El viernes lo charlábamos con Santiago y con Javier. Boca no solamente jugaba su partido, sino también miraba con el soslayo del ojo lo que pasaba con Independiente Rivadavia.
10: Claro, porque va por cuatro títulos.
8: Va por
10: está
8: cuatro.
10: Dos puntos ahora de Independiente Rivadavia, que sería el cuarto título posible.
8: Porque está el negro también. Ahora, hablando tanto de Córdoba, el viernes hay un partido espectacular. El mejor partido del fin de semana es el viernes. Que juegan Instituto...
10: Boca.
8: Boca. Es un partido, ¿no?, sensacional.
10: Quizás los dos mejores equipos del segundo semestre. Negro, ¿coincidís?
11: Sí, Agustín. Seguramente, compañeros. Claro que sí. Veremos entonces. Yo creo que puede ser el rival más duro que puede tener Instituto. Después se verá, ¿no? Todo parece indicar de que se va a meter en playoff, buscando dar el batacazo Instituto, ¿no? Que de pronto nadie se lo ha tenido en cuenta. Y con el correr de los partidos, como gana, y no tiene grandes figuras, salvo Luna, que es el más sobresaliente, pero le funcionan los laterales, que se han convertido en goleadores, porque todavía no tiene un 9 que la meta. Pero, digo, Gallardo ya ha dejado de ser el hijo del muñeco,
8: sí.
11: Y tiene a Bregu, que de pronto más de uno lo tiene que googlear, sí, ¿y este de dónde vino? Entonces, bueno, es decir, es toda de Flores, es toda del traductor Flores, lo que ha hecho Instituto para... Después, ayer me decía un hincha de la Gloria, y no sé si nos va a dar para ser campeón, pero aunque sea una sudamericana, si nosotros sabemos que no tenemos mucho, pero está funcionando el equipo. Y bueno, y con un Boca que viene arrollador, digo, ha mejorado en lo futbolístico y también Boca ya en lo anímico se cree que podrá. No sé si los cuatro frentes, pero con que gane dos, como decía Damián, me parece que...
9: Y que en algún momento el Vasco va a estar obligado a optar. Hay un viejo dicho que dice, no por mucho abarcar, poco apretás.
8: Pero es que escuchá.
9: Me parece que en algún momento el Vasco va a tener que decir, bueno, la prioridad es esta.
8: El
9: la
8: viernes.
9: Prioridad es la Copa Sudamericana, o es la tabla anual, o es el campeonato local.
8: El viernes
9: En algún momento va a tener que establecer una prioridad.
8: El viernes en Córdoba, cuando juegue con Instituto por la duodécima, yo no veo un equipo alternativo, pero el martes tiene que jugar en la Bombonera con Vasco.
10: Hay una mala lectura tuya, Dami. El viernes rota, sí o sí. El otro día puso lo mejor el viernes porque tiene una semana larga.
8: El viernes va a poner un mix, no va a poner un equipo alternativo. Un mix.
9: Pero está bien. Arriesga la tabla anual.
4: Está bien lo que dice Agustín, pero yo cambio las palabras. Es otra visión la que tiene Damián. Yo creo que el partido en el que tiene que rotar es el viernes. Que esto, y lo hago partícipe al Negro Romero, presupone una ventaja si Boca no va con todos los titulares a Córdoba para jugar frente a la Gloria, Negro.
2: Pero lo que ha logrado Arruabarrena, porque es toda de Arruabarrena esta, más allá de que yo entiendo y coincido, la continuidad, ha capitalizado lo bueno y lo malo que dejó la gestión anterior de Úbeda, pero yo me imagino que cuando llegó el Vasco, ahí en la charla con Riquelme le tiene que haber dicho, Román, Cavani no puede seguir, no pueden seguir, Ander Herrera no puede seguir, claro. Román. No puede, es decir, han sido figuras, démosle la oportunidad a otros pibes, me parece que es mucha de Arruabarrena, esta buena campaña que está haciendo Boca. Y la virtud que tiene, no quiero decir que Arruabarrena logre todo lo que logró Bianchi. Bianchi hacía que los titulares y los que eran suplentes funcionaran, y entonces me parece que ahora los que ya teníamos descartados, desahuciados, yo me incluyo que apuntaba a algunos que ya no podían seguir, y los está haciendo rendir, los está considerando y haciéndolo sentir importante.
8: Dos equipos más que para mí todavía no se bajan de la pelea de la tabla anual, aunque Javier piensa un mano a mano entre Vélez y Boca. Yo creo que Argentinos tiene muchas posibilidades, Independiente Rivadavia también, porque faltan pocas fechas. Hoy Central sí le gana a Banfield en el Florencio Sola. Se va a ir a 49.
4: Pero Boca viene como una locomotora.
8: Boca viene como una locomotora, pero en el medio tiene la Copa Sudamericana.
10: Sí, exacto. Las próximas dos fechas de Boca seguramente pierda algún puntito.
9: Y el fixture de Boca es más difícil que de Vélez.
8: Claro.
10: Ojo con Argentinos en la anual, ¿eh?
9: Tiene que ir a Córdoba, tiene que jugar con River.
8: Y si Instituto, Racing. Si Instituto da el golpe el viernes y, bueno, le gana, puede ser, ¿eh? Y le gana a Boca, se va a 49 puntos, ah, quedando a uno de Boca. Por eso Instituto tiene la chance de seguir puntero en su zona, pero no se baja de la tabla anual, ¿eh?
10: Tiene la gloria cerca, Instituto.
9: ¿Dónde se juega, Romero, el partido? ¿Se juega ahí en Alta Córdoba? ¿Dónde se juega?
2: No, en el estadio Mario Alberto Kempes.
9: Eso juega a favor de Boca.
2: El estadio, literalmente o no, literalmente partido al medio, porque Instituto le va a dar una de las cabeceras y toda la Gasparini. Es decir, que estamos hablando de aproximadamente 25, casi 30 mil hinchas de Boca.
8: Bueno, eso juega a favor de Boca porque va a ser local en Córdoba.
10: Sí, pero la recaudación juega a favor de Instituto.
8: Sí, sí, claro, obvio. Claro.
4: Bueno, pero en este caso puntual, lo que privilegia el dirigente de Instituto, para mí con suma inteligencia, es el tema del dinero y de la recaudación.
8: Y coincidimos porque que los clubes no puedan vender entradas es una gran complicación. Llega a Boca, te vende 30.000 entradas redondeando para arriba, como decía el Negro, y es muy importante para Instituto, que además, y esto lo tenemos que decir abiertamente, y el Negro lo puede corroborar mucho más, lejos está de ser un equipo muy popular, Instituto. En Córdoba son, en el orden que vos quieras, Talleres, Belgrano y Racing de Córdoba. Y después viene Instituto.
4: Sí, el Negro no lo va a desmentir esto. Bueno,
2: no, tal cual.
4: La verdad que está apasionante la definición del campeonato. Va a terminar la fase regular, después vendrán los playoffs. Esta tabla anual que pasa a tener un aditamento muy especial que le puso la gente del AFA el año pasado cuando en pleno escritorio le entregaron el título a Central, que nunca estuvimos en contra de Central. Bienvenido que lo haya ganado Central y Ángel Di María y ese reconocimiento del fútbol argentino. No nos gustó la manera en que la AFA tomó la decisión, porque lo hizo en plena competencia, no estableció el reglamento antes justamente de la competencia. Bueno, estamos con la primera pausa. Recordamos las vías de comunicación con Nabila Jatib.
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4: Muy bien, un agradecimiento muy especial para Berenice Vieto, que está con nosotros en la operación técnica, para Sebastián Vera en la producción. Nos quedamos hasta las 3 de la tarde en Pasión Nacional.
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0: Muy bien, en el mientras tanto la Argentina le ganó a Burkina Faso 7-0, un amistoso que no resiste ningún tipo de análisis precisamente. Me quedé con el partido de los laterales, fundamentalmente con lo que le aportó al equipo en el primer tiempo Nico Paz, que creo que puede ser el conductor de esta selección. Adelante, Julián y Lautaro, un estadio que no se llenó de ninguna manera, porque me parece que la gente está cansada y es un tema a revisar por parte de Claudio Tapia. Por supuesto que la marca argentina es más importante que la marca Messi o Maradona, pero cuando ya no esté Lionel Messi, a partir del próximo partido de la eliminatoria sudamericana, o no de la eliminatoria, perdón, a partir del próximo amistoso internacional, y no se busque una selección importante, va a ocurrir en el Estadio River lo que pasó a Agustín el sábado de la noche, que no estaba repleto, creo que hubo 40, 45 mil personas, no más.
1: Sí, bueno, había un tema de aforo también que cumplir, pero sí, bueno, los que cubrimos la selección y que fuimos a partido de selección hace muchos años, era más común ese contexto que lo que pasó después de Qatar, ¿no? ¿Cuántos partidos en Monumental de la selección con entradas regaladas? En un 60%.
0: Sí, en algún momento se quejó Scaloni de esta situación.
2: Ahora, te digo algo. En ese sentido tiene viento a favor el Chiqui, ¿eh? Porque el que vendía entradas, vendía tickets, era Messi, ¿no? Y además cotizaba y mucho los amistosos de la selección. Ahora llegó la era Flores, muchachos. La gente va a pagar lo que sea para ver a este pibe. Este pibe es un recontra crack.
0: Es crack, sí.
2: No le quedó grande la camiseta argentina para nada. Y la gente, aparte, cuando el pibe empieza con esas apiladas, al estilo René Orlando Houseman, se vuelve loca.
0: Bueno, por eso,
2: se levanta de sus asientos, se abrazan los hinchas.
0: Por eso
2: no lo pueden creer.
0: Por eso conté el otro día que hace 3 o 4 meses estaba en la reserva de Boca. Hoy es prácticamente titular en Boca, más allá de que le puede ceder el lugar a Villa, y se ha ganado un lugar, por lo menos como suplente. Ahora, en la selección argentina.
3: Toda del Vasco, ¿eh?
0: Sí, toda del Vasco.
3: ¿Que
0: sí
3: lo vio?
2: Ah, que este pibe no estaba en la inferior de Boca.
1: Aranda era toda de Úbeda, esta es toda del Vasco. Muchacho, Boca Predio, digan las cosas como son.
3: Por eso lo dijimos, ahí lo que decía Javier, no es nuevo esto. Si algo hizo bien Riquelme desde que llegó a Boca, es trabajar en las inferiores. Porque son muchos los jugadores que salieron de la cancha.
1: Y Herrón, que es el que está ahí siempre liderando todo.
2: No, lo que yo advierto como increíble es que este chico no estaba tenido en cuenta por las selecciones juveniles.
4: Eso sí es un error.
0: Bueno, ahí tenés un error para repasar. Vamos a escuchar a Enzo Fernández sobre este nuevo grupo de la selección.
5: Lo vamos a extrañar mucho. No me quiero emocionar, pero siempre soñé con jugar con él y bueno, gracias a Dios se me dio el sueño de jugar, de ganar y más una Copa del Mundo que queda para la historia de siempre. Así que nada, ahora estos momentos son difíciles, pero esperemos que es una gran despedida para él, que la pueda disfrutar con todos nosotros disfrutarlo a él el último partido y que salga todo bien, que se lo merece. Su legado, todo, líder, buena persona, buen ser humano, todo, tiene todo, Leo, la verdad que es un gran ejemplo para mí.
0: Bien, Enzo Fernández, y ahora hablando Enzo, que es uno de los nuevos líderes que tiene el equipo argentino, sobre la despedida de Lionel Messi.
5: Un grupo que ya un poco estaba, un chico que viene nuevos, la base está, la línea que bajó Leo desde que yo llegué acá a la selección y esperemos seguir por ese camino. Hay un gran grupo de personas y eso es lo más importante. No, bien, siempre el mismo mensaje de seguir compitiendo, de seguir ganando, lo que pasó ya está. Ahora armar un grupo fuerte, armar un grupo que compita y como siempre lo demandó esta remera, así que vamos en busca de eso.
0: Y ahora Lionel Flores, viste que el Vasco le pidió que se fuera a vivir a Puerto Madero.
2: Sí. No, pero ahí está equivocado el Vasco, porque si el pibe le gusta vivir ahí en Béjar, con sus amigos, con su gente, déjalo ahí, es como René, ¿te acordás que René tenía la Torino en la puerta de las Canitas, ahí en el Bajo Belgrano?
0: A ver, el Guapo Flores, el delantero de Boca, hablando sobre la seguidilla de partidos.
6: Tengo 19 años, no es la gran cosa, tengo energía para jugar otro partido si se puede, pero nada, aparte me gusta, prefiero estar así que parar tanto tiempo. Obviamente es loco, ¿no? Jugué ayer, jugué hoy. No fue charlado, yo el tiempo que él me quiera poner o si me quiero poner o no, yo con tal de estar acá yo soy feliz.
0: Negro, podría establecerse tranquilamente, le digo a Romero en Córdoba, que Flores, Lionel Flores, el delantero de Boca, es la revelación de este campeonato.
7: Indudablemente, es un pibe atrevido, bueno, el hincha de Boca puede presumir, es un hijo bien identitario, genético, es bien, bien de Boca, un guapo que va al frente, que choca, que seguramente deberá pulir algunas cositas, ¿no?, en el cierre de las jugadas, pero particularmente respecto de lo que decías recién, Nico, del Vasco, yo creo que particularmente, al margen de una cuestión de distancia, porque es su hábitat natural y eso le hace muy bien estar con la contención familiar, yo creo que el Vasco tiene miedo de que por ahí, lo mencionó en la conferencia de prensa, el entorno, cierta gente que se le va a arrimar y que por ahí lo pueda confundir, me parece, para hablarte diplomáticamente. Sí, entonces me parece que más que todo lo quiere tener, más vale cerca, al margen de lo geográfico, tenerlo cerca, que sacarlo un poquito de ahí. Y seguramente le puede decir, che, y tráete tu familia a vivir acá.
0: Sí,
7: que se venga también eso.
0: El tema es que el Vasco lo plantea como si fuera una cosa tan fácil. A mí también me gustaría vivir en Puerto Madero.
3: Ahora, si quiere que se mude, que lo lleve a vivir a la casa. Claro. Porque si no, el Vasco igual vino con filtros, o en realidad sin filtros. Porque en algún momento habló mal de los médicos. En algún momento habló mal de los colombianos. Ahora le dice a Flores que se mude.

0: cómo se dio todo fue mágico. Puse muchas cosas en redes sociales, me acuerdo de más chico, discusiones entre amigos o cosas, bancándolo. Para mí siempre fue uno, bueno, el mejor del mundo desde hace ya muchos años, por su forma de ser en la cancha y afuera también, tan crack y tan humilde a la vez. Privilegio de haber podido y poder compartir con él todos estos momentos, el abrazo después de haber sido campeón del mundo, la verdad que un momento muy emotivo, y después sobre todo por él haber podido ser parte de ese momento tan especial y ayudar a que se dé, la verdad que nada, es muy emocionante, muy gratificante y fue muy lindo. Tiene muchos gestos en lo cotidiano que por ahí él quizás no se da cuenta, no toma dimensión, pero para los que estamos alrededor representa mucho para todos nosotros. Es muy, muy fuerte. Gracias, Diez.
1: Bien, la dedicatoria muy linda, por cierto, de Julián Álvarez para con Lionel Messi. Ahora Franco Mastantuono. Lo hemos recuperado a Franco para la selección. Afortunadamente, más allá de Nico Paz, mañana el último partido de Lionel Messi, vamos a transmitir.
2: Él dijo que son muy exigentes con él, los hinchas.
1: Y tiene razón.
2: Sí, ¿no?
1: Me parece que tiene razón. Dale con Mastantuono.
3: La primera vez que vine a la selección, pensaba en el momento de encontrarlo a él, porque claramente siempre fue mi inspiración, así que el momento fue muy especial. Tenerlo ahí tan cerca es un imán. De querer mirarlo, de querer ver qué hace, de tratar de entenderlo, porque él tiene una cabeza superior a la del resto, claramente. De poca edad le mandaba siempre mensajes en Instagram y todo, como para agradecerle y para hacerle saber de que todos estábamos con él y de que los argentinos queríamos que a él se le diera. Obviamente por ahí los mensajes no los vio nunca, pero yo estaba feliz de poder comunicarle eso, que sentíamos un montón del cariño hacia él y de las ganas que las cosas se le den.
1: Muy bien, Franco Mastantuono. 1:30 de la tarde, noticias.
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6: En la hora 13:30 minutos en nuestro país, 20 grados 8 décimos la actual temperatura en Paraná, con cielo algo nublado.
7: Una menor baleada en Nogoyá es atendida en Paraná.
6: Una adolescente de 14 años resultó gravemente herida tras recibir un disparo en el tórax durante la madrugada de este domingo en una vivienda del barrio Morajú, de la ciudad de Nogoyá.
7: Cristian Koch, jefe departamental de policía, brindó detalles a LT14.
8: Una familia de ahí del barrio Morajú estaba trasladando a la hija con una herida de arma de fuego hacia el hospital, y a partir de ahí se comenzó la investigación. La joven fue asistida acá en el Hospital San Blas de Nogoyá y rápidamente, para las 2 de la mañana, estaba siendo trasladada al Hospital San Roque de Paraná, donde se encuentra internada. Está en un estado grave. Policía científica, quien realizó todo el trabajo en el lugar con respecto a la inspección. Se le realizó dermotest a las dos personas mayores. En este caso estamos hablando de la madre y el padrastro de la joven. No se descarta nada. En principio manifestaban un accidente. Estaban ellos tres, o sea, el matrimonio y el bebé, y la joven en otra habitación. Esto ocurrió en un pasillo, saliendo de la habitación, frente a la puerta del baño, más o menos. El arma se secuestró en el lugar del hecho. De momento no hay persona detenida. Sí, por supuesto, están supeditados a la causa, porque está en pleno desarrollo la investigación. Uh-huh. Ellos manifiestan fue un accidente, no sabe cómo se le efectuó el disparo, y por el arma tienen su medida de seguridad, ¿no es cierto?
6: Claro.
5: Deportes.
6: Patronato perdió sobre el final con Chacarita.
7: Como visitante, el rojinegro empataba y en tiempo de descuento el Funebrero convirtió el 1-0.
6: Con este resultado, Patronato mantiene un punto de ventaja sobre Chacarita, que está perdiendo la categoría.
7: En la próxima fecha, la 33ª de la Primera Nacional, Patronato jugará en el Estadio Presbítero Grela el domingo a las 16 ante Güemes de Santiago del Estero.
6: Por el Fondo de Asistencia Laboral, Banco Nación ofrece financiamiento especial para empresas.
7: El Banco Nación lanzó una propuesta comercial con condiciones preferenciales de financiamiento y beneficios exclusivos para pymes y grandes compañías.

0: que elijan a la entidad para implementar el fondo de asistencia laboral.
1: Entre los principales ejes de la medida se destaca el reintegro del 100% de la comisión de administración del FAL hasta el 31 de diciembre de 2027.
2: Datos del tiempo.
0: Temperatura en Paraná 20 grados.
1: Humedad 54%.
0: Cielo algo nublado.
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13: Un utilero de la delegación de Benín, ¿por qué? Porque no todos ellos hablan inglés, no todos hablan español, francés es el idioma de ellos, por lo cual a veces se dificulta un poco la comunicación. Nosotros estamos aquí esperando a ver si ahora, a la hora de que termine el almuerzo, podemos cruzar con algunos de quienes van a ser los protagonistas también mañana, además de Lionel Messi, obviamente.
14: Bien, perfecto. Ya vuelvo contigo, Juan, y muchas gracias.
13: Aquí nos quedamos, Nico.
14: Gracias a Víctor Belchior, tuvo la gentileza de regalarme el libro, novela biográfica autorizada, Un pacto con Dios. Ahí en la tapa está El loco Gatti. Dice, en la contratapa dice, nunca me propuse ser el mejor, simplemente lo fui. Podría haberme escondido en la falsa humildad, pero preferí decir la verdad. En realidad, no tuve opción. Había firmado un pacto con Dios y ahí está la firma de Gatti Hugo, como solía firmar él con el gesto adusto de Hugo en la contratapa del libro, y después lo tenemos en la tapa con la camiseta rosa tradicional que usó a comienzos de la década del 80 haciendo la de Dios en un superclásico frente a River en la Bombonera. Así que muchas gracias a Víctor Belchor, ya tuvimos el gusto de hablar con él aquí en Pasión Nacional. Sí, Javier.
15: Bueno, fue empate esta mañana para el Ecuador de Marcelo Gallardo en la definición del tercer y cuarto puesto en la Copa Kirin, allí en Tokio, Japón. 0-0 terminó el partido, luego fueron a la definición por penales, donde ganó Panamá.
16: 1-1, Javi, terminaron.
15: 1-1, perdón, sí. Entonces, hay que decir que hasta el momento para el muñeco, al frente de la selección tri, como se la conoce a la selección de Ecuador, han sido dos empates, aunque dos definiciones por penales perdidas, con Japón y con Panamá, y una derrota frente al mismísimo Japón. Así arrancó entonces el ciclo de Marcelo Gallardo al frente de la selección de Ecuador.
14: Muy bien, vuelvo al encuentro de José Luis Romero en Córdoba, lo hemos recuperado al negro.
17: Bueno, seguramente va a ser todo un proceso, ¿no? El de Marcelo Gallardo. Es decir, bueno, estará probando, está conociendo a los futbolistas. Él mismo lo dijo y es lo que uno suponía. Capaz, yo pensaba, digo, si le hubieran ofrecido Uruguay a Gallardo, ¿hubiera agarrado?
14: No te quepa la menor duda. Uruguay es más importante, ¿sí?, que Ecuador, sí, claro.
15: No, y él dirigió, ¿sí?, ¿te acordás que dirigió Nacional?
14: Él empezó como técnico Nacional.
15: Tiene cierta onda con...
17: No, pero digo, él mismo, que es lo que yo suponía, él lo expresó públicamente, que tomó la selección de Ecuador porque vio que es un fútbol que ha crecido, que tiene jugadores importantes militando y destacándose en ligas importantes a nivel mundial, que ve, particularmente no lo dijo, pero Independiente del Valle, que se ha convertido en una máquina generadora de buenos jugadores, es decir, que tiene material con el cual él puede desempeñar una buena tarea. Uruguay está en una nebulosa, está en un momento de transición, y en consecuencia es más complejo. Sí, vos tenés jugadores uruguayos que son destacados, pero es un momento difícil. Así que no sé si Gallardo hubiera agarrado a Uruguay si se lo ofrecía.
15: Bueno, lo que sí está claro, Gallardo hoy, por ejemplo, destacó por sobre todas las cosas la mentalidad del equipo. Le cree que tiene una mentalidad muy ganadora el equipo, más allá de los resultados. Y la gran expectativa de Ecuador pasa por la organización de la Copa América 2028, que sin duda que si Estados Unidos finalmente no es la sede, puede llegar a ser Ecuador.
3: No, y por la Copa América, Nico, ¿eh?
14: Yo creo que si Estados Unidos da el ok, se juega en Estados Unidos.
3: Sí, pero más allá de la localidad, no, Ecuador va a ser un equipo fuerte en esa Copa América. A eso apunta Gallardo. Obviamente Gallardo no apunta a ganar un Mundial, pero sí, quizás con Ecuador, ser protagonista de acá a dos años.
14: Bien, en la Liga Profesional de Fútbol, en la continuidad de la undécima fecha, 16:45, Riestra, Central Córdoba de Santiago. A las 19 van a jugar en el Amalfitani, Vélez y Platense. En La Plata, Estudiantes frente a Gimnasia de Mendoza, 21:15, Banfield y Central. Bueno, y de River, que no juega esta fecha, ¿cuándo juega finalmente su partido River?
3: Bueno, mucho de River ha pedido de la gente que pide que hablemos del millonario. Hoy, ¿sabés quién cumple años, Nico? Santi Beltrán, el arquero del futuro de la selección. Justamente está entrenando con la selección, 22 años. ¿Sabés quién lo saludó? Y el Pato Filioni.
14: Muy bien.
3: Feliz cumpleaños, le dice al querido Santi Beltrán. Todo lo mejor siempre. Abrazo de palo a palo, colega. El mensaje en las redes del Pato, que lo ve con un futuro de selección y importante.
15: De selección, pero lejos de River, ¿no?
3: Sí, veremos. A fin de año seguramente se venderá o no, dependerá de la oferta. Pero River vuelve a jugar este sábado, Nico, de local frente a Estudiantes de Río Cuarto, un equipo muy flojo, que anoche perdió con Racing.
14: Lamentablemente está muy cerca de perder la categoría de Estudiantes de Río Cuarto.
3: Y hoy River, más que nunca, necesita ganar el sábado para acomodar un poco. No solamente su posición, que hoy se está quedando afuera de los ocho, sino también la famosa tabla anual. Así que es un partido trascendental el de River, que hoy está noveno, entrando en el último lugar de la Sudamericana. Para ese partido del sábado hay buenas noticias. Hoy, hace instantes, recibió el alta Tobias Andrada, el chico de Vélez, que la está rompiendo en River, que se tuvo que dar de baja en la selección, va a ser titular el sábado. Aníbal Moreno también está a la par, va a ir al banco, pero ya es una opción viable para Poncio. Y Thiago Almada, que está mejor, se entrenó ayer y hoy con la selección, porque recordemos, con autorización de River, Thiago Almada va a participar mañana como campeón de Qatar.
14: Bien, finalmente la AFA le autorizó a River a postergar su partido. No hubo ninguna queja de bandoneón en este caso de la gente de River.
3: No, la semana pasada ya fue autorizado, lo contamos. Pero ¿sabés quién se quejó quizás en las redes, Nico? El socio de River, porque no entiende estos días sin que haya jugado el millonario este parate. Bueno, Javier, vos quizás recordás, hace añares que no para 20 días sin jugar un partido oficial durante la temporada de River.
14: Bien, vamos al encuentro. El sábado tuve el gusto de compartir la tarea con él, con Jorge Godoy. Magnífico relato del partido Argentina-Burkina Faso. Pero con Jorge vamos a hablar de la problemática de Independiente. Jorge, fue desdoroso lo del Rojo el viernes a la noche frente a Instituto.
7: ¿Qué haces, Nico? Un abrazo grande, gracias por lo que decís. Realmente ha sido una situación lamentable la futbolística que ha vivido Independiente en el partido contra Instituto de Córdoba, Instituto que lo pasó por arriba a un conjunto del Yat Nondira que aparece cada vez más confundido. Me refiero al equipo y me refiero incluso al técnico, ¿no? Porque evidentemente, y de local, Independiente ya hace varios partidos que no consigue sumar, está muy comprometido ahora. Cuando parecía que se habían caminado para la clasificación tranquila a los octavos de final y ahí en una posición expectante para tratar de entrar en la tabla anual también a la clasificación de las copas, Independiente volvió a caer desde lo futbolístico, más allá del resultado, unos cuantos escalones. Rodó hacia abajo la producción futbolística de un equipo al que evidentemente este entrenador, este entrenador total y absolutamente desconocido para el mundo del fútbol argentino, que venía ya de fracasar en Nacional de Montevideo y que Grindetti y Sioane han puesto al mando de Independiente. Tan claro es que no le encuentra la mano, que te voy a contar algo, Nico,
14: sí.
7: Te voy a contar algo que aunque parezca increíble, créanme que es real. Después del 1-4 del otro día contra Instituto, tanto Sioane, que es raro, ¿no? Pero es un secretario general al que se nombra mucho más que incluso al presidente.
14: Sí, totalmente. Esto lo marcó el otro día en la transmisión Juan y Minotti y vos lo venís contando también.
7: Sí. Tanto Sioane como Grindetti, yo sé que se preguntaron, se dijeron, se consultaron. Che, ¿no será que hicimos mal entrar a Jason Díaz y tendríamos que haberlo dejado a Mateu? No quiero decir con esto que le vayan a soltar la mano ahora al técnico.
14: No, por supuesto, pero es lo que marcamos, Jorge, es lo que marcamos oportunamente. Un técnico que nada tiene que ver con la historia de Independiente, el uruguayo, con el que no tenemos absolutamente nada en contra. Pero yo hubiera preferido, y vos también, que siguiera Mateu.
7: Pero claro, Nico, evidentemente, los técnicos de la reserva que vienen realizando un muy buen trabajo en la categoría en la que están, que cuando fueron subidos a primera para dar una mano, Independiente le ganó a Lanús en aquel partido jugado en la Fortaleza, y que fue a la postre el mejor de los últimos partidos que ha jugado el Rojo en los últimos tiempos. Pero bueno, el técnico evidentemente tenía cosas para decir, dar explicaciones en la conferencia de prensa posterior al partido. Lo escuchamos al uruguayo, a Jadson Viera, el técnico de Independiente.
14: Dale.
16: Y estamos un poco como el equipo también. Lo que estoy buscando es la regularidad. O sea, hoy era un partido prácticamente para quedar primero en la tabla. Un primer tiempo jugamos contra un gran rival, la verdad, y tuvimos, el equipo estuvo. O sea, con llegada, con juego, con situación de gol, con un rival que te presiona. Lo que sí me molesta, algunas cosas que ya habíamos previsto del primer gol, eso sí me molesta, que se lo dije.
14: Bien, hasta ahí Viera.
7: Sí, molesto el técnico de Independiente por un montón de cuestiones que supuestamente trabaja, pero que evidentemente no el equipo no le responde a la hora de hacerlo en el campo de juego, Nico. Respecto a otra cuestión que tiene que ver de lo mucho que se está hablando por estas horas del tema electoral en Independiente, se vienen las elecciones el próximo 13 de diciembre, viste que más allá de lo que los candidatos proponen, hacen algún tipo de promesas en cuanto a nombres, ya sea para el técnico que pretenden bajo su mandato o para algún refuerzo. Bueno, algunos de los dirigentes, de los candidatos a dirigente, a presidente de Independiente, como Gaudio, por ejemplo, han propuesto el nombre de Barco para volver a Independiente. Un Barco que para muchos, nosotros decíamos que nada tenía que ver con la realidad de esta posibilidad que algunos decían. Está el caer Barco, está el caer mentira. Estuvo cerca simplemente porque ofreció volver a Independiente. Como no le cumplieron, con una vez más, desde Independiente, con las promesas de hacer el esfuerzo de traerlo, porque Barco, recordamos que quería volver a jugar al fútbol argentino por cuestiones familiares. Recordamos que había donado un dinero en su momento para hacer una cancha en el predio de Villa Domínico, que tampoco lo hicieron. Había hecho un juicio, lo hicieron renunciar a ese juicio, bueno, ahora está reclamando de vuelta la devolución de ese dinero. Digo, Gastón Gaudio dijo que Ezequiel Barco sería el primero de sus refuerzos. Bueno, Barco acaba de renovar en Moscú contrato hasta el 2030. Esto no quiere decir que Independiente no pueda ir a buscarlo a Barco con el dirigente que gane las elecciones en diciembre. Lo que sí van a cambiar evidentemente las condiciones, porque ahora un jugador que acaba de renovar un contrato millonario en Moscú con el CSKA va a tener otra clase de condiciones para venir a Independiente, y hoy sabemos que Independiente desde lo económico está totalmente fundido y es imposible poder competir con cualquier club europeo. Así que se siguen sumando cuestiones que tienen que ver con lo negativo más que con lo positivo en Independiente, ya sea en lo futbolístico, en las promesas, en lo electoral y en todo lo que se viene. Pensando en el futuro inmediato, el viaje a Córdoba para jugar contra Talleres, y después se vendrá ni más ni menos que el clásico de visitante, pero eso será otra historia, Nico.
14: Sí, y tiene que empezar a mirar Independiente la otra tabla, ¿no? Porque la verdad que el campeonato que viene va a tener que sumar muchísimos puntos.
7: Sí, sí, evidentemente está claro que hoy por hoy no está en ninguna clase de riesgo, ni mucho menos, pero está perdiendo terreno, un terreno que con mucho esfuerzo había recuperado en las tablas, tanto en la tabla anual como en la tabla de los promedios, y después cuando se pierdan los puntos de la campaña anterior, que fue la que mejor produjo Independiente, va a tener que comenzar de vuelta a remontar en esa tabla que nadie quiere mirar.
14: Muy bien, te agradecemos muchísimo, Jorge.
7: Dale, Nico, abrazo grande.
14: La participación especial de Jorge Godoy con todo el mundo Independiente. Tenemos la pausa.

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4: 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Pero va el penal para la Argentina. 3 minutos de partido. Brazos en jarra para el Toro. El Toro frente a Aguirá. 3 minutos de partido. Arco para el remate. Tiró. Tapó el arquero. Ahí está Lautaro. ¡Gol!

0: tapó el arquero Aguirre y el rebote le quedó de vuelta para el Toro, para Lautaro, que es un tiro cruzado sobre el palo opuesto a donde el arquero ya se había tirado sobre su derecha, la puso por lo bajo para salir gritando y festejando el Toro Lautaro Martínez y de
1: Muy bien, ahí está el relato vibrante de Jorge Godoy para lo que fue la goleada de la selección argentina 7-0 frente a Burkina Faso. El múltiple campeón argentino y sudamericano Federico Villagra ganó el rally argentino que se llevó a cabo este fin de semana en Diamante y Villa María en la provincia de Entre Ríos. Bueno, Javier, ¿cómo termina la novela de Cristiano Ronaldo en Portugal?
2: Bueno, en principio hay que decir que hubo un gran ganador en este cruce, en este choque, porque lo cierto es que Jorge Jesús, el nuevo entrenador de la selección lusa, consiguió 4 triunfos desde que tomó el comando de la selección con un Cristiano Ronaldo que se fue pegando el portazo de la concentración en el segundo partido frente a Dinamarca. Sin embargo, el hilo conductor de esta selección entrenada por Jorge Jesús siguió ganando y exhibiendo muy buen fútbol. Por lo tanto, ahora, desde el púlpito de los ganadores, Jorge Jesús magnánimamente le cede su brazo a Ronaldo y le dice: en la próxima convocatoria de noviembre te voy a citar. Es decir, con una actitud realmente magnánima, porque el tipo no solo prescindió de Ronaldo, sino que además ganó, y ganó jugando bien. Y Portugal hoy es tal vez una de las mejores selecciones de Europa, con el rendimiento que está teniendo la Liga de Naciones. Sin embargo, Jorge Jesús, después del triunfo de ayer, dice: en la próxima cita lo voy a volver a convocar a Cristiano Ronaldo. Esto también es parte de un acuerdo que ha habido en las últimas horas entre el presidente de la Federación Portuguesa y el propio Cristiano, dando a entender de que lo mejor es una despedida de otro tipo, sí, en eso, y no dando el portazo
1: en eso
2: como
1: estoy
2: lo
1: de
2: dio
1: acuerdo,
2: en
1: pero
2: Copenhague.
1: Queda muy mal parado el entrenador, pierde crédito dentro del vestuario con el resto de los jugadores. Para mí, porque Ronaldo se tomó su avión particular y se volvió a Portugal.
2: Sí, pero es un caso muy especial, porque todo el mundo coincide en que estamos en el final de la carrera de Ronaldo. Ronaldo muy respetado y muy querido por sus compañeros. Así
1: sí, el que no entiende eso es Ronaldo. Él no cree que esté en el final.
2: Ronaldo en ese sentido es muy egocéntrico, pero las charlas que han tenido en las últimas horas tanto el entrenador como el propio Cristiano Ronaldo y el presidente de la Federación Portuguesa dan a entender que seguramente la próxima convocatoria va a estar y que hay tiempo para una despedida a lo grande para Cristiano Ronaldo. Mientras tanto, Jorge Jesús, digamos que tiene las alforjas llenas. Jugó 4, ganó 4 y el rendimiento del equipo ha sido realmente muy bueno. Hoy continúa la Liga de Naciones con la cuarta fecha. Se sigue desarrollando en este caso la cuarta fecha. En el grupo 1 de la Liga A va a estar jugando Francia con Bélgica. La nueva Francia, la Francia de Zidane, sin Mbappé, lesionado. E Italia, la Italia de Roberto Mancini, por el mismo grupo va a enfrentar a Turquía en Bolonia. Mañana se presenta el campeón del mundo, una España que está en un momento extraordinario. Lleva 41 partidos invicto, ha roto todos los récords en cuanto a invicto de selecciones, superando a la selección argentina, que tenía ese largo invicto con el propio Lionel Scaloni, que había superado en su momento al Coco Basile, superando a una Italia que también fue invicta durante varios partidos en su momento. Es decir, estamos ante una España que está marcando épocas, sin
1: muy
2: lugar
1: bien
2: a dudas, y con un Lamine Yamal impresionante. El otro día, con un gol apenas arrancado el partido, está demostrando sus cualidades y el talento que lo están convirtiendo en la gran figura del fútbol mundial.
1: Me gustaría que el Balón de Oro sea para Lionel Messi, que tuvo un Mundial deslumbrante.
2: Posiblemente lo sea. Estamos a pocos días ya de la entrega, que va a ser el 26 de octubre. Hoy por hoy en las encuestas, en las apuestas, está primero Lamine Yamal, después de sus buenas actuaciones en la selección española. Fíjate que el último ranking FIFA que acaba de ser publicado hoy lo tiene España arriba, segundo Argentina y tercera Francia, cuarta Inglaterra. Inglaterra le metió 7 a Croacia. España juega con Croacia de visitante mañana. Lo de los croatas fue muy pobre, tanto es así que avergonzó al propio Luka Modric esta derrota con Inglaterra. Pero, como te decía, ¿no? Indudablemente, Lamine Yamal y España están en un gran momento de forma.
1: Muy bien, vuelvo a Córdoba, negro. Llega el día que nadie quería que llegara, el día de la despedida definitiva de Lionel Messi con la camiseta argentina.
3: Lo escuchaba Nico Javier, hasta en eso, hasta en eso Messi es más inteligente que Cristiano Ronaldo. Más allá que nos duele y nos va a doler mucho tiempo que Messi se vaya de la selección argentina, pero se va a tiempo, ejerciendo esa frase que alguna vez alguien inmortalizó, que dijo, dejo el fútbol antes que el fútbol me deje a mí. Sí. Es decir, nadie se le anima a decir a Cristiano Ronaldo que su tiempo ya pasó. Es decir, de pronto ha tenido la osadía, se la juega Jesús a costa de que por ahí lo terminen rajando. Pero ya está, le dio mucho. Y como dijo Bruno Fernández, el nuevo capitán, no va a dejar de ser jamás nuestro ícono, nuestro mayor emblema. Pero ya se le pasó el tiempo. Y obviamente cualquier técnico, salvo que sea algún pichi que venga, no te voy a poner porque si no te vas a enojar y sos Cristiano Ronaldo. Este hombre Jesús, de Jesús, tiene personalidad y también el presidente de la Federación Portuguesa ya sabe que ya está. Lo que pasa es que nadie se anima a asumir el costo político. Es decir, hasta en eso Messi lo supera a Cristiano Ronaldo. Y hablando de Croacia, evidentemente requiere de una renovación. Si hay un jugador que yo adoro, es a Modric. Pero si lo ves a Modric aún jugando en la selección, es porque algo no está funcionando o no hay una renovación, un recambio en la selección balcánica. Es decir, algo está pasando si Croacia llegó a una final de un mundial. Ha sido protagonista siempre. Pero si ya te comes 7 en un amistoso, y bueno, hermano, jugátela y hace un cambio profundo.
2: Es que ni siquiera fue un amistoso, fue un partido por la Liga de Naciones y jugando de local frente a Inglaterra, ¿no?
3: Ahí tenés.
1: Bueno, a disfrutar de la jornada en Córdoba, Negrito, mientras nos preparamos para la gran transmisión de este martes, que va a comenzar a las 5 de la tarde, con un homenaje a la figura de Lionel Messi. Desde las 6:30 de la tarde, Martín Perazzo desde el Estadio Monumental para Argentina-Benín. Aquí lo que interesa es verlo a Lionel Messi por última vez con la camiseta argentina. Gran abrazo.
3: Gran abrazo para ustedes. Gracias, Nico.
1: Muy bien, la participación de José Luis Romero en Paseo Nacional. Voy a saludar a Nabila Hatib con mensaje de los amigos.
4: 11-3-870-7485. Dejen de hablar. ¿Quién lo conoce a Flores? Dice Mario. Señor Álvarez, no se ilusione. Boca no va a ganar ni una copa, dice Elvio.
1: Yo no estoy ilusionado. Está ilusionada la gente de Boca.
4: Un saludo para Rubén, fanático de Boca. Saludos desde San Pedro de Jujuy. Saludos, muy buenas tardes, gente linda, dice Bonay Cruz. Hola, Nacional. Soy un viejo cuervo, no estoy de acuerdo con el conductor. La culpa no es de los jugadores, es de quienes los contratan. Los problemas en los clubes empiezan desde la dirigencia, dice Mariano desde Moreno.
1: Estoy de acuerdo, Mariano, por supuesto. Los dirigentes lo venimos marcando desde hace tiempo, pero los jugadores no están a la altura tampoco. Me parece, hay una responsabilidad de todos. Por supuesto, lo eximí a Pipo Grosito y ahora lo eximo a Insúa.
4: Me gusta el optimismo para con la vereda de enfrente, la seguridad de darlo todo por hecho en que será campeón, pues no lo será este año, pero de ilusiones y sueños se vive. No va a ganar nada y así lo verán, dice Mario desde General Güemes en Salta. Y por último, Alejandro desde Bariloche. Una pregunta, Nicolás. ¿Quién fue el que le preguntó a Carlos Bianchi qué pasaba con el técnico? Y él respondió que seguramente estaba dormido. Quería saber si él hizo esa pregunta.
1: Ah, yo la hice hace mucho tiempo y Carlos Bianchi en esa conferencia de prensa dijo: el técnico está durmiendo la siesta, cuando era el manager de Boca. Salió en todos lados, por supuesto, los titulares de internet, tapa del diario.
2: ¿Importa que Boca gane un campeonato? ¿Importa? Porque en definitiva, lo importante para Boca es estar en todos los frentes, estar competitivo en todos los frentes y mostrar el fútbol y el nivel de juego que está exhibiendo este equipo. Después, bueno, la coronación es importante, pero no creo que cambie la opinión de los hinchas sobre el equipo si corona todo o no corona.
1: Muy bien, vamos al encuentro del Servicio Informativo de Radio Nacional, 2 de la tarde en El País.
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7: Es la hora 14, la temperatura en Paraná 21 grados 5 décimos, cielo algo nublado.
8: Desde mañana varias líneas de colectivos cambian su recorrido en la zona céntrica de Paraná.
7: Los cambios se deben a trabajos sobre calle 25 de mayo y alcanzarán a los servicios D, F, G, H1, H2 y P2.
8: Por ese motivo se habilitarán dos paradas provisorias, una en Urquiza y Plaza Primero de Mayo y otra en Urquiza e Ilia.
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7: Sionista lidera las posiciones en la Liga Provincial de Básquet.
8: El Centro Juventud Sionista como visitante superó a Talleres por 93-72 y sigue como único puntero de la zona C del certamen de clubes del básquet entrerriano.
7: Por su parte, Recreativo venció a Olimpia por 75-60 y Ciclista le ganó a Estudiantes 73-58.
8: En Santa Fe hay miles de inscriptos para el remate de bienes decomisados al delito.
7: La subasta será el 16 de octubre próximo en el Salón de la Estación Belgrano y las inscripciones para participar cierran este jueves 8 de octubre.
8: Entre los lotes a vender se encuentran desde inmuebles hasta bicicletas y lanchas.
5: Datos del tiempo.
7: Temperatura en Paraná 21 grados 5 décimos.
8: Humedad 50%.
7: Cielo algo nublado.
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0: Estamos en la continuidad de Pasión Nacional para todo el país hasta las 3 de la tarde con el equipo de Pasión Nacional por AM870, las 48 del país y por supuesto el canal de YouTube de la radio. Este martes, más allá del programa tradicional de la 1 de la tarde que ustedes están acostumbrados a escuchar, vamos a estar con un programa especial desde las 17 dedicado a Lionel Messi y luego llegará Martín Perazzo y el equipo de Fútbol Show Nacional para transmitir Argentina-Benín. Me da mucho gusto saludar en Córdoba, volver a Córdoba, pero en este caso para saludar al querido Gerardo Murúa.
1: ¿Qué tal, Nico? Buenas tardes. El gran abrazo para vos, los compañeros y toda la audiencia de Pasión Nacional Segundo Tiempo. Por supuesto, hoy la jornada es con cielo celeste aquí en la capital cordobesa. Belgrano se quedó con el clásico, ya lo charlaron un poco con el Negrito Romero. Es una época donde a Belgrano le sale todo y a donde a Talleres no le sale nada. Porque si uno mira el partido de ayer, indudablemente Talleres dominó. De hecho, lo hizo casi a voluntad en el segundo tiempo, pero se equivocó y lo terminó pagando caro con el gol de Ramiro Hernández y el triunfo del Celeste, que se acomoda en la tabla, pero además gana su segundo clásico consecutivo y deja a Talleres muy complicado. De hecho, Omar De Felipe dijo en la conferencia de prensa que en algún momento o se cansará él o se cansarán los dirigentes respecto a la pregunta de qué pasa con las derrotas y sobre todo las derrotas en los clásicos y en los ciclos en el fútbol argentino que no resisten las derrotas, indudablemente. Instituto es la otra cara de la felicidad. Han hablado ustedes con Jorge, han hablado de la goleada de la gloria ante Independiente. Es el líder del torneo clausura, aspira a meterse en la copa, ¿por qué no soñar con los playoffs? Así que hay muy buena parte de Córdoba realmente feliz y una muy preocupada que es el lado albiazul, Nico.
0: Bien, y una línea, Gerardo, de lo que fue la victoria argentina del otro día.
1: Y lamentablemente diría inanalizable, perdón la expresión.
0: Sí, difícil de analizar.
1: Un rival que llega sobre la hora, que no era el que tenía que venir, que se va 2 horas después, que la verdad que, salvo por el hecho de que Argentina se lo toma con seriedad, difícil analizar algo.
0: Bien.
1: Como ustedes destacaron, lo que ha hecho el Chico Flores realmente para remarcar, para subrayar, 3 partidos en 4 días, todo el tiempo con la intención de encarar.
0: Dale, espérame, espérame un segundo. Espérame un segundo. No escucha. Vamos al encuentro de Juan Ignacio Gijón en el móvil.
2: Bueno, Nico, nosotros seguimos aquí en la puerta del hotel en donde está estando hospedado el plantel de Benín. Tenemos la oportunidad de hablar con uno de los preparadores físicos de la selección. What's your name?
3: My name is Oscar Ho.
2: Oscar, where are you from? ¿Dónde naciste?
3: I'm from France, to Bordeaux.
2: De Francia. Tell me how is to work with Benin national team and what means this opportunity to play against Messi, play against the national team Argentina. Contame cómo es jugar con la selección argentina y contra la selección argentina y para la selección de Benin.
3: It's amazing to work with the national team because it's the best level in football, it's the best player of the country and in Africa it's a so cool player to with work.
2: Es una buena oportunidad porque es la oportunidad de enfrentar buenos jugadores y una buena selección.
3: And to be here to play of Argentina against Messi, the last match, there is a lot of things. It's beautiful for me.
2: Y es hermoso para él enfrentarse a la selección argentina en lo que es el último partido de Messi. And tell me, well, you've been here in Argentina since a few days. What did you do? You tell me you visit already Boca Juniors Stadium, River Plate Stadium.
3: Yeah, we visit a little bit the stadium. We go training to Boca, so it's historical, it's beautiful.
2: Nos está contando que entrenaron en Boca, que es hermoso. You already visit River Plate Stadium too, or tomorrow will be your first time? Mañana va a ser la primera vez que visiten River?
3: I go scouting Argentina against Burkina Faso, so I already go to the stadium to scouting and see how Argentina play.
2: Estuvieron viendo el estadio en lo que fue el partido con Burkina Faso y Argentina, así que no va a ser su primera vez. Tell me, Oscar, you tell me recently that you are now going to buy a mate. Me contaste recién, Oscar, que estás yendo a comprar un mate.
3: Yeah, I drink a little bit of mate in France, so I'm in the country of mate now, so I need absolutely to take mate from here and drink it.
2: Nos está contando que insólitamente, y aunque nos parezca extraño, ya probó el mate, lo hizo en Francia, y ahora viene a Argentina y se va a llevar. It's a nice souvenir.
3: Yeah, it's a beautiful souvenir, and I will take it for the match and come like Argentinian player.
2: Oh, nice!
3: Yeah. I will do it.
2: Nos está contando que lo que quiere hacer con el mate es comprar la yerba y mañana a la hora del partido entrar tomando mate como si fuera un jugador de Argentina. Oscar, thank you very much for your time. Muchas gracias por tu tiempo, Oscar.
3: Thank you.
2: Bueno, ahí Nico, entonces la voz de uno de los
0: impecable,
2: que
0: impecable, Juan, impecable con ese inglés perfecto y haciendo la traducción. Te felicitamos en nombre, te felicito en nombre de todo el equipo deportivo. Muy buena la nota, muy bueno estar ahí en ese lugar y hablar con el preparador físico de Benín y además tu, destacar tu perfecto inglés.
2: Bueno, no sé si perfecto, pero algo nos hicimos entender. Nada, un valioso aporte. Nos contaba que estuvieron entrenando en Boca Juniors. Le pregunté cómo era aquí la instalación que tenían dentro del hotel para poder también hacer algunos movimientos competitivos y demás. Y lo que me decía antes de que tuviéramos la oportunidad de salir al aire es que tenían un espacio muy reducido dentro del hotel, por lo cual era un poco incómodo. Pero junto con el otro preparador físico que tiene la selección, ambos franceses, están haciendo lo posible para preparar y dar mañana lo que es quizás uno de los partidos más importantes también en la historia de Benín.
0: Bueno, escucha esto, no cortes todavía. El próximo 6 de octubre, es decir, mañana, el campo de deporte de la ciudad universitaria de la UBA será sede del FanFest AFA Gracias Leo, una experiencia integral pensada para acompañar y celebrar junto a los hinchas una jornada especial de la selección argentina y la despedida de su capitán Lionel Messi. Desde el mediodía y hasta las 24, los fanáticos podrán disfrutar de una propuesta que combinará música, entretenimiento, gastronomía, juegos, experiencias interactivas y la participación de artistas, invitados especiales, influencers y streamers. ¿Sabes quién va a estar ahí, Juaní?
2: Vamos a estar nosotros, Nico.
0: Vas a estar vos, muy bien. Desde el mediodía y hasta las 7 de la tarde, por supuesto de las 6:30, llegará Martín Perazo desde el Estadio Monumental, pero haciendo un trabajo muy importante para el programa de Adrián Corol, el panorama de noticias, nuestro programa Pasión Nacional, el de Nora Brioso, y por supuesto después en el programa especial dedicado a Lionel Messi, la participación también en el servicio informativo de la radio. Congratulations.
2: Bueno, thank you very much, Nico.
0: Ahí está, Juan Ignacio Gijón con nosotros. Perdón por la interrupción, Gerardo, pero tenía la nota urgente, Juan, y ahí desde la concentración, y teníamos que darle prioridad, Gerardo.
1: Sin lugar a dudas, impecable la nota y el inglés de Juan.
0: Viste, que nosotros
1: también, como le hicieron ustedes.
0: Claro, nosotros dos apenas podemos con el español, él habla muy bien el español y mucho mejor el inglés.
1: Extraordinario, la verdad que sí, Nico, indudablemente. No, solo decir que como destacar la seriedad de Argentina y la aparición de los más jóvenes, o ver bien a Mastantuono, la verdad que me gustó mucho que Julián haya vuelto al gol, más allá del rival, para que se vaya sacando un poco esa mochila que viene cargando con todos los problemas, pero el nivel de Burkina Faso y todo lo que sucedió alrededor deja mucho que desear, ¿no?
0: Sí, absolutamente. Vamos a escuchar ahora a Nico Paz, que para mí fue la figura el otro día en la goleada frente a Burkina Faso 7-0. La pidió siempre en el primer tiempo, que es el tiempo que jugó, y Nico Paz al final del partido habló sobre Lionel Messi.
4: La primera vez que lo vi jugar me enamoré de su manera de jugar y con mi padre siempre hacíamos esos cálculos, ¿no? Para ver si me daba tiempo a llegar a compartir con él. Lo veíamos casi como imposible y bueno, al final Dios quiso que pudiera cumplir ese sueño y por suerte lo pude disfrutar. Yo me fijaba mucho en todo lo que hacía, en cómo vivía el día a día, lo que entrenaba, lo que comía. Para mí ha sido una de las mejores experiencias de mi vida poder, no sé, comer con él, que esté ahí al lado, escucharlo. La verdad que aprendí muchísimo de él y la verdad le agradezco mucho. Me acuerdo de él en el partido que me tocó ser titular contra Jordania, que vino y a lo mejor para él es una boludez, pero para mí significó mucho. Vino y me dijo como que dale, que la meta, que confiaba mucho en mí y que juegue sin miedo como lo hago en mi club, y me quedé impactado porque escuchar a tu ídolo decirte unas palabras así increíbles. Probablemente él ni se acuerde, no se vaya a acordar nunca, pero para mí me lo voy a llevar para siempre. Gracias, Diez.
0: Bien, hasta ahí la dedicatoria de Nico Paz al lado de Messi. Tiene todas las condiciones, o por lo menos es uno de los que quiere intentar quedarse con la 10.
5: Sí, a eso me quería referir, Nico, porque uno lo escucha a Nico Paz y tiene todo el dejo del pibe madrileño, el garulo, como le dicen ellos, el chico nacido en Madrid que habla incluso con todos los giros idiomáticos de los españoles. Pero en lo que hace a sus genes futbolistas, futbolísticos, a sus cualidades futbolísticas, es netamente argentino. Recordemos que su padre es Pablo Paz, jugó en Newell's Old Boys de Rosario, jugó en la selección, se radicó en Canarias hace muchos años ya, justamente cuando fue a jugar al fútbol allí. Pero muchos se cuestionan o cuestionan la posibilidad de que Nico Paz lleve la 10 porque no nació en Argentina. Les quiero decir a aquellos que dicen eso, de que Nico Paz, desde el punto de vista futbolístico, es un jugador genuinamente argentino.
0: Pero no te quepa la menor duda.
5: Tiene toda la herencia el otro de los día, cracks sí. del fútbol argentino. Tiene esa calidad de tenencia típica de Diego, de Messi, del Beto Alonso. Tiene ese estilo, como bien vos
0: día,
5: decías, estilo
0: sí.
5: elegante, tipo redondo.
0: ¿Qué te parece?
5: Tiene todos los genes del futbolista argentino, así que le quedaría muy bien la número 10.
0: El otro día lo escuché al Chavo Fuchs. Tengo un cariño especial por el Chavo, lo conozco de hace tanto tiempo, pero no comparto para nada lo que dijo, que Nico Paz no podía ser el 10 de la selección porque había nacido en España. Pero por favor, me pareció una burrada por parte de él.
5: Yo coincido contigo en este caso. Yo creo que le queda muy bien.
0: Le queda muy bien, por supuesto.
5: Y
0: no, a ver.
5: Si bien nació en Madrid y es español de nacimiento, todos los genes futbolísticos son la del típico número 10 del fútbol argentino.
0: Totalmente. Fíjate que también tiene las condiciones para quedarse con la 10 Thiago Almada. Y no me quiero olvidar de Franco Mastantuono. Thiago Almada, con lo joven que es, tiene 25 años, ya tiene dos mundiales encima, ya fue campeón del mundo y subcampeón respectivamente. Pero bueno, el otro día cuando lo vi el Chavo realmente no lo podía creer. Bueno, tenemos la pausa.
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11: Estamos en todo el país. La Rioja. La Rioja ofrece caminos increíbles para recorrer. Uno de ellos, sobre la mítica Ruta 40, es la Cuesta de Miranda, que atraviesa el paso entre la Sierra de San Yogasta y la Sierra de Famatina, famosa por sus minas de oro, el ancestral Camino del Inca entre las localidades de Chilecito y Villa Unión y el límite con la provincia de Catamarca. Con una altura máxima de 2.040 metros sobre el nivel del mar, este tramo de la Ruta 40 era famoso por su dificultad, un angosto camino de cornisa colgado de las abruptas paredes de la quebrada del río Miranda. 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
15: Muy bien, seguimos en Pasión Nacional, 2 de la tarde y 19 minutos. Voy a saludar a Ernesto Fernández en Santa Fe. Ernesto, querido.
16: Nicolás, ¿cómo te va? ¿Cómo estás? El placer de saludarte. 20 grados la temperatura en Santa Fe, con un cielo despejado, un clima primaveral tenemos en la capital de la provincia.
15: Bien, preocupante el momento de Unión.
16: Muy preocupante, demasiado preocupante, no porque haya perdido con Boca, que en definitiva perder con Boca es un partido perdible para Unión, es decir, cuando se confecciona el fixture del torneo y Unión ve que tiene que ir a la cancha de Boca a jugar frente al equipo Xeneize en la mismísima Bombonera, es un resultado que posiblemente pueda llegar a ser adverso. Ahora, lo que preocupa no es solo el resultado, el 0-3, sino lo que preocupa es cómo juega Unión, la imagen pálida que dejó como equipo, el rendimiento colectivo, el rendimiento individual, de un equipo que no responde, que ya lleva 3 derrotas de manera consecutiva, parece que Madelón no le encuentra la vuelta al funcionamiento del equipo, y en Unión hacen ruido un montón de cosas. Por ejemplo, las declaraciones que hizo el propio Madelón después del partido, dijo que iba a hablar con los dirigentes. Vos sabés que días antes, sí. Madelón dio una entrevista de manera individual a un medio de Santa Fe y dijo: yo con el presidente no tengo el diálogo que me gustaría tener. Porque le preguntaron, ¿hablas de fútbol con Luis Espanes, el presidente de Unión, desde hace por lo menos 18 años? Y dijo, no tengo el contacto que me gustaría tener. Y después dijo, si yo no puedo solucionar este momento de Unión, quizás pueda venir otro que sí encuentre la solución. Me parece que Madelón, Nico, dejó la puerta abierta por, si el resultado no es el mejor frente a Defensa y Justicia, quizás él tomar algún tipo de determinación.
15: Bueno, esto habla a las claras de lo que es la persona de Leonardo Carol Madelón. No va a esperar de que lo echen, no se va a aferrar al puesto por cobrar un contrato. Él tiene un sentido de pertenencia muy importante con la gente de Santa Fe, particularmente con los hinchas y los socios de Unión, y va a ser él el que tome la decisión. Y esto motivado también no solamente porque ve que no hay una respuesta por parte de los futbolistas, sino que tampoco tiene respuesta del presidente puertas adentro.
16: Totalmente, totalmente. Es más, Madelón entiende, si bien él no salió a decirlo abiertamente, pero entiende que Unión vendió muchos jugadores, se desmembró el plantel, se fueron quizás jugadores que son claves en el equipo, caso del Blanco, por ejemplo, Maison Rodríguez, que se vendió incluso estando el campeonato ya en disputa, y no se reemplazó con la misma jerarquía. Entonces eso se empieza un poco a ver en el funcionamiento del equipo y en un plantel que, en líneas generales, me parece que le faltan variantes, le faltan nombres y le faltan jugadores porque, insisto, no se reemplazaron aquellos que se fueron. Y después hay un dato que también a Madelón lo inquieta y demasiado, es que el equipo hace mucho tiempo que no logra tener la valla invicta. ¿Sabes cuándo fue la última vez que a Unión no le marcaron goles, Nico?
15: ¿Cuándo?
16: El 3 de abril de este año, el 2-0 frente a Riestra. Es decir, pasaron 18 partidos, pasó prácticamente un campeonato corto para que Unión no pueda mantener la valla invicta, y ese también me parece que es un momento más que preocupante. Ahora, en las últimas horas, Unión volvió a trabajar ayer domingo, porque jugó el viernes frente a Boca. El domingo en Casa Unión, que es donde entrena Unión, ya hubo presencia de algunos dirigentes, y me parece que Madelón apunta todo a recuperarse el próximo viernes frente a Defensa y Justicia. Yo insisto, si el resultado no es el mejor para Unión, y yo no descarto que Madelón, por motu propio, tome una determinación y dé un paso al costado.
15: Bueno, ahí está el anticipo, Titi, contigo. Bueno, y Colón ganó, por el momento se mete en los playoffs en la Primera B Nacional.
16: Sí, sí. Lo positivo es que ganó. ¿Sabés qué es lo negativo? Que ganaron todos los otros equipos, no tenían que ganar.
15: Claro, es claro.
16: Decir, Colón hizo su parte. Le ganó 1-0 a Estudiantes de Buenos Aires. Le costó llegar al gol, aunque mereció ganar. Pero después, Madryn le ganó a Ferro. Es decir, Colón estuvo prácticamente todo el campeonato esperando que Ferro pierda.
15: Sí, perdió, pero sigue puntero el equipo de Caballito.
16: Exactamente, pero ¿qué le convenía en esta fecha? Le convenía que gane, para que no gane Deportivo Madryn. ¿Qué pasó? Ganó Deportivo Madryn.
15: Al revés.
16: Ganó Godoy Cruz en el final, perdía 1-0, terminó ganando, y también ganó Deportivo Morón. Colón está quinto, tiene 52 puntos. El próximo rival es Mitre de Santiago del Estero. Va a jugar el domingo Colón a partir de la hora 17 en condición de visitante. Y bueno, intentará entonces ganar. Me parece que se asegura, insisto, ingresar al reducido, jugar en condición de local, sobre todo el primer partido. Está muy lejos poder alcanzar a Morón y a Ferro, que es el actual puntero.
15: Muy bien, la seguimos durante toda la semana, Titi. Un gran abrazo para vos, para Pablo Barovero, para Diego Terenciano y para toda la gente de Santa Fe.
16: Dale, Nico. Abrazo grande. Hasta la próxima.
15: Muy bien, Ernesto Fernández. Agustín, más de River. Mañana finalmente se juega en el Estadio Monumental, que es el mejor estadio del país y del continente, donde la AFA que ustedes defiendan no quería pagar el alquiler. River no le quería pagar el alquiler a River.
0: No, y bueno, eso quedó en una negociación del club entre la Asociación de Fútbol Argentino y River. También River se ve muy beneficiado con los partidos de Argentina porque es una recaudación enorme que siempre le queda al club. Pero más allá de eso,
6: ¿sabés cuánto dinero se recauda por este partido?
0: A ver,
6: Messi,
0: sí, está bueno para entender.
6: 13 millones de dólares, claro, recauda, bueno, la AFA con este partido, solo en concepto de entradas. Y la
15: AFA no le quería pagar a River el alquiler.
6: No, lo que la AFA le pide a River es que done el concepto de alquiler, que lo done.
15: ¿Y por qué lo tiene que donar?
6: Como un gesto. Lo piden como un gesto, porque en definitiva lo que la AFA señala es: le estamos llevando un negocio a River. un negocio importante.
15: Bueno, a ver, la AFA podría ser un estadio con capacidad para 100.000 personas. A ver, están remodelando el Estadio Ciudad de la Plata, sí, que va a ser el nuevo estadio para la selección argentina. Con todo respeto, primero, La Plata queda muy lejos. Segundo...
6: Queda lejos para vos, para el platense no.
15: Eso,
6: para
15: sí,
6: Zárate no le queda
15: para el común de la gente le queda lejos. Un estadio incómodo. Es un estadio chico el de La Plata.
0: Sí, sí, más chico que el de River, seguro, pero que va a tener actividad porque está quedando muy bien. El otro día justamente hubo una imagen de Tapia en ese estadio con el gobernador de
6: la provincia. Es que no todos los partidos de la selección son partidos de 80.000 personas.
0: Claro.
6: Menos ahora con
0: Es lo que hablamos al inicio del
6: Con el pibe Flores empieza a ser para pensar, en un estadio de 80-90.000 personas, porque ese pibe levanta a la gente de sus asientos.
15: Bueno, pero los titulares son Julián Álvarez y Lautaro Martínez.
6: Por supuesto.
0: Sí, bueno, pero Flores puede jugar como extremo. El otro día entró por ahí donde jugó alguna Eddy María. Yo creo que la selección argentina comienza la refundación a partir de pasado mañana, ¿no? Después de esta despedida, Scaloni seguramente firme su contrato en las próximas horas, se anuncie esto. Y volviendo a River, hay mucha bronca de algunos socios porque no fue el único equipo que no jugó junto con Sarmiento.
15: Y la gente paga, además.
0: Sí, aparte la gente quiere verlo jugar al equipo de Poncio, ¿no? Bueno, se postergó, recién la semana que viene va a jugar con Sarmiento y el sábado recibe Estudiantes de Río Cuarto. Dos partidos que si River los gana, Nico, suma 6 puntos, se acomoda para el sprint final.
15: Y me pregunto, ¿por qué la AFA no dona parte de lo que recauda como le pide a River? ¿Por qué no lo hace la AFA?
6: Porque se supone que la AFA tiene toda una estructura que tiene que solventar con estas recaudaciones, ¿no? Una estructura importante, todo lo que es el predio de Ezeiza, mantener la selección nacional, la gente que trabaja allí y demás. Igualmente también participa de muchas actividades solidarias la AFA, Eso también hay que tenerlo en cuenta.
15: Bueno, perfecto, lo tenemos, por supuesto. Nabila, con más mensajes.
17: Qué grande Nacional, qué grande Messi, qué grande Boquita, dice Tito desde Corrientes. Saludan por acá. León dice, soy hincha de Boca y mientras esté este soberbio no vamos a ganar nada. Soy socio vitalicio y prometí no ir más al club mientras esté el hincha de Tigre. Buenas amigos, siempre los...
15: Se refiere...

0: Central Córdoba de Santiago.
1: Y Riestra tiene que sumar, ¿eh? Si bien es cierto que Aldosivi ayer perdió y lo comprometió más en la tabla general, teniendo presente que en los promedios de Estudiantes de Río Cuarto ya es un hecho que va a descender, ¿no?
0: Vélez Platense.
1: Y lo que te digo, si gana Vélez, se prende en la pelea por la tabla anual junto a Boca, Argentinos Juniors y La Lepra.
0: Bien, Estudiante de La Plata que está pensando, ya no tiene la Copa Argentina, está pensando en Copa Libertadores, pero hoy juega frente a Gimnasia de Mendoza.
1: Y tiene que recuperarse en el campeonato local porque si queda eliminado con Flamengo, le queda muy lejos la clasificación a las Copas a Estudiantes en este momento.
0: Y 21-15 van a jugar en el sur Banfield y Central.
1: Partido decisivo para los dos. Banfield para ganar y sumar, y Central también. Si gana, se prende en la pelea por la tabla anual.
0: Muy preocupante el presente de San Lorenzo Almagro después de la goleada del otro día.
2: Sí, y muy enojado Rubén Darío Insúa con sus jugadores. En las imágenes se lo pudo ver recaliente al gallego.
0: Sí, realmente es una situación angustiante. Yo lo percibí el día que fuimos al nuevo gasómetro a hacer San Lorenzo Boca. Ganó Boca muy bien. La verdad, muy sólida la victoria de Boca, pero me fui muy preocupado por lo que no vi de San Lorenzo Almagro futbolísticamente hablando.
2: Sí, le falta por todos lados, en todas las líneas sufre, sobre todo en defensa, y además no marca goles, en los últimos dos partidos no ha hecho ninguno.
0: Bien, es un dato preocupante. Vamos a ir al encuentro de las noticias, nos queda media hora de programa y recuerden, mañana la transmisión a partir de las 5 de la tarde. 14:30 noticias.
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4: minutos, la temperatura en Paraná, 22 grados 4 décimos, cielo algo nublado.
5: Iniciaron el programa Yo Participo, destinado a jóvenes de Paraná.
4: La actividad se llevó a cabo hoy en la Sala Mayo.
5: En la ocasión, la intendenta Rosario Romero expresó.
6: Muchos jóvenes de distintas escuelas de la ciudad que participan de un programa, valga la redundancia, que se llama Yo Participo. Y es un entrenamiento que hacemos desde distintos ámbitos, de las formas por las cuales la juventud puede incorporar ideas de gestión. No solamente de cosas que ellos adviertan necesarias en la ciudad, sino además puede ser una inquietud referida a esa edad, a ese segmento, que a lo mejor en determinado punto de la ciudad requieran o demanden alguna cosa. Es un modo de entrenarse como ciudadanos para que se sepa que las puertas están abiertas y que hay no solamente un departamento ejecutivo municipal, funcionarios municipales, sino además concejales, que están abiertos a escuchar las inquietudes de los gurises, de nuestros gurises, y que van a ser tenidos en cuenta en la gestión.
5: Cambios en sedes de la Obra Social de Entre Ríos.
4: La oficina de Oser Paraná 2, que funciona en calle La Prida 491, se trasladará próximamente a un local más amplio, cerca de la terminal de ómnibus de Paraná.
5: En tanto, la sede Paraná 3, ubicada en Avenida Almafuerte 2003, fue remodelada y reacondicionada con prioridades de atención.
4: Nueva etapa de retiros voluntarios en Vialidad Nacional.
5: El gobierno activó una nueva fase del retiro voluntario destinado al personal de planta permanente y contratados de la Dirección Nacional de Vialidad.
4: La medida se implementó mediante la resolución 1220 de este año, publicada este lunes en el Boletín Oficial.
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5: 22 grados 4 décimos a la actual temperatura en Paraná.
4: Humedad de 50%.
5: Cielo algo nublado.
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0: Me da la sensación que mientras los pibes se acomodan a este ciclo y van mostrando sus condiciones, creo que tranquilamente Alexis McAllister, Enzo Fernández pueden hacerse cargo de la 10 y cuidarla hasta el momento que la agarre uno de los más nuevitos.
1: Claro, fíjate lo que había ocurrido después de la partida de Diego de la selección argentina. Se había especulado con esa chance que no nadie más usara la 10. ¿Y qué? ¿Se iba a quedar Messi sin usarla la 10? Por supuesto que esta es una transición y que me parece que va a pasar un tiempo prudencial para que Scaloni o el futuro entrenador de la selección argentina elija definitivamente al número 10.
0: Claro, él está la obligación en los torneos oficiales, así que en algún momento será, pero me da la sensación de que mientras no sea necesario no lo van a hacer, o si lo hacen se va a hacer cargo a alguno de los que ya sabe lo que es llevar el peso de la camiseta de la selección o de la 10, como pasa con Alexis en el Liverpool o como Lautaro Martínez en el Inter de Milán, donde es capitán además. Y otra cuestión, Flores es recontra crack, pero no seamos exagerados. Jugó con Burkina Faso y con Bolivia. Lo veamos en los grandes escenarios antes de querer heredarle el reino de lo que sea.
1: No, por supuesto. Por eso yo traté de frenarlo a Javier. Él vino con mucha efervescencia por el partido de Flores del otro día, que entró un rato, por cierto. Yo creo que es todo a su debido tiempo. Hoy los titulares y los consagrados son Julián Álvarez, Lautaro Martínez, también puede jugar unos metros más adelantado Thiago Almada. Me parece que la Argentina tiene mucho recambio, tiene cantidad y tiene calidad. Flores es una joven aparición del fútbol argentino y, por supuesto, la revelación. Ya vuelvo contigo. Voy ahora a saludar a Fabián Codevila. Por fin ganó Racing, Pomelito.
2: Grande, un verdadero crack, Flores. A mí me tocó verlo en cancha el viernes por la noche. No sé si usted sabe que yo fui a la Bombonera.
1: ¿Qué hacía en la Bombonera el otro día? Yo no me enteré que estuvo viendo a Boca.
2: Tuve que cumplir con una promesa. Y ahí estuve, ¿eh? Y ahí vi a Flores en todo su esplendor. Es cierto, falta mucho, no hay que... Pero está para grandes cosas, ¿eh?
1: ¿Tiene con qué?
2: No, una cosa de loco lo que hizo, ya ni lo corro de la selección, hablo de Boca, lo que hizo el viernes a la noche, y además de haber jugado contra Bolivia, volver a jugar a Boca y después jugar el sábado, pecado de juventud, ¿no? En este caso digo, la edad lo permite todo, a un chico con ganas, con fuerza, con dinámica, con fútbol, con talento, la verdad, impresionante lo de Flores. Pero vamos a Racing, que es por lo que me has llamado, querido amigo. Y un mediocre Racing ganó pidiendo la hora ante un equipo que, con todo respeto por Estudiantes de Río Cuarto y por todos mis amigos de Córdoba, perdía solo. No jugaba con nadie y perdía Estudiantes de Río Cuarto. Racing fue eficaz en la primera etapa y luego en el segundo tiempo se metió atrás. Estudiantes con muy poquito se lo llevó por delante, descontó y casi lo empata en la última. Urgía ganar. Se logró, y eso es lo que cuenta Nicolás, y de cara a lo que viene la tendrá difícil, ¿eh? Próximo fin de semana Belgrano, después Independiente y después River. El próximo sprint de Racing es complicado, está a 4 puntos del que está entrando en el grupo, eso lo deja como con expectativa y esperanza, pero futbolísticamente es realmente muy pobre, por lo menos lo que se vio ayer en cancha. Y es más de lo que venía mostrando, ¿no? La verdad que es un equipo sin jerarquía, un plantel sin jugadores que sobresalgan, salvo los chicos que aparecieron del Tita, los dos centrales, inclusive uno ayer se lesionó, Mateo Martínez, no sé si va a poder estar presente en la próxima fecha. Pero bueno, así está Racing con la victoria. Que si no hubiese sido, Nico, por la derrota con Boca en Copa Argentina, estaríamos hablando de un Racing que logró 2 triunfos al hilo en el campeonato, que no es poco. Recordemos 3-1 a Sarmiento, ahora 2-1 ante Estudiantes de Río Cuarto.
1: Claro, en el partido que marcaba el Sarmiento todavía estaba Boivoda.
2: Exactamente. Y ahora tratando de resolver en estas horas la salida de Marcos Rojo, ¿no? Yo ayer te contaba en la edición domingo que había una chance y de hecho estaba cerca Estudiantes de repatriarlo a partir de un ofrecimiento, de un dinero. Estudiantes se haría cargo de una deuda de $200,000 que mantiene Racing con el jugador, más otro dinero encima. Se podía dar la salida y Marco Rojo podía cumplir su sueño de volver a jugar la Copa Libertadores con Estudiantes. Todo eso entró siempre en stand-by las últimas horas e intentan llegar a buen puerto para que esto sea rápido y ya definitivamente no deje de ser un problema para Racing y que piense solamente en lo que viene. Insisto, Nico, al equipo le faltó todo. Ganó porque enfrente tenía un equipo que ni siquiera creo está a la altura de un torneo federal. Mirá lo que te digo, ¿eh? Por eso creo que Racing terminó llevándose una victoria que complicó el final del partido con un estudiante que fue a buscar y que casi encuentra de la nada misma un empate que a lo largo de lo que fue el segundo tiempo, podríamos decir merecido, por lo que hizo Racing en el segundo tiempo, y diría el viejo León de Villa de Lina, oprobioso, sí. Lo de Racing en el partido ayer en Córdoba.
1: Bueno, y lo que vos venís alertando de hace tiempo, tiene que ponerse como objetivo Racing sumar la mayor cantidad de puntos posible, porque va a estar complicado la temporada que viene.
2: Exactamente, esta fue una buena victoria, porque es un equipo que es de los que pelean abajo, prácticamente descendido, yo creo que tiene que ganar todo, que no lo va a hacer, para quedarse en primera división, todo lo que le queda por delante. Así que buenos 3 puntos para Racing, que empieza a sumar, están en falta con la producción futbolística, y se viene Belgrano, Independiente y River en los próximos 15 días.
1: Bien, la verdad que tiene un panorama bastante complejo. Te mandamos un abrazo como siempre, Fabián.
2: Un abrazo grande para todos.
1: Muy bien, Fabián Codevila con nosotros. Día del Camino, Día Mundial de los Docentes, Día Mundial de la Meningitis. Hoy está cumpliendo años Careca, el gran compañero Agustín que tuvo Diego Armando Maradona en el Napoli allá por las finales de los 80, principios de los 90.
3: Totalmente, el brasileño. Bueno, la imagen de esa entrada en calor inolvidable con Life is Life es justamente con él entrando en calor en el campo de juego.
1: Claro, que es la cortina habitual que usa Martín Perazzo para Fútbol Show Nacional. Hoy está cumpliendo años Mauricio Pellegrino, el técnico de Lanús y multicampeón con aquel equipo de Carlos Bianchi.
3: Sí, sí, el Longaniza, ¿no? El gran central.
1: Tenemos un respeto enorme por la figura de Mauricio Pellegrino. Hoy es el cumpleaños de Julio César Cáceres, el ex central, el ex futbolista de River y de Boca respectivamente. Y hoy, ¿sabes qué? En cumpleaños, jugador de la selección argentina, Ezequiel Palacios, que cumple
3: el Tucu Palacios, sí.
1: 26, ¿eh? Y estamos recordando la figura de Steve Jobs. Tenemos más mensajes con la señora Nabila Jatibe.
4: Hola, soy Mario desde La Merced en Salta. Nico Paz no es argentino, aparte no vive acá y en Argentina no jugó con nadie. Disculpen mi discrepancia.
1: Está muy bien, viva la discrepancia en definitiva.
4: Flores es un crack total, es el reemplazante de Messi y Mastantuono es puro humo por un partido, lo vendieron por 40 palos, es la mayor estafa de la historia. Dice Leandro desde Corrientes. No inflen tanto a Flores, lo van a pinchar. Jorge de San Luis. Escribe Orlando de Núñez. Atinadas reflexiones de Nicolás sobre Flores. Y Carlos de Salta dice... ustedes son el mejor programa. Mario, pecho frío. Mario, no tenés idea de lo que decís de Flores. Es un capo. Le contesta Carlos a Mario, otro oyente.
1: Bueno, ahí están los oyentes. Muchas gracias por comunicarse, por participar, siempre en un tono de amable y con mucho respeto. Hoy en la Primera B Metropolitana, a las 3 de la tarde, van a jugar Guay Urquiza frente a Ituzaingó. A las 19, Deportivo Merlo Brown de Adrogué. En la Primera B Nacional, a las 5 de la tarde, Nueva Chicago frente a Deportivo Maipú. Tenemos la última pausa en el programa, nos quedamos hasta las 3 de la tarde. Y recuerden, este martes 6 de octubre estamos con el programa especial dedicado a Lionel Messi. Luego viene la transmisión de Argentina-Benín con Martín Perazzo y el equipo de Fútbol Show Nacional.

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0: en la producción me dice que está Tucumán, así que con mucho gusto lo saludamos a Mariano Carabajal allí en el Jardín de la República. Mariano.
1: Nico, querido, ¿cómo estás? Un saludo para vos y para todos los compañeros. La información de los equipos tucumanes con suerte dispares. Atlético fue derrota frente a Barraca Central y cayó un par de posiciones en la tabla de la zona B. Quedó a un par de puntos de entrar en zona de entre los ocho, en zona de playoff. Y lo que es San Martín, sí, ganó un partido clave para meterse en el reducido. Creo que lo de Atlético pasa por estar más pendiente de Copa Argentina y que es un plantel corto, porque es un plantel que le falta a Clever Ferreira. Dicho sea de paso, Clever Ferreira va a ser comprado por Atlético, pero que el hincha de Atlético no sueñe con tener a Clever Ferreira después de diciembre, porque ya hay una posible venta a Europa de Clever Ferreira, porque van a compartir porcentaje de pases en un futuro Ameliano de Paraguay y Atlético Tucumán, y la postura de Ameliano de Paraguay es venderlo a un club europeo que supuestamente ya hay una oferta o ya tiene algunos sondeos a Ameliano de Paraguay, así que Clever Ferreira estaría jugando, el hombre que hoy está en la selección de Paraguay, sus últimos partidos con Atlético Tucumán. Así que creo que lo extraño mucho al central. Creo que también extrañó a los dos nueves que están lesionados, lo extrañó a Leandro Díaz, lo extrañó a Alexis Canelo. Es un plantel muy corto que cuando faltan algunas de las piezas claves, y bueno, se siente un poco lo ausente que están aquellos que son claves.
0: Sí, por supuesto, realmente es todo un inconveniente, Mariano.
1: Sí, sí, es el inconveniente con el que tiene que trabajar Falcioni, que lo tiene que repetir constantemente en conferencia de prensa. Fue muy, pero muy pobre el mercado de pases de Atlético. Económicamente no está en su mejor momento Atlético Tucumán, por eso creo que la venta de Clever Ferreira le va a venir bien para tener un poco de oxígeno en lo que son los ingresos de dinero que le van a poder entrar a Atlético Tucumán. Pensando que si se queda Falcioni, que es algo que lo tienen que conversar, el próximo torneo va a ser durísimo, porque muchos están por ahora con la Copa Argentina eclipsando lo que van a ser las campañas que viene dando Falcioni, porque el próximo torneo en los promedios va a estar bastante complicado. Hoy quizás, como te digo, Nico, la Copa Argentina y la posibilidad de volver a jugar una competencia internacional eclipsan lo de arrastre que tiene Atlético de malas campañas que está tratando de levantar Falcioni, pero que tampoco le da las herramientas en un mercado de pases y tuvo que acudir a muchos chicos de reserva potenciándolo y poniéndole una vidriera para un futuro mercado de pases.
0: Muy bien, ¿cómo está el tiempo en Tucumán?
1: Saliendo el sol, estaba nublado con algunas posibilidades de lluvia, pero ya salió el sol y está aumentando la temperatura, estamos cerca de los 19 grados.
0: Perfecto, te mandamos un gran abrazo, Mariano, muchas gracias.
1: Abrazo grande.
0: Mariano Carabajal de Tucumán, a ver cómo era la historia de Mastantuono en el Monumental, y la historia te la cuenta Jorge Godoy.
2: La pelota que viene jugada sobre el territorio argentino. La va sacando allí de media vuelta McAllister. La rebota bien McAllister. Falta contra él. Sigue el escenario porque el balón sigue siendo de la selección argentina. Un buen cambio de frente que viene jugado por el otro lado para Flores. La baja Flores. Flores que la pone hacia adelante para Medina. Corre Medina, entra al área Medina. Centro y gol, Lautaro, ahí está. Lautaro para el medio. Viene el gol de Argentina. Ahí está el remate. ¡Gol! ¡Mastantuono! ¡Gol! Mastantuono, combinación muy buena en la aparición ofensiva de Medina.
0: Mastantuono, que después habló y bueno, se siente presionado porque hay mucha exigencia, Franco, contigo.
3: Yo creo que la gente, sinceramente, es muy exigente conmigo y lo entiendo, porque entiendo lo que se espera de mí. De los 16 años que entré a esta cancha, obviamente que se generaron muchas expectativas, las cuales a mí me ponen contento y trato de afrontarlas siempre, pero yo juego también para mí, para mi equipo, no juego para lo que la gente pueda llegar a pensar de mí. Obviamente, creo que la gente argentina es muy, muy exigente, ya sabemos que ha pasado mucho. Muchas veces son duros conmigo, pero yo trato de disfrutarlo y nada, me encanta poder estar en la selección con tanta gente de experiencia, que ellos realmente me ayudan mucho a yo poder jugar al fútbol.
0: Muy bien, hasta ahí, Franco Mastantuono, estoy de acuerdo con él, hay mucha exigencia justamente porque tiene talento. Hay una noticia de último momento de San Lorenzo de Almagro.
4: Sí, Nico, en relación a lo que vos mencionabas muy bien hace un rato, la crisis futbolística del Ciclón, que comenzó justamente frente a Boca. Bueno, la comisión directiva del club, que encabeza Marcelo Culota, echó a Guillermo Franco, Guillermo Franco, ¿te acordás? Campeón.
0: Sí.
4: En el equipo de Pellegrini en el 2001. Bueno, estaba como dirigente encargado del fútbol, ¿no? De San Lorenzo. Bueno, lo echó por el mal rendimiento y por, evidentemente, algunos refuerzos que no han funcionado.
0: Tuve la posibilidad de conocerlo, de tratarlo mucho a Guillermo Franco cuando fue futbolista de San Lorenzo Almagro. Muy buena gente y además un gran futbolista. A ver, ayúdame. Gustavo Álvarez renunció en su momento.
4: Sí, en realidad iba a seguir y esta comisión directiva que asumió con culota por una lista de jugadores terminó yéndose.
0: Lo trajeron a Pipo Grosito,
4: sí,
0: lo sostuvieron 7 partidos.
4: Sí, y se fue.
0: Y lo echaron.
4: Y lo echaron.
0: Y ahora llegó Pipo, ahora llegó Rubén Darío Insúa.
4: 3 partidos.
0: Se dieron cuenta de que ya no pueden echar otro técnico. Por eso no. El fusible en este caso fue el manager o el secretario deportivo.
4: Sí, tal cual. Lo echaron a Franco. Que participó justamente de los episodios que vos nombrás, porque fue quien se encargó de las decisiones futbolísticas de San Lorenzo, apenas ganó culota, se encargó de que se vaya Álvarez, de que venga Pipo y que lo echen, y de este mal momento con Insúa.
0: Gerardo, como dice el presidente de la AFA, Claudio Tapia, le digo a Gerardo Murúa en Córdoba, fútbol argentino nunca lo entenderás, tratá de disfrutarlo.
5: Lamentablemente, ¿no? Para bien y para mal, nuestro fútbol, con muchísimas cosas que son incongruentes, es lo que ofrecemos aquí y al mundo, ¿no? Y con las cosas que se destacan desde lo desastroso como la selección, aún con los amistosos mal organizados, los rivales de menor valía y los campeonatos que salen entretenidos, aunque sean malos, mal organizados, sin sentido a veces, con poco criterio y demás, Nico.
0: Sí, por supuesto, y es todo un inconveniente. Bueno, una línea de cada equipo de Córdoba, Gerardo, breve, y te voy a pedir una opinión de Argentina para mañana.
5: Cómo no, Nico. En el rápido, Estudiantes Río Cuarto se considera que el equipo va a perder la categoría, por eso vimos ante Racing a algunos juveniles que van a empezar a proyectarse, la reserva anda muy bien, está ubicada segunda en su zona, entonces algunos como el arquero Herrera van a empezar a tener minutos. En el caso de Instituto, volvió a trabajar en la mañana de hoy, ya piensa en Boca, están a la venta las entradas, recordamos la gente de Boca que va a ocupar la popular Artemio, ya agotó ese lugar, son entre 10.500 y 11.000 ubicaciones, están a la venta las plateas Gasparini a 100.000 para la gente de Boca, que obviamente seguro que va a llenar ese espacio, aunque todavía quedan algunas localidades en el sitio de venta de Instituto en su página oficial. Para los no socios de Instituto, 75.000 las populares, 100.000 las plateas, para ocupar la popular Wellington y la platea Ardiles Instituto, la platea Gasparini y la popular Artime, la gente de Boca. Belgrano va a volver a trabajar esta tarde, sobre todo aquellos que no jugaron en la jornada de ayer. Ya está pensando en el duelo con Racing, pero indudablemente va a tener una semana extraordinaria luego de ganar el Clásico. Como decíamos de Talleres, el propio de Felipe dijo, será hasta que los dirigentes se cansen de mí o hasta que yo no pueda más o entienda que esto no va para más. Lo cierto es que no es bueno el arranque de su ciclo, perder 2 clásicos es muy pesado, pero por supuesto no está en duda su continuidad. Talleres ha cambiado mal y mucho este último tiempo. De Felipe ha ordenado cosas, pero no se le dan los resultados.
0: Claro, quedará establecido este 6 de octubre del 2026 como la fecha oficial en la que Messi juega por última vez con la camiseta argentina.
5: Si yo tuviera que decir algo es que ojalá que no, pero todos sabemos que el tiempo pasa y le llega a todo. Messi podría jugar hasta donde quiera. Qué difícil va a ser verlo por última vez. Cuán agradecidos tenemos que estar de ser contemporáneos de la era de Lionel Messi, y me permito agregar, de Diego Armando Maradona. Si tuvimos a Di Stéfano, a Maradona, a Messi y a algunos otros, no me quiero extender más, ¿por qué no pensar que vamos a tener otro?
0: ¿Qué te
5: Nada
0: parece?
5: Más que eso.
0: ¿Qué te parece?
5: La sí, verdad, las gracias a Messi y ojalá que más temprano que tarde, no tengo duda que este fútbol argentino milagroso nos va a dar otro supercrack.
0: La verdad que tenemos que estar totalmente agradecidos de haber sido contemporáneos a Diego Maradona, a Lionel Messi, yo agrego a Roger Federer, que no es argentino, pero...
4: Bueno, pero un poco eso era lo que creo que quería plantear Javi Vicente o el propio Pomelo del Chico Flores, ¿no? No es que vaya a ser igual a Messi, recién empieza, pero sí que el fútbol argentino es una inagotable cantera de cracks que vos ya los ves un ratito, nadie sabe el futuro, obviamente, pero vos los ves un ratito y notás ese potrero, ese gambeta a gambeta, ese desparpajo para jugar al fútbol, que evidentemente siempre va a aparecer alguien, ojalá que alguien lo supere a Messi, va a ser muy difícil, ¿no?
0: Gerardo, te mandamos un gran abrazo.
5: Fuerte abrazo, nos reencontramos mañana en ese día tan especial. Hasta
0: Gerardo Murúa desde Córdoba, vuelvo por última vez al móvil de Nacional con Juan Ignacio Gijón.
6: Aquí estamos, Nico, continuamos caminando sobre la avenida 9 de Julio. Ahora estamos en la Plaza de la República, debajo del obelisco de Buenos Aires. ¿Tu nombre?
7: Nazareno.
6: Nazareno, hincha de la selección argentina, expectante también lo que va a ser el partido de mañana, pero te veo con la ropa de Central.
7: Con la ropa de Central, siempre primero Central y ahí Argentina también lo tenemos, pero siempre el club.
6: Bueno, mañana último partido de Messi en la selección, la despedida de Lionel. ¿Te gustaría que esté Ángel? ¿Te gustaría que juegue también el último partido Ángel con Lionel?
7: Y la verdad que se merece, está Ángel, un reconocimiento como Messi porque fue clave en todo lo que ganó Messi y fue su ayuda.
6: ¿El hincha de Central pone a Di María por sobre Lionel o entiende que quizás hay otras cosas más grandes que los colores?
7: No, por igual.
6: Por igual, no te animaste a tanto.
7: Solo dos por iguales, solo dos grandes.
6: Contame, Nazareno, ¿cómo la ves a esta selección? Configurada después de la salida de Lionel Messi, con muchos jóvenes, con Nico Paz, con Flores.
7: Y la verdad, ya la selección jugó sin Messi, jugó contra Brasil y le dio un baile. Así que demostró que puede estar a la altura.
6: ¿La ves competitiva igual?
7: Sí, está, totalmente.
6: ¿Crees que lo va a extrañar?
7: Lo va a extrañar, a Ángel y a Messi.
6: Ángel y a Messi. ¿En dónde debería ser la despedida de Ángel?
7: ¿De Ángel? En la cancha central.
6: ¿Lo ves en Central?
7: Y sí, en la cancha central, obvio.
6: Nazareno, muchísimas gracias. Ahí Nico, entonces la voz del hincha de la selección, hincha canalla también, que después de que le habilitaran para jugar contra Banfield, bueno, pasea por Buenos Aires.
0: Bien, muchas gracias a Juan Ignacio Gijón. Repetimos la noticia de último momento, la decisión que acaba de tomar la Comisión Directiva de San Lorenzo de Almagro.
4: Por la crisis futbolística, el director deportivo Guillermo Franco fue echado del club, Nico.
0: Bien, esa es la última noticia de la jornada. Nabila, con los últimos mensajes.
8: Saludan desde Esquel, en Chubut. Buenas tardes, amigos. Aquí estamos en ruta número 40, camino a la capital, a Rawson, escuchándolos gratamente. Qué lindo es el fútbol, qué lindo es ser chubutense y argentino. Fuerte abrazo para ustedes y para todo el equipo de Nacional, dice Horacio.
0: Bueno, Horacio, te mandamos un gran abrazo. Qué bueno que estés escuchando desde el sur de la República Argentina. No tengo el gusto de conocer, pero que sé que es hermosa la Patagonia.
8: Y el último mensajito que llega por aquí. Buenas tardes, ojalá se arreglen las cosas en Independiente por el bien de la institución de Avellaneda. Vamos, Rojo querido. Y mi lobo de Jujuy, dice Rolando desde Jujuy.
0: Muy bien, un agradecimiento muy especial para todos. Todos queremos que Independiente le vaya bien. Agustín, verlo en esta situación es desdoroso. Un cuarto de siglo sin salir campeón. Es cierto que en el medio estuvo esa Copa Mercosur, Sudamericana.
4: No, Sudamericana con Holland. Sí, a ver, hablábamos también de San Lorenzo. Dos grandes que están muy mal. Racing no tanto mejor, pero ganó el otro día. ¿Qué pasa? Independiente es aún peor, porque como decía Jorge, tiene un entrenador que nada tiene que ver con la historia.
0: Lo marcamos.
4: Claro, por lo menos San Lorenzo está en una crisis igual o peor que la del Rojo, pero está con Insúa, que uno espera que pueda encontrarle la vuelta por lo que quiera el club. Ahora, que a este Independiente flojísimo lo dirige un uruguayo que la verdad es prácticamente desconocido, no, es, a ver, preocupante.
0: Yo hubiera entendido si hubieran traído al Vasco Aguirre, por ejemplo, al técnico de Peñarol, que tiene un reconocimiento, tiene una trayectoria... por supuesto, sí, muy importante.
4: Acá en San Lorenzo le fue bien.
0: Pero cuando llegó Chatson Vira, con todo respeto, no tengo nada, al contrario, una admiración total por el pueblo de la República Oriental del Uruguay, pero digo, ¿qué antecedentes tenía Chatson Vira para dirigir a uno de los equipos más grandes de la Argentina como es Independiente? Venía trabajando Carlos Mateu, creo que con Eduardo Tuzzi.
4: Sí, en un partido que le fue bien, que le ganaron a Lanús, así que evidentemente eso es lo que preocupa a futuro de acá a fin de año en Independiente.
0: Nabila, muchas gracias.
8: Hasta mañana.
0: Vamos a tener sol durante toda la semana, creo, no, que hay lluvia, ¿no?
8: No saldrá el sol por estos días.
0: Bueno, es una pena. Agustín, nos estamos viendo, te quedás en el programa de Nora Brioso.
4: Sí, mañana la imperdible previa que conduce Nicolás Álvarez desde las 17. Se va Messi y lo vas a vivir en Nacional.
0: Y Frank en el final está retando a un espectador y lo bien que hace. Gracias a Berenice Vieto en la operación técnica, Mariana Antoñanzas en el canal de YouTube de la radio, Sebastián Vera en la producción. Seguimos en Radio Nacional y en todo el país. Las 3 de la tarde nos vamos a quedar con las noticias.
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10: La hora 15 en nuestro país, 22 grados 8 décimos, la actual temperatura en Paraná, humedad de 47%.
11: Un apostador de Paraná y otros cuatro entrerrianos ganaron más de 11 millones en el Quinisei.
10: Según confirmaron desde el IAFAS, bajo la modalidad siempre sale del juego de azar, cinco entrerrianos ganaron 11.108.448 pesos al acertar cinco números.
11: Las apuestas se realizaron en agencias de Paraná, Victoria, Gualeguay, Hernández y Rosario del Tal.
10: Anuncian el regreso de lluvias y tormentas a mitad de semana en Entre Ríos.
11: El Servicio Meteorológico Nacional anuncia para este miércoles o jueves la llegada de un frente inestable en Entre Ríos.
10: Sin embargo, las lluvias y tormentas no se darían del mismo modo en toda la provincia.
11: En Paraná, La Paz, Villaguay, Diamante y Nogoyá se prevén tormentas a partir de la tarde-noche del miércoles y se extenderían de forma aislada hasta el jueves por la madrugada y la mañana.
10: Por una balacera en Bajada Grande, en Paraná, detuvieron a un hombre con armas y municiones.
11: Un hombre fue detenido durante la tarde de este domingo en la zona de Cortada U y Las Vías, en Bajada Grande de Paraná, luego de un llamado al 911 que alertó por detonaciones de armas de fuego.
10: Cuando llegaron los policías, localizaron a un hombre que intentó retirarse del lugar.
11: Durante el procedimiento encontraron en su poder dos armas de fuego calibre 9 milímetros, cuatro cargadores y cartuchos que fueron secuestrados.
10: Empresas necesitarán unos 2.000 empleados en blanco para las ventas de fin de año.
11: En un contexto en el que el consumo interno acumula meses de retracción y el empleo pierde terreno en varios sectores de la economía, el último trimestre del año activa un calendario comercial y una demanda estacional que generará miles de puestos de trabajo en logística, ventas minoristas, gastronomía y comercio electrónico.
10: Concretamente, según proyecciones de la consultora privada de talento Randstad, el Cyber Monday, el Black Friday y la fiesta de fin de año traccionarán este año más de 2.000 vacantes en todo el país.
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11: Temperatura en Paraná, 22 grados 8 décimos.
10: Humedad de 47%.
11: Presión 1.006 decimal 2 en hectopascales.
10: Cielo algo nublado.
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12: Información necrológica. Falleció en Crespo a la edad de 90 años la señora María Delia Mailand, viuda de Folmer. Los restos de María Delia Mailand, viuda de Folmer, son velados en Sala A de Avenida Ramírez 1032. Serán inhumados hoy a las 17 en el cementerio de Crespo, previo responso en la parroquia del Rosario a las 16:30. Exequias a cargo de Empresa Fúnebre de Alejandro Lindt e Hijo.
13: Falleció en Paraná a los 71 años la señora Nélida Francisca Carrizo, Pichi. Los restos de Nélida Francisca Carrizo, Pichi, que son velados en calle Urquiza 431, sala 3, de 7 a 21, y mañana, de 6 a 7, serán inhumados a las 8 en el cementerio municipal de Paraná. El cortejo partirá desde la sala a las 7 y 40. Exequias a cargo de empresa Safer. Hasta aquí las noticias necrológicas en LT14.
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0: Bueno, vamos a ir arrancando despacito porque es lunes, un lunes especial. Venimos de ese sábado que pintaba para lluvia y no tanto. El fin de trajo algunas cosas buenas y otras no tan buenas, y unas algunas bastante malas, como suele ocurrir. Y bueno, nosotros acá venimos a resumir todo lo ocurrido durante el fin de semana y comenzando a espiar cómo pinta esta semana, desde lo informativo, desde lo climatológico, desde esa idea de contarles las cosas que pasan y nos pasan. Aquí hasta las 6 de la tarde estamos haciendo precisamente este espacio que en el 1260 llamamos La Tarde de LT14. Y ya que está recién llegado, vamos a darle la bienvenida a Mirko, que está de regreso de sus vacaciones. Se suma nuevamente a este espacio en esa especie de intercambio que tenemos, porque bueno, ya nos decía Juan Carlos el otro día, no va a estar con nosotros lunes y martes. Y hoy, bueno, casualmente está de regreso Mirko por aquí. ¿Cómo vamos, Mirko? Bienvenido.
1: Gracias, Hugo. Buenas tardes a vos y a toda la audiencia. A los compañeros ahí, Jesús, Gustavo, un placer. Simón, Rubén, a nuestros compañeros en planta.
0: Exacto.
1: Como siempre, el abrazo a la distancia. Bien, regresando recién con... Bueno, dejé las maletas a la puerta de la radio, a la entrada, así que... Así, ¿no? Está desempolvando un poquito.
0: Qué duro.
1: No es fácil.
0: No, me imagino.
1: Sobre todo, reencontrarse con los horarios.
0: Ajá.
1: ¿No? Porque... Lo positivo que tienen las vacaciones es que si bien uno hace básicamente lo mismo, ¿no?
0: Sí,
1: que hace algo superior, o por ahí sí hace algunas cosas que no, que ha dejado justamente por la actividad diaria, uh-huh, afuera del calendario, bueno, justamente recupera esas actividades bueno, en vacaciones. Pero básicamente uno hace lo mismo, tanto en vacaciones como cuando está en el periodo laboral.
0: Claro.
1: La gran diferencia es el reloj.
0: Sí. Claro.
1: Porque en vacaciones el reloj, digamos que es más laxo.
0: Uh-huh.
1: Te permite encarar de lo mismo de una manera más relajada, ¿sí? Distinta. Sí.
0: Y no hay obligaciones, no hay que estar atado a horarios.
1: Claro, uno generalmente anda corriendo de aquí, uh-huh, para allá para ver si llega o no. Usted lo sabrá muy bien, que también toma el colectivo,
0: uh-huh,
1: estar apurado, mirando el horario, a ver si no se lo pierde.
0: Y siguiendo la aplicación, ahora que lo consulto, claro, a Alexe Aguilar, que me informa.
1: Claro, claro.
0: Porque, sí, últimamente venimos complicados, es mi asesor de horario, Alexe.
1: Sí. Y claro, y bueno, todo ese tipo de cosas, bueno, volver a retomar, uh-huh, no es tan sencillo, por lo menos los primeros días,
0: sí,
1: hasta
0: sí,
1: que uno se habitúa finalmente. Pero sí, bien, encontrarme con el libro.
0: No, el amigo.
1: El libro que me estaba aguardando. Y bueno, la audiencia, ¿no? Se extraña un poco la gente.
0: Sí, eso sí. Y bueno, esta sensación que uno tiene después de estar ausente por un tiempo, al menos a mí me pasa, ¿no? En que... cuando no venís a la radio, te queda esto de que como que no descargaste eso que interiormente tenés. Es como que a mí me pasa, insisto, no sé si les pasará a todos, pero a mí me pasa como que cuando uno viene a la radio, descarga lo que tiene para brindar, y es como que, bueno, se siente como más aliviado, como que pudo realizar lo que venía mentalizado a decir, o a veces en esta idea de simplemente contar las cosas que pasan y uno sentirse en esa satisfacción de hacer lo que le gusta, ¿no?
1: Seguro. No, bueno, algunos tienen la suerte tal vez de tener algún medio en su propia casa.
0: Sí, también. También.
1: O sea que están todo el tiempo, ¿no? Con el fierrito.
0: Claro.
1: Y es una adicción, de alguna manera.
0: Sí.
1: No sé si sana, pero es una adicción, al fin y al cabo.
0: ¿No? Pero cuando uno no tiene esa experiencia de decir cosas o de poder expresarlas, es como que se siente sobrecargado.
1: Sí. Digamos que esta profesión también libera un poco la necesidad de ir tan seguida al psicólogo, ¿no?
0: Sí,
1: no digo
0: sí,
1: que no
0: sí,
1: haya
0: sí.
1: que ir. Digo,
0: tal cual, poco, ¿eh? Tal cual. Sí, sí. Eso más la pesca. La pesca últimamente ya, no viene aconteciendo, así que claro, dediquémonos a hacer radio.
1: Y gracias a la gente, ¿no? Que nos banca también.
0: Sí,
1: ¿no?
0: Sí, sí. Manera. Hablando de la gente, bueno, ya le invitamos a que se comunique con nosotros, que participe, que sea parte de esta tarde de radio, al 343-520-1260. Así que, bueno, bienvenidos los mensajes. 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Así que bien, bien, también tenemos el placer de darle esa satisfacción a nuestra gente también. 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
1: Así es como es habitual. Como
0: exactamente.
1: Lindo día, a pesar de todo.
0: Día agradable el de hoy. Vos sabés que hoy justamente salí a caminar un poco y ya tipo 11 y pico, venía con un busito, digamos, y ya picaba. Entonces me lo saqué y me di cuenta de que con la remera me picaba más todavía, porque ya me daba el sol directamente. Así que dije yo, mira vos, no hay diferencia, o sea, con esta temperatura, ¿no? Entre esto del calorcito y cuando te empieza a pegar el sol,
1: Por supuesto, y aparte, hoy me extrañó un poco el cómo amaneció el día.
0: Vienen grises los días.
1: Gris, ¿sí? Y bastante, allá por lo menos diamantes.
0: Bueno, cayeron unas gotas, no sé allá,
1: No. Acá sí. No noté eso, pero no estaba bastante nubarrón negro en algunos sectores del firmamento. Y dije yo, bueno, se viene capaz que el agua, un chaparrón, porque había viento también, aparte.
0: Neblina ayer.
1: ¿Ayer?
0: Ayer hubo una neblina, me desperté, que me levanté
1: Londres.
0: Para mirarlo a Colapinto, peor que Londres me parece que era, En el fondo de mi casa no había nada,
1: la neblina que había en Malasia ahí.
0: Pero ni hablar.
1: Tremendo temporal, después vamos a hablar sobre...
0: Exactamente, todo lo que conllevó la realización de este gran premio de Bahrein realizado en Malasia, toda una serie de contradicciones.
1: Totalmente.
0: Y de problemas suscitados por la propia FIA, porque resulta que ha instaurado un reglamento que todavía en algunas facetas no habían probado, y cuando llegó el momento de probar con lluvia, se dieron cuenta de que nunca habían hecho ningún experimento con lluvia y se encontraron que los autos no respondían.
1: Sí, algunos se quedaron, Se les mojaron las pilas.
0: Claro, se les mojaron las pilas y no respondían los autos y no podían arrancar la carrera.
1: De aparte, ese es uno de los motivos, que eso es técnico, pero la organización también.
0: Desastrosa.
1: Desastroso. Decir que por eso digo que hubo como dos caras, ¿no? La carrera estuvo, mientras se corrió,
0: muy linda.
1: Entretenida.
0: Sí, sí, sí.
1: Pero lo que fue el tema del auto de seguridad, el procedimiento bajo lluvia y todo lo demás, fue un bodrio.
0: El tiempo que demoraban en sacar los autos accidentados por cualquier incidencia, una eternidad. 9 vueltas tardaron en sacar el auto, creo que era de Bottas. No.
1: Y el último que se encalló ahí, que dejó a un lado, creo que fue Albon, me parece.
0: Albon, sí.
1: Que primero que era auto virtual, después de seguridad. Sceptica. Bueno, en fin.
0: Y todo eso, de alguna manera, también tergiversó una posible diferencia en el resultado final.
1: Claro, hubiese prometido, por ejemplo, a otros pilotos como Franco, que venía remando, tal vez tener un poquito mejor cierre. Yo no sé si hubiese sumado puntos, no lo sé, pero capaz que hubiese se acercado.
0: Estaban todos amontonados
1: por
0: ahí,
1: eso,
0: ¿eh?
1: Por eso, por, sí, eso, por eso. Y todo eso, el tiempo que estuvo el auto de seguridad hizo que, bueno, se eliminaran las vueltas.
0: Bueno, Mirko, ¿le parece que arranquemos musicalmente?
1: Sí, porque tenemos que recibir a lo que nos produjo para esta semana Cintia Campos.
0: ¿Cómo no? Ahí vamos.
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4: LT14 destina este espacio para difundir a los artistas de la región. Y en Música de Músicos Entrerrianos, escuchamos al Cuarteto de Saxos 1846, integrado por músicos de Paraná. El cuarteto comenzó en 2011 y en la actualidad sus integrantes son: de agudo a grave, el saxo soprano de Noelia Sattler, el saxo alto de Santiago Belén, el saxo tenor de Nehemías Almeida y el saxo barítono de Maximiliano Herlein. Están preparando los conciertos para festejar sus 15 años de trayectoria y en esta oportunidad compartiremos su versión de Se dice de mí, que forma parte de su disco Margen.
5: Hola, soy Noelia Sattler, saxofonista del Cuarteto de Saxos 1846. Muchas gracias a Radio LT14 y al Archivo de Música y Músicos Entrerrianos por esta importante labor que hacen en difundir el trabajo de los artistas locales.

0: En música y músicos entrerrianos, escuchábamos en este comienzo de semana con el cuarteto de saxos y este tema que le hizo la inmortal, ¿no? Famosa la inmortal Tita Merelo, se dice de mí.
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0: Vamos a ir actualizando datos del tiempo, pronóstico, cómo pinta el clima para los próximos días y de esa manera ir organizando esta semana y con mucho gusto que lluvia. Tormentas el miércoles. Qué puntería. Justo el día feriado. No, no, es un chiste. Es un chiste. Bueno, listo. No, estaba espiando nomás, pero bueno. ¿Para qué me meto a hacer cosas que después me van a hacer renegar? Gente, este es el momento en que nos dedicamos a repasar lo destacado de esta jornada preparado por una de nuestras productoras, la Romy, Romina Folonier. Canciones en la peatonal. El coro de la ciudad y el taller de canto comunitario llenarán de música el centro de la ciudad. El director del coro de la ciudad, Eliseo Almada, brindó detalles sobre la actividad Canciones en la peatonal, que se llevará a cabo hoy a partir de las 6:30 de la tarde, desde la esquina de San Martín y La Paz, acá cerquita, hasta la Plaza Primero de Mayo. La propuesta, organizada en el marco de los 30 años del programa Todas las Voces, reunirá al coro municipal y al taller de canto comunitario para compartir una jornada abierta de música con los transeúntes. Almada destacó que la iniciativa invita al público a sumarse y cantar de manera espontánea. Ah, mira qué lindo. Bueno, hay más detalles en la voz de Eliseo Almada.
2: No es la primera vez, comenzamos el año pasado, si bien el coro de la ciudad hace desde los 30 años de su creación que está cumpliendo esta actividad en peatonal como en diferentes lugares de la ciudad. El año pasado lo implementamos a raíz de que se crea el taller de canto comunitario, que es un grupo que compone el programa Todas las Voces junto con el coro de la ciudad. Entonces hacemos esas intervenciones, en este caso canciones en la peatonal, también hacemos canciones junto al río, por ejemplo, que son intervenciones de ambos grupos en momentos diferentes, en diferentes espacios de la ciudad. En esta oportunidad va a ser en peatonal, algunos en el caso de la peatonal con curiosidad porque es algo que nos esperaban, generalmente van a realizar actividades y de pronto se encuentra con una cantidad de gente cantando con esa alegría de haber escuchado a nuestros autores, sobre todo. Peatonal y La Paz, comenzamos el recorrido a las 18:30.
0: Una adolescente de 14 años está en terapia intensiva tras recibir un disparo en Nogoyá. Se investiga el hecho y no se descartan hipótesis. El jefe de la Policía Departamental de Nogoyá, comisario Cristian Koch, brindó detalles sobre la investigación iniciada tras el ingreso de esta adolescente de 14 años con una herida de arma de fuego en el tórax. La joven fue trasladada de urgencia durante la madrugada desde una vivienda del barrio Morajú al Hospital San Blas y derivada posteriormente al Hospital San Roque de Paraná, donde permanece internada en terapia intensiva en estado grave y con pronóstico reservado. Según explicó el comisario Koch, el disparo se produjo en un pasillo de la propiedad, cuando el padrastro tomó el arma que guardaba en la habitación, procediéndose al secuestro del arma y a la realización de la prueba de dermotest a la madre y al padrastro. Aunque los convivientes declararon preliminarmente que se trató de un accidente, la Fiscalía dispuso diversas pericias balísticas y mantiene abiertas todas las hipótesis, estando ambos adultos supeditados a la causa judicial en curso. Escuchamos al comisario Koch, que nos dice lo siguiente.
3: Una familia de ahí del barrio Morajú estaba trasladando a la hija con una herida de arma de fuego hacia el hospital y a partir de ahí se comenzó la investigación. La joven fue asistida acá en el Hospital San Blas de Nogoyá y rápidamente para las 2 de la mañana estaba siendo trasladada al Hospital San Roque de Paraná, donde se encuentra internada. Está en un estado grave. Policía científica, quien realizó todo el trabajo en el lugar con respecto a la inspección. Se le realizó dermotés a las dos personas mayores. En este caso estamos hablando de la madre y el padrastro de la joven. No se descarta nada. En principio manifestaban un accidente. Estaban ellos tres, o sea, el matrimonio y el bebé y la joven en otra habitación. Esto ocurrió en un pasillo saliendo de la habitación frente a la puerta del baño, más o menos. El arma se secuestró en el lugar del hecho. En este momento no hay persona detenida. Sí, por supuesto, están supeditados a la causa porque está en pleno desarrollo la investigación. Ellos manifiestan fue un accidente, no sabe cómo se le efectuó el disparo. Y por el arma tienen su medida de seguridad, ¿no es cierto?
0: Claro. Rosario Romero encabezó el cierre del programa Yo Participo en Comunidad junto a 300 estudiantes secundarios. La intendenta de la ciudad, Rosario Romero, encabezó en Salamayo el cierre del programa municipal Yo Participo en Comunidad, una jornada que reunió a unos 300 estudiantes secundarios de distintas escuelas de la capital provincial. La iniciativa tiene como objetivo fomentar la participación ciudadana y el compromiso de los jóvenes con sus barrios a través de juegos, dinámicas grupales y espacios de diálogo orientados a formular propuestas de transformación para su entorno. Durante el encuentro, Romero destacó que el programa funciona como un entrenamiento para que la juventud incorpore herramientas de gestión y exprese tanto necesidades generales de la ciudad como demandas específicas de su franja etaria. En ese sentido, la jefa comunal enfatizó que las puertas del Ejecutivo Municipal y del Consejo Deliberante están abiertas para escuchar las inquietudes de los estudiantes. Y además expresó.
4: Muchos jóvenes de distintas escuelas de la ciudad que participan de un programa, valga la redundancia, que se llama Yo Participo. Y es un entrenamiento que hacemos desde distintos ámbitos, de las formas por las cuales la juventud puede incorporar ideas de gestión. No solamente de cosas que ellos adviertan necesarias en la ciudad, sino además puede ser una inquietud referida a esa edad, a ese segmento, que a lo mejor en determinado punto de la ciudad requieran o demanden alguna cosa. Es un modo de entrenarse como ciudadanos para que se sepa que las puertas están abiertas y que hay no solamente un departamento ejecutivo municipal, funcionarios municipales, sino además concejales, que están abiertos a escuchar las inquietudes de los gurises, de nuestros gurises, y que van a ser tenidos en cuenta en la gestión.
0: Algo de lo destacado de esta jornada por Romina Folonier en esta la tarde del ET14. 23 grados 4 décimas es la actual temperatura, Mirko, en una jornada que bien decías vos. Se puso agradable, ¿eh? Más allá de haber iniciado gris. La humedad del 41%, presión 1005.4 hectopascales, vientos del este a 13 kilómetros por hora, la visibilidad normal 15.000 metros y hay cielo algo nublado. No sé si ha estado espiando el pronóstico, Mirko.
5: Lo estuve espiando, sí.
0: Que sí, como sí, lo está viendo usted a priori, a propósito de...
5: Y es mucho más optimista que el pronóstico que tengo yo en el teléfono.
0: ¿Ah, sí?
5: Sí.
0: Ah, o sea que está peor en el celu.
5: Sí.
0: Ah, para la... Bueno, para esta jornada, me quedo con este entonces.
5: Sí, quédese.
0: Listo. Para esta jornada de lunes estaba prevista una máxima de 23 grados, con cielo parcialmente nublado a algo nublado. Para mañana se espera una mínima de 23, máxima de 24 grados, con cielo parcialmente nublado, así que vamos a tener solcito. El miércoles... Ahí cambia la cosa, se esperan 15 de mínima y 23 grados de máxima, con cielo nublado en la primera mitad de la jornada y después tormentas y en una alta probabilidad. Sí. Lo mismo que en el inicio de jueves, en que se esperan 16 de mínima, 22 de máxima y tormentas aisladas. ¡Ay, mi Dios! Bueno, para el viernes, 14 de mínima y 19 de máxima y el fin de con buen tiempo. Bueno, listo. Sigamos con los nocheros nomás.

0: Nocheros, justamente con ello estamos llegando a las noticias de las 3:30 de la tarde, cosa peligrosa.
1: Ahí vamos a escuchar a continuación las voces de Simón Volkov y Rubén Lovera con toda la actualidad.
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0: la hora 15:30 minutos en nuestro país, 23 grados 4 décimos, la actual temperatura en nuestra capital, humedad de 41%.
1: Cayó un 40% la cantidad de cirugías neonatales en Entre Ríos por el descenso en la natalidad.
0: La baja en la tasa de natalidad registrada en Entre Ríos durante los últimos años ya muestra su correlato directo en las áreas médicas de mayor complejidad.
1: Según un estudio encabezado por el Servicio de Cirugía Pediátrica del Hospital Materno Infantil San Roque de Paraná, entre 2018 y 2025 se constató un descenso aproximado del 40% en las intervenciones quirúrgicas neonatales, cifra equivalente al retroceso general de nacimientos en el territorio entrerriano.
0: La UNER presenta una encuesta sobre la situación económica de los hogares paranaenses.
1: La Facultad de Ciencias Económicas de la Universidad Nacional de Entre Ríos presentará los primeros resultados de la encuesta sobre la situación y perspectiva económica de los paranaenses, un relevamiento desarrollado en el marco del nuevo programa de relevamiento y estudios socioeconómicos.
0: La presentación se realizará este jueves 8 de octubre a las 19:30 en el Club de Emprendedores de la Facultad de Ciencias Económicas de la UNER, ubicado en calle Urquiza 552 de Paraná.
1: Pago de becas provinciales.
0: El Instituto Becario informó que entre el martes 6 y el jueves 8 de octubre se abonarán las becas provinciales correspondientes a estudiantes de nivel secundario, terciario y universitario.
1: Este martes 6 será el turno de los que tienen DNI terminados en 0, 1, 2 y 3. El miércoles 7 con documentos finalizados en 4, 5 y 6. Y finalizará el jueves 8 de octubre con DNI finalizados en 7, 8 y 9.
0: Tres jóvenes argentinos crearon una plataforma que detecta incendios antes que la NASA.
1: Franco Rodríguez Vio, Joaquín Chamó y Ulises López Pacholzac cursaban el último año de la Escuela Técnica ORT cuando en 2020 tuvieron que elegir un tema para su proyecto final.
0: El sistema que crearon procesa imágenes obtenidas por diferentes satélites y las combina con información meteorológica, datos sobre rayos, cámaras instaladas en territorio y modelos propios de inteligencia artificial.
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1: Temperatura en Paraná 23 grados 4 décimos.
0: Humedad de 41%.
1: Cielo algo nublado.
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0: Este era el sonido de Vicentico, solito, con Solo un momento. Hoy estaba leyendo, a propósito de los muchachos que están preparando mate por acá, que el mate mejora la salud de los huesos. ¿Sabía eso? Usted tiene unos huesos formidables. No, yo debería también. Por lo menos los huesos. Después todo lo demás está hecho pelota, pero los huesos los tengo de 10. Muy bien. Bueno, sobre eso vamos a estar hablando un poco más tarde. Es como para encontrar una excusa, a la hora de decir, no, yo tomo mate porque a mí... Hay muchas, muchas propiedades que tiene el mate. Ojito, Pero hablemos primero de las noticias tristes de la jornada. Ya que Patronato, cuando se estaba muriendo el partido, bueno, también se le murieron, creo, las esperanzas de mantener la categoría. ¡Mi Dios! ¡Mi Dios! Viste que querés decir de todo y no sabes por dónde empezar. Y la verdad, viste, te da mucha bronca. Un partido que ya llevaba 94 minutos de disputado y se estaba terminando. Y descuidan a un jugador que ya venía desde que había ingresado como Cuero, que siga metiéndose por la izquierda de la franja de entrada al arco de Patrón. Y bueno, de tanto ir el cántaro, al final se rompe, ¿no? Y bueno, se rompió el arco de Patrón también. Patronato, en esas circunstancias, perdió ante Chacarita. Y bueno, vuelve a complicarse con una palabra que es un verdadero fantasma que tiene el rojinegro: el descenso. La última jugada, porque yo apagué después apagué todo, después del gol, ¿no? Y dije, bueno, que sea lo que Dios quiera, ya está todo sentenciado. En la última jugada, Mauricio Cuero convierte el gol. En primer lugar, por el arquero de Patronato, y en el segundo término por el arquero de Chacarita. La primera mitad de este encuentro en Buenos Aires terminó sin goles en un partido de máxima tensión, pero de poco de final. De ida y vuelta, pero de malas decisiones de un lado y del otro, salvo el cabezazo a los 3 minutos para el local, que conectó a Costa e hizo volar y lucir a Sosa, que, bueno, finalmente el arco se mantuvo en cero. En la visita recién a los 21, Evangelista conectó un centro preciso desde el tiro de esquina de Barinaga para hacer lucir a Federico Losas, que en una reacción impecable de pierna evitó lo que pudo ser la diferencia de Patrón, al que le costó todo el partido. De tramos, largo, inconexo e impreciso. Ambos fallaron y cometieron errores en campo rival y propio. Los dos se equivocaron y no lograron romper las defensas. El parado táctico Santo fue más inteligente que el Funebrero, aunque ofensivamente no pudo generar nada y hasta padeció la mala decisión de uno de los líneas del encuentro. Del otro lado, la intensidad duró un puñado de minutos y demostró por qué es uno de los peores elencos de la zona B. El complemento tuvo un solo animador y fue Chacarita, que se mostró decidido con todas sus falencias y escasos argumentos de ganar el pleito. Patronato no hizo pie y, más allá de algún intento, se quedó en eso, en intentos que no tuvieron frutos. Se apeló a alguna contra dentro de las tantas malas decisiones, no pudo desde la velocidad y en inferioridad numérica terminó quedando lejos del arco de Losas. Todo fue tricolor en la mitad segunda, que buscó siempre el arco de Sosa, que pudo quedarse como una figura santa luego de contener un claro remate desde afuera de Meléndez, en el que metió la mano y despejó lo que pudo ser el 1-0. Y mientras, el Funebrero buscó más, pero sin encontrar espacios y sin ser del todo claro, Patrón desaprovechó lo poco que rescató. Meritelo encontró una pelota dentro del área y le faltó oficio cuando giró y la tiró allá a las nubes. El partido se moría y en control del empate parecía quedarse bien este encuentro. Cuero toma la pelota, intentó una pared que no fue tal, pero fue el volante de Chaca que no paró de correr y dentro del área al primer palo le rompió el arco, porque realmente le pegó fuerte. al santafesino para darle un golpazo a Patronato, que se quedó sin armas desde lo táctico para buscar un esperanzador y utópico empate en los minutos finales. Y nada.
1: No quedaba tiempo ya.
0: Se estaba terminando el partido. Yeah. No está en zona de descenso directo, pero no despegó, no logró sostener la diferencia, se complicó solo el conjunto de Marcelo Fuentes a falta de 12 puntos para el final de la etapa regular. Chacarita quedó a solo una unidad de su rival de turno y en vísperas a otro duelo decisivo y clave para sostenerse en la Primera Nacional. El próximo domingo tenemos que recibir a Güemes, que es el último que ya está prácticamente descendido.
1: Por eso era importante este empate, porque se mantenía la distancia.
0: Ni hablar, pero ni Barinaga tuvo la capacidad de ordenar el mediocampo del equipo entrerriano, ni... Pereira tuvo la capacidad de desequilibrar, no tuvo siquiera la capacidad de reconocer que lo estaban marcando correctamente y de, en todo caso, cambiar la estrategia para superar a su defensor, que todas las veces que lo marcaba, le ganaba.
1: Claro. Y tampoco hay que caerle con todo el mazo, ¿no?, a Fuentes, porque esto viene ya de antes, ¿no? De campañas anteriores, de otros técnicos que no han llevado a puerto, ¿no?, al equipo.
0: Sí, ahora lo que pasa es que venimos de un 3-0, está bien en campo local, pero estaba jugando contra Chacarita sin espectadores, o sea, no había una fuerza que siempre es importante,
1: sí, el público.
0: Del público que apoyara a Chacarita. Y sin embargo, no encontró las herramientas. Y bueno, en este caso yo le voy a dar un poquitito sí de culpa al DT en algunas decisiones, como la de gestionar un juego que haga que retenga la pelota Patronato. ¿Será quizás que en todo caso los intérpretes no funcionaron con la idea que sí tenía Fuentes? Uno no lo puede saber porque en verdad, repito, Barinaga no consiguió manejar la pelota, no tuvo ayuda ahí en el medio. Bueno, al final encima se hace echar Barolín con una jugada tonta porque termina derrapando sobre el piso y le da una tremenda.
1: Se llevó arrasada, como dice, ¿no?
0: Se llevó todo. Pelota, pierna, todo. Claro. Y fue roja directa. Y bueno, Barolín querido. Estas son, por ejemplo, las situaciones que no hay que atravesar porque después, con 10 jugadores, cuando vos necesitas mantener un resultado, y es en donde empezás a hacer el repaso y entras a decir, ¿y en dónde? Y bueno, jugamos con 10, Barolín nos dejó a pata sin esa posibilidad de sostener una estructura, y es en donde le entras a echar un poquito de culpa también, ¿viste?
1: Seguro, seguro. Bueno, Hugo, bajemos un poco los decibeles, tomemos
0: ya está.
1: Un poco de aire.
0: Ya está.
1: Y hablemos un poquito de los mensajes de la gente, que agradecemos. Buenas tardes. Acá en mi taller de zapatería, arreglando
0: muy bien.
1: Patines profesionales.
0: Ajá.
1: Quiero participar por los sorteos de las entradas para el cine. Soy Claudio, no es aquí su número, 585. Buen comienzo de semana, Claudio Santa Lucía. Gracias, saludos. Claudio, gracias por comunicarte. Nuestra amiga Betty dice, hola muchachos. Y varios emoticones ahí de que nos está escuchando y que nos hagamos silencio porque está durmiendo.
0: No, será imposible, Betty. Muy bien, muchas gracias, gente. Me hace acuerdo, Jesús. Tenemos audio del DT. A ver qué descargo hace a propósito de este feo resultado del Patrón.
2: A partido uno le queda la amargura porque es al final, pero bueno, los dos equipos fuimos haciendo variantes, nosotros para tratar de ver cómo podíamos abortar y llegar de distinta manera al arco contrario, el ataque de ellos y llegar al arco de ellos, y ellos cambiaron un jugador como Cuero, como uno contra uno, y encontraron el gol ahí al final. Estábamos con un problema de poco manejo de pelota y necesitábamos un poco más de fortaleza física, sobre todo en el mediocampo. Estábamos sosteniendo mucho y exageradamente cerca del área los dos centrales, así que la idea era fortalecernos un poco con otras características de juego, porque nunca dejamos de atacar. Los externos eran de dos delanteros que podían acompañar a Reinaga, pero fortalecernos un poco más. Un partido difícil, era una final con respecto a un equipo que si nos ganaba podía acercarse, si empatábamos seguíamos con la misma diferencia. Tratamos de hacer un partido inteligente y sobre la hora tuvimos la desgracia que no pudimos sostener la capacidad de uno contra uno de este jugador que entró. Se moría en el empate, no es como yo lo veo, moría en el empate. Sí. Bueno, hasta que no suena el silbato no se termina. Son detalles que uno a veces no puede controlar, son capacidades individuales de los jugadores y bueno, muy, muy justo, muy cerrado el partido. Estamos por arriba de la zona roja y tendremos que salir a jugar una final el fin de semana. Son todas finales y esto se termina cuando lo numérico te ponga en determinado lugar. Cada partido tiene sus particularidades.
0: Y bueno, me voy a hacer de té, me parece. Dijo lo mismo que había dicho yo.
1: Y bueno.
0: No manejamos la pelota.
1: Evidentemente.
0: Es así. ¿Qué quiere que le diga? Bueno, estaba mirando por acá. A Chacarita le toca enfrentar a Almagro, que está un par de puntos más arriba. O sea que, de verdad, que va a ser un partido áspero el que le toque. Y a Patronato, como decíamos,
1: que no de una mano,
0: toca
1: a
0: Güemes.
1: ¿No?
0: Sí, sí, vamos a Almagro, ¿eh?
1: Claro.
0: Vamos a Almagro, porque digamos que Chacarita está un punto abajo de Patrón. Patronato tiene 34 puntos, Chacarita tiene 33, pero Güemes tiene 23. Sí. Está 11 puntos abajo de Patronato.
1: ¿Se acuerda que en un momento estaban todos juntos?
0: Sí, sí, sí, ¿no? Ahí estaban todos en un par de puntitos.
1: En cuatro puntitos estaban desde el tabla media al último.
0: Sí, Güemes ya venía en una caída libre y evidentemente no ha podido detener esa sangría y evidentemente está destinado a caer de categoría. Pero, bueno, nosotros teníamos la santa esperanza de que se pudiera obtener un resultado aceptable y, bueno, finalmente, en el último minuto, reiteramos, se le escapó a Patronato. Próxima fecha, la fecha 33, que tendrá Patronato este próximo domingo desde las 16 en el Grela, enfrentando a Güemes.
1: Muy bien, y vamos a hablar un poquito del rally que estuvo, ¿no? El rally nacional.
0: Cierto.
1: Estuvo su paso por Diamante y Valle María.
0: Ah, claro, por su pago. Claro. ¿Tuvo oportunidad de ver algo o lo vio por la tele?
1: Yo vi básicamente allí cuando los autos estaban en el balneario municipal de Diamante, hice una pasada y estaban ahí los equipos, los autos, todo muy lindo. Y luego ya el domingo, que fue el último Prime.
0: Ajá.
1: Algunos autos me pasaron la ruta.
0: Ah, mira.
1: O sea, iban para Valle María. Estaba viniendo para acá. Y algunos de los autos me pasaron. No sé si habrá sido Villagra, porque vi un par de Skodas.
0: Ajá.
1: Y uno estaba pintado, digamos, con los colores del vencedor. Así que no sé si fue Villagra uno de los que me pasó.
0: Ah, mira.
1: En realidad pasaron dos. Un Citroën C3, uh-huh, que no es el C3 que se comercializa aquí en la Argentina.
0: Ah, mira.
1: Y un Skoda. Y detrás mío tenía otro Skoda que ese me parece que era similar al que, no quiero decir que era Villagra porque no lo reconozco por los números bien, uh-huh, pero detrás tenía justamente otro Skoda. Así que sí, ahí en la zona prácticamente ya terminando el recorrido por la ruta Valle María, en lugar,
0: ruta sería, 11 sería.
1: Ruta 11, en la zona de donde están las playas de camiones. Previo está el cementerio, luego las playas de camiones. Ajá. Bueno, ahí doblaron, los autos entraron por ahí. Así que bueno, ahí se terminó el recorrido junto a los autos del Rally Nacional.
0: Claro.
1: Pero evidentemente era un tramo de enlace que venía, uh-huh, desde Diamante para Valle María. Se lo ves muy lindo los autos, muy, muy lindo, muy lindo. Y autos que digo que lamentablemente algunos de ellos no están en el mercado argentino, uh-huh, como Skoda. Skoda es una marca, creo que es checa, que le pertenece al grupo Volkswagen.
0: Uh-uh.
1: Que podría traerlo si quisiera Volkswagen en la Argentina. Esa, uh-huh, marca como Opel, que pertenece, uh-huh, hoy en día a Stellantis, uh-huh, lo que es Peugeot, Fiat,
0: claro,
1: un conglomerado de marcas. Que también sería una linda marca que estuviera de regreso en nuestro país, porque Opel, de alguna manera, tuvo una pequeña participación en la República Argentina allá por finales de los 70, mediados de los 70, cuando General Motors tenía que sacar un vehículo pequeño que no tenía, uh-huh, por el tema de recordemos el tema de los combustibles. Uh-huh. Ford sacó de la galera al ¿cómo es? Al, bueno, trajo desde Alemania al Taunus, ajá, alemán.
0: Sí.
1: Nada que ver con Falcon y todo lo que se venía, ajá, produciendo hasta ese momento. Bueno, y Chevrolet tuvo que responder y trajo también desde Alemania el Opel Kadett, que acá se llamó K180.
0: El Opel K180, uh-huh, me acuerdo. Sí,
1: que
0: sí,
1: en realidad no tuvo mucho éxito, lamentablemente, fue lo que, bueno, tiró toda la carne en el asador de General Motors y bueno, no funcionó bien ese auto. Uh-huh. Si bien estaba muy bien hecho, muy bien terminado, lo que se le criticaba a ese auto era el motor. Claro. El motor que no era ni más ni menos que el motor del Chevrolet 400 que, uh-huh, le habían sacado dos cilindros. De seis cilindros pasó a cuatro cilindros y por eso 1800, claro, o 180, como 180 se lo conoció acá.
0: Sí, sí.
1: Que bueno, no tenía nada que ver con el homónimo alemán, uh-huh, que tenía creo que un motor mucho más moderno, claro, 1300 centímetros cúbicos con otras características. Uh-huh. Y la gente nunca terminó de relacionar bien Opel con General Motors. Mm. Por eso cuando regresó General Motors a la Argentina en los años 90, junto con de la mano de Brasil, los modelos Opel acá le pusieron el moño. Mm. Yo no sé por qué se animó en ese momento General Motors Argentina del Opel K180, denominarlo Chevrolet K180 o Chevrolet Kadett. Uh-huh. Total, ¿quién iba a sacar que ese modelo era alemán?
0: Lógico.
1: Se ve que aprendió. Y luego los Corsa, los Vectra, los Astra, sí, que eran todos Opel, los Zafira y todo demás productos que se generan eran Opel. Mira. Que acá venían se le ponían el logo de Chevrolet. Uh-huh. Bueno, ahora ya esa unión no existe más, esa afiliación no existe más, porque ahora le pertenece, Opel fue vendida y fue comprada por PSA, Peugeot, uh-huh, Citroën. Así que ahora tiene más características de Peugeot.
0: Claro.
1: Pero bueno, volvemos al rally.
0: Sí.
1: Villagra finalmente se recuperó, uno de los mejores pilotos del rally que tiene la Argentina en todos sus tiempos. Ganó justamente este rally Diamante Valle María. Federico Villagra consiguió revertir el resultado en la última etapa, fíjate vos, en el rally de Entre Ríos, y levantó el trofeo ganador junto a su copiloto Diego Curleto por cuarta vez en la temporada 2026 del Campeonato de Rally Argentino, tras superar por 48 segundos a Miguel Baldoni, ambos con Skoda Fabia, ese es el modelo Fabia, de la clase RC2, y luego de imponerse este domingo en tres de los tramos cronometrados. El cordobés sumó así cinco pruebas especiales en la carrera y junto a Baldoni, quien encabezó en siete, y Diego Micheli, que ganó también con un auto de la marca checa, se repartieron los 13 tramos de velocidad de la séptima fecha, la cual debió modificar su programación corriendo, recordemos, entre viernes y sábado la primera etapa ante un pronóstico de lluvias y así salvaguardar el estado de los caminos. El cordobés sumó así 5 tramos en la carrera y junto a Baldoni, quien encabezó en 7, y Micheli, quien ganó justamente con un mismo auto de la marca, se repartieron las 13 pruebas especiales de esta séptima fecha que debió modificar justamente el trazado. La clasificación general tuvo a Villagra y al Puntano encabezando la tabla, en tanto que el tercero fue Rodrigo Di Salvo, que arribó a 2 minutos, 1 segundo por Genaro González y Leandro Bonin, ambos a más de 3 minutos del vencedor. Capaz fue Bonin, ¿qué me pasó? Con el Citroën.
0: Mira.
1: Rubén Montoro, junto a Ignacio Hues, consiguió vencer con el Volkswagen en Maxi Rally, un Volkswagen Gol, ¿no? Superando a la concordiense Nadia Cutro con un Toyota. Mira. Muy buena pilota nuestra,
0: sí,
1: concordiense, amiga. Por 1 minuto 35 segundos. Y a Nicolás González con otro Volkswagen que se clasificó a casi 59 minutos, en tanto que Guillermo Ambrosio logró con Franco Amaya imponerse en la categoría RC4, escoltado por Sabrina Cilione a 4 minutos y Juan Saralegui a más de una hora, todos con, este caso, Peugeot 208. En RC3 se quedó el triunfo en manos de Fernando Daparte, que a bordo del Ford, que tripula con Emanuel Rosado, superó por 5 segundos a Mario Razo y por 1 hora 51 minutos a Valentino Cardoso con un Ford. Fernando Müller con Gonzalo Martínez festejaron en la categoría RC5 con el Peugeot, superando por 37 segundos a José Gómez con Ford. La próxima fecha del campeonato será el rally de Tras la Sierra por los conocidos caminos de Villa Dolores y Mina Clavero, que la categoría, bueno, recorrerá entre el 6 y el 8 de noviembre.
0: Muy bien, estamos ya al filo de las 4 de la tarde. Nosotros, como habitualmente ocurre por aquí, nos vamos a ir al servicio informativo de nuestra casa y, bueno, vamos a ver qué novedades tenemos al respecto. Recordamos siempre que estamos comunicados con ustedes al 343-520-1260, así que ahí, durante toda la tarde, estaremos recibiendo sus mensajes. Ahora, noticias.
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4: Es la hora 16 en nuestro país, 23 grados 6 décimos, la actual temperatura en nuestra capital, humedad 40%.
5: Reclaman una habilitación municipal para lograr la reapertura del comedor flotante de Hernandarias.
4: El comedor flotante de Hernandarias permanece sin funcionar desde el 1 de agosto.
5: Su concesionario, Walter Caraballo, sostuvo que espera la autorización municipal y advirtió por la situación de los trabajadores y los costos acumulados por estos 65 días sin actividad.
4: Consultado sobre el problema que originó el cierre, explicó que hubo inconvenientes tanto en la pasarela como en el flotador.
5: 6 líneas de colectivos cambian su recorrido desde este martes por obras en el centro de Paraná.
4: Los cambios responden a trabajos sobre calle 25 de Mayo y alcanzarán a los servicios de FG, H1, H2 y P2.
5: Las modificaciones se mantendrán durante el desarrollo de las tareas y el aviso no establece una fecha de finalización, por lo que los desvíos continuarán sujetos al avance de la obra.
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6: Se informa en el día de la fecha, el tránsito se presenta fluido por los distintos accesos a la ciudad de Paraná, como así también la ruta de ingreso a nuestra provincia. En lo referente al transporte de carga y circulación de automóviles en la autovía Ruta Nacional 14, el caudal vehicular se presenta muy transitado en esta hora. El estado del tiempo en nuestra provincia se encuentra soleado con buena visibilidad. A aquellas personas que van a circular por ruta se les recomienda transitar con precaución, respetar los límites de velocidad, no adelantarse en lugares prohibidos, respetar las señales de tránsito, utilizar el cinturón de seguridad y circular con las luces bajas encendidas en todo momento. Informa para Nacional Paraná, agente Zárate Anthony, desde la Dirección General de Prevención y Seguridad Vial de la Policía de Entre Ríos.
4: El glaciar Perito Moreno registró un retroceso récord en apenas 100 días.
5: El glaciar Perito Moreno registró un retroceso sin precedentes al alejarse unos 910 metros de la península de Magallanes en apenas 100 días.
4: El desplazamiento superó la marca documentada en 1899, cuando el frente de hielo había retrocedido alrededor de 750 metros.
5: Los especialistas señalaron que la aceleración podría continuar durante los próximos años debido a una combinación de factores climáticos y características del terreno sobre el que se desplaza el hielo.
3: Altura de los ríos.
4: Altura del río Paraná frente al puerto local, 3 metros 30 centímetros, se presenta estacionario.
3: Pronóstico del tiempo.
5: Para lo que resta de este lunes se prevé cielo parcialmente nublado, temperatura en ascenso.
4: En tanto, para mañana se anticipa cielo parcialmente nublado, temperatura en poco cambio, mínima prevista 13 grados, máxima 24 grados.
3: Datos del tiempo.
5: Temperatura en Paraná, 23 grados 6 décimos.
4: Humedad de 40%.
5: Presión 1005.2 en hectopascal.
4: Cielo algo nublado.
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0: Tu falta de querer, la voz de Mon Laferte. Y así fue como nos fuimos a la tardecita con la Brune, a la placita del barrio. Y sí, los gurises disfrutan de cualquier cosa que parezca un parquecito, tenga o no tenga las cosas. A Villa Lola tenía un cartel grandote. Está en el medio de una manzana, digamos, porque es una calle que muere ahí. La verdad es que desconozco el nombre. Y que, bueno, permite la ubicación de una placita que, bueno, está cuidada en el sentido de que está limpia todo, pero están bastante rotos los juegos ahí. Insisto, donde está el cartel que dice Villa Lola. Una pena, pero que para los gurises pasa desapercibido, porque ellos no están mirando los detalles. Se dan cuenta de que está rota, que falta una maderita y demás, pero juegan igual. Así que, ¿con qué poco se conforman los gurises, La verdad, la verdad. Hablábamos hoy de el mate, y de acuerdo a una investigación que publica, en este caso Página 12, que dice que mejora la salud de los huesos. Ya hemos leído en varias oportunidades de varias propiedades que tiene el mate en general. Pero bueno, esto es una investigación realizada acá, en nuestro país. La Facultad de Ciencias Médicas de la Universidad Nacional de Rosario investiga el vínculo de la salud ósea con una de las infusiones más tradicionales de Argentina, como la yerba mate. Lucas Brum, médico y doctor en ciencias biomédicas, investigador del CONICET, docente de la Cátedra de Química Biológica y director del Laboratorio de Biología Ósea, dirige esta extensa línea investigativa que comenzó gracias a una observación clínica de un grupo de médicos de la provincia de Mendoza. Uno de estos profesionales analizó su base de datos sobre densitometrías, que son estudios utilizados para evaluar el estado del tejido óseo y diagnosticar condiciones como la osteopenia y la osteoporosis. Sobre eso vamos a hablar en un rato, porque ya estamos sobre las 16:11 minutos y por aquí viene pasando el trencito de Silvina.
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2: Vamos a comenzar hoy con un reclamo que se conoció este fin de semana a través de las redes sociales, con un video que difundió el intendente de Piedras Blancas haciendo un pedido específico a las autoridades provinciales. Llegamos hasta allí, hasta el Balcón del Paraná, esta localidad que tiene alrededor de 1.000 habitantes, y dialogamos con su intendente, Gino Mezquida. Él nos cuenta justamente cuál es el pedido que le realiza a las autoridades provinciales.
3: En 2022 firmáramos un convenio de cooperación en el cual nosotros aportábamos personal de enfermería, personal administrativo y chofer de ambulancia para el centro de salud, para que funcione las 24 horas de los días de lunes a viernes y las 24 horas de sábado, domingo y feriado. Hemos trabajado con este convenio muy bien. El Piedras Blancas, que es un pueblo industrial con fábricas de yeso, con muchas canteras, con producción avícola, con turismo. Como todos saben, Piedras Blancas es un lugar turístico, de pesca, en verano de playa, y bueno, y todo. Los vecinos y vecinas de nuestra localidad tenían la posibilidad ahora, pasaba algo de noche, los sábados, los domingos feriados, de recurrir al centro de salud acá en nuestro pueblo, ¿no? En el casco urbano el único. Después tenemos alejado a unos 5 kilómetros el centro de salud municipal, que es en un barrio que está alejado en la zona rural que se llama Barrio Progreso. Es el centro de salud el único que hay acá en el pueblo. Ya somos una localidad de 1.000 habitantes, o sea, es medio complicado que los fines de semana, feriados, de noche, de lunes a viernes, no tengamos donde los vecinos y vecinas, los turistas, los trabajadores puedan ir a atenderse, a hacerse medir la presión, si están con una descompostura, si tienen que hacerse una inyección, si tienen lo que sea, se trasladado a la ambulancia. Nosotros queremos seguir con el convenio como estábamos, aportando las tres enfermeras, aportando el chofer, aportando... Y aparte, nosotros, cuando el centro, la directora del centro de salud pide que se haga, hemos hecho ampliaciones del centro de salud, hemos hecho consultorios, hemos hecho instalaciones eléctricas, hemos cambiado puertas, hemos cambiado tanques de agua, o sea, todo con recursos municipales al centro de salud provincial. Hemos hecho aporte para medicamentos, hemos hecho aporte para la ambulancia, para cubiertas, para service. Hasta el momento no he recibido ninguna comunicación, ningún llamado del gobierno de la provincia.
2: Ahora nos vamos al departamento Gualeguay para llegar hasta Galarza. Galarza hoy está festejando sus 114 años de fundación y por este motivo dialogamos con el intendente Fabián Menescardi.
4: Y bueno, muchísimas gracias por llamarnos. Hoy es un día muy especial para nosotros los galarcenios. Estamos justamente en los 114 años, en el comienzo de los 114 años de vida de nuestra querida localidad. Y bueno, por supuesto que uno se siente con un gran honor dirigir esta localidad justamente cada vez que llega su aniversario. Y la verdad, estamos en víspera de los actos centrales, como todos los años. Este año acompañado por la vicegobernadora de la provincia, Alicia Albani, y demás autoridades, y bueno, seguramente con una gran cantidad también de desfiles y demás, más de 30 delegaciones, granaderos, la policía, los aspirantes a oficiales de policía de Paraná, la policía departamental, las escuelas, por supuesto las instituciones nuestras, el ejército argentino. Bueno, todos los años da un marco muy importante a los actos, y bueno, y cierra con la banda, la policía de la provincia, que tenemos el honor de poder tenerla nuevamente para realmente el deleite de todos los vecinos, ¿no?
2: Y sabemos también que este miércoles habrá una conferencia de prensa y una reunión con los vecinos para informar de lo que se está preparando respecto del Festival Galarza en Navidad. Y no solamente eso, también jueves y viernes se va a desarrollar la sexta edición de la Feria Municipal del Libro de Galarza. Lo escuchamos a Menescardi.
4: Sí, el miércoles a las 20 horas no solo vamos a anunciar esa cartelera, sino también actividades culturales muy importantes y de gran convocatoria para el año 27, pero por sobre todas las cosas nos va a reunir a todos los vecinos en poder presentar ya por primera vez, y como siempre es sorpresa, hasta esa noche nadie sabe, la cartelera de Galarza en Navidad, la quinta fiesta provincial, en donde a esa noche nos reúne a todos para saber la cartelera, para conocerla, para los emprendedores, de palopería antes, de qué manera se va a reubicar cada uno de los sectores. Así que bueno, una noche de encuentro con muchos vecinos, exactamente la sexta Feria Municipal del Libro, 6 años continuados llevamos. La Feria del Libro concurre mucha cantidad de gente, tiene también actividades culturales en esa misma feria, vienen todas las escuelas, recorrido por los vecinos. Bueno, un gran número de personas pasan por ese lugar y a la noche con la parte de cultura, la parte folclórica y demás, también le da un marco importante al lugar. Y bueno, nos hace sentir orgulloso, esto se va a hacer en la vieja estación de ferrocarril, hoy denominada Centro Cultural, en uno de esos galpones de ferrocarril que es el Zoom, y se cierra con un evento de actividades culturales de la región, en donde vienen toda la zona a disfrutar realmente de una actividad cultural importante, donde tenemos danza, folclore, bueno, distintos ritmos, distintas que llegan desde Gualeguay, de Tala, de Mansilla, de Galarza, para mostrarse en el escenario y brindar lo mejor.
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0: 16, 18 minutos. Y hablábamos del mate. Y a propósito de...
1: Gran compañero, primero.
0: Sí, sí,
2: gran compañero de veladas.
0: Ni hablar.
2: Noches interminables.
0: Sí, aquí, señor. ¿No? De la, a la costa en el, cuando te vas a pescar. Papá, querido. Para arrancar el día cuando vas de camino.
1: Sí.
0: Cuando en el horizonte va asomando el solcito.
1: Sí.
0: Y ahí vos, medio dormido, en el medio de la niebla, vas saliendo por un camino rural y ahí el poderoso como para despabilar, porque esa noche seguro que se durmió poco, porque los verdaderos pescadores ya están esperando de temprano para salir. Ahí está el mate, y decíamos nosotros que ha sido el epicentro de una investigación que ha llevado a algunas... conclusiones muy interesantes.
1: Siempre se saca algo nuevo, ¿no?
0: Sí, sí, sí, pero siempre. En verdad ya comprobado, porque estamos hablando de estudios realizados inclusive por investigadores del CONICET.
1: Recordemos que no hace mucho, usted creo que fue que lo leyó, el tema de que mejora o ayuda, ¿no?, la actividad cerebral y previene, si uno es consumidor a diario de mate, de yerba mate, el tema del Alzheimer.
0: Algo así, sí, señor.
1: Como que prevenía en algunos casos, ¿sí?, el Alzheimer.
0: Sí, ahí yo le voy a complementar esta investigación con algunas propiedades que ya se han comprobado, que a propósito también de algunas investigaciones realizadas por nuestros científicos. Bueno, uno de los profesionales analizó su base de datos sobre densitometrías, que son estudios utilizados para evaluar el estado del tejido óseo y diagnosticar condiciones como la osteopenia y la osteoporosis. La población estudiada consistía en mujeres postmenopáusicas, ya que son quienes más se someten a este tipo de controles médicos. La premisa del análisis fue comparar la masa ósea de las mujeres que tomaban mate con la de aquellas que no lo hacían. El resultado clínico fue contundente. Las mujeres que consumían al menos un litro de mate diario durante los últimos 5 años presentaban una densidad mineral ósea mayor que las que no consumían la infusión. Esta diferencia se calculó en entre un 6 y un 9% dependiendo de la región anatómica evaluada, lo que representaba un hallazgo significativo para la salud ósea. Aquel descubrimiento observacional, que data del año 2011, capturó el interés del Laboratorio de Biología Ósea de la UNR, de Rosario. Para el doctor Brun, el dato resultaba inicialmente paradójico porque popularmente se suele hablar de la mateína, pero desde el punto de vista químico ese compuesto como tal no existe.
1: Claro.
0: El término hace referencia en realidad a las xantinas, con X, presentes en la yerba mate, siendo la más importante la cafeína, seguida por la teobromina. La paradoja radicaba en la vasta evidencia científica que demuestra que la cafeína en altas concentraciones tiene un efecto negativo sobre el tejido óseo. Dado que en Argentina la población consume más cafeína a través del mate que del café, a priori cabría esperar que la infusión tuviese un efecto perjudicial para los huesos. Al evidenciarse lo contrario, en el estudio mendocino, el equipo de la UNR dedujo que la yerba mate escondía componentes diferentes que merecían ser estudiados en profundidad. El primer paso experimental del laboratorio se llevó a cabo utilizando modelos animales. El objetivo era intentar replicar la situación observada en los pacientes y poder analizar internamente el tejido óseo. Para ello, dividieron a los animales en 2 grandes grupos, unos que recibían mate con idénticas características a la del consumo humano, ofreciéndola como reemplazo del agua, y otros que no. Además del consumo de mate, los investigadores introdujeron una variable crucial: el requerimiento del calcio. Esto se debió a que los efectos negativos de la cafeína suelen manifestarse principalmente cuando la ingesta de calcio en la dieta no es la correcta o la recomendada. Así, conformaron 4 subgrupos evaluando las dietas con y sin buen requerimiento de calcio. Los resultados de esta primera etapa experimental culminaron en un trabajo publicado en 2015 en una revista científica internacional. Pudieron verificar científicamente que la yerba mate, en efecto, posee un impacto positivo sobre el tejido óseo. Sin embargo, este beneficio se observó únicamente en el grupo de animales que presentaba un consumo bajo o deficiente de calcio. Va de nuevo. Pudieron verificar científicamente que la yerba mate, en efecto, posee un impacto positivo sobre el tejido óseo. Sin embargo, este beneficio se observó únicamente en el grupo de animales que presentaba un consumo bajo o deficiente de calcio. El doctor Brun es enfático al aclarar que el mate no es un tratamiento médico ni cura la osteoporosis, sino que ejerce un efecto protector pequeño, pero significativo, cuando el organismo no se encuentra en las mejores condiciones nutricionales, ayudando a mitigar la pérdida de masa ósea generada por el déficit de calcio.
1: Claro. Esto no es para dejar de
0: consumir.
1: No
0: es una solución. No, claro, no, calcio. No. Para
1: como
0: nada.
1: Queso y huevo y otras cosas más. Sino que es un complemento, en todo caso, ¿no? Un suplemento, y si quiere dietario, ¿no? Para, bueno, mejorar en todo caso, o atribuir un poco más de calcio y tener los huesos más saludables.
0: Entonces avanzaron. El objetivo mutó hacia la identificación precisa de los compuestos responsables de este beneficio. Dejaron temporalmente los modelos animales para adentrarse en estudios in vitro utilizando cultivos celulares. La sospecha principal recaía sobre los polifenoles de la hoja, conocidos por sus potentes efectos antioxidantes y sus beneficios comprobados en diversos sistemas del organismo. Y ahí entonces se evaluó el efecto de los componentes individuales de la hierba sobre los dos tipos celulares más importantes del hueso, los osteoblastos y los osteocitos. Probaron los compuestos químicos de forma individual, luego los combinaron respetando las proporciones reales del mate y también utilizaron un extracto de hierba mate liofilizado. Observaron la concentración generaba un marcado efecto positivo. Este beneficio impactaba de manera principal sobre las células osteoblásticas, que son, ni más ni menos, las células productoras del hueso. Y descubrieron que existe un límite celular. La mejora se estanca alrededor del 9 o 10% respecto de la ausencia de mate, por lo que agregar cantidades excesivas de polifenoles no incrementa exponencialmente el tejido óseo.
1: O sea, tomar 10 litros de mate no va a mejorar un porcentaje.
0: No.
1: Bien.
0: Así que tomar mate es bueno, es positivo, no te cura, pero sí te mejora la salud ósea.
1: Bueno, te aporta, te ayuda. ¿Eh?
0: Sí, sí, sí.
1: Es
0: sí,
1: muy
0: sí.
1: importante.
0: Sin dudas.
1: Bueno, y tenemos que hablar de, hablando de automovilismo, ¿no? De un, de un prócer.
0: A ver.
1: Me refiero a Froilán González.
0: Ah, claro.
1: Hoy estaría cumpliendo años.
0: Ah, mirá.
1: ¿Eh? El recordado y creíble piloto de Arrecifes nació el 5 de octubre de 1922 y fue quien le dio a Ferrari su primera alegría dentro de la Fórmula 1. Nadie mejor que él para abrir caminos, y por ello nació el 5 de octubre de 1922, el Día del Camino.
0: Mira.
1: El recordado José Froilán González, conocido también como el Toro de las Pampas. El Cabezón fue sobrino de Julio Pérez, uno de los primeros pilotos con fuste de la cuna de campeones que participaba en turismo de carretera con Chevrolet. De él heredó esa pasión por la mecánica y la velocidad, pero al accidentarse en las mil millas de 1940, su familia le prohibió a Froilán involucrarse en la actividad. Así debió correr a escondidas de sus padres con los seudónimos Montemar, el nombre de un caballo de carreras, y Canuto, que era un payaso de circo, con el cual comenzó a hacerse popular al ganar en un quillo, por ejemplo, su primera carrera, al descubrirse finalmente su identidad y aún con la desaprobación familiar, empezó a correr en TC y Fuerza Limitada. Durante las temporadas internacionales que organizaba el Automóvil Club Argentino a fines de los años 40, comenzó su derrotero con el monoposto Grand Prix. Así corrió con Maserati y fue promocionado por el ACA para integrar el equipo junto a Juan Manuel Fangio, de quien sería inseparable camarada. Ya en el año 1951, el ACA programó una competencia en la Avenida Costanera, en donde se ubica actualmente el Aeroparque, y allí Froilán corre con una Ferrari, logrando ganarle a las potentes Mercedes-Benz de Fangio y Klim. Esto le permite ingresar a la escudería italiana y el 14 de julio de ese año abre el camino de triunfos del cabalino rampante al ganar el Gran Premio de Gran Bretaña disputado en Silverstone y quiebra la hegemonía de las hasta ese momento, ¿no? Uh-huh. Alfetas, que bueno, había tenido como pilotos

0: 24 horas de Le Mans junto a Maurice Trintignant, tras manejar casi 17 horas la Ferrari 375 Plus, y el 16 de julio lo hace otra vez en Fórmula 1 con Ferrari y en Silverstone. Ahora sobre las flecha de plata, Mercedes-Benz W196, y registrando un dato aún inigualado como el empatar el récord de vuelta con otros 6 competidores. Así que bueno, este recordado piloto del turismo de carretera, Fórmula 1, hombre que renovó el turismo de carretera allá por los años 60, era, con el ingreso del Chevy 2, que era ni más ni menos que el Chevrolet 400 importado de Estados Unidos, que después, bueno, ingresaron los demás autos compactos, entró el Falcon, entró el Torino, el Dodge, y luego el reemplazo, obviamente, del Chevrolet 400 por la Chevy. O sea que fue uno de los importantes embajadores de la marca del Moño Dorado, y que permitió, digamos, la renovación del TC por aquellos años que todavía, finalizando los 60, seguían corriendo las cupecitas de los años 30.
1: Muy bien, es tiempo de noticias.
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3: En la hora 16:31 minutos en nuestro país, 23 grados, 8 décimos la actual temperatura en Paraná, humedad 36%.
4: Condenaron a un ciudadano paranaense que en un local clandestino compraba, vendía, reparaba y desbloqueaba celulares robados.
3: En un juicio abreviado, reconoció que en un local comercial clandestino, es decir, no habilitado, de venta de terminales de telefonía móviles usadas, adquiría celulares de clara procedencia ilegítima, los reparaba, desbloqueaba o liberaba, adulteraba o reemplazaba los números de email electrónico y o mecánico.
4: Luego los revendía en una actividad netamente comercial e ilegal con ánimo de lucro.
3: Acusan a la Sociedad Rural Argentina Nacional de buscar representación paralela en Entre Ríos.
4: El dirigente entrerriano y vicepresidente de Confederaciones Rurales Argentinas, José Colombato, encabezó las duras críticas contra la conducción de Nicolás Pino por buscar adhesiones directas en la provincia.
3: Desde la oposición interna de la Sociedad Rural Argentina advirtieron que saltear a las entidades locales genera superposiciones y división en el sector.
4: Diputados tratará este martes en comisión la creación de 100 nuevos cargos en el servicio penitenciario.
3: La iniciativa del Poder Ejecutivo entrerriano propone la creación en la Dirección General del Servicio Penitenciario de Entre Ríos de 100 cargos de agentes penitenciarios de escalafón, cuerpo general, personal y seguridad.
4: Según se indica, el proyecto es para mejorar el funcionamiento de la institución ante el notorio incremento de la población penal, situación que preocupa fundamentalmente en cuanto a la custodia y guarda.
3: Milei celebró la derrota del plan Platita de Lula en Brasil y confirmó que viajará a España antes de las elecciones.
4: El presidente Javier Milei retomó esta mañana las reuniones con el gabinete ampliado, con el que compartió detalles de su viaje a París en el marco de la Argentina Week en Francia, y destacó el triunfo de Jair Bolsonaro en Brasil.
3: Además, confirmó un viaje a España para el 19 de octubre, luego de que el presidente Pedro Sánchez anunciara que convocaría a elecciones anticipadas.
4: Investigan si el mate mejora la salud de los huesos.
3: La Facultad de Ciencias Médicas de la Universidad Nacional de Rosario lleva adelante una extensa línea de investigación sobre los posibles efectos beneficiosos de la yerba mate en la salud de los huesos.
4: Los estudios comenzaron a partir de una observación realizada en mujeres postmenopáusicas y posteriormente avanzaron mediante experimentos con modelos animales y cultivos de células.
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3: 23 grados, 8 décimos la actual temperatura en Paraná.
4: Humedad 36%.
3: El cielo permanece algo nublado.
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0: Esta era Rosana con el tema Hoy. A ver si me puedo orientar. Cambio los recorridos de colectivos. Bueno, yo voy a la parada y espero. Y si no aparecen los colectivos, bueno, voy y busco nuevas oportunidades. La Municipalidad de Paraná informó que desde este martes 6 de octubre, mañana, algunas líneas del transporte urbano modificarán temporalmente sus recorridos por trabajo sobre calle 25 de mayo. Las líneas D, F, G, H1, H2 y P2 tendrán desvíos mientras avancen las tareas. Entonces, adelantándome a lo que dirá la información, debe ser en sentido este-oeste. No a la inversa, porque si no tendría que cambiar el recorrido, por ejemplo, de la línea C1 o C2, ¿sí?, que van precisamente por esa calle también. Además, se habilitarán dos paradas provisorias en Urquiza y Plaza Primero de Mayo. Urquiza y Plaza Primero de Mayo, sí, ajá. Y en Urquiza e Ilia, de acuerdo. Los cambios se mantendrán hasta la finalización de la obra o mientras avancen los trabajos, indicaron oficialmente. Así que atenti, gente, porque hay cambios en estos recorridos. ¿Quieren que repasemos lentamente a ver si podemos lograrlo? Línea D, la vuelta iría por acá, calle Córdoba, Alameda, Buenos Aires, ahí Urquiza, Urquiza hasta Ilia, Ilia 25 de mayo, y después continuaría como habitualmente lo hace. La línea F, también la vuelta, Cervantes, Buenos Aires, Urquiza, Urquiza derecho hasta Ilia, y de ahí continuarían con el recorrido habitual. Es decir, estoy viendo que lo que tradicionalmente se hacía por 25 de mayo lo desviarán por calle Urquiza, ¿sí? La línea G, a la ida, Urquiza, Ilia y habitual, ¿sí? Se repite siempre Urquiza. Línea H1, la vuelta, irá por calle La Paz, acá, ¿sí? Doblan. ¿Sí? Ah, no, agarra por La Prida. Ah, bien, sí, es una cuadrita. Cierto que la de la Plaza San Miguel ya es La Prida. Doblan en Buenos Aires, Urquiza, Ilia y ahí sí la recorrida habitual. En tanto, la línea H2 es la que toma usted. Ah, no, usted toma de los Hertz, cierto. Pero, disculpe, Línea H2, Santa Fe, Alameda de la Federación, Buenos Aires, Urquiza, Ilia y habitual. Mirá vos, si hubiera leído esto el otro día, le hubiera respondido correctamente a una nena que estaba esperando ahí en casa de gobierno, pobre, que yo cuando me fui seguía sentadita esperando, pobrecita. Claro. Y bueno, vaya a saber cuánto tiempo estuve esperando así, porque yo la veía tan tranquila y decía, nadie podrá buscarla u orientarla porque yo no tenía idea y ya me tenía que ir, ¿no? Línea P2, la vuelta por Buenos Aires, Urquiza, Ilia y después, como habitualmente lo hace. Así que hay muchos recorridos que pasan por Urquiza e Ilia, ¿eh? Todo lo que he estado mencionando reemplazan 25 de mayo, se me ocurre, por la vía Ilia. Por otro lado, las paradas provisorias, como decíamos, en Urquiza y Plaza de Mayo y Urquiza e Ilia. Después, las líneas A, B, C, E, L, M y P1 no presentan modificaciones en sus recorridos. Pero bueno, atenti. A mí me pasó que debí volver al 22 porque la línea C tiene problemas para cumplir con sus horarios y el viernes pasado estuve, no, el viernes, no, un día antes, por ahí, ¿sí? de la semana pasada, estuve esperando 2 horas hasta que llegara el C2. Mucho. Así que, claro. Y el chofer dijo, hay problemas para cumplir con los horarios de los colectivos. Así que, atenti la gente que sube a la línea C.
1: Muchas veces uno se queda esperando, no sé, tantos minutos, que si uno pensara si el hacer es caminando, tal vez llegás más
0: rápido.
1: Yo
0: hubiera llegado a mi casa, en 2 horas llego a mi casa.
1: Claro, claro.
0: ¿Sí? Claro. Tal cual, claro. Tal cual.
1: Bueno, a tener en cuenta entonces estas modificaciones.
0: Ni hablar, ¿sí? Y si no, ir preguntando, porque siempre hay gente que toma el colectivo todos los días y ya sabe todos los movimientos. O hay gente que tiene la aplicación, yo no tengo la aplicación, por eso a mí muchas veces me agarra desorientado a la hora de buscar alternativas.
1: Bien. Bien, ¿eh? Es una buena opción.
0: Sí, sí, ¿no? Arriba Paraná.
1: Claro, para tenerlo bien en cuenta. Bueno, hablemos un poquito de Fórmula 1, este caos que ocurrió en el Gran Premio de Bahrein en Malasia.
0: Sí, sí. Bueno, sí, para arrancar nomás ya arrancamos desorientados.
1: Ya estamos totalmente confundidos.
0: Sí, sí.
1: En el, bueno, porque vemos que Bahrein está en pleno desierto.
0: Claro.
1: Básicamente, ¿no?
0: Sí.
1: En cambio, en Malasia, bueno, sí hay algo de desierto, pero no es tan extremo como lo es en Bahrein. Y otra de las características que tiene Malasia son, por allí, las inclemencias.
0: Las precipitaciones, ¿no? Te iba a decir.
1: Claro, ¿sí? Las inclemencias climáticas.
0: Sí,
1: que muchas se vienen esos tifones ahí tan típicos de esas zonas del sudeste asiático, que, bueno, complican. Y, bueno, fue justamente lo que ocurrió este fin de semana, que la carrera se terminó postergando una hora y chirola, con respecto a lo que estaba previsto. Primero estaba lloviendo a cántaros, el auto de seguridad salió un par de veces a hacer el recorrido de la pista.
0: Y patinaba, ¿eh?
1: Sí, se espantaba cada vez que pegaba un frenazo en cada curva, el Mercedes-Benz se movía, la trompa. Así que, bueno, decidieron, obviamente, dejarlo para más adelante, probar más adelante. Cuando paró un poco, intentaron barrer la pista, literalmente, barriendo la gente de seguridad, allí la pista, para sacar un poco de agua. Había también algunas máquinas que estaban ayudando. Y el auto, una vez más de seguridad, saliendo a la pista a ver cómo estaba el trazado de la misma. Si bien había mejorado, todavía no era el momento. Inclusive se probó con los autos de Fórmula 1 girar para quitar un poco de agua.
0: Sí.
1: Igualmente no pudieron. Se volvieron a meter a boxes un par de minutos más. Y bueno, la carrera que se demoraba. Hay que estar en ese lugar. Yo admiro para allí a los profesionales, ¿no? Porque tenés que, vos decís, bueno, esta carrera comienza a las 3 de la tarde, decís, ¿no? Bueno, 2 y media, comenzamos con la previa, y ya a las 3 largamos, y se empieza a demorar la carrera. Y tenés que, si te dicen 15 minutos, después dicen, no, son otros 15 minutos más, no, son otros 15, y ya no sabés qué decir, porque ya dijiste absolutamente todo, y volver a retirar conceptos para poder haber, llegar a término, a plazo, cuando la carrera finalmente se decide correr. Y también lo otro que hay que tener en cuenta es que las transmisiones vía satélite están compradas las horas.
0: Sí.
1: Por lo tanto, este aplazamiento del comienzo de la misma seguramente habrá tenido un recargo bastante importante para aquellos que compran la señal y no terminar a tiempo.
0: Sí.
1: Bueno, finalmente se largó la carrera, muy entretenida al comienzo de la misma, con una situación ilógica, porque hubo pilotos que largaron con neumáticos de piso prácticamente secos y otros con intermedios, y sorprendió Verstappen cómo se quedó parado, Verstappen y Hamilton ambos, en la largada, y los pasaron los dos pilotos de Mercedes-Benz como un avión, impresionante la largada de Antonelli, pero más que nada de Russell, que largaba séptimo y la primera curva ya estaba segundo y tratando de darle casa a su compañero de equipo. Esas fueron así las primeras vueltas de la carrera. Luego Verstappen recuperaría terreno, pasaría a Russell y finalmente lo haría a Antonelli. Muy mala elección de neumáticos de Alpine. Recordemos que Gasly pierde una situación importante en la vuelta previa, digamos la vuelta de formación.
0: Es cierto.
1: Se sale del circuito y pierde lugares.
0: Sí.
1: Porque largaba noveno y terminó largando décimo tercero. Sí. Con ese despiste, el piloto francés, que de milagro no destruyó el auto. Tuvo fortísimo, hizo un trompo el auto mientras se deslizaba y quedó nuevamente mirando hacia la pista y pudo salir despacio, pero perdiendo muchos, muchos lugares. Y ya de por sí ya fue torcida para Gasly, para todo el equipo Alpine. Colapinto hizo lo que pudo, se mantuvo bien, que fue un reto para él y para los demás pilotos, ¿no? Mantenerse con cubiertas que no estaban justamente previsto para ese tipo de piso. Porque la idea era que la pista se secara en 4 o 5 vueltas.
0: Sí.
1: Y finalmente creo que se secó la 13ª, 14ª vuelta del Gran Premio. Fue realmente cuando el piso estaba bastante más seco y que era para justamente el momento indicado para poner slick. Que lamentablemente hubo allí un despiste de botas, uh-huh, donde le permite a aquellos que no tenían, sí, gomas de piso seco cambiarlos tranquilamente. Claro. Por lo tanto, no resultó la estrategia de Alpine y de otros equipos. El que se mantuvo allí y hizo la del héroe fue Hamilton, que se mantuvo durante mucho tiempo con, sí, la cubierta de piso seco, pasando por agua y todo lo demás, sin entrar a boxes. El hombre de Ferrari, que recordemos que, como anunciábamos al principio, varios autos, y daba la casualidad que la gran mayoría, como es, motorizados por Ferrari, tuvieron el problema allí de la parte eléctrica, que se quedaron en muchos autos parados. Primero fue Hamilton, luego Leclerc, luego los Haas, también los Cadillacs, allí sin poder tomar mucho vuelo. Pero bueno, fue una carrera realmente caótica. Hablemos un poquito de Franco, que es nuestro
0: referente.
1: Claro, sí, nuestro compatriota. Combinó una jornada, dice, intensa del Gran Premio de Bahrein en el circuito de Kuala Lumpur, Malasia, uh-huh, que albergó excepcionalmente esta prueba válida por la 16ª fecha del Campeonato Mundial de la Fórmula 1 y en el cual el argentino Colapinto desarrolló una sólida labor con su Alpine A526 tras haber comenzado en el puesto 21 por las penalizaciones y progresar en la competencia hasta el puesto 13. La prueba se largó 95 minutos después, o sea, 1 hora y media del horario estipulado.
0: Mucho.
1: Porque primero por las condiciones de tiempo que hicieron que se retrase 40 minutos y luego cuando se dio la vía libre para iniciar la vuelta de formación, una falla en varios autos por la humedad que se registraron en las unidades de potencia obligaron a postergar la carrera. Estas situaciones hicieron replantear el plan de carrera de los ingenieros y equipos. En la escuadra Dempstone se definió que Colapinto y Pierre comenzaran con neumáticos blandos, entendiendo que el pronóstico indicaba que las condiciones mejorarían con el transcurso de las 55 vueltas que demandó la prueba en Sepang. Decisión errónea que se ratificó cuando el francés sufrió un despiste en la vuelta de formación y quedó relegado, como decíamos. Al apagarse el semáforo, Colapinto pudo largar tras una leve patinada ante la falta de grip con el piso húmedo, pero pudo continuar sin mayores complicaciones. Ello no evitó que supere, por ejemplo, a Bottas, quien luego se despistó con el Cadillac y motivó, como decíamos, una neutralización, y por unos instantes a Charles Leclerc, quien se retrasó por un roce con Gabriel Bortoleto. Luego del incidente de Bottas, ingresó a boxes para cambiar por otro juego de neumáticos medios, con los cuales el A526 pudo transitar más estable y posteriormente hizo otro cambio para calzar duros, con los cuales Colapinto fue progresando en la formación a medida que sus rivales también se detenían para hacer el reemplazo. Así el pilarense consiguió incluso preceder a su compañero Gasly, quien con el transcurrir de los giros fue perdiendo posiciones, terminando 16, en tanto Colapinto escalaba y lograba superar a Bortoleto, Sainz y sobre el final a Oliver Berman con el Haas, que sumados a los que fueron parando le permitió terminar decimotercero y manteniendo la vuelta al grupo de vanguardia, cerrando un trabajo satisfactorio tras una carrera condicionada por su posición de largada y las diferentes dificultades. Por su parte, Verstappen y Red Bull tuvo una sociedad que volvió a ganar. El Campeonato Mundial de Fórmula 1 no podía terminar sin verlo a Max Verstappen cruzando victorioso la meta con su Red Bull, y el neerlandés lo hizo en Sepang, sede del Gran Premio de Bahrein, cristalizando el resultado triunfal tras 10 meses sin festejar, y eso es mucho para Verstappen.
0: Para Verstappen, sí.
1: Consiguiendo en la pista de Kuala Lumpur su 72ª victoria con el equipo austríaco. Si bien cuando se puso en marcha la competencia, Verstappen no movió bien, como mencionábamos, en donde fue superado por los Mercedes de Antonelli y Russell, con los cuales disputó y alternó la vanguardia, y para lograr justamente vencer utilizando por primera vez el impulsor que desarrolla el equipo de Milton Keynes juntamente con la firma americana Ford. Además, la estrategia en las paradas de boxes para cambiar neumáticos fueron ágiles y con ello pudo contener los embates de las flechas de plata detrás suyo. Antonelli terminó como escolta, en tanto que Russell, una vez más, debió abandonar cuando su F1W17 quedó detenido, faltando 6 vueltas para la bandera de cuadros y cuando era tercero, siendo esto un resultado vital en función de la definición del título entre ambos pilotos de Mercedes. El podio lo completó Hamilton tras dar cuenta de Isaac Hayar, una gran pelea, estuvieron ambos en los últimos giros. Luego arribaron Oscar Piastri, Liam Lawson, Fernando Alonso de una excelente carrera. Primero el día sábado que lo puso 12 al Aston Martin. Sí. Luego una carrera sólida aquí en Malasia que bueno le volvió ¿no? la sonrisa al español y al equipo y sumar luego de 2 carreras. Lando Norris se despistó con su McLaren faltando un par de giros y Arvid Lindblad largó último con su Racing Bulls cerrando el top 10. Y hay que decir que casi el campeón del mundo comete el mismo error que Colapinto.
0: ¿Por qué no se cayó la boca el otro día? Porque, ¿viste?
1: Dijo, recordemos que muchos no saben, salió a comentar que había que sancionarlo, ¿no? A Colapinto y que no corra.
0: Exacto.
1: Directamente, que no corra. Pilotos así temerarios no tendrían que correr en la máxima. Y él, siendo campeón del mundo, casi se lleva puesto a su compañero de equipo. Decas, por milímetros, no le pegó a Piastri. Así que rapidito decimos que Verstappen ganó, Antonelli segundo, tercero Hamilton, cuarto Leclerc, también de muy buena carrera, Isaac Hayar quinto, Piastri sexto, séptimo Liam Lawson, octavo Alonso, noveno Norris y décimo Limpla. 11 Hülkenberg, 12 Stroll, 13 Colapinto y 16 Gasly para tener una referencia. 320 puntos en el campeonato es lo que tiene Antonelli, está muy lejos, ya casi
0: inalcanzable,
1: probándose la corona, 84 unidades de ventaja a su compañero de equipo, quien ve como, claro, la brecha le es cada vez más difícil de acortar para intentar pelear por el certamen. Detrás están los pilotos de Ferrari, Hamilton a 106 unidades y Leclerc a 129. Luego Verstappen, quien, bueno, empatando con Norris, están a 132 unidades. Ellos son los candidatos que se mantienen con posibilidades hasta que culmine el Gran Premio de Singapur, el cual se corre, recordemos, esta semana, este fin de semana. Así que hubo 3 carreras seguidas.
0: Sí, tal cual.
1: Y va a ser una carrera de noche, con las luces, como es habitual en ese callejero, donde hace un calor infernal.
0: Por eso se corre de noche.
1: Claro, mucho calor, mucho calor. Los pilotos terminan muy agotados y donde es muy difícil pasar. Si no hay un error de algún piloto por allí, es muy complejo pasar en ese callejero. Por eso es primordial tener una buena clasificación para por lo menos tener chances de sumar puntos. Y Alpine tiene el vehículo para clasificar entre los 10. El tema es que vienen cometiendo un par de errores en sus últimas carreras que le vienen imposibilitando sumar puntos y esto le está permitiendo al equipo junior de las bebidas energéticas ir escapándose cada vez más. Creo que tiene una diferencia de 22 puntos, lo cual es mucho, sí. Teniendo en cuenta las pocas carreras que tiene. No digo que sea imposible, pero cada vez se ve más lejos ese quinto puesto tan añorado, esa plaza tan añorada por el equipo francés Alpine.
0: Va a tener que trabajar mucho Alpine, sumar con los dos pilotos y evitar que sume Racing Bull, porque de otra manera el quinto lugar, o el mejor del resto, como habitualmente así se es. Le dice, no van a poder quitárselo al equipo B justamente de Red Bull. 17 horas, Mirko. Nosotros a esta hora nos estamos yendo derechito a las noticias.
1: Vamos.
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3: Es la hora 17 en nuestro país, 23 grados 8 décimos, la actual temperatura en Paraná, con cielo algo nublado.
4: Actualizaron la tarifa eléctrica con los cambios en subsidio.
3: El ente provincial regulador de la energía, EPRE, aprobó los nuevos valores del cuadro tarifario eléctrico que estarán vigentes en Entre Ríos durante el corriente mes de octubre.
4: La actualización incorporó el esquema nacional de subsidios energéticos focalizados con un consumo base subsidiado de 200 kilovatios hora y mantuvo beneficios provinciales para determinados usuarios de menores ingresos.
3: Organizan la peregrinación Asencan Paraná.
4: La salida está prevista para el viernes 16 de octubre por la tarde a partir de las 17 desde la ermita de Asencan rumbo a Paraná.
3: La imagen cabecera de la Virgen de Jenstad tiene previsto arribar al Santuario de la Loma el sábado 17 alrededor de las 18.
4: Leve mejora de las ventas minoristas.
3: Según datos de CAME, las ventas minoristas PYME aumentaron 0,3% interanual en septiembre.
4: Asimismo, las ventas online realizadas por los comercios con local a la calle registraron un incremento interanual del 19,4%.
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3: Hoy se jugarán 4 partidos de la Liga Profesional.
4: Esta tarde, Deportivo Riestra vence 1-0 a Central Córdoba de Santiago del Estero, mientras que a las 19 lo harán Vélez Platense y Estudiantes de La Plata Gimnasia de Mendoza.
3: Más tarde, las 21:15, Rosario Central visitará a Banfield.
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4: Temperatura en Paraná 23 grados 8 décimos.
3: Humedad 56%.
4: Cielo algo nublado.
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0: clásico, ¿no? De los sí, 90, señor. De los Ramazzotti, en una versión mucho más nueva, capaz una década más nueva.
1: Por ahí.
0: La de Sergio Dalma, que hay dos versiones, ajá, esta en solitario y la otra con la voz, ex voz, ahora hay que decirlo, de La Oreja de Van Gogh, ajá, Leire Martínez.
1: Bien, la Salud. Cosa más bella.
0: Así es, así es.
1: Buenísimo. Habíamos estado hablando del mate y dije, bueno, vamos a agregar algunas referencias precisamente a propiedades del mate. 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Las propiedades del mate han sido respaldadas por numerosas investigaciones científicas de instituciones, recién decíamos una de ellas como el CONICET, estudios globales de indexados, dicen, por Headline. Al consumirse principalmente en su forma tradicional, con agua caliente, se logra una extracción constante y eficiente de sus compuestos bioactivos. Es un poderoso antioxidante, además de lo que ya veníamos diciendo, recordamos, contiene una alta concentración de polifenoles, supera en capacidad antioxidante al té verde en determinadas mediciones, lo que es realmente sorprendente. Estos compuestos mitigan el estrés oxidativo y previenen el daño celular. Es un estimulante natural prolongado, por eso cuando vas a la costa y te estás durmiendo, te tomás unos mates y te mantenés claro, alerta. Esto es por el aporte de las famosas xantinas con X, que estimula el sistema nervioso central. Aumenta los niveles de energía, la concentración, para los que estudian, por ejemplo, y la lucidez mental de manera más gradual y menos abrupta que el café. Entonces, a los estudiantes les viene al pelo. Tiene efecto cardioprotector y reductor de lípidos. Estudios demuestran que el consumo regular ayuda a disminuir el colesterol malo, el LDL, y los triglicéridos. Esto reduce el riesgo de sufrir enfermedades cardiovasculares. Protección ósea en dietas específicas, lo que decíamos recién. Claro. El efecto neuroprotector, que evidencia epidemiológica, asocia a este consumo crónico de mate con una menor incidencia de la enfermedad de Parkinson, ¿te acordás que decíamos recién? Claro. Protegiendo las neuronas dopaminérgicas. Control de peso y la saciedad. Bueno, tomás mucho mate, también te quita el apetito.
0: Claro, una especie de edulcorante, si se quiere.
1: Exacto.
0: ¿No?
1: Que estimula las hormonas como la GLP-1, promueve la sensación de saciedad. Además, posee un efecto termogénico suave que ayuda a optimizar el gasto energético y la oxidación de grasas. Aporte nutricional e hidratación, también lo tiene, proporciona un mínimo aporte calórico y es muy bajo en sodio, también es muy bueno, sobre todo para la gente que tiene que cuidar su presión. Además, aporta vitaminas del complejo B, y minerales esenciales como potasio y magnesio. Y acá viene el porqué, el médico por ahí te dice, toma mate tranquilo, el gastroenterólogo, que el problema no es el mate. Evidencia médica presentada en foros de gastroenterología confirmó que el consumo crónico de mate no produce lesiones en la mucosa gástrica ni es causa directa de gastritis. Y eso disipa un mito muy común.
0: Años, décadas.
1: El problema es que, ahí viene la situación, no hay que repetir el consumo de líquidos a temperaturas extremadamente altas, es decir, por encima de los 65 grados centígrados. Ahí viene el problema, y no por el consumo propiamente dicho de la yerba mate.
0: Bien, muy bien.
1: Perfecto.
0: Recordemos entonces a la gente, si nos quiere dejar su mensaje, 343-520-1260. Estamos hasta las 6 de la tarde aquí, justamente en LT14, compartiendo este momento con ustedes. Queda pendiente mucha información del automovilismo. Recién apenas comentamos algo.
1: Sí, sí.
0: Porque hubo mucha actividad este fin de semana. Gran premio allí de Bahrein, en Malasia. Mm. Ya está confirmado para este fin de semana el Gran Premio de Singapur.
1: Tal cual.
0: Tenemos lo que pasó este domingo con el TC. Qué mala pata, qué mala fortuna por parte de Mariano Werner. Venía allí entre los siete mejores y el auto le empezó a fallar. Y bueno, lamentablemente se tuvo que abandonar sin poder sumar ni un solo punto, que le ha venido realmente muy bien.
1: Ni hablar.
0: No sé si se ha mantenido la punta de la Copa de Oro, pero por lo menos hubiese estado ahí, cerquita. Bueno, finalmente fue un domingo que le cayó muy bien a la marca Torino, finalmente. Lo que sí no escuché, ¿hace cuánto tiempo que Torino no hace un 1-2 en el turismo de carretera? La carrera finalmente la ganó Fain, el joven chico que había hecho este fin de semana su primer pole position. Él largaba allí, tenía en la primera fila a ni más ni menos que a un consagrado como Julián Santero, campeón de la categoría.
1: Sí, señor.
0: Ahí pugnando. Bueno, las primeras vueltas allí lo tuvo a Santero en el primer puesto, luego una falla hizo que el mismo se vaya retrasando y terminara igualmente en el podio, lo cual le sumó muchos puntos, Santero, que es uno de los pilotos que si bien no ingresó a la Copa de Oro, igualmente está allí entre los pilotos que entran en el último minuto. Uh-huh. Así que tiene chances igualmente de consagrarse campeón. Glorioso domingo para Torino en el TC. Nacho Fain logró su primera victoria y Facundo Chapur, el cordobés, con otro auto similar, lidera la Copa Oro, lidera la Copa de Oro. La 12ª fecha del campeonato de este 2026 del TC, que se disputó en el Autódromo de San Nicolás, terminó con una final que será memorable para los hinchas de Torino. A los 21 añitos, Ignacio Fain cerró un fin de semana soñado para él y consiguió su primera victoria en 27 carreras, mientras que Facundo Chapur completó el 1-2 de los toros del Trota Racing Team, porque son compañeros de equipo. Uh-huh. Y así se convirtió en el nuevo líder de la Copa. Julián Santero, por su parte, que largó desde la pole position con su BMW M4, lideró las primeras 19 vueltas en el circuito Juan María Traverso de 3.959 metros, hasta que una falla provocó una notoria merma en el rendimiento del motor preparado por Rodier Gut, que terminó en 5 cilindros. Uh-huh. Fain, que está ahí, no había podido inquietar mucho al mendocino, pasó a comandar las acciones. Y lo hizo sin sobresalto hasta la bandera a cuadros, que lo consagró como el 229º ganador. 229 ganadores en lo que va de estos años que tiene la categoría, que está a muy poquito de cumplir 90 años. El año que viene cumple 90 años. Ganador en la historia del turismo de carretera y el segundo nuevo vencedor de la temporada 2026. El otro lo había hecho Nicolás Moscardini, que había ganado la primera carrera del año en el equipo del Gurí Martínez. Al mando del Torino, estrenado digamos, en la fecha 1 este año en el Calafate, la asistencia técnica de Maximiliano Juárez y los motores de Nicolás Fabris completó un fin de semana perfecto en que logró su primera pole, su primer triunfo parcial, que en la serie, y su primera victoria en una final. Con 21 años, Fain es el ganador más joven desde Termas de Río Hondo 2023, cuando Otto Frisler se impuso con 20 años a bordo de un Ford Falcon y le dio así al Torino, en este caso, de nueva generación, su cuarta victoria, todas del equipo de Esteban Trota, que creo que es el único que por lo menos oficialmente estaba con la marca, porque son realmente muy pocos los pilotos del TC que corren con Torino. Son contados con las manos de los dedos de una mano. Facundo Chapur largó sexto y avanzó hasta el tercer lugar tras superar en la primera vuelta a Matías Rossi y a Otto Frisler, y en el octavo giro a Diego Azar. y también aprovechó la falla de Julián Santero, a quien adelantó a dos vueltas del final para terminar como escolta, 3 segundos de Fahín, en una final que no tuvo la intervención del auto de seguridad. Por su parte, el cordobés, que suma un total de 4 podios en 42 carreras y esta temporada lleva 2 top 3, es el nuevo líder de la Copa de Oro, pese a que es el único de los integrantes del mini torneo que no realizó prueba alguna este año. La diferencia con el mendocino, que logró su 4º podio del año pese a esa falla y hoy estaría clasificando en el playoff como uno de los 3 pilotos del último minuto, es de apenas 1.5 puntos. Frizzler, que llegó 4º en esta carrera, le cedió a su compañero Azar luego de largar 5º y está apenas 4.5 puntos de metralleta. El 10º puesto es la segunda fecha de la Copa de Oro para Agustín Canapino, a quien, bueno, los comisarios dieron la razón en sus reclamos contra Jonathan Castellano. Y Juan Pablo Giannini, con Ford Mustang, también muy buena carrera, dejó al arrecifeño 3º en el playoff a 19.5 puntos del cordobés. Virtualmente el titán estaría por detrás de Josito Di Palma con el Toyota Camry, que hoy sería otro de los clasificados por esta regla de los 3 de último minuto, aunque, a diferencia de Santero, el piloto de Rusmet Team aún debe la victoria. Lo dicho, Mariano Werner sufrió su primer abandono en la temporada 2026 en el turismo de carretera. Se le cortó el cardán o algo de la transmisión, explicó el piloto del Fadel Racing. Bueno, el entrerriano, que llegó a San Nicolás como líder, único líder de la Copa de Oro, está ahora 4º en este mini torneo, posición que comparte con Fahín, ambos a 23.5 puntos de Chapur. Pese a resignar el 4º puesto en favor de su compañero Frizzler, Diego Azar, con su Mercedes-Benz, consiguió su mejor resultado, 5º, en 27 carreras del turismo de carretera, superando el 7º puesto que había logrado en Concepción del Uruguay. Detrás del piloto del Prestige Auto Racing Team se ubicaron Matías Rossi, 6º, Cristian Ledesma, 7º, Jonathan Castellano, 8º, los mejores representantes de Toyota, Chevrolet y Dodge, respectivamente. En tanto, Juan Pablo Giannini terminó 11º, que había sido 9º en la pista, resultó el más destacado de la marca del óvalo. La próxima carrera del turismo de carretera se va a llevar adelante los días 24 y 25 de octubre en el Autódromo de Rosario, provincia de Santa Fe. Así que rapidito, Fahín 1º, 2º Chapur, 3º Santero, 4º Frizzler, 5º Azar, 6º Rossi, 7º Ledesma, 8º Castellano, 9º Di Palma y 10º Canapino. Estos fueron entonces los 10 mejores de la carrera de San Nicolás, el circuito que lleva por nombre Juan María Traverso. Campeonato en la Copa de Oro, 82.5 puntos Chapur, 81 puntos Santero, con el último minuto, esta condición particular. Frizzler, 3º, con 78 puntos. 4º, Di Palma, también del último minuto, con 69.5. 5º, Canapino, con 63 puntos. 6º, Fahín, con 59 puntos. Y 7º, Mariano Werner, con 59 puntos. Veremos de aquí en más la próxima carrera y esperemos una mejor suerte para el piloto de Paraná.
1: Buenísimo. Hablemos de la Feria en tu Barrio, una propuesta que suele traer productos interesantes y que se va trasladando a distintos sitios y que continúa esta semana en distintos puntos de la ciudad. La propuesta de comercialización impulsada por el municipio, que estará en Puerto Viejo este miércoles 7, que estará el jueves en la Escuela Hogar, en Plaza Sáenz Peña el sábado y desde las 9:30 de la mañana y hasta las 12:30. La iniciativa facilita el acceso a productos de calidad a precios convenientes y genera espacios de venta para emprendedores y productores locales, que es justamente la fortaleza que tiene esta propuesta, ¿sí? Gente que produce lo que va a vender y que le da una linda alternativa y probablemente mejores ingresos también. El miércoles la feria se instalará en Puerto Viejo, en la intersección del Camino de Santiago y Fernando el Católico. La actividad se desarrollará en articulación con la Comisión Vecinal de la zona. El jueves será el turno de la Escuela Hogar, sobre calle Don Bosco. Se trata de uno de los puntos incorporados al calendario habitual de la Feria en tu Barrio, con presencia durante el primer jueves de cada mes. Eso es lo que se ha indicado, con lo que entonces estar atentos, porque saben ustedes que cada vez que hablamos de la Feria en tu Barrio hay productos frescos,
0: siempre
1: cosas hechas por los propios expositores y vendedores justamente de estos productos y que te dan la chance de conseguir un muy buen precio además.
0: Y estar en contacto con el vecino, digamos.
1: Ni hablar, ¿no? Ni hablar. ¿Sabías que se viene una serie animada inspirada en la infancia de Messi?
0: Algo escuché por ahí.
1: Mirá vos, Messi and the Giants, una producción de Disney Plus.
0: Ah, mirá vos.
1: Que se presentó en la San Diego Comic Con.
0: Lo que es estar en el país.
1: Sí, en la Gran Manzana, como le dicen, ¿no?
0: Exacto, ¿no? Recordemos,
1: ahí está todo.
0: Recordemos que el campeonato del fútbol
1: sí.
0: de Estados Unidos, la Major League Soccer, como ellos lo llaman, tiene un contrato con Apple TV, pero para el resto creo que se televisa por Disney Plus.
1: Mirá.
0: Y no olvidemos que en la promoción de la última película El Hombre Araña estuvo Messi,
1: ajá.
0: que también es producto de Disney.
1: Sí, señor.
0: O sea que de alguna manera algún contratito debe tener ahí Lionel
1: con Disney,
0: con el ratón Mickey.
1: Ni hablar. Lionel Messi trasladará una versión fantástica de su infancia a la animación con Messi and the Giants, es decir, Messi y los Gigantes, una serie que Disney Plus estrenará a nivel mundial. Esto va a ser en el invierno del año que viene, aquí en nuestro país. La producción presentó su primer tráiler el sábado ante más de 3.000 personas en la edición de la San Diego Comic Con realizada en Málaga, España, y el propio futbolista argentino difundió el adelanto en sus redes sociales. La ficción seguirá a Leo, un niño de 12 años, inspirado en los primeros años de Lionel Messi, quien llega por accidente a Ico, un universo fantástico dividido en 10 reinos y gobernados por gigantes. El personaje deberá atravesar competencias y desafíos relacionados con el fútbol para encontrar el camino de regreso a casa. El tráiler muestra a un protagonista con cabello largo, una imagen que remite a la etapa inicial de Messi en Barcelona. La serie, sin embargo, no propone un repaso cronológico de su vida ni de su carrera deportiva. Va por otros caminos. Utiliza referencias, sí, de su infancia para construir una historia de fantasía reglas y personajes propios.
0: O sea, personajes ficticios también.
1: Es todo ficticio.
0: Claro.
1: Todo ficticio.
0: Muy bien.
1: La sinopsis oficial plantea que el niño deberá afrontar enfrentamientos de alto riesgo similares a partidos de fútbol. Bueno, habrá que verlo para ver qué resulta de todo esto.

0: Un clásico, ¿no? Y quedó retratado de por vida esta versión en vivo, ¿no? De Costumbres Argentinas,
1: claro.
0: Los Abuelos de Granada, con un joven Calamaro.
1: Sí, señor, un gurí, Andrés Calamaro. La verdad es que muchos prácticamente no lo recordaban. Pero bueno, ahí lo teníamos junto a la banda, con, bueno, digamos que fue una de las bandas más emblemáticas de los 80,
0: sin
1: ahí, con la aparición de Virus. Y bueno, toda una nueva oleada que venía desde, por ahí, como siempre ocurre, las movidas de Europa, la New

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2: Temperatura actual en Paraná, 24 grados. Entre Ríos actualizó las tasas impositivas para el transporte de minerales en el mes de octubre. Este lunes se publicó la resolución 188/2026 de la Secretaría de Desarrollo Minero en el Boletín Oficial de Entre Ríos, mediante la cual el gobierno provincial estableció los nuevos importes que deberán abonar las empresas para transportar minerales extraídos de la provincia durante el mes de octubre. Los aranceles se indexan mensualmente según la variación del precio del gasoil en la capital provincial. El río Uruguay seguirá creciendo y podría superar los 11 metros en Concordia. El río Uruguay en Concordia mantiene una tendencia ascendente y la Comisión Técnica Mixta de Salto Grande advirtió que durante los próximos días podría superar los 11 metros en el puerto de Concordia y los 11.30 en Salto. Mientras tanto, se espera el avance de una creciente que podría alcanzar niveles de alerta y eventualmente evacuaciones. El organismo señaló que, de acuerdo con las previsiones actuales, durante los próximos días se superaría el nivel de alerta. Milei celebró el revés de Lula y confirmó que viajará a Madrid en la campaña electoral española. El presidente Javier Milei retomó este lunes las reuniones con el gabinete ampliado, con el que compartió detalles de su viaje a París en el marco de la Argentina Week, y en ese contexto subrayó el triunfo de Flavio Bolsonaro en la primera vuelta de las elecciones en Brasil, donde habrá balotaje. En la reunión de gabinete informó que viajará a España el próximo 19 de octubre.
1: Datos del tiempo.
2: 24 grados la temperatura en Paraná, humedad 35%. El cielo se encuentra algo nublado.
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0: Estelares, me convierto en un souvenir de cine, su souvenir, sí, un show sí, se llama. Yo lo tengo por justamente souvenir, cada vez que me preguntan a mí me queda el estribillo, entonces automáticamente me digo souvenir, después recuerdo, no, es un show, pero bueno.
1: Exactamente.
0: Ahí va el tema.
1: Bueno, por acá aprovechamos, mientras lo invito a que espíe el celu, Mirko, a ver si ha aparecido algún mensaje. Aprovechamos
0: amigo
1: a saludar a a toda nuestra audiencia, invitar a que se comuniquen, a que nos manden su mensaje ya en este último tramo del programa. Y por acá aprovecho a mandar las buenas vibras, como hemos hecho en estos últimos días, para Bárbara Brunetti.
0: Totalmente.
1: Periodista del 11.
0: Qué pena cuando me enteré de la noticia.
1: Sí.
0: Me entró una angustia.
1: Mira,
0: porque, claro, uno tiene el recuerdo vívido de meses atrás de haber encontrado ahí en la calle, haber saludado por allí a las apuradas y encontrarte con esta noticia de golpe fue como un baldazo de agua.
1: Sí, señor. Bueno, yo contaba que anduvo por aquí por la radio.
0: Claro, sí, sí, siempre andaba por acá
1: y,
0: la radio.
1: Y además, bueno, como dije anteriormente, dejando buenas consideraciones respecto de nuestro trabajo y de nuestra profesionalidad.
0: Sí,
1: así que, bueno, ¿cómo no agradecer, no? A esta chica que parece que está presentando indicios de pequeñas mejorías. Piden seguir rezando por ella.
0: Seguro.
1: Así que, bueno, nos sumamos a esta
0: intención.
1: A la
0: plegaria,
1: ¿eh?
0: Sí,
1: señor. Bien, gente, el miércoles, este miércoles que viene, se hace la celebración patronal aquí en nuestra capital y va a haber caravana y además una misa central. Miércoles 7 de octubre, como ocurre todos los años, Paraná celebrará el día de su patrona, que es la Virgen del Rosario. La imagen va a recorrer distintas parroquias. Esto va a arrancar a las 10 de la mañana y a la tarde va a haber una procesión hasta la Catedral Metropolitana y la misa patronal presidida por Monseñor Raúl Martín. Así entonces recordamos y de paso invitamos para que la gente se sume a todas estas actividades. La jornada va a arrancar medianamente temprano, 10 de la mañana, digo a propósito del tiempo que se va a extender esta celebración. Va a haber una caravana con la imagen por distintas parroquias, así que para quienes quieran aprovechar y sumarse también está la chance de ir acompañando. El párroco de la catedral, Fabio Miniguti, explicó que las actividades forman parte de una tradición que convoca a las comunidades religiosas de la ciudad y de la arquidiócesis. La novena patronal comenzó el 28 de septiembre en catedral, con todas las celebraciones y las predicaciones bajo el lema «María del Rosario camina con nosotros». Y la caravana, a propósito, con la imagen de la Virgen, arranca a media mañana, va a hacerlo desde catedral. Y el primer destino va a ser la parroquia del Carmen, que estará acá cerca, digamos, de nosotros, allí prácticamente en el ingreso a la bajada de los Vascos, como habitualmente le decimos, ¿no? Ahí va a continuar su recorrido por distintas comunidades parroquiales y, según precisó Miniguti, está previsto que la imagen de la Virgen, tipo 4:30 de la tarde, llegue aquí a nuestra vecina San Miguel.
0: Bien.
1: Ahí se organizará la procesión litúrgica hasta catedral, donde se va a realizar finalmente la misa patronal. Así que vayan tomando más o menos los horarios, el recorrido, si quieren sumarse, y a su vez acompañar en esta que es la fiesta patronal de Paraná, ¿sí?, que se celebra cada año.
0: Muy bien, saludamos al amigo Aníbal. Dice, para el sorteo de entradas al cine, no deja acá su nombre, Aníbal, ¿no? Y 596, la terminación de su documento. Dice, felicitaciones por el programa.
1: Muchas gracias.
0: Uniendo voces. Claro que sí.
1: Sí, señor. Sí,
0: la unión.
1: Sí.
0: Hola y hasta mañana. Los escucho desde las 15. Buen programa y buen descanso. Abrazo. Nos deja acá claro quién es. Pero agradecemos a esta oyente. Malvina.
1: Malvina. Mira.
0: Gracias, Malvina. Por acompañarnos como cada jornada.
1: Muy bien. Bueno, hablando de Malvina, Aparece la... Todos los días hay novedades respecto de nuestras islas, ¿no? Y las acciones de la petrolera que busca extraer crudo dice que caen casi un 20% según consigna la información. Las acciones de Rockhopper, se dirá así, la petrolera británica que participa del proyecto Sea Lion en Malvinas, caían casi un 20% en la jornada de hoy en la Bolsa de Londres. El retroceso se producía mientras las compañías involucradas reconocían dificultades con contratistas y mantenían su intención de avanzar con la explotación de petróleo. Hablamos en nuestras islas siempre, ¿no? La baja se sumaba a las pérdidas registradas en las semanas anteriores. Los papeles habían retrocedido alrededor de un 8% durante los primeros dos días de octubre y cerca de un 18% en septiembre, en un escenario atravesado por la disputa con la Argentina. Según se informó, la caída alcanzaba el 19,7% durante la jornada, un dato correspondiente a la cotización intradiaria y no al cierre del mercado. Rockhopper posee el 35% de Sea Lion, mientras que la israelí Navitas Petroleum controla el 65% restante y es la operadora del proyecto. Este lunes, Rockhopper difundió una actualización para los inversores en la que reprodujo un comunicado de Navitas. Allí, la operadora reconoció que el gobierno argentino continúa impulsando sanciones contra quienes participan de Sea Lion y otras actividades vinculadas con los recursos naturales de nuestras Islas Malvinas.
0: Muy bien, el mal momento que vivió Maru Botana con Alejandro Lerner en plena preparación de su plato en MasterChef.
1: Ah, MasterChef, claro.
0: Digamos que es uno de los programas más vistos que tiene la televisión argentina.
1: Hoy por hoy.
0: Una atención ahí en MasterChef Celebrity que no quedó limitada a los platos que los participantes presentaron durante la gala de eliminación. En plena preparación de las milanesas, así había milanesas. Sí, bueno, milanesas, dice.
1: ¿Con milanesas quedaron ahí? Ah, bueno.
0: Alejandro Lerner protagonizó un accidente inesperado que tuvo a Maru como víctima. Y frente a las cámaras, el artista terminó generando un tenso momento frente a las mismas. Todo ocurrió cuando Maru se acercó junto a Ian Lucas al puesto de Lerner para observar cómo avanzaba con su preparación. Previo a que sucediera el incidente, la integrante del jurado intentó advertirle al músico sobre la importancia de estar atento a la elaboración de su plato. ¿Cómo viene la milanesa? Ojo que no se te pase este aceite. Estate atento, le dijo. La recomendación parecía destinada a evitar cualquier inconveniente o desastre dentro de la cocina, pero pocos segundos después se produjo lo anticipado, ¿no?
1: Ah, bueno.
0: Cuando Alejandro colocó la milanesa en la sartén, parte del aceite caliente saltó hacia afuera y terminó impactando, sí, donde usted piensa, directamente en el rostro de Maru.
1: ¡No!
0: Una de las gotas alcanzó uno de sus ojos y la jurado reaccionó de inmediato al alejarse de la estación. Durante algunos segundos la situación generó preocupación dentro del estudio. Lerner igualmente continuó pendiente de su preparación mientras la jurado se apartó después de recibir el salpicón de aceite. Finalmente el episodio no pasó a mayores y la competencia continuó con su ritmo y bueno, el resto de las devoluciones y los platos que los participantes debían presentar en la gala. Para el cantante, sin embargo, el momento también tuvo un costado insólito. Mientras intentaba avanzar con su milanesa, pudo advertir la reacción de Botana y luego relató el episodio durante su entrevista individual. Con humor, describió la expresión que recibió después del accidente. Maru me miró con cara de... con un insulto, ¿no? Aseguró el artista. La frase permitió descomprimir una escena que había generado tensión durante algunos instantes. Lerner tuvo que continuar concentrado en la preparación mientras Botana retomó su recorrido por las distintas estaciones y el resto de los concursantes siguió trabajando para evitar quedar entre los peores platos de esa noche. La gala además tuvo una instancia decisiva para Alejandro, que quedó a un paso de ser eliminado. La definición se redujo a él Diego Ramos, ajá, y Pachu Peña, ah, bueno, quienes presentaron las preparaciones peor valoradas de la jornada. El desafío,
1: mal arranque,
0: claro, el desafío consistió
1: en milanesa,
0: en elaborar, dice, una versión propia,
1: ajá,
0: versión propia de una milanesa realizada con un corte de carne con hueso, ah, acompañada por una guarnición y un dip. La verdadera atención se concentró en ese tercer grupo. Uh-huh. Pachu, Diego y Alejandro, uf, debieron escuchar la devolución del jurado mientras esperaban saber quién continuaría en el certamen y quién tendría que abandonar las cocinas. Uh-huh. No están acá por ser los mejores platos. Son los tres platos peor logrados de la noche. Oh. Uno de ustedes tres abandona las cocinas de MasterChef Celebrity esta noche, remarcó Germán Martitegui, al, bueno, anunciar la instancia decisiva. El plato que recibió la devolución más extensa y dura fue el de Pachu Peña. El humorista presentó su creación con el nombre de Mila Clown, una milanesa decorada con una cara de payaso que, según explicó, representaba a su propio ser. La propuesta visual generó una primera reacción positiva por parte del jurado, aunque los comentarios favorables no tardaron en dar paso a distintas observaciones sobre el resultado final. Finalmente, el expulsado fue justamente Pachu.
1: Ah, mirá, yo creí que lo habían rajado a Alejandro.
0: No.
1: Ah, mirá.
0: Lo rajaron a Pachu Peña. Así que, bueno, veremos cómo continúa este certamen de MasterChef Celebrity por el canal de Las Pelotas, que es uno de los programas más vistos, uh-huh, de la TV abierta.
1: Muy bien. Me sorprende este dato, o bueno, me sorprende el porcentaje, no la idea, de la maternidad en solitario, que en España aumenta un 42%.
0: Un aumentón.
1: Es un numerazo.
0: Aumentazo.
1: Y esto en 5 años, ¿eh? O sea, es un número muy fuerte. Yo hoy leía, a propósito de lo que comentaban los muchachos en el servicio informativo respecto de la baja de operaciones, sí, de los recién nacidos, pero claro, ¿qué pasa? Hay menos nacimientos. No es que mejoró la salud, sino que disminuyeron los nacimientos y eso conlleva una estadística que tiene un número menor de chicos intervenidos. Bueno, evidentemente es toda una tendencia. En los últimos 5 años, un 42% más de mujeres han optado por ser madres en solitario. Mm. Esta realidad social cada vez más extendida refleja...
0: El problema, ¿no?, de la mujer, ya se viene hablando ya hace muchos, mm-hmm, años, ¿no?, de la nueva mujer con muchos estudios, muy preparada, que busca un hombre acuerdo a sus pretensiones, uh-huh, y no logra hallarlo.
1: Claro.
0: Entonces ve que se pasa el tiempo y, bueno, tiene el deseo de ser madre y concibe, bueno, hacerlo de forma solitaria.
1: Exacto. Bueno, Madonna fue una de las pioneras, uh-huh, en esto,
0: sí,
1: ¿no?
0: Sí, sí.
1: Las familias monoparentales por elección están dejando de ser una excepción para convertirse en una tendencia consolidada en España. De acuerdo a algunos datos, una de las principales clínicas de reproducción asistida del país, las mujeres que han decidido ser madres en solitario han aumentado un 42% en ese periodo. Podríamos retratarlas como pacientes con una media de edad de 38 años, vida profesional consolidada y una situación económica estable. Muchas de ellas han tenido parejas previas con las que no han cumplido su deseo gestacional, aunque nunca han perdido de vista su meta de ser madre en un futuro. Al margen de su situación sentimental, explica la doctora Vanessa Vergara, directora médica de esta institución en Iberia, Latinoamérica y República Checa. Mira. Estas mujeres comparten algunos rasgos. Están decididas a emprender la aventura de la maternidad sin pareja desde su madurez emocional y frecuentemente cuentan con una red familiar que les apoya en este proyecto. Son mujeres fuertes, tenaces, muy conscientes de su decisión y seguras de llevarla a cabo hasta lograr formar su esperada familia, su familia de ella sola, digamos, claro, porque arranca en ellas y se extiende a posteriori de tener la fortuna en su sus hijos, ¿sí? O su hijo, si es que lo tuviese. Bueno, los datos muestran que actualmente representan el 22% del total de pacientes tratadas de sus centros. Hace apenas 5 años suponían el 15%. Este aumento refleja tanto un cambio en las decisiones individuales como una mayor aceptación social de estos modelos familiares.
0: ¿Estaremos llegando a un futuro no muy lejano donde primero la mujer se asegura un título, un trabajo, un bienestar, un hijo, una hija, y por último encuentra, luego de mucho tiempo, a esa persona?
1: Bueno, veremos qué evolución trae todo esto, porque evidentemente hay todo un cambio de paradigma, ¿sí? Respecto de la idea de la familia, ya no es la familia ensamblada, de la que tanto hemos hablado en varias oportunidades, sino que en este caso la mujer decide sola organizar su vida, sola ser madre, y de esa manera conformar una familia monoparental, como se le dice, pensando justamente en esta decisión de mujeres de más de 30 y pico de años, que ya con una vida realizada, con todo encaminado, con una cierta estabilidad, dicen, bueno, acá estamos, ya logramos generar la base, ahora puedo ser madre soltera.
0: Bien, es una manera, por eso, un cambio radical a lo que estamos acostumbrados. Sí. Pero es lo que está pasando en todo el mundo civilizado y que tiene ciertas aspiraciones de un buen vivir. Esto no ocurre lo mismo en países donde hay mucha pobreza.
1: Ni hablar. Bueno, ya está sonando la música que nos despide hoy, que es la de No te va a gustar con tan lejos. Y ya va llegando la renovación, por ahí lo vemos al Pato Izaguirre, por ahí Matías Núñez. Y en un rato, bueno, estaré tomando la posta, así que por aquí continuaremos con la tarde de la radio, pero con otros sonidos.
0: Así es.
1: De nuestra parte será hasta mañana.
0: Hasta mañana, gente.
1: Chau.

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2: La temperatura actual en Paraná, 24 grados. La feria en tu barrio estará esta semana en tres puntos de Paraná. El cronograma comenzará el miércoles 7 en Puerto Viejo, en la intersección de Camino Santiago y Fernando el Católico. El jueves 8, la feria en tu barrio se trasladará a la zona de la Escuela Hogar, sobre calle Don Bosco, y el recorrido semanal concluirá el sábado 10 en la Plaza Sáenz Peña, con los puestos instalados sobre calle Villaguay. En los distintos lugares, la propuesta funcionará de 9:30 a 12:30 y ofrecerá productos de emprendedores y productores locales. En 15 años, en Entre Ríos, el consumo de naftas subió 2% y el del gasoil común cayó 47%. Un informe de la Secretaría de Energía de la Nación revela cómo evolucionaron las ventas de combustibles en nuestra provincia entre enero de 2011 y agosto de 2026. Los datos muestran fuertes cambios. Cayó el gasoil común, avanzó el ultra, las naftas oscilaron y la pandemia provocó el mayor desplome. Los datos de energía muestran el cambio del consumo entre el 2011 y 2026, donde el gasoil cayó 47% y las naftas crecieron solo un 2%. La Iglesia reclamó al gobierno la implementación de la ley de emergencia en discapacidad y acordó seguir el diálogo. Los representantes de la Conferencia Episcopal Argentina se reunieron este lunes con funcionarios del Ministerio de Salud de la Nación para analizar la situación de las personas con discapacidad, sus familias y las instituciones que trabajan en su atención. Durante el encuentro, la Iglesia reclamó por la implementación de la Ley de Emergencia Nacional en Discapacidad y planteó dificultades vinculadas con las prestaciones y los pagos al sector.
1: Datos del tiempo.
2: 24 grados la temperatura actual, humedad 35%, presión 1004 decimal 2 en hectopascales, vientos del este a 13 kilómetros en la hora, visibilidad 15 kilómetros, cielo algo nublado.
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2: A medida que el tiempo pasa, se agranda la ternura del recuerdo de aquella criollita gaucha que con más de 100 años hacía mucho que estaba ciega. Y en su ranchito de paja todavía cocinaba, lavaba sus pocas ropas y hasta cebaba mate, esperando que volviera de alguna changa su viejo hijo Cecilio, si es que no se demoraba con algún gringo vecino o en calmar alguna pena con algunos vasos de vino.

Ahí se va cantando bajito Hernán Rondán Grasso con A Doña Vicenta. Muy buenas tardes, gente. ¿Cómo les va? Damos vuelta a la página y acá nos quedamos porque es el momento en que habitualmente aquí en el ET14 se escucha folclore. Y para nosotros es un gran placer encontrarnos, bueno, para mí particularmente, que me gusta tanto el folclore, compartir en ausencia de Carlitos Baptista, que nos permite de a ratos darnos ese gusto también mientras él se toma unos días y prontamente estará de regreso por aquí, si Dios quiere. Bueno, por aquí, como siempre, hay un staff de gente que trabaja para que esta tarea se mancomune en esta identidad de radio con aroma a folclore. Con Matías Núñez ahí en controles y en la selección musical, con Ezequiel Roldán, como siempre, aquí presente, con el Pato Izaguirre, Horacio Izaguirre, completando el trío de controles. En el servicio informativo de nuestra emisora ya la escuchamos a Jorgelina Duarte. Ella nos estará contando lo destacado de la información y actualizando cada media hora. Mi nombre es Hugo Javier Fisor en la locución de turno y en esta oportunidad aprovechando entonces este ratito para compartirlo con ustedes. Jornada de lunes, primer lunes del mes de octubre, me estoy enterando de esas cositas que uno por ahí no le presta atención. Primer lunes de octubre, en este Día del Ave Nacional. Así que, bueno, celebrar justamente a esas especies que le dan tanto sentido y, bueno, una ambientación tan especial a los días, al menos de quienes vivimos por acá, que tenemos la suerte de disfrutar, de ver, de observar y de aprender, ¿por qué no?, de las aves que nos rodean y que son tantísimas en nuestro litoral. Bueno, en la actualidad Argentina cuenta con 120 especies de aves silvestres en serio riesgo de extinción sobre un total de 1000. La Organización Aves Argentinas en el mes de agosto del año 1982 dejó establecido cada 5 de octubre como Día Nacional del Ave. La elección de la fecha está destinada a conmemorar a San Francisco de Asís. Mirá que entre otras cosas, ¿no?, fue un santo enamorado de la naturaleza y que, según la tradición, hablaba con los pájaros. Mirá vos, no, uno no es el único loco que se pone a hablar con los pájaros, Yo los alimento, todo, Rubén, claro, sí señor, les chiflaba igual, los imitaba. Ni hablar. Hoy también es el Día del Camino, así que saludamos a los trabajadores que hacen camino, justamente, a toda la gente que está en educación vial, ¿sí?, porque el 5 de octubre se celebra en nuestro país el Día del Camino y la Educación Vial, un día especial para promover la educación vial y lograr un cambio cultural en el que prevalezca el respeto de las normas de tránsito y el cuidado de la vida. Y además es el Día Mundial del Hábitat. Esto allá por 1985, ya que las Naciones Unidas designó el primer lunes de octubre de cada año como Día Mundial del Hábitat, con el objetivo de reflexionar sobre el estado de la estructura de nuestros pueblos y ciudades y el derecho básico de todos a una vivienda adecuada. También pretende recordar al mundo su responsabilidad colectiva en el futuro del hábitat humano y cuidar esta tierra, que es la única que tenemos y bastante mal le

Ahí la música, primero con Franco Jacinto, Marcos Pereira, A mi gente. Recién escuchábamos a los del Gualeyán con Apuro Monte, y yo pensaba en el monte entrerriano, tan caracterizado por los espinillos que en esta época deben estar espléndidos de amarillo. La vez pasada en la casa del Chino, de mi hermano, un árbol que era impresionante lo amarillo que estaba de flores de espinillo, un aromito tremendo, y el perfume una belleza. Así que imagínense, aquellos que no tienen la oportunidad de disfrutarlo, un monte repleto de flores de espinillo, un verdadero delirio. Y entre los espinillos, los algarrobos y otras especies que son típicas de por aquí, pensaba y me acordaba a su vez de la aparición, como una especie de novedad, digo yo, ¿no?, de las moras. Vieron que en esta época aparece la mora en sus diversas variables, ¿no?, porque hay algunas rojitas, otras más oscuras, una mora negra, una blanca, y que han empezado a invadir inclusive los montes. Yo he tenido chance de salir a caminar y me encuentro de camino con parvas de moras, y a su vez probarlas, porque no hay tentación más linda que salir a caminar por el monte y aprovechar justamente en esta época que están maduras las moras para salir a comerlas. O hay quienes inclusive salen, recolectan esas moras, hay quienes tienen la suerte de contar con unas moras inmensas y hacer el tan rico dulce de mora. ¡Qué cosa linda! Ni hablar, ni hablar. Y bueno, aprovechen, gente, porque hoy, en estos días, he estado caminando por el barrio y en la calle están las plantas de moras. Explotan de moras, ¿eh? Una belleza. Realmente, realmente. Yo no me he llevado una bolsita porque les juro que yo tenía ganas de ir y juntarme. Total, están en la calle y da tanta cantidad la mora que es una pena. Además de estar competimos con los pájaros, viste que los pájaros se comen todas las moras. Y bueno, pero alguna queda ahí como para que uno pueda ir y disfrutar y saborear. Empiezan a llegar mensajes y empiezo a espiar también por acá, a ver qué nos dicen nuestras amigas y amigos al 343-520-1260. Hola, buenas tardes, gente maravillosa de LT14. Muy buen comienzo de semana. Gracias, gracias. Dice, para todos, aunque cortita para ustedes, porque mañana se van a despedirlo al gran lío y el miércoles, es cierto, a las 5 arranca la transmisión, y el miércoles es feriado. Saludos para toda la paisanada amiga, dice Freddy de Villa Urquiza. Abrazo grande, Freddy. Un gusto recibir tu mensaje. Por acá, buenas tardes, amigo, un lindo día para escuchar algo de Mario Bofill. Bueno, pasamos el dato. Saludos desde Crespo, Fabián, Vanessa y Lorena. Cariño para ustedes, claro que sí. Buenas tardes, Hugo. Hoy en casa y aprovecho a escucharte. Buena semana. ¿Podés pasar algo de Julio Figueroa? Gracias, dice Norma. Beso para Norma. Por acá. Creo que se puede hacer un vino de mora, dice Aníbal, de Paraná. ¡Fua! Vino de mora. Con todas las moras que hay. No sé si se podrá mezclar o hay que mantener una sola especie, la mora negra, y haces vino tinto. ¿Será? Me mató. Y vino blanco con la mora blanca. ¿O será que se puede matizar el vino tradicional con algunas moras? Pues ciruela sí sé que se le pone a los vinos. ¿Sí? Sí, sí. Por el color y por el... Veo que van dándole... ¿No toma vino? ¡Ah, caramba! Bueno, hay que empezar a probar. Ah, dicho y sea de paso, estuve probando un regalito que me hizo Jorge, ¿sí? De un vino de acá, vino entrerriano. Potente, Potente. Sí. Un vino potente. Así que, bueno, despacito hay que ir. Sí, porque uno que es playito, dijo. La Andricina creo que era.
No se puede atrever a semejantes profundidades y quedar pagando por ahí. Entonces, bueno, despacito lo vamos llevando. Hola, mil gracias por pasarlos del Gualeyán con Pajarito Gripaldi. Claro que sí, abrazotes, dice María Rosa. La mora del vecino me manda foto de la... Mirá, tremenda, es que es así. Hay unas moras gigantes, las plantas, digo, ¿no? Ni hablar las frutas. Bueno, hay que aprovechar la gente porque se van pronto y se van hasta el año que viene.

0: Ahí escuchábamos a dos entrerrianas de por acá nomás, una de acá a la vuelta, no de Telagorri, vecina de la radio. Vive aquí, cerquita nuestro, a menos de 100 metros, le diría yo. A ella la escuchábamos con Aquí voy para Entre Ríos y recién nomás a una vecina de aquí, de Diamante, de los Pagos de Mirko, Diana Zapata, con Arroyito sin nombre. ¿Cuántos habrá de esos acá en la provincia de Entre Ríos? Muchísimos, realmente muchísimos. Bueno, ya vamos a ir actualizando datos del tiempo, pronóstico. Ya les vamos a comentar cómo pinta esta semana climatológicamente hablando. Y hablando justamente del Día del Ave Nacional, recordemos que hoy hablábamos de los pájaros y uno de los declarados pájaro nacional aquí en nuestro país es el hornero, ¿sí? Así que en una de esas por ahí nos detenemos un ratito y hablamos respecto de esta ave tan querida y que uno tiene tan cerca, inclusive acá enfrente, en la Plaza San Miguel, cuando no encuentran un palo, encuentran una farola y le hacen un nido arriba de la farola porque quieren asegurarse la luz. Luz gratis aparte. Sí, nada, no, tiene todo ahí nomás. 18:30 minutos, hay noticias en la radio.
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0: primeros resultados de la encuesta sobre la situación y perspectiva económica de los paranaenses. Se trata de un relevamiento desarrollado en el marco del nuevo programa de relevamiento y estudios socioeconómicos creado mediante la resolución 205/26 del Consejo Directivo. La presentación se realizará el jueves 8 de octubre a las 19:30 en el Club de Emprendedores de la Facultad de Ciencias Económicas de la UNER, ubicado en Urquiza 552 de Paraná. Convocan a movilizarse a tribunales contra el fallo sobre la ley de tierras. Organizaciones políticas, gremiales, sociales y ambientalistas convocaron a una movilización para este martes 6 de octubre hacia los tribunales en rechazo al fallo de la Corte Suprema que habilitó la extranjerización de tierras. En Paraná anunciaron la concentración a las 12 en calle 25 de mayo 256, mientras que una convocatoria nacional fijó el encuentro a la hora 16. La protesta local se sumó al reclamo contra la decisión del máximo tribunal y al pedido de derogación del DNU 70/23. Ante el avance de políticas que profundizan la entrega de nuestros territorios y bienes comunes, seguimos organizados en las calles, expresaron quienes difundieron la convocatoria. En Santa Fe ya hay miles de inscriptos para el remate de bienes decomisados al delito. La subasta será el 16 de octubre próximo en el Salón de la Estación Belgrano y las inscripciones para participar cierran este jueves 8 de octubre. Entre los lotes a vender se encuentran desde inmuebles hasta bicicletas y lanchas.
1: Datos del tiempo.
0: 23 grados, 2 décimas la temperatura, humedad 38%. El cielo se encuentra algo nublado.
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Los hermanos Spiazzi sonaban con Bien Paisana. Bueno, bueno, a ver si me queda algún mensaje pendiente por acá. Y ya en el tramo final, claro, porque es cortito este tramo del programa, así que vamos a aprovecharlo también. Hola, buenas tardes, queridos amigos de las grandes tardes de la radio. Como siempre, escuchando la buena música de todas las tardes de la radio. Saludos a Chita de Seguí y a todos los de la familia y amigos de mi pueblo querido. Éxito, Suguito, soy el Colo de Barrio Hipódromo. Te pido Recordando tu Corazón, de don Antonio Tarragó Ross. Gracias, Huguito, por nada. Los horneros no hacen en ramas frágiles para que no las rompa el viento, por eso hacen en columnas o palos de teléfono o luz, dice nuestra amiga Betty, que creímos que había desaparecido, pero no, ahí estaba, ahí estaba. Bueno, gente, por acá tengo un mensaje que me había llegado, un mensaje de texto. Hola, Juanca. Hoy no vino Juanca, vino Hugo Fisore. La mora nace porque los pájaros la comen y en el excremento la distribuyen por todos lados, dice María de Laguna Paiva, tal cual, por eso sí ocurre este fenómeno. Un hecho similar cuentan que sucedía con las palmeras en la zona de Colón, ¿sí? Que dice que hay una línea que la hacían los dinosaurios, que comían las frutas de esas palmeras y al ir desplazándose iban proyectando justamente el crecimiento de todas esas palmeras. Me lo contó alguien que dijo que sabía mucho sobre el tema, que había estudiado sobre la cuestión y que habían descubierto precisamente que todos esos palmares provenían precisamente de la reproducción que hacían por aquel entonces, hablen de miles de años, los dinosaurios que habitaron estas tierras. 23 grados dos décimas es la actual temperatura en Paraná. Dicen que tendremos buen clima para el resto del día y hay perspectivas de que miércoles y jueves haya lluvia. No me gusta la noticia, pero bueno, ¿qué va a ser? Es lo que hay, gente.

0: Ahí estaba Antonio Tarragorros con Corazón Perdido, antes Alma de Montiel, Camino a la Selva. Con esto nos estamos yendo al panorama nacional y estaremos de regreso mañana por aquí en el ET14 en la tarde de la radio. Chau, chau.
1: 20 grados 8 décimos la temperatura. 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
2: Todos los candidatos apoyados por el presidente Milei ganaron esas elecciones. Bolivia, Chile, Colombia, Perú, Honduras, Costa Rica y Brasil. Así que vamos a tener que usar el olfato y la intuición del presidente como el mejor encuestador de resultados.
3: Bolsonaro habla del fin del PT, en realidad lo que posiblemente esté hablando del fin de la era de Lula.
4: No que el PT no está en condiciones de afrontar el juicio, sino que no sabemos. Antes de iniciar un debate tenés que cerciorarte de que el imputado tenga una capacidad cognitiva para poder comprender.
5: Cristo Redentor cerrado por lo menos hasta el miércoles. Vamos a tener nevadas. Por ahora se puede transitar hasta el Valle de Uspallata.
6: Emoción de todo el mundo, de todo, incluido Leo, lógicamente. Va a ser su día, el día de sus compañeros también, de los que le dieron la mayor alegría futbolística, que lo merece.
7: No hay que marcar Messi. Vamos a disfrutar este partido. No hay un plan especial para defender contra Messi. Le voy a mirar así. Messi, eres el dios.
8: El presidente reunió a su gabinete y festejó el triunfo de Flavio Bolsonaro.
9: Javier Milei felicitó al candidato que salió primero en las elecciones de ayer y vaticinó una clara victoria para el balotaje del 25 de octubre.
8: En ese clima de festejo, el presidente les pidió a sus ministros que redoblen los esfuerzos para avanzar en los proyectos que se debaten en el Congreso con prioridad en la reforma política y el presupuesto 2027.
9: En tanto, se confirmó que el presidente Javier Milei viajará a España el próximo 19 de octubre.
8: El informe de Liliana Arias.
10: El presidente Javier Milei se mostró satisfecho con el resultado de la primera vuelta de las elecciones en Brasil, al considerarlo que es un gran triunfo. Así lo analizó durante la reunión de gabinete que mantuvo en Casa Rosada con sus ministros. Además, Milei cuestionó las políticas implementadas por su par del Brasil, Luis Ignacio Lula da Silva. Consideró que el mandatario brasileño desplegó un plan platita por el que la comunidad no tuvo un efecto esperado porque analizó ese tipo de medidas responden a recetas del pasado y no explican los resultados electorales. Fuentes oficiales señalaron a Radio Nacional que por el momento no está previsto un viaje de Milei a Brasil para respaldar a Bolsonaro nuevamente en forma presencial. Por otra parte, también en la reunión de gabinete se analizó el escenario político de España debido a que el presidente Pedro Sánchez adelantó las elecciones en ese país. Ante esto, el presidente argentino les dijo a sus ministros que viajará el próximo 19 de octubre a España para participar dos días después de una serie de actividades.
9: Rosario preparó actividades especiales para homenajear a Lionel Messi.
8: El informe de Diego Frisco desde la emisora de Radio Nacional en la ciudad santafesina.
11: El encuentro, organizado por la Cámara de Comercio Exterior de Santa Fe, ofrecerá ronda de negocios
12: internacionales. Una camiseta gigante de la selección argentina con el número 10 y la palabra gracias fue instalado hoy frente al Monumento Nacional a la Bandera como parte de la despedida a Lionel Messi. La intervención fue montada durante la madrugada y cuenta con autorización de las autoridades del monumento. La camiseta quedó tendida sobre el piso entre el mástil mayor y el inicio del monumento en uno de los sectores más emblemáticos de la ciudad. Por las dimensiones de la estructura y su ubicación, la camiseta puede apreciarse desde puntos elevados, por lo que se espera que la imagen tenga una fuerte circulación en las redes sociales. Según trascendió, esta noche habría un show lumínico que proyectará sobre la propia camiseta imágenes relacionadas con la historia de Messi en la selección.
9: Deportes. La información con Eladio Arregui. Bienvenido. ¿Cómo va?
13: Muy bien, Darío, Abel, a toda la gente, esperando el día de mañana que se va a desarrollar el último partido de Lionel Messi. En este momento, Lionel Messi está desarrollando la última práctica con la selección argentina. Es la última vez que va a estar entrenándose junto a sus compañeros y mañana va a jugar el partido. Así que todavía no se sabe qué equipo va a poner Scaloni, pero va a ser un día muy especial. Mañana con un estadio repleto, más de 85.000 personas para este compromiso. Vamos a escuchar a Lionel Scaloni, el técnico de la selección argentina, hablando de lo que significa la despedida de Lionel Messi.
6: Emoción de todo el mundo, de todo, incluido Leo, lógicamente, va a ser su día, el día de sus compañeros también, de los que le dieron la mayor alegría futbolística, que lo merecen, así que yo seré un espectador, estaré sentado ahí, lo afrontaremos con seriedad, pero agradezco poder disfrutar de ese día. Y tenemos todavía, si se puede, dos entrenamientos con él y bueno, verlo y disfrutar de él.
13: Bueno, esta es la palabra de Lionel Scaloni. Mañana entonces, con transmisión de Nacional, desde muy temprano empezamos un programa especial a partir de las 5 de la tarde aquí en la radio, y luego a partir de las 6:30 ya estará Martín Perazo y toda la gente de Fútbol Show Nacional para el último partido de Lionel Messi. Parece poco, ¿no? Debería haber más, más grande la despedida de Messi, pero bueno, no sabemos si esto va a ser el principio de una, ¿no? Uno siempre piensa que va a haber más, pero en principio mañana es el final.
9: Gracias, adiós.
13: Hasta luego.
8: En Brasil comenzó la campaña para la segunda vuelta del 25 de octubre.
9: Tras la victoria de Flavio Bolsonaro sobre el presidente Lula da Silva por casi 2 puntos, el país se prepara para 3 semanas intensas de campaña.
8: Bolsonaro ya anticipó que si llega al Palacio del Plan Alto, recortará el número de ministerios y firmará el primer decreto para la liberación de su padre, el expresidente Jair Bolsonaro.
9: Por su parte, Luis Inácio Lula da Silva se mostró confiado en poder revertir el resultado y convocó a todo el pueblo a defender sus derechos.
8: La periodista brasileña Patricia Navarro aseguró por Radio Nacional que los que no fueron a votar se inclinarían por Bolsonaro.
14: Los candidatos que no fueron electos, obviamente, era claramente que no iban a hacer, pero prácticamente todos representan a la derecha. Estas personas que votaron en estos candidatos que representan a la derecha no van a votar en Lula. Van a migrar para Flavio Bolsonaro.
15: Así que le queda convencer a los que no fueron a votar y que si no fueron, uno puede pensar que
14: los,
15: son...
14: Exactamente, los indecisos y los que por ahí no fueron a votar, las abstenciones que dijimos, ¿no? Entonces, es un panorama bastante complicado para el lado de Luna.
8: El licenciado en Ciencias Políticas Juan Bataleme también dialogó con Radio Nacional y reconoció que Brasil y la Argentina se disputarán la atención de los Estados Unidos.
3: Brasil y Argentina competirían por la atención de claro, Donald Trump, eso. Esa es la cabeza de muchos. Yo te diría primero que para competir por la atención de Donald Trump, Brasil tendría que empezar, por ejemplo, rápidamente saliendo de los BRICS. Que es una alternativa, pero es difícil porque Brasil deriva mucho de su prestigio de la relación que tiene con China, con India, con Rusia y con otros países. Se muestra la famosa idea de la equidistancia, la famosa idea de mantenerse equidistante de la pelea entre Rusia y China.
9: En tanto, el analista internacional Nicolás Bonini recordó que hay casi 30 millones de personas que no fueron a votar.
16: Lo que ocurrió fue que lo que es el norte de Brasil, Lula da Silva sacó más de 30 puntos de diferencia, lo que eso un poco inclinó la balanza. La diferencia que hay entre los dos es de 2.5 millones de votos y que hay alrededor de 30 millones de personas que no fueron a votar, casi un 9 de los partidos pequeños del centro o filo izquierda y filo derecha.
8: Y en ese contexto se vivió una jornada de euforia en los mercados de Brasil.
9: Los activos reaccionaron con fuertes subas tras el triunfo de Bolsonaro y las principales acciones treparon más del 12%.
8: Más información con Alejandra Gallo.
17: Todo fue Brasil en los mercados. El Bovespa, que es el índice bursátil de Brasil, subió un 8% y esto derramó en absolutamente todos los países latinoamericanos, pero especial en la Argentina. Brasil es el principal socio comercial de nuestro país y es el principal comprador de bienes manufactureros, por lo cual el optimismo y la expectativa de los mercados apunta que si se consolida la economía brasileña y crece más de lo previsto, su capacidad para importar, es decir, para comprarle productos a sus vecinos y en especial a la Argentina, principal socio del Mercosur, también aumentará. 8% arriba el Bovespa, 4% el índice bursátil argentino y se revalorizaron todos los activos argentinos. Es decir, que el impacto del resultado electoral tuvo un saldo muy positivo en los mercados de la región.
9: Continúa cerrado el paso Cristo Redentor, nos informa Victoria Lupu desde Radio Nacional Mendoza.
18: Hacia la noche se esperan nevadas moderadas y rige una alerta amarilla del Servicio Meteorológico Nacional por acumulaciones de entre 20 y 40 centímetros, aunque esos valores podrían superarse de forma puntual. Escuchamos el informe de Osvaldo Valle, vocero de Gendarmería Nacional en Alta Montaña.
5: Sistema integrado Cristo Redentor, cerrado por lo menos hasta el miércoles en horas de la tarde, vamos a tener nevadas. Por ahora se puede transitar hasta el Valle de Uspallata.
8: Trasladaron a Piti Álvarez para realizarle una pericia.
9: El músico será sometido a un estudio interdisciplinario por un cuerpo de médicos para determinar si está apto para enfrentar un juicio en su contra.
8: El ex líder de Viejas Locas e Intoxicados, de 54 años, está siendo juzgado como único imputado por el homicidio de Cristian Díaz, ocurrido el 12 de julio de 2018, delito por el cual podría recibir una pena de entre 8 y 25 años de prisión.
9: Javier Baños, uno de los abogados del músico, sostuvo que aún no se pudo constatar si el imputado está en condiciones de afrontar un juicio.
4: Lo que venimos diciendo es del segundo cero. No que el Piti no está en condiciones de afrontar el juicio, sino que no sabemos si él está en condiciones o no de afrontar el juicio. Con lo cual, esto es una verdad de perogrullo. Vos, antes de iniciar un debate, tenés que cerciorarte de que el imputado tenga una capacidad cognitiva para poder comprender qué es lo que se va a desarrollar en audiencias de debate que además son tan complejas como la de este proceso.
8: Caen casi 20% las acciones de la petrolera británica que busca extraer crudo en Malvinas.
9: Las acciones de Rockhopper Exploration, que mantiene sus planes a pesar de las sanciones anunciadas por el gobierno argentino y a una cautelar de la justicia federal, retrocedieron casi 20 puntos en la Bolsa de Londres.
8: Los papeles de la petrolera británica ya habían perdido los primeros dos días de octubre alrededor de un 8% en total y durante septiembre además la cotización había retrocedido cerca del 18%.
9: Más de 20.000 voluntarios se postularon para la visita del Papa.
8: Por Radio Nacional, Federico De Stefanis, coordinador de la Asociación Civil Adelante, afirmó que el voluntariado puede que sea el primer rostro de la Iglesia con el que se encuentre el peregrino.
19: Las principales tareas van a estar en la recepción de los peregrinos, de indicarles los distintos lugares donde pueden estar, también todo lo que son los puestos de hidratación de los fieles, acompañar a los ministros de la Eucaristía para que puedan ser reconocidos a la hora de entregar la comunión. Un poco de todo van a estar haciendo. Recordemos que el voluntario puede que sea el primer rostro de la Iglesia con el que se encuentre un peregrino. Entonces, para nosotros es muy importante lo que llamamos la formación del voluntario, que un poco trabaja esto, ¿no? ¿Cómo tiene que ser nuestra actitud como voluntario para poder recibir de la mejor forma al peregrino?
9: En tanto, todavía están abiertos los registros para la inscripción de los colaboradores hasta esta medianoche.
8: El Premio Nobel de Medicina fue para las investigaciones que usan la luz aplicada a la salud. La información con Diana Costanzo.
20: El Premio Nobel de Medicina 2026 fue para Carl Deisseroth, Peter Eggemann y George Nagel por sus descubrimientos que permiten ver con mayor claridad la actividad de las células nerviosas del cerebro. La optogenética ofrece oportunidades para mapear el cerebro de una manera con la que antes solo podíamos soñar, señaló la Academia Sueca. Los galardonados descubrieron un interruptor molecular mediante la luz. Los investigadores pueden activar o desactivar circuitos neuronales individuales, se pueden revivir recuerdos, generar emociones, influir en los comportamientos y estudiar los tipos de neuronas implicadas en diversos trastornos psiquiátricos y neurológicos.
9: Pedro Sánchez convocó a elecciones anticipadas en España.
8: El presidente llamó a votar el 29 de noviembre luego de que el Congreso rechazara una serie de decretos clave de su gestión sobre vivienda.
9: La decisión busca destrabar un parlamento fragmentado y reforzar el respaldo al oficialismo.
8: Mientras tanto, en la Puerta del Sol crece la denominada acampada, una protesta pacífica de jóvenes que reclaman el acceso a una vivienda digna.
9: Jujuy realiza operativos de prevención del dengue.
8: El informe de Alejandra Bejarano desde la emisora de Radio Nacional en la capital provincial.
21: El Ministerio de Salud de Jujuy continúa con operativos semanales de descacharrado en distintos barrios de la capital y en toda la provincia, a través de un trabajo coordinado con municipios y equipos de atención primaria. Se avanza con el descacharrado programado, la colocación de ovitrampas para el monitoreo de los lugares donde más se desarrollan los huevos y reforzando la información para la prevención de toda la comunidad.
9: La información de tránsito ahora con Ernesto Arriaga.
0: En estos momentos la línea Roca, ramal Temperley, tiene demora de 10 minutos. El Mitre normal y el Urquiza normal. Subtes a horario. Demoras en la General Paz hacia Liniers a esta hora. Cantilo a 40 kilómetros por hora. Aeroparque opera con normalidad.
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0: temperatura 23 grados, 2 décimas.
1: Habrá misa y procesión por la fiesta de Nuestra Señora del Rosario.
0: La ciudad de Paraná y toda la arquidiócesis se preparan para celebrar la fiesta de Nuestra Señora del Rosario, que será el próximo miércoles 7 de octubre, con las actividades centrales que culminarán en la Catedral de Paraná.
1: En tanto, a las 10 de la mañana es la hora de salida de la imagen de María por las calles de la capital entrerriana, donde se realizará la tradicional caravana de la Virgen por distintas parroquias de Paraná.
0: A las 16:30 está previsto que la imagen de la Virgen llegue a la parroquia San Miguel, desde donde partirá la procesión hacia Catedral. Allí, Monseñor Raúl Martín presidirá la misa.
1: OSER informó que readecúa dos sedes en Paraná como parte de un nuevo modelo de atención.
0: La obra social de Entre Ríos continúa con la implementación de un modelo nuevo de atención que incluye una serie de remodelaciones y reacondicionamiento de las diferentes sedes.
1: En este sentido, informó que la sede Paraná 3, que funciona en Avenida Almafuerte de 2003, fue remodelada y reacondicionada de acuerdo a la identidad visual de la institución.
0: Por su parte, la sede Paraná 2, actualmente ubicada en calle La Prida 491, se mudará a un nuevo local más amplio, moderno y reacondicionado de acuerdo a las nuevas pautas de atención.
1: La nueva ubicación será en inmediaciones de la terminal de ómnibus.
0: Según la CAME, las ventas minoristas subieron 0,3% interanual, pero cayeron 1,2% mensual.
1: Las ventas minoristas de las pymes crecieron 0,3% interanual, pero han bajado 1,2% mensual en septiembre, acumulando una caída de 2,1% en lo que va del año, de acuerdo a un relevamiento elaborado por la Confederación Argentina de la Mediana Empresa.
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0: Temperatura 23 grados, 2 décimas, humedad 38%, presión 1004 decimal 5. Cielo algo nublado.
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3: Hola, hola, hola, hola, hola, pero ¿cómo les va? Qué gusto saludarlos. Muy, pero muy buenas tardes. Aquí estamos en Pasión Nacional, segundo tiempo, comenzando este lunes 5 de octubre del año 2026. Mi nombre es Eladio Arregui. Me acompaña el Chelo Marín en los controles, toda la gente que trabaja en control central. Por allí anda mi amigo Damián Zárate, que ya va a estar charlando un rato conmigo. Por allí ya viene el negro José Luis Romero, que hoy se reintegra, al igual que yo, al programa desde Córdoba. Y también toda la gente que trabaja aquí en Pasión Nacional en esta previa gigante, en estas más de 24 horas de acompañamiento para el cierre de una carrera excepcional de Lionel Messi como la gran figura que ha tenido la Argentina a nivel deportista de todos los tiempos, sin ninguna duda. Por supuesto que después podemos hablar un largo rato, pero mi opinión es, y respeto todas las opiniones, como debe ser, pero me parece a mí que estamos viviendo un momento hasta diría difícil de empardar en la historia del deporte argentino con Lionel Messi, por lo que le ha entregado, ¿no? Por lo que le ha entregado a la selección argentina, por lo que le ha entregado al deporte argentino, por el embajador, por la representatividad que significa Lionel Messi para todos los argentinos en cualquier parte del mundo, ¿no? Así que, bueno, esto sin ninguna duda es una jornada la que vamos a vivir mañana, irrepetible. Así que bueno, le quiero preguntar a los oyentes, lógicamente al 11-38-70-74-85, si están contentos con esta despedida que se va a hacer mañana, si esperaban algo más, esperan algo más, que haya más despedida de Lionel Messi, si no tiene gusto a poco esta despedida, ¿no? Así que bueno, ¿qué proponen ustedes? Al 11-38-70-74-85, 11-38-70-74-85, la línea de comunicación. Así que a todos los oyentes que se van acercando aquí a Radio Nacional, ya vamos a estar comenzando con los mensajes. Y después, lógicamente que es algo curioso, porque también el fútbol nuestro sigue. juegan los partidos, los jugadores van y vienen, juegan para un equipo, después juegan para la selección. El caso de Flores, yo creo que el caso de Flores, no sé, habrá que buscar, no sé si hubo un futbolista que actuara en la cancha de Boca y al otro día en la cancha de River. No sé, y para la selección argentina, para Boca y para la selección argentina. Es muy curioso lo que pasó con Leonel Flores. Lo voy a saludar al Negro Romero en Córdoba. Hola, José Luis, bienvenido.
4: Hola, ¿qué tal, Eladio? Fuerte abrazo para vos, tanto tiempo, Eladio. Qué lindo el reencuentro.
3: Sí, sí.
4: Te estaba extrañando. ¿Qué tal las Maldivas? ¿Te hicieron lindos días?
3: Sí, sí, hermoso. Yo vi un poquito, un par de días, pero...
4: yo allá en Santa Eufemia me llené de tierra y de humo, pero no, muy lindo, muy lindo.
3: Qué bárbaro, che, qué bárbaro.
4: lindo atardecer en Córdoba, 21 grados la temperatura, 45% la humedad, así que está espectacular.
3: Bueno, me parece hermoso que, bueno, y después lo que significa el clásico, ¿no? Lo que ha significado el clásico ayer, José Luis.
4: Sí, pintaba fierito, che.
3: ¿Estuviste en la cancha? ¿Relataste el partido?
4: Sí, no, pero por, viste, ahora soy moderno. Sí, ahora hago streaming.
3: Ahora es el famoso y bien ponderado streaming.
4: ¿Quién te ha visto y quién te ve?
3: Mirá dónde terminamos, ¿eh?
4: Mirá dónde fui a terminar, en el streaming. Por favor, no tengo idea de la vida. Pero bueno.
3: Ahora los periodistas deportivos son todos periodistas deportivos, pero sin cancha.
4: Ah, sí, bueno, hay que rebuscársela, el audio, ¿viste? Como que...
3: bueno, no me hagas hablar.
4: Sí.
3: No, bueno, pero es le decimos a la gente que todo ha cambiado y que la mayoría de los partidos ahora en todos los niveles se hacen mirando la televisión o mirando las imágenes de la transmisión que llega. Pero esto es así. Antes no se podían hacer y antes viajaban todos. O viajábamos todos, o viajábamos más. Porque ahora seguimos yendo a la cancha, pero hay lugares y lugares para ir. ¿Pero por qué? El tema es el siguiente, que hasta el 2010, la transmisión televisiva era una cosa, y después del 2010, con el HD, con el Full HD, la fidelidad, lo que se ve, cambió. Entonces, vos antes transmitías, antes del 2010, por ahí, porque no podías viajar o porque era muy engorroso, pero no veías muy poco, ¿no? Los futbolistas de lejos tenías que conocerlos bien, porque si no, no le ves el número a la camiseta. Hoy en día, con la transmisión, si la transmisión es buena, si la imagen es buena, vos ves bien y estás como si estuvieses en la cancha. Y es más, tenés repetición y todo y podés explayarte. Lógicamente que la cancha te da un montón de cosas que no te da la imagen cruda, cruda de la en este caso de la televisión o lo que sea. O la transmisión digital, ¿no? ¿Cómo estás, Damián? Bienvenido.
5: ¿Cómo estamos? Eladio, Negro, un abrazo al Negro. Ya lo saludé hoy al mediodía en el primer tiempo de Pasión Nacional. Sí, sí, sí. En relación a lo que vos decías, más allá de... Me quedaba con lo de la selección. Porque me parece que los futboleros todavía no terminamos de dimensionar y nos va a costar un tiempo largo metabolizar lo que significa... A su trato veía el último entrenamiento de Messi, claro, en el predio con su nombre.
3: Exacto.
5: Y mañana el último partido. Después el cotidiano, está jugando Estudiantes ahora, empata 0-0 con Gimnasia de Mendoza, volvió rojo, está en el estadio, va a jugar la semifinal de la Copa Libertadores de América. La coyuntura te lleva por delante. Ahora, cuando nos apartamos de tanta bulla, nos va a costar a los futboleros racionalizar la idea de no verlo más a Messi con la casaca del seleccionado argentino. Recién el Chino Marín me consultaba antes del comienzo del programa. ¿Diego tuvo un partido así como Messi? Le digo, no, a Diego le cortaron las piernas contra Nigeria, claro, en la segunda fecha del grupo, en el Mundial 94, y no volvió a jugar.
3: No volvió nunca más a jugar con la selección. No tuvo un partido... El partido de despedida fue partido de despedida de él.
5: Claro,
3: que fue contra
5: en la Bombonera.
3: En la Bombonera fue el 10 de noviembre del 2000, me parece.
5: Pero él se ha retirado, hacía bastante. El partido,
3: claro.
5: El partido no fue como el de mañana. El de mañana está dentro de los márgenes de un partido A FIFA.
3: Sí, clase A FIFA, sí. Sí, sí. Que me parece a mí que debería ser otra cosa. Hace un rato yo repasaba. Argentina, por ejemplo, cuando festejó el primer aniversario del Campeonato del Mundo del 78, jugó el 25 de junio del 79 contra el resto del mundo, claro, en la cancha de River. Ese partido el ganaba Argentina 1-0, gol de Maradona, y después se jugó a cara de perro, lo ganó 2-1 el resto del mundo, y Tardelli, el futbolista que fue campeón con Italia unos años después, que hizo el gol de ese festejo alocado, Tardelli...
5: En el 82,
3: y estamos hablando del 79, claro, que fue el partido, sí, le pegó un patado sononón a Maradona, lo echaron, en un partido amistoso.
5: Amistoso,
3: cuando Diego recién empezaba a jugar la selección. Todavía no había jugado el Mundial 82, pero claro, no había jugado el Mundial 78, pero ya era Maradona, que se dio cuenta que el error que había cometido Menotti, ¿no? Pero quiero decir que eso hoy en día no puede pasar.
5: Imposible también por los calendarios.
3: Exactamente. En ese momento vino Zico, vino Platini, vino Tardelli, el técnico era Bearzot, todos jugadores de élite. De élite. Oye, ¿cómo haces para traer jugadores de élite un resto del mundo?
5: Tráelo a Mourinho, a que dirija mañana contra Argentina. No podés.
3: El único que puede venir mañana es Cristiano Ronaldo, renunció a la selección.
5: O te voy a decir Guardiola, por la relación, claro, que tiene con Messi.
3: Podría venir Guardiola, sí, porque está sin laburo, está descansando. Pero tenés que encontrar así.
5: Sí, igual tenemos que enmarcarlo en que es el retiro de Messi del seleccionado argentino. A Messi por lo menos algunos meses más le quedan. Y contrato con el Inter tiene por varios meses más. Después él decidirá,
3: sí,
5: qué hace o no se hace.
3: Hay que ver cuándo termina su vínculo con el fútbol. Pero para nosotros es una despedida. La de mañana es
5: dura.
3: Es muy dura. No sé qué opinión tenés, José Luis.
4: Sí, mira vos, no me acordaba que Maradona había jugado por última vez en el 94.
3: Claro. El último partido de Maradona fue el 25 de junio de 1994, Argentina 2, Nigeria 1.
5: ¿Los dos goles de Caniggia?
3: Claro, fue el día, sí, que Caniggia le hace seña, tíramela Diego, el tiro libre y después lo...
5: Y que la enfermera lo va a buscar a la mitad de la cancha.
3: Después de ese partido fue.
5: Esa fue la última imagen que tenemos, claro, de Maradona, y después viene el diálogo de Diego con Paenza, que le dice, créeme, me cortaron las piernas.
3: Exactamente.
4: Mira, me hace acordar y me hace emocionar, sí, porque vos sabés que tuve la suerte de estar en ese partido.
5: Ah, mirá, negro.
4: Hola.
3: Sí, te escuchamos, el negro.
4: Claro, estuve ahí con Gustavo Vergara, Pepe Duto, bueno, Adrián Piscato, Pablo Ferrando. Claro, no me acordaba. Pero mirá, digo, fue en el Foxborough, ahí en Boston.
3: Exacto.
4: Digo, pero ¿sabés qué? Después, dentro de todo, a Maradona... Dirigiendo a gimnasia, al menos la gente donde iba a gimnasia de visitante podía ir, viste, además de la cancha del Lobo, en distintos estadios, qué sé yo, agradecerle, qué sé yo, gritarle Diego, tratar de tocarlo, viste, aunque sea tuvo como una despedida de esa manera, de esa forma.
3: El tema acá, José Luis, con Messi es si él... Como él se crió futbolísticamente en Barcelona y toda su carrera la hizo en los clubes y no la hizo acá en la Argentina, hay que ver si él quiere jugar, aunque sea algunos meses acá en la Argentina, para Newell's, por ejemplo, como lo hizo Di María. La verdad que no sabemos. Si eso ocurre, seguramente que va a tener el reconocimiento de todos los hinchas sabidos y por haber... Messi en cualquier lugar que vaya. Ahora, no sé si eso va a ocurrir. Por eso es todo lo que haga, lo que quiera hacer Messi, bienvenido sea. Me parece a mí que está viviendo un momento muy difícil de su vida. Porque eso es lo que está pasando también.
4: Viste, los otros días jugó la selección aquí en Córdoba con Bolivia. Y por ahí, viste, los cordobeses quedaron medio tristones. Se podría haber venido Messi. Y bueno, pero a lo mejor algunos iban a poder verlo, claro, viste, y el resto que se joda. Yo tenía una idea loca, digo, ¿por qué Messi alguna vez, qué sé yo, que venga para pasar las fiestas, que viene siempre a Rosario, que se vaya un día y que se lo organicen en Neuquén, en Bariloche, como una especie de caravana, en un bondi descapotado, qué sé yo, que salude y que vaya toda la gente de la Patagonia? Messi muchas veces ha dicho que él no conoce las cataratas del Iguazú y que se vaya, qué sé yo, un día allá y en un bondi que salga y que vaya la gente y la calle lo salude. Qué sé yo, él desde arriba, que no se deje tocar nada. Digo, no jugar un partido de fútbol. Y después, qué sé yo, en Santa
3: sí,
4: Fe...
3: Sí, también es cierto que hay muchas preguntas de este José Luis que hay que hacerse la Messi para ver qué quiere él.
4: Sí, obviamente.
3: Porque nosotros lo queremos homenajear y hay que ver él hasta cuándo y hasta cuánto él le hace bien y le hace mal también.
4: No, sí, bueno,
3: porque egoísta, vos te vas de la selección y no deja de ser un tema que decís, para colmo se murió mi viejo y me voy de la selección y es un golpe grande. Por eso te digo que es un momento muy especial de Messi, que todo lo que él quiera hacer sería bueno que mañana lo exprese, digo, después de la conferencia de prensa.
5: Mañana Messi va a jugar con un nudo en la garganta.
3: Y claro, sí, claro. Yo creo que va a estar llorando la mayor parte del partido, aunque, si piensa.
5: Aunque después no lo exteriorice, para mí todo lo que pase mañana lo puede llevar a dudar de la decisión que tomó. Más allá de el momento familiar, el cambio de plano de su padre, que fue el gran lugarteniente que tuvo toda su vida.
3: Y yo creo que eso fue lo que precipitó su salida de la selección.
5: Pero me parece que mañana la demostración de amor del pueblo futbolero argentino a Messi lo va a hacer dudar.
3: Hay un detalle. Vos fíjate que el Mundial que jugó Messi, el último, este que terminó ayer prácticamente, nunca dijo que lo iba a jugar. ¿Te acordás? Sí. Nunca confirmó que lo iba a jugar. Y dijo él, que no sé si en la carta fue, que le dice el padre que tenía que jugar el Mundial. Sí. Y el padre ya estaba muy enfermo, porque el papá lamentablemente estaba muy enfermo, una enfermedad terminal, y falleció. Por eso digo que como es que él lo juega como una especie de homenaje al papá.
5: Al padre.
3: Que lamentablemente el papá en los últimos partidos él no lo vio, porque estaba mal ya. Y como se ha dado a conocer. Es decir que es una situación muy, muy, muy especial. Uno la ve de afuera, todo lo que él haga con sus 39 años, en un momento muy, muy difícil de su vida. Así que bueno, agradecemos a los oyentes. Dardo de Bahía Blanca dice, mi opinión, se podría sacar la 10 y mañana podrían sortear alguna camiseta, amigos, dice, pásenlo, lo estamos pasando, gracias, Dardo. Buenas tardes, amigos de Radio Nacional, soy Daniel de Munro, quisiera que Messi se despidiera en su Rosario natal, saludos a todos los conocidos, abrazo grande, gracias por comunicarse. Maradona no se bajó los pantalones con FIFA y AFA, no lo querían ni ver, así lo veo yo. Está bien, pero sí, son opiniones, lo de Maradona, yo creo que Maradona, más allá de eso, él lo dijo en su último partido, que él se había equivocado y la pelota no se mancha. Es decir, que más allá de todo eso, él había cometido errores. Por eso yo digo que el mejor deportista de todos los tiempos, por lo menos de la Argentina, después podemos buscar a nivel mundial, es Lionel Messi. Porque en este momento, mantenerse tantos años en el primer nivel como lo ha hecho él, no hay parangón, no es muy difícil encontrar un deportista que se haya mantenido en este momento de la tecnología. Yo no creo que no haya un video de Messi saliendo afuera de su casa. Es decir, algún ser humano de este mundo tiene un video de Messi si Messi está comprando, no sé, en la esquina, ¿entendés?
5: Sí.
3: Cosa que otros deportistas no les pasaba, ni siquiera a Maradona ni a Pelé les pasaba, porque no había los elementos que hay ahora. En este momento, ser Messi, no te tenés que equivocar nunca, y él no se equivocó nunca, ni adentro ni afuera de la cancha. Se ha enojado como todos, pero quiero decir que ha sido un ejemplo es hasta el día de hoy. Así que bueno, me parece que por ahí pasa el reconocimiento de la gente. ¿Está Jorge Floridia?
5: Sí, está.
3: Vamos a ir con el partido de Estudiantes de La Plata con Gimnasia de Mendoza. Hola, Jorge, bienvenido.
6: Hola, ¿qué tal? ¿Cómo andás, Eladio? Muy buenas tardes también para los compañeros y los oyentes de Nacional. Ya arrancó 20 minutos, 10 segundos de la primera etapa. Están jugando en La Plata Estudiantes con Gimnasia.
3: Ay, ¿te perdí? A ver si te perdí. Jorge, me parece que
5: vamos a retomarlo.
3: Lo vamos a retomar. Porque también le quiero preguntar sobre el Mundial de hockey sobre patines masculino. Así que, ¿está de nuevo? ¿Estás ahí, Jorge? A ver, ¿para qué está? A ver, Jorge. ¿Me escuchás, Jorgito? Bueno, tenemos...
6: Sí, te escucho perfecto.
3: Ahora sí. Te decía que se había interrumpido. Seguí con el informe del partido. con las formaciones y los minutos que van, y ya te pregunto también sobre el Mundial de Hockey, sobre patines y lo que está pasando en Asunción con el seleccionado argentino.
6: Perfecto, muy bien. 21 minutos ahora el audio de este partido por la undécima fecha. Están empatando Estudiantes de la Plata con Gimnasia Mendoza 0-0. Es un poquito más el lobo mendocino. En estos primeros minutos llega con más gente, más ordenado, pero bueno, de todas formas está 0-0 el encuentro.
3: Bien, perfecto. ¿Y del Mundial de Hockey sobre Patines qué nos contás?
6: Bueno, el Mundial de Hockey sobre Patines se está llevando a cabo en Asunción, en Paraguay. En realidad los Juegos Mundiales del Patín, entre ellos, bueno, una rama es el hockey sobre patines. Ha comenzado esta semana el audio con la sub-19 y con las damas. Las damas son las águilas, ¿no? Como se conoce la selección argentina de mujeres. Bueno, han jugado hoy el segundo partido, la sub-19. Ha perdido con España, que es una de las potencias en este deporte, 6-1. Y las águilas han ganado, le han ganado su partido a Francia. En la sub-19 va a jugar mañana la tercera fecha, a las 10 de la mañana, Argentina con Italia. Y las águilas van a estar también mañana. Argentina con España. Recordar que España es la actual campeona del mundo en las tres categorías, en las 19, en las
3: y Jorgito,
6: la semana que viene.
3: Te voy perdiendo de a poco, no sé si es el lugar donde estás, no sé, por ahí se pierde. Te digo para que, a ver si encontramos algún punto, para que sale bien, pero en algún momento se pierde la señal y queda medio patinando la palabra, así que vamos a intentar corregirlo. A ver, ahí me decías entonces que la selección argentina sub-19 de hockey sobre patines está disputándola en Asunción, lo que está viviendo. ¿Va a jugar ahora cuándo? ¿Con España va a jugar, me decías?
6: Efectivamente, la sub-19 va a jugar mañana, la tercera fecha, con Italia, a las 10 de la mañana.
3: Con Italia.
6: Las águilas. Claro, y las águilas van a jugar mañana la tercera fecha con España.
3: Perfecto.
6: Y España, Eladio, sí, es la actual campeona argentina, la actual campeona, perdón, del mundo, en las tres categorías, ¿no? En las damas, en sub-19 y también en senior. La senior arranca la semana que viene.
3: Bien, perfecto. No te vayas. Repetime el marcador y tiempo del partido que se está desarrollando allí en La Plata.
6: Sí, señor, 23 minutos del primer tiempo, están 0-0 Estudiantes con Gimnasia de Mendoza.
5: Te sumo el audio, sí. En el José Amalfitani, Vélez y Platense están 1-1. Este partido es muy importante por la tabla anual, porque Vélez, de ganar, se mete de cuña entre Independiente Rivadavia de Mendoza, que es el techo del campeonato, tiene 52, y Boca y Argentinos, que tienen 50. Si gana Vélez, tiene la potencialidad de ir a 51. Reitero, no miramos demasiado. Estamos más pendientes de los 8 que clasifican en cada una de las zonas.
3: No, pero sí.
5: Ahora, la tabla anual es decisiva, ¿eh?
3: No, la tabla anual nos va a entregar un campeón. Antes que el campeonato en sí.
5: Es más, es un buen debate para el mediodía y para la tarde también. Me parece más valioso el campeón del anual que los dos campeones de los semestres.
3: Es como quieras. ¿Sabés cuál es la diferencia en estos campeonatos malos que se organizan acá en la Argentina? Es que, aunque sea la tabla anual, vos no jugás con todo.
5: No, con todo no jugás.
3: Vos jugaste dos veces con los de tu zona.
5: Pero celebra la regularidad.
3: Sí,
5: más
3: está bien.
5: Que...
3: Es decir, vos lo que premia la tabla anual, que vos fuiste el mejor a lo largo de un año entre las dos zonas, pero de esa zona.
5: Sí.
3: Vos jugaste dos veces con los rivales de esa zona.
5: Y jugaste dos internacionales.
3: Sí, está bien, bueno.
5: 2 sobre 16, es un porcentaje ínfimo.
3: Claro,
5: pero...
3: por eso te digo, sí. Bueno, acá Daniel de Rosario está enojado, dice, tanto endiosar a una persona cansa. Bueno, ¿qué querés que digamos? ¿Querés que lo vamos a liquidar a Messi? Bueno, la verdad que no, somos difíciles los seres humanos, ¿eh? Hola muchachos, sin duda se retira el mejor jugador de la historia del fútbol argentino, con todo respeto para los que piensan que es Maradona, Alan de Santa Fe. Podemos decir Messi, Maradona, no hay ningún problema. Miriam de Quilmes, bienvenido Eladio, me alegra mucho volver a escucharlos, se los extrañaba y bueno, pienso que Leo podía seguir unos años más jugando y también qué pena que nuestro River no haya jugado esta fecha, mucha suerte, buenas noches. Sí, no se sabe finalmente por qué no jugó River este fin de semana.
5: Nadie lo explicó, ¿eh?
3: Nadie sabe. No, yo creo que la explicación pasa porque River supuestamente le iban a faltar un montón de jugadores y cuando este partido con Messi no estaba dispuesto. Y después apareció este partido de Messi. Y hubo algunos jugadores que no convocó Scaloni. Ejemplo, Montiel.
5: Y bueno, pero te doy el ejemplo. Tomás Palacios está concentrado con la selección y no está jugando con Estudiantes ahora.
3: Claro.
5: O sea,
3: bueno.
5: hubo una enmienda para beneficiar a River, para mí, aunque no lo dijeron...
3: Un error.
5: Solamente porque te presta el estadio.
3: Un error, sí.
5: Porque
3: sí,
5: te da la casa para que vos seas anfitrión en estos partidos.
3: Sí, River iba a jugar con Sarmiento de visitante, tenía que jugar este fin de semana. Claro. Y ahora lo va a jugar después del partido contra Estudiantes de Río Cuarto.
5: Ganaba Vélez 1-0, gol de Ronaldo Martínez, haciendo efectiva la ley del ex. Recordemos que Ronaldo Martínez...
3: Viene bien este Ronaldo Martínez en Vélez.
5: Fue campeón en Platense.
3: Claro.
5: Y empató Bautista Merlini, el ex San Lorenzo y Gimnasia, los goles a los 5 y a los 7 respectivamente. Ya tenemos 25 de la primera parte en el José Malvitani, Vélez 1, Platense 1.
3: Bueno, José Luis, comentame algo más del clásico de Córdoba, porque empezamos y lo dejamos ahí. ¿Ganó bien a Belgrano?
4: A mí también me faltan varios jugadores y al Castor. No, a ver, te lo podría sintetizar así, Eladio, viste, cuando estás dulce,
3: sí, te salen todas. Cuando andás derecho te salen todas.
4: Sí, cuando estás salado como yo, no te sale ni una, te sale ni una, viste, encima. Y viste, cuando decimos, estás orinado, estás meado, viste.
3: Sí.
4: Está bien, hay cuestiones de fondo, Talleres está fallando en todos los estamentos, desde arriba hacia abajo. Y hoy por hoy a Belgrano le está funcionando todo,
3: sí,
4: hacia abajo.
3: Belgrano entonces, pone un pibe y hace el gol, la primera que toca. Llegó dos veces Belgrano y hizo un gol. Talleres, sí. En el mejor momento de Talleres fue el contragolpe porque fue después de un córner ahí. Bueno, es así el fútbol.
4: Sí, viste, qué sé yo, te agarra. Es la época, como dice siempre Damián, es el momento de Belgrano. Pintaba para 0-0, y si tenía que haber un ganador, o el ganador moral en ese momento era Talleres, pero bueno, como decía el doctor Bilardo, córner mal echado o desaprovechado, la contra de Belgrano, muy a los Zielinski, viste, partido largo, pestañaste y te hace un gol. Y bueno, y así fue, y lo terminó ganando, y bueno, profundiza más todavía la tristeza, el abatimiento del hincha de Talleres, que ya no sabe, viste, para dónde ir, qué hacer. Y Belgrano, que aún los hinchas de Belgrano esta mañana decía, no merecimos ganar, pero ahora lo hemos agarrado, lo tenemos de hijo a Talleres, y bueno, ¿qué le va a hacer?
5: El futbolero celebra más esta victoria.
4: Sí,
3: claro, sobre la hora de visitante.
5: No lo merecimos.
3: Pero lo ganamos. Sí, claro que sí.
4: Bueno, sí, viste, y muy cruel, viste, decir, lo voy a patear en el suelo.
3: Sí. Sí, está bien. Bueno, acá siguen los oyentes, ya vamos a ir con los informes de todos los compañeros. Tengo aquí, dice, si Messi se equivocó cuando le dio la espalda a España, dice, cuando estaban premiando y Maradona es único. Messi perdió 4 mundiales. Y lo putearon, ¿se acuerdan de eso? Con mucho respeto, Elvis. Sí, lo insultaron, pero también insultaron a todos. A Maradona también lo insultaron en algún momento. Acá no se trata de comparar. Acá se trata simplemente de dar una opinión. Vos me decís que Maradona es mejor. Perfecto, es respetable. Para mí, yo insisto, como todo, no te digo solamente dentro de la cancha, te lo digo en todo, lo que significa... El de deportista en sí, dentro y fuera de la cancha, Maradona lo dijo que él no era un ejemplo fuera de la cancha. Él lo dijo. Messi también seguramente no es un ejemplo, pero lo es sin querer, por sus actitudes. Es una opinión, es respetable. Maradona jugó 3 mundiales. Jugó el 82, lo jugó mal. El 86 fue brillante. El 90 fue brillante él. No lo ganó la selección porque fue un desastre la selección en sí. El mejor partido fue contra Italia. Y en el 94 no lo terminó. Si lo sacaron o no lo sacaron, no lo terminó. Messi jugó más mundiales que Maradona.
5: Sí, 6.
3: 6. Y jugó 3 finales del mundo. Perdió 2. 2-1-0 en tiempo suplementario. Y ganó una por penales. Y en las otras estuvo ahí. Y en todas jugó todos los partidos Messi. Es decir, no se fue antes. No quedó mal con nadie. A eso voy. Simplemente, después, yo insisto, no quiero comparar. Odio las comparaciones en este caso, son odiosas. Pero bienvenidos los oyentes. Y no comparemos, digamos, lo que pensamos sobre Messi o lo que quieran decir. Lamentablemente alguno lo va a comparar. Y yo no quiero comparar a Messi y Maradona. Para mí es Messi y Maradona. Pero bueno, 7:30 de la tarde, voy otra vez a La Plata con Jorge Floridia, está jugando Estudiantes.
6: Sí, señor, 30 minutos 55 de la primera etapa, lo tuvo Módica, reaccionó muy bien el arquero de Estudiantes Muslera, cara a cara, siguen 0-0 el ladio.
3: Perfecto, Jorge. Bueno, ¿cómo va Vélez?
5: Sigue 1-1 en media hora en el José Amalfitani, con este resultado, 49 Vélez, Argentinos y Boca 50, con 52 Independiente Rivadavia.
3: Bueno, recordamos que empató, ya vamos a estar con Daniel Carranza para el informe del partido que empató Central Córdoba. Vamos ahora a en este

0: equipo del próximo sábado, cuando River reciba a Estudiantes de Río Cuarto en el Monumental 21-30, mientras que Aníbal Moreno está bien físicamente y seguramente también forme parte de los concentrados para el duelo del día sábado. Santi Beltrán hoy está cumpliendo 22 años con la delegación argentina, festejó anoche junto a Messi en el asado también su cumpleaños, y falta ver cómo está Thiago Almada, que con permiso de River está también en el predio de la AFA como campeón del mundo de Qatar. Yo creo que seguramente la semana próxima pueda formar parte del plantel para visitar a Sarmiento. La seguimos mañana. Abrazo enorme.
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7: Bueno, mañana gran transmisión, programa primero con Nicolás Álvarez, todos los compañeros, a las 5 de la tarde empezamos.
8: Vas a estar despedida. Vos también, ¿eh?
7: Sí, sí, sí.
8: Domper,
7: sí.
8: Zarratea.
7: Sí, sí, todo el equipo.
8: Toda la muchachada.
7: Sí, todo el equipo mañana de primera, así que a partir de las 5 de la tarde estaremos acá para la despedida de Lionel Messi. Luego 6:30 ya comienza la transmisión, Martín Perazo desde el Monumental. Boca, novedades.
8: Velasco lesionado. Ahí va a tener que...
7: Desgarro, ¿no?
8: Sí, una lesión muscular. Va a subir alguno de los pibes. Perdí una chance Bianco, que veníamos charlando bastante. Uh-huh. En algún momento entró con primera, no terminó yendo al banco nunca.
7: ¿Debutó Bianco?
8: No, por eso, pero es un jugador muy considerado de la reserva de Boca, que se imponía con la lesión de Aranda como una opción, y que después no terminó nunca confirmando todo lo que pensamos de él, los que vemos los partidos de reserva. Claro. Tal vez por alguna cuestión que ha decidido el Vasco, que en este tiempo viene acertando todo, como decíamos de Talleres y de Belgrano, que claro, cuando estás salado,
7: está
8: ¿no?
7: Derecho,
8: el Vasco.
7: Está derecho.
8: Está derecho. A partir de eso, bueno, piensa algunas variantes. El Vasco, yo creo que va a poner un mix el viernes, con un partido, lo charlábamos con el negro hoy, el mejor partido del fin de semana es el viernes. Instituto Boca.
7: Claro, sí.
8: Es
7: sí.
8: Un partido espectacular
7: en el
8: Mario Alberto Kempes. Boca va a tener, lo decía el negro, cerca de 30.000 entradas para jugar en Córdoba, en la provincia mediterránea. Yo no veo un equipo completamente titular porque Boca juega el viernes y el martes.
7: Claro, no va a jugar.
8: No tiene tanto viaje porque es Córdoba.
7: Sí, no, pero...
8: Pero el partido de ida contra Vasco es muy importante el martes.
7: Sí, sí.
8: Si el partido fuese el miércoles, tienes un día más de descanso.
7: Claro. No, sí, va a jugar con... Va a preservar futbolistas que son irreemplazables. Creo que Paredes no va a jugar.
8: Paredes no. Tal vez esté en el banco de suplentes, ¿no? Para acompañar al plantel, para jugar un rato en el segundo tiempo. Pienso en tal vez Bataglia, que pueda sumar algunos minutos. Pienso un mix. Algunos titulares por línea en el partido del próximo viernes y no mucho más, porque el partido... Es verdad que si quiere seguir en todas las competencias, es más importante el partido del viernes que el de la 13ª
7: claro,
8: fecha. Exacto. Porque donde vos perdés puntos con Instituto, o si se pierde, y pierde el invicto el Vasco de 16 partidos, que es el máximo de que está Riquelme como presidente, bueno, perdés alguna chance de pelear por la tabla anual, aunque después te van a quedar algunas fechas.
7: Sí,
8: te van
7: claro,
8: a quedar 4 partidos.
7: Sí.
8: Pero tampoco podés arriesgar tanto con el partido tan cerca que es el lo más importante para Boca, que es el partido contra Vasco da Gama, ¿no? Y mucho más por la responsabilidad que lleva jugar de local en el estadio Alberto J. Armando.
7: Bien, Damián. ¿Vélez y te vas?
8: 36

0: 6 de la primera parte, el partido 1-1, y en la semana vamos a profundizar porque, bueno, Jorge lo puede confirmar también, está en uno de los palcos del estadio Jorge Luis Hirschi, Marcos Rojo.
1: Perfecto.
0: Se destrabó la llegada, pero además está ahí y mirado de reojo por algunos. Y todavía, ya está. Ahora que ya está, tiene que hacer borrón y cuenta nueva y reconciliarse con los hinchas del Pinche.
1: Bien, gracias, Damián.
0: Un placer.
1: Damián Zárate aquí con nosotros y todas las novedades. Ya vuelvo con el Negro Romero. Voy a ir para que nos cuente Daniel Carranza cómo le fue a Central Córdoba de Santiago del Estero con Deportivo Riestra en el comienzo del lunes futbolero. Aquí está Daniel Carranza, entonces, para saber lo que tiene que ver con su participación. En este caso, Central Córdoba contra el Deportivo Riestra. Te escuchamos atentamente, Daniel.
2: Eladio, el placer de siempre de saludarte a vos y a todos los compañeros y a toda la audiencia, hablar de Central Córdoba, este conjunto ferroviario que pudo rescatar un punto en el Bajo Flores frente a Riestra, un rival directo que se presentaba hoy en cuanto a lo que tiene que ver con la permanencia de la categoría. Buen punto, si se puede decir, teniendo en cuenta que ayer perdieron a los Civi, también perdió el conjunto de Estudiantes de Río Cuarto. Bueno, aumenta un poquito la diferencia, 9 le saca ahora Aldo Civi, y bueno, busca mantener la categoría, el conjunto de Sebastián Domínguez, que hoy jugó un partido aceptable, más allá de que comenzó perdiendo con ese golazo de Celis, después lo pudo empatar a través de el goleador que tiene el ferroviario, Michael Santos, el uruguayo, que volvía después de varios partidos sin haber estado presente por un desgarro. Bueno, volvió Michael Santos y le dio el empate al conjunto santiagueño. Ahora a trabajar, pensar en lo que se viene para Central Córdoba, que va a ser el partido del sábado cuando reciba a Estudiantes de La Plata en el Estadio Único Madre de Ciudad, ese encuentro que arrancará a las 17 horas. Mañana estará el plantel en Santiago del Estero y ya trabajará pensando en lo que va a ser el partido frente al Pincha del día sábado. Cortito de la Primera Nacional, Mitre ganó y tomó un poquito de aire en cuanto a la permanencia, y Güemes, según de cada vez más, está al borde del descenso. El conjunto gaucho perdió ayer frente a Colegiales por 1-0. En caso de empatar su próximo partido, que es contra Patronato, justamente un rival directo, Güemes estará perdiendo la categoría y volverá al Federal A de fútbol. Esto ha sido todo, le mando un abrazo grande.
1: Gracias, Daniel, abrazo grande. Vamos a la pausa y seguimos en la parte final de Pasión Nacional.
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9: Estamos en Pasión Nacional. Bueno, hay una situación, parece que puede ser penal para Platense. No, fue afuera del área, a centímetros. La marcó el árbitro Zurino, seguramente a instancia del VAR. ¿Estás viendo el partido, José Luis? ¿De Vélez Platense?
10: No, Eladio, no lo estoy viendo, no.
9: 1-1 el partido, tenemos 41 minutos. Le pregunto a Jorge Floridia cómo va Estudiantes con Gimnasia de Mendoza.
11: Bueno, aquí faltan 2 minutos, Eladio, para los 45. Ha emparejado el juego Estudiantes desde los 35 minutos hacia adelante. Es un poco más el pincha, llega un poco más al arco de Rigamonti, viene el arquero de Gimnasia, 2-3, pero están 0-0 a falta de 1:30 para los 45.
9: Bien, perfecto, Jorge. Ya vuelvo contigo para el final del primer tiempo. Acá 42, 1-1 Vélez Platense. No sé qué pasó en la tribuna, aparentemente algún problema de salud con algún espectador. Trabajaron allí el servicio rápido de emergencia. Pero ahora volvió la imagen del partido, así que vendrá el tiro libre, que es para Platense. 1-1, 42 minutos, está la pelota a centímetros de la línea del área, por poquito, por 3 o 4 o 5 centímetros, no fue penal para Platense. 1-1 el partido, veremos. Mirá, los llaman del VAR, me parece que los llaman del VAR, porque la jugada es muy curiosa, es muy dudosa si no es penal o no. Lo llaman del VAR, así que habrá que ver entonces qué pasa con esta situación. Mientras tanto, a ver qué dice, si es penal o no, lo voy a saludar a Rubén Santos para saber cómo viene la mano con Independiente. Hola Rubén, bienvenido.
12: Un abrazo grande para hablar de Independiente, que tiene una semana complicada con respecto a jugadores lesionados, que intenta recuperar el técnico Jackson Viera, sabiendo que no va a poder contar con Maxi Mesa después de la expulsión del otro día frente a Instituto para jugar el domingo por la noche frente a Talleres. Josías Palais, que sufrió un corte en el partido frente a Unión de Santa Fe, estaría en condiciones de poder ingresar a la lista de concentrados, lo mismo que el Chimi Ávila, que había sufrido un desgarro grado 1, con lo cual este tiempo de descanso y entrenamiento leve pudo haber hecho que ya esté en condiciones de llegar al próximo fin de semana. Zavala es el caso más complicado a la hora de pensar en volver a estar entre los concentrados y mucho más entre los titulares. Así que habrá que ver qué intenta o qué tiene en mente el técnico para reemplazar estos nombres que se vienen complicados. También a Rayado, que no estuvo el otro día, no fue de la partida, fue reemplazado con Calderón, que no tuvo una buena jornada frente a la Gloria cordobesa. Así que habrá que ver cómo maneja el técnico estas cuestiones, pensando en lo que será el partido del próximo domingo a las 21:30, cuando enfrente a Talleres en Córdoba. Este es el panorama del rojo de aquí al próximo domingo, pensando en el rival que tiene la docta. Abrazo grande.
9: Abrazo grande, Rubén. Bueno, finalmente Zunino fue al VAR. Y claro, en el VAR la jugada es muy, pero muy polémica, porque me parece que cuando lo cruza, el jugador de Platense está saliendo del área para afuera, y ahí cuando está saliendo lo cruza y a nivel de la rodilla le comete penal. Le comete la falta y el árbitro lo llaman del VAR y juzga que es tiro libre penal. Tiro libre penal para el equipo de Platense, el partido que está 1-1, me parece que lo va a hacer el pibe Lagos, si no me equivoco, sí, Agustín Lagos, el número 4, el ex futbolista de Vélez, que está a préstamo en Platense, es el que le va a pegar el penal. Le pega muy bien a este chico, ahora se lo ataja cuando digo así, pero he visto definición de Platense de penales y la verdad que es un futbolista que tiene mucha tranquilidad para ejecutar. Ahí están los jugadores de Vélez, que están mirando 1-1, 45 y medio de 49, primer tiempo, Vélez Platense, ya vuelvo con Jorge Floridia, para Estudiantes, ahí va, Lagos corrió, le pegó, afuera, la tiró al banderín del córner, Lagos, menos mal que dije que le pegaba bien, negro, ¿viste? Qué bárbaro, tenés que decir que le pega bien para que le pegue mal.
13: Tú, cotorro, Romero.
9: A ver, abrió demasiado el pie. La tiró a la platea un poco más. Bueno, quiso ajustar al ángulo y se le fue afuera. 1-1, 46 minutos en un penal muy, pero muy dudoso, polémico, pero me parece que estuvo bien cobrado. Bueno, Jorge, ¿terminó el primer tiempo en La Plata?
11: Sí, Eladio, final de los primeros 45 minutos, justo el 0-0 en La Plata, porque comenzó siendo mejor el equipo mendocino, el Lobo de Gimnasia, y después se emparejó las cosas, después de los 35 minutos, el equipo local, Estudiantes de La Plata. 0-0, se fueron al descanso. Eladio, comentarte que se confirmó, hablando de Independiente Rivadavia y Mendoza, la lesión de Maxi Salas, que va a estar, bueno, entre 9 y 12 meses fuera de las canchas. Así es que bueno, habrá que ver cómo, a ver qué medida toma Independiente, ¿no? Tiene la posibilidad allí reglamentariamente de incluir algún jugador. Y que en la primera B nacional fue victoria de Maipú, ese partido terminó hace ratito, frente a Nueva Chicago 1-0.
9: Lo complicó más a Chicago, ¿no? Este resultado.
11: Sí, lo complicó más a Chicago y Maipú se mete en la pelea, ¿no? El próximo rival de Maipú es San Martín de San Juan, van a jugar los equipos de Cuyo, el fin de semana.
9: Un clásico provincial ese, interprovincial.
11: Sí, a las 5 de la tarde, el domingo.
9: Perfecto. Bueno, Jorge, gracias,
11: Un abrazo, Eladio, gracias.
9: Gracias, Jorge Floridia, con las novedades, empatando el primer tiempo, Estudiantes con Gimnasia de Mendoza y Vélez 1-1, casi 48 minutos. Vamos a continuar, vamos a ir a Santa Fe con Diego Terenciani para saber las novedades de los equipos santafesinos aquí en lo que es Pasión Nacional, segundo tiempo. Aquí está Diego. Hola, Diego, bienvenido.
14: Hola, ¿cómo les va? Un gran saludo desde Santa Fe. Aquí arrancando una semana clave para Unión. Pegó fuerte la derrota frente a Boca, que lo deja ya muy lejos de la posibilidad de clasificar entre los mejores 8 de la zona para jugar los playoffs en esta liga profesional. Y después también porque quedó haciendo ruido la declaración del técnico Madelón después del partido, reconociendo que va a evaluar durante esta semana si tiene fuerzas para seguir y que será clave el partido ante Defensa y Justicia para su continuidad. El Tatengue juega ante el Halcón el próximo viernes a las 21:45 aquí en la Avenida López y Planes. Ayer por la tarde hubo presencia dirigencial en la práctica de Unión en el predio. Allí estuvo el presidente Spahn y algunos dirigentes para charlar con el entrenador, que probablemente tome decisiones en cuanto a la formación del equipo. No hay dudas que tendrá Cambios Unión para enfrentar a Defensa y Justicia, pero habrá que estar atentos a lo que ocurra con esta decisión que puede precipitarse de parte de Madelón si es que el equipo no responde el viernes. Viene de 3 derrotas consecutivas ahora, es el equipo más goleado del torneo y además lleva 6 meses consecutivos sin terminar un partido con la valla en cero. Desde el 3 de abril de este año, cuando Unión derrotó a Deportivo Riestra por 2-0 en el Estadio 15 de abril, allí comenzó la racha negativa con 18 partidos en los cuales recibió goles en todos ellos. 32 tantos en total en ese lapso, incluso un partido de Copa Argentina incluido allí ante Independiente que cayó por 2-0 el Tatengue. Es un momento delicado para Unión que veremos si puede dar vuelta a la historia el próximo viernes ante Defensa y Justicia. Habrá que estar atentos en el transcurso de la semana. En la vereda de enfrente, en la Primera Nacional, sonrisas para Colón porque el Sabalero venció este fin de semana 1-0 Estudiantes de Caseros. Se acomodó en la tabla para asegurarse un lugar en el reducido por el segundo ascenso a Primera División. Está quinto con 52 puntos y acechando a Deportivo Madryn, que está cuarto con 53. Ahora el equipo rojinegro va a jugar el próximo domingo en Santiago del Estero ante Mitre desde las 5 de la tarde con el objetivo de seguir sumando para poder asegurar su lugar en el reducido y tal vez subir un par de posiciones. Lo tiene a 1 punto a Deportivo Madryn, a 4 puntos a Godoy Cruz de Mendoza, que está con 56 en el tercer lugar. Un gran abrazo para todos.
9: Gran abrazo, Diego Terenciani, desde Santa Fe con las novedades de Unión y de Colón. Gracias a todos los oyentes, no sabéis la cantidad de oyentes que se van comunicando. José Luis, aquí al aire de Radio Nacional, al 11-38-70-74-85. Le digo al oyente que envió un mensaje de audio que no lo podemos ni escuchar siquiera porque estoy acá con la máquina y no lo podemos reproducir, así que tienen que ser mensajes escritos. Gracias desde ya. Te estoy escuchando, soy Gino D'Angelo, el fortinero de Pergamino. Hoy Vélez, esperemos retomar la punta, dice. Bueno, terminó el primer tiempo hablando de Vélez. Vélez y Platense empatan 1-1. Erró un penal Platense recién, si no, se hubiese ido ganancioso el primer tiempo. Buenas, muchachos. Quería felicitarlos por el programa, que es 200 veces mejor. Dice, lo de Messi no tiene nombre. Es impresionante, ídolo argento por siempre. Háblenme un poco del partido de Central Banfield. Saludos, Alan de Caleta. Ya voy a ir con Nacho Sansó para que nos cuente las novedades de lo que se viene. Hola, Pasión Nacional. No hay que comparar, son los dos argentinos y eso no lo tiene nadie en el mundo. Ariel de Zárate. Exactamente, como decíamos, hablando de Maradona y Messi. Buenas tardes, Eladio. Soy Julio de Gualeguay. Para nuestra generación, para los de 70, 80, 90, el Diego es lo máximo. Messi también es muy grande, pero disculpe si digo que Diego nos cambió la vida futbolísticamente hablando. Gracias, y la despedida de Messi parece como la de los chalchaleros, no termina nunca. Dice aquí, hola, saludos de Loreto Corrientes para Bernardino y Antonio. Hola, equipazo de Nacional, yo estoy de acuerdo que se retire y después si quiere hacer otro homenaje que lo haga en la Patagonia. Creo que ya nos dio muchas alegrías, siempre se lo vamos a agradecer. Es un grande de verdad, Ricardo de Facundo Chubut. Gracias. Para mí es Maradona y Messi, dice otro oyente. Bueno, a todos los oyentes, muchas gracias. Un oyente quería de Central, de Rosario Central. Bueno, lo escuchamos a Nacho Sansó y las novedades de Central y de Newell's. Nacho.
13: El saludo de siempre, compañeros. El abrazo grande para todo el equipo del segundo tiempo de Pasión Nacional, nuevamente con información del fútbol de la ciudad de Rosario. Venimos del sábado, donde aburrieron Newell's y Lanús en el Coloso del Parque con un 0-0, con muy poco despliegue futbolístico. El equipo de Frank Darío Kudelka intentó asumir un poco el protagonismo, pero tuvo dificultades para encontrar ese último pase y generar peligro contra el arco de Nahuel Lozada. Lo mismo pasó con Lanús, que cada vez que tuvo una posibilidad de gol se encontró con un Josué Reinati que respondió cuando fue necesario. No apareció Matías Cócaro como la referencia en ofensiva y eso se le hizo cuesta arriba al equipo de Kudelka, que con un empate frente al Granate, un rival directo, llega a los 17 puntos y por ahora sigue dentro de la zona clasificatoria a los playoffs. Además, la lepra extendió a 7 partidos su racha sin derrotas, un dato que marca la recuperación del equipo después de un comienzo irregular. Esto por el lado de Newell's Old Boys. Por el lado de Rosario Central, después de los festejos, Banfield. Con 3.000 hinchas de Rosario Central, el equipo de Almirón visita al Florencio Sola desde las 21:15. El equipo que pondrá en la cancha a Jorge Almirón tendrá las bajas de Axel Werner y de Agustín Sandes, uno por lesión y otro por expulsión, en el último encuentro ante Estudiantes en Santiago, sumado a que Campas y Pizarro siguen en sus elecciones en la fecha FIFA. El equipo será con Ledesma en el arco, Coronel, Obando, Ávila y Alexis Soto, Ibarra y Navarro en la contención en el doble 5. Va a jugar Duarte por derecha, Ángel Di María por el medio, Giovanni Camptizano por izquierda y arriba Enzo Copetti en el Lencho Sola, pita Leandro Rey Hilfer para un central que no quiere perderle pisada a la zona alta de las tablas de colocaciones, tanto en el grupo como en la tabla anual. Compañeros, la seguimos. El abrazo grande desde la cuna de la bandera con la información del fútbol rosarino, Nacho Sansó.
9: Excelente, Nacho Sansó. Bueno, José Luis, mañana entonces el partido, el cierre de una etapa muy importante. Y lógicamente con el medio del campeonato argentino que queda un poco deslucido, ¿no? Con esto de la fecha FIFA que no se termina más, que River no juega, que cuando juegue River otra vez van a pasar 21 días que no juega River. Es una cosa muy, muy, muy curiosa todo este campeonato argentino, ¿no?
15: Sí. Bueno, vaya novedad. Sí. A ver, está un poco previsible todo, va cambiando a cada rato. También, digo, la FIFA, el Mundial terminó, ¿cuánto hace? Hace muy poquito. Meter una ventana FIFA larga ahora, me parece que es forzar un montón de cuestiones de calendario, de los campeonatos, qué sé yo, no sé, ¿viste? ¿Sigue todavía Infantino en la FIFA?
9: Y hasta marzo del año que viene va a seguir, porque...
15: Y sí, ¿viste? Porque se nota que hay como un desmanejo, un abandono, no sé, qué sé yo, cómo estarán las cosas. No están bien. Motivo por el cual, bueno, tiraron esta ventana FIFA larga.
9: Sí, esta ventana FIFA lo que tiene que esta ventana pegaron septiembre con octubre. Porque recordamos sí. Que las ventanas FIFA, las fechas FIFA son septiembre, octubre y noviembre. Es decir, que claro. Ahora pegaron septiembre y octubre, y noviembre tenemos otra vez, pero va a ser solamente una semana, es decir, se juega de jueves a martes. Pero no vas a tener que levantar una fecha que tenías prevista ese fin de semana. No sé cómo está programado. Pero bueno.
15: No, y además, viste, el tema, bueno, los otros días lo dijo Scaloni en la conferencia de prensa. Le preguntaron si no hay chance de conseguir un rival un poco mejor. Y dijo Scaloni, sinceramente no hay. Y bueno, aparecerá, uno dice, Burkina Faso, Benín. No, los otros están ocupados.
9: Lo de Burkina Faso fue terrible, fue un...
15: Sí, no, una cosa, aparte el precio de las entradas. Aquí en Córdoba tuvieron que regalar entradas.
9: Y claro.
15: Es decir, allá en River los otros días también, o muchas entradas en favor.
9: Sí, exactamente, muchas entradas regaladas sobre la hora porque no podían, no vendían. Sí vendieron muy poco,
15: sí.
9: Porque hay una reventa muy grande para el partido de mañana. Demasiado negociado, demasiado.
15: Sí,
9: demasiada falta de respeto a la gente.
15: No, todo muy desprolijo, horrible, horrible todo. No.
9: Una pena.
15: Sí, es una pena.
9: Negro, la seguimos mañana, ¿te parece?
15: Bueno, ¿hay mañana programa o no?
9: No, mañana tenemos la programación especial.
15: Bueno.
9: Volvemos el miércoles con Pasión Nacional, ¿te parece?
15: Sí, va a ser un placer. Un gusto grande, ¿eh? Abrazo.
9: Abrazo, gracias. José Luis, gracias. Bienvenido a tu programa también. José Luis Romero desde Córdoba. Gracias al Chelo Marín, gracias a todos los oyentes. A Michelle de Albardón San Juan, que dice que Jorge Floridi hace un programa bárbaro en la Radio Nacional San Juan, de 15 a 18, que estuvo recién en contacto con nosotros. También dice, buenas tardes, Eladio y compañía. Messi es incomparable como jugador y persona. Maradona fue un buen jugador. Para mí el más grande es Messi. Conrado desde San Martín de los Andes. Gracias a todos. Nos estamos despidiendo. Mañana a las 5 de la tarde estamos con el programa especial y el gran día Messi. En una jornada, la de Messi, que se entrenó, se está entrenando el último entrenamiento con la selección argentina. Nada más, muchas gracias a todos los oyentes. Volvemos mañana a las 5 de la tarde con ya lo que será la transmisión de Argentina Benín. Gracias, chau.
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20: Temperatura en Paraná 21 grados 6 décimas.
21: OSER informó que readecúa dos sedes en Paraná.
20: La obra social de Entre Ríos continúa con la implementación de un nuevo modelo de atención que incluye una serie de remodelaciones y reacondicionamiento de las diferentes sedes.
21: En este sentido, informó que la sede Paraná 3, que funciona en Avenida Almafuerte 2003, fue remodelada y reacondicionada de acuerdo a la identidad visual de la institución.
20: Por su parte, la sede Paraná 2, actualmente ubicada en calle La Prida 491, se mudará a un nuevo local más amplio, moderno y reacondicionado, de acuerdo a las nuevas pautas de atención.
21: Esta nueva ubicación será en inmediaciones de la terminal de ómnibus.
20: La UNER presenta una encuesta sobre la situación económica de los hogares paranaenses.
21: La Facultad de Ciencias Económicas de la Universidad Nacional de Entre Ríos presentará los primeros resultados de la encuesta sobre situación y perspectiva económica de los paranaenses. Se trata de un relevamiento desarrollado en el marco del nuevo programa de relevamiento y estudios socioeconómicos creados mediante la resolución 205 del Consejo Directivo.
20: La presentación se realizará el jueves 8 de octubre a las 19:30 en el Club de Emprendedores de la Facultad de Ciencias Económicas de la UNER, ubicado en Urquiza 552 de Paraná.
21: La Iglesia reclamó al gobierno la implementación de la Ley de Emergencia en Discapacidad y acordó seguir el diálogo.
20: Representantes de la Conferencia Episcopal Argentina se reunieron este lunes con funcionarios del Ministerio de Salud de la Nación para analizar la situación de las personas con discapacidad, sus familias y las instituciones que trabajan en su atención.
21: Durante el encuentro, la Iglesia reclamó por la implementación de la Ley de Emergencia Nacional en Discapacidad y también planteó dificultades vinculadas con las prestaciones y los pagos al sector.
1: Datos del tiempo.
20: Temperatura 21 grados 6 décimas, humedad 51%. Cielo algo nublado.
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22: Esta es la información necrológica. Falleció en Paraná a la edad de 71 años la señora Nélida Francisca Carrizo, Pichi. Los restos de Nélida Francisca Carrizo, Pichi, son velados en Urquiza 431, sala número 3, hasta la hora 21 y mañana desde la hora 6 y hasta las 7 para luego ser inhumados a las 8 en el cementerio municipal de Paraná. El cortejo fúnebre partirá desde la sala de velatorios a la hora 7:40. Exequias a cargo de empresa Sasfer. Hasta este momento, LT14 Nacional General Urquiza presentó la información necrológica.
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Escuchábamos ahí la música que pasaba de la mano de Fabiana Cantilo, que nos dejaba el tema Detectives. Esta canción daba nombre al primer álbum de estudio de esta cantante, que publicara este trabajo en el año 1985. Y como les decía, fue bueno el primer disco solista de Fabiana. Antes, a principios de 1984, había decidido abandonar la banda Los Twist. Y ahí toma fuerzas para arrancar con un proyecto solista. A partir de ahí llega entonces Detectives en el año 1985 y esta canción que daba título a ese año. Así nos estamos presentando, amigos y amigas, 10 minutos de la hora 20. Y como siempre, los invitamos a un viaje musical, un viaje a través de las horas, donde vamos a ir compartiendo diferentes canciones, distintos estilos, y estaremos arribando a la hora 24, luego de haber transitado 4 horas a puras canciones seleccionadas especialmente para todos ustedes. Vamos a presentarnos, está Ezequiel Roldán en operación técnica y selección de las canciones, junto con Matías Núñez y Horacio Alberto Izaguirre. En la locución, quien les habla en este momento, Miguel Ángel Lorenzo. En el servicio informativo, Jorgelina Duarte y José Luis Ferrando. Juntos somos el equipo de la noche y estamos aquí para acompañarlos hasta exactamente la hora cero. Seguimos. Nos vamos a quedar junto a Raúl Porchetto bailando en las veredas.

la música de hit que nos dejaban el tema El Viento Loco. 18 minutos de la hora 20 y nosotros continuamos compartiendo música y compartiendo palabras con todos ustedes, iniciando este viaje musical, prendiendo los motores de la nave que nos van a llevar a recorrer distintos lugares, distintos espacios con distintos estilos de música. Desde ya ustedes también están invitados a participar, a dejarnos su sugerencia musical en el 343-520-1260. 343-520-1260. También, amigos y amigas, pueden dejar sus sus saludos, sus mensajes, como les decía, saludos, comentarnos algo, si así lo creen pertinente. En fin, la línea está abierta y si me dicen no tengo WhatsApp, bueno, no importa, nos mandás un SMS al mismo número y nosotros lo vamos a estar recibiendo. Seguimos con más canciones ahora junto a Charly García en Cerca de la Revolución.

Los Enanitos Verdes en vivo nos dejaban uno de sus clásicos, Lamento Boliviano. Vamos a la pausa, lo vamos a escuchar a José Luis Ferrando, nos vamos a informar y posteriormente regresamos.

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2: Temperatura en Paraná, 20 grados. Modificaron los recorridos de líneas, 10 líneas de colectivos. La modificación se iniciará mañana por obras en calle 25 de Mayo entre Monte Caseros y 9 de Julio. Los desvíos incluirán a las líneas 4, 6, 22, 24, DFG, H1, H2 y P2. Habilitarán dos paradas sobre calle Urquiza en las esquinas de Plaza 1 de Mayo e Illia.

0: a 599 puntos y las acciones de Mercado Libre aumentaron un 9,6% en Wall Street. En tanto, en San Pablo, el índice Bovespa subió 8,92% tras el 47,03% de votos obtenido por Flavio Bolsonaro.
1: Datos del tiempo.
0: 20 grados la temperatura, 58 el porcentaje de la humedad, presión 1005 decimal 3, viento del este a 4 kilómetros en la hora, visibilidad 15.000 metros, cielo ligeramente nublado.
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Algo contigo, la música ahí de Vicentico, amigos y amigas. Bueno, esta versión que hace Vicentico de este clásico, Algo contigo. Bueno, Vicentico tiene por costumbre hacer versiones de otras canciones, como por ejemplo... esa canción de Franco Simone. O también la canción de ABBA. Solo hay un ganador, que la interpreta en castellano. Bueno, es una costumbre muy de Vicentico. En su etapa solista. De hacer justamente este tipo de canciones. Ahí, bueno, lo escuchábamos sonando, amigos y amigas, en esta noche de LT14 Nacional General Urquiza de Paraná. Esta canción que, bueno, le pertenece en autoría a Chico Novarro y que, bueno, Vicentico entonces la reinterpreta. Bueno, gente, comentarles que están todos invitados, como les decía, a dejar sus mensajes, sus salutaciones, contarnos qué están haciendo, qué están cocinando. Seguramente debe haber ahí alguna idea de cena en este momento. Muchos deben estar en este preciso instante ahí con el delantal puesto, un cuchillo y una tabla, cortando cebolla, cortando carne, no sé, poniendo el agua a hervir para hacer unos fideos. En algo de eso deben estar, seguramente, muchos de los que me están escuchando a esta hora. Así que bueno, que lo que están cocinando les salga rico. Nosotros le vamos a poner buena música para que esa cena les salga más rica de lo habitual. Ese es el compromiso que tomamos aquí desde la radio. Vamos a seguir con Diego Torres, Déjame Entrar.

Flores en el Río, pasaba ahí la música de Abel Pintos. Vamos a actualizar los datos del tiempo aquí en la ciudad de Paraná, amigos. 20 grados la temperatura, en cielo ligeramente nublado, la humedad 58%, la presión atmosférica 1005,3, medida en hectopascales, vientos del este a 4 kilómetros en la hora y visibilidad de 15 kilómetros. Seguimos y nos quedamos ahora con Marcela Morelo, ponernos de acuerdo.

0: Miranda nos dejaba en el tema tu misterioso alguien. Bueno, y esas cosas ocurren, ¿eh? Cuando aparecen los misteriosos alguien. Lo que describe ahí, digo, la letra de la canción. Seguramente a más de uno le habrá ocurrido. Bueno, gente, tengo que mandar un saludo al querido Catalino. Catalino Fulkin de Crespo. Que me manda acá una foto de la parrillada que está preparando. Y dice, comenzando la noche junto a ustedes. Gracias, querido Catalino. Un gran abrazo. Y que salga rica esa parrillada. Pero está espectacular, te digo que está. Está para dejar todo acá e irse para Crespo, te digo. Bueno, abrazo querido, que andes bien. Catalino Fulkin comunicándose con nosotros a través del 343-520-1260. Ustedes también pueden hacer lo mismo. Nos pueden mandar ahí una foto de lo que están cocinando o lo que están cenando ya en este momento, porque por ahí hay gente que cena temprano. Por ahí hay gente que ya está sentada ahí a la mesa. Y hay otros que recién están arrancando ahí a cocinar. Así que bueno. Y hay otros que les toca trabajar y dicen, no, mira, yo no puedo cenar ahora. Así que comeré más tarde cuando regrese a mi casa. O mañana directamente, o la paso con un sanguchito, unas galletitas, algo de eso. Bueno, va en cada uno. Nosotros, mientras tanto, seguimos viajando a través de este universo musical que nos propone LT14 Nacional General Urquiza de Paraná. Nos vamos, amigos y amigas, a quedar en un ratito con el informativo de la hora 21. Vamos a escuchar a José Luis Ferrando, a Jorgelina Duarte. Y posteriormente vamos a seguir avanzando en la noche. 3 horas todavía por delante. Más ritmos, más estilos musicales por recorrer. Durante esta hora estuvimos junto a nuestro rock nacional. Y así vamos atravesando las fronteras de la música, descubriendo distintos artistas, distintos estilos de canciones. Y bueno, y eso es justamente lo lindo que tiene la radio, que nos permite disfrutar, conocer y aprender entre todos. Vamos a informarnos y enseguida regresamos.
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3: Temperatura 20 grados.
4: El río Uruguay superó los 10 metros en Concordia y continúa en ascenso.
3: La Prefectura Naval Argentina registró hoy una marca de 10 metros 10 en el puerto local y el agua avanzó sobre sectores bajos de la costanera.
4: La Comisión Técnica Mixta de Salto Grande pronosticó que el caudal superará los 11 metros en los próximos días debido a las lluvias por el fenómeno del Niño.
3: El organismo meteorológico prevé nuevos eventos de precipitaciones moderadas entre pasado mañana y el viernes en la zona del complejo hidroeléctrico.
4: Luis Caputo afirmó que Estados Unidos reconoce el cambio regional a partir de Milei.
3: El ministro de Economía asistió hoy al programa de streaming La Misa de Carajo.
4: El titular de Hacienda declaró que el gobierno de Estados Unidos vincula el cambio político de Latinoamérica con la gestión de Javier Milei.
3: El funcionario aseguró que la relación bilateral y comercial con Brasil es histórica e independiente de quién gane las elecciones.
2: Deportes.
4: Burkina Faso homenajeó a su selección de fútbol tras la derrota ante Argentina.
3: La ministra de Deportes de ese país recibió hoy en el aeropuerto de Ouagadougou al plantel que perdió 7-0 el partido amistoso.
4: La funcionaria calificó de acto patriótico la presentación del equipo sub-23 ante las bajas de futbolistas experimentados.
3: La delegación afrontó la cancelación de un vuelo en Marruecos y arribó al estadio 5 horas antes del encuentro.
2: Datos del tiempo.
4: 20 grados la temperatura en Paraná, humedad 58%, presión 1005 decimal 3.